0: destruye la acumulación de capital, el trabajo, nuestra capacidad de avanzar tecnológicamente, destruye la capacidad de contar con infraestructura, elimina la capacidad de comerciar, destruye el sistema capitalista. Todo ello socavado, como digo, cuando socavamos el dinero. Y yo creo que este es el impulsor de muchos de los problemas del mundo. Parecería que somos cada vez más bárbaros y yo creo que es precisamente porque se está destruyendo el dinero y la economía de mercado, que son los fundamentos de la civilización, los fundamentos mismos. Y por eso creo que Bitcoin es fantástico, porque creo que Bitcoin es la solución razonada al problema del dinero del gobierno. Es la solución tecnológica. Así vamos a poder impedir a los gobiernos destruir las civilizaciones con la destrucción del dinero. Desde luego que hay mucho que nos deprime de nuestro mundo, pero creo también que si pudiéramos impedir que los gobiernos destruyeran dinero, podríamos restaurar la civilización. Este es el optimismo que me caracteriza y la nota optimista con la que pongo fin a esta presentación. Muchísimas gracias.
1: Muchas gracias a la Fundación por la invitación. Jordi, creo que, bueno, enhorabuena a la plataforma editorial por editar este libro, porque realmente pues, va a ser un éxito. Lo está siendo, ¿no? Según me has contado, ya las ventas online son enormes. Voy a cambiar al inglés. I'm going to switch now to English.
0: Paso al inglés. Wolfgang, estoy encantada de conversar esta tarde. La verdad es que llevo años siguiéndote desde que empezaste a publicar. Durante unos años gratis, ¿verdad? En el Elcano siempre he dicho que valía la pena, ¿verdad? Así que llevamos apuntados a Your Intelligence desde entonces. Y la verdad es que disfruto muchísimo de este análisis cotidiano, esos briefing, como dicen. A veces estoy de acuerdo, a veces no, pero siempre son perspicaces, útiles. Sin duda, a lo largo del tiempo vemos cómo hemos oyendo esa voz tan importante en este debate público en Europa, todo lo que tiene que ver con asuntos de tremendo calado, la Unión Europea, asuntos mundiales. Enhorabuena, enhorabuena, porque la verdad es que es fantástico contar con personas así.
2: Gracias también, Jordi, por esta presentación y por estas frases tan amables. Es verdad, España ha conseguido ser el primero. Alemania el último, me temo. Hasta julio no se publicará en Alemania y el porqué ya lo leeréis en el libro. Tiene que ver con cómo se trabaja en Alemania, que se tarda un poco más, parece ser, últimamente. Cuando inicié el libro, hace no mucho, hace un año y medio aproximadamente, no pensábamos. A ver. En Reino Unido sí que se recibió de manera entusiasta. Parece ser que en España también se está recibiendo de manera entusiasta, pero lo que no estoy tan seguro es de si también van a ser muy entusiastas la recepción del libro en Alemania. Va a ser interesante. Tengo algunos amigos con los que antes trabajaba hace mucho. Por ejemplo, el editor de una gran editorial de Alemania, antiguo editor, por lo menos. Una amiga, mejor dicho, que dijo que había leído el libro y que se lo había comentado a todo el mundo de su círculo. Por tanto, no sé, a lo mejor sí, cabe la posibilidad de que algunos sectores al menos sí que les lo valoren. Pero vamos, la primera vez que pregunté, había como 50 que lo habían leído. A lo mejor resulta que me equivoco, no lo sé. Bueno, en cualquier caso, muchas gracias a la Fundación Rafael del Pino por invitarme. Es un honor para mí. Y estoy deseando escuchar las preguntas, Miguel.
0: Empezamos con el título. Desde luego que menuda forma de explicar las cosas en una palabra, caput. Eso no hace falta traducirlo, ¿verdad? Caput.
2: Eso, efectivamente, es corta la frase y suena bien. No es como Schadenfreude, que es en alemán, pero más larga. A lo mejor hay un poquito de Schadenfreude en alemán. en todo el mundo, para los que lean el mundo. Pero vamos a hablar un poquito de Alemania.
0: A lo largo del tiempo he trabajado, he estudiado Alemania y hay que ver que las cosas no están tan mal, ¿no? A lo mejor tendríamos que verlo, ¿no? Desde ese punto de vista. Y luego he visto el libro, he leído el libro. Me parece un libro extraordinario, francamente. Yo creo, a ver, estoy de acuerdo con el 85% del libro. El 85%. Está entonces esa pregunta de si podemos o no cambiar las cosas, ¿no? Podemos hacer algo en este sentido. Así que pensé, vamos a empezar con la economía. La historia, no, vamos a empezar con la historia y luego hablaremos de la economía y luego hablaremos de política y Europa, ¿no? Podemos empezar así, ¿no? Vamos entonces a formular la primera pregunta. ¿Cuándo se fastidió el invento? Hay muchas entrevistas, ya sé que se pregunta mucho, ¿no? Pero yo quería ser un poquito más concreto, porque no queremos distanciarnos, no queremos apartarnos, está toda la historia, el 60, los 70. ¿Crees que las cosas se fastidiaron con Merkel? ¿Fue Merkel la figura, el personaje decisivo? Porque hay muchas personas que no son tan conocedoras de la historia y piensan los años de Merkel fueron años perdidos porque no llevó a cabo las reformas, las inversiones necesarias, así que ¿se fastidió todo con Merkel?
2: No, estoy de acuerdo con esa valoración de que efectivamente se desperdiciaron 16 años, tardó mucho, es verdad, pero empezó antes, ¿eh? Empezó, de hecho, en el periodo de Gerhard Schröder, su predecesor, y de hecho empezó realmente con Helmut Kohl en los años 90. Y estoy incluso reculando un poco más, pero si realmente queremos ver dónde cambiaron las cosas, fue la reunificación alemana. Recordemos la reunificación. ¿Qué hizo Alemania? Creó una Treuhand, una compañía que se hizo cargo de todos los activos de Alemania. Entraron en ese Treuhand y el objetivo era asegurarnos de que subieran los sueldos de Alemania Oriental al nivel de Alemania Occidental lo antes posible para que no hubiera competencia. Para que las empresas alemanas, sobre todo los sindicatos, lo que más miedo tienen es la competencia de un sector de bajos sueldos en Alemania. Bueno, pues ese fue el principal motivador de hacerlo tal y como se hizo. Por tanto, lo que hizo Alemania Oriental al final, a Alemania del Este, ¿qué fue? No es que fueran peor en la economía de mercado, les gustaba la libertad, el marco alemán, esa imagen de Alemania Occidental, a los de Alemania del Este sí que les gustaba, y en aquella entonces no se preguntaron cosas tan difíciles como ¿qué va a pasar con la economía y con la productividad? La reunificación ha sido cara, realmente. Dinero gastado por Alemania Occidental, las transferencias que siguen teniendo lugar a Alemania del Este y en general, no sé cuál es el volumen, cada uno dice una cosa, pero más o menos un trillón de euros es lo que son las transferencias de Alemania Occidental a Alemania del Este, considerando que el crecimiento económico no es especialmente fuerte y que las diferencias políticas son muy grandes, no sé. A lo mejor si analizamos el mapa político de Alemania del Este, tienen un mapa tipo la Unión Europea, el partido más grande de cada uno de los grupos electorales. Veremos que en Alemania Occidental tenemos la CDU, que es el partido de derecha, centro-derecha, y en Alemania es la EFD, que es el partido de la extrema derecha, la AFD, perdón. Y si vemos los partidos de la izquierda, tenemos el SPD, que no tienen mayoría única en ninguno de las áreas, el de Willy Brandt y Tol Schmidt y Olaf Scholz. Olaf Scholz, su partido está totalmente apretado y los verdes tienen pocos áreas que han ganado, sobre todo ciudades donde hay universidades, donde sí que hay están más fuertes.
0: ¿Y qué hubieras hecho de forma distinta para la unificación?
2: ¿Qué habrían tenido que hacer? Básicamente lo que tienen es dos. Constitucionalmente podrían haberlo hecho de dos maneras. Haber hecho que Alemania del Este hubiera adoptado la constitución occidental, que es lo que hicieron, no podrían haber negociado una nueva constitución entre ellos. Y Alemania del Este

Todo el mundo quería que fuera un cambio tan rápido que no negociaron. Alemania del Este lo que hicieron fue que el sistema Trajan fue diabólico. Al final, la manera de hacerse, porque lo que hizo fue cargarse básicamente una economía. Fue imposible para Alemania del Este llegar a los niveles de productividad de Alemania Occidental, que fueron creciendo, pero en mucho tiempo. Imagínate que en España te obligaran este sistema hace 40 años, te lo impusieran, la economía habría sido pues muy afectada negativamente si te hubieran obligado los niveles de salariales y de seguridad social, etcétera, y todo lo que has adquirido a lo largo de un periodo de tiempo te lo imponen nuevo. Básicamente, Alemania del Este, eso es lo que tuvo que hacer. Alemania Occidental le impuso esto a Alemania del Este. El resto de Europa del Este evolucionó mejor. Al principio en la República Checa y en Polonia tardaron mucho, pero ahora les ha ido bien. A lo largo de un tiempo han ido ajustando poco a poco. Al principio su ventaja eran los costes, la producción era menor en costes, pero ya no ha pasado así, ya no. Sus sueldos han ido aumentando y están ya casi al nivel del resto de Europa Occidental y la productividad igual. En cambio, en Alemania del Este no lo hicieron así. Les hicieron subir los sueldos con poca productividad. Y esto causó una recesión. Pero bueno, no quiero hablar mucho de la reunificación alemana hoy realmente. Pero bueno, eso fue el principio de esta economía, este experimento en que Occidente impuso su voluntad a toda una región. Y al final, Helmut Kohl introdujo distintas reformas. Schröder. ¿Y cuáles son estas reformas? A la izquierda no, ¿eh? Gerhard Schröder a la izquierda no tanto, sí, pero por distintas razones. Yo lo que opino de sus reformas de Gerhard Schröder es que cementaron la especialización alemana de la producción industrial, cementaron las exportaciones de Alemania con su sistema en base a los superávits de exportación y hizo que Alemania inicialmente y provisionalmente era más competitivo, pero había otras cosas que pasaron que eran un poco por casualidad. Una revolución de la cadena de valor en la revolución que empezó a los 90. Las empresas optimizaron su cadena de suministro. Sí, la producción justo a tiempo. Es difícil, efectivamente, el ser más productivo así, sí. Y luego la ampliación europea, eso es muy importante. En 2004 se aceptaron 10 miembros nuevos. Alemania fue el primero en sacarle provecho a eso, invirtiendo en bienes intermedios. Algunas partes de la cadena de suministros se subcontrataron a Europa del Este, a Alemania del Este, de hecho, y China. Y China, efectivamente, y China también. Fue complementaria para Alemania, así que China producía bienes de consumo, pero necesitaba bienes de capital para producirlos y entonces se los daba a China. China producía los bienes de consumo y, por tanto, Alemania se centró en los bienes de capital y todos contentos porque eran complementarios en sectores que no competían entre sí. Y la crisis de la eurozona importante también porque Alemania devaluó con respecto al resto del mundo un 15%, una devaluación real porque la devaluación del euro no vino acompañada de la alta inflación. De hecho, la deflación es baja. De hecho, en términos reales, la competitividad de Alemania en ese periodo era muy positiva. Y mi crítica entonces, pues no parecía estar acertada. Parecía que yo decía que Alemania iba muy fuerte en 2005, los primeros 10 años de la administración de Merkel. Efectivamente, Alemania parecía que iba muy bien. Y ahora, por fin, en los últimos años, los 10 años anteriores, la gente se ha empezado a dar cuenta de que no iba tan bien. Sí, por eso va mal. Entonces, lo explicas en tu libro, ¿no? Que es un país que, en muchos modos, debido a su corporativismo en el sistema, hay diferentes literaturas sobre el capitalismo y parece que haber una conexión entre industria, bancos, políticos, en la industria pesada y en otras industrias que van muy bien. La química, la automoción, las industrias pesadas, el famoso Made in Germany. Pero, como has explicado muy bien, este es un país que encuentra difícil pasar del mundo analógico al mundo digital. Efectivamente, y es interesante
esto, porque en la Alemania en la que yo me creé éramos muy innovadores. Cuando íbamos a la universidad estudiábamos matemáticas o física o ciencias. Eso era lo que hacía la mayoría de la gente. Éramos un país de ciencias, por así decirlo. En mi familia se hablaba de debates técnicos sobre medidas y cosas de ingeniería. En los años 70, Alemania, éramos líderes en tecnología. En Estados Unidos empezaban a avanzar en tecnología, pero todavía no tanto. Bueno, sí, tenían un cierto interés en la defensa, pero el PC todavía no se había inventado, Internet no se había inventado. Y Alemania sistémicamente ha infravalorado la importancia de la tecnología, en parte porque no era tecnología alemana. La primera tecnología que no era alemana, los científicos alemanes participaron en la ciencia cuántica, en física cuántica, en esta revolución, en la Segunda Guerra Mundial y antes incluso. La mayoría de los científicos judíos abandonaron Alemania. Se fueron, ¿eh? No les mataron. La mayoría de los físicos se fueron antes de que les mataran. Llegaron a universidades americanas y participaron en el proyecto Manhattan. Y a partir de ahí, desde 1945, 2 años después, inventaron el transistor, 10 años más, y inventan los circuitos integrados. Así que empezaron a ir bien las cosas en América y fundaron luego el PC, el Internet. Por cierto, he leído un libro publicado por un profesor del MIT sobre cómo la vida digital cambia el mundo. En este libro, él criticó a Helmut Kohl y a François Mitterrand que se empeñaran en la televisión de alta definición, pero analógica, no digital, en los años 90. El proyecto Prestige lo llamaban, de alta definición, decían, eso sí. Tenían un término fantástico, Kulefons, no sé qué, gratificación política en tiempos políticos finitos. Querían una tecnología que fuera valiosa mientras él siguiera siendo el presidente. Pero no sucedió porque no calculó bien el coste. El problema de la televisión analógica es que cada país tenía sus estándares, sus normas y no coincidían, no se compartían, había diferencias, cada uno tenía distintas líneas. Las tecnologías analógicas eran bastante complicadas. Y los alemanes, como sociedad, infravaloraron la importancia de lo digital. Otra cosa más añadir. La crisis, ¿no? Las .com, ¿no? En las crisis del .com, las .com fue un factor, efectivamente. Ellos inicialmente estaban entusiasmados, pero perdieron. Fue peor todavía en Alemania, el Neue Mark. Era un mercado que no tenía nada de dinero, absurdo. Las peniques eran el penny stock. Y el mercado cayó, incluso el tulipán, ¿no? En los tulipanes, sí. Sí, bajaron como los tulimanía, ¿no? Sí, un 95%. Eso, en cambio, en Estados Unidos no pasó. Tuvieron la burbuja de los .com, pero no fue igual. En Estados Unidos la burbuja de las .com explotó, pero no se cargó las .com. Más bien al revés, empezaron las .com. En cambio, en Alemania sí que acabaron las .com. Fue un shock excesivo. Los alemanes tuvieron que darse cuenta entonces de lo siguiente. Bueno, tenemos una tecnología analógica muy buena, ganamos dinero. Pero el vehículo eléctrico nadie lo tenía en mente, efectivamente, y pensaron, la tecnología digital, vale, está muy bien, es como el cine para las películas, para nosotros esto de las películas y el cine no se nos da bien, se nos da bien los equipos pesados, vamos a centrarnos en la industria. ¿Y tú crees que esa es la razón? Porque yo recuerdo que lo leí. En el libro, por cierto, no lo hablas mucho. ¿Tiene algo de el mundo digital que te invita al control? Y en Alemania estáis obsesionados con el que no te controlen tus emails, etcétera. ¿Lo ven como una amenaza a lo mejor y esa es la causa? ¿Que intentan controlar eso y distanciarse de lo digital? ¿Puede ser que eso sea un problema digital, cultural, perdón,
que haya sido la razón por la que Alemania no haya progresado en eso, para respetar su privacidad, su intimidad? Porque hay quien dice que teníamos antiguamente la guía telefónica con los números y las direcciones de la gente, ¿no? Antiguamente teníamos el listín telefónico con la dirección y ahora no. Ahora

0: aprendí de Alemania. Estaban muy cómodos con las tecnologías que habían inventado o habían ayudado a coinventar, pero el coche, productos químicos, sí, lo conocían muy bien, pero la tecnología digital no lo habían inventado ellos y por tanto no lo conocían tanto. Algunas compañías automovilísticas sí utilizaron algunas cosas, pero la cultura de alemán era antidigital, como he dicho. Y la legislación de la Unión Europea, la ley de protección de datos, la de las criptomonedas, la de la inteligencia artificial, todo esto son legislaciones hostiles a este campo, porque sienten que intruyen en tu privacidad, efectivamente. Ursula von der Leyen es alemana y es la presidenta de la comisión elegida por la mayoría de EPP, el partido más grande que llega ahora al poder.
1: Vamos a incidir un poco. Susana Zuboff y otros, cuando hablan acerca del capitalismo, han investigado y vemos que la cantidad de datos que entregamos a las empresas, lo que saben acerca de nuestras vidas, nuestros jóvenes, quizás las personas dedican demasiado tiempo a las plataformas y de alguna manera, no sé, hemos visto lo que ha pasado en determinadas elecciones y demás, ¿no? De alguna forma que un cierto cuidado, ¿no? Una cierta precaución. Es importante porque en última instancia puede que estas plataformas sean excesivamente poderosas, van a tener unos efectos negativos en nuestra sociedad. Bueno, yo aquí diría que está el equilibrio, ¿no? La industria de la IA existe en Estados Unidos y en China y en menor medida en Reino Unido, pero no en la Unión Europea. Puede que haya alguna excepción, pero en términos generales no. ¿Por qué? Pues porque nos centramos en la protección del dato, no en el negocio del dato o compartir el dato. Sí, lo hacemos muy mal. Lo que es el automóvil eléctrico con inteligencia artificial no se va a dar en la Unión Europea. La Unión Europea va a ser uno de los últimos lugares donde se permita ver automóviles que se conducen ellos solos porque solamente vamos a ver problemas y no oportunidades. Yo creo que se podría lograr un equilibrio entre la protección y la oportunidad de la legislación europea, y por cierto, esto lo recalcan los tribunales europeos, es al 100% algo que avala la protección. En los tribunales, las sentencias, vemos que este es el principio, esta es la actitud, porque es lo que dice la normativa, la legislación, primero el consumidor, y no es así en otras partes del mundo. Yo creo que es un error, yo creo que está muy influida Europa por Alemania, yo creo que otros países europeos no han hecho nada. Interrumpo para preguntar entonces que no cree en esta tercera vía, respondo diciendo que no. La verdad es que es justo lo contrario. Estaría bien, quizás, ¿no? Una tercera vía, aceptar la necesidad de que haya actividad comercial tradicional, ¿no? Introduciendo ciertas salvaguardas. Estas salvaguardas han de ser efectivas y no burocráticas, porque si no, asfixias la industria si hay tanta regulación. ¿A quién se le va a ocurrir en la Unión Europea abrir una empresa de inteligencia artificial? Porque no va a funcionar. Si lo quieres hacer, pues te vas a Dubái, te vas a UCA, te vas a lugares donde la electricidad es barata, donde nadie te va a andar dando empujones. Es así. Hay un ejemplo interesante acerca de la cultura. Hay un autor en Alemania que se llama, no me acuerdo, creo que es Spitzer, Manfred Spitzer. Este autor, bueno, vende muchísimo, bestseller, ha escrito acerca de cómo las personas se van entonteciendo lo digital, los móviles, por ejemplo. A ver, yo no creo que los niños deban tener móviles, ni desde luego en los colegios jamás. Pero no era esto lo que planteaba. Él piensa que todo lo digital debería de eliminarse del currículum. Cuando le preguntaron, pero bueno, no es algo que necesitamos saber. Programación, estamos hablando acerca de cosas serias, no hablamos de TikTok. Y dijo, no estamos enseñando a los niños, no les enseñamos acerca de drogas, ¿por qué hablarles de lo digital? Esta es la actitud, es una especie como de fantasma malo que

viene de fuera y la gente se lo ha creído. Yo tengo incluso familiares que citan el libro y me dicen, tiene razón. Bueno, así están las cosas, esta es la actitud en Alemania y es una actitud que prevalece en el mundo del automóvil, por ejemplo. Los alemanes pues no han visto la tendencia, no se han enterado, se centran en diésel, se centran en tecnologías que, ¿cómo decirlo? Antes, Ferdinand Piëch de Volkswagen, de la familia Porsche, decía que no cabe un coche eléctrico en mi garaje. A ver, este señor tiene un garaje enorme porque Volkswagen, pues tiene Volkswagen, tiene Seat y también otros. Y lo que él tenía también en su garaje era Maserati y un Bentley y Porsches muy bonitos, por supuesto, porque él es de la familia Porsche. O sea que él tenía muchos automóviles en su garaje, pero no un coche eléctrico. Porque el coche eléctrico, a ver, el sector del automóvil alemán es muy de señores, ¿no? Es de hombres, es una cosa de ingenieros. Y yo tengo esta sensación cuando alquilo un coche alemán. El otro día alquilé un coche alemán y me llevó 10 minutos enterarme de cómo subir el volumen de la radio. No lo veía. Bueno, lo entendí. Hay un lugar donde nadie coloca el botón del volumen, ¿no? Escondido. Podríamos pensar que el volumen de la radio estaría cerquita de la radio en sí, pero bueno, te lo tienes que aprender de memoria. O un manual, ¿verdad? Buscarlo en el manual. Y luego había otra cosa en este coche. Era automático. Que suelen ser fáciles de conducir, ¿no? O sea, arrancas P, R, D. No hay muchas alternativas. Pero ¿cómo lo hacen? ¿Cómo lo hacen? Pues es que me confundía. Casi fui para atrás. Y esto es algo que es así. Hablando con un conductor, con un dueño, ¿no? De una empresa de taxis de lujo en aeropuertos, ¿no? Un servicio que presta. Le pregunté, ¿tiene coches eléctricos? Y me dijo, lo intenté, pero los coches alemanes eran demasiado complicados. Pero pregunto, Alemania es el segundo productor de coches eléctricos del mundo, ¿no? Exportan mucho coche, ¿no? Y producen mucho coche eléctrico, ¿no? Parece que empiezan a entregarse, ¿no? Incluso en coches eléctricos. Mi respuesta aquí es que no ganan dinero y se han planteado el segmento equivocado, además del mercado. Los coches eléctricos alemanes, pues, a ver, el mercado está en el coche más económico. Lo van a lanzar, ¿no? Porque ese BMW está pensando en lanzar un coche que costará 20, 25 mil más o menos. Pero el problema con los chinos es que han adelantado al resto del mundo en la tecnología digital y desde luego en lo relativo a las baterías. Así que el problema es, no es que los coches alemanes sean más caros, no, es un problema de la innovación. Los chinos han adelantado en cuanto a innovación. Y esto es algo inaudito, no lo conocen de antes. Y contaba un poco esta anécdota, ¿no? De lo complicado que era el coche alemán. En un Tesla, por ejemplo, es como un iPad. O sea, te metes en el Tesla y es como un iPad, se parece mucho al iPad. Es muy intuitivo todo en el Tesla. La temperatura, todo lo que necesitas, ¿no? Ahí está. Ahí está. Y lo ves de forma intuitiva, repito, no son complicados, no hay botones difíciles. No, es una cosa fácil. Mientras que los coches alemanes están plagados de botones. Así que creo que no han entendido el concepto del mundo digital, porque es un dispositivo digital, ya no es un automóvil, es un dispositivo que se mueve. Eso es lo que es. En Volkswagen estaban en China, intentaban competir. Bueno, sí, tienes razón. Manufacturan coches eléctricos y son los segundos más importantes porque están los japoneses, ¿verdad? Que lo hacen incluso peor. No van bien, no van bien. Los japoneses se han especializado en el mundo del híbrido. Esa es su tecnología, podemos decir. Y es interesante, la inventaron los alemanes, pero no les gustó, así que se la vendieron a los japoneses, ¿verdad? Así que los japoneses no ven que haga falta lanzarse al mundo del coche eléctrico. Así que los alemanes son los segundos productores de coches eléctricos del mundo por esta realidad del tamaño del sector. Pero no están ganando dinero, no les va bien, no les va bien. Este es el problema esencial. Cuando vemos el coche que

se conduce solo, el autónomo. Eso es un producto de software. Esto exige muchos datos. ¿Vemos coches de este tipo en Madrid, en Berlín, en Múnich? No, no. Pero en Wuhan y en Beijing sí. Pero yo diría que eso es porque los europeos prefieren que otro lo pruebe antes. Sí, pero mi respuesta es que no será nuestra tecnología. Sí, esto es lo que haremos, efectivamente. Vamos a esperar hasta que recaben los datos y serán excelentes, ¿no? Serán excelentes porque es un aprendizaje, es machine learning, efectivamente. Aprenden sobre la marcha. Bueno, pues vamos a pasar ahora a otro capítulo de la energía. ¿Ha sido un error? ¿Ha sido un error lo de cortar con la nuclear? ¿Ha sido un error superior el depender tanto del gas ruso barato? Mi respuesta aquí es que todos los partidos alemanes apoyaron la conexión con el gas ruso, excepto los verdes. Esto, entonces, es un consenso nacional de amplio alcance. Tenían una expresión que quiere decir que el cambio es fantástico y que rima en alemán, y pensaban que iban a cambiar a Rusia gracias a la actividad comercial. Evidentemente, esto no ha sucedido. Así que fue una confusión nacional, pero no de unos pocos. No es que la oposición se opusiera. No, todos los sindicatos, todo el sector, todos los alemanes. No hubo mucha conversación. Recuerdo los columnistas que escribían y decían, claro que sí, necesitamos el gas. Punto final, necesitamos el gas. Ya está. Fue un error. Pero pregunto, ¿por qué no diversificaron? ¿Por qué? ¿Por qué no pensaron, vale, sí, necesitamos este gas barato ruso, pero España, por ejemplo, que tiene 7 plantas de gas licuado, ¿no? ¿Por qué no tener lo que llamamos un plan B? Pues yo contestaría que esto fue en tiempos de Schröder. Cuando llega al poder estaba en coalición con los verdes, ¿verdad? Y lo único que querían los verdes eran un partido dúctil, pero a principios de los 2000 lo que querían con mayúscula era dejar atrás lo nuclear. Se basaba, esa era la plataforma, esa era la filosofía. Y no era CO2, ¿eh? Era lo nuclear, era lo nuclear. Y tanto Schröder como Merkel estuvieron de acuerdo en que había que acabar con nuclear. Y vemos cómo los verdes y SPD al principio de los 2000 empieza este plan llamado del phase out hasta el 2030. Y cuando sucede Fukushima en Japón, Merkel acelera aún más, de forma tal que en principio en el 22 se cerrara la última central. Esta fue una decisión importante. Esto lo deciden por razones políticas, y no hay otra alternativa. No había renovables en ese momento. No podían hacerse con ese volumen de consumo. El carbón, por supuesto, que tiraba. Así que el gas era la alternativa más limpia de los combustibles fósiles, si pensamos en las emisiones, ¿no? Sobre todo las más nuevas, ¿no? En cuanto al carbón, pues no hay mucho que se pueda hacer, ¿verdad? No hay mucho que hacer. Y los verdes, como digo, pues ahí estaban, ¿no? Y fueron quienes supervisaron esta salida y durante un poco tiempo fue ampliado y esta retirada progresiva pues tocó a su fin. Y Putin ya había invadido Ucrania, por cierto. O sea que ya teníamos precios en ascenso. Así que no fue que no nos diéramos cuenta de la geopolítica, porque la geopolítica era patente. Pero esto era más importante todavía. Y pregunto, ¿se concluye entonces que Merkel toma esta decisión final? Sí, la respuesta es que sí. Es interesante. Lo único que hizo en última instancia fue dedicarse a la geopolítica, pero no lo valoró bien. No supo comprender cómo era Putin, ni cómo era China, ni cómo era Trump, desde luego.
ella no

0: podía hacer frente a Trump, porque era el único que no creía que el comercio fuera ventajoso para ambos. Esto es tremendo, ¿no? Por parte de los alemanes. Cuando Alemania dice es bueno para todos, lo que quiere decir es que es bueno para Alemania. Desde luego era bueno para Alemania. Quizás no por razones económicas. Hay una parte económica interesante. Si yo quisiera explicar las cosas brevemente, pues está la energía, está la geopolítica, las reformas, los factores socioculturales. Pero el factor unificante que subyace es un modelo económico que, como el modelo chino, depende de la exportación de servicios industriales. No son exportaciones industriales. Yo no estoy en contra de las exportaciones ni de la industria. Son los excedentes, ese 8%, más de un 8%. ¿Y qué es? Pues es lo mismo que el financiero. ¿Qué quiere decir? No son los hogares, es la economía en su totalidad, el gobierno, el sector privado. Eran ahorradores netos. No invierten en Alemania, no consumen. China tiene el mismo problema. China reprime el consumo y tiene estos grandes excedentes y dependen de Estados Unidos y de otros países. UK, Australia, pero sobre todo Estados Unidos, cuentan con que absorban estos excedentes. Así que no podemos gestionar esta política sin esta contraparte. Y la globalización, el periodo fue un pacto faustiano. El país excedentario tenía que hacer frente al país, porque para el país deficitario, fenomenal. Podían consumir lo que no produjeran, ¿verdad? En el Reino Unido, el déficit se financió fácilmente porque estos países generaban dólares y tenían que invertir los dólares en Estados Unidos. Yo creo que es un poquito un Ponzi, ¿no? Geopolítico, dando por supuesto que el supuesto es que alguien como Trump jamás llegaría a la Casa Blanca, y menos dos veces, ¿no? Un presidente americano jamás cuestionaría, porque Biden no lo cuestionó, Obama no lo cuestionó, Harris no lo cuestionaba, pero Trump sí. Y no todos los republicanos tampoco. La verdad es que Trump es bastante excepcional cuando se plantean estos déficits. Y yo entiendo que esta administración es distinta de la del 17. Es más serio, se centra mucho más en el comercio. Y si erradica, a ver, en términos generales, si estudiamos la economía internacional, pues siempre te dicen, no pienses en el balance bilateral, piensa en lo multilateral, pero Trump no piensa así. A Trump lo que le gusta es la transacción. Alemania tiene un balance de tal, la Unión Europea de cual, China de tal, Canadá, México también. Yo creo que el déficit de Estados Unidos es de casi un billón. Un billón es mucho, incluso para Trump, pero puede recortar muchísimo gracias a estas políticas. Esto tiene efectos económicos, ¿no? Pero pregunto, ¿Alemania en concreto? Quisiera hablar un poquito acerca de asuntos políticos, sí, pero lo que acabas de comentar es que Alemania tiene los ahorros. Estos ahorros se invierten en Estados Unidos, ¿verdad? Me parece que eran el grupo de Düsseldorf, ¿no? Que compra todos estos productos tóxicos financieros, ¿no? Y dan lugar a la crisis esa tremenda. Pero entiendo que dices que en el informe Nicoletti, pues aparecen los ahorros, pero no podemos organizarlo. No podemos conseguir que lleguen a los emprendedores, a la innovación, al capital riesgo. Esta es la realidad en Alemania. Como digo, el modelo de Alemania era uno que se basaba en la industria, en los sindicatos, si quieres, en la banca, básicamente banca, y el gobierno, claro. Así que, ¿cómo cambiar las cosas? Ya sé que te gusta hablar de Europa, Draghi, que dice necesitamos no sé cuántos miles por año. Bueno, tenemos que de alguna forma encauzarlo. tanto la inversión pública como la privada. Ya sé que te gusta hablar de los mercados de capital, hay que unificarlos, pero el capitalismo alemán, visto el capitalismo europeo, visto que hay muchos empresarios en Alemania, en España, etcétera, que no quieren, a ver, lo que quieren es deuda, no quieren compartir acciones, ¿no? Porque piensan, bueno, es mi producto, etcétera. O sea que, ¿cómo romper este equilibrio? ¿Cómo conseguir la financiación necesaria para ser más competitivos? ¿Y qué hacemos con la deuda en Alemania? ¿Cuál es el primer paso?
1: Bueno, yo creo que sí, que vamos a tener este primer paso. Si calculas la parte alemana, son un 3 a un 6% del PIB. Que no está explicado. Si Alemania hiciera lo que han comprometido los partidos políticos, tendría un déficit Alemania del tamaño de Francia. No tendría un déficit cero si hubiera hecho lo que piden los partidos políticos. Y nadie sabe cómo financiarlo, básicamente. La derecha dice, vale, pues recortemos la seguridad social, introdujemos las cocinas. La seguridad social cuesta 100.000 millones y la media entre 45 y 200. Eso es lo que calculamos. Muchísimo más. Si no lo hiciéramos con los ahorros, en los préstamos, tendríamos que abolir el estado de bienestar, todos sus aspectos. Tendríamos que dar cocinas, sopa, comedores para pobres. Y nadie lo propone. Pero si quieren cortar los impuestos para las empresas, si quiere conseguir el objetivo de recorte de gasto en defensa, etcétera, necesitan financiación si quieren aumentarlo. El sector público esto no lo va a aguantar, sinceramente, no va a pasar. El sector público, Europa no tiene dinero. La única manera de hacerlo, especialmente en temas como el cambio climático o de la tecnología, la alta tecnología, necesitas que lo financie el sector privado. Y esto solo lo puede hacer tampoco los bancos. Los bancos no tienen la intención. Los bancos alemanes no son capital riesgo, no son. Son el Sparkasse, son herramientas de préstamos con garantías. El valor de la tienda o las acciones o los bonos o las obligaciones que los propietarios de la tienda tienen este Sparkasse, que es como las cajas españolas, las cajas de ahorros. Y esto no genera nuevos. Yo no veo otra alternativa para los mercados de capitales. En Alemania lo bloquean porque no quieren cambiar. Y por eso no funciona la unión bancaria en Europa. Solo funciona para algunos bancos, no para los vasos grandes, solo para los bancos pequeños. Alemania no lo quiere. Helmut Kohl fue una excepción con el Schlankenpassen. Y todas las cajas, las Sparkasse de Europa, pues realmente no sabemos lo que pasa. Tienen un riesgo financiero. Cuando baje la industria alemana, los bancos estatales que financian esas industrias, no sabemos qué va a pasar con ellos. Si baja la industria, si entra en crisis, se va a acumular el riesgo en el sector financiero en Alemania. Bueno, pues eso es lo que puede pasar. Creo que llegará un momento en que va a haber una gran crisis financiera y entonces la gente, esperemos, espabile y se den cuenta de que verdaderamente necesitan un auténtico mercado de capitales. Los 800.000 millones de capitales de los que estaba hablando Mario, no sé si es correcta, si se puede financiar con el sector público. Por sí solo no. Dice el entrevistador, no, no es el adecuado. Además, Ursula von der Leyen dice que hay que invertir en inteligencia artificial, pero es que no sabe a qué se refiere. Lo que quiero es que se replantee la regulación. La comisión debería hablar de programas de dinero y decir, a lo mejor es que nuestra legislación no era tan buena, a lo mejor deberíamos replanteárnosla, a lo mejor deberíamos hablar de los mercados de capitales. Han reducido el proyecto de los mercados de capitales y lo han llamado mercados de ahorros. Creo que le quieren cambiar el nombre, dice, para ver si funciona mejor o no. Bueno, sí, contesta. La respuesta es que sí, que es una de esas cosas europeas. Los europeos tenemos muchos programas con muchos nombres. Jean-Claude Juncker, ¿os acordáis? Un programa de inversión de 300.000 millones. Yo creo que no generó nada de dinero. Fue una reclasificación de la inversión en España y en Alemania. Y dijo que él era el responsable, que había sido el inventor de ese programa. Eso nos encanta en Europa. John Biden realmente hizo dinero de verdad y los europeos nos quedamos impresionados porque no lo hacemos, solo hacemos marketing y tal. Y John Biden sí que le dio el auténtico dinero a las empresas, verdadero, dinero de verdad. Los mercados de capitales en Europa son esenciales y no pueden dirigirlos los bancos. En Alemania, Francia, necesitan aceptar que van, Italia también lo está haciendo mal, pero que van a tener que perder su agarre, por así decirlo, en los bancos. Hace 10 años me invitaron a una fiesta en el FTP, el Partido Liberal Alemán, que tienen el FDP, ricos, el Partido Democrático Libre, con un montón de ideas radicales sobre cómo desregularizar la economía. Y allí hablé yo sobre los bancos y les dije, ¿os parecería bien que el Deutsche Bank fuera comprado por un banco italiano o español? Claro que no, dijeron. Básicamente, qué hipócritas, ¿no? Los bancos tienen que ser propiedad de alguien, porque tal y como funcionan, los políticos están en los comités supervisores del Landesbank y están también en el comité supervisor de las compañías, por ejemplo, de acero. Y luego las compañías de acero y el Landesbank es el que financian a las compañías de acero. Bueno, pero eso es en Alemania, ¿no? El capitalismo alemán que se conoce como capitalismo de accionariado, ¿no? Y durante mucho tiempo funcionó con éxito. Claro que sí, contestó. Sí, pero en la economía del siglo XXI ya no funciona. Funcionó en el pasado, porque con las empresas que tenemos ahora no puedes financiar a Amazon con este modelo, o a Apple, o a Google, o a lo que sea, la próxima generación de la inteligencia artificial. Esto no lo puede hacer un gobierno, una institución patrocinada por el gobierno. No funcionará así. Yo no digo que tengamos que hacer lo que hacen los americanos en absoluto, ¿eh? Pero el sector privado, incluso los chinos, ¿cómo lo han hecho? Es una idea de capital de riesgo. Han metido muchísimo dinero en el sector del automóvil, por ejemplo, y es o lo haces o desapareces. Muchas empresas han desaparecido, pero algunas han tenido éxito. Ha sido un proceso centrado en el mercado. Las mejores han tenido éxito y los chinos ahora no son capitalistas occidentales, no lo serán nunca, pero utilizan los mecanismos del mercado para conseguir el éxito en este área. Y creo que no tiene nada que ver con nuestro modelo. Nosotros podemos seguir teniendo colaboraciones, accionariado en las empresas, y esto no va a ser afectado por eso. Pero tendrá que modernizarse los comités de empresa, las representaciones de los órganos de supervisión conjunta. Todo esto es demasiado inflexible, rígido. El gran debate en Alemania es ThyssenKrupp, ¿tiene capacidad de acero? Ya no hablan ahí de la inteligencia artificial. Nadie habla de la inteligencia artificial. Bueno, yo creo que el debate que han tenido estas dos empresas ha sido decepcionante. La verdad, no tenían visión, dice. Y muy probablemente la Große Koalition va a ir mal otra vez, ¿no? Sí, puede que sí. Y creo que eres pesimista cuando piensas que el color nuevo, el partido, sea del color que sea el nuevo, no va a hacer lo que tiene que hacer. Wolfgang, ¿sabes qué? Mi análisis es el siguiente. Si Alimanta hace un poco lo que Friedrich Merz, que probablemente sea la próxima propuesta, hemos visto que la industria alemana es más eficiente, la producción industrial a lo mejor baja, pero el valor añadido no baja demasiado, pues habrá algún tipo de reforma en la oferta, si es posible, se recortará un poquito el bienestar social, etcétera. A lo mejor acabamos un poquito como en los tiempos de Schröder y Alemania a lo mejor mejora su eficiencia en lo que hace ahora. Pero lo que no va a hacer es un cambio radical, que es lo que necesita probablemente Alemania para ser más competitivo. Y el problema es que no creerá en la política industrial a la Mario Draghi. Y, por tanto, no tendrá una capacidad central fiscal que lo pueda hacer, porque estaremos de acuerdo si digo que necesitamos una capacidad central fiscal. Necesitamos a Europa esencialmente para que pueda competir con Estados Unidos para hacer lo que tenga que hacer.
0: Sí, pero están los mercados de capital. Necesitamos una cierta complementariedad. Y no le interesa a Metz la unión fiscal. Tampoco le va a encantar ningún fondo europeo para defensa, lo que se está hablando, ¿no? Con Ucrania, etcétera. Alemania, bueno, se va a encontrar en una situación delicada. Y el FMI, cuando proyectan el crecimiento, tenían esta idea a 5 años. ¿Estamos hablando del 2030? No, están hablando acerca de lo que piensan es el crecimiento estructural. En el caso de Italia, 0,7, Alemania, 0,7 también. Y yo creo que eso está bien y encajaría con lo que comentas. Sí, va a haber una cierta confianza de retorno, va a haber un gobierno que funcione. El último gobierno no funcionaba. Este sí, habrá cierta reforma también. Probablemente aplacaremos el asunto de ingresos. También habrá un enfriamiento de las propuestas en cuanto a recortes fiscales. Van a enfriarse también en cuanto a la defensa, igual que el resto de Europa. De hecho, lo mejor que se puede hacer es que los gastos en defensa sean más eficientes. Podríamos conseguir unos niveles de eficiencia tremendamente superiores si lo europeanizásemos. Esto es lo que tenemos que hacer, ser más europeos. Pero pregunto, ¿Merz qué decía? Sí, respondo que sí, pero no lo va a conseguir, porque esto quiere decir que tenemos un caza, un carro de combate, y no sé cuántos sistemas compiten ahora mismo, pero varios países, Alemania incluida, tendrían que sacrificar lo que están haciendo ahora. Tendrían que avanzar hacia un sistema centralizado y tendrían que conseguir ese aprovisionamiento conjunto para conseguir esos niveles de eficiencia. La vida nos enseña que en la pequeña escala se duplica la eficiencia. La verdad es que es increíble. El mercado único no lo consigue. Hay pocos capítulos de la vida donde podemos duplicar la productividad. Y este es importante. O sea que, básicamente, si tienes 1,5% de defensa en PIB, me parece que en España es un poquito menos, ¿verdad? Bueno, pues si duplicas el nivel de eficiencia, es como gastar el doble, ¿no? 2 y pico, 3%, a lo mejor. Si hablamos de defensa, en el caso de Trump no es esto. En el caso de Trump, la cosa tiene que ver con comprar americano. No quiere que los europeos busquen ninguna eficiencia. No quiere una solución europea, en absoluto, en absoluto. A él lo que le gusta es dividir a todo el mundo y algunos europeos sin duda lo van a hacer, porque no hablamos solamente de Hungría, ¿no? No, vamos a ver Italia. Meloni ya está recortando. Está Musk también hará lo que le diga Trump, ¿no? El nuevo canciller austriaco también es tipo Van. Pregunto entonces la división, ¿no? Si la respuesta es ¿dónde irían Alemania y Francia? Porque es la pregunta. Si, mi pregunta entonces, ¿qué piensas acerca de esa relación por definición entre Francia y Alemania en el proyecto de integración europeo? Bueno, si eligen a Merz, abril o mayo, está en el cargo. Va a tener 2 años para trabajar conjuntamente con Macron. Y van a ser los últimos 2 años de Macron. La pregunta entonces es, ¿Merz es más europeo, pero por otra parte, pues su europeanidad es una europeanidad alemana, es la Europa mía, la

que yo veo que hace lo que yo quiero que haga, la que funciona como yo quiero que funcione. Y esto no va a ser fácil si pensamos en Macron, porque Macron tiene esta misma idea, pero desde un punto de vista francés. Así que van a ser dos grandes personalidades. Puede que funcione, puede que entiendan que es mejor trabajar juntos ante Trump. Así que yo no me cierro, no me cierro en banda, no soy negativo. Yo no, en mi libro, no me planteo política, ¿no? De hecho, me basta con explicar lo que ha pasado. Me parece que la política, pues, haría falta otro libro, ¿no? Otra obra. Desde luego, empezaría con esto. Estamos en este embrollo. Vamos a ver cómo salimos de él. No hay respuesta fácil. Pero sí, bien podría ser. Necesitamos mayorías, sí. Y las mayorías que hacen falta, pues no hay que hacer lo que hizo Milei ni lo que ha planteado Musk. La solución, podemos decir, europea, no puede ser una solución alemana. Bien, pues la solución europea va a exigir una fiscal y una de mercados de capital. Y creo que tenemos que ser, como pre-europeos, tenemos que hablar bien alto. Durante la crisis financiera global, muchos amigos hablaban de la unión fiscal y dejaron de comentarlo. No es realista, no le gusta a Merkel, la Unión tampoco está a gusto, hay que llegar a una solución de compromiso y ahí descarrila. Hay que sentarse y decir, a ver, los fondos de recuperación no es una sustitución del eurobono, porque es una alternativa intragubernamental. Los alemanes pagan a Italia y a España. Esto es lo que fue. Next Generation, por ejemplo. Sí, esto no es fiscal. Necesitamos un sistema federal. En un sistema federal no pasas, no transfieres de un país a otro. Haces tus cálculos, eso sí, pero das, por supuesto, el sistema federal norteamericano, pues puedes calcular que Nueva York transfiere dinero a Texas, pero no es el estado de Nueva York transfiriendo dinero al estado de Texas. Es que a lo mejor hay personas que pagan más impuestos sobre la renta en Nueva York y pasa por sistemas de redistribución. Pregunto ahora, hoy hemos visto un honoris causa, ¿no? En la Universidad de Comillas, aquí en Madrid, y ha hablado acerca del momento Hamilton, diciendo que fue la mitad del momento Hamilton, porque Hamilton sí emitió deuda conjunta, pero también introdujo impuestos por primera vez, y esto lo olvidan, ¿no? Fue así, fue así. Necesitas esta capacidad de recaudar impuestos. Claro. Es la contribución, y esto a lo mejor cambia en el futuro. Así que, por supuesto, no fue momento Hamilton. El uso del concepto momento Hamilton. Yo creo que los europeos no deberían de utilizar estas expresiones norteamericanas porque no somos así, no pensamos así, no es un momento hamiltoniano. Estoy a favor de la unión de mercados, pero no me importa Hamilton porque Hamilton no tiene nada que ver con nosotros. La circunstancia, la estructura es muy distinta, pero sí, la Unión Europea va a necesitar. Si tiene estos derechos de recaudar deuda, si puede emitir, pues va a necesitar también plantearse la fiscalidad y por eso el bono soberano es un bono soberano, porque las instituciones o los gobiernos pueden efectivamente incrementar estos impuestos y por eso lo soberano. Hay muchas personas, incluidos economistas, que se sorprendieron al aprender que la deuda europea tenía este descuento ante la deuda alemana y la francesa. ¿Por qué? Pues porque no habían sabido comprender que el mercado o los mercados estudian la deuda soberana y la deuda de la Unión Europea de forma muy distinta. El bono soberano está vinculado con la soberanía del país. Por eso es soberano. No es porque lo emita un gobierno. Y la Unión Europea básicamente lanzó un producto estructurado, un CDO. No tan malo como los que afloraron durante la crisis, pero era difícil de entender. Si no entiendes la legislación europea, desde luego no vas a entender la estructura financiera y se dijo, y con razón, que no es un bono europeo, es una colección de

0: certificados de deuda nacionales y vamos a recuperar el dinero en función si los países quieren pagar y están de acuerdo en cubrir eso. Pero
1: Wolfgang, realmente ha sido un placer tenerte aquí con esta conversación. Muchas gracias a los que han hecho la pregunta y vamos a darle un aplauso a Wolfgang para darle las gracias por venir.

0: Thank you.
1: Muy bien, pues buenas tardes a todos por acompañarnos esta tarde y muchas gracias también por participar en esta conversación. La verdad es que a mí me resulta muy importante que sea efectivamente una conversación. Confío en que haya preguntas. Y lo digo no a título formal. Hay una cosa en la que creo firmemente cuando pensamos en la libertad, y es que ninguna persona tiene toda la razón cuando habla acerca de la libertad. Podemos hablar, pero no llegaremos a una conclusión lógica, única, ¿verdad? Es más, algo que yo creo que falla acerca de las conversaciones que sí que mantenemos acerca de la libertad hoy día es que tienden a ser participadas en personas que están convencidas de que tienen toda la razón, que están absolutamente seguras de que es su libertad la que importa, están seguras al 100% de que lo que ellos quieren son exactamente las cosas que se merecen conseguir. Lo que voy a recalcar en esta ponencia es que esto no es exactamente lo que quiere decir la libertad. Si quiere decir algo la libertad, lo que tiene es que ver con las buenas cosas de la vida. Tiene que ver con aquello que valoramos. Es la capacidad, efectivamente, o el estado en el que nos encontramos para poder creer en las cosas buenas, combinar las cosas buenas, conseguir que las cosas buenas afloren. Si viviéramos en una sociedad de personas libres, no estaríamos peleándonos, no estaríamos insistiendo en que nosotros tenemos razón, no estaríamos enfadados todo el rato. Esto es lo que yo planteo. Y voy a empezar planteando efectivamente las cosas desde el punto en el que nos encontramos ahora mismo en Estados Unidos. Radical, ¿verdad? Ahora mismo, en este momento. Un grupo pequeño de personas que están muy enfadadas y que están seguras de que tienen razón y que actúan de manera impulsiva y que resulta que son muy ricos, están ahora mismo destruyendo mi gobierno, pero desde dentro además. Y cuando digo destruyen mi gobierno, no estoy hablando de manera artificial, no es una metáfora, es una realidad. Hemos llegado a un momento tal en el que el gobierno más grande del mundo está siendo desmontado a propósito y sin ninguna vergüenza por un grupo de personas tremendamente, tremendamente acaudaladas. Y lo que quiero decir aquí es que, aparte de que es sorprendente y debería de sorprendernos, es que no sorprende. Si seguimos la lógica de la libertad negativa, que es como se suele comentar la libertad, y esto sobre todo en la parte del mundo que es angloparlante, si nos ceñimos a la lógica de la libertad negativa, no nos va a sorprender ver que aquí es donde acabamos. O para decir las cosas de forma más esperanzadora, si entendiéramos correctamente el sentido de la libertad, si fuera el sentido positivo, que es el que yo prefiero, quizás acabaríamos con una forma muy superior de política, en última instancia. Así que vamos a aprovechar para comentar lo que está pasando en Estados Unidos, porque no sé hasta qué punto en la prensa española se ha seguido muy de cerca. Está pasando muy deprisa, muy deprisa. Lo que está pasando en Estados Unidos ahora mismo es que un grupo de hombres jóvenes que trabajan para el oligarca Elon Musk, que es archimultitrillonario, que no ocupa ningún cargo oficial en Estados Unidos, que no ha sido elegido, un grupo pequeño, reducido de hombres jóvenes, han penetrado los despachos más importantes del gobierno federal de Estados Unidos de América. Han asumido el control de importantes sistemas digitales que inciden sobre el funcionamiento de mi gobierno, incluido el sistema de pagos. De forma tal que ellos, este pequeño grupo de personas que no han sido elegidas democráticamente, que no son empleados del gobierno, un grupo pequeño, pueden interrumpir pagos. Esto puede parecer muy técnico, pero no lo es. Si el Parlamento aprueba una ley, pero alguien que tiene 19 años puede impedir que se hagan los pagos, entonces el Congreso carece de poder, ya no hay poder. Y si no tiene poder, entonces los electores carecen de poder también. Y no es una propuesta teórica, no. Hay una serie de leyes que han sido aprobadas en Estados Unidos. Ahora mismo, según hablamos, están siendo eliminadas literalmente, de nuevo por un grupo pequeño de hombres jóvenes que trabajan para un oligarca que efectivamente no ocupa cargo electo. Impiden que estas leyes funcionen de forma tal que nuestro Congreso carece de sentido y, por tanto, nuestros votos carecen de sentido y nuestra condición de ciudadanos también carece de sentido. Así que dentro del gobierno de Estados Unidos de América nos enfrentamos a lo que verdaderamente es un golpe de Estado. Si pensamos golpe de Estado, ¿en qué pensamos? Pues pensamos en coroneles, en generales, con un grupo de hombres armados, con algún carro de combate. Bueno, si el golpe de Estado hubiera sido así, no hubiera funcionado. Si te acercas al Departamento del Tesoro en Estados Unidos con 100 hombres armados, pues no vas a conseguir el objetivo, ¿no? Pero si te acercas con un grupo de gente que habla rápido, que dicen que están avalados por el presidente y que son empleados del hombre más rico del mundo, pues a lo mejor no parece un golpe de Estado el típico de las películas, pero es el tipo de golpe de Estado que puede conseguir el objetivo. Así que a medida que llegamos a apreciar estas noticias, yo lo que digo es que es sorprendente, pero no del todo. Nos impacta, pero tiene su lógica si pensamos en la libertad negativa. Y se ve, efectivamente, se ve que cuaja en las personas que están detrás de este golpe de Estado. Vamos a ver un pequeño ejemplo de lo que está pasando. Parece una nimiedad, pero vamos a ver hasta qué punto tiene sentido. Vamos a ello. En Estados Unidos, durante unos cuantos últimos años, recientemente, hemos podido pagar los impuestos nosotros solos. Está muy bien. Te subes a la página web, das tus datos, das a la tecla y pagas tus impuestos. En España seguro que también es así. ¿Verdad que sí? Sí. Bueno, para nosotros, cualquier cosa que podamos hacer sin pagarle nada a un experto nos parece fantástico. Bueno, pues una de las primeras cosas que ha hecho Elon Musk ha sido, y esto lo dice él, ha sido eliminarlo. Es decir, que los americanos, dentro de 2 meses, a no ser que pase algo, dentro de 2 meses, cuando los americanos en abril tengan que pagar sus impuestos, no lo vamos a poder hacer nosotros solos. Vamos a tener que utilizar a expertos, vamos a tener que contratar a empresas. Ahora, desde el punto de vista de la libertad, tal y como se presenta en Estados Unidos, y he hablado aquí de esta libertad negativa, no ha pasado nada malo. Desde el punto de vista de la libertad negativa, pues la libertad es que yo me enfrente al gobierno, ¿no? Desde el punto de vista de la libertad negativa, el gobierno no puede hacer nada bueno. Así que cuando Musk explicó lo que había hecho, y como digo, es un ejemplo, y así nos hacemos una idea de la ideología. Cuando él explicó lo que había hecho, dijo, este servicio era excesivo por parte del gobierno. El gobierno estaba diciéndote lo que tenías que hacer. De hecho, no, no, el gobierno estaba facilitando las cosas. El gobierno te lo ponía más fácil, pero en la ideología de la libertad negativa, el gobierno no puede hacer nada para ti. Todo lo que hace el gobierno va a ser malo. La ideología de esta libertad negativa, tal y como es en Estados Unidos, es un algoritmo, podemos decir. Da respuesta a todas las preguntas, ¿no? Gobierno mal, impulsos bien. Así que lo único en esta ideología, lo único que puede oprimirte va a ser el gobierno. Así que esto de que ahora tener que pagarle dinero a un contable para que presente tus impuestos está muy bien, porque las empresas

Esas no te van a oprimir, solamente el gobierno, con esta interferencia debido a un alcance extraordinario, te va a poder oprimir. Y así, si las empresas no pueden, pues no pasa nada, nada, ¿sí? Si una persona muy rica, que es dueño de muchas empresas, destruye el gobierno. No ha pasado nada malo. No ha pasado nada malo porque el gobierno está ahí para oprimirte, dice. En fin, a mí me gustaría que esto no fuera así, pero esta es la lógica a la que se están ateniendo, es la lógica que se está ejecutando. A ojos vista, un oligarca está horadando el gobierno, alineado con unas ideas que son populares y que creo son ideas aceptadas en Estados Unidos y más allá de sus fronteras. Pero vamos a ver cuáles son las implicaciones. Si la idea de la libertad es que es negativo, es que yo contra algo, y en términos prácticos soy yo contra el gobierno, pues en esta idea no habría concepto de lo que es dignidad humana. ¿Qué es una persona? Una persona es alguien que se opone a algo, ¿no? No estamos hablando de dignidad, ¿no? No hay ningún rasgo de complejidad, no hay capas, no hay humanidad. Si los seres humanos somos entidades que vamos chocándonos contra barreras, pues somos más o menos como bolas de billar, ¿no? Somos un objeto físico que bota y rebota contra las paredes. Y exactamente así es como nos ve Elon Musk a todos nosotros, a vosotros, a mí. Nosotros somos objetos físicos y punto. Y en su interpretación de lo que es la política, lo único que se hace con nosotros es darnos instrucciones acerca de contra qué vamos a votar y rebotar. Así que a lo mejor empezamos pensando, ah, sí, yo contra el gobierno. Y antes de que nos queramos dar cuenta, nos van a decir, no, nosotros contra el gobierno, no, nosotros contra el vecino. Y luego nosotros contra los inmigrantes. Y al poco nosotros ante los hechos, contra los hechos. Y así, esta idea de la libertad negativa nos lleva rápidamente, sin pausa, sin barreras, nos lleva al fascismo. Y esto es lo que estamos viendo. Si no hubiera concepto de lo que es el ser humano, si solamente estamos hablando de barreras, estamos intercambiando unas ideas políticas que se prestan a la destrucción del gobierno y también al trato de seres humanos como agentes de destrucción, sin más. Y esto es efectivamente lo que está sucediendo. Si la libertad es negativa, o sea, si es uno contra algo, entonces no hay derechos como tales, porque el derecho ha de ser positivo. El derecho tiene que ser derecho a algo. Derechos que tienen que ver con el hecho de que somos seres humanos. Esta realidad de que puedes estar en contra de algo, pero se te puede movilizar, manipular para que estés en contra de algo. Esto no nos hace pensar en ninguna dignidad, ¿verdad? Los robots también pueden ser movilizados contra cosas, objetos, animales, los animales también se pueden movilizar. La capacidad de enfrentarse a algo no es un rasgo especialmente humano. Así que estaríamos de acuerdo y diríamos, sí, la libertad parece que es estar en contra de. Aceptamos una interpretación de la libertad en la que los humanos no somos especiales. Y si esto fuera así, no ha pasado nada malo en Estados Unidos. Si no hay dignidad especial, si somos meros objetos, entonces el hecho de que nuestros representantes elegidos carecen de poder no importa. Porque además deberíamos de tener derecho a tener estos representantes. El hecho de que estos jovenzuelos tengan acceso a datos particulares financieros de todos los ciudadanos de Estados Unidos, no hay ningún problema. No hay ninguna dignidad especial. Somos objetos, sin más. Somos cosas que se pueden movilizar contra otras cosas. Así que el hecho de que Musk pueda darle a la tecla y saber cuánto dinero tiene cada persona en Estados Unidos, que puede darle a una tecla y puede saber cuál es, por ejemplo, el número de seguridad social de todos los americanos. De nuevo, si es libertad negativa, pues no hay ningún problema. Él no es el gobierno. O sea que no está desatendiendo tus derechos, no está no cumpliendo. Y nosotros tampoco somos especiales, somos objetos que votamos y rebotamos, así que no hay derecho
nuestro que pueda ser anulado.

Lo que digo es que hay una cierta consistencia, ¿verdad? Una consistencia intelectual. La hay, esta idea de la libertad negativa. No tiende como muchas personas piensan que tiende. La situación en la que se encuentra Estados Unidos ahora mismo, en febrero del 2025, que es la destrucción de un gobierno que funciona a instancias de un oligarca y un grupo, un puñado de ricos. Y son estas situaciones tan extremas, creo yo, lo indico, lo comento en el libro, que deberían de desvelar el sentido común. En nuestras vidas cotidianas, yo creo que es muy fácil que nosotros nos veamos convencidos por ideas que no funcionan de verdad. Por ejemplo, la idea de la libertad negativa. Es muy fácil decir, sí, el gobierno siempre es un problema, ¿verdad? Sin pensar un poquito más allá. Es fácil decir, bueno, pues yo tengo razón y es la barrera exterior la que está equivocada. Pero los ejemplos más extremos, creo yo, nos llevan a plantearnos otro tipo de sentido común. Así que vamos a ver un ejemplo extremo. ¿Qué es lo que todos tenemos en común con Musk? ¿Qué es lo que todos tenemos en común con Donald Trump? Pues lo que tenemos en común con ellos es que nacimos. Eso sí que lo tenemos en común. Y es el lugar sensato donde podemos iniciar una conversación acerca de la libertad. Si empezamos hablando acerca de la libertad y empezamos hablando de aquello que compartimos, es que todos hemos nacido y todos hemos nacido además incapaces, hemos nacido dependientes, hemos nacido necesitando a otras criaturas, pues entonces la conversación va a ser muy distinta cuando hablamos de la libertad. Cuando hablamos de la libertad negativa, pues vamos a pensar que ya somos capaces, tenemos ideas, podemos sobrevivir. Y esto está todo en el trasfondo. Nos oponemos a algo que nos rodea. Hemos nacido desvalidos. Pero para que un humano sea libre, hay mucho trabajo, muchos esfuerzos. Las personas no pueden existir como tales sin una sociedad que les rodee. O sea que si la libertad va a tener sentido, entonces la libertad no puede ser un análisis de la persona recién creada y los desafíos. Tiene que ser una conversación acerca de aquello que uno necesita tener para, como persona, poder llegar a ser libre. Es un ejemplo extremo, ¿verdad? Aquellos que habéis visto un parto, aquellas que habéis parido, sabéis que es un momento extremo de la vida, pero es muy típico que sea el punto de arranque para una conversación acerca de la libertad. Y luego hay otros ejemplos extremos también. Hablaríamos aquí de la muerte. No debería de haber dicho la cosa, hay otra cosa que compartimos. Compartimos con Donald Trump y con Elon Musk y con todos los demás, y es que todos vamos a morir. Y esto nos ayuda, ¿verdad?, a pensar acerca de estas cosas. Y es muy llamativo pensar que algunos de mis conocidos oligarcas en Estados Unidos piensan que no van a morir. Atentos, están equivocados, se confunden, pero es muy importante, es una limitación que tenemos que tener presentes. Si sabemos que nacemos, si sabemos que morimos, sabemos que hay un tiempo limitado, y pensamos de una manera acerca de la libertad. Pensamos, sí que hay límites. ¿Cómo puedo transformar los límites en posibilidades? Si pensamos, bueno, no nací y no voy a morir, pues el planteamiento acerca de la libertad va a ser muy distinto. Ese planteamiento va a ser, necesito protección de los peligros, pero quiero todo lo que quiero. Y así llegas a otro punto. Pero los ejemplos acerca de la muerte son ejemplos históricos y de momentos contemporáneos, además. Son muy útiles porque nos permiten llegar a una interpretación más positiva de la libertad. Por ejemplo, el holocausto de los judíos europeos. Yo llevo hablando acerca de este hecho. Estaba en Estocolmo hace unos días y estaban conmemorando efectivamente

el Holocausto, ¿verdad? Y se me pidió que participara en estas ceremonias. Así que estuve pensando en el Holocausto en relación con estas ideas acerca de la libertad. Y pensé en algunos documentos fuente que tuve ocasión de leer cuando trabajaba sobre los

0: Entonces,
1: Me gustaría decir que eso no es correcto, que esos lugares nunca se pudieron liberar, que la liberación no se aplica. Y la razón por la que lo digo es porque es lo que decían las enfermeras y los médicos. Y aquí hay que prestar atención a las enfermeras y a los médicos. Cuando llegaron a los campos liberados, entre comillas, en mayo o junio del 45, escribieron en sus epistolares o en sus diarios diciendo: liberación no es la palabra apropiada. ¿Qué querían decir con ello? Lo que querían decir era que para los supervivientes la libertad no era el concepto relevante, o bueno, al menos no lo sería hasta que estuvieran alimentados, hasta que hubieran tratado sus enfermedades, hasta que su trauma físico y psicológico se hubiera tratado. Y si pensamos esto por un segundo, tiene sentido. La idea de liberar un campo de concentración pone de manifiesto que en el momento en el que echamos a los torturadores y llega el ejército apropiado, todo el mundo está contento y lleno de vida. Pero esa no fue la situación de un momento a otro, de un día para otro. La realidad era que los supervivientes de los campos de concentración necesitaban muchísima ayuda. Y si ustedes, como yo, han estado prestando atención, han estado leyendo, han visto los testimonios de los supervivientes del Holocausto de finales de los 50 hasta ahora, pueden ver que gran parte de ese trauma sigue con la gente. Y vemos que la libertad no es un tema de sí o no, arriba, abajo, o que haya una panacea. La libertad no es un proyecto. Y el tema es que lo que vemos en esta situación tan extrema es relevante en nuestro día a día. Es como pensar en el parto. Si pensamos en la supervivencia, el nacimiento nos lleva a la misma conclusión, y es que aquello que es cierto de los supervivientes de los campos de concentración es cierto del resto de nosotros. Nadie puede verse libre de un problema. Lo que pone de manifiesto el campo de concentración es un extremo que, independientemente de lo grande que es el problema, del mal, lo grande que es el mal, retirar ese mal no es lo mismo que liberar. Y esto es lo mismo para mayores y menores males. Podemos vernos oprimidos de una manera u otra, pero retirar esa opresión, aunque necesario, no es lo mismo que liberar. Para que alguien esté liberado, tiene que saber lo que quiere, lo que necesita, lo que es bueno en su mundo. Y necesita otras personas que le ayuden, necesita un entorno en el que esto sea posible. Simplemente deshacerse del mal no es suficiente. En mi propia vida, hace poco, las experiencias que me han ayudado a entender esto han estado presentes en Ucrania. Así que en Ucrania hay una palabra muy útil en ucraniano que es desocupación, que no existe en inglés exactamente. Desocupación en castellano es una palabra muy útil porque desocupación, que es una palabra que en inglés me acabo de inventar, no es lo mismo que liberación. Hay un espacio entre la desocupación y la liberación. Así que cuando los ucranianos utilizan el término desocupación, lo que están especificando es: hemos echado a los rusos. Así que ya no hay salas de tortura, ya no se está ejecutando a la gente. Ya no hay. La desocupación no es lo mismo que la liberación. Tiene una palabra para liberación. Pero la palabra desocupación crea un espacio en el que podemos preguntarnos cuál es la diferencia para los ucranianos. Normalmente es muy interesante lo sensato que es la diferencia entre desocupación y liberación. Hemos echado a los rusos, pero no estamos liberados hasta que los trenes están en marcha otra vez. No estás liberado hasta que las carreteras están limpias, hasta que vuelve a haber parques infantiles, cosas que normalmente no asociamos con la libertad, pero que son fundamentales para lo que consideran liberación. Y estoy completamente de acuerdo con ellos. Y esto es algo que he visto al visitar zonas desocupadas en estos últimos años. Estos conceptos, estas ideas, estoy

usando punto de partida ucranianos en el día a día, esto es algo que entendemos de manera instintiva rápidamente al visitar un sitio. Así que Enyahedne, que es una pequeña ciudad en el norte de Ucrania, la población entera estuvo bajo el yugo de la ocupación rusa, todo el pueblo estuvo en un sótano. No tenían suficiente comida, no tenían agua, mucha gente murió por enfermedad, por hacinamiento, y se ejecutó a muchas personas, evidentemente, a lo largo de este proceso. Y luego llegó el ejército ucraniano y echó al ejército ruso. Las personas que sobrevivieron a esto no fueron liberadas. Su pueblo fue desocupado, y esto es algo que se ve si visitamos las escuelas. La escuela da la sensación de estar poseída, maldita. Hay pintadas de los rusos, gran parte de ella ha sido destruida. En el sótano hay una lista a un lado del marco de todas las personas que fallecieron y una lista al otro lado de toda la gente que fue asesinada, que ejecutaron. Y en las paredes del sótano está lo que escribían los niños mientras se distraían en ese sótano. Y son, bueno, conmovedoras y duras, pero no son la clase de mensajes que quieres ver escrito en una escuela. No es algo que un niño debiera escribir. Y es algo que no se debiera, que se ve en esta escuela. Y mientras estos niños no tengan acceso a su escuela, no podemos decir que esa ciudad está librada. Cuando salí de la ciudad, la persona, el hombre que me dio la llave para visitar el colegio, me pidió ayuda para construir un parque infantil. Y pensé, bueno, acaban de echar a los rusos, hay una guerra en marcha, están lanzando misiles, hay gente muriendo, ¿por qué quiere construir un parque infantil? Pero la respuesta es la libertad, la liberación. Solo porque se haya purgado el mal no significa que la gente sea libre. Necesitan mucho para ser libres, y para él y para una gran parte de los adultos era necesario tener un parque infantil porque los niños necesitan un sitio en el que estar si quieren crecer como personas libres. Esta clase de ejemplos se revelan una y otra y otra y otra vez si visitamos estos lugares en los que la guerra ha cambiado, en los que un ejército, una fuerza de ocupación ha sido expulsada. Otro ejemplo fue en Posaprokovskam, al sur de Ucrania. Visité a una mujer, María, que vivía en un cobertizo de aluminio corrugado 10 metros más allá de su casa, que estaba completamente derruida. Su casa estaba derruida. Todas las casas en el pueblo están derruidas. Es lo que pasa en Ucrania. La guerra está destruyendo todas las residencias. Y la visité. Y me dio la bienvenida. Fue amable, hospitalaria. Quería que viera cómo había decorado su cobertizo. Y lo había decorado muy bien. Tenía una manta, tenía botellas de agua, tenía un libro que estaba leyendo. Había hecho todo lo posible con la situación. Y la situación era que era una mujer de 85 años viviendo por su cuenta y con problemas. Su pueblo había sido desocupado, pero ella no sería libre hasta que se retiraran los escombros entre su cobertizo y la carretera. Ella usaba un andador y no podía llegar a la calzada. Los autobuses no pasaban, así que no podía ir a hacer la compra. Hasta que los autobuses no pasen, no puede ser libre. Y estos ejemplos extremos son ejemplos extremos de lo que está pasando, muy extremos comparado a lo que está pasando. Son ejemplos extremos de lo que estamos viendo en Estados Unidos, lo que estamos viendo en las guerras, de los genocidios y la guerra. Yo creo que nos llevan a tener un sentido común, y el sentido común es que la libertad tiene que tener un lado positivo. Y cuando digo esto, no quiero decir que no haya tal cosa como libertad negativa. Lo que quiero decir es que la libertad negativa solo importa como una parte de la libertad positiva. Si tenemos un muro delante, lo importante no es el muro. Lo importante eres tú. Si hay concertinas alrededor de ello, lo importante no es el alambre de espino.
eres tú. La razón por la que nos importa el muro y el alambre de espino es por todo aquello en lo que nos podemos convertir. Y cuando echamos abajo el muro y cortamos la concertina, todo lo libre que podremos ser dependerá de miles de otras cosas, más allá de estas barreras. Así que lo que quiero decir en términos filosóficos es que la libertad ha de ser positiva, dado el mundo en el que vivimos y una colección de realidades éticas. Y ahora voy a cambiar al lado más filosófico y ético de esta conversación. Normalmente pensamos que hay dos tipos de libertad: libertad positiva y libertad negativa, y que son distintas. Mi profesor en Oxford, Isaiah Berlin, escribió un famoso ensayo sobre las dos tradiciones de la libertad, negativa y positiva. No creo que esto sea así. Yo creo que la libertad negativa es un elemento de la libertad positiva. Es una condición necesaria para la libertad positiva. El caso en defensa de la libertad positiva suele ir así. Fase 1. Hay cosas buenas en el mundo. La justicia es buena, la belleza es buena, la integridad es buena. La lealtad, la honestidad, todo esto es bueno y es real. No son reales de la misma manera que este atrio o que este micrófono, pero no por ello son menos reales, son reales de otra manera. Es realismo moral. El segundo aspecto del caso filosófico es el pluralismo moral. Esto es, hay muchas cosas buenas, no solo una. Así que si pensamos que todas las cosas buenas se combinan en una única cosa buena, eres un totalitario. El pluralismo moral, y estaré encantado de hablar de esto más adelante, lo importante es que el pluralismo moral, yo creo que de manera indiscutible, hay muchas cosas que son buenas. No hay manera de traducir la piedad a consistencia, no hay manera de reducir la espontaneidad para que se convierta en puntualidad. Estas son cosas distintas. No encajan entre sí, no son compatibles. Esto no es una receta en la que podemos incluir estos elementos y tenemos una tarta de libertad. Esto no se combina. Y este es el tercer aspecto. Hay un tipo de aritmética o geometría que funciona con los bienes morales que es distinta al mundo moral, al mundo físico. En el mundo físico puedo decir, espero me disculpen, esta sala es más pequeña que la sala en la que hablé en Barcelona anoche. Y esto sería objetivamente cierto. Veo que hay gente en primera línea que está un poco incómoda, lo siento mucho. Pero no puedo decir, nadie puede decir que la lealtad es más grande que la honestidad o mejor que la honestidad. Son distintas. No podemos decir que uno es mejor o más grande que la otra. La matemática y la física no se aplican en el mundo moral. En el mundo moral tenemos que tomar decisiones subjetivas. No hay una norma que podamos seguir que nos vaya a decir cuándo debemos ser una cosa u otra. La tensión es irreductible, siempre estará ahí. Así que, bueno, la consistencia es buena. Es bueno ser consistente. Pero la piedad también es buena. Creo que todo el mundo estaría de acuerdo, pero la piedad es, por definición, inconsistente. Ser piadoso significa hacer una excepción. La puntualidad es buena, como hemos dicho. Estoy muy contento de que todos ustedes hayan llegado aquí a la hora. La espontaneidad también es positiva. Pero si alguien es espontáneo, no siempre será puntual. La lealtad es buena. La honestidad es buena. Sí, después de la charla, cuando estoy firmando libros, me dicen, profesor Snyder, tiene un aspecto maravilloso. ¿Es honestidad? ¿Es lealtad? Los bienes morales no terminan de encajar entre sí. Sí que la naturaleza del universo moral nos lleva a un territorio distinto. Y, de hecho, pueden ver, esto es un argumento en contra de la libertad negativa. La libertad negativa quiere que seamos objetos físicos y que el único problema sean los muros. Y eso, la metafísica no tiene que jugar un papel.
Pero, de hecho, si hay cosas buenas y estas cosas buenas son reales y no todas encajan y se nos fuerza a tomar decisiones humanas subjetivas, entonces estamos en una situación distinta. Somos capaces de estar en una realidad distinta en la que tomamos nuestras propias decisiones y que, por tanto, al reafirmar distintos valores morales, nos convertimos en criaturas distintas, nos convertimos en criaturas impredecibles, nos convertimos en criaturas con personalidad, con un carácter moral. Así que este es el caso positivo a favor de la libertad a tema filosófico y podemos ver que es distinto del caso negativo. El caso negativo dice que suele decir que estoy bien como estoy. Pero la libertad negativa no tiene que reconocer que hay valores, no tiene que reconocer la realidad de los valores. Dice, estoy bien como estoy, si quiero comprar algo, eso es bueno. Haga lo que haga, tiene que ser racional de una forma u otra. Mientras que en el mundo de la libertad positiva damos un salto y aceptamos que hay cosas buenas en el mundo. Y si les parece extraño que diga sistemáticamente que hay cosas buenas en el mundo, espero que estén de acuerdo conmigo en que la vida es mejor que la muerte, que el placer es mejor que el sufrimiento, que la integridad es mejor que la mentira. Pero en el momento en el que ustedes están de acuerdo conmigo, hemos llevado la conversación a un entorno en el que la política ya no suele aplicar. No podemos tener libertad sin ética. Y en el momento en el que intentamos llevar a cabo la libertad sin ética, estamos en un mundo de libertad negativa y rápidamente va a haber un oligarca en su gobierno desmontándolo. Son un par de pequeños pasos. El segundo caso a favor de la libertad positiva está relacionado con lo que, con la clase de criatura que somos. Como he mencionado antes, el hecho de que seamos humanos y que estamos limitados y que vivimos en determinados tipos de cuerpos, esto tiene una colección de implicaciones. Uno de ellas es que somos libres de hacer solo las cosas que sabemos hacer. Me doy cuenta de que esto puede sonar un poco decepcionante porque si pasamos un montón de tiempo viviendo en la cultura estadounidense o han visto muchas de nuestras películas, les han dicho que todo es posible. Es un eslogan muy popular. Vuelve una y otra vez. Y ahora que les he descubierto el pastel de que todos nos vamos a morir, no me siento muy incómodo descubriendo otro pastel y es que, bueno, no todo es posible. Y cuando la gente les dice que todo es posible, es un preludio para la siguiente jugada, que es que nada es posible. Así es como funciona. Porque si le dicen que todo es, si les dicen que todo es posible, de pronto descubrirán que eso no es cierto. Y pasarán a estar en un momento, bueno, de malestar. Y bueno, la política es así. Los 90 y los 2000 fueron un momento en el que se nos dijo que el comunismo se había acabado, que todo era posible, que el pasado no importaba. Y cuando eso resultó no ser cierto, Estados Unidos invade a Irak, o hay una crisis financiera, o la movilidad social se queda en encefalograma plano, el movimiento más sencillo es pensar que nada es posible. Es, bueno, malestar y carencia de futuro, que yo creo que es donde nos encontramos ahora. Así que la libertad está relacionada con que algunas cosas son posibles y cuanto más capaces seamos, más libres somos. Y bueno, cuando echamos un vistazo a la clase de criaturas sociológicas y neurológicas que somos, es decir, si queremos pensar en la clase de criaturas que somos, no podemos pensar solo en los muros y en los gobiernos y estar buscando cosas a las que ponernos. Tenemos que encontrar maneras de hacernos más capaces cuando son, bueno, mayores, mediana edad. En todo momento de la vida, la libertad es un tema de capacidades. La libertad es física. Hay una segunda manera en la que la materialidad de todo esto es muy significativa y está relacionado con el conocimiento propio. Para poder ser libres, y yo creo que todo el mundo estará de acuerdo con nosotros, para poder ser libres tenemos que conocernos. Tenemos que saber lo que queremos, tenemos que saber lo que valoramos, tenemos que. Incluso un abogado de la libertad negativa tiene, diría que uno ha de conocer sus propios intereses. Pero
El tema es que, para todos aquellos que están en relaciones, esto es muy importante, el tema está en que

se nos da muy mal entendernos a nosotros mismos. No es una capacidad particularmente humana conocernos. No se nos da bien. Y si dudan de lo que digo, pregúntenle a su pareja, pregúntenle a su madre cómo de bien se conocen, pregúntenle a alguien que les conozca bien. Y no lo digo, no lo digo de broma, sino en serio. Por norma general, el argumento esencial para la libertad positiva es que no puede crear un individuo, una persona no puede crear un individuo, un bebé no puede convertirse en un hombre libre, en un humano libre por su cuenta. Un joven, hacen falta colegios, calzadas. Una persona mayor necesita esta clase de apoyos. No podemos crear a un individuo con un individuo. Solo podemos crear un individuo con la ayuda de la sociedad. Si no, es imposible. Y creer cualquier otra cosa es una ilusión mortal que lleva a un dominio tiránico. Y lo que quiero decir con esto es que asumiendo que para ser libres tenemos que conocernos, que yo creo que tiene sentido. La única manera de hacer esto es escuchar a los demás. Y la única manera en la que escuchamos a otras personas es si creemos que son personas como nosotros. La única manera de conocernos es a través de la empatía y de ver el mundo a través de otras personas y ver el mundo a través de los ojos de los demás. Y es fácil decir, pero es muy difícil de hacer. Pero lo que quiero decir es, todos nosotros vivimos con espinaca entre los dientes metafóricos, y todos necesitamos que alguien nos diga que lo tenemos. Todos necesitamos que otra persona vea la paja en nuestros ojos. Y tenemos que confiar en que. Y no podemos confiar en que la gente nos va a decir lo que pasa con nosotros, a no ser que creamos que son reales de la misma manera que nosotros somos así. La persona que dijo esto fue Edith Stein, que es un filósofo alemán y judío que fue ejecutada. Fue Edith Stein que fue ejecutada en el Holocausto, en Auschwitz. Y ella también vino de una situación extrema. Fue una enfermera durante la Gran Guerra, en la Primera Guerra Mundial. Y mes tras mes estaba cuidando hombres destrozados y decía, creo en su realidad porque veo sus cuerpos como el mío, como cuerpos vulnerables, así que veo que son reales. Y como veo que son reales, puedo empatizar con ellos, así que puedo aprender y empatizar con y de ellos. Así que lo que les quiero decir es, nos hace falta una teoría del conocimiento, nuestra teoría del conocimiento de la libertad tiene que involucrar a los demás, y tanto en cuanto vivimos aislados de los demás, incapaces, mientras veamos incapaces de confiar y veamos aislados, solos, delante de ordenadores que algorítmicamente nos regurgitan cosas en las que ya creemos, nuestras posturas del mundo y que nos reflejan nuestra imagen propia normalmente fallida, nunca podremos ser libres. Así que, bueno, antes de terminar esto, si tengo razón, y estos ejemplos tan extremos les han servido, si tengo razón de que la libertad es positiva filosóficamente, si tengo razón con que la libertad es positiva de manera corpórea y empática, yo creo que la libertad también es positiva de manera política. Y lo que quiero decir es, la libertad se convierte en aquello que justifica el gobierno. Así que, bueno, en mi país o en inglés, al menos en las conversaciones, siempre en las conversaciones políticas hay una tensión enorme entre el gobierno y la libertad. Como todos los binarios, es muy cómodo. Los humanos se sienten muy cómodos cuando se nos presentan dos opciones. Esta clase de pensamiento binario es una característica de la no libertad, y no es así. La libertad y el gobierno no se oponen. Podemos tener buenos gobiernos y malos gobiernos. Podemos tener gobiernos que liberan y gobiernos tiránicos.

La prueba de fuego para un gobierno es si crea las condiciones para que la gente sea libre. Yo creo, personalmente, creo que esta es la única manera. Eso es lo único que puede hacer un gobierno. Esto justifica un gobierno bastante grande, pero no justifica muchas cosas que un gobierno puede hacer. Si es cierto, tal y como he dicho, para poder crear individuos necesitamos esfuerzos colectivos. El gobierno es esa agencia que en una sociedad grande permite que se lleve a cabo este trabajo colectivo y, por tanto, hace que la libertad sea posible. Así que hay una tensión entre gobierno y libertad. Y una conclusión de esto es que una de las tensiones que se nos ha enseñado que las barreras imposibles no son reales, como por ejemplo la tensión entre seguridad y libertad. Una de las cosas que se nos enseña, al menos en inglés, a lo mejor es distinto aquí, es que vivimos en una lucha constante entre libertad y seguridad, y no es así. Los casos en los que la libertad y la seguridad están en tensión son bastante esotéricos y bastante excepcionales. Un 99% de las veces, si puedo garantizar la seguridad a la gente, les estoy garantizando más libertad. Y normalmente, si garantizo libertad, ofrezco mayor seguridad. Casi nunca hay tensión entre estos dos aspectos. Una de las cosas que me dijo el presidente ucraniano que se quedó en mi cabeza, que tiene sentido, cuando desocupamos un pueblo, traemos tanto libertad como seguridad. Y por supuesto, así es, tanto la libertad como la seguridad llegan al mismo tiempo. Así que creo que gran parte de los problemas que creemos tener con libertad no son intelectualmente reales. Creo que se nos han forzado y creo que la libertad, con una justificación para el gobierno, que es lo que digo en medio del libro, si es una justificación para el gobierno, esto podría ser un concepto que nos permite pensar de manera distinta en nuestra política. Así que en Estados Unidos la libertad casi siempre ha estado captado por la derecha y hasta cierto punto por la extrema derecha. Y hay un problema con ello. Y es que la manera en la que utilizan el término libertad, básicamente están hablando del derecho individual de seguir sus instintos en contra de otros individuos. Así que, por ejemplo, libertad de expresión. En la derecha estadounidense y hasta cierto punto en el diálogo estadounidense en general, la libertad de expresión significa estoy muy enfadado y tengo 100 mil millones de dólares y tengo una red social a mi disposición, así que debiera asegurarme de que mis posturas enfadadas alcancen a 1.400 millones de personas y no solo a 1.300 millones de personas. La libertad de expresión en Estados Unidos se entiende como como que el gobierno no les permite decir lo que quieren. Y por supuesto es malo si el gobierno no le permite a alguien hablar de lo que cree. Pero si pensamos en la libertad de expresión solo de esa manera, si no pensamos en la persona, sino en lo que se está diciendo, nos encontramos en una posición ridícula. Les voy a explicar esto. En nuestro mundo casi ninguna de las cosas que decimos es humana, de lo que en el día a día, la mayoría de lo que vemos, la mayoría de cosas que se dicen y se comparten, no vienen de una persona directamente. Y sin embargo, cuando hablamos de la libertad de expresión, en la derecha lo que nos preocupa es la capacidad de Internet que llegue a las personas. Sin embargo, la única manera de pensar en esto es porque nos olvidamos de la persona. ¿En qué consiste la libertad de expresión? La razón por la que tenemos libertad de expresión no es porque es físicamente peligroso para las personas menos poderosas decir la verdad a gente más poderosa. Esa es la razón histórica y, de hecho, la única justificación real para la libertad de expresión. La única razón por la que merece la pena tener libertad de expresión es para proteger los cuerpos de los menos vulnerables cuando le dicen la verdad a aquellos que tienen más poder. Y esa manera de pensar en la libertad de expresión es, por supuesto, positiva. Empieza con la realidad de personas vulnerables. Empieza con la realidad de que muchas personas son más vulnerables que otras. Es una traducción que se

0: vuelve a Europa. Por eso hemos hablado a la antigua Grecia. Hemos hablado de esto durante 2000 años, básicamente hasta el jueves pasado. Hace muy poco se nos ocurrió que la libertad de expresión se refería únicamente a la expresión, al algoritmo. Y cuando pensamos en ello, de pronto que la libertad de expresión solo importa en el caso de Donald Trump o Elon Musk, de los más poderosos. Pero si pensamos en libertad positiva, nos damos cuenta de que de verdad Donald Trump y Elon Musk tienen libertad, tienen derecho a la libertad de expresión, por supuesto que sí. Pero como son las personas más poderosas, no son las personas que debieran preocuparnos, sino de las que debiéramos preocuparnos en última instancia. Y cualquier persona menos poderosa, menos rica, debiera ser más importante. Y en toda clase de derecho a cualquier libertad. Y eso es un ejemplo sobre cómo el término libertad ha sido captado. El otro tema de dejar que la libertad esté solo en un lado del espectro es que la gente en el centro o a la izquierda deja de usar la palabra. Y si dejas de usar la palabra, terminas rindiéndote sobre el concepto. Y bueno, yo creo vehementemente que seas conservador, liberal, socialista, necesitas la libertad. Si intentamos deshacernos de la libertad, terminamos con una política muy diferente. Así que lo último que quiero decir al respecto es que me parece que necesitamos poder compartir esta palabra de una manera que tenga sentido. En mi país hablamos de ello constantemente, pero hablamos de ello de una manera completamente errónea, y esa manera yo creo tiene el mismo impacto en el resto del mundo que es el monopolio de la derecha en un país individual. Hablamos de ello todo el rato y muchas veces no tiene sentido lo que hablamos, y los europeos hablan menos, aunque un país europeo normal permite a la gente que sea más libre que Estados Unidos muchas veces. Y bajo nuestras propias métricas e instituciones, que son la Freedom House, que reconoce la libertad de una manera muy estadounidense, somos el número 50 a nivel mundial. Y ustedes están por delante de nosotros, y los miembros de la Unión Europea suelen estar por delante. Y la razón es muy sencilla. Si tenemos un país que se centra en la libertad positiva, las libertades negativas suelen ir mejor, que es algo que descuajeringa la mentalidad de los estadounidenses. Lo he hablado 50 veces, no voy a insistir, pero pensemos que si solo hablamos de libertad negativa y hablamos de libertad positiva, eso creará una suerte de distopía nazi o soviética. Pero la verdad empírica es que si tenemos libertad positiva, eso mejora la libertad negativa. Si solo nos centramos en libertades negativas, va peor. Y, por supuesto, va peor en libertad positiva. Y esa es la... Pero los europeos, en mi opinión, los europeos que vienen países que son bastante libres, no hablan de la libertad muy a menudo porque... Y no hablan de la libertad como una justificación para el estado del bienestar o como una justificación de gastos... gastos estatales o de cuidado de menores. Y yo creo que es un error que nosotros no hagamos esto. Yo creo que tenemos la palabra apropiada y los europeos tienen la praxis, pero nadie tiene el concepto apropiado. Y compartir lo que yo creo que es el concepto positivo, que es una libertad que es humana y positiva, es algo que he intentado hacer en esta tarde. Y ahora, bueno, estoy muy emocionado por la conversación que vamos a tener ahora. Muchas gracias.
1: Thank you very much.
2: Muchas gracias por invitarme. Muchas gracias por invitarme. Está hablando en español el orador.
1: Para estudiar medicina en la Universidad de Madrid en año 77. Gracias a esta beca, hoy estoy aquí. So, muchas gracias.
3: Por eso. Sí.
2: Pero lamentablemente, mi español no me vale para hacer mi presentación, así que paso al inglés. Bien, pues voy a hablar acerca...

De las ideas fundamentales que defiendo en Principios de Economía, que acaba de salir a la luz gracias a Deusto, es un libro que explica la economía desde la perspectiva de la escuela austriaca. Me parece una perspectiva más útil para estudiar económicas que la de los libros de texto que se suelen utilizar en las facultades del mundo hoy. Cuando yo era profesor y después, siempre he hablado con personas muy exitosas, personas inteligentes, médicos, ingenieros, que hablan acerca de cómo sí fueron a una clase de economía en la universidad, pero no entendían nada. Hicieron lo que tenían que hacer, estudiaron, aprobaron, llegaron a entender la economía. Y yo creo que es porque no se hace conforme a la tradición austriaca. Básicamente se estudian en las universidades modelos que no son pertinentes para la vida real, como los ejercicios matemáticos que no nos permiten pensar verdaderamente en la economía. Las matemáticas se estudian en las clases de matemáticas, en económicas se debe estudiar la economía. Pero el Bitcoin es importante. Siete capítulos del libro ni se remiten al Bitcoin, hablan de la economía en términos generales. Y pensé, a mucha gente le ha gustado porque les gusta este planteamiento austriaco, es útil. Y esto también lo observé en la universidad, a mis alumnos les gustaba este planteamiento, pero no hay verdaderamente un buen libro de texto para la universidad de la escuela austriaca. Pensé, ¿por qué no hacerlo? Ha llegado el momento de hacerlo. He dedicado 4 años de mi vida a preparar este libro. Bien, este es el libro que me hubiera gustado tener cuando era alumno. Es el libro que me hubiera gustado tener para dar clase. A los 18 años empecé a interesarme en la economía y me hubiera encantado tener este libro para comprender estos conceptos que son útiles, ¿no? Para la vida cotidiana, útiles en nuestras vidas reales, pero que no solemos comentar en el entorno económico. Así que intento plantear estas ideas en la tradición austriaca de forma nítida y clara para explicar cuál es la importancia para la civilización del mercado, el orden monetario. Esto es lo que busco hacer. No se trata solo de explicar los conceptos económicos. No, es aprovechar los conceptos económicos y, gracias a ellos, explicar cómo la actividad económica lleva al desarrollo de la civilización. Es algo muy importante. Bueno, pues empezamos entonces hablando de los aspectos fundamentales desde el planteamiento austriaco y cómo difiere, ¿no? Básicamente en las universidades. En primer lugar, vemos la perspectiva de la acción humana, el planteamiento del estudio de las acciones de los seres humanos cuando hay escasez. Vivimos en un mundo de escasez. Nos faltan las cosas que deseamos tener. Queremos más de lo que tenemos y, por tanto, estamos siempre tomando decisiones. Y esto es el origen de la economía. Desde el planteamiento de Mises, analizamos la acción humana. ¿Cómo? Viendo cómo actúan, cómo se comportan los seres humanos, porque nos parece que esa es la fuerza motora, lo que nos anima en nuestras relaciones económicas. Miremos el mundo que nos rodea. Si los humanos no actuasen, pues todo estaría muerto. Lo muerto no hace nada. Pero cuando los humanos, perdón, emprenden acciones, cuando tomamos decisiones, cuando valoramos, ahí emerge la economía, gracias a las acciones de los seres humanos. Así que quien quiere estudiar la economía tiene que hacerlo estudiando las acciones de los seres humanos, porque así es como se da valor al mundo y así es como se consigue que funcionen esas relaciones. La economía que se suele aprender en la facultad básicamente emula la física, ¿verdad? Hace unos 100 años los economistas decidieron que querían ser como los físicos y llevan intentando plantear las ecuaciones para estudiar los agregados matemáticos y estadísticos. Y esto es más o menos lo que hacen la mayor parte de los libros de texto. Eso es lo que hacen. Pero en un siglo de
tradición cuantitativa, no hemos conseguido ni una regla, ni una ley de

la economía que verdaderamente aguante el análisis científico. La química, la física, se inventan las fórmulas, las ponen a prueba en el laboratorio y un profesional en una ocasión ve que la ecuación no es exacta y desaparece la ley, las reglas, todo, todo se viene abajo. Así funciona la ciencia, ¿verdad? Se ponen a prueba las ideas. Y si las ideas no aguantan, bueno, pero las ciencias económicas quieren parecer ser ciencias. Nos gusta pensar que hacemos algo científico, pero en este mundo no podemos desarrollar estas relaciones científicas de forma verdaderamente sustanciosa. Así que lo que se presenta de forma aparentemente científica, como física o química, es esta idea de un toma y daca entre el desempleo y la inflación. Y si vemos, tendría que haber una pendiente. Alto desempleo, baja inflación o alta inflación, bajo desempleo. Y por tanto, este gráfico debería de ser una pendiente recta o bueno, quizás una curva, pero pendiente para abajo, descendiente. Pero no es esto lo que vemos. A veces hay alto desempleo, alta inflación, a veces bajo desempleo, baja inflación y no hay relación aparente. Si fuera una ciencia cuantitativa real, con un ejemplo de un país con desempleo alto e inflación altas, y esta idea de que hay una relación se acaba. En la macroeconomía, como todo es pseudociencia, podríamos ver cientos de ejemplos. Y no importa, siguen enseñándolo en la facultad. ¿Por qué? Pues porque es lo mejor que tienen. Nos hemos acostumbrado. Hay muchos experimentos, lo enseñan y lo siguen enseñando y lo vuelven a enseñar. No es científico, pero sobrevive. ¿Por qué? Porque están en este mundo, ¿no? En un mundo donde no hay método científico. Pero el planteamiento austriaco es distinto. Nosotros no decimos que podemos desarrollar estas relaciones cuantitativas para explicar el funcionamiento de la economía, porque no podemos hacerlo. Pero creo que sí podemos aprender muchísimo y muy útil acerca de la economía y las ciencias económicas, útiles, como digo, para las personas, pensando en la toma de decisiones utilizando la lente de las acciones humanas. Así que, por ejemplo, pensemos en la legislación sobre el salario mínimo. El planteamiento de corriente principal cuando se plantea este tipo de legislación, el abordaje sería intentar determinar las relaciones cuantitativas. Si subimos el sueldo mínimo, por tanto, vamos a pensar que el gasto agregado va a subir en tanto, el desempleo va a descender por cuanto. Existen estas relaciones que estudiamos y damos por supuesto que van a funcionar así, así que desarrollamos el modelo. Y luego resulta que el modelo no se materializa porque el mundo no funciona según nuestros modelos, pero seguimos dando palos de ciego, este modelo y el modelo anterior. Pero el planteamiento austriaco nos obliga a pensar en términos de acciones humanas. No pensamos en el agregado, no pensamos en el desempleo y en la inflación y la cifra agregada del salario mínimo. No, pensamos en términos de seres humanos. Si pensamos en la ley sobre el salario mínimo interprofesional, pensamos cuál va a ser la reacción de los seres humanos. El negocio que contrata a trabajadores, desde el punto de vista del empresario, si fueran a contratar a alguien pagando 10 euros al día y ahora resulta que hay que pagarle 20 euros al día, nosotros pensamos que desde el punto de vista del ser humano que gestiona ese negocio, ¿qué va a hacer? ¿Por qué pagaba 10 euros? Pues probablemente pagaba 10 euros porque era la productividad marginal del trabajador. Imaginemos, esa persona nos da 12 euros adicionales de ingresos, así que le pagas 10. Y te quedas con dos, pero si le tienes que pagar 20, ¿qué vas a hacer como ser humano? ¿Qué hace el ser humano? ¿Qué hace la persona? No le voy a contratar a alguien que añade 12 euros y me cuesta 20. No puedo. Así que si lo vemos desde la lente de la acción humana, no nos importan estas relaciones agregadas. Nos importa lo que está haciendo la persona. Y pensamos, esto va a dar lugar a mayores niveles de desempleo. Y empíricamente, si vemos, esta legislación se asocia con un incremento en el desempleo, la ley del salario mínimo. Así reaccionamos los seres humanos. Si tenemos que pagar más de lo que vale, no vamos a pagarlo. Así que acaba siendo cero, ¿verdad? Porque

estas personas acaban por perder sus trabajos. Bueno, pues este es el planteamiento de la escuela austríaca. Luego el capítulo 2, valor. El concepto fundamental del valor. Y aquí nos distanciamos de la corriente principal. La escuela austríaca piensa que es subjetivo, así que no podemos medir el valor. No podemos tampoco plantear un valor cuantitativo que se le asocie. Pensamos en una cierta subjetividad, porque esto se da solamente cuando el ser humano valora algo. Vivimos en un mundo de escasez y tenemos que optar entre distintas alternativas. Y cuando empezamos a optar, empezamos a valorar. Y pensamos, esto vale tal objeto, esto otro vale otro objeto. Optamos por A en vez de B, nos gusta más la A que la B. Y si pensamos en términos de valor, vemos que es muy útil. Y es útil porque desde el punto de vista austríaco, el valor no es intrínseco. Nadie, nada tiene un valor intrínseco. El valor está en nuestra mente. Es una propiedad que nosotros proyectamos sobre un bien físico. No es algo que intrínsecamente forme parte del ser. Como explica Menger, no es independiente. No, no hay una etiqueta que diga esto vale cuánto. No, no, los seres humanos decidimos el valor. Por eso en el 17 el petróleo tenía un valor negativo. Había que pagar si queríamos utilizar la tierra, pagar porque se llevaran el petróleo, porque el petróleo era terrible. Y luego de pronto vimos que el petróleo servía para algo. Y en marzo del 2020, cuando todo se paró por el coronavirus, pues todos estos productores tenían una capacidad excesiva, no tenían dónde almacenarlo, así que de nuevo empezaron a pagar a las personas para que se quedaran con el petróleo. Así que, ¿cuánto vale el petróleo? Positivo, negativo, negativo, positivo, según cómo piense. Pero en la química, las propiedades del petróleo siguen siendo exactamente las mismas. Esto es muy importante porque así podemos comprender el comercio. Y cuando comprendemos que la valoración es subjetiva, vemos que las cosas no valen lo mismo para todos. Y por eso tiene sentido el intercambio. Yo valoro algo menos que tú tienes algo que valoras menos que lo valoro yo, y por eso nos gusta. Y por eso el comercio es beneficioso mutuamente, porque todo el mundo valora de forma distinta los objetos. Esto nos permite entender cómo tomamos decisiones los seres humanos. Y está la paradoja de agua y brillante, la comento en el libro. ¿Por qué el agua es barata cuando el agua es esencial? Nos morimos si no hay agua. Y los diamantes no son esenciales y son carísimos. ¿Por qué? Pues porque en el contexto de la valoración, en esta sociedad, el agua abunda, los diamantes escasean y, por tanto, vamos viendo cómo si hay mucho, vale menos. Pero si estuviéramos en una isla desierta, sin agua potable, en esa situación, el agua sería muchísimo más importante, sería más valiosa, mucho más que un brillante. Así que es subjetivo y comprenderlo es lo que hace que la economía tenga sentido. El tercer punto que comento en el tercer capítulo es el tiempo. El tiempo. El tiempo escasea, no es infinito y es distinto a los demás bienes. ¿Por qué? Por dos razones. En primer lugar, porque no crece, es el recurso último, no se le puede dar la vuelta, el tiempo pasa inexorablemente y por eso escasea. Escasea porque conseguimos hacer más de todo menos del tiempo. Es una idea importantísima, que quizás no sea exclusivamente de la escuela austríaca, pero yo creo que encaja bien con la escuela austríaca. Y es que no hay ninguna limitación física o natural en la producción de cualquier bien físico. Podemos invertir más tiempo y podemos producir más. Así que podemos comprender que la escasez económica es un producto de la escasez del tiempo. ¿Por qué no tenemos más zinc o níquel o naranjas o coches? Pues no es porque haya un límite de cuánto existe, ¿no? Sino por el esfuerzo y el tiempo que dedicamos a la producción de estos bienes. Y hay un coste de oportunidad en función del tiempo. Así que no hay más naranjas, no porque queramos más coches, queremos zinc o oro. Y estamos

economizando, economizando. El límite, entonces, no es cuánto exista de esto en la Tierra, solo hay una capacidad fija. No, el límite es el que nosotros fijamos, es decir, cuánto tiempo estamos dispuestos nosotros a utilizar, a dedicar. Por eso, si queremos ver el tamaño del mundo, vamos a ver las minas. Soy muy generoso. Sería más o menos la mitad de un vaso de agua si comparamos con la Tierra, que sería una piscina olímpica. Cada mina, cada una de las minas, todas, es media taza de agua. Así que cuando la gente dice que les preocupa que se agote el agua o el zinc, pues hay 8 mil millones de personas y los que llegaron antes han conseguido utilizar media taza de lo que es este mundo. Así que este límite de los recursos no es cuánta agua hay en la piscina, sino cuánto tiempo tenemos para sacar el agua de la piscina. Esto es importante, muy importante. La escasez no es la escasez del objeto físico, porque abundan. Cuanto más buscamos, más hallamos. La escasez es la del tiempo que podemos dedicar. Y por eso, todos los años vemos que hay más petróleo que el año anterior. Si vemos las reservas, sabemos hoy que hay reservas que van a más. Todos los años consumimos más, pero todos los años resulta que hay más. ¿Por qué? Porque encontramos cada vez más y más yacimientos. Así que consumimos, pero buscamos, buscamos y encontramos. Así que el límite no es la cantidad, el límite es nuestro tiempo. ¿Cuánto tiempo podemos dedicar al proceso? Los recursos entonces son cada vez más abundantes según va pasando el tiempo, aunque consumamos más. Y a mí me gusta hablar de la economización del tiempo. Estamos siempre intentando incrementar la cantidad y la calidad del tiempo que tenemos. Así lo pienso yo. Sí, economizamos, pero en última instancia son distintas manifestaciones de aquello que verdaderamente nos interesa, que es nuestro tiempo, cómo asignamos el tiempo a estos recursos. Y estableciendo así las bases en estos tres primeros capítulos, a la izquierda vemos esta lista de los capítulos, pasamos a la segunda parte del libro que se centra en la economía y habla de cinco maneras de economizar a título particular, que son las que podemos plantear cada uno de nosotros a título particular. Y luego, en tercer lugar, el orden de mercado, hablando del contexto social, cómo nos llevamos los unos con los otros, cómo economizamos, cómo actuamos para poder garantizar estas cosas que deseamos, a las que aspiramos. En primer lugar, el trabajo. Trabajamos, ¿verdad? Vemos que hay una liebre, tengo hambre, si trabajo, cazo la liebre y me la como. Bien, o sea que razonas y ves que puedes conseguir lo que buscas. Los animales también trabajan, es decir, cazan para comer y sobrevivir. Y esto nos permite producir lo que queremos. Hablamos del trabajo, hablamos del concepto del desempleo y luego una cosa muy importante a tener en mente acerca del desempleo es que el desempleo es algo que aflora en el siglo XX con el dinero inflacionario. Es interesantísimo. Si vemos Google Endcloud, lo vemos este gráfico a la derecha, es un servicio de Google. Introduces el término y ves hasta qué punto se utiliza el término. Hay una medición del porcentaje de veces que aparece estas palabras. El barrido es de millones de libros. ¿Ven la prevalencia? ¿Y qué ven? Pues ven que hasta principios del 20, del siglo XX, no se utilizaba el vocablo, la palabra desempleo. No se pensaba en el desempleo. La gente trabajaba o no trabajaba. Pero este concepto de desempleo, ¿verdad? Como problema, el problema del desempleo. Millones de personas que quieren trabajar pero no encuentran trabajo. Bueno, pues esto es un producto del sistema monetario que crea los ciclos y lo vamos a ver un poquito más adelante. Y esto lo vemos en este ejemplo de Suiza, cuando estaba en el patrón oro, prácticamente no había desempleo. Cuando se pasa al dinero inflacionista, vemos cómo el desempleo va siendo un

0: Asunto que cada vez se habla más. Parece como si dijéramos que se despega el concepto del desempleo en Suiza. A mí esto me parece muy interesante, ¿no? Y lo comentaremos en más detalle. Tenía que haber dicho que voy a repasar los capítulos, o sea que no voy a adentrarme en los detalles. Lo voy a comentar cada uno de los capítulos, lo voy a comentar un poquito por encima. Espero que les parezca bien. Y luego está la propiedad, la economía de la propiedad. Comprendemos que el concepto de la propiedad es importante, adquirirlo, cuidarlo, impedir a otros que accedan a esta propiedad. Esto nos permite mejorar la productividad. Y este concepto de la propiedad es la única manera para conseguir una economía de mercado, una economía en la que todos colaboramos porque respetamos este concepto. Es muy importante para la sociedad civilizada aceptar, como digo, el concepto del derecho a la propiedad. Es el fundamento de la economía de mercado, el cimiento. El sexto capítulo habla acerca del capital, que también es importantísimo. Es una forma de propiedad que se utiliza en la producción de bienes de consumo. O sea que el capital es tuyo no porque consumas, sino porque lo utilizas para producir los bienes que se consumen. Y esto es algo que nos diferencia de los animales. Aquí empezamos a superar a los animales. Los animales trabajan, nosotros también. Los animales tienen un cierto sentido de la propiedad. Nosotros sí tenemos un sentido de la propiedad. Pero el capital, ahí es cuando empezamos a construir herramientas y nos diferenciamos de los animales, porque con muy pocas excepciones los animales no utilizan herramientas, pero nosotros sí, y así somos más productivos. Y además el proceso productivo dura más, producimos durante más tiempo, conseguimos mayores niveles de eficiencia. Un buen ejemplo es el de la pesca, por ejemplo, puedes pescar con la mano y te haces con dos pescados al día, o a lo mejor con un barco vas a conseguir 100, y si vas con un gran barco pesquero, pues vas a conseguir toneladas de pescados. Así que una cosa es la caña y otra cosa es el pesquero. Vamos viendo cómo se va mejorando la productividad. Esta capacidad de reconocer la importancia del capital es algo muy importante. Lo hacemos porque a medida que vamos viendo el capital, va mejorando nuestra vida de forma drástica. Todo el capital tiene que llegar del ahorro. El ahorro es lo que produce el capital. El pescador tendrá que sacrificar su tiempo para conseguir su caña de pescar. Tienes que levantarte de la playa, tienes que ir a trabajar para conseguir esa caña. O dejas de cazar durante un día y no comes ese día. Ese día lo has dedicado a hacer tu caña. ¿Por qué has sacrificado esa jornada? Porque al día siguiente vas a ser más productivo. Así que lo importante acerca del capital es muy importante retener que sí exige el esperar para la gratificación, posponer la gratificación. Es un cierto retraso. Cuando diseñas el Boeing, por ejemplo, tienes que retrasar el éxito 9 años. Boeing tiene que pagar a los ingenieros durante 9 años hasta conseguir que ese avión despegue. Tienen que estar comprando los bienes de capital. Alguien tiene que poner dinero. Los accionistas de Boeing están utilizando su dinero que podían haber utilizado, yo qué sé, para comprarse un yate, para dar fiestas, para vivir la buena vida, pero no. Optan por colocar su dinero en el proceso de producción, porque esto les va a permitir un mejor retorno a futuro.
1: Así que solo a través de este retraso de la recompensa podemos acumular capital en primer lugar. Y bueno, por supuesto, esto es un tema en el que la gente no entiende, la gente piensa que el capital es un regalo de los cielos, hay gente que nace con capital y otras no. Y la gente que tiene capital siempre explota a los que no tienen capital. Yo no creo que sea una manera correcta de enfocar esto. El capital no es maná de los cielos. Es algo que es complicado de tener. Es complicado de tener porque tienes que renunciar al consumo. Podrías estar corriéndote juergas en lugar de. Y tienes que renunciar a esas juergas para conseguir capital. El capital siempre se puede destruir solo porque renuncias a tu cual no sé.

significa que vayas a conseguir lo que quieres. Se devalúa con el tiempo, siempre pierde valor porque las máquinas bueno, las máquinas son víctimas de la entropía y hay riesgos inherentes. Puede que

lo difícil que la gente pueda conseguir, pero no es algo que, no es un regalo como dicen muchos marxistas. De hecho, como dice Mises es un austríaco, y dice que la responsabilidad del capital para con la sociedad no es un privilegio. La gente no nace rica, tiene un privilegio y tiene derecho a conservarlo. Independientemente del capital, solo es capital si lo utilizas sirviendo a la sociedad, produciendo bienes para la sociedad. Que la sociedad valore más que lo que está, que el influjo a la producción. Así que si lo que metes en el proceso de producción no es más valioso, o si estás metiendo más de lo que estás sacando, estás destruyendo capital. Así que es una responsabilidad porque tienes que utilizarlo en servicio de la gente y mejorando sus vidas. Y si no mejoras las vidas de la gente, va a devaluarse y vas a perder el capital. Así que las únicas personas que tienen capital son la gente que utiliza el capital sirviendo a los demás. Por eso hay que enfocarlo con una responsabilidad más que un privilegio, una responsabilidad más que un privilegio. Tienes que despertarte y utilizarlo, porque si no lo haces, pierdes ese capital. Y por eso el capital es tan importante y es tan difícil conseguirlo. Ahora, el capítulo 7 habla de la tecnología. Me gusta pensar en la tecnología como una manera en la que conocemos la economía, porque la tecnología es un tipo de capital, pero no es un capital físico. La tecnología es algo que introducimos al proceso de producción, pero como no es físico, es único en tanto en cuanto no se devalúa con el tiempo. Y la gente lo puede copiar. Una persona, basta con que una persona invente la rueda y miles de millones pueden copiarla y utilizarla. La idea es mucho más potente que la rueda en sí. Así que la tecnología es una manera de conseguir economía. Es la mejor manera de conseguir economía, porque no se devalúa como el capital físico. Y la tecnología sustituye al empleo, y esto simplemente mejora la productividad. Porque la gente ha dicho que las máquinas van a dejar a la gente sin trabajo. En Reino Unido estaban los luditas que rompían telares porque pensaban que les dejaría sin trabajo. Los costureros. Y aquí estamos 300 años después, y la gente en Reino Unido tiene más ropa que nunca antes y tiene mejor estándar de vida y siguen teniendo trabajo si lo quieren. Y cuantas más máquinas, mayor productividad. No ha sustituido al labor, simplemente ha mejorado la productividad. La tecnología es como vamos de ser un mundo en el que tenemos esclavos que llevan cosas a la espalda, a carros de caballos, a camiones, a cargueros. Siempre hemos tenido gente que ha trabajado en el proceso de transporte, en la industria del transporte. Pero cuanto más capital tenemos, cuanto más avanza la tecnología, más aumenta la productividad y más productivas son estas cosas. Pero nunca nos quedamos sin trabajo en transporte. Tenemos más transporte, pero los trabajos antes eran muy duros y con una productividad muy reducida. El esclavo carga algo y anda. Ahora, el empleado de transporte está en una sala climatizada y está a cargo de gestionar trenes automatizados o camiones automatizados en algunos sitios. Así que pensemos en cuánto trabajo más podemos hacer, todo lo que se puede hacer ahora, a lo que se podía hacer en el pasado. Así que el aumento en la productividad de verdad lo podemos ver como aquello que elimina la esclavitud. Esta nueva tecnología y esta nueva productividad hace que no sea económico tener esclavos. Cuando tenemos poca energía y baja productividad, tener un esclavo aumenta la productividad. Si consigues que otra persona trabaje para ti, la cantidad de energía que usas a diario se duplica, pero ahora tener todas estas máquinas, toda esta tecnología tan avanzada, tener otra persona con todas esas máquinas como esclavo, solo añade un beneficio marginal que no merece la pena tener esclavos para eso. Así que el pequeño aumento en la productividad, este aumento en la productividad acaba con la esclavitud, pero no acaba con el trabajo, hace que el trabajo sea más valioso. Y hace que tenga sentido para

capitalista pagar mayores salarios porque el trabajador es más productivo. Y en el capítulo 8 hablo de la energía. Y bueno, normalmente no se habla de este tipo de energía y el trabajo, porque no se piensa como un aspecto económico, porque siempre pensamos en temas de energía y cuánta energía podemos utilizar. Y nosotros avanzamos teniendo mayor energía a nuestra disposición. Pero lo que yo digo es que si pensamos en el marginal, no podemos tener suficiente energía porque la energía es abundante. Los bienes económicos es lo que utilizamos en los márgenes. Es la potencia lo que importa, la energía dividida por el tiempo. El sol nos da más energía en un día que toda la energía que generan nuestras plantas en un año. No generamos tanta energía como el sol en un día, en un año. ¿Acaso significa que no nos hagan falta? No. La abundancia del sol no es lo que queremos. Lo que necesitamos es energía útil que podamos utilizar a los márgenes. Y esto es algo que tenemos que entender en lo que se refiere a análisis marginales. Así que, por tanto, lo que buscamos es la potencia. ¿Cuánta energía podemos aprovechar para poder aumentar nuestra productividad y cumplir nuestros requisitos? Y yo creo que por eso es más importante pensar en potencia que en energía. Y esto creo que nos permite entender por qué los hidrocarburos siguen siendo tan populares. Llevamos 30, 40, 50 años que oímos hablar de la transición energética, que la gente quiere abandonar los hidrocarburos a la eólica y a la solar, y los gobiernos han gastado billones de dólares en estos proyectos, y sin embargo el consumo energético sigue siendo el mismo en lo que se refiere a hidrocarburos. Seguimos consumiendo alrededor de un 80 o un 85% de energía proveniente de hidrocarburos, y esto no desciende porque lo que buscamos no es energía en términos de eólica, solar, sino que buscamos potencia para tener esa energía donde la queremos, y para tener eso necesitamos, bueno, fuentes de energía que nos puedan dar potencia cuando y donde la queramos. Así que por eso yo creo que seguimos utilizando hidrocarburos, porque lo que buscamos no es tanto energía como potencia. Y nos dan la potencia donde y cuando la queremos. Así que economizamos no la energía, sino que economizamos potencia, energía en el margen. Y por eso digo que el gas y el petróleo son útiles. Y ahora vamos al orden del mercado, con comercio, dinero, mercados y capitalismo. ¿Qué es el comercio? El comercio es lo que tenemos cuando la gente economiza entre sí, economizar en un contexto social. La gente puede interactuar de dos maneras, dando consentimiento y coaccionando. Consentimiento es dando permiso y la coacción es en contra de la voluntad de otra persona. Así que aquí hablamos de, bueno, los acuerdos consensuados, cuando dos personas llegan a un acuerdo, están economizando y llegan a ese acuerdo porque lo consideran de dos maneras distintas. Una persona lo valora más que la otra, así que ambas personas se benefician del intercambio porque ambas consiguen algo que valoran más. Entonces, así es como la gente se beneficia. Y así, bueno, el mercado consensuado. Si algo se hace a la fuerza, una persona está forzando a otra y al menos una de estas personas está quedando peor. La persona que fuerzan, bueno, evidentemente está peor que si no les forzaran. Si yo le obligo a usted a hacer algo encañonándole, pues evidentemente estaría mejor si no hiciera esa cosa, porque si fuera mejor para usted no me haría falta amenazarle con un arma de fuego. Así que bueno, el comercio es consensual y ambas partes se benefician porque están de acuerdo la una con la otra. Así que el comercio nos muestra que lo que se gana con el comercio es mejor que lo que se gana con

La violencia. Si dos personas en una isla se pelean y una persona mata a la otra y se queda con todas las cosas de la otra persona, ya está. No estás solo en la isla para siempre, pero si hay dos personas y cooperan, entonces pueden beneficiarse mutuamente durante el resto de su vida. Así que es mejor ser pacífico porque puede comerciar. Y yo creo que esta relación es fundamental para entender por qué queremos vivir en una sociedad pacífica. Esta idea nos permite respetarnos y comerciar mutuamente, consensuadamente. Es mejor que cualquier otra cosa que se pueda conseguir por nuestra cuenta. Así que pensemos, independientemente, si viviéramos solos en una isla, independientemente de lo inteligentes o fuertes, van a ser increíblemente pobres, van a tener que levantarse todos los días, defenderse de animales, de la naturaleza, tendrán que conseguir su propia comida, independientemente de lo inteligente y fuerte que sean, va a ser muy difícil poder subsistir de una manera fácil, pero si viven en un mundo sencillo y viven en un mercado de 8 mil millones de personas que son fundamentalmente pacíficas y puede comerciar. Bueno, entonces basta con producir una pequeña cosa y vendérsela a varias personas y será capaz de conseguir tantos recursos. Piense en lo mejor que es su vida cuando puede comprar ropa y comprar comida y comprar una casa trabajando en una sola casa. Si viviera en una isla, tendría que hacerlo todo de cero. Así que bueno, básicamente hay que entender la división del trabajo. Esto es lo que nos permite vivir en una sociedad pacífica y esto es lo que nos permite vivir mucho mejor. Y por ello debiéramos ser pacíficos, porque si estamos peleando, independientemente de lo inteligente o fuertes que seamos, si estamos peleando, no vamos a beneficiarnos más que si cooperáramos. Y yo creo que eso realmente es la clave de por qué la sociedad es positiva, porque la gente prefiere vivir en sociedad. Hay muchas personas que dicen cosas malas de la civilización y la sociedad, pero intento vivir sin civilización y sociedad y veremos qué tal les va. Por eso dicen esas cosas, pero luego no quieren vivir fuera de la sociedad. Así que, bueno, por eso el comercio es tan beneficioso, pero el comercio directo, intercambiar un bien por otro, es muy limitado. Porque está limitado por el hecho de que la gente no siempre quiere lo que tiene otra persona. Sin embargo, vivimos en una sociedad con una gran cantidad de personas dispuestas a comerciar e intercambiar bienes. Desarrollamos algo llamado dinero y el dinero es algo que todos utilizamos. Es un bien común que vamos a utilizar para comerciar. Y esto es lo que nos crea la posibilidad de que haya comercio. Y esto nos permite tener una mayor productividad. Así que, bueno, cualquier cosa puede ser dinero, pero la mayoría de los libros de economía piensan en el dinero como lo que el Estado dice que es el dinero. Se nos dice que el Estado imprime el dinero y si el gobierno no imprimiera el dinero, no tendríamos dinero. Entonces estaremos ahí incapaces de saber lo que hacer. No funciona así, en realidad, y desde el punto de vista austriaco, el dinero es un producto del mercado. El dinero aparece en el mercado de la misma manera que aparecen otros productos en el mercado. La gente se da cuenta de que hay una necesidad y actúan para cumplir esa necesidad. Así que si yo quiero comprar algo de usted y usted quiere comprar algo que yo no tengo y no quiere esto que yo tengo, pues tengo que encontrar algo que usted quiera. Eso es un medio de intercambio. Así que veo lo que usted tiene, veo lo que usted quiere, encuentro a alguien que lo tenga, lo intercambio con esa persona. Y ese es el medio de intercambio. Así que un medio de intercambio es cualquier cosa que utilicemos para intercambiar. No lo adquirimos porque queremos, porque tenga valor y no lo utilizamos para la producción. No es un bien capital, no es un bien de consumo, es un bien de intercambio. Eso es un medio de intercambio. Y cualquier cosa puede utilizarse como un medio de intercambio, pero si es un medio de intercambio, se convierte en el medio de intercambio. Ese medio de intercambio generalizado es lo que se refiere como dinero. Así que, bueno, esto emerge naturalmente en el mercado. Y si somos capaces de entender las cosas que pasan, que hacen que esto sea un buen medio de intercambio, podemos entender por qué algunas cosas aparecen como dinero. La escuela austríaca es la única escuela que explica el dinero como un producto de acción humana, un producto del mercado en lugar de como un producto del gobierno.
un edicto del gobierno y por eso tiene determinadas características que hacen que el dinero sea bueno y hay características que lo hacen negativo. Es divisible, agrupable, resistente, es difícil de fabricar, es homógeno y es transportable. Yo creo que a día de hoy es difícil de hacer porque yo creo que los demás ahora son, bueno, triviales. Esto es el auge del dinero y si tenemos dinero podemos tener mercados. Esto es la economía de mercado. Si agrupamos a la gente, como os he dicho, la gente trabaja, tiene derechos de propiedad, tiene capital, intercambian y utilizan dinero. Si tenemos una sociedad en la que estas cosas pasan, tenemos una sociedad de mercado. Es un orden social en que la gente puede colaborar en altos números, ofreciendo bienes y servicios mutuamente para beneficiarse mutuamente de manera voluntaria, sin que haya una autoridad coactiva que dicte sus acciones. Así que la economía de mercado aumenta la productividad del trabajo de una manera enorme. Si está en una economía de mercado, va a ser más productivo. La gente coopera debido a su interés propio. La gente no nos obliga a competir. Nos despertamos todas las mañanas y cooperamos porque nos damos cuenta de que si no cooperamos, tendremos hambre y nos moriremos de hambre. Y debido a esta capacidad de coordinación, podemos coordinar y calcular todo a través de nuestro interés propio gracias a la posibilidad de poder llevar a cabo cálculos con precios que están denominados en dinero. Y bueno, esto es el concepto de la oferta y la demanda. Y así es como entendemos y lo entendemos. Así que, bueno, este sistema, esta economía de mercado, se llama el capitalismo. El capítulo 12 habla del concepto del capitalismo y lo explica. El capitalismo es un sistema de propiedad privada de los bienes capitales en el que los individuos pueden comprar y vender capital libremente y decir cómo usar su capital. Y ellos cosechan los beneficios, pero también, bueno, cosechan las consecuencias, tanto los beneficios como como las tragedias. Al final, el capitalismo es la propiedad privada de los bienes de capital. Y esto es algo muy importante que hay que entender. Esto no es algo de lo que nos analicemos. Tenemos un mercado, podemos comprar y vender capital. Esto es fundamental porque si tenemos un mercado y capital, significa que los dueños del capital pueden llevar a cabo capitalización económica para ver cuáles son las mejores maneras de tener capital. Así que bueno, mucha gente cree que el problema del socialismo es el problema de los incentivos, que las sociedades socialistas fracasan porque no hay un incentivo para trabajar, porque no se enriquecen. Yo no creo que eso sea. Hay una verdad, pero no es el problema real de por qué el socialismo fracasa. Yo creo que es un problema de cálculo, porque hay una imposibilidad de asignar capital si no hay un mercado en el capital. Eso es algo muy importante que no se puede solucionar con incentivos. Las sociedades socialistas obligan a la gente y les dicen que si no trabajan, les mandan al gulag. No ir al gulag es un mayor incentivo que enriquecerse. Así que el socialismo no tiene un problema de motivación. Han solucionado el problema de la motivación y cuando colapsó la Unión Soviética no colapsó porque la gente no fuera a trabajar, sino la gente iba a trabajar. El hecho era que las fábricas no funcionaban. ¿Por qué? Porque no podían llevar a cabo cálculos económicos. Así que vas a la fábrica de coches y no podían trabajar, no funcionaban porque no tenían zinc. Y como no tenían zinc, no podían fabricar coches. ¿Por qué no tenían zinc? Bueno, porque no podían llevar a cabo los cálculos para tener la cantidad apropiada de zinc. La fábrica de zinc no podía ofrecerles suficiente. ¿Por qué tenemos estos problemas en las sociedades socialistas? Porque la fábrica de zinc, la fábrica metalúrgica, la fábrica de goma y la fábrica trenes, todas son propiedad de la misma entidad. Esa entidad no ve precios, no tiene la capacidad de ver si debiéramos dedicar el dinero, el metal hacia los trenes o de los coches. No pueden verificarlo porque no hay un mercado para trenes, no hay un mercado para coches, no hay un mercado para el zinc, no hay un mercado para el hierro. Y me gustaría que los socialistas entendieran esto, porque si lo hicieran no serían socialistas. Pero tristemente, la mayoría de ellos no entienden esto. Mises habló de esto hace 100 años, es una crítica muy potente del socialismo. Era tan potente que hizo que los socialistas cambiaran su ideología en los años 20.
Y parte de la razón por la que el socialismo

duró tanto es porque se dieron cuenta de esto y reformaron algunas de sus políticas y aceptaron que hacía falta una suerte de mercado, una suerte de propiedad que les permitió operar durante más tiempo. Así que, bueno, estos son los criterios de Mises para entender lo que es una economía socialista, una sociedad capitalista. La sociedad capitalista tiene una bolsa. Eso significa que el capital es privado y la gente puede asignar capital y venderlo. Y el valor del capital sube o baja dependiendo de cómo se asigna. Esto nos permite asignar capital de manera eficiente. Esto nos lleva a la economía del dinero, a la economía monetaria, a la política monetaria. Esto nos permite entender la preferencia temporal. La preferencia temporal es la gente de descuento del futuro. ¿Cuánto valora la gente su futuro comparado al presente? Todo el mundo valora el presente más que el futuro porque el presente es cierto y el futuro es incierto. Pero a medida que nos civilizamos más, empezamos a descontar el futuro menos. Así que valoramos el futuro más, lo seguimos valorando menos que el presente, pero lo descontamos menos y menos. Así que nos empezamos a orientar hacia el futuro y empezamos a rendir más. Y por eso empezamos a, bueno, dejamos de consumir, estamos atrasando el consumo, aplazándolo para generar más capital y poder generar mayor producción. Y esto aumenta la productividad y nos da un mejor estándar de vida. Y esto, de acuerdo a Hans Hermann Hoppe, es lo que llamamos el proceso de la civilización. A medida que declina nuestra preferencia temporal, pensamos más en el futuro, así que empezamos a aplazar el consumo y empezamos a acumular capital. El aumento en la acumulación de capital hace que el precio del capital descienda, así que el capital está más disponible, así que tenemos más capital, lo que aumenta la productividad, que es la idea de implementar el capital. Pensemos en cómo el pescador pesca más si tiene una caña y a medida que aumenta la productividad, esto significa que nuestros estándares de vida aumentan, esto significa que nuestro presente es mejor, así que podemos pensar más en el futuro y nuestra preferencia temporal desciende y acumulamos más y más recursos y empezamos a ahorrar más. Y esto es lo que llamamos la civilización. Así que si financiamos la inversión con un descenso en la preferencia temporal y estamos aplazando la gratificación, esto hace que la productividad aumente. Pero si financiamos la inversión sin aplazar o reducir nuestra preferencia temporal, entonces tenemos problemas. Y este es el tema del siguiente capítulo, crédito y banca. Hay dos maneras de funcionamiento del crédito y la banca. El crédito de materias es cuando el prestamista sacrifica consumo, esto es dinero que podría haber gastado, y lo invierte en capital. Ahí está dando recursos reales, porque ha aplazado el consumo. Así que coge recursos que podría gastar en el consumidor y los invierte en un bien. Así que en lugar de comerse las semillas, planta semillas para tener más al año que viene. Pero hay otro tipo de crédito que es lo que pasa cuando los bancos dan crédito sin que nadie aplace el consumo, que esto es el equivalente de comerse el grano y es que si tenemos un trozo de papel con una figura, con un dibujo de una semilla, es como una semilla. Eso es lo que pasa cuando los bancos o los gobiernos crean crédito. Y bueno, esto, la expansión del crédito no puede sustituir al capital. Eso es lo que dice Mises. Y esa es la teoría austríaca del ciclo de negocios. Por esto hay crisis, porque la gente invierte sin haber sacrificado la cantidad de capital necesario para que esto tenga lugar. Y bueno, y esto es la política económica. Y la sección final es como el orden del mercado es fundamental para la creación de civilización humana. Me estoy quedando sin tiempo, así que voy a explicar estos capítulos muy brevemente, pero los puede ver, pero se leen brevemente en las diapositivas. Y bueno, el primer capítulo habla de la violencia. Recuerdan que hemos hablado que el comercio es la manera en la que la gente interactúa de manera consensuada. Y esto es una manera en la que no infringimos sobre los derechos, pero también podemos utilizar la violencia y la amenaza de violencia. Eso es la coacción. ¿Y qué pasa cuando la gente es coactiva? Bueno, eso es malo, por supuesto, la gente no lo quiere. Pero eso es otro bien económico, la libertad de la coacción.

0: elección y la libertad del abuso es un bien económico y la defensa de la violencia es otro bien económico. La mayoría en la que los políticos y los economistas piensan eso es que el papel del Estado es proteger a la gente de la agresión. Yo propongo una respuesta y es que el Estado es un tipo de agresión a la gente porque solo puede conseguir dinero a través de agresión. Y bueno, actúa a través de agresión y bueno, no es muy efectivo a la hora de parar la agresión. Así que el gobierno normalmente se presenta como la solución al problema de la agresión, pero si el gobierno es un monopolio. Hemos visto por qué los monopolios no funcionan para el capital, porque no funcionan en mercados, para los bienes. Si tenemos un monopolio de manzanas en España, vamos a tener un gran problema con las manzanas. Así que, porque funciona para la seguridad. Si hay un único monopolio, y cuando pensamos en temas de acción humana, si pensamos en esto, al final no funciona porque no hay un mercado y no hay una manera de asignar capital, y por tanto, el gobierno puede convertirse en un impedimento a una paz social porque viola estas normas, porque es un monopolio y no tiene que competir. Pero si echamos un vistazo, el mercado de defensa, la defensa la ofrece el mercado. La mayoría el personal de seguridad son personas privadas. Hay más empleados de compañías de seguridad que policías. De hecho, puedes decir que los policías no están a cargo de proteger a la gente, sino de proteger al gobierno. Si quieres proteger tu propia casa, tu propio negocio, si tienes un banco, si tienes una joyería y quieres seguridad, la gente normalmente contrata compañías de seguridad porque tiene sentido, porque debiera decir el gobierno quién consigue más o menos seguridad. Si todo el mundo paga impuestos, ¿cómo asignamos la seguridad? ¿La gente rica debiera tener más seguridad o debería ser la gente pobre porque vive en barrios más pobres? No hay una manera correcta de asignar de manera central porque no puedes llevar a cabo un cálculo económico. Y yo creo que esto al final es el problema de la defensa y por eso aumentar la defensa es algo que se soluciona en el mercado y por eso la gente compra su defensa en el mercado de manera libre. Así que bueno, este es el tema del capítulo 17. Este es el capítulo 17 y finalmente el capítulo 18 habla de la civilización y cómo llegamos a lo que es la civilización. ¿Cuál es el rol de la economía? Así que podemos pensar en esto, que la civilización es el resultado emergente de los humanos actuando de manera libre para mejorar su bienestar, que es todo lo que hemos hablado. Un mundo en el que la gente respeta la propiedad, que puede economizar de manera libre, que puede comerciar libremente y acumular capital y pensar nuevas tecnologías y aumentar su consumo energético. Es un mundo en el que avanzamos como civilización y podemos pensar en ello como podemos pensar que una civilización, el aumento de la calidad de vida y cómo la vemos de intergeneracionalmente, cada generación tiene una vida mejor que la predecesora. Y esta es la idea fundamental de la civilización. Y hacemos esto pensando en todo lo que hacemos en este mundo. Esto es lo que hemos hablado de los capítulos 14 a 15. Y la manera en la que hacemos esto es subyugando nuestros instintos básicos y dominándolos con razón. Como humanos nos damos cuenta de que nuestro cerebro reptil quiere pelear en todo momento. Pero solo suprimiendo y subyugando esto a nuestra razón, podemos respetar nuestra propiedad y vivir en una sociedad civilizada y podemos tener una sociedad que mejore la calidad de vida con el paso del tiempo, lo que nos da una razón para vivir y sentirnos optimistas para con el futuro, para empezar una familia y para dar una vida mejor a nuestros hijos. Y por eso, bueno, por eso es la civilización nos hace tanto más poderosos. Nos mejora de manera subjetiva, independientemente de cuán agresivo sea uno, no tiene poder si está solo al compararle a alguien en la sociedad. Así que una niña de 10 años que sea parte de una civilización puede tener acceso a una pistola que le permitiría matar al animal más violento y peligroso, sea un animal humano o un animal no humano. Un tiro, una bala es suficiente para matarlo. Y una niña de 10 años puede apretar el gatillo. Esto es realmente lo que yo creo que es tan optimista la civilización. La gente que tiene una civilización siempre va a estar mejor, porque lo que podemos producir de manera colectiva, de manera pacífica, con una alta productividad, es increíblemente superior a lo que una persona puede producir ella sola, independientemente de lo inteligente o fuerte que sea.
1: Y la historia, desde luego, se puede ver como una lucha entre nuestros deseos, la fruta de la civilización, y los deseos básicos, instintivos, que buscan la satisfacción instantánea. Lo quiero, me gusta. Pero no, aunque lo quiera, si no me lo llevo, no entro en conflicto, aprendo a cooperar. Va a ser más fructífera esta relación. Van a ser mucho más fructífero. Voy a conseguir mucho más de lo que conseguiría con la violencia. La humanidad avanza y cada vez, yo creo, somos más civilizados, aunque desde luego en el siglo XX nos hemos descivilizado. Porque recordemos que decíamos que la totalidad de la economía de mercado depende del dinero, del uso que hagamos del dinero. Cuando el dinero se está destruyendo, que yo creo que es lo que hemos visto en el siglo XX, porque hemos pasado del patrón oro al fiat, que es muy inflacionario y pierde valor, todas las demás maneras de vivir la economía se ven socavadas, así que se destruye la acumulación de capital, el trabajo, nuestra capacidad de avanzar tecnológicamente, destruye la capacidad de contar con infraestructura, elimina la capacidad de comerciar, destruye el sistema capitalista. Todo ello socavado, como digo, cuando socavamos el dinero. Y yo creo que este es el impulsor de muchos de los problemas del mundo. Parecería que somos cada vez más bárbaros. Y yo creo que es precisamente porque se está destruyendo el dinero y la economía de mercado, que son los fundamentos de la civilización, los fundamentos mismos. Y por eso creo que Bitcoin es fantástico, porque creo que Bitcoin es la solución razonada al problema del dinero del gobierno. Es la solución tecnológica. Así vamos a poder impedir a los gobiernos destruir las civilizaciones con la destrucción del dinero. Desde luego que hay mucho que nos deprime de nuestro mundo, pero creo también que si pudiéramos impedir que los gobiernos destruyeran dinero, podríamos restaurar la civilización. Este es el optimismo que me caracteriza y la nota optimista con la que pongo fin a esta presentación. Muchísimas gracias.
2: Muchas gracias a la Fundación por la invitación. Jordi, creo que, bueno, enhorabuena a la plataforma editorial por editar este libro, porque realmente pues, va a ser un éxito, lo está siendo, ¿no? Según me has contado, ya las ventas online son enormes. Voy a cambiar al inglés. I'm going to switch now to English.
1: Paso al inglés. Wolfgang, estoy encantada de conversar esta tarde. La verdad es que llevo años siguiéndote desde que empezaste a publicar. Durante unos años gratis, ¿verdad? En el Elcano siempre he dicho que valía la pena, ¿verdad? Así que llevamos apuntados a Your Intelligence desde entonces. Y la verdad es que disfruto muchísimo de este análisis cotidiano, esos briefing, como dicen. A veces estoy de acuerdo, a veces no, pero siempre son perspicaces, útiles. Sin duda, a lo largo del tiempo vemos cómo hemos oyendo esa voz tan importante en este debate público en Europa, todo lo que tiene que ver con asuntos de tremendo calado, la Unión Europea, asuntos mundiales. Enhorabuena, enhorabuena, porque la verdad es que es fantástico contar con personas así.
3: Gracias también, Jordi, por esta presentación y por estas frases tan amables. Es verdad, España ha conseguido ser el primero. Alemania el último, me temo. Hasta julio no se publicará en Alemania y el porqué ya lo leeréis en el libro. Tiene que ver con cómo se trabaja en Alemania, que se tarda un poco más, parece ser, últimamente. Cuando inicié el libro, hace no mucho, hace un año y medio aproximadamente, no pensábamos. A ver. En Reino Unido sí que se recibió de manera entusiasta, parece ser, que en España también se está recibiendo de manera entusiasta, pero lo que no estoy tan seguro es de si también van a ser muy entusiastas la recepción del libro en Alemania. Va a ser interesante. Tengo algunos amigos con los que antes trabajaba hace mucho. Por ejemplo, el editor de una gran editorial de Alemania, antiguo editor, por lo menos. Una amiga, mejor dicho, que dijo que había leído el libro y que se lo había comentado a todo el mundo de su círculo. Por tanto, no sé, a lo mejor sí cabe la posibilidad de que algunos sectores al menos sí que les lo valoren. Pero vamos, la primera vez que pregunté, había como 50 que lo habían leído. A lo mejor resulta que me equivoco, no lo sé. Bueno, en cualquier caso, muchas gracias a la Fundación Rafael del Pino por invitarme. Es un honor para mí. Y estoy deseando escuchar las preguntas, Miguel.
1: Empezamos con el título. Desde luego que menuda forma de explicar las cosas en una palabra, caput. Eso no hace falta traducirlo, ¿verdad? Caput.
3: Eso efectivamente es corta la frase y suena bien. No es como Schadenfreude, que es en alemán, pero más larga. A lo mejor hay un poquito de Schadenfreude en alemán en todo el mundo, para los que lean el mundo. Pero vamos a hablar un poquito de Alemania.
1: A lo largo del tiempo he trabajado, he estudiado Alemania y hay que ver que las cosas no están tan mal, ¿no? A lo mejor tendríamos que verlo, ¿no? Desde ese punto de vista. Y luego he visto el libro, he leído el libro. Me parece un libro extraordinario, francamente. Yo creo, a ver, estoy de acuerdo con el 85% del libro, el 85%. Está entonces esa pregunta de si podemos o no cambiar las cosas, ¿no? Podemos hacer algo en este sentido. Así que pensé, vamos a empezar con la economía. La historia, no, vamos a empezar con la historia y luego hablaremos de la economía y luego hablaremos de política y Europa, ¿no? Podemos empezar así, ¿no? Vamos entonces a formular la primera pregunta. ¿Cuándo se fastidió el invento? Hay muchas entrevistas, ya sé que se pregunta mucho, ¿no? Pero yo quería ser un poquito más concreto, porque no queremos distanciarnos, no queremos apartarnos. Está toda la historia, el 60, los 70. ¿Crees que las cosas se fastidiaron con Merkel? ¿Fue Merkel la figura, el personaje decisivo? Porque hay muchas personas que no son tan conocedoras de la historia y piensan los años de Merkel fueron años perdidos porque no llevó a cabo las reformas, las inversiones necesarias, así que ¿se fastidió todo con Merkel?
3: No, estoy de acuerdo con esa valoración de que efectivamente se desperdiciaron 16 años, tardó mucho, es verdad, pero empezó antes, ¿eh? Empezó, de hecho, en el periodo de Karl Schröder, su predecesor, y de hecho empezó realmente con Helmut Kohl en los años 90. Y estoy incluso reculando un poco más, pero si realmente queremos ver dónde cambiaron las cosas, fue la reunificación alemana. Recordemos la reunificación. ¿Qué hizo Alemania? Creó una Treuhand, una compañía que se hizo cargo de todos los activos de Alemania. Entraron en ese Treuhand y el objetivo era asegurarnos de que subieran los sueldos de Alemania Oriental al nivel de Alemania Occidental lo antes posible para que no hubiera competencia, para que las empresas alemanas, sobre todo los sindicatos, lo que más miedo tienen es la competencia de un sector de bajos sueldos en Alemania. Bueno, pues ese fue el principal motivador de hacerlo tal y como se hizo. Por tanto, lo que hizo Alemania Oriental al final, a Alemania del Este, ¿qué fue? No es que fueran peor en la economía de mercado, les gustaba la libertad, el marco alemán, esa imagen de Alemania Occidental, a los de Alemania del Este sí que les gustaba, y en aquella entonces no se preguntaron cosas tan difíciles como ¿qué va a pasar con la economía y con la productividad? La reunificación ha sido cara, realmente. Dinero gastado por Alemania Occidental, las transferencias que siguen teniendo lugar a Alemania del Este y en general, no sé cuál es el volumen cada uno dice una cosa, pero más o menos 1 trillón de euros es lo que son las transferencias de Alemania Occidental a Alemania del Este, considerando que el crecimiento económico no es especialmente fuerte y que las diferencias políticas son muy grandes, no sé. A lo mejor si analizamos el mapa político de Alemania del Este, tienen un mapa tipo la Unión Europea, el partido más grande de cada uno de los grupos electorales. Veremos que en Alemania Occidental tenemos la CDU, que es el partido de derecha, centro-derecha, y en Alemania es la EFD, que es el partido de la extrema derecha, la AFD, perdón. Y si vemos los partidos de la izquierda, tenemos el SPD, que no tienen mayoría única en ninguno de las áreas, el de Willy Brandt y Tolle Schmidt y Olaf Scholz. Olaf Scholz, su partido está totalmente apretado y los verdes tienen pocos áreas que han ganado, sobre todo ciudades donde hay universidades, donde sí que hay están más fuertes.
4: ¿Y qué hubieras hecho de forma distinta para la unificación?
3: ¿Qué habrían tenido que hacer? Básicamente lo que tienen es dos. Constitucionalmente podrían haberlo hecho de dos maneras. Haber hecho que Alemania del Este hubiera adoptado la Constitución Occidental, que es lo que hicieron, no podrían haber negociado una nueva Constitución entre ellos. Y Alemania del Este, todo el mundo quería que fuera un cambio tan rápido que no negociaron. Alemania del Este, lo que hicieron fue que el sistema Trajan fue diabólico. Al final, la manera de hacerse, porque lo que hizo fue cargarse básicamente una economía. Fue imposible para Alemania del Este llegar a los niveles de productividad de Alemania Occidental, que fueron creciendo, pero en mucho tiempo. Imagínate que en España te obligaran este sistema hace 40 años, te lo impusieran, la economía habría sido pues muy afectada negativamente si te hubieran obligado los niveles de salariales y de seguridad social, etcétera, y todo lo que has adquirido a lo largo de un periodo de tiempo te lo imponen nuevo. Básicamente Alemania del Este, eso es lo que tuvo que hacer. Alemania Occidental le impuso esto a Alemania del Este. El resto de Europa del Este evolucionó mejor. Al principio en la República Checa y en Polonia tardaron mucho, pero ahora les ha ido bien. A lo largo de un tiempo han ido ajustando poco a poco. Al principio su ventaja eran los costes, la producción era menor en costes, pero ya no ha pasado así, ya no. Sus sueldos han ido aumentando y están ya casi al nivel del resto de Europa Occidental y la productividad igual. En cambio, en Alemania del Este no lo hicieron así. Les hicieron subir los sueldos con poca productividad. Y esto causó una recesión. Pero bueno, no quiero hablar mucho de la reunificación alemana hoy realmente. Pero bueno, eso fue el principio de esta economía, este experimento en que Occidente impuso su voluntad a toda una región. Y al final, Helmut Kohl introdujo distintas reformas. Schröder. ¿Y cuáles son estas reformas? A la izquierda no, Gerhard Schröder a la izquierda no tanto, sí, pero por distintas razones. Yo lo que opino de sus reformas de Gerhard Schröder es que cementaron la especialización alemana de la producción industrial, cementaron las exportaciones de Alemania con su sistema en base a los superávits de exportación e hizo que Alemania inicialmente y provisionalmente era más competitivo, pero había otras cosas que pasaron que eran un poco por casualidad. Una revolución de la cadena de valor en la revolución que empezó a los 90. Las empresas optimizaron su cadena de suministro. Sí, la producción justo a tiempo. Es difícil, efectivamente, el ser más productivo así, sí. Y luego la ampliación europea, eso es muy importante. En 2004 se aceptaron 10 miembros nuevos. Alemania fue el primero en sacarle provecho a eso, invirtiendo en bienes intermedios. Algunas partes de la cadena de suministros se subcontrataron a Europa del Este, a Alemania del Este, de hecho, y China, efectivamente, y China también. Fue complementaria para Alemania, así que China producía bienes de consumo, pero necesitaba bienes de capital para producirlos y entonces se los daba a China. China producía los bienes de consumo y, por tanto, Alemania se centró en los bienes de capital y todos contentos porque eran complementarios en sectores que no competían entre sí. Y la crisis de la eurozona es importante también, porque Alemania devaluó con respecto al resto del mundo un 15%, una devaluación real, porque la devaluación del euro no vino acompañada de la alta inflación. De hecho, la deflación es baja. De hecho, en términos reales, la competitividad de Alemania en ese periodo era muy positiva. Y mi crítica entonces pues no parecía estar acertada. Parecía que yo decía que Alemania iba muy fuerte en 2005, los primeros 10 años de la administración de Merkel. Efectivamente, Alemania parecía que iba muy bien. Y ahora, por fin, en los últimos años, los 10 años anteriores, la gente se ha empezado a dar cuenta de que no iba tan bien. Sí, por eso va mal. Entonces, lo explicas en tu libro, ¿no? Que es un país que, en muchos modos, debido a su corporativismo en el sistema, hay diferentes literaturas sobre el capitalismo y parece que haber una conexión entre industria, bancos, políticos, en la industria pesada y en otras industrias que van muy bien, la química, la automoción, las industrias pesadas, el famoso Made in Germany. Pero, como has explicado muy bien, este es un país que encuentra difícil pasar del mundo analógico al mundo digital, efectivamente. Y es interesante esto, porque en la Alemania en la que yo me creé, éramos muy innovadores. Cuando íbamos a la universidad, estudiábamos matemáticas o física o ciencias. Eso era lo que hacía la mayoría de la gente. Éramos un país de ciencias, por así decirlo. En mi familia se hablaba de debates técnicos sobre medidas y cosas de ingeniería. En los años 70, Alemania, éramos líderes en tecnología. En Estados Unidos empezaban a avanzar en tecnología, pero todavía no tanto. Bueno, sí, tenían un cierto interés en la defensa, pero el PC todavía no se había inventado, Internet no se había inventado. Y Alemania sistémicamente ha infravalorado la importancia de la tecnología, en parte porque no era tecnología alemana. La primera tecnología que no era alemana, los científicos alemanes participaron en la ciencia cuántica, en física cuántica, en esta revolución, en la Segunda Guerra Mundial y antes incluso. La mayoría de los científicos judíos abandonaron Alemania. Se fueron, ¿eh? No les mataron. La mayoría de los físicos se fueron antes de que les mataran. Llegaron a universidades americanas y participaron en el proyecto Manhattan. Y a partir de ahí, desde 1945, dos años después, inventaron el transistor, 10 años más, y inventan los circuitos integrados. Así que empezaron a ir bien las cosas en América y fundaron luego el PC, el Internet. Por cierto, he leído un libro publicado por un profesor del MIT sobre cómo la vida digital cambia el mundo. En este libro, él criticó a Helmut Kohl y a François Mitterrand que se empeñaran en la televisión de alta definición, pero analógica, no digital, en los años 90. El proyecto Prestige lo llamaban, de alta definición, decían, eso sí. Tenían un término fantástico. Kohl, François, no sé qué. Gratificación política en tiempos políticos finitos. Querían una tecnología que fuera valiosa mientras él siguiera siendo el presidente. Pero no sucedió porque no calculó bien el coste. El problema de la televisión analógica es que cada país tenía sus estándares, sus normas y no coincidían. No se compartían, había diferencias. Cada uno tenía distintas líneas. Las tecnologías analógicas eran bastante complicadas. Y los alemanes, como sociedad, infravaloraron la importancia de lo digital. Otra cosa más a añadir. La crisis, ¿no? Las .com. En las crisis del .com, las .com fue un factor, efectivamente. Ellos inicialmente estaban entusiasmados, pero perdieron. Fue peor todavía en Alemania. El Neue Mark era un mercado que no tenía nada de dinero, absurdo. Las peniques eran el penny stock. Y el mercado cayó, incluso el tulipán, ¿no? En los tulipanes, sí. Sí, bajaron como los Tulimanía, ¿no? Sí, un 95%. Eso, en cambio, en Estados Unidos no pasó. Tuvieron la burbuja de los .com, pero no fue igual. En Estados Unidos la burbuja de las .com explotó, pero no se cayó.

0: cargó las .com, más bien al revés, empezaron las .com. En cambio, en Alemania sí que acabaron las .com. Fue un shock excesivo. Los alemanes tuvieron que darse cuenta entonces de lo siguiente. Bueno, tenemos una tecnología analógica muy buena, ganamos dinero, pero el vehículo eléctrico nadie lo tenía en mente, efectivamente, y pensaron, la tecnología digital, vale, está muy bien, es como el cine para las películas. Para nosotros es esto de las películas y el cine no se nos da bien, se nos da bien los equipos pesados. Vamos a centrarnos en la industria. ¿Y tú crees que esa es la razón? Porque yo recuerdo que lo leí. En el libro, por cierto, no lo hablas mucho. ¿Tiene algo de el mundo digital que te invita a al control? Y en Alemania estáis obsesionados con el que no te controlen tus emails, etcétera. ¿Lo ven como una amenaza a lo mejor? ¿Y es esa la causa? ¿Que intentan controlar eso y distanciarse de lo digital? ¿Puede ser que eso sea un problema digital cultural, perdón? ¿Que haya sido la razón por la que Alemania no haya progresado en eso para respetar su privacidad, su intimidad? Porque hay quien dice que teníamos antiguamente la guía telefónica con los números y las direcciones de la gente, ¿no? Antiguamente teníamos el listín telefónico con la dirección y ahora no. Ahora todo el mundo quiere que nadie tenga su dirección y demás, ¿no? Es un poco contradictorio, ¿no? Lo sé. Como que a la gente le da miedo que le controlen. Bueno, esta tecnología no la inventaron ellos y yo esto lo aprendí de Alemania. Estaban muy cómodos con las tecnologías que habían inventado o habían ayudado a inventar, pero el coche, productos químicos, sí, lo conocían muy bien, pero la tecnología digital no lo habían inventado ellos y por tanto no lo conocían tanto. Algunas compañías automovilísticas sí utilizaron algunas cosas, pero la cultura de alemán era antidigital, como he dicho. Y la legislación de la Unión Europea, la ley de protección de datos, la de las criptomonedas, la de la inteligencia artificial, todo esto son legislaciones hostiles a este campo, porque sienten que intruyen en tu privacidad, efectivamente. Ursula von der Leyen es alemana y es la presidenta de la comisión elegida por la mayoría de EPP, el partido más grande que llega ahora al poder.
1: Vamos a incidir un poco. Susana Zuboff y otros, cuando hablan acerca del capitalismo, han investigado y vemos que la cantidad de datos que entregamos a las empresas, lo que saben acerca de nuestras vidas, nuestros jóvenes, quizás las personas dedican demasiado tiempo a las plataformas y de alguna manera, no sé, hemos visto lo que ha pasado en determinadas elecciones y demás, ¿no? De alguna forma que un cierto cuidado, ¿no? Una cierta precaución. Es importante porque en última instancia puede que estas plataformas sean excesivamente poderosas, van a tener unos efectos negativos en nuestra sociedad. Bueno, yo aquí diría que está el equilibrio, ¿no? La industria de la IA existe en Estados Unidos y en China y en menor medida en Reino Unido, pero no en la Unión Europea. Puede que haya alguna excepción, pero en términos generales no. ¿Por qué? Pues porque nos centramos en la protección del dato, no en el negocio del dato o compartir el dato. Sí, lo hacemos muy mal. Lo que es el automóvil eléctrico con inteligencia artificial no se va a dar en la Unión Europea. En la Unión Europea va a ser uno de los últimos lugares donde se permita ver automóviles que se conducen ellos solos porque solamente vamos a ver problemas y no oportunidades. Yo creo que se podría lograr un equilibrio entre la protección y la oportunidad de la legislación europea, y por cierto, esto lo recalcan los tribunales europeos, es al 100% algo que avala la protección. En los tribunales, las sentencias, vemos que este es el principio, esta es la actitud, porque es lo que dice la normativa, la legislación, primero el consumidor, y no es así en otras partes del mundo. Yo creo que es un error, yo creo que está muy influida Europa por Alemania, yo creo que otros países europeos no han hecho nada. Interrumpo para preguntar entonces.

Entonces, que no cree en esta tercera vía, respondo diciendo que no. La verdad es que es justo lo contrario. Estaría bien, quizás, ¿no? Una tercera vía, aceptar la necesidad de que haya actividad comercial tradicional, ¿no? Introduciendo ciertas salvaguardas. Estas salvaguardas han de ser efectivas y no burocráticas, porque si no, asfixias la industria si hay tanta regulación. ¿A quién se le va a ocurrir en la Unión Europea abrir una empresa de inteligencia artificial? Porque no va a funcionar. Si lo quieres hacer, pues te vas a Dubái, te vas a UK, te vas a lugares donde la electricidad es barata, donde nadie te va a andar dando empujones. Es así. Hay un ejemplo interesante acerca de la cultura. Hay un autor en Alemania que se llama, no me acuerdo, creo que es Spitzer, Manfred Spitzer. Este autor, bueno, vende muchísimo, bestseller, ha escrito acerca de cómo las personas se van entonteciendo por lo digital, los móviles, por ejemplo. A ver, yo no creo que los niños deban tener móviles, ni desde luego en los colegios jamás. Pero no era esto lo que planteaba. Él piensa que todo lo digital debería de eliminarse del currículo. Cuando le preguntaron, pero bueno, no es algo que necesitamos saber. Programación, estamos hablando acerca de cosas serias, no hablamos de TikTok. Y dijo, no estamos enseñando a los niños, no les enseñamos acerca de drogas, ¿por qué hablarles de lo digital? Esta es la actitud, es una especie como de fantasma malo que viene de fuera y la gente se lo ha creído. Yo tengo incluso familiares que citan el libro y me dicen, tiene razón. Bueno, así están las cosas, esta es la actitud en Alemania y es una actitud que prevalece en el mundo del automóvil, por ejemplo. Los alemanes pues no han visto la tendencia, no se han enterado, se centran en diésel, se centran en tecnologías que, ¿cómo decirlo? Antes, Ferdinand Piëch de Volkswagen, de la familia Porsche, decía que no cabe un coche eléctrico en mi garaje. A ver, este señor tiene un garaje enorme, porque Volkswagen, pues tiene Volkswagen, tiene Seat. Y también otros, y lo que él tenía también en su garaje era Maserati y un Bentley y Porsches muy bonitos, por supuesto, porque él es de la familia Porsche. O sea que él tenía muchos automóviles en su garaje, pero no un coche eléctrico. Porque el coche eléctrico, a ver, el sector del automóvil alemán es muy de señores, ¿no? Es de hombres, es una cosa de ingenieros. Y yo tengo esta sensación cuando alquilo un coche alemán. El otro día alquilé un coche alemán y me llevó 10 minutos enterarme de cómo subir el volumen de la radio. No lo veía. Bueno, lo entendí. Hay un lugar donde nadie coloca el botón del volumen, ¿no? Escondido. Podríamos pensar que el volumen de la radio estaría cerquita de la radio en sí, pero bueno, te lo tienes que aprender de memoria. O un manual, ¿verdad? Buscar en el manual. Y luego había otra cosa en este coche, era automático, que suelen ser fáciles de conducir, ¿no? O sea, arrancas P, R, D, no hay muchas alternativas. Pero ¿cómo lo hacen? ¿Cómo lo hacen? Pues es que me confundía, casi fui para atrás. Y esto es algo. Esto es algo que es así. Hablando con un conductor, con un dueño, ¿no? De una empresa de taxis de lujo en aeropuertos, ¿no? Un servicio que presta. Le pregunté, ¿tiene coches eléctricos? Y me dijo, lo intenté, pero los coches alemanes eran demasiado complicados. Pero pregunto, Alemania es el segundo productor de coches eléctricos del mundo, ¿no? Exportan mucho coche, ¿no? Y producen mucho coche eléctrico, ¿no? Parece que empiezan a entregarse, ¿no? Incluso en coches eléctricos. Mi respuesta aquí es que no ganan dinero y se han planteado el segmento equivocado, además del mercado. Los coches eléctricos alemanes, pues, a ver, el mercado está en el coche más económico. Lo van a lanzar, ¿no? Porque BMW está pensando en lanzar un coche que costará 20, 25 mil más o menos. Pero el problema con los chinos es que han

adelantado al resto del mundo en la tecnología digital y desde luego en lo relativo a las baterías. Así que el problema es, no es que los coches alemanes sean más caros, no, es un problema de la innovación. Los chinos han adelantado en cuanto a innovación. Y esto es algo

Ahí está, y lo ves de forma intuitiva, repito, no son complicados, no hay botones difíciles, no, es una cosa fácil, mientras que los coches alemanes están plagados de botones, así que creo que no han entendido el concepto del mundo digital, porque es un dispositivo digital, ya no es un automóvil, es un dispositivo que se mueve, eso es lo que es. En Volkswagen estaban en China, intentaban competir. Bueno, sí, tienes razón. Manufacturan coches eléctricos y son los segundos más importantes porque están los japoneses, ¿verdad? Que lo hacen incluso peor. No van bien, no van bien. Los japoneses se han especializado en el mundo del híbrido. Esa es su tecnología, podemos decir. Y es interesante. La inventaron los alemanes, pero no les gustó, así que se la vendieron a los japoneses, ¿verdad? Así que los japoneses no ven que haga falta lanzarse al mundo del coche eléctrico. Así que los alemanes son los segundos productores de coches eléctricos del mundo por esta realidad del tamaño del sector. Pero no están ganando dinero, no les va bien, no les va bien. Este es el problema esencial. Cuando vemos el coche que se conduce solo, el autónomo, eso es un producto de software. Esto exige muchos datos. Vemos coches de este tipo en Madrid, en Berlín, en Múnich. No, no. Pero en Wuhan y en Beijing sí. Pero yo diría que eso es porque los europeos prefieren que otro lo pruebe antes. Sí, pero mi respuesta es que no será nuestra tecnología. Sí, esto es lo que haremos, efectivamente. Vamos a esperar hasta que recaben los datos y serán excelentes, ¿no? Serán excelentes porque es un aprendizaje, es machine learning, efectivamente. Aprenden sobre la marcha. Bueno, pues vamos a pasar ahora a otro capítulo de la energía. ¿Ha sido un error? ¿Ha sido un error lo de cortar con la nuclear? ¿Ha sido un error superior el depender tanto del gas ruso barato? Mi respuesta aquí es que todos los partidos alemanos, todos los partidos alemanes apoyaron la conexión con el gas ruso, excepto los verdes. Esto, entonces, es un consenso nacional de amplio alcance. Tenían una expresión que quiere decir que el cambio es fantástico y que rima en alemán, y pensaban que iban a cambiar a Rusia gracias a la actividad comercial. Evidentemente, esto no ha sucedido. Así que fue una confusión nacional, pero no de unos pocos, no es que la oposición se opusiera, no, todo, todos los sindicatos, todo el sector, todos los alemanes, no hubo mucha conversación. Recuerdo los columnistas que escribían y decían, claro que sí, necesitamos el gas, punto final, necesitamos el gas, ya está, fue un error. Pero pregunto, pregunto, ¿por qué no diversificaron? ¿Por qué? ¿Por qué no pensaron, vale, sí, necesitamos este gas barato ruso, pero España, por ejemplo, que tiene 7 plantas de gas licuado, ¿no? ¿Por qué no tener lo que llamamos un plan B? Pues yo contestaría que esto fue en tiempos de Schröder. Cuando llega al poder estaba en coalición con los verdes, ¿verdad? Y lo único que querían los verdes eran un partido dúctil, pero a principios de los 2000 lo que querían con mayúscula era dejar atrás lo nuclear. Se basaba, esa era la plataforma, esa era la filosofía. Y no era CO2, ¿eh? Era lo nuclear, era lo nuclear. Y tanto Schröder como Merkel estuvieron de acuerdo en que había que acabar con nuclear. Y vemos cómo los verdes y SPD al principio de los 2000 empieza este plan llamado del phase out hasta el 2030. Y cuando sucede Fukushima en Japón, Merkel acelera aún más, de forma tal que en principio en el 22 se cerrara la última central. Esta fue una decisión importante. Esto lo deciden por razones políticas, y no hay otra alternativa, no había renovables en ese momento, no podían hacerse con ese volumen de consumo, el carbón, por supuesto, que tiraba, así que el gas era la alternativa más limpia de los combustibles.

0: fósiles, si pensamos en las emisiones, ¿no? Sobre todo las más nuevas, ¿no? En cuanto al carbón, pues no hay mucho que se pueda hacer, ¿verdad? No hay mucho que hacer. Y los verdes, como digo, pues ahí estaban, ¿no? Y fueron quienes supervisaron esta salida y durante un poco tiempo fue ampliado y esta retirada progresiva pues tocó a su fin. Y Putin ya había invadido Ucrania, por cierto. O sea que ya teníamos precios en ascenso. Así que no fue que no nos diéramos cuenta de la geopolítica, porque la geopolítica era patente, pero esto era más importante todavía. Y pregunto, ¿se concluye entonces que Merkel toma esta decisión final? Sí, la respuesta es que sí. Es interesante. Lo único que hizo en última instancia fue dedicarse a la geopolítica, pero no lo valoró bien. No supo comprender cómo era Putin, ni cómo era China, ni cómo era Trump, desde luego. Ella no podía hacer frente a Trump porque era el único que no creía que el comercio fuera ventajoso para ambos. Esto es tremendo, ¿no? Por parte de los alemanes. Cuando Alemania dice es bueno para todos, lo que quiere decir es que es bueno para Alemania. Desde luego era bueno para Alemania. Quizás no por razones económicas. Hay una parte económica interesante. Si yo quisiera explicar las cosas brevemente, pues está la energía, está la geopolítica, las reformas, los factores socioculturales, pero el factor unificante que subyace es un modelo económico que, como el modelo chino, depende de la exportación de servicios industriales. No son exportaciones industriales, yo no estoy en contra de las exportaciones ni de la industria, son los excedentes, ese 8%, más de un 8%. ¿Y qué es? Pues es lo mismo que el financiero. ¿Qué quiere decir? No son los hogares, es la economía en su totalidad, el gobierno, el sector privado. Eran ahorradores netos, no invierten en Alemania, no consumen. China tiene el mismo problema. China reprime el consumo y tiene estos grandes excedentes y dependen de Estados Unidos y de otros países, UK, Australia, pero sobre todo Estados Unidos, cuentan con que absorban estos excedentes. Así que no podemos gestionar esta política sin esta contraparte. Y la globalización, el periodo fue un pacto faustiano. El país excedentario tenía que hacer frente al país, porque para el país deficitario, fenomenal. Podían consumir lo que no produjeran, ¿verdad? En el Reino Unido, el déficit se financió fácilmente, porque estos países generaban dólares y tenían que invertir los dólares. En Estados Unidos, yo creo que es un poquito un Ponzi, ¿no? Geopolítico, dando por supuesto que el supuesto es que alguien como Trump jamás llegaría a la Casa Blanca, y menos dos veces, ¿no? Un presidente americano jamás cuestionaría, porque Biden no lo cuestionó, Obama no lo cuestionó, Harris no lo cuestionaba, pero Trump sí. Y no todos los republicanos tampoco. La verdad es que Trump es bastante excepcional cuando se plantean estos déficits. Y yo entiendo que esta administración es distinta de la del 17. Es más serio, se centra mucho más en el comercio. Y si erradica, a ver, en términos generales, si estudiamos la economía internacional, pues siempre te dicen, no pienses en el balance bilateral, piensa en lo multilateral. Pero Trump no piensa así. A Trump lo que le gusta es la transacción. Alemania tiene un balance de tal, la Unión Europea de cual, China de tal, Canadá, México también. Yo creo que el déficit de Estados Unidos es de casi un billón. Un billón es mucho, incluso para Trump, pero puede recortar muchísimo gracias a estas políticas. Esto tiene efectos económicos, ¿no? Pero pregunto, ¿Alemania en concreto? Quisiera hablar un poquito acerca de asuntos políticos, sí, pero lo que acabas de comentar es que Alemania tiene los ahorros. Estos ahorros se invierten en Estados Unidos, ¿verdad? Me parece que eran el grupo de Düsseldorf, ¿no? Que compra todos estos productos tóxicos financieros, ¿no? Y dan lugar a la crisis esa tremenda. Pero entiendo que dices que en el informe Nicoletti, pues aparecen los ahorros, pero no podemos organizarlo. No podemos conseguir que lleguen a los emprendedores, a la innovación, al capital riesgo. Esta es la realidad en Alemania. Como digo, el modelo de Alemania era uno que se basaba en la industria, en los sindicatos, si quieres, en la banca, básicamente banca, y el gobierno, claro. Así que, ¿cómo cambiar las cosas? Ya sé que te gusta hablar de Europa, Draghi, que dice necesitamos no sé cuántos miles por año. Bueno, tenemos que de alguna forma encauzarlo, tanto la inversión pública como la privada. Ya sé que te gusta hablar de los mercados de capital, hay que unificarlos, pero el capitalismo alemán, visto el capitalismo europeo, visto que hay muchos empresarios en Alemania, en España, etcétera, que no quieren, a ver, lo que quieren es deuda, no quieren compartir acciones, ¿no? Porque piensan, bueno, es mi producto, etcétera. O sea que, ¿cómo romper este equilibrio? ¿Cómo conseguir la financiación necesaria para ser más competitivos? ¿Y qué hacemos con la deuda en Alemania? ¿Cuál es el primer paso?
1: Bueno, yo creo que sí, que vamos a tener este primer paso. Si calculas la parte alemana, son un 3 a un 6% del PIB. Que no está explicado. Si Alemania hiciera lo que han comprometido los partidos políticos, tendría un déficit Alemania del tamaño de Francia. No tendría un déficit cero si hubiera hecho lo que piden los partidos políticos. Y nadie sabe cómo financiarlo, básicamente. La derecha dice, vale, pues recortemos la seguridad social, introdujemos las cocinas. La seguridad social cuesta 100.000 millones y la media entre 45 y 200. Eso es lo que calculamos. Muchísimo más. Si no lo hiciéramos con los ahorros, en los préstamos, tendríamos que abolir el estado de bienestar, todos sus aspectos. Tendríamos que dar cocinas, sopa, comedores para pobres. Y nadie lo propone. Pero si quieren cortar los impuestos para las empresas, si quiere conseguir el objetivo de recorte de gasto en defensa, etcétera, necesitan financiación si quieren aumentarlo. El sector público esto no lo va a aguantar, sinceramente, no va a pasar. El sector público, Europa no tiene dinero. La única manera de hacerlo, especialmente en temas como el cambio climático o de la tecnología, la alta tecnología, necesitas que lo financie el sector privado. Y esto solo lo puede hacer tampoco los bancos. Los bancos no tienen la intención. Los bancos alemanes no son capital riesgo, no son. Son el Sparkasse. Son herramientas de préstamos con garantías. El valor de la tienda o las acciones o los bonos o las obligaciones que los propietarios de la tienda tienen este Sparkasse, que es como las cajas españolas, las cajas de ahorros. Y esto no genera nuevos. Yo no veo otra alternativa para los mercados de capitales. En Alemania lo bloquean porque no quieren cambiar. Y por eso no funciona la unión bancaria en Europa. Solo funciona para algunos bancos, no para los vasos grandes, solo para los bancos pequeños. Alemania no lo quiere. Helmut Kohl fue una excepción con el Schlankenpassen. Y todas las cajas, las Sparkasse de Europa, pues realmente no sabemos lo que pasa. Tienen un riesgo financiero. Cuando baje la industria alemana, los bancos estatales que financian esas industrias, no sabemos qué va a pasar con ellos. Si baja la industria, si entra en crisis, se va a acumular el riesgo en el sector financiero en Alemania. Bueno, pues eso es lo que puede pasar. Creo que llegará un momento en que va a haber una gran crisis financiera y entonces la gente, esperemos, espabile y se den cuenta de que verdaderamente necesitan un auténtico mercado de capitales. Los 800.000 millones de capitales de los que estaba hablando Mario, no sé si es correcta, si se puede financiar con el sector público. Por sí solo no, dice el entrevistador. No, no es el adecuado. Además, Ursula von der Leyen dice que hay que invertir en inteligencia artificial, pero es que no sabe a qué se refiere. Lo que quiero es que se replantee la regulación. La comisión debería hablar de programas de dinero y decir, a lo mejor es que nuestra legislación no era tan buena, a lo mejor deberíamos replanteárnosla, a lo mejor deberíamos hablar de los mercados de capitales. Han reducido el proyecto de los mercados de capitales y lo han llamado mercados de ahorros. Creo que le quieren cambiar el nombre, dice, para ver si funciona mejor o no. Bueno, sí, contesta. La respuesta es que sí, que es una de esas cosas europeas. Los europeos tenemos muchos programas con muchos nombres. Jean-Claude Juncker, ¿os acordáis? Un programa de inversión de 300.000 millones. Yo creo que no generó nada de dinero. Fue una reclasificación de la inversión en España y en Alemania y dijo que él era el responsable, que había sido el inventor de ese programa. Eso, del programa. Eso nos encanta en Europa. John Biden realmente hizo dinero de verdad y los europeos nos quedamos impresionados porque no lo hacemos, solo hacemos marketing y tal. Y John Biden sí que le dio el auténtico dinero a las empresas, verdadero, dinero de verdad. Los mercados de capitales en Europa son esenciales y no pueden dirigirlos los bancos. En Alemania, Francia, necesitan aceptar que van, Italia también lo está haciendo mal, pero que van a tener que perder su agarre, por así decirlo, en los bancos. Hace 10 años me invitaron a una fiesta en el FTP, el Partido Liberal Alemán, que tienen el FDP, ricos, el Partido Democrático Libre, con un montón de ideas radicales sobre cómo desregularizar la economía. Y allí hablé yo sobre los bancos y les dije, ¿os parecería bien que el Deutsche Bank fuera comprado por un banco italiano o español? Claro que no, dijeron. Básicamente, qué hipócritas, ¿no? Los bancos tienen que ser propiedad de alguien, porque tal y como funcionan, los políticos están en los comités supervisores del Landesbank y están también en el comité supervisor de las compañías, por ejemplo, de acero. Y luego las compañías de acero y el Landesbank es el que financian a las compañías de acero. Bueno, pero eso es en Alemania, ¿no? El capitalismo alemán que se conoce como capitalismo de accionariado, ¿no? Y durante mucho tiempo funcionó con éxito. Claro que sí, contestó. Sí, pero en la economía del siglo XXI ya no funciona. Funcionó en el pasado, porque con las empresas que tenemos ahora no puedes financiar a Amazon con este modelo, o a Apple, o a Google, o a lo que sea, la próxima generación de la inteligencia artificial. Esto no lo puede hacer un gobierno, una institución patrocinada por el gobierno. No funcionará así. Yo no digo que tengamos que hacer lo que hacen los americanos en absoluto, ¿eh? Pero el sector privado, incluso los chinos, ¿cómo lo han hecho? Es una idea de capital de riesgo. Han metido muchísimo dinero en el sector del automóvil, por ejemplo, y es o lo haces o desapareces. Muchas empresas han desaparecido, pero algunas han tenido éxito. Ha sido un proceso centrado en el mercado. Las mejores han tenido éxito y los chinos ahora no son capitalistas occidentales, no lo serán nunca, pero utilizan los mecanismos del mercado para conseguir el éxito en este área. Y creo que no tiene nada que ver con nuestro modelo. Nosotros podemos seguir teniendo colaboraciones, accionariado en las empresas, y esto no va a ser afectado por eso. Pero tendrá que modernizarse los comités de empresa, las representaciones de los órganos de supervisión conjunta. Todo esto es demasiado inflexible, rígido. El gran debate en Alemania es ThyssenKrupp, ¿tiene capacidad de acero? Ya no hablan ahí de la inteligencia artificial. Nadie habla de la inteligencia artificial. Bueno, yo creo que el debate que han tenido estas dos empresas ha sido decepcionante. La verdad, no tenían visión, dice. Y muy probablemente la cross-coalición va a ir mal otra vez. ¿No? Sí, puede que sí. Y creo que eres pesimista cuando piensas que el color nuevo, el partido sea del color que sea el nuevo, no va a hacer lo que tiene que hacer. Wolfgang, ¿sabes qué? Mi análisis es el siguiente. Si Alimanta hace un poco lo que Friedrich Merz, que probablemente sea la próxima propuesta, hemos visto que la industria de Alemania es más eficiente, la producción industrial a lo mejor baja, pero el valor añadido no baja demasiado, pues habrá algún tipo de reforma en la oferta, si es posible, se recortará un poquito el bienestar social, etcétera. A lo mejor acabamos un poquito como en los tiempos de Schröder y Alemania a lo mejor mejora su eficiencia en lo que hace ahora, pero lo que no va a hacer es un cambio radical, que es lo que necesita probablemente Alemania para ser más competitivo. Y el problema es que no creerá en la política industrial a la Mario Draghi. Y, por tanto, no tendrá una capacidad central fiscal que lo pueda hacer, porque estaremos de acuerdo si digo que necesitamos una capacidad central fiscal. Necesitamos a Europa esencialmente para que pueda competir con Estados Unidos para hacer lo que tenga que hacer.
0: Sí, pero están los mercados de capital. Necesitamos una cierta complementariedad. Y no le interesa a Merz la unión fiscal. Tampoco le va a encantar ningún fondo europeo para defensa, lo que se está hablando, ¿no? Con Ucrania, etcétera. Alemania, bueno, se va a encontrar en una situación delicada. Y el FMI, cuando proyectan el crecimiento, tenían esta idea a 5 años. ¿Estamos hablando del 2030? No, están hablando acerca de lo que piensan es el crecimiento estructural. En el caso de Italia, 0,7, Alemania, 0,7 también. Y yo creo que eso está bien y encajaría con lo que comentas. Sí, va a haber una cierta confianza de retorno, va a haber un gobierno que funcione. El último gobierno no funcionaba. Este sí, habrá cierta reforma también. Probablemente aplacaremos el asunto de ingresos. También habrá un enfriamiento de las propuestas en cuanto a recortes fiscales. Van a enfriarse también en cuanto a la defensa, igual que el resto de Europa. De hecho, lo mejor que se puede hacer es que los gastos en defensa sean más eficientes. Podríamos conseguir unos niveles de eficiencia tremendamente superiores si lo europeanizásemos. Esto es lo que tenemos que hacer, ser más europeos. Pero pregunto, ¿Merz qué decía? Sí, respondo que sí, pero no lo va a conseguir, porque esto quiere decir que tenemos un caza, un carro de combate, y no sé cuántos sistemas compiten ahora mismo, pero varios países, Alemania incluida, tendrían que sacrificar lo que están haciendo ahora. Tendrían que avanzar hacia un sistema centralizado y tendrían que conseguir ese aprovisionamiento conjunto para conseguir esos niveles de eficiencia. La vida nos enseña que en la pequeña escala se duplica la eficiencia. La verdad es que es increíble. El mercado único no lo consigue. Hay pocos capítulos de la vida donde podemos duplicar la productividad. Y este es importante. O sea que, básicamente, si tienes 1,5% de defensa en PIB, me parece que en España es un poquito menos, ¿verdad? Bueno, pues si duplicas el nivel de eficiencia, es como gastar el doble, ¿no? 2 y pico, 3%, a lo mejor. Si hablamos de defensa, en el caso de Trump no es esto. En el caso de Trump, la cosa tiene que ver con comprar americano. No quiere que los europeos busquen ninguna eficiencia. No quiere una solución europea, en absoluto, en absoluto. A él lo que le gusta es dividir a todo el mundo y algunos europeos sin duda lo van a hacer, porque no hablamos solamente de Hungría, ¿no? No, vamos a ver Italia. Meloni ya está recortando. Está Musk también hará lo que le diga Trump, ¿no? El nuevo canciller austriaco también es tipo Van. Pregunto entonces la división, ¿no? Si la respuesta es ¿dónde irían Alemania y Francia? Porque es la pregunta. Si, mi pregunta entonces, ¿qué piensas acerca de esa relación por definición entre Francia y Alemania en el proyecto de integración europeo? Bueno, si eligen a Merz, abril o mayo, está en el cargo. Va a tener 2 años para trabajar conjuntamente con Macron. Y van a ser los últimos 2 años de Macron. La pregunta entonces es, Merz es más europeo, pero por otra parte, pues su europeanidad es una europeanidad alemana. Es la Europa mía, la que yo veo que hace lo que yo quiero que haga, la que funciona como yo quiero que funcione. Y esto no va a ser fácil si pensamos en Macron, porque Macron tiene esta misma idea, pero desde un punto de vista francés. Así que van a ser dos grandes personalidades. Puede que funcione, puede que entiendan que es mejor trabajar juntos ante Trump. Así que yo no me cierro, no me cierro en banda, no soy negativo. Yo no, en mi libro, no me planteo política, ¿no? De hecho, me basta con explicar lo que ha pasado. Me parece que la política, pues, haría falta otro libro, ¿no? Otra obra. Desde luego, empezaría con esto. Estamos en este embrollo. Vamos a ver cómo salimos de él. No hay respuesta fácil. Pero sí, bien podría ser. Necesitamos mayorías, sí. Y las mayorías que hacen falta, pues, no hay que hacer lo que hizo Milei ni lo que ha planteado Musk. La solución, podemos decir, europea, no puede ser una solución alemana. Bien, pues la solución europea va a exigir una fiscal y una de mercados de capital. Y creo que tenemos que ser, como pre-europeos, tenemos que hablar bien alto. Durante la crisis financiera global, muchos amigos hablaban de la unión fiscal y dejaron de comentarlo. No es realista, no le gusta a Merkel, la Unión tampoco está a gusto, hay que llegar a una solución de compromiso y ahí descarrila. Hay que sentarse y decir, a ver, los fondos de recuperación no es una sustitución del eurobono, porque es una alternativa intragubernamental. Los alemanes pagan a Italia y a España, esto es lo que fue. Next Generation, por ejemplo, sí, esto no es fiscal. Necesitamos un sistema federal. En un sistema federal no pasas, no transfieres de un país a otro. Haces tus cálculos, eso sí, pero das, por supuesto, el sistema federal norteamericano, pues puedes calcular que Nueva York transfiere dinero a Texas, pero no es el estado de Nueva York transfiriendo dinero al estado de Texas. Es que a lo mejor hay personas que pagan más impuestos sobre la renta en Nueva York y pasa por sistemas de redistribución. Pregunto ahora, hoy hemos visto un honoris causa, ¿no? En la Universidad de Comillas, aquí en Madrid, y ha hablado acerca del momento Hamilton, diciendo que fue la mitad del momento Hamilton, porque Hamilton sí emitió deuda conjunta, pero también introdujo impuestos por primera vez, y esto lo olvidan, ¿no? Fue así. Necesitas esta capacidad de recaudar impuestos. Claro, claro. Es la contribución, y esto a lo mejor cambia en el futuro. Así que, por supuesto, no fue momento Hamilton. El uso del concepto momento Hamilton. Yo creo que los europeos no deberían de utilizar estas expresiones norteamericanas porque no somos así, no pensamos así, no es un momento hamiltoniano. Estoy a favor de la unión de mercados, pero no me importa Hamilton porque Hamilton no tiene nada que ver con nosotros. La circunstancia, la estructura es muy distinta, pero sí, la Unión Europea va a necesitar. Si tiene estos derechos de recaudar deuda, si puede emitir, pues va a necesitar necesitar también plantearse la fiscalidad, y por eso el bono soberano es un bono soberano, porque las instituciones o los gobiernos pueden efectivamente incrementar estos impuestos, y por eso lo soberano. Hay muchas personas, incluidos economistas, que se sorprendieron al aprender que la deuda europea tenía este descuento ante la deuda alemana y la francesa. ¿Por qué? Pues porque no habían sabido comprender que el mercado o los mercados estudian la deuda soberana y la deuda de la Unión Europea de forma muy distinta. El bono soberano está vinculado con la soberanía del país. Por eso es soberano. No es porque lo emita un gobierno. Y la Unión Europea básicamente lanzó un producto estructurado, un CDO, no tan malo como los que afloraron durante la crisis, pero era difícil de entender. Si no entiendes la legislación europea, desde luego no vas a entender la estructura financiera, y se dijo, y con razón, que no es un bono europeo, es una colección de certificados de deuda nacionales, y vamos a recuperar el dinero en función si los países quieren pagar y están de acuerdo en cubrir eso.
1: Wolfgang, realmente ha sido un placer tenerte aquí con esta conversación. Muchas gracias a los que han hecho la pregunta, y vamos a darle un aplauso a Wolfgang para darle las gracias por venir.

0: Okay, thank you.
1: Muy bien, pues buenas tardes a todos por acompañarnos esta tarde y muchas gracias también por participar en esta conversación. La verdad es que a mí me resulta muy importante que sea efectivamente una conversación. Confío en que haya preguntas. Y lo digo no a título formal. Hay una cosa en la que creo firmemente cuando pensamos en la libertad y es que ninguna persona tiene toda la razón cuando habla acerca de la libertad. Podemos hablar, pero no llegaremos a una conclusión lógica, única, ¿verdad? Es más, algo que yo creo que falla acerca de las conversaciones que sí que mantenemos acerca de la libertad hoy día es que tienden a ser participadas en personas que están convencidas de que tienen toda la razón, que están absolutamente seguras de que es su libertad la que importa, están seguras al 100% de que lo que ellos quieren son exactamente las cosas que se merecen conseguir. Lo que voy a recalcar en esta ponencia es que esto no es exactamente lo que quiere decir la libertad. Si quiere decir algo la libertad, lo que tiene es que ver con las buenas cosas de la vida. Tiene que ver con aquello que valoramos. Es la capacidad, efectivamente, o el estado en el que nos encontramos para poder creer en las cosas buenas, combinar las cosas buenas, conseguir que las cosas buenas afloren. Si viviéramos en una sociedad de personas libres, no estaríamos peleándonos, no estaríamos insistiendo en que nosotros tenemos razón, no estaríamos enfadados todo el rato. Esto es lo que yo planteo. Y voy a empezar planteando efectivamente las cosas desde el punto en el que nos encontramos ahora mismo en Estados Unidos. Radical, ¿verdad? Ahora mismo, en este momento. Un grupo pequeño de personas que están muy enfadadas y que están seguras de que tienen razón y que actúan de manera impulsiva y que resulta que son muy ricos, están ahora mismo destruyendo mi gobierno, pero desde dentro además. Y cuando digo destruyen mi gobierno, no estoy hablando de manera artificial, no es una metáfora, es una realidad. Hemos llegado a un momento tal en el que el gobierno más grande del mundo está siendo desmontado a propósito y sin ninguna vergüenza por un grupo de personas tremendamente, tremendamente acaudaladas. Y lo que quiero decir aquí es que, aparte de que es sorprendente y debería de sorprendernos, es que no sorprende. Si seguimos la lógica de la libertad negativa, que es como se suele comentar la libertad, y esto sobre todo en la parte del mundo que es angloparlante, si nos ceñimos a la lógica de la libertad negativa, no nos va a sorprender ver que aquí es donde acabamos. O para decir las cosas de forma más esperanzadora, si entendiéramos correctamente el sentido de la libertad, si fuera el sentido positivo, que es el que yo prefiero, quizás acabaríamos con una forma muy superior de política, en última instancia. Así que vamos a aprovechar para comentar lo que está pasando en Estados Unidos, porque no sé hasta qué punto en la prensa española se ha seguido muy de cerca. Está pasando muy deprisa, muy deprisa. Lo que está pasando en Estados Unidos ahora mismo es que un grupo de hombres jóvenes que trabajan para el oligarca Elon Musk, que es archimultitrillonario, que no ocupa ningún cargo oficial en Estados Unidos, que no ha sido elegido, un grupo pequeño, reducido de hombres jóvenes, han penetrado los despachos más importantes del gobierno federal de Estados Unidos de América. Han asumido el control de importantes sistemas digitales que inciden sobre el funcionamiento de mi gobierno, incluido el sistema de pagos. De forma tal que ellos, este pequeño grupo de personas que no han sido elegidas democráticamente, que no son empleados del gobierno, un grupo pequeño, pueden interrumpir pagos. Esto puede parecer muy técnico, pero no lo es. Si el Parlamento aprueba una ley, pero alguien que tiene 19 años puede impedir que se hagan los pagos, entonces el Congreso carece de poder, ya no hay poder. Y si no tiene poder, entonces los electores carecen de poder también. Y no es una propuesta teórica, no. Hay una serie de leyes que han sido aprobadas en Estados Unidos. Ahora mismo, según hablamos, están siendo eliminadas literalmente, de nuevo por un grupo pequeño de hombres jóvenes que trabajan para un oligarca que efectivamente no ocupa cargo electo. Impiden que estas leyes funcionen de forma tal que nuestro Congreso carece de sentido y, por tanto, nuestros votos carecen de sentido y nuestra condición de ciudadanos también carece de sentido. Así que dentro del gobierno de Estados Unidos de América nos enfrentamos a lo que verdaderamente es un golpe de Estado. Si pensamos golpe de Estado, ¿en qué pensamos? Pues pensamos en coroneles, en generales, con un grupo de hombres armados, con algún carro de combate. Bueno, si el golpe de Estado hubiera sido así, no hubiera funcionado. Si te acercas al Departamento del Tesoro en Estados Unidos con 100 hombres armados, pues no vas a conseguir el objetivo, ¿no? Pero si te acercas con un grupo de gente que habla rápido, que dicen que están avalados por el presidente y que son empleados del hombre más rico del mundo, pues a lo mejor no parece un golpe de Estado, el típico de las películas, pero es el tipo de golpe de Estado que puede conseguir el objetivo. Así que a medida que llegamos a apreciar estas noticias, yo lo que digo es que es sorprendente, pero no del todo. Nos impacta, pero tiene su lógica si pensamos en la libertad negativa. Y se ve, efectivamente, se ve que cuaja en las personas que están detrás de este golpe de Estado. Vamos a ver un pequeño ejemplo de lo que está pasando. Parece una nimiedad, pero vamos a ver hasta qué punto tiene sentido. Vamos a ello. En Estados Unidos, durante unos cuantos últimos años, recientemente, hemos podido pagar los impuestos nosotros solos. Está muy bien. Te subes a la página web, das tus datos, das a la tecla y pagas tus impuestos. En España seguro que también es así. ¿Verdad que sí? Sí. Bueno, para nosotros, cualquier cosa que podamos hacer sin pagarle nada a un experto nos parece fantástico. Bueno, pues una de las primeras cosas que ha hecho Elon Musk ha sido, y esto lo dice él, ha sido eliminarlo. Es decir, que los americanos, dentro de 2 meses, a no ser que pase algo, dentro de 2 meses, cuando los americanos en abril tengan que pagar sus impuestos, no lo vamos a poder hacer nosotros solos. Vamos a tener que utilizar a expertos, vamos a tener que contratar a empresas. Ahora, desde el punto de vista de la libertad, tal y como se presenta en Estados Unidos, y he hablado aquí de esta libertad negativa, no ha pasado nada malo. Desde el punto de vista de la libertad negativa, pues la libertad es que yo me enfrente al gobierno, ¿no? Desde el punto de vista de la libertad negativa, el gobierno no puede hacer nada bueno. Así que cuando Musk explicó lo que había hecho, y como digo, es un ejemplo, y así nos hacemos una idea de la ideología, cuando él explicó lo que había hecho, dijo, este servicio era excesivo por parte del gobierno. El gobierno estaba diciéndote lo que tenías que hacer. De hecho, no, no, el gobierno estaba facilitando las cosas. El gobierno te lo ponía más fácil, pero en la ideología de la libertad negativa, el gobierno no puede hacer nada para ti. Todo lo que hace el gobierno va a ser malo. La ideología de esta libertad negativa, tal y como es en Estados Unidos, es un algoritmo, podemos decir. Da respuesta a todas las preguntas, ¿no? Gobierno mal. Impulsos bien. Así que lo único en esta ideología, lo único que puede oprimirte va a ser el gobierno. Así que esto de que ahora tener que pagarle dinero a un contable para que presente tus impuestos está muy bien, porque las empresas no te van a oprimir. Solamente el gobierno, con esta interferencia debido a un alcance extraordinario, te va a poder oprimir. Y así, si las empresas no pueden, pues no pasa nada, nada, ¿sí? Si una persona muy rica, que es dueño de muchas empresas, destruye el gobierno. No ha pasado nada malo. No ha pasado nada malo porque el gobierno está ahí para oprimirte, dice. En fin, a mí me gustaría que esto no fuera así, pero esta es la lógica a la que se están ateniendo, es la lógica que se está ejecutando. a ojos vista. Un oligarca está horadando el gobierno, alineado con unas ideas que son populares y que, creo, son ideas aceptadas en Estados Unidos y más allá de sus fronteras. Pero vamos a ver cuáles son las implicaciones. Si la idea de la libertad es que es negativo, es que yo contra algo, y en términos prácticos soy yo contra el gobierno, pues en esta idea no habría concepto de lo que es dignidad humana. ¿Qué es una persona? Una persona es alguien que se opone a algo, ¿no? No estamos hablando de dignidad, ¿no? No hay ningún rasgo de complejidad, no hay capas, no hay humanidad. Si los seres humanos somos entidades que vamos chocándonos contra barreras, pues somos más o menos como bolas de billar, ¿no? Somos un objeto físico que bota y rebota contra las paredes. Y exactamente así es como nos ve Elon Musk a todos nosotros, a vosotros, a mí. Nosotros somos objetos físicos y punto. Y en su interpretación de lo que es la política, lo único que se hace con nosotros es darnos instrucciones acerca de contra qué vamos a votar y rebotar. Así que a lo mejor empezamos pensando, ah, sí, sí, sí, yo contra el gobierno. Y antes de que nos queramos dar cuenta, nos van a decir, no, nosotros contra el gobierno, no, nosotros contra el vecino. Y luego, nosotros contra los inmigrantes. Y al poco, nosotros ante los hechos, contra los hechos. Y así, esta idea de la libertad negativa nos lleva rápidamente, sin pausa, sin barreras, nos lleva al fascismo. Y esto es lo que estamos viendo. Si no hubiera concepto de lo que es el ser humano, si solamente estamos hablando de barreras, estamos intercambiando unas ideas políticas que se prestan a la destrucción del gobierno y también al trato de seres humanos como agentes de destrucción, sin más. Y esto es efectivamente lo que está sucediendo. Si la libertad es negativa, o sea, si es uno contra algo, entonces no hay derechos como tales, porque el derecho ha de ser positivo. El derecho tiene que ser derecho a algo. Derechos que tienen que ver con el hecho de que somos seres humanos. Esta realidad de que puedes estar en contra de algo, pero se te puede movilizar, manipular para que estés en contra de algo. Esto no nos hace pensar en ninguna dignidad, ¿verdad? Los robots también pueden ser movilizados contra cosas, objetos, animales, los animales también se pueden movilizar. La capacidad de enfrentarse a algo no es un rasgo especialmente humano. Así que estaríamos de acuerdo y diríamos, sí, la libertad parece que es estar en contra de, aceptamos.

0: Tenemos una interpretación de la libertad en la que los humanos no somos especiales. Y si esto fuera así, no ha pasado nada malo en Estados Unidos. Si no hay dignidad especial, si somos meros objetos, entonces el hecho de que nuestros representantes elegidos carecen de poder no importa, porque además deberíamos de tener derecho a tener estos representantes. El hecho de que estos jovenzuelos tengan acceso a datos particulares financieros de todos los ciudadanos de Estados Unidos, no hay ningún problema. No hay ninguna dignidad especial, somos objetos sin más, somos cosas que se pueden movilizar contra otras cosas. Así que el hecho de que Musk pueda darle a la tecla y saber cuánto dinero tiene cada persona en Estados Unidos, que puede darle a una tecla y puede saber cuál es, por ejemplo, el número de seguridad social de todos los americanos. De nuevo, si es libertad negativa, pues no hay ningún problema. Él no es el gobierno, o sea que no está desatendiendo tus derechos, no está no cumpliendo, y nosotros tampoco somos especiales, somos objetos que votamos y rebotamos, así que no hay derecho nuestro que pueda ser anulado. Lo que digo es que hay una cierta consistencia, ¿verdad? Una consistencia intelectual. La hay, esta idea de la libertad negativa. No tiende como muchas personas piensan que tiende. La situación en la que se encuentra Estados Unidos ahora mismo, en febrero del 2025, que es la destrucción de un gobierno que funciona a instancias de un oligarca y un grupo, un puñado de ricos. Y son estas situaciones tan extremas, creo yo, lo indico, lo comento en el libro, que deberían de desvelar el sentido común. En nuestras vidas cotidianas, yo creo que es muy fácil que nosotros nos veamos convencidos por ideas que no funcionan de verdad. Por ejemplo, la idea de la libertad negativa. Es muy fácil decir, sí, sí, el gobierno siempre es un problema, ¿verdad? Sin pensar un poquito más allá. Es fácil decir, bueno, pues yo tengo razón y es la barrera exterior la que está equivocada. Pero los ejemplos más extremos, creo yo, nos llevan a plantearnos otro tipo de sentido común. Así que vamos a ver un ejemplo extremo. ¿Qué es lo que todos tenemos en común con Musk? ¿Qué es lo que todos tenemos en común con Donald Trump? Pues lo que tenemos en común con ellos es que nacimos. Eso sí que lo tenemos en común. Y es el lugar sensato donde podemos iniciar una conversación acerca de la libertad. Si empezamos hablando acerca de la libertad y empezamos hablando de aquello que compartimos, es que todos hemos nacido y todos hemos nacido además incapaces, hemos nacido dependientes, hemos nacido necesitando a otras criaturas, pues entonces la conversación va a ser muy distinta cuando hablamos de la libertad. Cuando hablamos de la libertad negativa, pues vamos a pensar que ya somos capaces, tenemos ideas, podemos sobrevivir. Y esto está todo en el trasfondo. Nos oponemos a algo que nos rodea. Hemos nacido desvalidos. Pero para que un humano sea libre, hay mucho trabajo, muchos esfuerzos. Las personas no pueden existir como tales sin una sociedad que les rodee. O sea que si la libertad va a tener sentido, entonces la libertad no puede ser un análisis de la persona recién creada y los desafíos. Tiene que ser una conversación acerca de aquello que uno necesita tener para, como persona, poder llegar a ser libre. Es un ejemplo extremo, ¿verdad? Aquellos que habéis visto un parto, aquellas que habéis parido, sabéis que es un momento extremo de la vida, pero es muy típico que sea el punto de arranque para una conversación acerca de la libertad. Y luego hay otros ejemplos extremos también. Hablaríamos aquí de la muerte. No debería de haber dicho la cosa. Hay otra cosa que compartimos. Compartimos con Donald Trump y con Elon Musk y con todos los demás. Y es que todos vamos a morir. Y esto nos ayuda, ¿verdad?, a pensar acerca de estas cosas. Y es muy llamativo pensar que algunos de mis conocidos oligarcas en Estados Unidos piensan que no van a morir. Atentos, están equivocados, se confunden, pero es muy importante. Es una limitación que tenemos que tener presentes. Si sabemos que nacemos, si sabemos que morimos, sabemos que hay un tiempo limitado, y pensamos de una manera acerca de la libertad. Pensamos, sí que hay límites. ¿Cómo puedo transformar los límites en posibilidades? Si pensamos, bueno, no nací y no voy a morir, pues el planteamiento acerca de la libertad va a ser muy distinto. Ese planteamiento va a ser, necesito protección de los peligros, pero quiero todo lo que quiero. Y así llegas a otro punto. Pero los ejemplos acerca de la muerte son ejemplos históricos y de momentos contemporáneos, además. Son muy útiles porque nos permiten llegar a una interpretación más positiva de la libertad. Por ejemplo, el holocausto de los judíos europeos. Yo llevo hablando acerca de este hecho. Estaba en Estocolmo hace unos días y estaban conmemorando efectivamente el holocausto, ¿verdad? Y se me pidió que participara en estas ceremonias. Así que estuve pensando en el holocausto en relación con estas ideas acerca de la libertad. Y pensé en algunos documentos fuente que tuve ocasión de leer cuando trabajaba sobre el holocausto y tienen que ver con lo que llamamos la liberación de los campos de concentración. Es muy tentador hablar acerca de esta liberación, porque todo el mundo prácticamente conmemora el holocausto a finales de enero y habla acerca de Auschwitz, ese momento.
1: Me gustaría decir que eso no es correcto, que esos lugares nunca se pudieron liberar, que la liberación no se aplica. Y la razón por la que lo digo es porque es lo que decían las enfermeras y los médicos. Y aquí hay que prestar atención a las enfermeras y a los médicos. Cuando llegaron a los campos liberados, entre comillas, en mayo o junio del 45, escribieron en sus epistolares o en sus diarios diciendo, liberación no es la palabra apropiada. ¿Qué querían decir con ello? Lo que querían decir era que para los supervivientes la libertad no era el concepto relevante, o bueno, al menos no lo sería hasta que estuvieran alimentados, hasta que hubieran tratado sus enfermedades, hasta que su trauma físico y psicológico se hubiera tratado. Y si pensamos esto por un segundo, tiene sentido. La idea de liberar un campo de concentración pone de manifiesto que en el momento en el que echamos a los torturadores y llega el ejército apropiado, todo el mundo está contento y lleno de vida. Pero esa no fue la situación de un momento a otro, de un día para otro. La realidad era que los supervivientes de los campos de concentración necesitaban muchísima ayuda. Y si ustedes, como yo, han estado prestando atención, han estado leyendo, han visto los testimonios de los supervivientes del Holocausto de finales de los 50 hasta ahora, pueden ver que gran parte de ese trauma sigue con la gente. Y vemos que la libertad no es un tema de sí o no, arriba, abajo, o que haya una panacea. La libertad no es un proyecto. Y el tema es que lo que vemos en esta situación tan extrema es relevante en nuestro día a día. Es como pensar en el parto. Si pensamos en la supervivencia, el nacimiento nos lleva a la misma conclusión, y es que aquello que es cierto de los supervivientes de los campos de concentración es cierto del resto de nosotros. Nadie puede verse libre de un problema. Lo que pone de manifiesto el campo de concentración es un extremo que, independientemente de lo grande que es el problema, del mal, lo grande que es el mal, retirar ese mal no es lo mismo que liberar. Y esto es lo mismo para mayores y menores males. Podemos vernos oprimidos de una manera u otra, pero retirar esa opresión, aunque necesario, no es lo mismo que liberar. Para que alguien esté liberado, tiene que saber lo que quiere, lo que necesita, lo que es bueno en su mundo. Y necesita otras personas que le ayuden, necesita un entorno en el que esto sea posible. Simplemente deshacerse del mal no es suficiente. En mi propia vida, hace poco, las experiencias que me han ayudado a entender esto han estado presentes en Ucrania. Así que en Ucrania hay una palabra muy útil en ucraniano que es desocupación, que no existe en inglés exactamente. Desocupación en castellano es una palabra muy útil porque desocupación, que es una palabra que en inglés me acabo de inventar, no es lo mismo que liberación. Hay un espacio entre la desocupación y la liberación. Así que cuando los ucranianos utilizan el término desocupación, lo que están especificando es hemos echado a los rusos. Así que ya no hay salas de tortura, ya no se está ejecutando a la gente. Ya no hay. La desocupación no es lo mismo que la liberación, tiene una palabra para liberación. Pero la palabra desocupación crea un espacio en el que podemos preguntarnos cuál es la diferencia para los ucranianos. Normalmente es muy interesante lo sensato que es la diferencia entre desocupación y liberación. Hemos echado a los rusos, pero no estamos liberados hasta que los trenes están en marcha otra vez. No estás liberado hasta que las carreteras están limpias, hasta que vuelve a haber parques infantiles, cosas que normalmente no asociamos con libertad, pero que son fundamentales para lo que consideran liberación. Y estoy completamente de acuerdo con ellos. Y esto es algo que he visto al visitar zonas desocupadas en estos últimos años. Estos conceptos, estas ideas, estoy usando punto de partida ucranianos en el día a día. Esto es algo que entendemos de manera instintiva rápidamente al visitar un sitio. Así que Enyahedne, que es una pequeña ciudad en el norte de Ucrania, la población entera estuvo bajo el yugo de la ocupación rusa. Todo el pueblo estuvo en un sótano. No tenían suficiente comida, no tenían agua. Mucha gente murió por enfermedad, por el hacinamiento, y se ejecutó a muchas personas, evidentemente, a lo largo de este proceso. Y luego llegó el ejército ucraniano y echó al ejército ruso. Las personas que sobrevivieron a esto no fueron liberadas. Su pueblo fue desocupado. Y esto es algo que se ve si visitamos las escuelas. La escuela da la sensación de estar poseída, maldita, hay pintadas de los rusos, gran parte de ella ha sido destruida. En el sótano hay una lista a un lado del marco de todas las personas que fallecieron y una lista al otro lado de toda la gente que fue asesinada, que ejecutaron. Y en las paredes del sótano está lo que escribían los niños mientras se distraían en ese sótano. Y son, bueno, conmovedoras y duras, pero no son la clase de mensajes que quieres ver escrito en una escuela. No es algo que un niño debiera escribir. Y es algo que no se debiera, que se ve en esta escuela. Y mientras estos niños no tengan acceso a su escuela, no podemos decir que esa ciudad está librada. Cuando salí de la ciudad, la persona, el hombre que me dio la llave para visitar el colegio, me pidió ayuda para construir un parque infantil y pensé, bueno, acaban de echar a los rusos, hay una guerra en marcha, están lanzando misiles, hay gente muriendo, ¿por qué quiere construir un parque infantil? Pero la respuesta es la libertad, la liberación. Solo porque se haya purgado el mal no significa que la gente sea libre, necesita mucho para ser libres y para él y para una gran parte de los adultos. Era necesario tener un parque infantil porque los niños necesitan un sitio en el que estar si quieren crecer como personas libres. Esta clase de ejemplos se revelan una y otra y otra y otra vez si visitamos estos lugares en los que la guerra ha cambiado, en los que un ejército, una fuerza de ocupación ha sido expulsada. Otro ejemplo fue en Posaprokovskam, al sur de Ucrania. Visité a una mujer, María, que vivía en un cobertizo de aluminio corrugado 10 metros más allá de su casa, que estaba completamente derruida. Su casa estaba derruida. Todas las casas en el pueblo están derruidas. Es lo que pasa en Ucrania. La guerra está destruyendo todas las residencias. Y la visité. Y me dio la bienvenida. Fue

5 años viviendo por su cuenta y con una con problemas. Su pueblo había sido desocupado, pero ella no sería libre hasta que se retiraran los escombros entre su cobertizo y la carretera. Ella usaba un andador y no podía llegar a la calzada. Los autobuses no pasaban, así que no podía ir a hacer la compra. Hasta que los autobuses no pasen, no puede ser libre. Y estos ejemplos extremos son ejemplos extremos de lo que está pasando en muy extremos comparado a lo que está pasando. Son ejemplos extremos lo que estamos viendo en Estados Unidos, lo que estamos viendo en las guerras de los genocidios y la guerra. Yo creo que nos llevan a tener un sentido común, y el sentido común es que la libertad tiene que tener un lado positivo. Y cuando digo esto, no quiero decir que no haya tal cosa como libertad negativa. Lo que quiero decir es que la libertad negativa solo importa como una parte de la libertad positiva. Si tenemos un muro delante, lo importante no es el muro. Lo importante eres tú. Si hay concertinas alrededor de ello, lo importante no es el alambre de espino. Eres tú. La razón por la que nos importa el muro y el alambre de espino es por todo aquello en lo que nos podemos convertir. Y cuando echamos abajo el muro y cortamos la concertina, todo lo libre que podremos ser dependerá de miles de otras cosas, más allá de estas barreras. Así que lo que quiero decir en términos filosóficos es que la libertad ha de ser positiva, dado el mundo en el que vivimos y una colección de realidades éticas. Y ahora voy a cambiar al lado más filosófico y ético de esta conversación. Normalmente pensamos que hay dos tipos de libertad: libertad positiva y libertad negativa, y que son distintas. Mi profesor en Oxford, Isaiah Berlin, escribió un famoso ensayo sobre las dos tradiciones de la libertad, negativa y positiva. No creo que esto sea así. Yo creo que la libertad negativa es un elemento de la libertad positiva. Es una condición necesaria para la libertad positiva. El caso en defensa de la libertad positiva suele ir así. Fase 1. Hay cosas buenas en el mundo. La justicia es buena, la belleza es buena, la integridad es buena. La lealtad, la honestidad, todo esto es bueno y es real. No son reales de la misma manera que este atrio o que este micrófono, pero no por ello son menos reales, son reales de otra manera. Es realismo moral. El segundo aspecto del caso filosófico es el pluralismo moral. Esto es, hay muchas cosas buenas, no solo una. Así que si pensamos que todas las cosas buenas se combinan en una única cosa buena, eres un totalitario. El pluralismo moral, y estaré encantado de hablar de esto más adelante, lo importante es que el pluralismo moral, yo creo que de manera indiscutible, hay muchas cosas que son buenas. No hay manera de traducir la piedad a consistencia, no hay manera de reducir la espontaneidad para que se convierta en puntualidad. Estas son cosas distintas. No encajan entre sí, no son compatibles. Esto no es una receta en la que podemos incluir estos elementos y tenemos una tarta de libertad. Esto no se combina. Y este es el tercer aspecto. Hay un tipo de aritmética o geometría que funciona con los bienes morales que es distinta al mundo moral, al mundo físico. En el mundo físico, puedo decir, espero me disculpen, esta sala es más pequeña que la sala en la que hablé en Barcelona anoche. Y esto sería objetivamente cierto. Veo que hay gente en primera línea que está un poco incómoda, lo siento mucho. Pero no puedo decir, nadie puede decir que la lealtad es más grande que la honestidad o mejor que la honestidad. Son distintas. No podemos decir que uno es mejor o más grande que la otra. La matemática y la física no se aplican en el mundo moral. En el mundo moral tenemos que tomar decisiones subjetivas. No hay una norma que podamos seguir que nos vaya a decir cuándo debemos ser una cosa u otra. La tensión es irreductible, siempre estará ahí. Así que, bueno, la consistencia es buena. Es bueno ser consistente. Pero la piedad también es buena. Creo que todo el mundo está.

De acuerdo, pero la piedad es, por definición, inconsistente. Ser piadoso significa hacer una excepción. La puntualidad es buena, como hemos dicho. Estoy muy contento de que todos ustedes hayan llegado aquí a la hora. La espontaneidad también es positiva. Pero si alguien es espontáneo, no siempre será puntual. La lealtad es buena. La honestidad es buena. Sí, después de la charla, cuando está firmando libros, me dicen, profesor Snyder tiene un aspecto maravilloso. Es honestidad, es lealtad. Los bienes morales no terminan de encajar entre sí. Sí que la naturaleza del universo moral nos lleva a un territorio distinto. Y, de hecho, pueden ver, esto es un argumento en contra de la libertad negativa. La libertad negativa quiere que seamos objetos físicos y que el único problema más sean los muros. Y esto, la metafísica no tiene que jugar un papel. Pero, de hecho, si hay cosas buenas y estas cosas buenas son reales y no todas encajan y se nos fuerza a tomar decisiones humanas subjetivas, entonces estamos en una situación distinta. Somos capaces de estar en una realidad distinta en la que tomamos nuestras propias decisiones y que, por tanto, al reafirmar distintos valores morales, nos convertimos en criaturas distintas, nos convertimos en criaturas impredecibles, nos convertimos en criaturas con personalidad, con un carácter moral. Así que este es el caso positivo a favor de la libertad a tema filosófico y podemos ver que es distinto del caso negativo. El caso negativo dice que suele decir que estoy bien como estoy. Pero la libertad negativa no tiene que reconocer que hay valores, no tiene que reconocer la realidad de los valores. Dice, estoy bien como estoy, si quiero comprar algo, eso es bueno. Haga lo que haga, tiene que ser racional de una forma u otra. Mientras que en el mundo de la libertad positiva damos un salto y aceptamos que hay cosas buenas en el mundo. Y si les parece extraño que diga sistemáticamente que hay cosas buenas en el mundo, espero que estén de acuerdo conmigo en que la vida es mejor que la muerte, que el placer es mejor que el sufrimiento, que la integridad es mejor que la mentira. Pero en el momento en el que ustedes están de acuerdo conmigo, hemos llevado la conversación a un entorno en el que la política ya no suele aplicar. No podemos tener libertad cinética. Y en el momento en el que intentamos llevar a cabo la libertad cinética, estamos en un mundo de libertad negativa y rápidamente va a haber un oligarca en su gobierno desmontándolo. Son un par de pequeños pasos. El segundo caso a favor de la libertad positiva está relacionado con la clase de criatura que somos. Como he mencionado antes, el hecho de que seamos humanos y que estamos limitados y que vivimos en determinados tipos de cuerpos, esto tiene una colección de implicaciones. Uno de ellas es que somos libres de hacer solo las cosas que sabemos hacer. Me doy cuenta de que esto puede sonar un poco decepcionante porque si pasamos un montón de tiempo viviendo en la cultura estadounidense o han visto muchas de nuestras películas, les han dicho que todo es posible. Es un eslogan muy popular. Vuelve una y otra vez. Y ahora que les he descubierto el pastel de que todos nos vamos a morir, no me siento muy incómodo descubriendo otro pastel y es que, bueno, no todo es posible. Y cuando la gente les dice que todo es posible, es un preludio para la siguiente jugada, que es que nada es posible. Así es como funciona. Porque si les dicen que todo es posible, de pronto descubrirán que eso no es cierto. Y pasarán a estar en un momento, bueno, de malestar. Y bueno, la política es así. Los 90 y los 2000 fueron un momento en el que se nos dijo que el comunismo se había acabado, que todo era posible, que el pasado no importaba. Y cuando eso resultó no ser cierto, Estados Unidos invade a Irak, o hay una crisis financiera, o la movilidad social se queda en encefalograma plano, el movimiento más sencillo es pensar que nada es posible. Es, bueno, malestar y carencia de futuro, que yo creo que es donde nos encontramos ahora. Así que la libertad está relacionada
con que algunas cosas son posibles y cuanto más capaces seamos, más libres.

Somos. Y bueno, cuando echamos un vistazo a la clase de criaturas sociológicas y neurológicas que somos, es decir, si queremos pensar en la clase de criaturas que somos, no podemos pensar solo en los muros y en los gobiernos y estar buscando cosas a las que ponernos. Tenemos que encontrar maneras de hacernos más capaces cuando son, bueno, mayores, mediana edad. En todo momento de la vida, la libertad es un tema de capacidades. La libertad es física. Hay una segunda manera en la que la materialidad de todo esto es muy significativa y está relacionado con el conocimiento propio. Para poder ser libres, y yo creo que todo el mundo estará de acuerdo con nosotros, para poder ser libres tenemos que conocernos. Tenemos que saber lo que queremos, tenemos que saber lo que valoramos, tenemos que... Incluso un abogado de la libertad negativa tiene, diría que uno ha de conocer sus propios intereses. Pero el tema es que, para todos aquellos que están en relaciones, esto es muy importante, el tema está en que se nos da muy mal entendernos a nosotros mismos. No es una capacidad particularmente humana conocernos. No se nos da bien. Y si dudan de lo que digo, pregúntenle a su pareja, pregúntenle a su madre cómo de bien se conocen, pregúntenle a alguien que les conozca bien. Y no lo digo de broma, sino en serio. Por norma general, el argumento esencial para la libertad positiva es que no puede crear un individuo, una persona no puede crear un individuo. Un bebé no puede convertirse en un hombre libre, en un humano libre por su cuenta. Un joven. Hacen falta colegios, calzadas, una persona mayor. Necesita esta clase de apoyos. No podemos crear a un individuo con un individuo. Solo podemos crear un individuo con la ayuda de la sociedad. Si no, es imposible, y creer cualquier otra cosa es una ilusión mortal que lleva a un dominio tiránico. Y lo que quiero decir con esto es que, asumiendo que para ser libres tenemos que conocernos, que yo creo que tiene sentido, la única manera de hacer esto es escuchar a los demás. Y la única manera en la que escuchamos a otras personas es si creemos que son personas como nosotros. La única manera de conocernos es a través de la empatía y de ver el mundo a través de otras personas y ver el mundo a través de los ojos de los demás. Y es fácil decir, pero es muy difícil de hacer. Pero lo que quiero decir es, todos nosotros vivimos con, bueno, con espinaca entre los dientes metafóricos, y todos necesitamos que alguien nos diga que lo tenemos. Todos necesitamos que otra persona vea la paja en nuestros ojos. Y tenemos que confiar en que, y no podemos confiar en que la gente nos va a decir lo que pasa con nosotros, a no ser que creamos que son reales de la misma manera que nosotros somos así. La persona que dijo esto fue Edith Stein, que es un filósofo alemán y judío que fue ejecutada, fue Edith Stein que fue ejecutada en el Holocausto, en Auschwitz, y ella también vino de una situación extrema. Fue una enfermera durante la Gran Guerra, en la Primera Guerra Mundial, y mes tras mes estaba cuidando hombres destrozados, y decía, creo en su realidad porque veo sus cuerpos como el mío, como cuerpos vulnerables, así que veo que son reales. Y como veo que son reales, puedo empatizar con ellos. Así que puedo aprender y empatizar con y de ellos. Así que lo que les quiero decir es, nos hace falta una teoría del conocimiento. Nuestra teoría del conocimiento de la libertad tiene que involucrar a los demás. Y tanto en cuanto vivimos aislados de los demás, incapaces, mientras veamos incapaces de confiar y veamos aislados, solos, delante de ordenadores, que algorítmicamente nos regurgitan cosas en las que ya creemos, nuestras posturas del mundo, y que
nos reflejan nuestra imagen propia normalmente fallida. Nunca podremos ser libres. Así que, bueno, antes de terminar esto, si tengo razón, y estos ejemplos tan extremos les han servido, si tengo razón de que la libertad es positiva filosóficamente, si tengo razón con que la libertad es positiva de manera corpórea y empática, yo creo que la libertad también es positiva de manera política. Y lo que quiero decir es, la libertad se convierte en aquello que justifica el gobierno. Así que, bueno, en mi país o en inglés, al menos en las conversaciones, siempre en las conversaciones políticas hay una tensión enorme entre el gobierno y la libertad. Como todos los binarios, es muy cómodo. Los humanos se sienten muy cómodos cuando se nos presentan dos opciones. Esta clase de pensamiento binario es una característica de la no libertad y no es así. La libertad y el gobierno no se oponen. Podemos tener buenos gobiernos y malos gobiernos. Podemos tener gobiernos que liberan y gobiernos tiránicos. La prueba de fuego para un gobierno es si crea las condiciones para que la gente sea libre. Yo creo, personalmente, creo que esta es la única manera. Eso es lo único que puede hacer un gobierno. Esto justifica un gobierno bastante grande, pero no justifica muchas cosas que un gobierno puede hacer. Si es cierto, tal y como he dicho, para poder crear individuos necesitamos esfuerzos colectivos. El gobierno es esa agencia que en una sociedad grande permite que se lleve a cabo este trabajo colectivo y, por tanto, hace que la libertad sea posible. Así que hay una tensión entre gobierno y libertad. Y una conclusión de esto es que una de las tensiones que se nos ha enseñado que las barreras imposibles no son reales, como por ejemplo la tensión entre seguridad y libertad. Una de las cosas que se nos enseña, al menos en inglés, a lo mejor es distinto aquí, es que vivimos en una lucha constante entre libertad y seguridad, y no es así. Los casos en los que la libertad y la seguridad están en tensión son bastante esotéricos y bastante excepcionales. Un 99% de las veces, si puedo garantizar la seguridad de la gente, les estoy garantizando más libertad. Y normalmente, si garantizo libertad, ofrezco mayor seguridad. Casi nunca hay tensión entre estos dos aspectos. Una de las cosas que me dijo el presidente ucraniano que se quedó en mi cabeza, que tiene sentido, cuando desocupamos un pueblo, traemos tanto libertad como seguridad. Y por supuesto, así es, tanto la libertad como la seguridad llegan al mismo tiempo. Así que creo que gran parte de los problemas que creemos tener con libertad no son intelectualmente reales. Creo que se nos han forzado y creo que la libertad, con una justificación para el gobierno, que es lo que digo en el medio del libro, si es una justificación para el gobierno, esto podría ser un concepto que nos permite pensar de manera distinta en nuestra política. Así que en Estados Unidos la libertad casi siempre ha estado captado por la derecha y hasta cierto punto por la extrema derecha. Y hay un problema con ello. Y es que la manera en la que utilizan el término libertad, básicamente están hablando del derecho individual de seguir sus instintos en contra de otros individuos. Así que, por ejemplo, libertad de expresión. En la derecha estadounidense y hasta cierto punto en el diálogo estadounidense en general, la libertad de expresión significa estoy muy enfadado y tengo 100 mil millones de dólares y tengo una red social a mi disposición, así que debiera asegurarme de que mis posturas enfadadas alcancen a 1.400 millones de personas y no solo a 1.300 millones de personas. La libertad de expresión en Estados Unidos se entiende como que el gobierno no les permite decir lo que quieren. Y por supuesto es malo si el gobierno no le permite a alguien hablar de lo que cree. Pero si pensamos en la libertad de expresión solo de esa manera, si no pensamos en la persona, sino en lo que se está diciendo, nos encontramos en una posición ridícula. Les voy a explicar esto.
En nuestro mundo casi ninguna de las cosas que decimos es humana, de lo que en el día

A día, la mayoría de lo que vemos, la mayoría de cosas que se dicen y se comparten, no vienen de una persona directamente. Y sin embargo, cuando hablamos de la libertad de expresión, en la derecha lo que nos preocupa es la capacidad de Internet que llegue a las personas. Sin embargo, la única manera de pensar en esto es porque nos olvidamos de la persona. ¿En qué consiste la libertad de expresión? La razón por la que tenemos libertad de expresión no es porque es físicamente peligroso para las personas menos poderosas decir la verdad, decirle la verdad a gente más poderosa. Esa es la razón histórica y, de hecho, la única justificación real para la libertad de expresión. La única razón por la que merece la pena tener libertad de expresión es para proteger los cuerpos de los menos vulnerables cuando le dicen la verdad a aquellos que tienen más poder. Y esa manera de pensar en la libertad de expresión es, por supuesto, positiva. Empieza con la realidad de personas vulnerables. Empieza con la realidad de que muchas personas son más vulnerables que otras. Es una traducción que se vuelve a Europa. Por eso hemos hablado a la antigua Grecia. Hemos hablado de esto durante 2000 años, básicamente hasta el jueves pasado. Hace muy poco se nos ocurrió que la libertad de expresión se refería únicamente a la expresión, al algoritmo. Y cuando pensamos en ello, de pronto que la libertad de expresión solo importa en el caso de Donald Trump o Elon Musk, de los más poderosos. Pero si pensamos en libertad positiva, nos damos cuenta de que de verdad Donald Trump y Elon Musk tienen libertad, tienen derecho a la libertad de expresión, por supuesto que sí. Pero como son las personas más poderosas, no son las personas que debieran preocuparnos, sino de las que debiéramos preocuparnos en última instancia. Y cualquier persona menos poderosa, menos rica, debiera ser más importante. Y en toda clase de derecho a cualquier libertad. Y eso es un ejemplo sobre cómo el término libertad ha sido captado. El otro tema de dejar que la libertad esté solo en un lado del espectro es que la gente en el centro o a la izquierda deja de usar la palabra. Y si dejas de usar la palabra, terminas rindiéndote sobre el concepto. Y bueno, yo creo vehementemente que seas conservador, liberal, socialista, necesitas la libertad. Si intentamos deshacernos de libertad, terminamos con una política muy diferente. Así que lo último que quiero decir al respecto es que me parece que necesitamos poder compartir esta palabra de una manera que tenga sentido. En mi país hablamos de ello constantemente. Pero hablamos de ello de una manera completamente errónea. Y esa manera, yo creo, tiene el mismo impacto en el resto del mundo que es el monopolio de la derecha en un país individual. Hablamos de ello todo el rato. Y muchas veces no tiene sentido lo que hablamos. Y los europeos hablan menos, aunque un país europeo normal permite a la gente que sea más libre que Estados Unidos muchas veces. Y bajo nuestras propias métricas e instituciones, que son la Freedom House, que reconoce la libertad de una manera muy estadounidense, somos el número 50 a nivel mundial. Y ustedes están por delante de nosotros, y los miembros de la Unión Europea suelen estar por delante. Y la razón es muy sencilla. Si tenemos un país que se centra en la libertad positiva, las libertades negativas suelen ir mejor, que es algo que descuajeringa la mentalidad de los estadounidenses. Lo he hablado 50 veces, no voy a insistir, pero pensemos que si solo hablamos de libertad negativa y hablamos de libertad positiva, eso creará una suerte de distopía nazi o soviética. Pero la verdad empírica es que si tenemos libertad positiva, eso mejora la libertad negativa. Si solo nos centramos en libertades negativas, va peor. Y, por supuesto, va peor en libertad positiva. Y esa es la. Pero los europeos, en mi opinión, los europeos que vienen en países que son bastante libres, no hablan de la libertad muy a menudo porque. Y no hablan de la libertad como una justificación para el estado del bienestar o como una justificación de gastos. De gastos estatales o de cuidado de menores. Y yo creo que es un error que nosotros no hagamos esto. Yo creo que tenemos la palabra.

Los europeos tienen la praxis, pero nadie tiene el concepto apropiado. Y compartir lo que yo creo que es el concepto positivo, que es una libertad que es humana y positiva, es algo que he intentado hacer en esta tarde. Y ahora, bueno, estoy muy emocionado por la conversación que vamos a tener ahora. Muchas gracias.

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1: El reciente memorándum de entendimiento entre Estados Unidos e Irán es una buena noticia, aunque la resolución final del conflicto será compleja. No obstante, los fundamentales empresariales siguen siendo sólidos y, además, las materias primas deberían servir de cobertura en este nuevo entorno. Por eso, en conjunto, mantenemos una visión constructiva sobre los activos de riesgo, especialmente los mercados emergentes y Japón, con un foco especial en el crecimiento de las exportaciones norte de Asia que se ven impulsadas por la inteligencia artificial. Por último, insistir en la diversificación, que sigue siendo clave, porque la preocupación por la inflación ha aumentado y algunas áreas de los mercados parecen algo sobrecalentadas.

La guerra ha entrado, fíjense, en una nueva fase, la creación del miedo para justificar también que hay que poner dinero, pues sobre todo en la estadounidense. Por eso quieren poner una planta de Lockheed Martin, por eso quieren avanzar con la industria armamentística estadounidense, algo que no sabíamos todos, pero los hijos de Trump sí sabían hace ya unos años y empezaron a coger posición.

inversiones y crearon dos fondos de inversión precisamente para vehicular las inversiones en la defensa. Saben más que los demás, que son muy listos. Son una raza elevada, los Trump. ¿Saben lo que significa eso para el bolsillo del ciudadano y sobre todo para el ciudadano que en noviembre va a votar, va a poner la papeleta dentro de la urna en Estados Unidos? Gasolina más cara, inflación disparada y una Reserva Federal que está otra vez contra las cuerdas. ¿Qué va a decir hoy Kevin Warsh? Todo parece indicar que la inflación va a caer, que va a ir al entorno del menos 0,1 mensual por el movimiento de caída del petróleo. Pero claro, el petróleo ya está otra vez subiendo. Gasolina más cara, inflación disparada, Reserva Federal contra las cuerdas, ciudadano enfadado, cabreado, molestado, indignado, que tiene que ir a votar. Que tiene que ir a votar en noviembre. El efecto dominó ya ha empezado y lo peor es que no va a parar aquí. Al final lo van a controlar todo, absolutamente todo. Y eso significa 30 y pico millones de dólares por superpetrolero que salga para Estados Unidos en el estrecho de Hormuz. ¿Cuándo va a quitar la medida? Nunca. Ya lo verán. Nunca. ¿Por qué? Porque esto es un business. Esto es un negocio para Estados Unidos. Y por eso lo quiere controlar todo. Y por eso se ha montado una guerra que... La principal cuestión está en el estrecho de Hormuz, no en los ayatolás, no en el uranio, sino en el business, en el negocio, en el dinero, en la industria estadounidense, en el contribuyente estadounidense que le van a dar 30 y pico millones de dólares por cada superpetrolero que pase. Porque sí, porque aquí no había un problema hace meses. El problema lo ha liado Trump, atacando en Irán. Y al final lo van a controlar todo, que era el objetivo desde el principio de la administración estadounidense. Controlar todo en el estrecho de Hormuz, es decir, todo es business, todo es dinero. Refurbish, la aplicación de los estadounidenses, para que sirva para las redes sociales, para saber si usted tiene cuántos años, es decir, para identificarla. Aunque ayer decía, no vamos a saber ni qué DNI ni nada que hay detrás. Es un chiste. Es el club de la comedia en Europa. En Europa ya hay un club de la comedia que no está aquí en Madrid, la Chocita del Loro, todo esto se ha quedado en nada. Está en Bruselas. Está en Bruselas, está cada vez que hablan los máximos mandatarios europeos. Von der Leyen ayer soltando ¡boom! De los creadores de Chat Control, ya tenemos la app para controlar la red, la edad en las redes sociales. Porque no vamos a proteger a nuestros jóvenes de las redes sociales, sino que hay que proteger a los jóvenes es de vosotros. Lo que hay que proteger a los jóvenes es de vosotros, de las redes también, pero de vosotros. La guerra ha entrado, fíjense, en una nueva fase. La creación del miedo para justificar también que hay que poner dinero, pues sobre todo en la estadounidense. Por eso quieren poner una planta de Lockheed Martin. Por eso quieren avanzar con la industria armamentística estadounidense. Algo que no sabíamos todos, pero los hijos de Trump sí sabían hace ya unos años y empezaron a coger posiciones y crearon dos fondos de inversión precisamente para vehicular las inversiones en la defensa. Saben más que los demás, que son muy listos, son una raza elevada, los Trump.

¿Saben lo que significa eso para el bolsillo del ciudadano y sobre todo para el ciudadano que en noviembre va a votar, va a poner la papeleta dentro de la urna en Estados Unidos? Gasolina más cara, inflación disparada y una Reserva Federal que está otra vez contra las cuerdas. ¿Qué va a decir hoy Kevin Warsh? Todo parece indicar que la inflación va a caer, que va a ir al entorno del...

0: de ataques contra Irán, una nueva operación que, según el Comando Central estadounidense, ha golpeado centros de operaciones militares, instalaciones de drones y aeronaves, además de dejar a la mínima capacidad su logística militar. Las fuerzas militares estadounidenses afirman en un comunicado que el estrecho de Hormuz permanece abierto al tránsito de buques comerciales pese a los ataques iraníes contra más de 30 embarcaciones en los últimos tres meses, y aseguran haber facilitado desde principios de mayo el paso de más de 900 barcos comerciales y 450 millones de barriles de crudo. Se desvanece la vía diplomática, se cumplen 11 noches de combates entre Washington y Teherán. Donald Trump asegura que ni mucho menos han acabado todavía con el régimen persa.
1: Thank you, Mr. President. Follow up on Iran. If the Iranians do not make a deal, ultimately, how long will it take for you to stamp out their threats to the strait and enable full shipping?
2: So if we left right now, it would take Iran 20, 25 years to rebuild. Okay? And we're not finished at all. But if we left right now, it would take them a long time, years, years to rebuild. But we're not leaving right now. So we've had a big impact on Iran.
0: Martes 22 de julio se desvanece la vía diplomática, a pesar de que en el día de ayer se hubo constancia de los esfuerzos mediadores por parte de Egipto, de Qatar, de Omán, de Emiratos Árabes y por supuesto de Pakistán para intentar plantear una tregua de 10 días donde Estados Unidos e Irán pongan solución a la crisis que se vive en el estrecho de Hormuz, donde continúa esa guerra dialéctica, esa batalla de narrativas sobre el control de esta vía marítima. Lo cierto es que el secretario de Estado estadounidense, Marco Rubio, asegura en la Asociación de Naciones del Sudeste Asiático en Manila, esta cumbre de la ASEAN en Manila, que Teherán no se está tomando en serio las conversaciones de paz. Estados Unidos siempre se ha comprometido con la diplomacia, afirmaba un Marco Rubio, señalando que Washington es de mente abierta y siempre dispuesta a dialogar, negociar y resolver diferencias. Además, subraya el alto diplomático que el problema que tienen ahora mismo con Irán es que no se toman en serio las conversaciones, o de lo contrario, si encontraran algo de alguna postura más flexible en Teherán, harían lo necesario para proteger sus intereses y también los de sus aliados. Marco Rubio, que afirma que Irán no se toma en serio las conversaciones. Y en base a la vuelta o la continuidad de estas hostilidades, observamos cómo los precios del crudo siguen subiendo, alcanzando máximos de casi 6 semanas debido a la intensificación de los riesgos de suministro en varias rutas de exportación importantes. Hasta los 92 dólares, por encima de 92 dólares, llega la cotización del futuro de crudo Brent, el barril de referencia en el viejo continente, mientras que el West Texas se sitúa ligeramente por debajo de los 85 dólares el barril. Un Donald Trump que desestima la posibilidad de conversaciones inminentes con Irán y advierte ataques adicionales y promete represalias incluso a los rebeldes hutíes respaldados por Teherán en Yemen si interrumpen el transporte marítimo a través del Mar Rojo. Un Mar Rojo que se ha convertido en un corredor de exportación vital para Arabia Saudí durante el conflicto, lo cual permite al reino redirigir parte de sus exportaciones de crudo a través de oleoductos y reducir su dependencia. Además, un petrolero kuwaití que transportaba productos petrolíferos ha sido alcanzado nuevamente en Hormuz, lo cual subraya las persistentes amenazas al tráfico marítimo. Al margen de Oriente Medio, los operadores continúan evaluando otros ataques como el del consorcio del oleoducto del Caspio en la costa rusa del Mar Negro, un centro de exportación clave para la mayor parte del crudo de Kazajistán. El crudo sigue subiendo, los inversores siguen evaluando los riesgos de suministro global ante el enquistamiento del conflicto. Donald Trump ha asegurado que Estados Unidos va a atacar muy pronto la montaña del Pico de Irán. Es una instalación nuclear subterránea cercana a la ciudad de Natanz, en el centro de la República Islámica, y Donald Trump responde tras ser cuestionado sobre si cree que el gobierno iraní ha trasladado centrifugadoras nucleares a dicha instalación subterránea.
2: But if I didn't do the attack on their nuclear sites, or if I didn't terminate the Obama agreement with Iran, which was an absolute hit on having them get, that was a road to a nuclear weapon. And our deal will be a wall. It already is. They can't have a nuclear weapon right now. It would take them years to produce it. And we will absolutely attack, the new site that they're talking about. I mean, how about these people? They're in this because of nuclear weapons, and they're trying to possibly reconstitute a site. We'll hit that site. Any site where they're even thinking about nuclear, we'll be hitting it very, very powerful.
0: Según informa CNN, Israel cree que Irán habría trasladado centrifugadoras avanzadas y parte de sus reservas de uranio altamente enriquecidas a esta montaña del pico, tras los ataques estadounidenses e israelíes en 2025 contra instalaciones nucleares iraníes. Un Donald Trump que daba más pistas sobre esta instalación nuclear subterránea.
2: Como dije al joven que just posed la pregunta aquí, si nos left hoy, it would take them decades to rebuild. And I don't believe they could ever rebuild. And honestly, they haven't seen anything yet. We've been nice.
3: Haley Bullis, Scripps News. Thank you for the question. Do you believe that Iran has moved nuclear centrifuges into Pickaxe Mountain? And when you say we're not done yet, what is left to finish?
2: Well, I think that they may have. We don't have it on record. All we do is read the fake news. You know, we see the news is so wrong so many times. So. You know, maybe this one they have right, but it's okay. It doesn't mean anything unless they have the material. You're talking about the centrifuges. Yeah, it doesn't mean anything unless they have the material. They don't have. We follow the material. That's where the action is, and we'll be hitting that area probably pretty soon. And there's not a thing they can do.
0: Donald Trump que advierte además que su país va a tomar medidas si los rebeldes hutíes del Yemen, aliados de Irán, cumplen su amenaza de imponer un bloqueo marítimo en el Mar Rojo. Recuerda que Washington ya ha bombardeado en el pasado objetivos hutíes y señala que no ha habido noticias suyas desde entonces.
4: Of a blockade of the Red Sea by the Houthi rebels, opening up another front in the war.
2: What happens so far? It hasn't happened. Might happen. But we take care of things. If something like that happens, we take care of it. You know, we've done that with the Houthis before, and we haven't heard from them in a while since we did what we did originally. That was about 45 days of very powerful action we took against the Houthis. And we've had no problem with the Houthis. They've had no problem with us for a long period of time, including during this conflict. I think that if there is something like that, we'll just have to take care of business.
0: Y alianza estratégica entre Washington y Riyadh para garantizar la industria energética en el Golfo. Donald Trump ha aprobado formalmente un acuerdo histórico de cooperación nuclear civil con Arabia Saudí con una duración de 30 años y un valor estimado en decenas de miles de millones de dólares, según revela el diario Wall Street Journal. Este pacto estratégico está diseñado para garantizar que las empresas estadounidenses asuman un papel central en la construcción y desarrollo de la infraestructura atómica saudí, bloqueando el acceso a competidores extranjeros. Tras la luz verde dada por Trump la pasada semana, se prevé que este acuerdo sea rubricado formalmente este mismo miércoles por el secretario de Energía estadounidense, Chris Wright, y el ministro de Energía saudí, el príncipe Abdulaziz bin Salman. Una firma de acuerdo de 30 años que marca un hito en las relaciones estratégicas entre Washington y Riyadh, rediseñando la diplomacia energética global para las próximas décadas. Donald Trump, que aprueba ese pacto nuclear civil de 30 años con Arabia Saudí, que además excluye a competidores extranjeros y que este mismo miércoles rubricará el secretario de Estado de Energía. Recordemos, un acuerdo que podría suponer grandes beneficios para las compañías estadounidenses, pero también es probable que genere algunas preocupaciones por la proliferación nuclear en Oriente Medio. Y Pete Hegseth, el secretario de Defensa estadounidense, ha revelado que la guerra contra Irán le ha costado a Washington 37.500 millones de dólares hasta la fecha. En su intervención ante el Comité de Asignaciones del Senado, Hegseth aclaraba que la cifra está vinculada a los costes incurridos en los últimos 5 meses, pero también a otros costes previstos hasta el 30 de septiembre. Un Hegseth que además ayer pedía más dinero, más presupuestos para su departamento al Senado, y también advertía que Rusia y China están ayudando a Teherán. Además, añadía que hay formas en que ambos países, en diferentes niveles, Pekín y Moscú, están facilitando algunas de las cosas que Irán está haciendo. Pete Hegseth, que le pone coste a la guerra de Irán, 37.500 millones de dólares.
5: You estimated at one point the cost of the war in Iran was $29 billion, but then added a caveat that there was a replacement of munitions, for example. Do you have a new estimate about what the war has cost us so far in this, the fifth month of the first year of this war in Iran?
6: Senator, the estimate we have as of today is $37.5 billion.
0: Una comparecencia del secretario de Guerra junto al jefe del Estado Mayor Conjunto, el general Dan Kane, ante el Comité de Asignaciones del Senado, que derivó en una caótica sesión parlamentaria donde los altos mandos testificaban sobre esa solicitud de presupuesto militar presentada por la Casa Blanca. Y entonces la audiencia fue interrumpida repetidas veces por manifestantes en la sala. La senadora Susan Collins, que era la encargada de presidir la comisión, Susan Collins, otrora bastante rival de Donald Trump, y que tuvo finalmente que intervenir de forma severa para exigir orden después de una tercera interrupción consecutiva. Unas interrupciones que ponen de manifiesto la creciente polarización y la presión política interna que rodea esa financiación de operaciones militares estadounidenses en Oriente Medio.
6: $5 trillion base budget request. $1.5
7: trillion. Mr. Secretary, please suspend until order is restored in the hearing room. We will begin the timing clock since you've been interrupted twice. Please proceed.
6: $1.5 trillion is what the president seeks and what we need to defend the country. The members of this committee understand better than most that long-term strategic dominance cannot be funded through one-off supplementals.
7: We will have order in the hearing room. Mr. Secretary, please proceed.
6: Collectively, the budget proposals submitted under President Trump follow a simple logic.
7: I would ask that the Capitol Police, whose professionalism I admire, remove those who are seeking to disrupt the hearing.
0: Y el presidente estadounidense que, eso sí, a pesar de que lleva ya desde el 28 de febrero enfrascado en una guerra que por ahora no le ha dado ningún tipo de rédito, asegura que no va a suponer ningún coste electoral en las elecciones de medio mandato que se celebran el próximo noviembre. Asegura que no incluyen ni influyen en sus decisiones respecto a la guerra de Irán ni las tensiones que se viven en el estrecho de Hormuz. Asegura que, a pesar de la proximidad con los comicios, recordemos el próximo 3 de noviembre, donde está en juego la mayoría republicana del Congreso, no cree que esto condicione su estrategia frente a Irán. La administración Trump, que afronta una crisis en un momento de máxima presión política interna, con la aprobación del presidente afectada por el impacto económico del conflicto y el aumento de los costes energéticos. Según una encuesta reciente del Pew Research Center, realizada a finales de abril, solo un 34% de los estadounidenses aprueban la gestión de Trump como presidente. Es el nivel más bajo de su segundo mandato. Además, el encarecimiento de los precios de la energía y el diésel desde el inicio de la guerra con Irán ha supuesto hasta la fecha un coste adicional de unos 71 mil millones de dólares a los contribuyentes, según un estudio de la Universidad de Brown.
8: I'm just going to do the right thing. I don't view it as, gee, we're having an election in a period of time. You know, everyone says, oh, I'm doing something before. No, the election, I can't think about that having to do with this. I think people are very impressed. I mean, we took over Venezuela. We now have a great relationship with Venezuela. We went to
0: un mensaje que también reforzaba el líder de los republicanos en la Cámara de Representantes, Mike Johnson. Asegura que la guerra en Irán no va a suponer ningún coste en las urnas de cara a esas elecciones de medio término.
9: That over and over, we'll continue to do it this week and in the days ahead, and that is why we're going to win decisively in the midterms. This is not a game. We're not going to turn this country into a communist experiment. We're going to maintain the greatest country in history.
0: Y el presidente del Líbano, Josep Ayoun, ha mantenido un encuentro oficial con Donald Trump en el que ha expresado

0: Formalmente su reconocimiento por la visita, donde además manifestaba que llevaba tiempo esperando este contacto directo con Donald Trump. En su comparecencia de prensa, Donald Trump era cuestionado sobre si su administración adoptará medidas adicionales para presionar a Israel a retirar sus tropas de suelo libanés, una petición planteada por el presidente libanés. Trump asegura que su equipo se encuentra evaluando y analizando formalmente el asunto.
1: To take any steps, additional steps to put pressure on Israel to withdraw, which I believe President Aoun is planning to ask you.
2: Well, look, I just heard about that before this conference just happened, and we'll be looking at that.
0: El alcalde de la ciudad de Nueva York, Sora Mamdani, ha afirmado que no puede hacer cumplir la orden de arresto emitida por la Corte Penal Internacional contra el primer ministro israelí, Benjamin Netanyahu. Eso sí, el alcalde de Nueva York recalca que, a pesar de ello, Netanyahu no es bienvenido en la Gran Manzana. Mamdani, que ha calificado a Netanyahu como el artífice de un genocidio atroz contra los palestinos y lo acusa de ser responsable de más de 73.000 muertes, ataques a centros médicos, restricciones a la ayuda humanitaria y al asesinato de cientos de cooperantes y periodistas. El alcalde neoyorquino, que afirma que su administración revisó todas las opciones, pero ha concluido que Nueva York carece de autoridad legal independiente para llevar a cabo el arresto de Benjamin Netanyahu, y por ello insta al gobierno federal estadounidense a unirse a la Corte Penal para ejecutar esa orden judicial. Dice Mamdani que cualquiera que tenga ojos, corazón y conciencia debería reconocer la devastación que ha causado y comprender que debe comparecer ante el tribunal en La Haya. Recordemos que la Corte Penal Internacional a finales de 2024 emitió una orden de arresto contra Netanyahu y el exministro de Defensa israelí Yoav Gallant, acusándoles de crímenes de guerra y crímenes de lesa humanidad en la Franja de Gaza. Mamdani, que había prometido este fin de semana en una entrevista con el diario New York Times que solicitaría el arresto de Netanyahu si éste entraba en la ciudad, presumiblemente en la Asamblea General de Naciones Unidas para el mes de septiembre. Donald Trump asegura que, tras un periodo de gracia de 2 años, que comenzará el 1 de agosto de este año, las importaciones de los medicamentos genéricos se van a ver afectadas por aranceles de atención hasta el 200%. A partir del 1 de agosto, dice, todos los medicamentos genéricos que se importen a Estados Unidos seguirán teniendo un arancel del 0% durante 2 años, tras el cual el arancel se elevará al 100% durante un año y al 200% a partir de entonces. Un Donald Trump que afirma que la medida busca repatriar la producción de medicamentos genéricos a Estados Unidos, con una penalización para aquellas empresas que decidan no construir la planta y el equipo dentro del plazo establecido. El republicano, que señala que esta política sobre los medicamentos patentados de marca o innovadores se mantendrán sin cambios. El presidente estadounidense, que también se dispone a imponer una nueva batería de aranceles sobre productos procedentes de decenas de economías, hasta 60, antes de que acabe la semana, un plazo que vence este viernes y que busca garantizar la continuidad de su política proteccionista y sin interrupciones justo cuando expiran esos recargos globales provisionales del 10%. Estos cargos temporales, que fueron aplicados al amparo del artículo 122 de la Ley de Comercio tras el fallo del Supremo que permitía imponer esa tasa adicional durante un límite de 150 días por el déficit en la balanza de pagos. Jamison Greer, el representante comercial, ha confirmado que la aplicación de los nuevos gravámenes bajo la sección 301 es inminente para evitar cualquier brecha normativa. Y el depuesto mandatario venezolano Nicolás Maduro y su esposa Cilia Flores asisten este miércoles a una nueva audiencia para ser revisado el proceso penal abierto en su contra con cargos por conspiración para cometer narcoterrorismo e importación de cocaína, un trámite en el que no se espera que se fije fecha para el inicio del juicio. Esta será la tercera audiencia que se celebre en Nueva York tras la captura de Nicolás Maduro en Caracas el pasado 3 de enero, un Maduro que se declaró no culpable ante la justicia neoyorquina en enero y que lleva encarcelado más de medio año en una prisión federal en Brooklyn. Se espera que en esta audiencia los fiscales y la defensa aborden la clasificación y preparación de las pruebas del caso, así como la presentación de mociones previas al juicio para el que todavía no hay fecha. No hay fecha, pero hay una propuesta de la Fiscalía del Distrito Sur de Nueva York que ha propuesto que el juicio contra el expresidente Nicolás Maduro comience en junio de 2027. Según un documento que ha presentado ante un tribunal federal en Nueva York, la defensa, eso sí, tiene previsto presentar sus argumentos en

septiembre y el gobierno espera entregar la mayor parte de las pruebas clasificadas en noviembre. Según un reciente análisis del diario New York Times, las cortes estadounidenses podrían no tener la autoridad para manejar el caso debido a una ley ratificada por los propios Estados Unidos. Es posible que hoy los equipos legales de los acusados intenten anular el proceso basándose precisamente en esas circunstancias y el procedimiento de su captura en Caracas. Y la administración Trump, que ha pedido al Departamento de Justicia estadounidense que garantice la inmunidad judicial para la presidenta interina venezolana, Delcy Rodríguez, en la demanda civil abierta contra ella en Florida. Así lo ha solicitado el asesor jurídico del Departamento de Estado en una carta que se envió el pasado 11 de julio. En esa misiva, el Departamento de Estado recordaba que en marzo se reconoció oficialmente a Rodríguez como jefa de Estado venezolano tras asumir el poder de forma interina después de la captura del presidente Nicolás Maduro el pasado 3 de enero. Donald Trump, que blinda a la presidenta interina. Venezuela, que sigue sumida en el caos y en ese proceso de reconstrucción y de desescombros, con un balance de fallecidos por el doble terremoto que asoló al país el pasado 24 de junio, hace ya casi un mes. En la zona norte de Venezuela pues asciende ya a 5.346 fallecidos. Las autoridades ayer sumaban 68 fallecimientos, según informaba el presidente de la Asamblea Nacional, Jorge Rodríguez. El número de heridos asciende a más de 16.700, además de 19.000 familias afectadas y más de 900 edificios derruidos, casi 200 de ellos completamente derrumbados. Cambiamos de asunto. El presidente ucraniano Volodymyr Zelensky continúa con su particular purga de gobierno. Ha destituido a Oleksandr Sersky, el general de mayor rango ucraniano, tras varios días de protesta que exigían su destitución. Mykhailo Drapaty, comandante de las fuerzas conjuntas ucranianas, será el que lo reemplace. Los manifestantes también exigían la restitución de Mykhailo Fedorov, el popular ministro de defensa, al que Zelensky destituyó en una remodelación de su gabinete la pasada semana. Fedorov, de un corte moderno, había tenido algunas discrepancias con el general Sersky. Y Rusia por ahora rechaza volver a la diplomacia y rechaza devolver los territorios ocupados en Sumy y Kharkiv a Ucrania, tal y como aseguran fuentes cercanas al Kremlin, que confirman que Vladimir Putin ha abandonado esas concesiones territoriales después de considerar que el acuerdo informal alcanzado con Donald Trump en Alaska ha colapsado ante la beligerancia de Estados Unidos, Moscú, que condiciona cualquier negociación a la toma militar completa de la región de Donetsk y que ha centrado sus ataques en el enclave estratégico de Konstantinivka para avanzar hacia Kramatorsk y Sloviansk. Aunque el Ministerio de Defensa ruso ha prometido controlar la zona a finales de año, mandos militares sitúan el objetivo en 2027. Esa parálisis del diálogo, estancado desde febrero, mientras la Casa Blanca se enfoca en el conflicto con Irán, se agrava por el respaldo de Donald Trump a aranceles a compradores de crudo ruso y el rechazo de Vladimir Putin a las propuestas de paz de Volodymyr Zelensky. Y el nuevo primer ministro británico, el laborista Andy Burnham, ha pedido a sus ministros buscar todas las vías posibles para reducir el elevado coste de la vida de sus ciudadanos. En una primera reunión de su gabinete desde que asumiera el cargo, el jefe del Ejecutivo británico asegura que cualquier medida que propongan en los próximos días estará debidamente financiada, con un fin al de ajustarse a las reglas de disciplina fiscal internas y dar así confianza a los mercados. Andy Burnham, que ya ha completado el proceso de remodelación de su gobierno y en su primera reunión ha pedido priorizar el alivio del coste a los ciudadanos. Por ahora ha aliviado el IVA a la factura energética y también contempla reducir impuestos a los locales de ocio nocturno y bares. Y el empresario Julio Martínez se ha ratificado ante el juez José Luis Calama, el encargado de llevar el proceso Plus Ultra, la causa Plus Ultra, que investiga posible delito de tráfico de influencias del expresidente José Luis Rodríguez Zapatero por las gestiones que hizo para conceder el rescate
a la aerolínea en el año 2021. El magistrado califica al dueño de Análisis Relevante como un correveidile del expresidente, a pesar de que ha vuelto a apuntar Julio Martínez, recordemos, además amigo personal del expresidente, como el líder de esta trama. Tampoco ha especificado si sabe con quién habló en esas gestiones. Un motivo por el cual Yolanda Díaz, la vicepresidenta,

0: España, de nuestro país. Y por tanto, pedimos que se den explicaciones.
1: Mientras tanto, recordemos, Elma Saiz, la ministra de Seguridad, Inclusión Social y Migraciones de España, rompía filas con el expresidente y prefería mantener una postura un tanto más moderada, asegurando que acatará cualquier decisión de la justicia. Pedía respeto, también presunción de inocencia para José Luis Rodríguez Zapatero.
2: No voy a comentar, ni a calificar, ni a valorar las distintas versiones, las distintas declaraciones, las distintas estrategias de defensa que en sede judicial se vayan desarrollando en este caso. Estamos en una fase inicial de investigación con total colaboración con la justicia y dejando que la justicia haga su trabajo y realice todas las investigaciones. Y como les he venido diciendo hasta ahora, seguimos defendiendo la presunción de inocencia del presidente Zapatero.
1: Y Banco Santander acaba de presentar resultados empresariales. La compañía española, que ha ganado un 14% más en los 6 primeros meses del año, traducido en un beneficio neto récord de 7.238 millones de euros. La compañía que acaba de presentar sus cuentas a la Comisión Nacional del Mercado de Valores, donde además ha confirmado sus objetivos anuales, espera unas ganancias superiores a los 14.101 millones que obtuvo en el año 2025. Según la compañía, el resultado ha estado impulsado por la fuerte actividad de clientes, la ejecución de su plan One Transformation, donde, recordemos, la compañía ha visto impulsado el dinamismo de sus negocios y además le ha permitido reducir costes. Solo en el segundo trimestre, las ganancias de Santander alcanzaron los 3.768 millones, casi un 6% más que el primer trimestre de este mismo año. Santander, que ha reiterado todos sus objetivos, recordando además que la venta de Santander Bank Polska en enero le ha generado un impacto que se ha visto compensado por 250 millones de costes relacionados con la integración de TSB, en su momento la filial británica de Banco Sabadell. Igual se cerró ayer al alza con el tecnológico Nasdaq avanzando un 1,3%, el S&P 500 que dejaba ganancias del 0,89% y muy buen tono también para el Dow Jones de Industriales, que generaba subidas del 0,75%. Los fabricantes de chips lideraron el repunte tras los sólidos datos de exportaciones de Taiwán y Corea del Sur, que impulsaron la confianza en el sector. Además, los buenos resultados de compañías de primera línea como 3M o General Motors también contribuyeron a disipar las preocupaciones sobre la fortaleza de las empresas estadounidenses. Hoy los inversores van a estar atentos a otra intensa ronda de resultados corporativos en los que se esperan las cuentas de Alphabet, Tesla, GE y Vernova, además de Philip Morris o Texas Instruments, que estarán entre las compañías que tengan presentación de cuentas después del cierre del mercado. En las operaciones posteriores al cierre, Supermicro Computer se disparaba casi un 20% después de anunciar una rentabilidad superior a la esperada y revelar una cartera de pedidos récord impulsada por la sólida demanda de sus servidores optimizados para inteligencia artificial. Por su parte, Pegasystems se desplomaba más de un 13% después de que la compañía de software presentara resultados en el segundo trimestre que no alcanzaron las estimaciones de Wall Street. Llegamos a las 7:30 de la mañana, continúa el signo mixto en los índices asiáticos, lo contamos con más detalles a la vuelta de una pequeña pausa, seguimos en Business Connection.

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final lo van a controlar todo, absolutamente todo, y eso significa 30 y pico millones de dólares por superpetrolero que salga para Estados Unidos en el estrecho de Hormuz. ¿Cuándo va a quitar la medida? Nunca. Ya lo verán. Nunca. ¿Por qué? Porque esto es un business. Esto es un negocio para Estados Unidos. Y por eso lo quiere controlar todo. Y por eso se ha montado una guerra que la principal cuestión está en el estrecho de Hormuz, no en los ayatolás, no en el uranio, sino en el business, en el negocio, en el dinero, en la industria estadounidense, en el contribuyente estadounidense que le van a dar 30 y pico millones de dólares por cada superpetrolero que pase. Porque sí, porque aquí no había un problema hace meses. El problema lo ha liado Trump, atacando en Irán. Y al final lo van a controlar todo, que era el objetivo desde el principio de la administración estadounidense. Controlar todo en el estrecho de Hormuz, es decir, todo es business, todo es dinero. Refurbish, la aplicación de los estadounidenses, para que sirva para las redes sociales, para saber si usted tiene cuántos años, es decir, para identificarla. Aunque ayer decía, no vamos a saber ni qué DNI ni nada que hay detrás. Es un chiste. Es el club de la comedia en Europa. En Europa ya hay un club de la comedia que no está aquí en Madrid, la chocita del loro, todo esto se ha quedado en nada. Está en Bruselas. Está en Bruselas, está cada vez que hablan los máximos mandatarios europeos. Von der Leyen ayer soltando ¡boom! De los creadores de Chat Control, ya tenemos la app para controlar la red, la edad en las redes sociales. Porque no vamos a proteger a nuestros jóvenes de las redes sociales, sino que hay que proteger a los jóvenes es de vosotros. Lo que hay que proteger a los jóvenes es de vosotros, de las redes también, pero de vosotros.

0: Seguimos en Business Connection analizando las consecuencias del mercado en un contexto de tensiones geopolíticas. Parece que de auge ahora, de nuevo, por la inteligencia artificial, pero también presiones inflacionistas que han elevado los rendimientos de los bonos, pero también, por otra parte, los metales preciosos bueno, pues han reflejado las esperanzas de un alto el fuego y repuntaba la plata y el oro de forma bastante significativa en el día de ayer. Hoy parece que mantienen el impulso, aunque todavía por debajo de los $60 en el caso de la plata, pero el oro ha superado los $4.100 y de momento observamos cómo las bolsas asiáticas un día más cotizan con signo mixto. En tiempo real, el Nifty 50, la bolsa de Bombay, corrige un 0,75%, la peor parte se la lleva Hong Kong, a recortes para el Hang Seng del 1%, números verdes, sin embargo, bueno, está consolidando niveles, pero se mantiene en positivo. El índice de Shanghai, el índice Nikkei de Tokio está muy plano, pero en positivo. Y la bolsa de Seúl, el Kospi, a falta de los últimos ajustes, ha cerrado con ganancias cercanas al 3%, hasta acercarse de nuevo a los 7.000 puntos en una jornada en la que hemos conocido algunos datos, como la balanza comercial en Japón, que ha arrojado un déficit mucho mayor de lo esperado. Es de casi $2.500 millones. Las importaciones que aumentaron, las compras un 25%, para Japón es el mayor incremento desde noviembre de 2022 y de ahí ese desfase, ese saldo negativo. Las exportaciones crecieron también, eso sí, al ritmo más fuerte en casi 4 años, gracias a los envíos de semiconductores, crecieron un 19,3%. Japón, que registra déficit comercial en junio de 2026, muy por encima de lo esperado, y las bolsas asiáticas que de momento están cotizando con signo mixto y en un contexto en el que parece que vuelve el optimismo sobre las acciones de semiconductores. Vamos a tomar el pulso al mercado. Vamos a ver lo que nos depara la jornada de hoy en Europa, en una sesión en la que, bueno, pues vamos a conocer dato de inflación en Reino Unido, más allá de los índices de precios de producción, o las datos de hipotecas en Estados Unidos. Araceli de Frutos es fundadora de asesora de Alaja Inversiones, del fondo Alaja Inversiones, y asesora, bueno, fundadora de Araceli de Frutos EAF. ¿Qué tal, Araceli? Muy buenos miércoles, buenos días.
1: ¿Qué tal? ¿Cómo estáis? Buenos días.
0: Bueno, a ver si lo entiendo. Suben los índices.

0: parece que hay más optimismo sobre la demanda de chips. También sube el oro y la plata porque hay esperanzas de un alto el fuego y, sin embargo, sube el precio del petróleo porque, bueno, llevamos ya 11 días de escalada de hostilidades entre Estados Unidos e Irán y, por si fuera poco, también suben los bonos. Todo sube. ¿Hay alguna explicación?
1: Bueno, yo creo que estamos vuelta atrás, ¿no? Inmersos en incertidumbre, que, bueno, que los dos grandes temas, como venimos comentando en anteriores ocasiones, que marcan este 2026, que es el conflicto Irán-Estados Unidos y bueno, pues, las dudas sobre el mercado tecnológico y sobre los semiconductores y la inteligencia artificial, y todo ello en medio de, bueno, pues, nuevos datos macro que parecen que no hay tanta presión inflacionista como hemos conocido en los últimos datos en Estados Unidos, que no hay tanta presión sobre los precios y, bueno, en medio de los resultados empresariales. Estos últimos repuntes que hemos estado presenciando en renta fija de las rentabilidades a 10 años, del 10 años americano superiores a 4,5 y el 30 años americano superiores al 5, niveles psicológicamente, bueno, pues que si se superan, pues tendría el mercado, creo que se debe pues un poco a las nuevas tensiones inflacionistas provocadas por las nuevas tensiones en el conflicto, ¿no? Ese repunte del precio del crudo en niveles por encima de $90 cuando había vuelto a niveles de $70 con esa tregua o esa firma de paz en Estados Unidos e Irán, pues ha vuelto a reavivar esas probabilidades de subidas de tipos por parte de la Reserva Federal. No ya en esta reunión de julio, no hay finales de julio, sino bueno, pues, para septiembre o en otoño, ¿no? Por otro lado, bueno, pues, el tema de los resultados empresariales sobre la inteligencia artificial y sobre las cuentas de las grandes tecnológicas se empezará a conocer bueno, pues ya esta semana con Alphabet publicando dentro de los siete magníficos y también Meta, que crean esas dudas sobre la financiación y sobre el impacto en los beneficios, ¿no? Con lo cual, bueno, pues tenemos la incertidumbre, tenemos todos los temas sobre la mesa que nos hace también, por otro lado, esa incertidumbre, volver a refugiarnos, ¿no?, en el tema de los metales preciosos y el oro ante esta incertidumbre y hace que repunte después de esas caídas que ha tenido a comienzos de año. Con lo cual, bueno, pues tenemos ese panorama que podemos elegir cualquier tipo de incertidumbre, cualquier tipo de activo que queramos para justificar bueno, pues, estos vaivenes y este comportamiento mixto que tienen actualmente los mercados. Lo que tenemos que estar focalizados es en los resultados empresariales, que creo que es realmente, bueno, pues para estos meses de julio y agosto, donde el volumen también baja de la contratación bursátil, es lo principal que nos debemos fijar, ¿no?
0: Bueno, esto no es un atraco, Araceli. Santander ha obtenido un beneficio récord de 7.328 millones, ha ganado un 15% más. Bueno, pues sigue soplando el viento a favor de la banca con esos tipos de interés en el 2,25%, a pesar de que, bueno, el margen de intereses parece que se ha reducido en los últimos trimestres para los bancos españoles, pero en el caso de Banco Santander parece que sigue, además ha aumentado sus, bueno, prevé un beneficio récord para el conjunto del año. Pero más allá del negocio típicamente bancario, por operaciones, la compra de TSB, la venta de su filial polaca, en definitiva, es quizá el banco más americano de los europeos, de los españoles, lo digo porque es el mejor del sector este año, sube un 18%.
1: Sí, bueno, pues como dices, bueno, habría que mirar más en detenimiento los resultados, pero sí que las ganancias son significativas. No obstante, se quedan algo por debajo de lo que estimaba el mercado en margen de intereses, por ejemplo, ¿no? Luego anuncia una gran recompra de acciones y también habría que ver el impacto de esos ingresos por la venta de filiales y por las operaciones que ha tenido el Banco Santander, ¿no? Dentro de los bancos españoles, el favorito frente a BBVA o Bankinter, que también era uno de los favoritos aquí.

0: España, ¿no? Es el que mejor lo está haciendo, ese margen se sigue manteniendo, gracias también a esa cartera de crédito. Pero bueno, veremos cómo se va a tomar el mercado, ya que parece que es algo inferior a lo que se estimaba por el consenso, ¿no? No obstante, el sector financiero es uno de los sectores que, bueno, pues que se beneficiaría, ¿no?, de estos tipos de interés altos durante más tiempo que estamos registrando en en los mercados, en las curvas de tipos de interés. Y bueno, pues nosotros realmente, bancos españoles no tenemos recomendado en la cartera de Alaja Inversiones. Sí que tenemos recomendados europeos, como pueden ser UniCredit principalmente, ING o Société Générale.
1: Bueno, y para poner la guinda, mañana Banco Central Europeo, ¿qué tono esperas de Christine Lagarde? Quizá salgamos de esa reunión sabiendo si hay subida de tipos en septiembre o no.
0: Yo creo que se van a mantener un poco dependientes, ¿no?, de lo del data dependent, pues que es el comodín del público que utiliza siempre los bancos centrales últimamente para, en principio, pues no decir nada, no dar pistas. Tenemos que la subida que tuvo el mes pasado, bueno, era un poco obligada por la presión del mercado, pero que no creemos que sea una continuidad como hubo en 2022, subidas de tipos secuencialmente en distintas reuniones, sino que se mantendría. Hemos visto la inflación medianamente, bueno, pues que no está impactando tanto. Sí que es verdad que este nuevo repunte del precio del crudo, pues trae más incertidumbre, pero bueno, pues yo creo que se va a mantener en su pendiente de datos y en su mantenimiento de tipos de interés hasta que, bueno, pues el conflicto se resuelva, vuelvan los precios a moderándose el precio del crudo y no se va a decantar por dar pistas sobre nuevas subidas de tipos de interés, que yo creo que al final hasta el 2027 no llegarían.
1: Araceli de Frutos, fundadora de Araceli de Frutos EAF y asesora del Fondo Alaja Inversiones. Gracias por esta lectura de mercado. Ya veremos lo que nos depara la sesión europea. Buen día, buen negocio. Gracias.
0: Feliz miércoles. Chao.
1: Bueno, pues 15 minutos para que lleguemos a las 8 de la mañana. Es el momento de repasar el resumen de prensa.
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1: Prensa internacional, económica, generalista, en un contexto en el que, bueno, aquí tenemos sobre la mesa los periódicos económicos, la prensa británica, la prensa estadounidense, y en este sentido, pues comenzamos con el diario Financial Times, que en este caso pone el foco en el petróleo venezolano. Dice que Estados Unidos ha recaudado ya unos 13.000 millones de dólares del petróleo venezolano. Y la cuestión es, dice, se plantea el diario británico, ¿dónde está el dinero? Washington, que ha dado versiones contradictorias sobre el destino de los fondos de este país devastado por el terremoto. Y también el gran reportaje dice, la mayor universidad de Estados Unidos es una empresa, dice, privada. Vamos a saltar ya a otras cabeceras, en este caso turno ya para hablar del Wall Street Journal, otra cabecera, en este caso financiera, pero estadounidense, que a diferencia del Financial Times, con esa noticia en exclusiva sobre, bueno, pues la recaudación de crudo venezolano por parte de Estados Unidos, pues lleva en este caso ese acuerdo también, otra exclusiva del diario Wall Street Journal, en la aprobación de un acuerdo de Estados Unidos y Arabia Saudita para blindar, en este caso, un acuerdo nuclear durante los próximos 30 años, dice, gran victoria para el reino, un acuerdo histórico que podría suponer, bueno, pues grandes beneficios para compañías estadounidenses que explotarían la energía en el Golfo Pérsico, pero también genera muchas preocupaciones en torno a la seguridad, a la proliferación nuclear en Oriente Medio. También en portada, Irán muestra sus misiles balísticos que están todavía, dice, en una situación de fuerza, asegurando que son una fuerza a tener en cuenta. Y con un Pete Hegseth que también le ha puesto ya coste a la guerra con Irán, dice que estima unos 37.000 500 millones de dólares. Y por cierto, que Mamdani, que reconoce que Nueva York no tiene la autoridad para

0: aplastar a Benjamín Netanyahu. Otra cabecera, en este caso el diario New York Times, precisamente, recordemos, editado en la Gran Manzana, que finalmente no tiene esa autoridad competente para arrestar al primer ministro israelí en el caso de que asista a la Asamblea General de Naciones Unidas en septiembre. New York Times, que también lleva este acuerdo histórico de Estados Unidos con Arabia Saudí, que podría dejar, en este caso, esa situación verdaderamente de enriquecimiento de la energía nuclear. Unos acuerdos cuyos altos cargos dicen que podría ser anunciado este mismo miércoles por el Chris Wright, el secretario de Estado de Energía. También Zelensky, que en este caso cesa a su general de mayor rango en Ucrania después de las protestas. Recordemos también cómo quién es ese nuevo general que ha sustituido en el cargo. Recordemos, Zelensky ya es historia. Y también en este caso algunas protestas en Rusia que han motivado ese movimiento de ficha para destituir al general de mayor rango en Ucrania, a Volodymyr Zelensky. Mientras tanto, otras cabeceras también, en este caso el Washington Post, donde el acento está puesto, bueno, pues en Pete Hegseth, que ayer era, bueno, pues interrumpido por manifestantes, en este caso contrarios a la guerra en Irán, y también dice que Hegseth hace frente al bipartidismo, al escrutinio del bipartidismo, mientras la guerra de Irán escala. Los legisladores que intentaron buscar claridad en la estrategia de la administración Trump y de esa petición de, bueno, aumento de fondos, después de que el propio Pete Hegseth ya pusiera coste, pusiera números a la factura por la guerra de Irán, 4 meses y 37.500 millones de dólares, y además pedía una nueva partida. Y por cierto, también sobre, en este caso, otro de los asuntos de portada, Zelensky, que cesa a su más alto rango militar después de las, en este caso, protestas, Oleksandr Zelensky, que acaba después de, en este caso, bueno, pues acaba destituido días después de que lo hiciera, ya saben, este fin de semana, a Oleksandr Fedorov, el ministro de Defensa, uno de los más populares por su particular beligerancia contra Rusia, un asunto que aquí no ha sido ni mucho menos aplaudido por la población ucraniana. Vamos allá con las cabeceras españolas o la prensa económica española, los diarios de color salmón, con, bueno, pues en este caso, portada para Ana Patricia Botín después de la presentación de resultados de Banco Santander. Vamos a verlo un poco más arriba. En este caso, el titular: Santander gana 8.973 millones, es un 31% más por la plusvalía de la venta en Polonia. El resultado ordinario sin estas ganancias se traduciría en un 15% más, o lo que es lo mismo, 7.328 millones. La entidad, que además ha anunciado recompra de acciones por 1.800 millones como retribución a cargo del primer semestre. Y también en portada, un día más, la inhabilitación de Holaluz destapa un caos de 1.000 eléctricas en España. Iberdrola, sin salir del sector, compra la mayor red de luz de Finlandia por 5.000 millones de euros. Y en este caso también nos recuerda cómo JP Morgan saca la artillería contra Banco Sabadell en su primer informe tras la OPA hostil. Recuerda además que David Martínez ha vendido casi la mitad de sus acciones de Banco Sabadell. Al margen del sector bancario, bueno, seguramente la banca también portada y las energéticas en el diario Cinco Días. Vamos a ver lo que nos depara en su portada online este rotativo. En este caso, bueno, pues se fija en Iberdrola, que adquiere, bueno, pues en este caso Santander, que dispara su beneficio un 31% en el primer semestre por la venta de Polonia y la compra de TSB. Las ganancias, sin contar estas operaciones corporativas, que, bueno, habría crecido un 15%, 7.328 millones. Y también otro de los blue chips del IBEX 35, en este caso, recordemos, Inditex, cuyo antiguo dueño Amancio Ortega, máximo accionista, dice, acumula 9.000 millones en activos bajo la filial de Pontegadea en Luxemburgo. Dice que el valor de su cartera ha crecido un 25% en 2025 tras pagar 500 millones por el 49% de PD Ports y realizar nuevas compras inmobiliarias. El aeródromo de Casarrubios se mueve para convertirse en el segundo aeropuerto de Madrid. Eso todos noticias en portada del diario Cinco Días, que además recuerda, explica que Transporte y Defensa tienen sobre la mesa este proyecto privado de 400 millones de euros para ampliar infraestructuras en busca de actividad de carga y hasta un millón de viajeros al año. Y concluimos con el repaso a la prensa internacional con el diario El Economista. El diario Economista, que pone el foco, en este caso, pues en el el sector energético en interconexiones submarinas de hidrógeno. Dice, así se construirá la mayor red de hidrógeno submarina del mundo que unirá España y Francia. Hablamos de los riesgos de suministro de gas por el cierre de Hormuz y un veto al gas ruso o la demanda asiática que obligan a buscar alternativas. Y este sería el proyecto Barmar, interconexión submarina de hidrógeno que partiría del puerto de Barcelona en 400 kilómetros hasta Marsella, en este caso, y recordando también cómo habría buques que estarían velando por esta instalación, insistimos, un proyecto, y también en portada, lógicamente, la última hora con Banco Santander, que ha ganado un 31% más por las plusvalías de Polonia, 8.973 millones de euros. Y un apunte más de mercado, Barclays mejora un 10% la valoración de la gestora aeroportuaria AENA antes de sus resultados.
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0: La presentación de resultados que va tomando cuerpo también en Europa, con el precio del petróleo que sigue bastante tensionado, alcanzando ya esos 92 dólares el barril de crudo Brent. Vamos a ver lo que están haciendo los metales preciosos de inversión.
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0: Pues el oro sigue escalando posiciones hasta superar ya los 4.100 dólares la onza, ganancias del 1,35%. Vemos como la plata está registrando mejor comportamiento, recupera un 1,6%, aunque todavía continúa por debajo de los 60 dólares la onza. Y el cobre, que de momento hay una ligera toma de beneficios después de alcanzar máximos históricos. Precio de la libra de cobre, 6,46 dólares. Mientras tanto, los futuros del paladio, que también se mueven con bastante fuerza, repunta un 3% hasta los 1.321 dólares. Y por último, el platino también experimenta subidas del 2,3% hasta los 1.674 dólares la onza. De momento, la onza de oro que ha llegado a acariciar los 4.200 dólares. Los inversores que siguen atentos a la incertidumbre en Oriente Medio, al aumento de los precios del petróleo, pero también al posible alto el fuego.
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0: 5 minutos para que lleguemos a las 8 de la mañana. Hacemos una pequeña pausa y seguimos con más noticias, con más actualidad en Business Connection.

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6: Para la modernización de las Fuerzas Armadas de todo el mundo, sobre todo estadounidenses. La industria armamentística estadounidense. ¿Dónde? Se lo contaré luego. ¿Dónde están poniendo el dinerito? ¿Quién? Los hijos de Trump. Los hijos de Trump. Está pasando. Washington va a invertir decenas de miles de millones en máquinas que deciden solas. Piénsenlo, ¿eh? Washington va a invertir en decenas de miles de millones en máquinas que deciden solas. Piénsenlo bien. La guerra ha cambiado. Nos hemos acercado un poquito más a Star Wars. Nos hemos acercado un poquito más al desastre. Y de la guerra al dinero, ¿saben lo que significa eso para el bolsillo del ciudadano? Y sobre todo para el ciudadano que en noviembre va a votar, va a poner la papeleta dentro de la urna en Estados Unidos. Gasolina más cara, inflación disparada y una Reserva Federal que está otra vez contra las cuerdas. ¿Qué va a decir hoy Kevin Warsh? Todo parece indicar que la inflación va a caer, que va a ir al entorno del menos 0,1 mensual por el movimiento de caída del petróleo. Pero claro, el petróleo ya está otra vez subiendo. Gasolina más cara, inflación disparada, Reserva Federal contra las cuerdas, ciudadano enfadado, cabreado, molestado, indignado, que tiene que ir a votar. Que tiene que ir a votar en noviembre. El efecto dominó ya ha empezado y lo peor es que no va a parar aquí. ¿Por qué entonces no se le ocurrió a la Comisión Europea implementar un mecanismo de control de edad? Twitter no era de Elon Musk, sino que era un cachondeo woke donde ellos hacían y deshacían lo que les daba la gana, donde los algoritmos tiraban literalmente a todas aquellas posiciones que, ideológicas que no fueran las predominantes en ese momento, donde Facebook, Mark Zuckerberg lo ha reconocido, en Estados Unidos, recibió el encargo del gobierno Biden, de la administración Biden, de que los algoritmos bloquearan determinadas posiciones ideológicas. Claro, no era necesario para el wokismo, para la élite, para el PP-PSOE. No era necesario. ¿Por qué? Porque lo controlaban ellos, las redes sociales. Eran de ideología wok. Las redes sociales eran un calco de quien gobernaba. Ahora las redes sociales empiezan a ser diferentes de quienes gobiernan. Entonces los que gobiernan quieren volver a tener el anillo único. Furbish, la aplicación de los estadounidenses, para que sirva para las redes sociales, para saber si usted tiene cuántos años. Es decir, para identificarla, aunque ayer decía, no vamos a saber ni qué DNI ni nada que hay detrás. Es un chiste. Es el club de la comedia en Europa. En Europa ya hay un club de la comedia que no está aquí en Madrid, la Chocita del Loro, todo esto se ha quedado en nada. Está en Bruselas. Está en Bruselas, está cada vez que hablan los máximos mandatarios europeos. Von der Leyen ayer soltando ¡boom! De los creadores de Chat Control, ya tenemos la app para controlar la red, la edad en las redes sociales, porque no vamos a proteger a nuestros jóvenes de las redes sociales, sino que hay que proteger a los jóvenes es de vosotros. Lo que hay que proteger a los jóvenes es de vosotros, de las redes también, pero de vosotros. La guerra ha entrado, fíjense, en una nueva fase, la creación del miedo para justificar también que hay que poner dinero, pues sobre todo en la estadounidense. Por eso quieren poner una planta de Lockheed Martin. Por eso quieren avanzar con la industria armamentística estadounidense. Algo que no sabíamos todos, pero los hijos de Trump sí sabían. Hace ya unos años. Y empezaron a coger posiciones. Y crearon dos fondos de inversión precisamente para vehicular las inversiones en la defensa. Saben más que los demás. Que son muy listos. Son una raza elevada. Los Trump.

La escalada no cesa, se cumplen ya 11 noches de ataques estadounidenses contra Irán, la posterior réplica de Irán en medio de la desestimación de Donald Trump de posibles conversaciones inminentes con Irán. De hecho, advierte posibles ataques adicionales y promete represalias incluso a los rebeldes hutíes respaldados por Teherán en Yemen, si osan a bloquear el Mar Rojo, el estrecho de Bab el-Mandeb. Estados Unidos ha completado su 11ª noche consecutiva de ataques contra Irán, nueva operación que, según el Comando Central estadounidense, ha golpeado centros de operaciones militares, instalaciones de drones y aeronaves, la capacidad marítima y logística militar. El ejército estadounidense, que mediante un comunicado señala que el estrecho de Hormuz permanece abierto al tránsito de buques comerciales a pesar de los ataques iraníes contra más de 30 embarcaciones en los últimos tres meses, aseguran que han facilitado desde principios de mayo el paso de unos 900 buques comerciales y 450 millones de barriles de crudo. Continúa la tensión en el Golfo. Estados Unidos, que completa ya 11 noches de ataques contra Irán, y Donald Trump dice que ni

0: Mucho menos, la guerra ha terminado.
1: It would take Iran 20, 25 years to rebuild, okay? And we're not finished at all. But if we left right now, it would take them a long time, years, years to rebuild. But we're not leaving right now. So we've had a big impact on Iran.
0: Y el secretario de Estado estadounidense, Marco Rubio, que desde Manila, donde se está celebrando una nueva cumbre de las naciones del sudeste asiático, el foro ASEAN, asegura que Teherán no se toma en serio las conversaciones de paz. El diario, la cadena CNN, afirma, recoge esas declaraciones donde aseguran que Estados Unidos siempre está comprometido con la diplomacia, pero para Washington la mente tiene que ser abierta, hay que estar dispuestos al diálogo, a negociar y a resolver diferencias. Y precisamente el problema que tienen ahora mismo con Irán es que no se toman en serio las conversaciones. Si se lo toman en serio, nosotros también. Si no, haremos todo lo necesario para proteger nuestros intereses y también los de nuestros aliados. Y para muestra un botón, esa undécima noche consecutiva de ataques hacia infraestructuras energéticas, también civiles, en el sur de Irán. La escalada no cesa y el precio del petróleo tampoco da tregua. Supera ya los $85 el barril de crudo ligero West Texas de referencia en Estados Unidos. Alcanza máximos de casi 6 semanas debido a la intensificación de los riesgos de suministro en varias rutas de exportación de crudo importantes. Casi logrando alcanzar los $85 el West Texas, el crudo Brent de referencia en el viejo continente se sitúa en los $92. El presidente estadounidense, que ha desestimado conversaciones inminentes con Irán, además advierte ataques adicionales y promete represalias a los rebeldes hutíes respaldados por Teherán en Yemen si interrumpen el transporte marítimo en el Mar Rojo, un Mar Rojo que se ha convertido en el corredor de exportación vital para Arabia Saudí durante el conflicto, lo cual ha permitido al reino a redirigir parte de sus exportaciones de crudo a través de oleoductos y reducir su dependencia del estrecho de Hormuz. En paralelo, un petrolero kuwaití que transportaba productos petrolíferos ha sido atacado en Hormuz, lo cual subraya las persistentes amenazas al tráfico marítimo. Además, los operadores continúan monitoreando una serie de ataques contra el terminal del consorcio del oleoducto del Caspio en la costa rusa del Mar Negro, en un centro que es clave para las exportaciones del crudo kazajo. Continúa la tensión en el Golfo, continúa tensionado el precio del petróleo y Donald Trump, que además asegura que su país va a atacar muy pronto instalaciones nucleares fundamentales en Irán, en este caso la montaña del Pico, una instalación subterránea cercana a la ciudad de Natanz, en el centro de la República Islámica. Donald Trump, que cuestiona además si el gobierno iraní ha trasladado centrifugadoras nucleares a esta instalación subterránea.
1: But if I didn't do the attack on their nuclear sites, or if I didn't terminate the Obama agreement with Iran, which was an absolute hit on having them get, that was a road to a nuclear weapon. And our deal will be a wall. It already is. They can't have a nuclear weapon right now. It would take them years to produce it. And we will absolutely attack the new site that they're talking about. I mean, how about these people? They're in this because of nuclear weapons, and they're trying to possibly reconstitute a site. We'll hit that site. Any site where they're even thinking about nuclear, we'll be hitting it very.
0: Y según informa la cadena CNN, Israel cree que Irán habría trasladado centrifugadoras avanzadas y parte de sus reservas de uranio altamente enriquecidos a la montaña del Pico tras estos ataques estadounidenses e israelíes en 2025 contra instalaciones nucleares. Donald Trump, que insiste en que muy pronto atacarán Peak Lakes Mountain.
1: Again, as I said to the young man that just posed the question over here, if we left today, it would take them decades to rebuild. And I don't believe they could ever rebuild. And honestly, they haven't seen anything yet. We've been nice. We've been nice.
2: Haley Bull, Scripps News. Thank you for the question. Do you believe that Iran has moved nuclear centrifuges into Pickaxe Mountain? And when you say we're not done yet, what is left to finish?
1: Well, I think that they may have. We don't have it on record. All we do is read the fake news. You know, we see the news is so wrong so many times. So, you know, maybe this one they have right, but it's okay. It doesn't mean anything unless they have the material. You're talking about the centrifuges. Yeah, it doesn't mean anything unless they have the material. They don't have. We follow the material. That's where the action is, and we'll be hitting that area probably pretty soon. And there's not a thing they can do.
0: Y Donald Trump, que ha advertido que tomará represalias contra los rebeldes hutíes de Yemen, aliados de Irán, si cumplen su amenaza de imponer el bloqueo marítimo en el Mar Rojo. El republicano ha recordado que Washington ya ha bombardeado en el pasado objetivos hutíes y señala que no ha habido noticias suyas desde entonces.
3: Of concern of a blockade of the Red Sea by the Houthi rebels, opening up another front in the war.
1: What happens? So far, it hasn't happened. Might happen, but we take care of things. If something like that happens, we take care of it. You know, we've done that with the Houthis before, and we haven't heard from them in a while since we did what we did originally. That was about 45 days of very powerful action we took against the Houthis. And we've had no problem with the Houthis. They've had no problem with us for a long period of time, including during this conflict. I think that if there is something like that, we'll just have to take.
0: Alianza estratégica entre Washington y Riad para garantizar la industria energética en el Golfo. Donald Trump, que ha aprobado un acuerdo histórico de cooperación nuclear civil con Arabia Saudí, con una duración de 30 años y un valor estimado en decenas de miles de millones de dólares. Según revela el diario Wall Street Journal, este pacto estratégico garantizará que las empresas estadounidenses asuman un papel central en la construcción y desarrollo de infraestructuras atómicas saudíes y bloqueando el acceso a competidores extranjeros. Tras la luz verde dada por Trump la pasada semana, se prevé que este acuerdo sea rubricado formalmente este miércoles por el secretario de Energía estadounidense Chris Wright y por el ministro de Energía saudí, el príncipe Abdulaziz bin Salman. Una firma de este acuerdo de 30 años de duración que marca un hito en las relaciones estratégicas entre Washington y Riad y que rediseña la diplomacia energética global para las próximas décadas. No obstante, también voces expertas advierten que puede generar preocupación por la proliferación nuclear en Oriente Medio. Y PGZ ha vuelto a poner factura a la guerra de Irán. Dice que hasta ahora la operación Furia Épica ha costado a Washington 37.500 millones de dólares. El secretario de Defensa intervenía ayer ante el Comité de Asignaciones del Senado, donde aclaraba que la cifra está vinculada con los costes incurridos en los últimos 5 meses, pero también con otros costes previstos hasta el 30 de septiembre. Un PGZ que ayer también dejó claro que Rusia y China están ayudando a Teherán, asegurando que se está produciendo una alineación entre adversarios y que hay maneras en que ambos países, en diferentes niveles, están facilitando algunas de las cosas que Irán está haciendo. Pete Hegseth, que pone una nueva cifra a la factura de la guerra de Irán.
4: You estimated at one point that the cost of the war in Iran was $29 billion, but then added a caveat that there was a replacement of munitions, for example. Do you have a new estimate about what the war has cost us so far in this, the fifth month of the first year of this war in Iran?
5: Senator, the estimate we have as of today is $37.5 billion.
0: La comparecencia de Hegseth, que asistía a ese comité del Senado junto al jefe del Estado Mayor, el general Dan Kane, ante ese comité de asignaciones de la Cámara Alta estadounidense, donde se vivió una caótica sesión parlamentaria, ya que estos altos mandos testificaban sobre esa solicitud de presupuesto militar ante la Casa Blanca. La audiencia fue interrumpida reiteradas veces por manifestantes en la sala e incluso la senadora Susan Collins, la encargada de presidir la comisión, tuvo que intervenir de forma severa para exigir orden después de una tercera interrupción consecutiva. Interrupciones de manifestantes en contra de la guerra con Irán que ponen de relieve la creciente polarización de la sociedad norteamericana y las presiones políticas internas que rodean la financiación de las operaciones militares en Oriente Medio.
5: $5 trillion base budget request. $1.5 trillion.
6: Stop bombing our children in Mr. Secretary, please suspend until order is restored in the hearing room. We will begin the timing clock since you've been interrupted twice.
5: Thank you.
6: Please proceed.
5: $1.5 trillion is what the president seeks and what we need to defend the country. The members of this committee understand better than most that long-term strategic dominance cannot be funded through one-off supplementals.
6: We will have order in the hearing room. Mr. Secretary, please proceed.
5: Collectively, the budget proposals submitted under President Trump follow a simple logic.
6: I would ask that the Capitol Police, whose professionalism I admire, remove those who are seeking to disrupt the hearing.
0: Y mientras tanto, Donald Trump, que asegura que la guerra contra Irán no va a tener ningún impacto en las elecciones legislativas de medio mandato que se celebran en noviembre, el mandatario que rechaza que la proximidad de los comicios, en los que está en juego la mayoría republicana del Congreso, condicione su estrategia frente a Irán. Recordemos que la administración Trump afronta la crisis con Irán en un momento de presión política interna, con la aprobación del presidente afectada por el impacto económico del conflicto y el aumento de los precios energéticos. Según una reciente encuesta de Pew Research Center, solo un 34% de los estadounidenses aprueba la gestión de Trump como presidente, es el nivel más bajo de su segundo mandato. Por otra parte, el encarecimiento de los precios de la gasolina y el diésel desde el inicio de la guerra con Irán ha supuesto hasta la fecha un coste adicional de unos 71.000 millones de dólares a los consumidores estadounidenses, según un estudio de la Universidad de Brown.
7: Threatening the street of Hormuz.
8: They won't have any impact on me. I'm just going to do the right thing. I don't view it as, gee, we're having an election in a period of time. You know, everyone says, oh, I'm doing something before. No, the election, I can't think about that having to do with this. I think people are very impressed. I mean, we took over Venezuela. We now have a great relationship with Venezuela. We went to war.
0: Un mensaje, el de la guerra de Irán, no supondrá ningún impacto en las elecciones de medio término para los republicanos, ni en la Cámara de Representantes, ni en el Senado, que compartía el líder de los, recordemos, de los republicanos en la Cámara de Representantes, Mike Johnson.
9: And that is why we're going to win decisively in the midterms. This is not a game. We're not going to turn this country into a communist experiment. We're going to maintain the greatest country in the history of the world.
0: El presidente de Líbano mantuvo un encuentro oficial con Donald Trump en el que mostró su reconocimiento por la visita, asegurando que llevaba tiempo esperando este contacto directo con el propio presidente estadounidense. En esa comparecencia de prensa, Donald Trump, que incluso fue cuestionado sobre si su administración va a adoptar medidas adicionales de presión contra Israel para retirar sus tropas de Líbano, una petición que era planteada por el presidente Ayun, al que ha asegurado que su equipo, Donald Trump, se encuentra evaluando y analizando formalmente.
2: Are you prepared to take any steps, additional steps, to put pressure on Israel to withdraw, which I believe President Ayun is planning to ask you?
8: Well, look, I just heard about that before this conference just happened, and we'll be looking at that, yeah.
0: Y el alcalde de Nueva York, Zoran Mamdani, que afirma que la ciudad no podrá hacer cumplir la orden emitida por la Corte Penal Internacional, orden de arresto contra Benjamin Netanyahu, el primer ministro israelí. Eso sí, recalca que no será bienvenido en la ciudad de Nueva York. Recordemos al alcalde neoyorquino que calificó a Netanyahu como el artífice de un genocidio atroz contra los palestinos y lo acusaba de ser responsable de más de 73.000 muertes, ataques a centros médicos, restricciones a la ayuda humanitaria, además del asesinato de cientos de cooperantes y periodistas. El alcalde neoyorquino, que afirmaba que su administración ha revisado todas las opciones, pero ha concluido que Nueva York carece de autoridad legal independiente para llevar a cabo el arresto de Benjamín Netanyahu. Eso sí, ha instado al gobierno federal a unirse a la Corte Penal Internacional para ejecutar la orden judicial. Dice Zora Mandani, cualquiera que tenga ojos, corazón y conciencia debería reconocer la devastación que ha causado y comprender que debe comparecer ante un tribunal. Recordemos que a finales de 2024, la Corte Penal Internacional emitió órdenes de arresto contra Netanyahu y el exministro de Defensa israelí Yoav Galán, acusándolos de crímenes de guerra y crímenes de lesa humanidad en la franja de Gaza. Mandani, que había prometido que solicitaría el arresto de Netanyahu si éste entraba en la ciudad el próximo mes de septiembre en la Asamblea General de Naciones Unidas. Y Donald Trump ha anunciado que tras un periodo de gracia de 2 años, que comenzará el 1 de agosto, las importaciones de medicamentos genéricos se van a ver gravadas con aranceles de hasta el 200%. Con efecto, a partir del 1 de agosto, todos los medicamentos genéricos que se importen a Estados Unidos seguirán teniendo un arancel 0% durante un periodo de 2 años, tras el cual el arancel se elevará al 100% durante un año y al 200%. A partir de entonces, un Donald Trump que a través de Truth Social afirmaba que la medida busca repatriar la producción de medicamentos genéricos a Estados Unidos y con una penalización para las empresas que decidan no construir en la planta y el equipo dentro del plazo establecido. El republicano que ha señalado que esta política sobre los medicamentos patentados de marca o innovadores se mantendrán sin cambios. Y la administración estadounidense que se dispone a imponer una nueva batería de aranceles sobre productos procedentes de decenas de economías antes del cierre de esta semana, una medida que busca garantizar la continuidad de su política proteccionista sin interrupciones justo cuando expiran los recargos globales provisionales del 10% este viernes. Unos cargos temporales que fueron aplicados al amparo del artículo 122 y que permiten imponer esa tasa durante el límite de 150 días por déficit en la balanza de pagos. Jamison Greer, el representante comercial estadounidense, ha confirmado que la aplicación de los nuevos gravámenes bajo la sección 301 es inminente para evitar cualquier brecha normativa. Y más ofensivas comerciales de la Casa Blanca. El secretario del Tesoro, Scott Bessent, ha afirmado que el gobierno está investigando, va a investigar si empresas chinas han desarrollado modelos de inteligencia artificial a partir de sistemas estadounidenses, y advierte que Washington puede recurrir a sanciones si concluye que hubo robo de propiedad intelectual. El responsable del Tesoro estadounidense afirma que la administración Trump no va a tolerar el robo de propiedad intelectual y que han encontrado indicios de capacidades de modelos de inteligencia artificial estadounidenses presentes en sistemas chinos, algo que se va a analizar en los próximos días o semanas. Scott Bessent, que se refiere a la denominada destilación, una técnica mediante la cual un modelo de inteligencia artificial más pequeño aprende a reproducir el comportamiento de otro más avanzado utilizando sus respuestas. Y China lidera formalmente la carrera nuclear global, ya que ha registrado 39 reactores en fase de construcción, una cifra que supera la suma combinada de los 12 países que siguen en la lista. Por detrás se sitúan India y Rusia, con 8 y 7 reactores en desarrollo, menos de la mitad del volumen conjunto que maneja el gigante asiático. Pekín, que cuenta con una cartera de proyectos sensiblemente más joven, registrando un promedio de construcción de tan solo 2,8 años desde el inicio de las obras. Esta cifra contrasta con el promedio global de 5,8 años, que se encuentra condicionado además con demoras prolongadas como los plazos de 22 años en India o los 16 años en Brasil. Además, Estados Unidos no dispone actualmente de grandes reactores nucleares comerciales en proceso de construcción. Ya lo dijo el propio Donald Trump, que China era la tercera en discordia en la carrera nuclear, pero que finalmente acabaría imponiéndose. Un Donald Trump que de sobra es conocido su amistad, sus vínculos con el presidente de la Federación Internacional de Fútbol Asociado, con Gianni Infantino, y que además este verano, este mes de julio, ha estrechado aún más lazos con motivo de la celebración del Mundial de Fútbol. Y en ese sentido, Donald Trump, que va a nominar, quiere nominar al actual presidente de la FIFA como secretario general de la ONU. Según revela el diario New York Post, citando a fuentes no identificadas, a pesar de todo, estas dirigentes han forjado una estrecha relación personal y colaborativa durante la celebración del máximo evento deportivo del mundo. Entre los episodios destacados de esta proximidad ha trascendido que Donald Trump ha llegado a telefonear directamente a Infantino en pleno torneo tras una polémica decisión arbitral de una tarjeta roja que afectó a Estados Unidos. Trump, que está considerando nominar a Gianni Infantino para liderar la ONU. Y la administración Trump, que se vanagloria de haber captado en lo que va de año más de 13.000 millones de dólares procedentes de las ventas de crudo venezolano. Según el diario Financial Times, a pesar de que Washington ha declarado formalmente que los fondos se van a utilizar para el beneficio explícito de la población estadounidense y venezolana, lo cierto es que han divulgado escasa información sobre ese destino final de los fondos. Transcurridos 6 meses desde que se tomara el control de esos recursos, algunos economistas consultados señalan la ausencia de signos de recuperación en la economía venezolana, lo cual apunta a que ese dinero no ha sido devuelto a Caracas. Y ante ese escenario, Venezuela continúa reclamando el acceso a sus activos internacionales, incluidos los saldos en el Fondo Monetario Internacional o las reservas de oro bajo custodia en el Banco de Inglaterra. Y Nicolás Maduro y su esposa Cilia Flores, que hoy asisten a una nueva audiencia para la revisión de su proceso penal abierto, con cargos, recordemos, por conspiración, por narcoterrorismo y por importación de cocaína, un trámite en el que además espera que se fije una fecha para el juicio. Será la tercera audiencia que se celebre en Nueva York tras la captura de la pareja en su residencia en Caracas el pasado enero. Maduro, que se declaró no culpable ante la justicia neoyorquina el pasado enero y lleva encarcelado más de medio año desde entonces en una prisión federal de Brooklyn. Se espera que en esa audiencia los fiscales y la defensa aborden la clasificación y preparación de las pruebas del caso, así como la presentación de mociones previas al juicio para el que todavía no hay fecha. No hay un día concreto, aunque la Fiscalía del Distrito Sur de Nueva York ha propuesto que el juicio contra Nicolás Maduro comience en junio, pero de 2027. En este caso, la defensa tiene previsto, además, presentar sus primeros argumentos en septiembre y el gobierno espera entregar la mayor parte de las pruebas clasificadas en noviembre. Según un reciente análisis del diario New York Times, las cortes estadounidenses podrían no tener la autoridad para manejar el caso debido a una ley ratificada por los propios Estados Unidos. Es probable que los equipos legales de los acusados intenten hoy anular este proceso basándose precisamente en las circunstancias y en el procedimiento de su captura en Caracas. Hoy continúa el proceso penal a Nicolás Maduro y el blindaje a la sucesora en el cargo, a la presidenta, recordemos, interina encargada, Delcy Rodríguez. No obstante, la administración Trump ha pedido al Departamento de Justicia estadounidense que garantice la inmunidad judicial de Delcy Rodríguez en esa demanda civil abierta contra ella en Florida. Así lo han solicitado al asesor jurídico del Departamento de Estado en una carta enviada el pasado 11 de julio al fiscal general adjunto estadounidense. En esa misiva, el Departamento de Estado recuerda que desde el pasado 5 de marzo reconocen oficialmente a Rodríguez como jefa de Venezuela tras asumir el poder de forma interina después de la captura del depuesto Nicolás Maduro. Recordemos, la situación en Venezuela continúa pendiendo de un hilo con un país que continúa en una situación verdaderamente preocupante y con una Delcy Rodríguez que, a pesar de que ha cumplido ya ese periodo de transición, continúa obteniendo el blindaje de Donald Trump. Y el balance de muertos por el doble terremoto de magnitud 7,2 y 7,5 en la escala Richter, ocurrido hace casi un mes en el norte de Venezuela, asciende ya a 5.346 fallecidos. Recordemos, una cifra que además las autoridades temen que vaya en aumento a medida que continúa ese proceso de desescombro y de reconstrucción lentamente, con centenares de equipos de rescate que están partiendo ya a sus países de origen. Recordemos, las autoridades ayer sumaban 68 fallecidos, según anunciaba el presidente del Parlamento venezolano, Jorge Rodríguez. Además, hay más de 6.700 heridos, hay casi un millar de casas parcialmente destrozadas y completamente derrumbadas, un total de 198. Cambiamos de asunto, hablamos de Ucrania y del presidente Volodymyr Zelensky, que ha destituido a Oleksandr Syrsky, el general de mayor rango de Ucrania, tras varios días de protesta que exigían su destitución. Mykhailo Drapaty, el comandante de las fuerzas conjuntas ucranianas, será el que lo reemplace. Los manifestantes que también

han exigido la restitución de Mijailo Fedorov, el popular ministro de Defensa, que Zelensky destituyó en una remodelación del gabinete la semana pasada. Fedorov, de corte modernista, había tenido discrepancias con el general Shersky, que ya es historia en Ucrania.

0: Al Kremlin confirman que Vladimir Putin ha abandonado las concesiones territoriales después de considerar que el acuerdo informal alcanzado con Donald Trump el pasado año en Alaska ha colapsado ante la beligerancia estadounidense. Moscú, que condiciona cualquier negociación a la toma militar completa de la región de Donetsk y además centra sus ataques en el enclave estratégico de Konstantinivka para avanzar hacia Kramatorsk y Sloviansk. Aunque el Ministerio de Defensa ruso ha prometido controlar la zona a finales de año, algunos mandos militares internos sitúan el objetivo más allá de 2027. La parálisis del diálogo, estancado desde febrero y con la Casa Blanca enfocada en Oriente Medio, se agrava por el respaldo de Donald Trump a los aranceles del 100% a los compradores de crudo ruso y el rechazo de Vladimir Putin a las propuestas de paz de Volodymyr Zelensky. Y el empresario Julio Martínez ha vuelto a apuntar a José Luis Rodríguez Zapatero como el epicentro de la trama que ha llevado al juez José Luis Calama a investigar el rescate de la aerolínea Plus Ultra. Asegura el empresario Julio Martínez, amigo personal del expresidente del gobierno, que José Luis Rodríguez Zapatero ejerció presión hacia su empresa para esa mediación en el rescate de la aerolínea en 2021. No obstante, Julio Martínez tampoco reconoció ante la Audiencia Nacional que no tenía pruebas de las gestiones que hizo el expresidente del gobierno. Un motivo por el cual que se va enturbiando la figura del expresidente y que ha llevado a la vicepresidenta y ministra de Trabajo, Yolanda Díez, a pedir explicaciones.
1: Que sí que hemos dicho en nuestro espacio político es que el presidente Zapatero tiene que dar explicaciones. Y lo creemos firmemente. Porque es verdad que hay inquietud y hay tristeza y hay mucha preocupación en la ciudadanía de nuestro país. Y por tanto, pedimos que se den explicaciones.
0: El empresario Julio Martínez, que contradice la versión del expresidente, motivo por el cual ha generado críticas en el seno del gobierno, en este caso de coalición. No obstante, la ministra de Migración e Inclusión Social, recordemos, también pedía tener una mayor prudencia y en este caso valorar la figura y la trayectoria de José Luis Rodríguez Zapatero, para el cual ha pedido la presunción de inocencia. Así lo expresaba el Masaiz.
2: No voy a comentar, ni a calificar, ni a valorar las distintas versiones, las distintas declaraciones, las distintas estrategias de defensa que en sede judicial se vayan desarrollando en este caso. Estamos en una fase inicial de investigación, con total colaboración con la justicia y dejando que la justicia haga su trabajo y realice todas las investigaciones. Y como les he venido diciendo hasta ahora, seguimos defendiendo la presunción de inocencia del presidente Zapatero.
0: Y en Reino Unido, el nuevo primer ministro, Andy Burnham, ha pedido a su recién nombrado ejecutivo buscar todas las vías posibles para reducir el elevado coste de la vida de los ciudadanos. Era la primera reunión de su gabinete desde que asumiera el cargo este lunes. El jefe de gobierno británico, que asegura que cualquier medida que propongan en los próximos días estará debidamente financiada, con un fin, el de ajustarse a las reglas de disciplina fiscal internas y dar así confianza a los mercados. Un Andy Burnham que hasta ahora se ha situado como prioridad el alivio del coste de la vida y además anunciaba la eliminación del IVA de la factura energética ante la eliminación del IDE digital. Banco Santander ha obtenido un beneficio récord de 7.328 millones hasta el mes de junio. Hablamos de un crecimiento del 15%, aunque si se añaden algunas plusvalías extraordinarias, como su filial polaca o la compra de TSB, el beneficio ascendería por encima de los 9.000 millones y hablaríamos de un crecimiento del 31%, 8.973 millones de euros, después de esa plusvalía neta de Bank Polska, cerrada este pasado ejercicio. Recordemos que la entidad ha destacado la fuerte actividad de clientes y la ejecución del plan One Transformation, que ha permitido, dice, al banco reducir los costes. Y ayer Wall Street cerró al alza en una nueva jornada de alivio para los inversores, donde hubo mucho dinamismo en el sector tecnológico. El Nasdaq Composite avanzó

un 1,3%, el S&P 500 cerraba con ganancias del 0,9%, mientras que el Dow Jones subía un 0,75%. Los fabricantes de semiconductores lideraron el repunte tras los sólidos datos de exportaciones de Taiwán y Corea del Sur, que impulsaron la confianza en el sector. Los buenos resultados de empresas de primera línea como 3M o General Motors también contribuyeron a disipar las preocupaciones sobre la fortaleza de las empresas estadounidenses. Los inversores que ahora esperan otra intensa ronda de resultados corporativos, entre ellos Alphabet, Tesla, GE, Vernova, Philip Morris o Texas Instruments, que presentarán cuentas en la jornada de hoy. En el mercado After Hours, Supermicrocomputer se disparó casi un 20% tras anunciar una rentabilidad superior a la esperada y revelar una cartera de pedidas récord impulsada por la sólida demanda de sus servidores optimizados para inteligencia artificial. Por su parte, Pegasystems se desplomó más de un 13% después de que la empresa de software presentara resultados en el segundo trimestre que no alcanzaron las estimaciones de Wall Street. Nikkei de Tokio, que de momento continúa con una jornada bastante complicada. Observamos cómo los índices asiáticos están moviéndose con signo mixto una vez más. El Nikkei de Tokio con dificultades, perdiendo un 0,8%. Ahora mismo mayoría de caídas. De momento ha cerrado ya el Kospi surcoreano con ganancias superiores al 2% que lo han dejado a las puertas de los 7.000 puntos. Hacemos una pequeña pausa en Business Connection.

0: No se vengan tan arriba, que ellos no tienen a Lamine Yamal, que ellos no tienen a Mikel Merino, que ellos no tienen a Luis de la Fuente, mucho mejor que Didi Deschamps, y que es verdad que ellos tienen a Mbappé, no otro a Cubarsí, es verdad que ellos tienen a Olise, pero nosotros tenemos a Fabián, a Pedri y un centro del campo con Rodri que les puede dar 20.000 vueltas. Va a ser un partido complicado, vamos a pelearlo, pero que tampoco se flipen. Con Rajoy, con Rajoy, con Rajoy, con Rajoy. Si los primeros que nos habéis faltado el respeto sois vosotros, a nosotros los españoles deportivamente, con las dos figuras que vosotros franceses no habríais ni soñado tener. Nadal e Indurain, para empezar. Ya hablamos de Gasol si queréis. Pero Nadal e Indurain ya habríais querido tenerlos vosotros franceses. Al final lo van a controlar todo, absolutamente todo, y eso significa 30 y pico millones de dólares por superpetrolero que salga para Estados Unidos en el estrecho de Hormuz. ¿Cuándo va a quitar la medida? Nunca. Ya lo verán. Nunca. ¿Por qué? Porque esto es un business. Esto es un negocio para Estados Unidos. Y por eso lo quiere controlar todo. Y por eso se ha montado una guerra que la principal cuestión está en el estrecho de Hormuz, no en los ayatolás, no en el uranio, sino en el business, en el negocio, en el dinero, en la industria estadounidense, en el contribuyente estadounidense que le van a dar 30 y pico millones de dólares por cada superpetrolero que pase. Porque sí, porque aquí no había un problema hace meses. El problema lo ha liado Trump, atacando en Irán. Y al final lo van a controlar todo, que era el objetivo desde el principio de la administración estadounidense. Controlar todo en el estrecho de Hormuz, es decir, todo es business, todo es dinero. La guerra ha entrado, fíjense, en una nueva fase, la creación del miedo para justificar también que hay que poner dinero, pues sobre todo en la estadounidense. Por eso quieren poner una planta de Lockheed Martin, por eso quieren avanzar con la industria armamentística estadounidense, algo que no sabíamos todos, pero los hijos de Trump sí sabían. Hace ya unos años, y empezaron a coger posiciones y crearon dos fondos de inversión precisamente para vehicular las inversiones en la defensa. Saben más que los demás, que son muy listos, son una raza elevada, los Trump.
1: Las bolsas caen, el estrecho de Hormuz está cerrado, Trump va a llegar a las elecciones de medio término, parece, en una situación tremendamente complicada con la guerra abierta en Irán. Por tanto, inflación, por tanto, no affordability. Por tanto, Trump lo tiene complicado. Déjenme darle un paso más. El impeachment, porque como ganen los demócratas, a Trump le va a caer un impeachment, pero en toda la cara. Le va a caer un impeachment. Reuters dice que Irán intensifica los ataques contra los estados del

Golfo tras los ataques estadounidenses, afirma que el estrecho de Hormuz está cerrado, están peleando. Estados Unidos e Irán, cada uno por su tesis. Irán está cerrado, Estados Unidos está abierto. Ahora mismo la fotografía es que el estrecho de Hormuz, quien pase por ahí es un valiente, ¿eh? Quien pase por ahora mismo es un valiente. Pero valiente, valiente. Refurbish, una aplicación de los estadounidenses, para que sirva para las redes sociales, para saber si usted tiene cuántos años. Es decir, para identificarla, aunque ayer decía, no vamos a saber ni qué DNI ni nada que hay detrás. Es un chiste. Es el club de la comedia en Europa. En Europa ya hay un club de la comedia que no está aquí en Madrid, la chocita del loro, todo esto se ha quedado en nada. Está en Bruselas. Está en Bruselas, está cada vez que hablan los máximos mandatarios europeos. Von der Leyen ayer soltando ¡boom! De los creadores de Chat Control, ya tenemos la app para controlar la red, la edad en las redes sociales, porque no vamos a proteger a nuestros jóvenes de las redes sociales, sino que hay que proteger a los jóvenes es de vosotros. Lo que hay que proteger a los jóvenes es de vosotros, de las redes también, pero de vosotros. Trump Jr. llegó a presumir de haber ayudado a elaborar los mensajes del Departamento de Defensa. La Casa Blanca lo niega todo. Dice que es una narrativa trillada de siempre, que no hay conflicto de intereses. Mejor que lo diga alguien de fuera y no el mismo interesado. Y luego los expertos en ética no lo ven así. Advierten que se está erosionando la confianza en la contratación pública y que la familia podría lucrarse en su acceso al poder. Pues ya lo tienen. Si es que ser político, nos dicen que es un desastre. Pero ser político es la profesión del siglo XX y del siglo XXI y de lo que nos viene por delante. Hacen lo que les da la gana. Están forrados todos. De derechas, de centro, de izquierdas, de extremo de un lado, de extremo del otro. Cada vez que llegan se forran. Que yo trabajo para el ciudadano. Para que el ciudadano me pague. Hoy llegó el desquite, que tampoco sabemos por qué Mariano Rajoy ahora se mete en todo esto y por qué hace chistes si nunca tuvo gracia. Ni cuando era presidente del gobierno la gente se le reía alrededor por miedo, pero no porque fuera gracioso. He hecho un chiste, Salvo la excepción que confirma la regla general, que es la camiseta de España, los diablos, tampoco los rojos, nada bueno han aportado nunca. Hablando de Bélgica, aquí ya empezaba mejor en el registro de la propiedad. Mejor que en el Club de la Comedia. En el Club de la Comedia, Mariano Rajoy no duraba ni el primer día. Pero ya cuando se mete a todo el tema de hay 26 franceses que no son franceses, que ¿para qué te metes ahí? ¿Tú invertirías en quién te va a despedir? Si mañana te traen al jefe que te va a despedir y te lo dice además, yo creo que antes o después te despido. Y dice, ya, pero invierte en este producto que es mío. ¿Por qué? Porque confías en mí. Y vas a ganar mucho dinero. Y tú coges, y como eres tonto, inviertes. Coges el dinerico, el de la pistola. Coges el dinerito y le dices, tome jefe, aunque sé que me va a despedir, sé que voy a ganar dinero con usted. Porque claro, su modelo de negocio es buenísimo. Depende de que yo ya no tenga trabajo y de que las máquinas trabajen por mí, con lo que un poco más. Pero además esto es... ¡Wow! A futuro va a ser brutal, porque ya no estaré ni yo ni todos los trabajadores que están conmigo en el trabajo. Y esto solo va a ser beneficio. Le invierto un poco más. ¿Ustedes creen que hay alguien con dos dedos de frente que haría eso? Bueno, pues eso es lo que está haciendo ahora mismo gran parte de los trabajadores alrededor de la inteligencia artificial. Como a mí me vais a despedir y todo va a funcionar mucho mejor, voy a invertir en ti mucho para que todo funcione todavía mejor y me despidas antes.

Miércoles 22 de julio, son ya 11 días de hostilidades permanentes mutuas entre Estados Unidos e Irán, con un Donald Trump que ni mucho menos está cerca de aflojar esa mano dura frente al régimen persa, con Estados Unidos que ha completado una nueva tanda de ataques

0: contra Irán en una nueva operación que, según el Comando Central Estadounidense, ha golpeado centros de operación militares, instalaciones de drones y aeronaves iraníes y capacidades marítimas y logística militar. El ejército estadounidense que afirma que el estrecho de Hormuz permanece abierto al tránsito de buques comerciales a pesar de los ataques iraníes contra más de 30 embarcaciones en los últimos tres meses y aseguran también haber facilitado desde principios de mayo unos 900 barcos comerciales y 450 millones de barriles de crudo. Donald Trump que asegura que ni mucho menos han acabado todavía con los ataques a Irán.
1: President, a follow-up on Iran. If the Iranians do not make a deal, ultimately, how long will it take for you to stamp out their threats to the Strait and enable full shipping?
2: So if we left right now, it would take Iran 20, 25 years to rebuild, okay? And we're not finished at all. But if we left right now, it would take them a long time, years, years to rebuild. But we're not leaving right now. So we've had a big impact on Iran.
0: Y el secretario de Estado estadounidense, Marco Rubio, que ha declarado en la sede, en la cumbre de la Asociación de Naciones del Sudeste Asiático, en la sede de la cumbre de la ASEAN en Manila, que Teherán no se toma en serio las conversaciones de paz. Según revela CNN, el alto diplomático desde Filipinas ha asegurado que Estados Unidos siempre está comprometido con la diplomacia, un Marco Rubio que señala que Washington es de mente abierta y siempre está dispuesto a negociar, a dialogar, a resolver diferencias y subraya que el problema que tienen ahora mismo con Irán es que no se toman en serio las conversaciones. Si hicieran lo contrario, harían todo lo necesario, decía el alto mandatario, todo lo necesario por proteger los intereses estadounidenses y también los intereses de sus aliados. Encalla la vía diplomática, continúan las hostilidades en Oriente Medio y como consecuencia el precio del crudo sigue repuntando, alcanzando máximos de las últimas semanas, de las últimas seis semanas. En el caso del barril de crudo ligero West Texas, se sitúa ya en los 85 dólares el barril debido a esa intensificación de los riesgos de suministro en varias rutas de exportación importantes, incluso fuera de Oriente Medio. Un Donald Trump que además ha desestimado la posibilidad de conversaciones inminentes con Irán, además ha advertido ataques adicionales y promete represalias si los rebeldes hutíes, respaldados por Teherán, interrumpen el transporte marítimo en el Mar Rojo. Recordemos que el barril de crudo Brent, de referencia en el viejo continente, está saltando ya hasta rozar los 93 dólares. Continúa la tensión en el Golfo y Donald Trump que asegura que van a atacar muy pronto instalaciones nucleares clave de Irán, concretamente en la ciudad de Natanz, una instalación nuclear subterránea conocida como la Montaña del Pico, a lo cual Donald Trump reconocía que el gobierno iraní ha trasladado centrifugadoras nucleares a dicha instalación subterránea.
2: If I didn't do the attack on their nuclear sites, or if I didn't terminate the Obama agreement with Iran, which was an absolute hit on having them get, that was a road to a nuclear weapon. And our deal will be a wall. It already is. They can't have a nuclear weapon right now. It would take them years to produce it. And we will absolutely attack the new site that they're talking about. I mean, how about these people? They're in this because of nuclear weapons and they're trying to possibly reconstitute a site. We'll hit that site. Any site where they're even thinking about nuclear will be hit.
0: Y según revela CNN, Israel cree que Irán habría trasladado centrifugadoras avanzadas y parte de sus reservas de uranio altamente enriquecidas a esa instalación nuclear subterránea en la Montaña del Pico tras los ataques estadounidenses e israelíes de 2025 contra instalaciones nucleares iraníes, la famosa Operación Martillo de Medianoche. Después de la Operación Furia Épica, Donald Trump asegura que atacarán muy pronto, de nuevo, instalaciones nucleares iraníes.
2: And again, as I said to the young man that just posed the question over here, if we left today, it would take them decades to rebuild. And I don't believe they could ever rebuild. And honestly, they haven't seen anything yet. We've been nice.
3: Haley Bull with Scripps News. Thank you for the question. Do you believe that Iran has moved nuclear centrifuges into Pickaxe Mountain? And when you say we're not done yet, what is left to finish?
2: Well, I think that they may have. We don't have it on record. All we do is read the fake news. You know, we see the news is so wrong so many times. So, you know, maybe this one they have right, but it's okay. It doesn't mean anything unless they have the material. You're talking about the centrifuges. Yeah, it doesn't mean anything unless they have the material. They don't have. We follow the material. That's where the action is, and we'll be hitting that area very probably pretty soon. And there's not a thing they can.
0: El republicano que ha advertido que va a tomar medidas contra los rebeldes hutíes de Yemen si cumplen la amenaza de imponer un bloqueo marítimo en el Mar Rojo, algo que ha puesto contra las cuerdas al gobierno de Arabia Saudí. Donald Trump, que ha recordado que Estados Unidos ya ha bombardeado en el pasado objetivos hutíes y desde entonces no han tenido demasiadas noticias suyas.
4: Of a blockade of the Red Sea by the Houthi rebels, opening up another front in the war.
2: This is what happens. So far, it hasn't happened. Might happen, but we take care of things. If something like that happens, we take care of it. You know, we've done that with the Houthis before, and we haven't heard from them in a while since we did what we did originally. That was about 45 days of very powerful action we took against the Houthis. And we've had no problem with the Houthis. They've had no problem with us for a long period of time, including during this conflict. I think that if there is something like that.
0: Y Washington y Riyadh, que han anunciado una alianza estratégica e histórica para garantizar la industria energética en el Golfo. El presidente Donald Trump ha aprobado formalmente un acuerdo de cooperación nuclear civil con Arabia Saudí, con una duración de 30 años y un valor estimado en decenas de miles de millones de dólares. El diario Wall Street Journal explica que este pacto estratégico está diseñado para garantizar que las empresas estadounidenses asuman un papel central para la construcción y desarrollo de infraestructuras atómicas saudíes y que además bloquea el acceso a competidores extranjeros. Tras la luz verde dada por Donald Trump la pasada semana, se prevé que este acuerdo sea rubricado formalmente este miércoles por el secretario de Energía, Chris Wright, además de su homólogo saudí, el príncipe Abdulaziz bin Salman. La firma de este acuerdo de 30 años, que marca un hito en las relaciones estratégicas entre Washington y Riyadh y que rediseña la diplomacia energética global para las próximas décadas, aunque los expertos añaden preocupación por la proliferación nuclear en Oriente Medio. El secretario de Defensa, Pete Hegseth, ha revelado que la guerra contra Irán le ha costado a Washington 37.500 millones de dólares hasta el momento. En su intervención ante el Comité de Asignaciones del Senado, Hegseth aclaraba que la cifra está aún vinculada a los costes incurridos en los últimos 5 meses.
5: You estimated at one point that the cost of the war in Iran was $29 billion, but then added a caveat that there was a replacement of munitions, for example. Do you have a new estimate about what the war has cost us so far in this, the fifth month of the first year of this war in Iran?
6: Senator, the estimate we have as of today is 37.5.
0: Un Pete Hegseth que comparecía junto al jefe del Estado Mayor, el general Dan Kane, ante ese comité de asignaciones del Senado, donde pedían mayor presupuesto para financiar la guerra con Irán, una sesión que se interrumpió en numerosas ocasiones por manifestantes contrarios a la guerra contra Irán, motivo por el cual la senadora Susan Collins, la encargada de presidir la comisión, tuvo que intervenir, interrumpir de forma severa para exigir orden en el Senado después de una tercera interrupción consecutiva. Interrupciones que ponen de manifiesto la creciente polarización en Estados Unidos y la presión política que rodea esa financiación de operaciones militares de Estados Unidos en Oriente Medio.
6: Trillion dollar base budget request. 1.5 trillion.
7: Mr. Secretary, please suspend until order is restored in the hearing room. We will begin the timing clock since you've been interrupted twice.
6: Thank you.
7: Please proceed.
6: 1.5 trillion is what the president seeks and what we need to defend the country. The members of this committee understand better than most that long-term strategic dominance cannot be funded through one-off supplementals.
7: We will have order in the hearing room. Mr. Secretary, please proceed.
6: Collectively, the budget proposals submitted under President Trump follow a simple logic.
7: I would ask that the Capitol Police, whose professionalism I admire, remove those who are seeking to disrupt the hearing.
0: El presidente estadounidense que, no obstante, cree que las elecciones que se celebrarán el próximo noviembre, las elecciones de medio mandato, no van a influir en sus decisiones respecto a la guerra con Irán y las tensiones en el estrecho de Hormuz y viceversa. Tampoco cree que esta ofensiva, la operación Furia Épica, vaya a tener un coste para los republicanos. Ante la proximidad de los comicios legislativos el 3 de noviembre, Donald Trump rechaza que esté en juego la mayoría republicana. Recordemos que la administración Trump afronta la crisis con Irán en un momento de máxima presión interna, con los índices de aprobación en mínimos históricos. Según una encuesta del Pew Research Center, solo un 34% de los estadounidenses aprueban la gestión de Donald Trump como presidente. Es el nivel más bajo de su segundo mandato. Además, el encarecimiento de los precios de la gasolina y el diésel desde que comenzara la guerra ha supuesto hasta la fecha un coste adicional de unos 71.000 millones de dólares para los consumidores, según un estudio de la Universidad de Brown. No obstante, Donald Trump, que resta el peso electoral a la crisis.
8: That over and over, we'll continue to do it this week and in the days ahead. And that is why we're going to win decisively in the midterms. This is not a game. We're not going to turn this country into a communist experiment. We're going to maintain the greatest.
0: Un mensaje que se veía reforzado por el líder de los republicanos en la Cámara de Representantes, Mike Johnson, que asegura que lograrán mantener el control de ambas cámaras a pesar de los momentos de tensión que se viven actualmente con esta operación.
3: Are you prepared to take any steps, additional steps, to put pressure on Israel to withdraw, which I believe President Aoun is planning to ask you?
2: Well, look, I just heard about that before this conference just happened, and we'll be looking.
0: Y por cierto que la administración Trump, que ayer recibía al presidente de Líbano en un encuentro en el que le mostró a Donald Trump su, en este caso, aportación y ese recibimiento. Un Donald Trump que incluso fue cuestionado sobre si la Casa Blanca iba a adoptar medidas adicionales para presionar a Israel a retirar sus tropas del suelo libanés, una petición que le planteó el propio presidente libanés. Trump, que asegura que su equipo se encuentra evaluando y analizando formalmente el asunto.
3: You prepared to take any steps, additional steps, to put pressure on Israel to withdraw, which I believe President Aoun is planning to ask you?
2: Well, look, I just heard about that before this conference just happened. And
0: y por cierto que el alcalde de Nueva York, Soran Mamdani, ha reconocido que no puede hacer cumplir la orden de arresto emitida por la Corte Penal Internacional contra Benjamin Netanyahu. No obstante, recalca que el primer ministro israelí no será bien recibido en la Gran Manzana. Mamdani, que calificó a Netanyahu como el artífice de un genocidio atroz contra los palestinos en Gaza y lo ha acusado de ser responsable de más de 73.000 muertes, ataques a centros médicos, restricciones a la ayuda humanitaria o el asesinato de cientos de cooperantes y periodistas. El alcalde de Nueva York, que afirma que su administración finalmente ha revisado todas las opciones y ha concluido que carecen de autoridad legal independiente para llevar a cabo esa orden de arresto de la Corte Penal Internacional. No obstante, piden al gobierno federal unirse a esa petición del Tribunal de La Haya. Dice Soran Mamdani que cualquiera que tenga ojos, corazón y conciencia debería reconocer la devastación que ha causado y comprender que debe comparecer ante un tribunal. Recordemos que a finales del año 2024 la Corte Penal Internacional emitió una orden de arresto contra Benjamin Netanyahu y el exministro de Defensa Yoav Gallant, acusándoles de crímenes de guerra y crímenes de lesa humanidad en la Franja de Gaza. Mamdani, que había prometido que solicitaría su arresto si este entraba en la ciudad de Nueva York en la Asamblea General de Naciones Unidas prevista para el próximo mes de septiembre.

0: Y Donald Trump, que vuelve a la ofensiva comercial, asegura que tras un periodo de gracia de 2 años, con entrada en vigor el 1 de agosto, las importaciones de medicamentos genéricos se van a ver afectadas con aranceles de hasta el 200%. Recordemos, a partir del 1 de agosto dice que todos los genéricos que se importen a Estados Unidos seguirán teniendo un arancel cero durante un periodo de 2 años, tras el cual el arancel se elevará al 100% durante un año y al 200%. A partir de entonces, Donald Trump, que afirma que esta medida busca repatriar la producción de medicamentos genéricos a Estados Unidos, con penalizaciones para las empresas que decidan no construir la planta o el equipo dentro del plazo establecido. La Casa Blanca, que señala que esta política sobre medicamentos patentados de marca e innovadores se mantendrán sin cambios. Y no queda ahí la última ofensiva comercial de Donald Trump, porque se dispone a imponer una nueva tanda de gravámenes sobre productos procedentes de decenas de economías, hasta 60, antes del cierre de esta semana, una medida que busca garantizar que continúe su política proteccionista sin interrupciones justo cuando expira este viernes los recargos globales provisionales del 10%, unos cargos temporales que fueron aplicados al amparo del artículo 122 de la Ley de Comercio, y que, recordemos, el representante comercial Jamison Greer ha confirmado que la aplicación de los nuevos gravámenes bajo otra sección, la sección 301, es inminente para evitar cualquier brecha normativa. Y el secretario del Tesoro estadounidense, Scott Bessent, ha afirmado que el gobierno va a investigar si compañías chinas han desarrollado modelos de inteligencia artificial a partir de sistemas estadounidenses. Advierte además que Washington puede recurrir a sanciones si concluyen que hubo robo de propiedad intelectual. El responsable del Tesoro estadounidense afirma que la administración Trump no va a tolerar el robo de propiedad intelectual, y que advierten que se han encontrado indicios de capacidades de modelo de IA estadounidenses que están presentes en sistemas chinos, algo que se va a analizar en los próximos días o semanas. Bessent, que se ha referido a la denominada destilación, una técnica que se utiliza con modelos de inteligencia artificial más pequeños y que aprenden a reproducir el comportamiento de otro sistema más avanzado utilizando sus respuestas. No obstante, la ofensiva de China parece que va por otros derroteros. O sea, más allá de la batalla tecnológica, también está la carrera nuclear, y en ese sentido Pekín lidera formalmente la carrera nuclear global, ya que ha registrado 39 reactores en fase de construcción, una cifra que supera la suma combinada de los 12 países que siguen en la lista. Por detrás se sitúan India y Rusia, muy lejos, con 8 y 7 reactores en desarrollo. Recordemos, Pekín, que cuenta con una cartera de proyectos sensiblemente más joven y que ha registrado un promedio de construcción de tan solo 2,8 años desde el inicio de las obras. Recordemos, continúa volcando toda su ofensiva en la carrera nuclear, y Estados Unidos, que además no dispone actualmente de grandes reactores nucleares comerciales en proceso de construcción. Llegamos a las 9 de la mañana, eso quiere decir que están sonando las campanas de los parqués del viejo continente. Vámonos a la apertura del mercado.
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0: Bueno, pues vamos a ver cómo abren las bolsas europeas en esta jornada de miércoles, en el que, por un lado, los inversores continúan sopesando las tensiones geopolíticas, la inteligencia artificial, las grandes tecnológicas, en una semana y en un día clave para importantes jugadores estadounidenses, y con el precio del Brent, que vuelve a situarse por encima de los $92 ante el pesimismo en torno a las negociaciones en Oriente Medio. Pero, a pesar de todo, el oro, que, bueno, ha escalado hasta superar ya los $4.100 la onza. Parece que sigue habiendo algún atisbo para la esperanza. Recuerden ayer esa información de Jerusalem Post afirmando que, bueno, los mediadores Omán, Qatar, Emiratos Árabes, Pakistán, Egipto han trasladado a Irán una propuesta de tregua de 10 días que habría contado con el beneplácito de Teherán, pero no así. Parece, con la Casa Blanca, que Donald Trump dice que todavía están lejos de terminar, e incluso también lanzando una advertencia a los rebeldes hutíes en Yemen. Muchos frentes abiertos, el precio del petróleo muy tensionado, los inversores que siguen juzgando, evaluando los riesgos en la cadena de suministros, y, por cierto, con un dato, con la inflación en Reino Unido, que sigue dando una tregua, continúa esa desaceleración, ya crece menos, un 2,6% en el mes de junio. Recuerden que en el mes de mayo era 2,8%, que en el mes de abril alcanzó el pico en el 3,2%, y, en definitiva, buenas noticias para el Banco de Inglaterra y para Andrew Bailey. Por cierto, que el yen cae, registrando un nuevo mínimo de 40 años frente al dólar. Enseguida les mostraremos hasta dónde llegan esas 162,40

0: 5,5 unidades, 163. Mientras tanto, por cierto, en el plano empresarial, bueno, hay una importante batería de resultados empresariales en España, en Europa, pero vamos a quedarnos con, siguiente diapositiva, con las cuentas de Banco Santander, que ha logrado un beneficio récord en el primer semestre. Estamos hablando de un beneficio atribuido de 8.973 millones de euros. Estamos hablando de unas ganancias que crecen un 31%, pero aquí hablamos de, bueno, pues algunas plusvalías como la venta de Santander Bank Polska, que la ha aportado 1.895 millones. También recordemos la compra de TSB y las sinergias de esa compañía británica que era hasta hace unos meses propiedad de Banco Sabadell. De lo contrario, excluyendo estos extraordinarios, hablamos de unas ganancias de 7.328 millones de euros. Es un 15% más que en el mismo periodo del año anterior. Estamos hablando de un beneficio récord para la entidad presidida por Ana Patricia Botín, que además ha impulsado las perspectivas de crecimiento para este año. Esperan lograr un beneficio superior a los 14.101 millones de euros que lograron en el año 2025, que ya de por sí fue récord. El crédito aumenta un 3%, los depósitos también crecen un 3%, suman más clientes, 12 millones, en el último año han alcanzado los 182 millones. Crece el margen de intereses, el negocio típicamente bancario y Santander que vuelve a obtener un beneficio récord. Vamos a ver lo que están haciendo las bolsas europeas. Es una jornada de máxima prudencia, de signo mixto, bueno, en este caso de mayoría de caídas, podríamos decir. Vemos como el IBEX 35 cotiza con caídas del 0,3%, salvando todavía los 19.300 puntos, un porcentaje idéntico para el Eurostoxx 50, también se deja 3 décimas porcentuales. Vamos a ver lo que está haciendo París, Londres, Milán, ya vemos que Frankfurt también está con bastantes dificultades y de momento, bueno, pues consolidando niveles, pero cotizando en negativo el CAC 40 de París. Vemos también cómo está completamente parado, aunque en negativo, el FTSE 100 londinense y con retrocesos de 2 décimas para el MIFTEL italiano. Vamos a recordar que venimos de un cierre en Asia con mayoría de caídas, aunque todavía continúan abiertas algunas plazas como las de Shanghái, las de Hong Kong, con caídas moderadas, con el Nikkei de Tokio que se ha dado la vuelta después de conocer ese dato de, bueno, la balanza comercial que ha dejado un déficit increíble de más de 12.000, en este caso, de 12.000 millones. Estamos hablando también de caídas para el Nikkei de Tokio y cierre en positivo para el Kospi surcoreano que se ha acercado a los 7.000 puntos, a pesar de que parecía que un día antes había muy buenas perspectivas sobre el sector tecnológico estadounidense, sobre los fabricantes de semiconductores. Hoy va a ser una cita clave para conocer algunas cuentas de compañías estadounidenses y, mientras tanto, el precio del petróleo que continúa tensionado ante la undécima noche de ataques estadounidenses contra Irán y viceversa. De momento no constan nuevos proyectiles alcanzados a buques mercantes en el estrecho de Hormuz, pero por ahora el precio del petróleo, pues ya lo ven, alzas, supera ya los $93 el barril de crudo Brent, el futuro del crudo Brent de referencia en Europa. El West Texas Intermediate, el crudo ligero de referencia en Estados Unidos, escala ya hasta los $86 el barril. Estamos hablando de máximos de las últimas 6 semanas, el precio del crudo que se ha encarecido casi un 30% desde que tocara mínimos en el mes de junio. Esa es la fotografía del mercado, máxima tensión, bolsas con prudencia a la espera de ir recibiendo los resultados empresariales que en Europa están teniendo signo dispar. Ya veremos lo que nos depara la sesión al otro lado del Atlántico.
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0: Bueno, pues así viene el mercado con unos primeros compases de negociación en negativo. Vamos a intentar tomar el pulso a la jornada en una sesión en la que por ahora, bueno, pues parece que no hay grandes referencias. Alberto Iturralde, responsable de operativa DAX, ¿qué tal? Muy buenos días.
2: Muy buenos días, muy bien.
0: Bueno, ¿cómo valoras esta apertura de la sesión? Mucha prudencia, el precio del petróleo que sigue repuntando, pero a mí lo que me sorprende también cómo el oro y la plata, pues también están batiendo algunas resistencias. Parece que el inversor, o al menos el inversor de los metales preciosos, atisbara una suerte de tregua. Parece que no caerá esa breva.
2: Bueno, la parada en la caída del oro y la plata tiene sentido. El recorte había sido importantísimo. El oro había recortado y ha recortado desde $5.600 hasta 3.960. Claro, ¿qué pasa? Ahora mismo cualquier operador que venda oro debe ser consciente de que hay un gran interés dentro del sistema bancario mundial, sobre todo banca central, por adquirirlo. Entonces, tú cuando vendes tienes que ser consciente de que quizás estás cometiendo un error. No estamos hablando de operaciones ya especulativas. Estamos hablando simplemente del sistema bancario mundial, y eso es clave. Y quien vende plata tiene que tener la misma cuestión en cuenta. Plata está cotizando, ha llegado a cotizar durante estos días en niveles de 55. Es más de un 50-60% de caída con respecto a los máximos. Con lo cual, estos dos metales, que sí tienen una gran relevancia dentro de la Banca Central Mundial, pues ya el venderlos así como así es complicado. Con lo cual, lo normal es que aunque puedan seguir cayendo durante los próximos meses, esa caída se ralentice mucho, porque no estamos hablando de un título valor en el que hay un gran apalancamiento y puedes vender para luego manipularlo y comprar. No, no. Tú ahora, según estás vendiendo, si ahora mismo el sistema bancario internacional está vendiendo vía futuros o como quiera, sabe que hay un grandísimo interés comprador y lo normal es que en el tiempo, durante los próximos años, mientras el sistema de emisión monetaria siga siendo igual, y va a seguir siendo igual, no tenemos ninguna noticia de que vaya a cambiar, lo lógico es que se produzca una depreciación global de las monedas y que tu protección sea el oro y la plata. Con lo cual, eso no significa que el oro no pueda seguir cayendo, significa que no puede seguir cayendo a la misma velocidad que lo venía haciendo. Y a eso obedece el rebote que estamos viendo ahora mismo, con lo cual es normal. El petróleo, que habéis citado y que es muy importante, lo normal es que continúe subiendo. La verticalidad de la subida que ha protagonizado el petróleo durante las últimas semanas no tiene ningún viso de haber decelerado ni de haberse terminado. Es que el petróleo continúe subiendo hasta zonas, en el caso del West Texas, zonas de $93-95, que sería un Brent muy probablemente cerca de los $103. Es muy difícil entender por qué Donald Trump ha provocado a los buques en el Golfo para que vulnerasen la prohibición iraní y provocaran ese ataque iraní que luego dio con la escalada estadounidense. Digo que es muy difícil entenderlo porque se supone que Donald Trump está cerca de unas elecciones de medio término en las que le interesa tener el petróleo lo más barato posible. Bueno, pues parece que aun con ese interés, el petróleo va a seguir subiendo algo más. Otra cosa es que el Brent en zonas de 103, lo normal es que frene la subida y caiga, porque ahí tiene una resistencia técnica clarísima. Y ya no estamos en un escenario en el que lo que sucede está descontrolado, como sí sucedía el 28 de febrero, cuando inicia los ataques a Estados Unidos. Es decir, ahora lo que está sucediendo ahora mismo está totalmente controlado por Estados Unidos. Y al parecer aceptan la subida del petróleo global como la estamos viendo y la vamos a seguir viendo algo más. Así es que sí, es un día en renta variable, es un día anodino, porque tenemos los índices, pues fíjate, prácticamente como estaban ayer, tenemos unos resultados bancarios muy positivos en España, pero es que la banca ha venido subiendo durante muchos meses, con lo cual quizás los resultados positivos de la banca realmente sean utilizados por los bancos españoles para producir una cierta colocación de títulos para un recorte puntual posterior, puntual, no tiene por qué ser una gran caída, pero sí quizás un cierto recorte porque la subida previa ha sido enorme, para unos resultados maravillosos, con lo cual lo normal es que los núcleos duros de la banca española repartan títulos antes de un recorte puntual.
0: Por si fuera poco, ayer veíamos mayoría de ganancias para los fabricantes de semiconductores, hoy otra prueba de fuego para la presentación de cuentas de Alphabet. No sé si crees que esto puede despejar las dudas sobre la previsión de inversiones para, bueno, gasto de capital para ampliar sus infraestructuras de inteligencia artificial para la compañía. Me parece que son, creo que es 175 mil millones que tiene previstos de inversiones este año Alphabet. No sé si esto puede dejar dudas al mercado, al cierre, o todo lo contrario, o de incrementar algunos temores sobre esa sostenibilidad de las inversiones, que es otro de los catalizadores del mercado.
2: Bueno, dudas todas. La parte B de la pregunta es si dudas al cierre. Eso, ni idea, ni la menor idea. Claro, aquí hay un problema. Estos días, por aquello de las caídas de Corea, todo el mundo estaba subiéndose por las paredes. No tiene ni pies ni cabeza. Valores en Estados Unidos como SanDisk se han multiplicado por 85 en un año y tres meses. 85, es decir, por cada dólar que tú invertías en abril de 2025, ahora tenías 85. Y eso ha pasado con SanDisk, no en esa medida, con otras como SK Hynix y las demás coreanas. la subida de los semiconductores ha sido global. Luego tienen un recorte de un 30%.

0: 1%, uy, están en crisis. Está en crisis que no piensa durante 2 segundos. ¿Qué sentido tiene que una compañía se multiplique por 85? Ninguno. El recorte posterior es normal, obviamente. Y más recorte también es normal. Lo cual, lo que hemos vivido estas semanas últimas con las caídas en Corea del Sur, pues dices, joder, es que no habéis visto que había subido una salvajada. Y esas caídas se han reproducido también en valores estadounidenses como Seagate, SanDisk, poned los que queráis. Sobre todo los relacionados directamente con memorias. Es el mercado normal. Claro, tú ahora vienes y dices, es normal, ¿no? No es que va a haber una inversión en centros de datos por parte de Google o quien sea de tantos mil. Dudas todas. Todas las dudas. Primero porque dudas quien tiene un poquito de cabeza, porque sabe que esas inversiones en realidad, no porque la compañía voluntariamente lo desee, teóricamente las compañías te lo están vendiendo como inversión en productividad futura para sus clientes. La realidad no tiene nada que ver con eso. La realidad es una inversión para el control ciudadano futuro. Por eso Estados Unidos, como Estado, está empezando a influir en esas compañías de manera directa. Anthropic andaba pidiendo inversiones públicas. ¿Para qué? ¿Para productividad empresarial? No. El Estado tiene que invertir en ellas porque es el Estado quien va a controlar a la ciudadanía. Es un proceso siniestro. La carrera por la inteligencia artificial estadounidense contra China no tiene nada que ver con la productividad de las empresas. Tiene que ver con que China utiliza ya esa inteligencia artificial para controlar a sus ciudadanos. Y Estados Unidos lo envidia. El gobierno de Estados Unidos envidia ese control chino sobre sus ciudadanos. Luego, riesgos todos. Que si un centro de datos no se puede poner aquí porque consume mucha agua. Que si un centro de datos no se puede poner allí porque la ciudadanía ya se ha dado cuenta de para qué es el centro de datos. Riesgos todos. Luego, lo más normal es que entren los estados a poner dinero. Por eso esas empresas están haciendo las inversiones alegremente. Porque saben que van a tener la cobertura estatal, que es quien quiere controlar a la ciudadanía. Nada de productividad. Y como son los que quieren controlar a la ciudadanía, se van a producir procesos de rescate similares a los de la banca. Too big to
1: Alberto,
0: fail. Demasiado grandes para caer los Anthropic de turno y las empresas de inteligencia artificial de turno, incluida Google, que necesitará dinero estatal porque obviamente se trata de controlar a los ciudadanos. A ver si abren los ojitos los ciudadanos.
1: por cierto, Alberto, dices, a ver si abren los ojos los ciudadanos o los inversores, porque también hay una variable que por ahora parece que el mercado no ha introducido en las tecnológicas, más allá de las inversiones, de las valoraciones tan exigentes. Hablamos de los riesgos legales, lo digo porque ayer se supo de una demanda, bueno, pues colectiva que tuvo Anthropic y que se va a ver obligada a pagar 1.500 millones de dólares porque al parecer, bueno, pues expió algunos libros, algunos derechos de autor para que, bueno, pues Claude tuviera entrenamiento. Yo no sé si estos 1.500 millones de dólares son peccata minuta, si a partir de ahora se viene una cascada de demandas contra Anthropic, OpenAI y si los inversores pueden poner en precio ahora en este tipo de compañías el riesgo legal del sector.
0: Si tiene problemas legales Anthropic, porque teóricamente han utilizado obras con derechos intelectuales, tienen todas. Es que el proceso consiste en eso, en que la inteligencia artificial se tiene que ir formando a base de algo. Y si ese algo tiene unos derechos de propiedad intelectual protegidos y hay derechos de denuncia por eso, pues la inteligencia artificial mañana debería haber finalizado. ¿Va a finalizar? ¿Va a dejar? No. No. ¿Qué es lo que puede pasar? Puede pasar dos cosas. La primera, que el Estado, en este caso Estados Unidos, entre para manipular las decisiones de los jueces. Si lo hicieron con Kennedy hace 60 y tantos años, no lo van a hacer con esto. O que en un momento determinado se produzcan sentencias favorables a esos creadores de propiedad intelectual que ha utilizado la inteligencia artificial para formarse y la inteligencia artificial quede de cara a futuro solo para controlar a la ciudadanía y no para la productividad. Bueno, para la productividad sí, pero siempre y cuando eviten los procesos

0: que estén protegidos por propiedad intelectual. Pero vamos, la inteligencia artificial no va a frenar. No va a frenar porque es, en cierto modo, es una herramienta muy buena para la productividad, pero como todas las herramientas que se hacen públicas, va a ser utilizada por la élite para aumentar su poder. Y eso no tiene enmienda de ningún tipo, no tiene control de ningún tipo, con lo cual esas tendencias es que hay que protegerlos. De hecho, ahora nos damos cuenta de que la propiedad intelectual en algún sitio se ha formado y ese sitio, sin lugar a dudas, tiene derechos de propiedad intelectual. ¿Qué se pensaba la gente? ¿Que la inteligencia artificial iba a Reddit a formarse en un foro? Pues eso también, para eso están los centros de datos. Pero lo más normal es que haya barrido todos los libros, no solamente los que se han producido 70 años más allá y que ya no tienen derechos de propiedad intelectual, no, los actuales también, para formarse. Con lo cual, teóricamente, es un nido de demandas. O sea que o hay intervención estatal en los jueces para evitar problemas, o llega un momento en el que te dice, la élite te dice, ay, pues mira, iba a ser productivo, pero nos hemos dado cuenta de que ya no lo puede ser porque hay derechos de propiedad intelectual. Pero como ya tenemos los centros de datos, pues hay que utilizarlos. ¿Y para qué los van a utilizar? Para controlarte a ti.
1: Un precedente que cambie para siempre la percepción que tienen los inversores y el público en general de la inteligencia artificial. Alberto Iturralde, responsable de Operativa DAX, un placer, buen día, buen negocio.
0: Gracias, fuerte abrazo.
1: Bueno, pues seguimos hablando de mercados, hablamos del mercado Forex, concretamente del yen. Ha vuelto a tocar mínimos de los últimos 40 años frente al dólar, supera ya las 163 unidades y se podrán imaginar lo que esto supone, hasta qué punto el mercado está en alerta ante una posible intervención gubernamental para respaldar la moneda, una situación que se produce en medio de esos crecientes tensiones en Oriente Medio que siguen impulsando al alza los precios del petróleo, ejerciendo mucha presión sobre la economía japonesa, altamente dependiente de las importaciones de crudo. Ya han visto la balanza comercial, el saldo negativo que ha dejado en el mes de junio y, en definitiva, un dólar muy fuerte que sigue aumentando los rendimientos de los bonos del Tesoro, que siguen presionando al yen y que, además, esa amplia diferencia de los tipos de interés entre ambos países, ya saben, el 1% Japón, el 3,75% Estados Unidos, continúa incentivando las operaciones de carry trade. Además, mucha preocupación fiscal, ¿no?, por los planes de Sanae Takaichi, esos planes ultraliberales de endeudamiento, bajadas de impuestos, con lo que esto supone para el bono japonés a 10 años, vamos a decirlo en tiempo real, el bono japonés a 10 años con un rendimiento ya del 2,75%. Y les vamos a mostrar ahora una imagen histórica en este 22 de julio. ¿Se acuerdan del Museo del Louvre, ese robo de las joyas de la corona francesa y aquella ridícula contraseña que, bueno, era concretamente Louvre? Ni un niño de 5 años hubiera puesto una contraseña tan sencilla para los cacos que robaron esos robos de, recordemos, robaron esas joyas valoradas en más de 9 millones de euros, eso en cuanto al valor, pero luego está el aspecto sentimental. Pues bien, 9 meses después, las 9:20, se llenaron en directo desde París, está abriendo el Museo del Louvre, reabriendo al público la Galería Apolo, donde se sustrajeron esas piezas y cuya estancia estaba ubicada en la parte sur del museo y que, por desgracia, ya no presenta esas colecciones y esos objetos valiosos que albergaba, recordemos, joyas de la corona francesa. Fue un 19 de octubre de 2025 donde tuvo lugar este impactante robo de las joyas de la corona que desataron, bueno, pues una grave crisis de imagen para el museo más visitado del mundo. Las joyas no han podido ser recuperadas, se detuvieron a los presuntos autores materiales del hurto y, de momento, desde el lugar de los hechos se puede ver esa expectación de las autoridades del departamento. Se han devuelto algunos murales pintados y esculpidos y el protagonismo que le corresponde para una de las salas más emblemáticas del palacio, que, por cierto, ahora cuenta con unas rejas anticacos. Se han reforzado las medidas de seguridad con rejas en las ventanas y que, además, así no podrían tener, ya saben, que fue la que usaron como vía de escape los ladrones. 9 meses después del robo de las joyas, el Louvre abre sus puertas, la Galería Apolo. Bueno, pues con esta imagen histórica, la reapertura 9 meses después del robo de las joyas en el Museo del Louvre, en esa galería donde se produjo la sustracción de esas joyas de la corona francesa. Vamos a seguir poniendo el foco en los mercados, en la política monetaria, en las perspectivas de inflación, para la renta variable, para las exigentes valoraciones que hay para el sector tecnológico, para la inteligencia artificial, en aras de un segundo semestre que parece que los riesgos, los desafíos son los mismos o incluso algunos nuevos. Tomamos el pulso al mercado. José María Úbeda es director institucional para España y Europa en EDM. ¿Qué tal? Muy buenos días.
2: ¿Qué tal? Buenos días. ¿Cómo estás?
1: Bueno, los últimos datos de inflación en Estados Unidos, 3,5%, un alivio. Parece que le ha venido que ni pintado, ¿no?, a Donald Trump, a Kevin Warsh, que inicia este nuevo mandato. No sé si crees que esto puede alterar la hoja de ruta, si va a seguir manteniendo la prudencia Kevin Warsh, que, bueno, Donald Trump quisiera que bajara tipos de interés. Parece que Kevin Warsh, que quiere ser menos comunicativo, intentará ganar tiempo. ¿Qué te pareció ese dato de inflación?
2: Pues a ver, el dato de inflación salió mejor que el mes anterior y salió mejor que las previsiones. El 3,5 comparado con el 3,8 que espera el mercado, pues ha salido mejor. Obviamente despeja, digamos, las previsiones que podía haber para la semana que viene, la reunión, de que se bajasen tipos o se subiesen tipos en el caso contrario, ¿vale? O sea que directamente no. Pero claro, estamos hablando de un dato que salió previo a la rotura de la tregua. Hoy también vemos que el petróleo vuelve a estar cerca de los 93. Ya veremos, pues, dentro de un mes, mes y pico, cómo salen los datos y si vuelve a haber, pues, un repunte de la inflación, que se podría haber. Por lo tanto, no podemos descartar, pues, subidas de tipos, pues, para las reuniones de septiembre o posteriores. O sea, uno, dos. Obviamente, pues, el mercado sí que está reflejando, sobre todo en sus tipos de más largo plazo, pues estamos en máximos de los dos últimos años. Así que algún aviso hay por ahí.
1: 11 días llevan ya de combate Estados Unidos-Irán, con lo que eso puede suponer para, bueno, los datos de inflación, por ejemplo, del mes de julio. Mientras tanto, bueno, mañana, cita del Banco Central Europeo, parece que está en una fase distinta, se subió los tipos de interés en el junio, un cuartito de punto porcentual. No sé si esto supone un cambio de paradigma para vuestra firma, si esto condiciona la construcción de vuestras carteras y si eso supone que detectéis ¿más valor en Europa que en Estados Unidos o al revés? ¿O esto no condiciona demasiado la divergencia de tipos de interés en uno y otro lado del Atlántico?
2: Sí, bueno, esta divergencia, la verdad que prácticamente se está produciendo. Primero, este movimiento último que hizo el Banco Central Europeo. Se está viendo, pues, mayor crecimiento y mayor inflación también en Estados Unidos. Por lo tanto, vemos que puede haber más riesgos en cuanto a tipos, en cuanto a movimientos de tipos en Estados Unidos que en Europa. Por lo tanto, más estabilidad. ¿Esto a qué nos lleva? Pues a que nuestras carteras estén bastante más situadas en la parte de renta fija, digamos, en la parte de la curva europea, con más tranquilidad. Al final es un poco lo que estamos viendo, lo que estamos haciendo. Puede haber también, estás hablando antes del yen y de los movimientos posibles del yen, puede haber también, digamos, presiones con el dólar. Por lo tanto, bastante más tranquilos, digamos, con la parte de tipos y con la parte de renta fija en Europa, en este caso.
1: ¿Gana más peso la renta fija, José María? Hemos visto el bund alemán, un 3,17%. El bono británico a 10 años también claramente por encima del 5%. No sé si seguís viendo más potencial en bolsa o si también detectáis oportunidad en la renta fija y si es así, ¿en qué segmentos?
2: En la renta fija hay una oportunidad única ahora mismo y vuelve a haber una oportunidad este año para las carteras conservadoras. O sea, con los movimientos que ha habido de tipos de interés al alza, sobre todo tanto los tramos cortos, donde hay, digamos, menos riesgo de duración, como los tramos más largos, pues está habiendo una oportunidad única para las carteras conservadoras para ir haciendo cartera, ganando carry y demás. Esa oportunidad está ahí y, por lo tanto, seguimos apostando, pues, hacia esos clientes o hacia esos inversores, digamos, que tienen un perfil mucho más conservador, a poder hacer cartera. Es un momento único. Es verdad que también en la parte de renta variable, para aquellas carteras, digamos, que sean un poco más dinámicas, un poco más movidas, estamos también en un momento donde las valoraciones, quitando en ciertos segmentos, que seguramente comentaremos luego, están, digamos, por debajo de sus valoraciones los últimos 10 años. O sea, que sí que vemos, seguimos viendo oportunidades en la renta variable. Por lo tanto, tanto para un lado, tipos arriba, donde podemos hacer cartera, y segmentos de la bolsa que se han quedado atrasados donde podemos hacer cosas.
1: Bueno, precisamente, ¿no?, esos segmentos, ¿no?, que pueden ser más interesantes. Estamos en un contexto de desaceleración de la economía china. Las cuestiones demográficas, que entiendo que son muy importantes para los mercados emergentes, con lo que eso supone para el sector salud o el sector medtech, con, eso sí, el sector tecnológico muy presionado, valoraciones muy exigentes en el ámbito de la inteligencia artificial y, bueno, la incertidumbre geopolítica que parece que ha venido para quedarse. ¿Qué segmentos son los más interesantes para invertir y cuáles evitaríamos?
2: Sí, nosotros, o sea, estamos intentando hacer una cartera muy balanceada ahora mismo, o sea que hay muchos riesgos, ha habido una parte del mercado donde ha estado mucho más enfocada, digamos, a cubrir, digamos, toda esa parte, digamos, de

problemas geopolíticos, o sea, digamos, de guerra de Irán, aranceles y demás, que también estamos viendo que hay ciertos avisos últimamente de que pueden llegar nuevos aranceles, que puede tener más presión en inflación. Esa parte, digamos, pues ha habido sectores como petróleo que han subido mucho más y han hecho que se quede mucho atrás, digamos, otros sectores. La parte de la IA también ha hecho que la parte tecnológica se mueva muchísimo, pero aún así, lo que estamos

0: valoración se han quedado bastante más atrás, digamos, buscar ese value o ese valor un poquito diferente. No estamos hablando de compañías que estén muy baratas por PER, sino simplemente que se hayan quedado atrás, pues, por alguna temática específica este año. Y luego, pues, luego hay muchas, digamos, parte de compañías, pues, defensivas, pues, como puede ser Linde, pues, como puede ser compañías de gases y demás, que también vemos que esto lo que hace es tener una cartera balanceada y, sobre todo, la gestión activa. O sea, estamos en un mercado donde los movimientos que produce cualquier tipo de noticia hace que compañías, digamos, buenísimas, compañías de calidad, compañías, digamos, con buenos resultados, caigan de repente de un día para otro un 20%. O sea, vemos mucha volatilidad en el mercado, vemos caídas muy fuertes y vemos bastantes oportunidades. Hay muchas compañías, por ejemplo, europeas, que se han quedado muy por detrás de sus comparables americanos, y por valoración, muchos de los sectores están todavía atractivos. O sea que, donde además las previsiones de beneficios son buenas, son claras y se puede invertir, pues, digamos, con bastante sentido común.
1: Bueno, oportunidad en renta fija para los perfiles conservadores. Sigue habiendo más oportunidad en renta variable. A 12 meses, José María, has hablado antes de la gasista alemana Linde. Renta variable europea, bolsa estadounidense, mercados emergentes.
0: A ver, como comentaba, por valoración, posiblemente donde tengamos más oportunidades ahora mismo será la renta variable europea, ¿vale? Se ha quedado bastante más atrás, como decía, respecto a Estados Unidos. Hay, digamos, muchos sectores donde se invierte en Europa, donde en Estados Unidos no se puede invertir. Vemos que los índices americanos, pues, siguen estando, pues muy movidos solamente por esa tecnología, solamente por esa narrativa de, digamos, IA. Europa tiene claros ganadores, como puede ser ASML. ASML, bueno, como todos sabemos, ha sido un gran ganador este año, pero es que lo va a seguir siendo para los próximos años. Si nosotros, oye, vemos la valoración que puede tener ASML, pues, para niveles, pues, 2030 y demás, o sea, básicamente estaría siendo una acción que estaría muy tirada comparada con sus beneficios, digamos, a futuro. Va a ser la gran ganadora, pues, de compañías, pues, para toda la IA. O sea, sabemos que, o sea, aquí lo que vemos es dónde hay que estar, si en los grandes hyperscalers, que se llaman, o de aquellas compañías, digamos, que hacen las cosas para que esos puedan funcionar. Y ASML es uno de ellos, es el mayor, digamos, productor del mundo de litografía en semiconductores. O sea, prácticamente es un monopolio y va a seguir siéndolo. Así que ahí vemos, pues, bastante, bastante valor. Otro tipo de compañías que estamos viendo que están tirando mucho es la parte de lujo. El lujo no aspiracional, las compañías, por ejemplo, de joyería, Richemont y demás, compañías que lo están haciendo muy bien. O sea, el lujo, vemos que, aun en un momento, digamos, de gran incertidumbre, el gran lujo, la gente sigue invirtiendo, pues, en entrar en ese tipo digamos, de productos y demás. Entonces, oportunidades, pues, Europa. Y Europa es donde están esos sectores. O sea que.
1: El sector lujo, semiconductores, energético, algunos nombres, algunos sectores, algunas estrategias y tácticas para, bueno, pues un segundo semestre tranquilo, a 12 meses vista, más potencial en la renta variable europea. José María Úbeda, director institucional para España y Europa de EDM. Un placer, buen día, buen negocio.
0: Gracias. Hasta la próxima.
1: Bueno, pues nosotros que tenemos que hacer una pequeña pausa en Business Connection y seguimos volcados con la información financiera y bursátil en tiempo real, además de las últimas tensiones geopolíticas. Una pequeña pausa.

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no se vengan tan arriba, que ellos no tienen a Lamine Yamal, que ellos no tienen a Mikel Merino, que ellos no tienen a Luis de la Fuente, mucho mejor que Didi Deschamps, y que es verdad que ellos tienen a Mbappé, no otro a Cubarsí, es verdad que ellos tienen a Olise, pero nosotros tenemos a Fabián, a Pedri y un centro del campo con Rodri que les puede dar 20.000 vueltas. Va a ser un partido complicado, vamos a pelearlo, pero que tampoco se flipen. Con Rajoy, con Rajoy, con Rajoy, con Rajoy. Si los primeros que nos habéis faltado el respeto sois vosotros, a nosotros los españoles deportivamente, con las dos figuras que vosotros franceses no habríais ni soñado tener. Nadal e Indurain, para empezar. Ya hablamos de Gasol si queréis. Pero Nadal e Indurain ya habríais querido tenerlos vosotros franceses. ¿Por qué entonces no se le ocurrió a la Comisión Europea implementar un mecanismo de control de edad? Twitter no era de Elon Musk, sino que era un cachondeo woke donde ellos hacían y deshacían lo que les daba la gana, donde los algoritmos tiraban literalmente a todas aquellas posiciones ideológicas que no fueran las predominantes en ese momento, donde Facebook, Mark Zuckerberg lo ha reconocido, en Estados Unidos, recibió el encargo del gobierno Biden, de la administración Biden, de que los algoritmos bloquearan determinadas posiciones ideológicas, claro, no era necesario para el wokismo, para la élite, para el PP-PSOE. No era necesario. ¿Por qué? Porque lo controlaban ellos en las redes sociales. Eran de ideología wok. Las redes sociales eran un calco de quien gobernaba. Ahora las redes sociales empiezan a ser diferentes de quienes gobiernan. Entonces los que gobiernan quieren volver a tener el anillo único.

0: Seguimos en Business Connection, evaluando esta apertura del mercado, cumplida ya media hora de negociación. De momento se mantienen las bolsas igual, con caídas moderadas, apenas están consolidando niveles. Parece que esperando un poco el aliciente de Wall Street al otro lado del Atlántico, hay algunas compañías que van a presentar cuentas antes de la apertura en Wall Street, otras lo harán al cierre, ya saben, pesos pesados del sector tecnológico, las siete magníficas, entre ellas Tesla o Alphabet. Importante ver. No tanto las previsiones de beneficio anuales, sino el gasto en capital, ya saben, esas inversiones para seguir financiando los centros de datos, las infraestructuras ligadas a la IA, servidores informáticos y sobre todo cómo lo piensan hacer, si va a haber que salir al mercado, si van a hacer ampliaciones de capital, si van a hacer recompra de acciones, cómo lograrán dar muestras de confianza a los inversores porque saben que las valoraciones están muy exigentes. De momento el panorama está muy tranquilo en las bolsas a pesar de que continúan las tensiones geopolíticas, ya saben, 11 noches ya consecutivas de ataques estadounidenses hacia Irán y viceversa, y con el precio del petróleo que sigue en máximos de los últimos 6 meses, se ha encarecido casi un 30% desde que tocara mínimos en junio, y no obstante, el oro que ha recuperado posiciones, parece que algunos inversores siguen apuntando a que pueda haber alguna esperanza de tregua y, en definitiva, vamos a ver los desafíos, los riesgos para la segunda mitad de este año, ya recién comenzado y en un periodo, bueno, pues de menor volumen, ya saben, meses estivales. Vamos a tomar el pulso al mercado, vamos a intentar evaluar las perspectivas desde el punto de vista de la industria de gestión de activos. José Manuel Villamor es director de Wealth Management de A&G. ¿Qué tal? Muy buenos días, José Manuel.
1: Hola, buenos días, ¿qué tal? Muchas gracias.
0: Bueno, el dato de inflación en Estados Unidos fue un alivio para los inversores, fue mejor de lo esperado, 3,5%. Parece que hasta ahora Kevin Warsh pues le ha venido todo muy de cara. Donald Trump firmó el memorando de entendimiento, ya sabemos que ha quedado actualmente en papel mojado, le quitó un problema, un marrón a la Fed. Ese dato de inflación que puede cambiar las perspectivas monetarias para el Banco Central estadounidense, tanto como para bajar tipos como defiende Donald Trump, o al menos prorrogar esa subida que todo el mercado esperaba para finales de año.

0: nosotros la verdad nos cuesta mucho ver bajadas de tipos este año, ¿no? Independientemente que el precio del petróleo, como bien has comentado, ha vuelto a repuntar y las expectativas, por tanto, de la inflación, bueno, pues son mucho más negativas, ¿no? Evidentemente, estamos con una inflación que, aunque el dato haya sido mejor del esperado, es muy superior al objetivo que tienen los bancos centrales, ¿no? La realidad es que Kevin Walsh tampoco destaca precisamente porque su estrategia sea tan monetaria y mucho más con los tipos de interés, con lo cual entendemos que lo que va a intentar es mantener la inflación vía subidas y bajadas de tipos de interés, ¿no? Con lo cual nos cuesta muchísimo ver un recorte por parte de la Fed. Actualmente el mercado descuenta en torno a un par de subidas máximo, ¿no? Es decir, de 25 puntos básicos cada una. Nuestro punto de vista es que este año no debe haber movimientos, la verdad, salvo que se enquiste demasiado el precio del petróleo por la guerra. La guerra creemos que sí se puede enquistar, pero el precio del petróleo puede que no acompañe tanto como se estimaba en un primer momento. De hecho, lo estamos viendo. Si hace 5 meses nos preguntan, oye, la guerra estamos todavía en guerra, en una situación con pocas probabilidades de un acuerdo cercano, todos hubiéramos pensado que el precio del petróleo estaría mucho más elevado y que el reflejo de la inflación sería mucho mayor.
1: Bueno, de momento $92, 93 me parece que está el futuro del crudo Brent, bolsas que, no obstante, hasta hace apenas unas semanas pues alcanzaban máximos en Europa, en Asia, en Estados Unidos, diferenciales de crédito ciertamente ajustados. ¿Dónde detectáis más oportunidad? Hablamos mucho de la inteligencia artificial también, bueno, pues las petroleras, ¿no?, que han hecho el agosto, el sector energético quizás es una oportunidad, más allá del sector defensa. Estos son a lo mejor los dos o tres sectores que le vienen así a vuela pluma al inversor medio. Para una firma como AIG, Wealth Management de AIG, ¿dónde está la oportunidad del mercado? ¿Dónde algo que estén pasando por alto?
0: A ver, el mercado siempre da oportunidades, ¿no? Yo creo que lo fundamental es tener claro una estrategia a largo plazo, en la cual luego tienes que hacer movimientos tácticos, ¿no? Lo que venimos a llamar el asset allocation, tienes que tenerlo muy definido y gran parte de ese asset allocation no debes tocarlo, ¿vale? Luego, evidentemente, el mercado te da oportunidades para ser más táctico, bien porque consideres que hay un riesgo, entonces tendrías que reducir exposición, bien incrementarla, etcétera, ¿no? La verdad, bien has definido que el mercado de crédito está muy estrecho, ¿no? La verdad, a nosotros nos sorprende lo poco que se pone en riesgo ahora mismo al mercado de crédito, ¿no? No porque creamos que pueda haber un problema, que pensamos que no, sino por lo poco que paga, ¿no? Realmente en los bonos lo que está pagando es el activo libre de riesgo, que eso sí ha subido. Ahí sí creemos que puede haber una oportunidad, siempre y cuando la inflación no se enquiste. En renta fija, un entorno en torno al 3 años, creemos que es bastante razonable para batir la inflación sin un riesgo desmesurado, siempre con bonos conservadores. Nunca nos iríamos a los de alto rendimiento. Respecto a la renta variable, es cierto que el mercado está en máximos en precio, pero no en valoraciones, y sobre todo dependiendo qué sectores, ¿no? La estimación de beneficios es muy elevada. Si estos beneficios se logran de alguna forma ser sólidos y de manera constante, el mercado no está caro, incluso en esas partes tecnológicas y ligadas a la inteligencia artificial. Hay otra parte del mercado que está relativamente barata, es decir, hay una gran dispersión entre las valoraciones del sector tecnológico, que es muy elevado, como parte del mercado growth, crecimiento, que llamamos, pero más barato que hace unos meses. Y, sin embargo, hay sectores que se han quedado muy atrás. De hecho, lo hemos vivido las últimas semanas, esa rotación, ¿no?, que creemos que podría seguir durante un periodo de tiempo.
1: Mientras tanto, el segundo semestre, llevamos unas semanas. Entiendo que la volatilidad va a ser la norma, va a ser un semestre de crecimiento, de volatilidad. Si lo tuvieras que resumir en una palabra.
0: Complicado. Yo te diría, déjame dos,
1: bueno,
0: ¿vale?
1: Los catalizadores que
0: dos sustantivos
1: dominar,
0: más que adjetivos, sí, si quieres. Uno es el tema de la liquidez, fundamental. O sea, con Kevin Walsh la liquidez puede disminuir y eso puede afectar mucho al mercado. Él considera que la herramienta que han utilizado los bancos centrales en los últimos años, desde la crisis financiera, de inyección de liquidez, no es la herramienta más adecuada, confía más en los tipos de interés, y podemos vivir una disminución de la liquidez, ¿no?, que pueda venir acompañada de esa bajada de tipos más en el futuro. Pero lo que sí considera es que la herramienta fundamental tiene que ser los tipos de interés, con lo cual la liquidez es fundamental. Y segundo, yo creo que la palabra de moda puede ser, que ya la vivimos, pero puede incrementarse más, es la concentración. No es sano, por este último movimiento que hemos mencionado, creemos que sí es sano, no es sano que los índices dependan de unas pequeñas, de pocas compañías, ¿no? La concentración es muy elevada. Hablamos de concentraciones que si en Europa son elevadas, en Estados Unidos son mucho más, y los países emergentes, qué decir, ¿no? Vemos el índice de emergentes como países relativamente pequeños, como puede ser Corea, ponderan en torno a un 40%, ¿no? Y sin embargo, vivimos un año en que los emergentes están subiendo bastante a nivel índice, con China e India cayendo. Nadie lo hubiera pensado hace unos meses, ¿no? Con lo cual, sí creemos que la concentración es un riesgo muy importante y esperamos, aspiramos a que esa concentración vaya disminuyendo. Eso sería bueno para el mercado.
1: Si tuviéramos que hacer, bueno, antes te he dicho una palabra, vamos a utilizar dos o tres. Si tuviéramos que hacer un único cambio o pocos cambios en la cartera, en una cartera diversificada, ¿cuál sería? ¿Aumentarías la exposición a renta fija, más renta variable o mantener liquidez a la espera de mejores oportunidades?
0: A ver, sin ver la cartera, a simple vista, la verdad, nosotros ahora mismo renta variable no incrementaríamos. Creemos que hay oportunidad en el mercado sin necesidad de incrementar, ¿vale? Esta rotación que estamos viviendo puede ser parte de ella, ¿no? Hay momentos puntuales en que es mejor estar ligado a la inteligencia artificial y momentos puntuales que es verdad que el mercado se ha quedado especialmente barato en otro tipo de compañías. Estamos viviendo que en días como esta noche mismo, ¿no?, el mercado sube y sin embargo la amplitud es negativa, es decir, a pesar de que sube, son menos las compañías que suben de las que bajan, ¿vale? Y al revés, vemos días de mercado cayendo en el cual el número de compañías que sube es mayor que las que baja. Y esto, evidentemente, intuitivo por lo menos no es, ¿no? Es ligado a lo que hablamos de la concentración. Para mí, liquidez divino tesoro, ¿vale? Ahora mismo, yo la liquidez la mantendría. Sí, quizá haría algún movimiento más de rotación, un poco más, que más defensivo, de compañías que se han quedado un poquito atrás, pero no incrementaría exposición en renta variable. Y renta fija es lo que es, tiene que ser, y ya, no vamos a vivir un incremento en el precio de la renta fija como hemos vivido los últimos, desde el año 22, que los tipos se dispararon, ¿no?, u otros episodios. La renta fija tiene que ser para, digamos, dar equilibrio a las carteras, intentar buscar un horizonte temporal que bata la inflación. Hay que mantenerla, como decíamos antes, en torno a 3 años creemos que es más que correcto, pero no es un activo en el cual le demos un gran valor más allá que ese equilibrio.
1: Prudencia, diversificación, largo plazo y, bueno, dejarse hacer por los que saben, por los mejores expertos. José Manuel Villamor, director de Wealth Management de AIG. Un placer, buen día, buen negocio.
0: Muchas gracias y buen verano.
1: Bueno, pues estamos ya, nada, en la recta final de este mes de julio. Cada vez va quedando menos para que se cojan vacaciones, algunos que yo me sé. Y mientras tanto, bueno, pues seguimos muy pendientes del mercado de divisas, del mercado de las materias primas, de, bueno, pues esta situación que vivíamos ayer con subidas en la renta variable, subidas en el precio del petróleo, subidas en los bonos y subidas en el oro y la plata. ¿Se atisba un acuerdo de paz o una nueva suerte de tregua, como se situaba ayer el diario Jerusalem Post? Lo cierto es que el oro parece que ha batido alguna resistencia clave, como, bueno, los 4.000 estaban muy sólidos, ha superado los 4.100 y la plata lleva ya 2 días con subidas cercanas al 5%. Vamos a tomar el pulso al mercado, vamos a evaluar las perspectivas para los metales preciosos de inversión. Saludamos a Javier López Milán, CEO de Silver Gold Patrimonio. ¿Qué tal? Buenos días.
2: Muy buenos días. ¿Qué tal?
1: Bueno, pues observamos en las últimas jornadas, Javier, que el oro, a pesar de las hostilidades, ha logrado contener las caídas, incluso sin caer, quedándose muy plano, soportando esos 4.000 dólares en un momento de, bueno, de recrudecimiento de tensiones, de hostilidades entre Estados Unidos e Irán. Y en medio de esa incertidumbre, pues el oro parece que está respondiendo de una forma diferente. ¿Qué es lo que ha cambiado?
2: Pues lo que ha cambiado es que efectivamente cada día se está imponiendo más lo que es el sentido común y el uso que hasta ahora se hace de los metales preciosos como, reserva de valor y como alternativa a otro tipo de mercado. Realmente estamos viendo que la respuesta del oro ya no es exactamente en el mercado como se utilizaba hace años para acá, sino que ahora mismo pues, se está convirtiendo prácticamente en un activo del día a día, en un activo en el que se busca también hacer trading diario, cuando realmente lo que se buscaba realmente es una, digamos, eso, comprar en el medio y largo plazo con una estrategia para coger y que efectivamente sirva para lo que es, ¿no? Ha cambiado. En las últimas semanas, pues independiente, digamos que va un poco por libre, independientemente de los reconocimientos. Parece que se está tranquilizando un poquito el tema de Irán, pero sin embargo se está tranquilizando el tema de Ucrania. O sea, realmente estamos viendo que vamos por libre.
1: Y mientras tanto, parece que Kevin Warsh calmó bastante a los inversores en ese foro anual de Sintra, donde, bueno, pues no diciendo nada, pues el mercado descartó subidas de tipos en el corto plazo y eso sentó bastante bien al metal dorado. El índice del dólar, que además bueno, pues, parece que sigue bastante fuerte, cerca de esos 101 puntos. Después de los últimos mensajes que ha dejado Kevin Warsh, recordemos la semana pasada en el Congreso y Senado, ¿dirías que el principal enemigo del oro son los tipos de interés, las perspectivas de tipos o esa fortaleza del dólar?
2: Si tú me dices entre uno y otro, te diría los tipos de interés, porque la fortaleza del dólar, sinceramente, no la veo. O sea, es mi opinión, que llevo diciendo bastante tiempo. Ahora, estos movimientos de tipo de interés son los que, junto con los datos de inflación, junto con otros datos también a nivel industrial, son los que, a muy corto plazo, son los que realmente están variando esto. Realmente el peligro, digamos, para la cotización, pues serían los tipos de interés.
1: Tanto hay muchos analistas que hablan de que el oro está construyendo una base tras esa corrección de máximos de principios de año. ¿Compartes esa visión o todavía crees que incluso queda recorrido a la baja?
2: Yo creo que estamos en una base, estamos en un suelo muy fuerte, digamos, como para coger violencia y para coger fuerza para volver a los niveles lógicos y a los niveles que les corresponde a los metales preciosos en función de lo que es, ¿vale? ¿Bajadas todavía puntuales? Vamos a ver, nadie tiene la bola de cristal y todo, y podemos ver algún tipo de intento de corrección o algún tipo de operación grandísima en el que haya muchísimas posiciones que busquen, pues justamente, digamos, bueno, pues cerrar posiciones en corto. Pero en principio, sí, yo estoy de acuerdo en que realmente esto, y es más, de hecho, los siguientes niveles de 4.200, 4.300 deberían de ir convirtiéndose poco a poco en suelos para ir escalando. No en los niveles tan rápidos como el año pasado, pero pasito a pasito y volver otra vez a los niveles que deberían de estar.
1: En 2025 cerró su mejor año desde 1979. A partir de ahí continuó con el proceso de subidas. Llegó la guerra de Irán y a partir de aquí pues esa senda de caídas. No sé si eso le ha hecho perder su condición de activo refugio o si era simplemente, bueno, pues una corrección lógica ante el cambio de perspectivas monetarias, ante... Lo cierto es que ha dejado de reaccionar, ¿no? De comportarse como un activo para protegerse en momentos de incertidumbre. Quizá haya que empezar a hablar más de un activo estratégico.
2: Totalmente. De hecho, la idea de fondo en el medio y largo plazo es seguir dando digamos, protección y reserva de valor. Pero lo que sí estamos viendo es que realmente se está cambiando toda la infraestructura, toda la estructura financiera y se está buscando pues una alternativa, pues buscando ese sistema híbrido que hemos comentado alguna que otra vez, en el cual pues ya realmente habría que ver si, bueno, pues el dinero fiat ya va a seguir, digamos, funcionando o sirviendo como actualmente, o realmente los están buscando son distintas alternativas, en las cuales obviamente entraría los metales preciosos como reserva de valor. A este nivel, pues obviamente su personalidad cambia en muchos aspectos, pero no obstante sigue estando obviamente en el medio y en el largo plazo su función principal, independientemente que a corto y medio plazo estamos viendo realmente este tipo de movimientos que no son lo más normales.
1: Bueno, vosotros recibís a clientes todos los días, ¿hay algo que haya cambiado, que hayáis detectado en vuestros clientes en base a los últimos meses, ese cambio de paradigma en el oro y la plata? ¿Hay alguna pregunta que os hagan ahora que no os hacían el año pasado?
2: Bueno, la pregunta que hacen es, la mayoría de los clientes obviamente están inmunizados y están, digamos, enseñados en el que cuando hay caída hay que comprar y que obviamente esto es en el medio y largo plazo y que realmente la diversificación es lo que dentro de los metales preciosos también pues tiene que afectar. Las preguntas que hacen es, bueno, ¿sería un buen momento? ¿Entro ahora? Bueno, pues lo que ya tengo comprado, ¿qué hacemos? A ver cómo lo podemos proteger haciendo algunas compras adicionales. Las preguntas fundamentales son esas, las dudas acerca de en el corto y en el medio plazo. Todo aquel cliente que tiene claro que la operativa es en el medio y largo plazo, normalmente lo que suele preguntar es cuándo es momento o si tengo que comprar más o si tengo que promediar o si tengo que cambiar la cartera.
1: Bueno, llevamos un oro que perdió los 4.200, que nunca puso en peligro los 4.000. Ahora parece que más allá de ese suelo está atacando los $4.100 la onza. Y muchos inversores siguen esperando una gran caída del oro. ¿El mayor riesgo es entrar demasiado pronto o quizá seguir esperando esa oportunidad que quizá nunca llegue?
2: El error fundamental es no hacer nada. Es decir, entrar. Nadie sabe cuándo es el mejor momento. No sabemos si hemos entrado en la parte más baja. No sabemos si hemos entrado arriba y después hay una corrección. Si tenemos claro, vuelvo a repetir, y somos muy pesados con eso, que es algo que tienes que buscar en el medio y largo plazo como reserva de valor, si has entrado 5 puntos, 10 puntos arriba o abajo, no te tiene que importar. Otra cosa es que tú quieras hacer operaciones a muy corto plazo y quieras hacer operaciones intradía o quieras hacer operaciones en el que el largo plazo sean 15 minutos. Entonces sí, tendrías que mirarlo, pero para eso hay otro tipo de alternativas que, por ejemplo, no serían los metales físicos. Serían otro tipo de activos financieros con el subyacente de oro, en el cual pues sí puedes intentar aprovechar esos momentos puntuales de volatilidad.
1: Bueno, cuando hablamos de otros activos como Bitcoin, siempre hablamos de las manos fuertes, las manos débiles. Aquí hablamos de bancos centrales, de inversores particulares. Los bancos centrales siguen acumulando reservas y algunos inversores particulares parece que, como decíamos antes, ¿no? Parece que nunca llegan a terminan de ver el momento. ¿Quién está interpretando mejor el escenario?
2: ¿Perdona?
1: Sí, decíamos que los bancos centrales
2: sí,
1: están aumentando las reservas.
2: Interpretando.
1: ¿Quién está interpretando mejor este momento? ¿Los bancos centrales?
2: Pues totalmente, porque además ellos son los que están controlando las compras y además, en cierto momento, ciertos grandes bancos y ciertos grandes actores pues están influenciando el hecho de que el metal en momentos puntuales cayera para comprar más barato realmente. Si ellos no es que más que lo estén interpretando, es que lo están generando. O sea, la interpretación del mercado, cuando ellos mismos, en la mayoría de los casos, lo están fomentando, está claro que ellos son los que tienen, digamos, el guión. Y nosotros, todos los demás, lo que estamos haciendo es viendo. Entonces, sí, realmente hacemos cierto lo de tú haces lo que yo estoy haciendo realmente, si realmente ellos lo están haciendo y nosotros podemos hacer dentro de las migajas que podamos coger, pero claro, existe cierta sensación en lo que hay ciertos actores que están diciendo tú haces lo que yo te diga, es decir, todo el ruido en el mercado, todo el ruido mediático, etcétera, pero no hagas lo que yo hago. Es decir, ellos están, la mayoría de la

de las migajas que podamos coger, pero claro, existe cierta sensación en lo que hay ciertos actores que están diciendo, tú haces lo que yo te diga, es decir, todo el ruido en el mercado, todo el ruido mediático, etcétera, pero no hagas lo que yo hago. Es decir, ellos están, la mayoría de la

0: conflictos, puede parecer que uno defiende la geopolítica, en el sentido de que, bueno, esto es lo que está sucediendo y esto es lo que debería suceder, ¿no? Simplemente cuando hacemos análisis geopolítico, simplemente describimos lo que está sucediendo y lo que previsiblemente va a suceder porque obedece a una serie de, digamos, de intereses o de dinámicas que ya se han puesto en marcha y que pues, son difícilmente parables o lo que sea. Y otra cosa muy distinta es si a mí, por ejemplo, personalmente, me gustaría que en todo el mundo, en todo el mundo mundial, por ponerlo en esa expresión hiperbólica, ¿verdad? Pues se viviera la democracia, se respetaran los derechos humanos, etcétera. Pues por supuesto, a mí me gustaría que se respetaran los derechos humanos y que la democracia fuera realmente limpia y representativa y participativa en España, en Francia, en Italia, en Marruecos, Arabia Saudita, Irán o Rusia o China. Pues claro que sí, a mí me encanta, o en Estados Unidos, me encantaría que la democracia fuera perfecta y que los derechos humanos se respetaran de la misma manera o de la mejor manera posible en todos los lugares del mundo, por supuesto. Pero la cuestión es que esa excusa que pone Donald Trump de decir vamos a Irán a liberarles del régimen de los ayatolás porque así vamos a llevar la democracia, insisto, nadie se puede creer que ese argumento sea el bueno, sea el auténtico, sea la razón verdadera por la cual Donald Trump se ha metido ahí, porque Estados Unidos falló en ese objetivo a la hora de ir a Afganistán, lógicamente, porque su objetivo no era ese, era otro, y lo mismo con Irak y lo mismo con Irán.
1: Bueno, él dirá que bueno, que ha descabezado al régimen, que han dado muerte a muchas figuras y bueno, pues que ha perseguido el objetivo. Antes citabas a Antonio China. Nosotros cuando, bueno, pues preparando un poco el programa, desayunando un poco ese buffet, ¿no?, de la prensa internacional, pues leíamos que China se ve expuesta a amenaza de sanciones por presunto espionaje destilado de herramientas de inteligencia artificial. Scott Bessent ha amenazado, y al mismo tiempo también veíamos en Financial Times que bueno, que China lidera la carrera nuclear con creo que unos 40 reactores en desarrollo, muy por encima de los otros 11 países que integran esta lista, muy por encima de India o de Rusia. ¿Pueden las sanciones, los aranceles, detener a China a pesar de esta desaceleración económica, de esta guerra tecnológica? ¿Tiene vulnerabilidades Pekín?
0: Hombre, por supuesto, como todos los países del mundo, no hay ningún sistema político perfecto e impenetrable, esto es claro. Pero vamos, pensar que se va a frenar fácilmente a Pekín, bueno, pues es que, vamos a ver, las dinámicas de los imperios, yo creo que es una ley que existe, ¿no? En el sentido de que a lo largo de la historia se pueden identificar estas dinámicas. Estos imperios que suben, están en fase de ascenso, se estabilizan, disfrutan durante una temporada, no, nunca sin problema, lógicamente, internos y externos, sin amenazas, sin desafíos, etcétera, disfrutan de esa posición preeminente y luego caen. Pasó al Imperio Romano, por poner un ejemplo, pasó al Imperio Otomano, pasó al Imperio Español, pues claro que sí, todo eso ha sucedido. Pensar que la Pax Americana, si no se le quiere llamar Imperio estadounidense, ¿no? La Pax Americana iba a durar para siempre y que nadie le iba a sustituir, pues es no conocer, digamos, la naturaleza humana y desconocer completamente las dinámicas de la historia. No, hombre, las dinámicas de la historia se pueden frenar. Sí, claro, se pueden frenar, se pueden ralentizar, se pueden evitar en algún momento y tal, pero es el propio desgaste de las estructuras pues que eso deja de funcionar, ¿no? Y decir que, por supuesto, en Pekín o en China, en toda China, porque China es enorme, ¿no? Y además, pues eso, con 1.300, 1.400 millones de habitantes, pues una barbaridad de habitantes que es muy difícilmente controlable, lógicamente. Pero pensar que Estados Unidos no tiene problemas internos, políticos, sociales, económicos, etcétera, que van a acabar por carcomer el sistema y de traer poder exterior a ese estado, pues es no conocer, insisto, no conocer la realidad de las cosas, ¿no? Y al revés, pues claro que China tiene sus debilidades, tiene sus vulnerabilidades y tiene sus desafíos y amenazas, todo correcto, efectivamente.

0: Eso existe, pero la cuestión, pues hay crisis económica, crisis demográfica, pero la cuestión es que China en estos momentos está en su fase ascendente. Ese cohete ya se ha encendido y ese cohete va directo no hacia la Luna, sino hacia Marte, ¿no? Entonces, las dinámicas que se pusieron en marcha en los años 90 empezaron a funcionar a principios de los años 2000 y el despegue económico que en estos últimos 25 años ha tenido China, no voy a decir que sea imparable, pero los años de peor crecimiento económico han sido del 6%. Ojalá España tuviera un crecimiento del 6%, ¿no? Entonces, quiero decir que China está en un momento muy dulce de su historia y está en un momento, en una fase ascendente, que por supuesto puede haber problemas internos y bueno, intentos también de parte de Estados Unidos de frenar ese ascenso meteórico. Bueno, pues que lo haga, que lo hagan y lo sabrá, claro, lógicamente, pero en fin, yo creo que es difícilmente rebatible esto, ¿no? Que es que China está en fase ascendente y que muy difícilmente se la puede parar. Insisto, se puede ralentizar ese crecimiento, se puede retrasar en el tiempo esa sustitución de China por Estados Unidos o al revés, de Estados Unidos por China. Bueno, pues se puede retrasar en el tiempo. Yo creo que precisamente todo ese tipo de medidas que se dicen sanciones, guerra económica, guerra comercial, etcétera, etcétera, no obedecen a otro esquema o a otro interés más que a este que digo, que es por parte de Estados Unidos intentar retrasar el dejar el poder, el resistirse a dejar el poder para pasarle el testigo a China. Esto es normal. Es decir, cuando caen los imperios en siglos ya pasados, ¿verdad? No caen de manera pacífica, ¿no? Siempre hay guerras entre esos imperios que se están intentando sustituir. Por supuesto, hay conflicto, hay violencia, violencia de baja intensidad y luego pues hay guerra, guerra abierta. Ojalá no lleguemos a esa guerra abierta entre Estados Unidos y China, pero ya muchísimos analistas la dan por descontada. Y no solo eso, que esos analistas la den por descontada, sino que algunos think tanks americanos, como por ejemplo la RAND Corporation, lo están aconsejando. Le dicen a Estados Unidos, al gobierno de Estados Unidos, y es un think tank bastante influyente, lógicamente, en el establishment político de Estados Unidos, les aconsejamos que antes de que estos señores tomen más fuerza, pues aprovechemos el momento y ataquemos donde más les duele, que no es solo la economía, sino que ya hay que tomar otro tipo de medidas, etcétera. Es decir, el frente, el que le preocupa a Estados Unidos a Donald Trump en estos momentos y el futuro, no es ni Europa ni Oriente Próximo. Su guerra es China.
1: Y por cierto, crisis interna en Ucrania. Destituyó Volodymyr Zelensky al ministro de Defensa, uno de los más populares, ¿no? Por su, digamos, era uno de los más combativos contra Rusia, ahora que parecía que últimamente le estaban funcionando un poco más las cosas en el frente a Ucrania, algo que motivó las protestas del pueblo ucraniano. Ayer pedían la cabeza de Zelensky y se la ha dado Volodymyr Zelensky al jefe del ejército. ¿Cómo valoras esta última, bueno, pues purga de Volodymyr Zelensky? ¿Qué objetivos crees que persigue el presidente ucraniano?
0: Pues intentar sobrevivir. Son cortafuegos para no pagar el precio que tiene, que él sabe que tiene que pagar, que es que él mismo se tiene que ir, ¿no? Desde hace 2 años ya es un presidente ilegítimo y nosotros que somos ultradefensores a ultranza de la ultrademocracia liberal representativa, resulta que apoyamos a un señor que está en su puesto de manera completamente ilegítima y de manera completamente ilegal. Alguno dirá, no, hombre, no, si firmó un decreto para prolongar su presidencia, bravo. Es lo que se llama un golpe de Estado palaciego. Es decir, no cumplimos la ley, no cumplimos la Constitución, sino que, bueno, pues con maneras más o menos aparentes, sin pegar un solo tiro, pues resulta que me perpetúo yo en el poder. No, hombre, él estará ahí hasta que se acabe la guerra. 15 años o 10 años, o, hombre, ojalá no lleguemos, pero llevamos camino de 5 años. Y este señor llegó al poder en el año 19. No, hombre, es que en guerra no se pueden hacer elecciones. Rusia ha hecho elecciones y están en guerra precisamente contra Ucrania, ¿no? En Siria, no, la gente ya no se acuerda de esto, pero desde que empezaron las primaveras árabes y la guerra civil siria, en Siria se celebraron elecciones. Bueno, pero es que eso, claro, si queremos que sean elecciones fiables y no sé qué, pues tienen que darse unas mínimas condiciones de paz. Bueno, o en fin, bueno, pues habrá que buscar esas condiciones de paz, pero la cuestión es que, según la Constitución ucraniana, si expira el mandato presidencial, obviamente no puede haber vacío de poder y entonces la presidencia pasa al presidente de la Cámara. Bueno, pues ya está, pues el presidente de la Cámara que convoque elecciones o que, bueno, o que se mantenga él en el poder, porque efectivamente, de acuerdo con la Constitución ucraniana, pues quien no pierde ese mandato es precisamente el presidente del Parlamento, ¿no? No pierde ese cargo, ¿no? Pero, insisto, se expiró el cargo de presidente y se expiró también el mandato del legislativo. Luego están con instituciones caducadas. Hombre, es muy fácil hablar de instituciones caducadas cuando tu país no está en guerra. Eso es cierto. Esa cuestión es cierta. Pero, bueno, pues habrá que jugar con esas cartas, ¿no? No se puede decir, estamos defendiendo la democracia a ultranza y luego caer en esto. Entonces, la cuestión es, todo este tipo de dimisiones o dimiceses, ¿verdad? Son un cortafuegos, ¿no? Él intenta frenar dos cosas. Primero, la caída de su puesto político y segundo, las investigaciones por corrupción. Por muy pro-ucraniano que se sea, todo el mundo sabe cómo funciona el sistema ucraniano desde hace décadas. Algunos dicen, esto es herencia de la Unión Soviética, esto es herencia soviética, de la forma de actuar soviética. Bueno, adelante, de acuerdo. Pero lo que es innegable, no solo dicho por mí, sino por la NABU, que es un organismo que está controlado por Estados Unidos para investigar precisamente la corrupción en Ucrania. Y hay otro organismo, que ahora mismo no me acuerdo cómo se llama, que también depende de la Unión Europea, que también trabaja para luchar contra la corrupción en Ucrania, a día de hoy. Es decir, no hace 50 años, o hace 20 años, o hace 10. A día de hoy están trabajando y están haciendo operaciones policiales, judiciales, para luchar contra la corrupción. Y cada mes hay un gran personaje que está en el entorno del presidente, pues que cae, ¿no? Bien, este tipo de cambios en el ejército, por ejemplo, hacia ahí voy, obedece precisamente a ese tipo de cortafuegos. ¿Por qué? Porque estos señores que van apareciendo en el entorno del Ministerio de Defensa o el GEMAZ o el GEME, ¿no? Lo que es para nosotros el GEME, el Comandante Supremo de las Fuerzas Armadas de Ucrania, bueno, pues esos señores van cogiendo tanto prestigio que le pueden hacer sombra a Zelensky, de tal manera que Zelensky dice, bueno, así como un tal Zaluzny, que ya nadie se acuerda de él, que me empezó a criticar y empezó a hacerme sombra, bueno, pues ahora voy quitando a estos otros personajes antes de que crezcan. Actitud que, si alguien ha estudiado algo de historia, pues recuerda mucho a alguien que se llamaba José y se apellidaba Stalin y era de Georgia. Y ya no doy más pistas porque seguro que ya sea la audiencia ha adivinado de quién estoy hablando, ¿verdad? Pero claro, es decir, Stalin hacía purgas, sí, efectivamente, hacía purgas, le mandaba a Siberia, le mandaba a campos de trabajo forzados, incluso les ejecutaba, les mataba, pero algunos de ellos simplemente pues les echaba y ya está, del poder. Estoy pensando, por ejemplo, en Molotov, ¿eh? A Molotov no le mató, a Molotov no le envió a campos de trabajo forzado, pero le quitó de su puesto. Y a él, como a él, a otras muchas personas, ¿no? Entonces, esta actitud de Zelensky recuerda eso, es decir, antes de que me quiten a mí el poder, ya le quito yo el poder a ese que puede hacerme sombra.
1: Los bebedores de té, la huida hacia adelante y la ley marcial que de momento sostiene al presidente ucraniano. Antonio Alonso, profesor de Relaciones Internacionales en la Universidad CEU San Pablo, un placer como siempre, gracias.
0: Muy buenos días, un placer también para mí.
1: Bueno, China, que continúa en su carrera armamentística, liderando la producción, el desarrollo de armamento nuclear, de reactores nucleares. Scott Bessent, que amenaza con

sanciones a China por presunto espionaje de inteligencia artificial, muchas cuestiones pendientes, muchas tensiones entre ambos países que hoy se ven las caras, ya saben, cumbre de la Asociación de Naciones del Sudeste Asiático, la ASEAN, que celebra una cumbre en Manila, en Filipinas, a esta hora.

De las tensiones que hay en aguas territoriales con Japón, el conflicto en Myanmar, la antigua Birmania, en definitiva, muchos aspectos que preocupan en la diplomacia internacional. Esa es la pose para los informadores gráficos de esta reunión. Insistimos en Manila, en Filipinas, ese foro ASEAN, la Asociación de Naciones del Sudeste Asiático, que está reunida hoy en Filipinas y que hoy va a tener ese importante encuentro bilateral que está a punto de comenzar, pero ya no dejan entrar a los informadores gráficos. Con esa imagen de Marco Rubio, de Wang Yi, secretario de Estado estadounidense, el titular de Exteriores chino, nos despedimos, ponemos el punto y final a Business Connection. Volveremos mañana a la misma hora, eso de las 7 de la mañana, si nos siguen desde Europa, a eso de la 1 de la mañana, si nos siguen desde la costa oeste estadounidense. Hacemos una pequeña pausa.

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0: Estados Unidos ha completado su undécima noche consecutiva de ataques contra Irán, una nueva operación que, según el Comando Central Estadounidense, ha golpeado centros de operaciones militares, instalaciones de drones y aeronaves, además de dejar a la mínima capacidad su logística militar. Las fuerzas militares estadounidenses afirman en un comunicado que el estrecho de Hormuz permanece abierto al tránsito de buques comerciales pese a los ataques iraníes contra más de 30 embarcaciones en los últimos tres meses, y aseguran haber facilitado desde principios de mayo el paso de más de 900 barcos comerciales y 450 millones de barriles de crudo. Se desvanece la vía diplomática, se cumplen 11 noches de combates entre Washington y Teherán. Donald Trump asegura que ni mucho menos han acabado todavía con el régimen persa.
1: Thank you, Mr. President. A follow-up on Iran. If the Iranians do not make a deal, ultimately, how long will it take for you to stamp out their threats to the Strait and enable full shipping?
2: So if we left right now, it would take Iran 20, 25 years to rebuild. Okay? And we're not finished at all. But if we left right now, it would take them a long time, years, years to rebuild. But we're not leaving right now. So we've had a big impact on Iran.
0: Martes 22 de julio se desvanece la vía diplomática, a pesar de que en el día de ayer hubo constancia de los esfuerzos mediadores por parte de Egipto, de Qatar, de Omán, de Emiratos Árabes y por supuesto de Pakistán para intentar plantear una tregua de 10 días donde Estados Unidos e Irán pongan solución a la crisis que se vive en el

0: Estrecho de Ormuz, donde continúa esa guerra dialéctica, esa batalla de narrativas sobre el control de esta vía marítima. Lo cierto es que el secretario de Estado estadounidense, Marco Rubio, asegura en la Asociación de Naciones del Sudeste Asiático en Manila, esta cumbre de la ASEAN en Manila, que Teherán no se está tomando en serio las conversaciones de paz. Estados Unidos siempre se ha comprometido con la diplomacia, afirmaba un Marco Rubio, señalando que Washington es de mente abierta y siempre dispuesta a dialogar, negociar y resolver diferencias. Además, subraya el alto diplomático que el problema que tienen ahora mismo con Irán es que no se toman en serio las conversaciones. O de lo contrario, si encontraran algo de alguna postura más flexible en Teherán, harían lo necesario para proteger sus intereses y también los de sus aliados. Marco Rubio, que afirma que Irán no se toma en serio las conversaciones. Y en base a la vuelta o la continuidad de estas hostilidades, observamos cómo los precios del crudo siguen subiendo, alcanzando máximos de casi 6 semanas debido a la intensificación de los riesgos de suministro en varias rutas de exportación importantes. Hasta los 92 dólares, por encima de 92 dólares, llega la cotización del futuro de crudo Brent, el barril de referencia en el viejo continente, mientras que el West Texas se sitúa ligeramente por debajo de los 85 dólares el barril. Un Donald Trump que desestima la posibilidad de conversaciones inminentes con Irán y advierte ataques adicionales y promete represalias incluso a los rebeldes hutíes respaldados por Teherán en Yemen si interrumpen el transporte marítimo a través del Mar Rojo. Un Mar Rojo que se ha convertido en un corredor de exportación vital para Arabia Saudí durante el conflicto, lo cual permite al reino redirigir parte de sus exportaciones de crudo a través de oleoductos y reducir su dependencia. Además, un petrolero kuwaití que transportaba productos petrolíferos ha sido alcanzado nuevamente en Hormuz, lo cual subraya las persistentes amenazas al tráfico marítimo. Al margen de Oriente Medio, los operadores continúan evaluando otros ataques como el del consorcio del oleoducto del Caspio en la costa rusa del Mar Negro, un centro de exportación clave para la mayor parte del crudo de Kazajistán. El crudo sigue subiendo, los inversores siguen evaluando los riesgos de suministro global ante el enquistamiento del conflicto. Donald Trump ha asegurado que Estados Unidos va a atacar muy pronto la montaña del Pico de Irán. Es una instalación nuclear subterránea cercana a la ciudad de Natanz, en el centro de la República Islámica, y Donald Trump responde tras ser cuestionado sobre si cree que el gobierno iraní ha trasladado centrifugadoras nucleares a dicha instalación subterránea.
1: But if I didn't do the attack on their nuclear sites, or if I didn't terminate the Obama agreement with Iran, which was an absolute hit on having them get, that was a road to a nuclear weapon. And our deal will be a wall. It already is. They can't have a nuclear weapon right now. It would take them years to produce it. And we will absolutely attack the new site that they're talking about. I mean, how about these people? They're in this because of nuclear weapons and they're trying to possibly reconstitute a site. We'll hit that site. Any site where they're even thinking about nuclear, we'll be hitting it very, very powerful.
0: Según informa CNN, Israel cree que Irán habría trasladado centrifugadoras avanzadas y parte de sus reservas de uranio altamente enriquecidas a esta montaña del Pico, tras los ataques estadounidenses e israelíes en 2025 contra instalaciones nucleares iraníes. Un Donald Trump que daba más pistas sobre esta instalación nuclear subterránea.
1: Young man that just posed the question over here. If we left today, it would take them decades to rebuild. And I don't believe they could ever rebuild. And honestly, they haven't seen anything yet. We've been nice. We've been nice.
2: Haley Bull with Scripps News. Thank you for the question. Do you believe that Iran has moved nuclear centrifuges into Pickaxe Mountain? And when you say we're not done yet, what is left to finish?
1: Well, I think that they may have. We don't have it on record. All we do is read the fake news. You know, we see the news is so wrong so many times. So, you know, maybe this one they have right, but it's okay. It doesn't mean anything unless they have the material. You're talking about the centrifuges. Yeah, it doesn't mean anything unless they have the material. They don't have. We follow the material. That's where the action is, and we'll be hitting that area very probably pretty soon. And there's not a thing they can do.
0: Donald Trump, que advierte además que su

0: País va a tomar medidas si los rebeldes hutíes del Yemen, aliados de Irán, cumplen su amenaza de imponer un bloqueo marítimo en el Mar Rojo. Recuerda que Washington ya ha bombardeado en el pasado objetivos hutíes y señala que no ha habido noticias suyas desde entonces.
1: Of a blockade of the Red Sea by the Houthi rebels, opening up another front in the war.
2: What happens? So far, it hasn't happened. Might happen, but we take care of things. If something like that happens, we take care of it. You know, we've done that with the Houthis before, and we haven't heard from them in a while since we did what we did originally. That was about 45 days of very powerful action we took against the Houthis. And we've had no problem with the Houthis. They've had no problem with us for a long period of time, including during this conflict. I think that if there is something like that, we'll just have to take care of business.
0: Y alianza estratégica entre Washington y Riad para garantizar la industria energética en el Golfo. Donald Trump ha aprobado formalmente un acuerdo histórico de cooperación nuclear civil con Arabia Saudí, con una duración de 30 años y un valor estimado en decenas de miles de millones de dólares, según revela el diario Wall Street Journal. Este pacto estratégico está diseñado para garantizar que las empresas estadounidenses asuman un papel central en la construcción y desarrollo de la infraestructura atómica saudí, bloqueando el acceso a competidores extranjeros. Tras la luz verde dada por Trump la pasada semana, se prevé que este acuerdo sea rubricado formalmente este mismo miércoles por el secretario de Energía estadounidense, Chris Wright, y el ministro de Energía saudí, el príncipe Abdulaziz bin Salman. Una firma de acuerdo de 30 años que marca un hito en las relaciones estratégicas entre Washington y Riad, rediseñando la diplomacia energética global para las próximas décadas. Donald Trump, que aprueba ese pacto nuclear civil de 30 años con Arabia Saudí, que además se excluye a competidores extranjeros y que este mismo miércoles rubricará el secretario de Estado de Energía. Recordemos, un acuerdo que podría suponer grandes beneficios para las compañías estadounidenses, pero también es probable que genere algunas preocupaciones por la proliferación nuclear en Oriente Medio. Y Pete Hegseth, el secretario de Defensa estadounidense, ha revelado que la guerra contra Irán le ha costado a Washington 37.500 millones de dólares hasta la fecha. En su intervención ante el Comité de Asignaciones del Senado, Hegseth aclaraba que la cifra está vinculada a los costes incurridos en los últimos 5 meses, pero también a otros costes previstos hasta el 30 de septiembre. Un Hegseth que además ayer pedía más dinero, más presupuestos para su departamento al Senado, y también advertía que Rusia y China están ayudando a Teherán. Además, añadía que hay formas en que ambos países, en diferentes niveles, Pekín y Moscú, están facilitando algunas de las cosas que Irán está haciendo. Pete Hegseth, que le pone coste a la guerra de Irán, 37.500 millones de dólares.
3: You estimated at one point that the cost of the war in Iran was $29 billion, but then added a caveat that there was a replacement of munitions, for example. Do you have a new estimate about what the war has cost us so far in this, the fifth month of the first year of this war in Iran?
4: Senator, the estimate we have as of today is $37.5 billion.
0: Una comparecencia del secretario de Guerra junto al jefe del Estado Mayor Conjunto, el general Dan Kane, ante el Comité de Asignaciones del Senado, que derivó en una caótica sesión parlamentaria donde los altos mandos testificaban sobre esa solicitud de presupuesto militar presentada por la Casa Blanca. Y entonces la audiencia fue interrumpida repetidas veces por manifestantes en la sala. La senadora Susan Collins, que era la encargada de presidir la comisión, Susan Collins, otrora bastante rival de Donald Trump, y que tuvo finalmente que intervenir de forma severa para exigir orden después de una tercera interrupción consecutiva. Unas interrupciones que ponen de manifiesto la creciente polarización y la presión política interna que rodea esa financiación de operaciones militares estadounidenses en Oriente Medio.
4: $5 trillion base budget request. $1.5 trillion.
5: Mr. Secretary, please suspend until order is restored in the hearing room. We will begin the timing clock since you've been interrupted twice.
4: Thank you.
5: Please proceed.
4: $1.5 trillion is what the president seeks and what we need to defend the country. The members of this committee understand better than most that long-term strategic dominance cannot be funded through one-off supplementals.
5: We will have order in the hearing room. Mr. Secretary, please proceed.
4: Collectively, the budget proposals submitted under President Trump follow a simple logic.
5: I would ask that the Capitol Police, whose professionalism I admire, remove those who are seeking to disrupt the hearing.
0: Y el presidente estadounidense que, eso sí, a pesar de que lleva ya desde el 28 de febrero enfrascado en una guerra que por ahora no le ha dado ningún tipo de rédito, asegura que no va a suponer ningún coste electoral en las elecciones de medio mandato que se celebran el próximo noviembre. Asegura que no incluyen ni influyen en sus decisiones respecto a la guerra de Irán ni las tensiones que se viven en el estrecho de Hormuz. Asegura que, a pesar de la proximidad con los comicios, recordemos el próximo 3 de noviembre, donde está en juego la mayoría republicana del Congreso, no cree que esto condicione su estrategia frente a Irán. La administración Trump, que afronta una crisis en un momento de máxima presión política interna, con la aprobación del presidente afectada por el impacto económico del conflicto y el aumento de los costes energéticos. Según una encuesta reciente del Pew Research Center, realizada a finales de abril, solo un 34% de los estadounidenses aprueban la gestión de Trump como presidente, es el nivel más bajo de su segundo mandato. Además, el encarecimiento de los precios de la energía y el diésel desde el inicio de la guerra con Irán ha supuesto hasta la fecha un coste adicional de unos 71 mil millones de dólares a los contribuyentes, según un estudio de la Universidad de Brown.
1: Do you believe that Iran is trying to impact the midterm elections by threatening the Strait of Hormuz?
6: They won't have any impact on me. I'm just going to do the right thing. I don't view it as, gee, we're having an election in a period of time. You know, everyone says, oh, I'm doing something before. No, the election, I can't think about that having to do with this. I think people are very impressed. I mean, we took over Venezuela. We now have a great relationship with Venezuela. We went to...
0: Un mensaje que también reforzaba el líder de los republicanos en la Cámara de Representantes, Mike Johnson, asegura que la guerra en Irán no va a suponer ningún coste en las urnas de cara a esas elecciones de medio término.
7: That over and over, we'll continue to do it this week and in the days ahead, and that is why we're going to win decisively in the midterms. This is not a game. We're not going to turn this country into a communist experiment. We're going to maintain the greatest country in history.
0: Y el presidente del Líbano, Josep Aoun, ha mantenido un encuentro oficial con Donald Trump en el que ha expresado formalmente su reconocimiento por la visita, donde además manifestaba que llevaba tiempo esperando este contacto directo con Donald Trump. En su comparecencia de prensa, Donald Trump era cuestionado sobre si su administración adoptará medidas adicionales para presionar a Israel a retirar sus tropas de suelo libanés, una petición planteada por el presidente libanés. Trump asegura que su equipo se encuentra evaluando y analizando formalmente el asunto.
8: To take any steps, additional steps to put pressure on Israel to withdraw, which I believe President Aoun is planning to ask you.
6: Well, look, I just heard about that before this conference just happened, and we'll be looking at that.
0: El alcalde de la ciudad de Nueva York, Sora Mamdani, ha afirmado que no puede hacer cumplir la orden de arresto emitida por la Corte Penal Internacional contra el primer ministro israelí, Benjamin Netanyahu. Eso sí, el alcalde de Nueva York recalca que, a pesar de ello, Netanyahu no es bienvenido en la Gran Manzana. Mamdani, que ha calificado a Netanyahu como el artífice de un genocidio atroz contra los palestinos y lo acusa de ser responsable de más de 73.000 muertes, ataques a centros médicos, restricciones a la ayuda humanitaria y al asesinato de cientos de cooperantes y periodistas. El alcalde neoyorquino, que afirma que su administración revisó todas las opciones, pero ha concluido que Nueva York carece de autoridad legal independiente para llevar a cabo el arresto de Benjamin Netanyahu, y por ello insta al gobierno federal estadounidense a unirse a la Corte Penal para ejecutar esa orden judicial. Dice Mamdani que cualquiera que tenga ojos, corazón y conciencia debería reconocer la devastación que ha causado y comprender que debe comparecer ante el tribunal en La Haya. Recordemos que la Corte Penal Internacional a finales de 2024 emitió una orden de arresto contra Netanyahu y el exministro de Defensa israelí Yoav Galán, acusándoles de crímenes de guerra y crímenes de lesa humanidad en la Franja de Gaza. Mamdani, que había prometido este fin de semana en una entrevista con el diario New York Times que solicitaría el arresto de Netanyahu si éste entraba en la ciudad, presumiblemente en la Asamblea General de Naciones Unidas para el mes de septiembre. Donald Trump asegura que, tras un periodo de gracia de 2 años, que comenzará el 1 de agosto de este año, las importaciones de los medicamentos genéricos se van a ver afectadas por aranceles de atención hasta el 200%. A partir del 1 de agosto, dice, todos los medicamentos genéricos que se importen a Estados Unidos seguirán teniendo un arancel del 0% durante 2 años, tras el cual el arancel se elevará al 100% durante 1 año y al 200% a partir de entonces. Un Donald Trump que afirma que la medida busca repatriar la producción de medicamentos genéricos a Estados Unidos, con una penalización para aquellas empresas que decidan no construir la planta y el equipo dentro del plazo establecido. El republicano, que señala que esta política sobre los medicamentos patentados de marca o innovadores se mantendrán sin cambios. El presidente estadounidense, que también se dispone a imponer una nueva batería de aranceles sobre productos procedentes de decenas de economías, hasta 60, antes de que acabe la semana, un plazo que vence este viernes y que busca garantizar la continuidad de su política proteccionista y sin interrupciones justo cuando expiran esos recargos globales provisionales del 10%. Estos cargos temporales, que fueron aplicados al amparo del artículo 122 de la Ley de Comercio tras el fallo del Supremo que permitía imponer esa tasa adicional durante un límite de 150 días por el déficit en la balanza de pagos. Jamieson Greer, el representante comercial, ha confirmado que la aplicación de los nuevos gravámenes bajo la sección 301 es inminente para evitar cualquier brecha normativa. Y el depuesto mandatario venezolano Nicolás Maduro y su esposa Cilia Flores asisten este miércoles a una nueva audiencia para ser revisado el proceso penal abierto en su contra con cargos por conspiración para cometer narcoterrorismo e importación de cocaína, un trámite en el que no se espera que se fije fecha para el inicio del juicio. Esta será la tercera audiencia que se celebre en Nueva York tras la captura de Nicolás Maduro en Caracas el pasado 3 de enero, un Maduro que se declaró no culpable ante la justicia neoyorquina en enero y que lleva encarcelado más de medio año en una prisión federal en Brooklyn. Se espera que en esta audiencia los fiscales y la defensa aborden la clasificación y preparación de las pruebas del caso, así como la presentación de mociones previas al juicio para el que todavía no hay fecha. No hay fecha, pero hay una propuesta de la Fiscalía del Distrito Sur de Nueva York que ha propuesto que el juicio contra el expresidente Nicolás Maduro comience en junio de 2027. Según un documento que ha presentado ante un tribunal federal en Nueva York, la defensa, eso sí, tiene previsto presentar sus argumentos en septiembre y el gobierno espera entregar la mayor parte de las pruebas clasificadas en noviembre. Según un reciente análisis del diario New York Times, las cortes estadounidenses podrían no tener la autoridad para manejar el caso debido a una ley ratificada por los propios Estados Unidos. Es posible que hoy los equipos legales de los acusados intenten anular el proceso basándose precisamente en esas circunstancias y el procedimiento de su captura en Caracas. Y la administración Trump, que ha pedido al Departamento de Justicia estadounidense que garantice la inmunidad judicial para la presidenta interina venezolana, Delcy Rodríguez, en la demanda civil abierta contra ella en Florida. Así lo ha solicitado el asesor jurídico del Departamento de Estado en una carta que se envió el pasado 11 de julio. En esa misiva, el Departamento de Estado recordaba que en marzo se reconoció oficialmente a Rodríguez como jefa de Estado venezolano tras asumir el poder de forma interina después de la captura del presidente Nicolás Maduro el pasado 3 de enero. Donald Trump, que blinda a la presidenta interina. Venezuela, que sigue sumida en el caos y en ese proceso de reconstrucción y de desescombros, con un balance de fallecidos por el doble terremoto que asoló al país el pasado 24 de junio, hace ya casi un mes en la zona norte de Venezuela, pues asciende ya a 5.346 fallecidos. Las autoridades ayer sumaban 68 fallecimientos, según informaba el presidente de la Asamblea Nacional, Jorge Rodríguez. El número de heridos asciende a más de 16.700, además de 19.000 familias afectadas y más de 900 edificios derruidos, casi 200 de ellos completamente derrumbados. Cambiamos de asunto. El presidente ucraniano Volodymyr Zelensky continúa con su particular purga de gobierno. Ha destituido a Oleksandr Sersky, el general de mayor rango ucraniano, tras varios días de protesta que exigían su destitución. Mykhailo Drapaty, comandante de las fuerzas conjuntas ucranianas, será el que lo reemplace. Los manifestantes también exigían la restitución de Mykhailo Fedorov, el popular ministro de defensa, al que Zelensky destituyó en una remodelación de su gabinete la pasada semana. Fedorov, de un corte moderno, había tenido algunas discrepancias con el general Sersky. Y Rusia por ahora rechaza volver a la diplomacia y rechaza devolver los territorios ocupados en Sumy y Kharkiv a Ucrania, tal y como aseguran fuentes cercanas al Kremlin, que confirman que Vladimir Putin ha abandonado esas concesiones territoriales después de considerar que el acuerdo informal alcanzado con Donald Trump en Alaska ha colapsado ante la beligerancia de Estados Unidos, Moscú, que condiciona cualquier negociación a la toma militar completa de la región de Donetsk y que ha centrado sus ataques en el enclave estratégico de Konstantinivka para avanzar hacia Kramatorsk y Sloviansk. Aunque el Ministerio de Defensa ruso ha prometido controlar la zona a finales de año, mandos militares sitúan el objetivo en 2027. Esa parálisis del diálogo, estancado desde febrero, mientras la Casa Blanca se enfoca en el conflicto con Irán, se agrava por el respaldo de Donald Trump a aranceles a compradores de crudo ruso y el rechazo de Vladimir Putin a las propuestas de paz de Volodymyr Zelensky. Y el nuevo primer ministro británico, el laborista Andy Burnham, ha pedido a sus ministros buscar todas las vías posibles para reducir el elevado coste de la vida de sus ciudadanos. En una primera reunión de su gabinete, desde que asumiera el cargo, el jefe del Ejecutivo británico asegura que cualquier medida que propongan en los próximos días estará debidamente financiada, con un fin al de ajustarse a las reglas de disciplina fiscal internas y dar así confianza a los mercados. Andy Burnham, que ya ha completado el proceso de remodelación de su gobierno y en su primera reunión ha pedido priorizar el alivio del coste a los ciudadanos. Por ahora ha aliviado el IVA a la factura energética y también contempla reducir impuestos a los locales de ocio nocturno y bares. Y el empresario Julio Martínez se ha ratificado ante el juez José Luis Calama, el encargado de llevar el proceso Plus Ultra, la causa Plus Ultra, que investiga posible delito de tráfico de influencias del expresidente José Luis Rodríguez Zapatero por las gestiones que hizo para conceder el rescate a la aerolínea. En el año 2021, el magistrado califica al dueño de Análisis Relevante como un correveidile del expresidente, a pesar de que ha vuelto a apuntar Julio Martínez, recordemos, además amigo personal del expresidente, como el líder de esta trama. Tampoco ha especificado si sabe con quién habló en esas gestiones, un motivo por el cual Yolanda Díaz, la vicepresidenta del Gobierno y ministra de Trabajo, también pedía al entorno del expresidente pedir explicaciones.
9: El espacio político es que el presidente Zapatero tiene que dar explicaciones. Y lo creemos firmemente. Porque es verdad que hay inquietud y hay tristeza y hay mucha preocupación en la ciudadanía de nuestro país. Y por tanto, pedimos que se den explicaciones.
0: Mientras tanto, recordemos, Elma Saiz, la ministra de Seguridad, Inclusión Social y Migraciones de España, rompía filas con el expresidente y prefería mantener una postura un tanto más moderada, asegurando que acatará cualquier decisión de la justicia. Pedía respeto, también presunción de inocencia para José Luis Rodríguez Zapatero.
10: No voy a comentar, ni a calificar, ni a valorar las distintas versiones, las distintas declaraciones, las distintas estrategias de defensa que en sede judicial se vayan desarrollando en este caso. Estamos en una fase inicial de investigación, con total colaboración con la justicia y dejando que la justicia haga su trabajo y realice todas las investigaciones. Y como les he venido diciendo hasta ahora, seguimos defendiendo la presunción de inocencia del presidente Zapatero.
0: Y Banco Santander acaba de presentar resultados empresariales. La compañía española, que ha ganado un 14% más en los 6 primeros meses del año, traducido en un beneficio neto récord de 7.238 millones de euros. La compañía que acaba de presentar sus cuentas a la Comisión Nacional del Mercado de Valores, donde además ha confirmado sus objetivos anuales, espera unas ganancias superiores a los 14.101 millones que obtuvo en el año 2025. Según la compañía, el resultado ha estado impulsado por la fuerte actividad de clientes, la ejecución de su plan One Transformation, donde, recordemos, la compañía ha visto impulsado el dinamismo de sus negocios y además le ha permitido reducir costes. Solo en el segundo trimestre, las ganancias de Santander alcanzaron los 3.768 millones, casi un 6% más que el primer trimestre de este mismo año. Santander, que ha reiterado todos sus objetivos, recordando además que la venta de Santander Bank Polska en enero le ha generado un impacto que se ha visto compensado por 250 millones de costes relacionados con la integración de TSB, en su momento la filial británica de Banco Sabadell. Y Wall Street cerró ayer al alza con el tecnológico Nasdaq avanzando un 1,3%, el S&P 500 que dejaba ganancias del 0,89% y muy buen tono también para el Dow Jones de Industriales, que generaba subidas del 0,75%. Los fabricantes de chips lideraron el repunte tras los sólidos datos de exportaciones de Taiwán y Corea del Sur, que impulsaron la confianza en el sector. Además, los buenos resultados de compañías de primera línea como 3M o General Motors también contribuyeron a disipar las preocupaciones sobre la fortaleza de las empresas estadounidenses. Hoy los inversores van a estar atentos a otra intensa ronda de resultados corporativos en los que se esperan las cuentas de Alphabet, Tesla, GE y Vernova, además de Philip Morris o Texas Instruments, que estarán entre las compañías que tengan presentación de cuentas después del cierre del mercado. En las operaciones posteriores al cierre, Supermicrocomputer se disparaba casi un 20% después de anunciar una rentabilidad superior a la esperada y revelar una cartera de pedidos récord impulsada por la sólida demanda de sus servidores optimizados para inteligencia artificial. Por su parte, Pegasystems se desplomaba más de un 13% después de que la compañía de software presentara resultados en el segundo trimestre que no alcanzaron las estimaciones de Wall Street. Llegamos a las 7:30 de la mañana, continúa el signo mixto en los índices asiáticos, lo contamos con más detalles a la vuelta de una pequeña pausa, seguimos en Business Connection.

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0: Vamos a tomar el pulso al mercado, vamos a evaluar las perspectivas para los metales preciosos de inversión. Saludamos a Javier López Milán, CEO de Silver Gold Patrimonio. ¿Qué tal? Buenos días.
1: Muy buenos días.

0: Días, ¿qué tal?
1: Bueno, pues observamos en las últimas jornadas, Javier, que el oro, a pesar de las hostilidades, ha logrado contener las caídas, incluso sin caer, quedándose muy plano, soportando esos 4.000 dólares en un momento de, bueno, de recrudecimiento de tensiones, de hostilidades entre Estados Unidos e Irán. Y en medio de esa incertidumbre, pues el oro parece que está respondiendo de una forma diferente. ¿Qué es lo que ha cambiado?
0: Pues lo que ha cambiado es que efectivamente cada día se está imponiendo más lo que es el sentido común y el uso que hasta ahora se hace de los metales preciosos como, digamos, reserva de valor y como alternativa a otro tipo de mercado. Realmente estamos viendo que la respuesta del oro ya no es exactamente en el mercado como se utilizaba de hace años para acá, sino que ahora mismo pues, se está convirtiendo prácticamente en un activo del día a día, un activo en el que se busca también hacer trading diario, cuando realmente lo que se buscaba realmente es una, digamos, eso, comprar en el medio y largo plazo con una estrategia para coger y que efectivamente sirva para lo que es, ¿no? Ha cambiado. En las últimas semanas, pues independiente, digamos que va un poco por libre, independientemente de los reconocimientos, parece que se está tranquilizando un poquito el tema de Irán, pero sin embargo se están quitando el tema de Ucrania. O sea, realmente estamos viendo que vamos por libre.
1: Y mientras tanto, parece que Kevin Warsh calmó bastante a los inversores en ese foro anual de Sintra, donde, bueno, pues no diciendo nada, pues el mercado descartó subidas de tipos en el corto plazo y eso sentó bastante bien al metal dorado. El índice del dólar, que además, bueno, pues parece que sigue bastante fuerte, cerca de esos 101 puntos. Después de los últimos mensajes que ha dejado Kevin Warsh, recordemos, la semana pasada en el Congreso y Senado, ¿dirías que el principal enemigo del oro son los tipos de interés, las perspectivas de tipos o esa fortaleza del dólar?
0: Si tú me dices entre uno y otro, te diría los tipos de interés, porque la fortaleza del dólar, sinceramente, no la veo. O sea, es mi opinión, que llevo diciendo bastante tiempo. Ahora, estos movimientos de tipo de interés son los que, junto con los datos de inflación, junto con otros datos también a nivel industrial, son los que, a muy corto plazo, son los que realmente están variando esto. Realmente el peligro, digamos, para la cotización, pues serían los tipos de interés.
1: Y mientras tanto, hay muchos analistas que hablan de que el oro está construyendo una base tras esa corrección de máximos de principios de año. ¿Compartes esa visión o todavía crees que incluso queda recorrido a la baja?
0: Yo creo que estamos en una base, estamos en un suelo muy fuerte, digamos, como para coger violencia y para coger fuerza para volver a los niveles lógicos y a los niveles que les corresponde a los metales preciosos en función de lo que es, ¿vale? Bajadas todavía puntuales, vamos a ver, nadie tiene la bola de cristal y todo, y podemos ver algún tipo de intento de corrección o algún tipo de operación grandísima en el que haya muchísimas posiciones que busquen, pues justamente, digamos, bueno, pues cerrar posiciones en corto. Pero en principio, sí, yo estoy de acuerdo en que realmente esto, y es más, de hecho, los siguientes niveles de 4.200, 4.300 deberían de ir convirtiéndose poco a poco en suelos para ir escalando. No a los niveles tan rápido como el año pasado, pero pasito a pasito y volver otra vez a los niveles que deberían de estar.
1: En 2025 cerró su mejor año desde 1979. A partir de ahí continuó con el proceso de subidas. Llegó la guerra de Irán y a partir de aquí, pues esa senda de caídas. No sé si eso le ha hecho perder su condición de activo refugio o si era simplemente, bueno, pues una corrección lógica ante el cambio de perspectivas monetarias. Lo cierto es que ha dejado de reaccionar, ¿no? De comportarse como un activo para protegerse en momentos de incertidumbre. Quizá haya que empezar a hablar más de un activo estratégico.
0: Totalmente. De hecho, la idea de fondo en el medio y largo plazo es seguir dando digamos, protección y reserva de valor. Pero lo que sí estamos viendo es que realmente se está cambiando toda la infraestructura, todo el o sea, todo la estructura financiera. Y se está buscando pues una alternativa, pues buscando ese sistema híbrido que hemos comentado alguna que otra.

0: vez, en el cual pues ya realmente habría que ver si, bueno, pues el dinero fiat ya va a seguir, digamos, funcionando o sirviendo como actualmente, o lo que realmente los están buscando son distintas alternativas, en las cuales obviamente entraría los metales preciosos como reserva de valor. A este nivel, pues obviamente su, digamos, su personalidad cambia en muchos aspectos, pero no obstante sigue estando, obviamente, en el medio, en el largo plazo, su función principal, independientemente que a corto y medio plazo estamos viendo realmente este tipo de movimientos que no son los más normales.
1: Bueno, vosotros recibís a clientes todos los días. ¿Hay algo que haya cambiado, que hayáis detectado en vuestros clientes en base a los últimos meses, ese cambio de paradigma en el oro y la plata? ¿Hay alguna pregunta que os hagan ahora que no os hacían el año pasado?
0: Bueno, la pregunta que hacen es, bueno, pues la mayoría de los clientes obviamente están inmunizados y están, digamos, enseñados en el que cuando hay caída hay que comprar y que obviamente esto es en el medio y largo plazo y que realmente la diversificación es lo que dentro de los metales preciosos también pues tiene que afectar. Las preguntas que hacen es, bueno, ¿sería un buen momento? ¿Entro ahora? Bueno, pues lo que ya tengo comprado, ¿qué hacemos? A ver cómo lo podemos proteger haciendo algunas compras adicionales. Las preguntas fundamentales son esas, las dudas acerca de en el corto y en el medio plazo. Todo aquel cliente que tiene claro que la operativa es en el medio y largo plazo, normalmente lo que suele preguntar es cuándo es momento o si tengo que comprar más o si tengo que promediar o si tengo que cambiar la cartera.
1: Bueno, llevamos un oro que perdió los 4.200, que nunca puso en peligro los 4.000. Ahora parece que más allá de ese suelo está atacando los $4.100 la onza. Y muchos inversores siguen esperando una gran caída del oro. ¿El mayor riesgo es entrar demasiado pronto o quizá seguir esperando esa oportunidad que quizá nunca llegue?
0: El error fundamental es no hacer nada. Es decir, entrar. Nadie sabe cuándo es el mejor momento. No sabemos si hemos entrado en la parte más baja. No sabemos si hemos entrado arriba y después hay una corrección. Si tenemos claro, vuelvo a repetir, y somos muy pesados con eso, que es algo que tienes que buscar en el medio y largo plazo como reserva de valor. Si has entrado 5 puntos, 10 puntos arriba o abajo, no te tiene que importar. Otra cosa es que tú quieras hacer operaciones a muy corto plazo y quieras hacer operaciones intradía o quieras hacer operaciones en el que el largo plazo sea en 15 minutos. Entonces sí, tendrías que mirarlo, pero para eso hay otro tipo de alternativas que, por ejemplo, no serían los metales físicos. Serían otro tipo de activos financieros con el subyacente de oro, en el cual pues sí puedes intentar aprovechar esos momentos puntuales de volatilidad.
1: Bueno, cuando hablamos de otros activos como Bitcoin, siempre hablamos de las manos fuertes, las manos débiles. Aquí hablamos de bancos centrales, de inversores particulares. Los bancos centrales siguen acumulando reservas y algunos inversores particulares parece que, como decíamos antes, ¿no? Parece que nunca llegan a terminan de ver el momento. ¿Quién está interpretando mejor el escenario?
0: ¿Perdona?
1: Sí, decíamos que los bancos
0: Ah,
1: centrales
0: sí,
1: están aumentando
0: ¿quién
1: las
0: está
1: reservas.
0: interpretando?
1: ¿Quién está interpretando mejor este momento? ¿Los bancos centrales?
0: Pues totalmente, porque además ellos son los que están controlando las compras y además, en cierto momento, ciertos grandes bancos y ciertos grandes actores pues están influenciando el hecho de que el metal en momentos puntuales cayera para comprar más barato realmente. Si ellos no es que más que lo estén interpretando, es que lo están generando. Entonces, la interpretación del mercado, cuando ellos mismos, en la mayoría de los casos, lo están fomentando, está claro que ellos son los que tienen, digamos, el guión. Y nosotros, todos los demás, lo que estamos haciendo es viendo. Entonces, sí, realmente hacemos cierto lo de tú haces lo que yo estoy haciendo, realmente, sí, realmente ellos lo están haciendo. Y nosotros podemos hacer dentro de las migajas que podamos coger. Pero claro, existe cierta sensación en lo que hay ciertos actores que están diciendo, tú haces lo que yo te diga, es decir, todo el ruido en el mercado, todo el ruido mediático, etcétera, pero no hagas lo que yo hago. Es decir, ellos están, la mayoría de las veces, pues aprovechando y acaparando todo eso. porque son los propios actores. Los demás, las interpretaciones están en decir, bueno, pues si ellos lo están haciendo, ¿por qué no lo estoy haciendo? Porque el mercado me está diciendo esto, esto y esto. Porque hay una serie de correcciones en las cuales a corto plazo pues resulta de que he perdido dinero porque realmente no tengo claro cuál es la estrategia o cuál es la estructura que tengo que hacer. Creo que la interpretación va por ahí.
1: Estamos asistiendo al final del dinero barato, al principio de una nueva era de activos tangibles.
0: Sí, totalmente, más que nada porque lo que se está buscando y lo que he comentado anteriormente, realmente se está buscando un sistema híbrido, un sistema nuevo en los cuales pues lo que prime como garantía y como valor sean justamente activos que tengan un valor per se, activos reales, que no sea simplemente la emisión de papel basado en la confianza o no de mi mercado, de mi país o de los negocios que yo pueda hacer. Entonces, vuelvo a decir que dentro de X tiempo, pues posiblemente no conozcamos o el mercado financiero o las relaciones de pago, cobro, pues igual han cambiado de forma radical.
1: Activo refugio, activos tangibles. A vueltas con lo del activo estratégico, Javier, ¿crees que dentro de unos años vamos a dejar de hablar del oro como, bueno, un metal precioso y más de un activo estratégico al estilo de lo que hoy hablamos de la energía o de las materias primas críticas?
0: Pues totalmente, dentro de un año no lo vas a conocer realmente, no vas a ser igual ni nada parecido a lo que tenemos ahora. Realmente se está buscando eso, es decir, realmente una economía basada en valores reales, una economía en los cuales pues resulta de que tú vales porque realmente generas esto, tienes este valor, no en sí por algo artificial y por una moneda sustentada con deuda apalancada. Entonces todo esto es lo que dentro de unos años, y creo que será más pronto que tarde, pues veremos que realmente hay un cambio totalmente distinto del sistema financiero.
1: Pues estaremos pendientes de esa situación del mercado de los metales preciosos, que no obstante parece que llevamos una semana de mayor tranquilidad, de mayor suelo y de, parece que, movimientos de recuperación en la plata. Javier López Milán, CEO de Silver Gold Patrimonio, como siempre un placer, gracias, buen día, buen negocio.
0: Muchas gracias a vosotros.

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0: Estados Unidos ha completado su undécima noche consecutiva de ataques contra Irán, una nueva operación que, según el Comando Central estadounidense, ha golpeado centros de operaciones militares, instalaciones de drones y aeronaves, además de dejar a la mínima capacidad su logística militar. Las fuerzas militares estadounidenses afirman en un comunicado que el estrecho de Hormuz permanece abierto al tránsito de buques comerciales pese a los ataques iraníes contra más de 30 embarcaciones en los últimos tres meses, y aseguran haber facilitado desde principios de mayo el paso de más de 900 barcos comerciales y 450 millones de barriles de crudo. Se desvanece la vía diplomática, se cumplen 11 noches de combates entre Washington y Teherán. Donald Trump asegura que ni mucho menos han acabado todavía con el régimen persa.
1: Thank you, Mr. President. Follow up on Iran. If the Iranians do not make a deal, ultimately, how long will it take for you to stamp out their threats to the Strait and enable full shipping?
2: So if we left right now, it would take Iran 20, 25 years to rebuild. Okay? And we're not finished at all. But if we left right now, it would take them a long time, years, years to rebuild. But we're not leaving right now. So we've had a big impact on Iran.
0: Martes 22 de julio se desvanece la vía diplomática, a pesar de que en el día de ayer hubo constancia de los esfuerzos mediadores por parte de Egipto, de Qatar, de Omán, de Emiratos Árabes y por supuesto de Pakistán para intentar plantear una tregua de 10 días donde Estados Unidos e Irán pongan solución a la crisis que se vive en el estrecho de Hormuz, donde continúa esa guerra dialéctica, esa batalla de narrativas sobre el control de esta vía marítima. Lo cierto es que el secretario de Estado estadounidense, Marco Rubio, asegura en la Asociación de Naciones del Sudeste Asiático en Manila, esta cumbre de la ASEAN en Manila, que Teherán no se está tomando en serio las conversaciones de paz. Estados Unidos siempre se ha comprometido con la diplomacia, afirmaba un Marco Rubio, señalando que Washington es de mente abierta y siempre dispuesta a dialogar, negociar y resolver diferencias. Además, subraya el alto diplomático que el problema que tienen ahora mismo con Irán es que no se toman en serio las conversaciones, o de lo contrario, si encontraran algo de alguna postura más flexible en Teherán, harían lo necesario para proteger sus intereses y también los de sus aliados. Marco Rubio, que afirma que Irán no se toma en serio las conversaciones. Y en base a la vuelta o la continuidad de estas hostilidades, observamos cómo los precios del crudo siguen subiendo, alcanzando máximos de casi seis semanas debido a la intensificación de los riesgos de suministro en varias rutas de exportación importantes. Hasta los 92 dólares, por encima de 92 dólares, llega la cotización del futuro de crudo Brent, el barril de referencia en el viejo continente, mientras que el West Texas se sitúa ligeramente por debajo de los 85 dólares el barril. Un Donald Trump que desestima la posibilidad de conversaciones inminentes con Irán y advierte ataques adicionales y promete represalias incluso a los rebeldes hutíes respaldados por Teherán en Yemen si interrumpen el transporte marítimo a través del Mar Rojo. Un Mar Rojo que se ha convertido en un corredor de exportación vital para Arabia Saudí durante el conflicto, lo cual permite al reino redirigir parte de sus exportaciones de crudo a través de oleoductos y reducir su dependencia. Además, un petrolero kuwaití que transportaba productos petrolíferos ha sido alcanzado nuevamente en Hormuz, lo cual subraya las persistentes amenazas al tráfico marítimo. Al margen de Oriente Medio, los operadores continúan evaluando otros ataques como el del consorcio del oleoducto del Caspio en la costa rusa del Mar Negro, un centro de exportación clave para la mayor parte del crudo de Kazajistán. El crudo sigue subiendo, los inversores siguen evaluando los riesgos de suministro global ante el enquistamiento del conflicto. Donald Trump ha asegurado que Estados Unidos va a atacar muy pronto la montaña del Pico de Irán. Es una instalación nuclear subterránea cercana a la ciudad de Natanz, en el centro de la República Islámica, y Donald Trump responde tras ser cuestionado sobre si cree que el gobierno iraní ha trasladado centrifugadoras nucleares a dicha instalación subterránea.
2: But if I didn't do the attack on their nuclear sites, or if I didn't terminate the Obama agreement with Iran, which was an absolute hit on having them get, that was a road to a nuclear weapon. And our deal will be a wall. It already is. They can't have a nuclear weapon right now. It would take them years to produce it. And we will absolutely attack the new site that they're talking about. I mean, how about these people? They're in this because of nuclear weapons, and they're trying to possibly reconstitute a site. We'll hit that site. Any site where they're even thinking about nuclear, we'll be hitting it very, very powerful.
0: Según informa CNN, Israel cree que Irán habría trasladado centrifugadoras avanzadas y parte de sus reservas de uranio altamente enriquecidas a esta montaña del pico, tras los ataques estadounidenses e israelíes en 2025 contra instalaciones nucleares iraníes. Un Donald Trump que daba más pistas sobre esta instalación nuclear subterránea.
2: Como dije al joven que just posed la pregunta aquí, si nos left hoy, it would take them decades to rebuild. And I don't believe they could ever rebuild. And honestly, they haven't seen anything yet. We've been nice.
3: Haley Bullis, Scripps News. Thank you for the question. Do you believe that Iran has moved nuclear centrifuges into Pickaxe Mountain? And when you say we're not done yet, what is left to finish?
2: Well, I think that they may have. We don't have it on record. All we do is read the fake news. You know, we see the news is so wrong so many times. So. You know, maybe this one they have right, but it's okay. It doesn't mean anything unless they have the material. You're talking about the centrifuges. Yeah, it doesn't mean anything unless they have the material. They don't have. We follow the material. That's where the action is, and we'll be hitting that area very probably pretty soon. And there's not a thing they can do.
0: Donald Trump que advierte además que su país va a tomar medidas si los rebeldes hutíes del Yemen, aliados de Irán, cumplen su amenaza de imponer un bloqueo marítimo en el Mar Rojo. Recuerda que Washington ya ha bombardeado en el pasado objetivos hutíes y señala que no ha habido noticias suyas desde entonces.
4: Of a blockade of the Red Sea by the Houthi rebels, opening up another front in the war.
2: What happens so far? It hasn't happened. Might happen. But we take care of things. If something like that happens, we take care of it. You know, we've done that with the Houthis before, and we haven't heard from them in a while since we did what we did originally. That was about 45 days of very powerful action we took against the Houthis. And we've had no problem with the Houthis. They've had no problem with us for a long period of time, including during this conflict. I think that if there is something like that, we'll just have to take care of business.
0: Y alianza estratégica entre Washington y Riad para garantizar la industria energética en el Golfo. Donald Trump ha aprobado formalmente un acuerdo histórico de cooperación nuclear civil con Arabia Saudí con una duración de 30 años y un valor estimado en decenas de miles de millones de dólares, según revela el diario Wall Street Journal. Este pacto estratégico está diseñado para garantizar que las empresas estadounidenses asuman un papel central en la construcción y desarrollo de la infraestructura atómica saudí, bloqueando el acceso a competidores extranjeros. Tras la luz verde dada por Trump la pasada semana, se prevé que este acuerdo sea rubricado formalmente este mismo miércoles por el secretario de Energía estadounidense, Chris Wright, y el ministro de Energía saudí, el príncipe Abdulaziz bin Salman. Una firma de acuerdo de 30 años que marca un hito en las relaciones estratégicas entre Washington y Riad, rediseñando la diplomacia energética global para las próximas décadas. Donald Trump que aprueba ese pacto nuclear civil de 30 años con Arabia Saudí, que además se excluye a competidores extranjeros y que este mismo miércoles rubricará el secretario de Estado de Energía. Recordemos, un acuerdo que podría suponer grandes beneficios para las compañías estadounidenses, pero también es probable que genere algunas preocupaciones por la proliferación nuclear en Oriente Medio. Y Pete Hegseth, el secretario de Defensa estadounidense, ha revelado que la guerra contra Irán le ha costado a Washington 37.500 millones de dólares hasta la fecha. En su intervención ante el Comité de Asignaciones del Senado, Hegseth aclaraba que la cifra está vinculada a los costes incurridos en los últimos 5 meses, pero también a otros costes previstos hasta el 30 de septiembre. Un Hegseth que además ayer pedía más dinero, más presupuestos para su departamento al Senado y también advertía que Rusia y China están ayudando a Teherán. Además, añadía que hay formas en que ambos países, en diferentes niveles, Pekín y Moscú, están facilitando algunas de las cosas que Irán está haciendo. Pete Hegseth, que le pone coste a la guerra de Irán, $37,500 millones.
5: You estimated at one point that the cost of the war in Iran was $29 billion, but then added a caveat that there was a replacement of munitions, for example. Do you have a new estimate about what the war has cost us so far in this, the fifth month of the first year of this war in Iran?
6: Senator, the estimate we have as of today is $37.5 billion.
0: Una comparecencia del secretario de Guerra junto al jefe del Estado Mayor Conjunto, el general Dan Kane, ante el Comité de Asignaciones del Senado, que derivó en una caótica sesión parlamentaria donde los altos mandos testificaban sobre esa solicitud de presupuesto militar presentada por la Casa Blanca. Y entonces la audiencia fue interrumpida repetidas veces por manifestantes en la sala. La senadora Susan Collins, que era la encargada de presidir la comisión, Susan Collins, otrora bastante rival de Donald Trump, y que tuvo finalmente que intervenir de forma severa para exigir orden después de una tercera interrupción consecutiva. Unas interrupciones que ponen de manifiesto la creciente polarización y la presión política interna que rodea esa financiación de operaciones militares estadounidenses en Oriente Medio.
6: $5 trillion base budget request. $1.5 trillion

0: that long-term strategic dominance cannot be funded through one-off supplementals.
1: We will have order in the hearing room. Mr. Secretary, please proceed.
0: Collectively, the budget proposals submitted under President Trump follow a simple logic.
1: I would ask that the Capitol Police, whose professionalism I admire, remove those who are seeking to disrupt the hearing.
2: Y el presidente estadounidense que, eso sí, a pesar de que lleva ya desde el 28 de febrero enfrascado en una guerra que por ahora no le ha dado ningún tipo de rédito, asegura que no va a suponer ningún coste electoral en las elecciones de medio mandato que se celebran el próximo noviembre. Asegura que no incluyen ni influyen en sus decisiones respecto a la guerra de Irán ni las tensiones que se viven en el estrecho de Hormuz. Asegura que, a pesar de la proximidad con los comicios, recordemos el próximo 3 de noviembre, donde está en juego la mayoría republicana del Congreso, no cree que esto condicione su estrategia frente a Irán. La administración Trump, que afronta una crisis en un momento de máxima presión política interna, con la aprobación del presidente afectada por el impacto económico del conflicto y el aumento de los costes energéticos. Según una encuesta reciente del Pew Research Center, realizada a finales de abril, solo un 34% de los estadounidenses aprueban la gestión de Trump como presidente, es el nivel más bajo de su segundo mandato. Además, el encarecimiento de los precios de la energía y el diésel desde el inicio de la guerra con Irán ha supuesto hasta la fecha un coste adicional de unos 71 mil millones de dólares a los contribuyentes, según un estudio de la Universidad de Brown.
3: Do you believe that Iran is trying to impact the midterm elections by threatening the Strait of Hormuz?
4: They won't have any impact on me. I'm just going to do the right thing. I don't view it as, gee, we're having an election in a period of time. You know, everyone says, oh, I'm doing something before. No, the election, I can't think about that having to do with this. I think people are very impressed. I mean, we took over Venezuela. We now have a great relationship with Venezuela. We went to...
2: Un mensaje que también reforzaba el líder de los republicanos en la Cámara de Representantes, Mike Johnson, asegura que la guerra en Irán no va a suponer ningún coste en las urnas de cara a esas elecciones de medio término.
5: That over and over, we'll continue to do it this week and in the days ahead, and that is why we're going to win decisively in the midterms. This is not a game. We're not going to turn this country into a communist experiment. We're going to maintain the greatest country in history.
2: Y el presidente de Líbano, Josep Aoun, ha mantenido un encuentro oficial con Donald Trump en el que ha expresado formalmente su reconocimiento por la visita, donde además manifestaba que llevaba tiempo esperando este contacto directo con Donald Trump. En su comparecencia de prensa, Donald Trump era cuestionado sobre si su administración adoptará medidas adicionales para presionar a Israel a retirar sus tropas de suelo libanés, una petición planteada por el presidente libanés. Trump asegura que su equipo se encuentra evaluando y analizando formalmente el asunto.
6: To take any steps, additional steps to put pressure on Israel to withdraw, which I believe President Aoun is planning to ask you.
4: Well, look, I just heard about that before this conference just happened, and we'll be looking at that.
2: El alcalde de la ciudad de Nueva York, Sora Mandani, ha afirmado que no puede hacer cumplir la orden de arresto emitida por la Corte Penal Internacional contra el primer ministro israelí, Benjamin Netanyahu. Eso sí, el alcalde de Nueva York recalca que, a pesar de ello, Netanyahu no es bienvenido en la Gran Manzana. Mandani, que ha calificado a Netanyahu como el artífice de un genocidio atroz contra los palestinos y lo acusa de ser responsable de más de 73.000 muertes, ataques a centros médicos, restricciones a la ayuda humanitaria y al asesinato de cientos de cooperantes y periodistas. El alcalde neoyorquino, que afirma que su administración revisó todas las opciones, pero ha concluido que Nueva York carece de autoridad legal independiente para llevar a cabo el arresto de Benjamin Netanyahu y por ello insta al gobierno federal estadounidense a unirse a la Corte Penal para ejecutar esa orden judicial. Dice Mamdani que cualquiera que tenga ojos, corazón y conciencia debería reconocer la devastación que ha causado y comprender que debe comparecer ante el tribunal en La Haya. Recordemos que la Corte Penal Internacional a finales de 2024 emitió una orden de arresto contra Netanyahu y el exministro de Defensa israelí Yoav Galán, acusándoles de crímenes de guerra y crímenes

De lesa humanidad en la franja de Gaza. Mamdani, que había prometido este fin de semana en una entrevista con el diario New York Times que solicitaría el arresto de Netanyahu si este entraba en la ciudad, presumiblemente en la Asamblea General de Naciones Unidas para el mes de septiembre. Donald Trump asegura que tras un periodo de gracia de 2 años, que comenzará el 1 de agosto de este año, las importaciones de los medicamentos genéricos se van a ver afectadas por aranceles de atención hasta el 200%. A partir del 1 de agosto, dice, todos los medicamentos genéricos que se importen a Estados Unidos seguirán teniendo un arancel del 0% durante 2 años, tras el cual el arancel se elevará al 100% durante un año y al 200% a partir de entonces. Un Donald Trump que afirma que la medida busca repatriar la producción de medicamentos genéricos a Estados Unidos, con una penalización para aquellas empresas que decidan no construir la planta y el equipo dentro del plazo establecido. El republicano que señala que esta política sobre los medicamentos patentados de marca o innovadores se mantendrán sin cambios. El presidente estadounidense, que también se dispone a imponer una nueva batería de aranceles sobre productos procedentes de decenas de economías, hasta 60 antes de que acabe la semana, un plazo que vence este viernes y que busca garantizar la continuidad de su política proteccionista y sin interrupciones justo cuando expiran esos recargos globales provisionales del 10%. Estos cargos temporales, que fueron aplicados al amparo del artículo 122 de la Ley de Comercio tras el fallo del Supremo que permitía imponer esa tasa adicional durante un límite de 150 días por el déficit en la balanza de pagos. Jamison Greer, el representante comercial, ha confirmado que la aplicación de los nuevos gravámenes bajo la sección 301 es inminente para evitar cualquier brecha normativa. Y el depuesto mandatario venezolano Nicolás Maduro y su esposa Cilia Flores asisten este miércoles a una nueva audiencia para ser revisado el proceso penal abierto en su contra con cargos por conspiración para cometer narcoterrorismo e importación de cocaína, un trámite en el que no se espera que se fije fecha para el inicio del juicio. Esta será la tercera audiencia que se celebre en Nueva York tras la captura de Nicolás Maduro en Caracas el pasado 3 de enero, un Maduro que se declaró no culpable ante la justicia neoyorquina en enero y que lleva encarcelado más de medio año en una prisión federal en Brooklyn. Se espera que en esta audiencia los fiscales y la defensa aborden la clasificación y preparación de las pruebas del caso, así como la presentación de mociones previas al juicio para el que todavía no hay fecha. No hay fecha, pero hay una propuesta de la Fiscalía del Distrito Sur de Nueva York que ha propuesto que el juicio contra el expresidente Nicolás Maduro comience en junio de 2027. Según un documento que ha presentado ante un tribunal federal en Nueva York, la defensa, eso sí, tiene previsto presentar sus argumentos en septiembre y el gobierno espera entregar la mayor parte de las pruebas clasificadas en noviembre. Según un reciente análisis del diario New York Times, las cortes estadounidenses podrían no tener la autoridad para manejar el caso debido a una ley ratificada por los propios Estados Unidos. Es posible que hoy los equipos legales de los acusados intenten anular el proceso basándose precisamente en esas circunstancias y el procedimiento de su captura en Caracas. Y la administración Trump, que ha pedido al Departamento de Justicia estadounidense que garantice la inmunidad judicial para la presidenta interina venezolana, Delcy Rodríguez, en la demanda civil abierta contra ella en Florida. Así lo ha solicitado el asesor jurídico del Departamento de Estado en una carta que se envió el pasado 11 de julio. En esa misiva, el Departamento de Estado recordaba que en marzo se reconoció oficialmente a Rodríguez como jefa de Estado venezolano tras asumir el poder de forma interina después de la captura del presidente Nicolás Maduro el pasado 3 de enero. Donald Trump, que blinda a la presidenta interina. Venezuela, que sigue sumida en el caos y en ese proceso de reconstrucción y de desescombros, con un balance de fallecidos por el doble terremoto que asoló al país el pasado 24 de junio, hace ya casi un mes. En la zona norte de Venezuela pues asciende ya a 5.346 fallecidos. Las autoridades ayer sumaban 68 fallecimientos, según informaba el presidente de la Asamblea Nacional, Jorge Rodríguez. El número de heridos asciende a más de 16.700, además de 19.000 familias afectadas y más de 900 edificios derruidos, casi 200 de ellos completamente derrumbados. Cambiamos de asunto. El presidente

0: Ucraniano Volodymyr Zelensky continúa con su particular purga de gobierno. Ha destituido a Oleksandr Sersky, el general de mayor rango ucraniano, tras varios días de protesta que exigían su destitución. Mykhailo Drapaty, comandante de las fuerzas conjuntas ucranianas, será el que lo reemplace. Los manifestantes también exigían la restitución de Mykhailo Fedorov, el popular ministro de defensa, al que Zelensky destituyó en una remodelación de su gabinete la pasada semana. Fedorov, de un corte moderno, había tenido algunas discrepancias con el general Sersky. Y Rusia por ahora rechaza volver a la diplomacia y rechaza devolver los territorios ocupados en Sumy y Kharkiv a Ucrania, tal y como aseguran fuentes cercanas al Kremlin, que confirman que Vladimir Putin ha abandonado esas concesiones territoriales después de considerar que el acuerdo informal alcanzado con Donald Trump en Alaska ha colapsado ante la beligerancia de Estados Unidos, Moscú, que condiciona cualquier negociación a la toma militar completa de la región de Donetsk y que ha centrado sus ataques en el enclave estratégico de Konstantinivka para avanzar hacia Kramatorsk y Sloviansk. Aunque el Ministerio de Defensa ruso ha prometido controlar la zona a finales de año, mandos militares sitúan el objetivo en 2027. Esa parálisis del diálogo, estancado desde febrero, mientras la Casa Blanca se enfoca en el conflicto con Irán, se agrava por el respaldo de Donald Trump a aranceles a compradores de crudo ruso y el rechazo de Vladimir Putin a las propuestas de paz de Volodymyr Zelensky. Y el nuevo primer ministro británico, el laborista Andy Burnham, ha pedido a sus ministros buscar todas las vías posibles para reducir el elevado coste de la vida de sus ciudadanos. En una primera reunión de su gabinete, desde que asumiera el cargo, el jefe del Ejecutivo británico asegura que cualquier medida que propongan en los próximos días estará debidamente financiada, con un fin al de ajustarse a las reglas de disciplina fiscal internas y dar así confianza a los mercados. Andy Burnham, que ya ha completado el proceso de remodelación de su gobierno y en su primera reunión ha pedido priorizar el alivio del coste a los ciudadanos. Por ahora ha aliviado el IVA a la factura energética y también contempla reducir impuestos a los locales de ocio nocturno y bares. Y el empresario Julio Martínez se ha ratificado ante el juez José Luis Calama, el encargado de llevar el proceso Plus Ultra, la causa Plus Ultra, que investiga posible delito de tráfico de influencias del expresidente José Luis Rodríguez Zapatero por las gestiones que hizo para conceder el rescate a la aerolínea. En el año 2021, el magistrado califica al dueño de Análisis Relevante como un correveidile del expresidente, a pesar de que ha vuelto a apuntar Julio Martínez, recordemos, además amigo personal del expresidente, como el líder de esta trama. Tampoco ha especificado si sabe con quién habló en esas gestiones, un motivo por el cual Yolanda Díaz, la vicepresidenta del Gobierno y ministra de Trabajo, también pedía al entorno del expresidente pedir explicaciones.
1: El espacio político es que el presidente Zapatero tiene que dar explicaciones. Y lo creemos firmemente. Porque es verdad que hay inquietud y hay tristeza y hay mucha preocupación en la ciudadanía de nuestro país. Y por tanto, pedimos que se den explicaciones.
0: Mientras tanto, recordemos, Elma Saiz, la ministra de Seguridad, Inclusión Social y Migraciones de España, rompía filas con el expresidente y prefería mantener una postura un tanto más moderada, asegurando que acatará cualquier decisión de la justicia. Pedía respeto, también presunción de inocencia para José Luis Rodríguez Zapatero.
2: No voy a comentar, ni a calificar, ni a valorar las distintas versiones, las distintas declaraciones, las distintas estrategias de defensa que en sede judicial se vayan desarrollando en este caso. Estamos en una fase inicial de investigación con total colaboración con la justicia y dejando que la justicia haga su trabajo y realice todas las investigaciones. Y como les he venido diciendo hasta ahora, seguimos defendiendo la presunción de inocencia del presidente Zapatero.
0: Y Banco Santander acaba de presentar resultados empresariales. La compañía española que ha ganado un 14% más en los 6 primeros meses del año, traducido en un beneficio neto récord de 7.238 millones de euros. La compañía que acaba de presentar sus cuentas a la Comisión Nacional del Mercado de Valores, donde además ha confirmado sus objetivos anuales, espera unas ganancias superiores a los 14.101 millones que obtuvo en el año 2025. Según la compañía, el resultado ha estado impulsado por la fuerte actividad de clientes, la ejecución de su plan One Transformation, donde, recordemos, la compañía ha visto impulsado el dinamismo de sus negocios y además le ha permitido reducir costes. Solo en el segundo trimestre, las ganancias de Santander alcanzaron los 3.768 millones, casi un 6% más que el primer trimestre de este mismo año. Santander, que ha reiterado todos sus objetivos, recordando además que la venta de Santander Bank Polska en enero le ha generado un impacto que se ha visto compensado por 250 millones de costes relacionados con la integración de TSB, en su momento la filial británica de Banco Sabadell. Igual sí cerró ayer al alza con el tecnológico Nasdaq avanzando un 1,3%, el S&P 500 que dejaba ganancias del 0,89% y muy buen tono también para el Dow Jones de Industriales que generaba subidas del 0,75%. Los fabricantes de chips lideraron el repunte tras los sólidos datos de exportaciones de Taiwán y Corea del Sur que impulsaron la confianza en el sector. Además, los buenos resultados de compañías de primera línea como 3M o General Motors también contribuyeron a disipar las preocupaciones sobre la fortaleza de las empresas estadounidenses. Hoy los inversores van a estar atentos a otra intensa ronda de resultados corporativos en los que se esperan las cuentas de Alphabet, Tesla, GE y Vernova, además de Philip Morris o Texas Instruments, que estarán entre las compañías que tengan presentación de cuentas después del cierre del mercado. En las operaciones posteriores al cierre, Supermicro Computer se disparaba casi un 20% después de anunciar una rentabilidad superior a la esperada y revelar una cartera de pedidos récord impulsada por la sólida demanda de sus servidores optimizados para inteligencia artificial. Por su parte, Pegasystems se desplomaba más de un 13%. Después de que la compañía de software presentara resultados en el segundo trimestre que no alcanzaron las estimaciones de Wall Street. Llegamos a las 7:30 de la mañana, continúa el signo mixto en los índices asiáticos, lo contamos con más detalles a la vuelta de una pequeña pausa, seguimos en Business Connection.

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0: Tomamos el pulso al mercado. José María Úbeda es director institucional para España y Europa en EDM. ¿Qué tal? Muy buenos días.
1: ¿Qué tal? Buenos días. ¿Cómo estás?
0: Bueno, los últimos datos de inflación en Estados Unidos, 3,5%, un alivio. Parece que le ha venido que ni pintado, ¿no?, a Donald Trump, a Kevin Walsh, que inicia este nuevo mandato. No sé si crees que esto puede alterar la hoja de ruta, si va a seguir manteniendo la prudencia Kevin Walsh, que, bueno, Donald Trump quisiera que bajara tipos de interés. Parece que Kevin Walsh, que quiere ser menos comunicativo, ¿intentará ganar tiempo? ¿Qué te pareció ese dato de inflación?
1: Pues a ver, el dato de inflación salió mejor, o sea, salió mejor que el mes anterior y salió mejor que las previsiones. El 3,5 comparado con el 3,8 que espera el mercado, pues ha salido mejor. Obviamente despeja, digamos, las previsiones que podía haber para la semana que viene la reunión de que se bajasen tipos o se subiesen tipos en el caso contrario, ¿vale? O sea, que directamente no. Pero claro, estamos hablando de un dato que salió previo.

0: A la rotura de la tregua. Hoy también vemos que el
1: Claro.
0: petróleo vuelve a estar cerca de los 93. Ya veremos, pues dentro de un mes, mes y pico, cómo salen los datos y si vuelve a haber pues un repunte de la inflación que se podría ver. Por lo tanto, no podemos descartar pues subidas de tipos pues para las reuniones de septiembre o posteriores. O sea, uno o dos. Obviamente, pues el mercado sí que está reflejando, sobre todo en sus tipos de más largo plazo, pues estamos en máximos de los 2 últimos años. Así que algún aviso hay por ahí.
1: 11 días llevan ya de combate Estados Unidos-Irán, con lo que eso puede suponer para, bueno, los datos de inflación, por ejemplo, del mes de julio. Mientras tanto, bueno, mañana, cita del Banco Central Europeo, parece que está en una fase distinta, se subió los tipos de interés en el junio, un cuartito de punto porcentual. No sé si esto supone un cambio de paradigma para vuestra firma, si esto condiciona la construcción de vuestras carteras y si eso supone que detectéis más valor en Europa que en Estados Unidos, o al revés, o esto no condiciona demasiado la divergencia de tipos de interés en uno y otro lado del Atlántico.
0: Sí, bueno, esta divergencia, la verdad que prácticamente se está produciendo. Primero este movimiento último que hizo el Banco Central Europeo, se está viendo pues mayor crecimiento y mayor inflación también en Estados Unidos. Por lo tanto, vemos que puede haber más riesgos en cuanto a tipos, en cuanto a movimientos de tipos en Estados Unidos que en Europa. Por lo tanto, más estabilidad. ¿Esto a qué nos lleva? Pues a que nuestras carteras estén bastante más situadas en la parte de renta fija, digamos, en la parte de la curva europea, con más tranquilidad. Al final es un poco lo que estamos viendo, lo que estamos haciendo. Puede haber también, estás hablando antes del yen y de los movimientos posibles del yen, puede haber también, digamos, presiones con el dólar. Por lo tanto, bastante más tranquilos, digamos, con la parte de tipos y con la parte de renta fija en Europa, en este caso, en los movimientos.
1: ¿Gana más peso la renta fija, José María? Hemos visto el bund alemán, un 3,17%, el bono británico a 10 años también claramente por encima del 5%. No sé si seguís viendo más potencial en bolsa o si también detectáis oportunidad en la renta fija y si es así, ¿en qué segmentos?
0: Bueno, la renta fija hay una oportunidad única ahora mismo y vuelve a haber una oportunidad este año para las carteras conservadoras. O sea, con los movimientos que ha habido de tipos de interés al alza, sobre todo tanto los tramos cortos, donde hay, digamos, menos riesgo de duración, como los tramos más largos, pues está habiendo una oportunidad única para las carteras conservadoras para ir haciendo cartera, ir ganando carry y demás. Esa oportunidad está ahí y, por lo tanto, seguimos apostando pues hacia esos clientes o hacia esos inversores, digamos, que tienen un perfil mucho más conservador a poder hacer cartera. Es un momento único. Es verdad que también en la parte de renta variable, para aquellas carteras, digamos, que sean un poco más dinámicas, un poco más movidas, estamos también en un momento donde las valoraciones, quitando en ciertos segmentos, que seguramente comentaremos luego, están, digamos, por debajo de sus valoraciones los últimos 10 años. O sea, que sí que vemos, sí, seguimos viendo oportunidades en la renta variable. Por lo tanto, tanto para un lado, tipos arriba, donde podemos hacer cartera, y segmentos de la bolsa que se han quedado atrasados donde podemos hacer cosas.
1: Bueno, precisamente, ¿no? Esos segmentos, ¿no?, que pueden ser más interesantes. Estamos en un contexto de desaceleración de la economía china. Las cuestiones demográficas, que entiendo que son muy importantes para los mercados emergentes, con lo que eso supone para el sector salud o el sector medtech, con eso sí, el sector tecnológico muy presionado, valoraciones muy exigentes en el ámbito de la inteligencia artificial y, bueno, la incertidumbre geopolítica que parece que ha venido para quedarse. ¿Qué segmentos son los más interesantes para invertir y cuáles evitaríamos?
0: Sí, nosotros, o sea, estamos intentando hacer una cartera muy balanceada ahora mismo. O sea, que hay muchos riesgos. Ha habido una parte del mercado donde ha estado mucho más enfocada, digamos, a cubrir, digamos, toda esa parte, digamos, de problemas geopolíticos, o sea, digamos, de guerra de Irán, aranceles y demás, que también estamos viendo que hay ciertos avisos últimamente de que pueden llegar nuevos aranceles, que puede tener más presión en la inflación. Esa parte, digamos, pues ha habido sectores como petróleo que han subido mucho más y han hecho que se quede mucho atrás, digamos, otros sectores. La parte de la IA también ha hecho que la parte tecnológica se mueva muchísimo, pero aún así, lo que estamos viendo es, oye, componer carteras balanceadas, donde podamos buscar aquellos sectores, aquellas compañías donde crecen más, digamos, que sus comparables y que el mercado, buscar también aquellas nichos donde por valoración se han quedado bastante más atrás, digamos, buscar ese value o ese valor un poquito diferente. No estamos hablando de compañías que estén muy baratas por PER, sino simplemente que se hayan quedado atrás pues por alguna temática específica este año. Y luego, pues luego hay muchas, digamos, parte de compañías pues defensivas, pues como puede ser Linde, pues como puede ser compañías de gases y demás, que también vemos que esto lo que hace es tener una cartera balanceada y sobre todo la gestión activa. O sea, estamos en un mercado donde los movimientos que produce cualquier tipo de noticia hace que compañías, digamos, buenísimas, compañías de calidad, compañías.

0: digamos, con buenos resultados, caigan de repente de un día para otro un 20%, o sea, vemos mucha volatilidad en el mercado, vemos caídas muy fuertes y vemos bastantes oportunidades. Hay muchas compañías, por ejemplo, europeas, que se han quedado muy por detrás de sus comparables americanos y por valoración muchos de los sectores están todavía atractivos, o sea que donde además las previsiones de beneficios son buenas, son claras y se puede invertir, pues digamos, con bastante sentido común.
1: Bueno, oportunidad en renta fija para los perfiles conservadores. Sigue habiendo más oportunidad en renta variable. A 12 meses, José María, has hablado antes de la gasista alemana Linde. Renta variable europea, bolsa estadounidense, mercados emergentes.
0: A ver, como comentaba, por valoración, posiblemente donde tengamos más oportunidades ahora mismo será la renta variable europea, ¿vale? Se ha quedado bastante más atrás, como decía, respecto a Estados Unidos. Hay, digamos, muchos sectores donde se invierte en Europa, donde en Estados Unidos no se puede invertir. Vemos que los índices americanos pues, siguen estando pues, muy movidos solamente por esa tecnología, solamente por esa narrativa de, digamos, IA. Europa tiene claros ganadores, como puede ser ASML. ASML, bueno, como todos sabemos, ha sido un gran ganador este año, pero es que lo va a seguir siendo para los próximos años. Y nosotros, oye, vemos la valoración que puede tener ASML pues, para niveles pues, 2030 y demás. O sea, básicamente estaría siendo una acción que estaría muy tirada comparada con sus beneficios, digamos, a futuro. Va a ser la gran ganadora pues, de compañías pues, para toda la IA. O sea, sabemos que o sea, aquí lo que vemos es dónde hay que estar, si en los grandes hyperscalers que se llaman o aquellas compañías digamos, que hacen las cosas para que esos puedan funcionar. Y ASML es uno de ellos, es el mayor digamos, productor del mundo de litografía en semiconductores. O sea, prácticamente es un monopolio y va a seguir siéndolo. Así que ahí vemos pues, bastante valor. Otro tipo de compañías que estamos viendo que están tirando mucho es la parte de lujo. El lujo no aspiracional, las compañías, por ejemplo, de joyería, Richmond y demás, compañías que lo están haciendo muy bien. O sea, el lujo vemos que aún en un momento, digamos, de gran incertidumbre, el gran lujo, la gente sigue invirtiendo pues, en entrar en ese tipo digamos, de productos y demás. Entonces, oportunidades, pues Europa. Y Europa es donde están esos sectores. O sea que.
1: El sector lujo, semiconductores, energético, algunos nombres, algunos sectores, algunas estrategias y tácticas para, bueno, pues un segundo semestre tranquilo, a 12 meses vista, más potencial en la renta variable europea. José María Úbeda, director institucional para España y Europa de EDM. Un placer, buen día, buen negocio.
0: Gracias. Hasta la próxima.

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1: ¿Por qué entonces no se le ocurrió a la Comisión Europea implementar un mecanismo de control de edad? Twitter no era de Elon Musk, sino que era un cachondeo woke donde ellos hacían y deshacían lo que les daba la gana, donde los algoritmos tiraban literalmente a todas aquellas posiciones que, ideológicas que no fueran las predominantes en ese momento, donde Facebook, Mark Zuckerberg lo ha reconocido, en Estados Unidos, recibió el encargo del gobierno Biden, de la administración Biden, de que los algoritmos bloquearan determinadas posiciones ideológicas. Claro, no era necesario para el wokismo, para la élite, para el PP-PSOE. No era necesario. ¿Por qué? Porque lo controlaban ellos, las redes sociales. Eran de ideología wok. Las redes sociales eran un calco de quien gobernaba. Ahora las redes sociales empiezan a ser diferentes de quienes gobiernan. Entonces los que gobiernan quieren volver a tener el anillo único. Hoy llegó el desquite, que tampoco sabemos por qué Mariano Rajoy ahora se mete en todo esto y por qué hace chistes si nunca tuvo gracia. Ni cuando era presidente del gobierno la gente se le reía alrededor por miedo, pero no porque fuera gracioso. He hecho un chiste, ja, ja, ja. Salvo la excepción que confirma la regla general, que es la camiseta de España, los diablos, tampoco los rojos, nada bueno han aportado nunca. Hablando de Bélgica, aquí ya empezaba mejor en el registro de la propiedad. Mejor que en el Club de la Comedia. En el Club de la Comedia, Mariano Rajoy no duraba ni el primer día. Pero ya cuando se mete a todo el tema de hay 26 franceses que no son franceses, que... ¿Pero para qué te metes ahí?

0: Muy buenos días, bienvenidos de nuevo a Negocios Televisión, bienvenidos de nuevo a este espacio informativo pendientes de todas las últimas horas, mirando una más a la guerra entre Estados Unidos e Irán, que vuelve a escalar. Washington ha completado 11 noches consecutivas de bombardeos contra objetivos militares iraníes, mientras Trump anuncia que atacará muy pronto una nueva instalación nuclear subterránea. Mientras tanto, Teherán demuestra que mantiene una importante capacidad militar y sigue desafiando a las fuerzas de Estados Unidos en Oriente Próximo. La preocupación también aumenta en las principales rutas energéticas del planeta. Estados Unidos insiste en que Hormuz permanece abierto, aunque siguen los ataques contra la navegación. Y Washington advierte de que responderá si los hutíes bloquean el tráfico en el Mar Rojo, un conflicto que ya supera los 500 militares de Estados Unidos heridos y que además eleva el coste de la guerra a decenas de miles de millones de dólares. Además, vamos a repasar la última hora de la guerra en Ucrania con nuevos movimientos en el frente y un nuevo pulso entre Rusia y Occidente. La actualidad internacional y las noticias más destacadas de España. En economía vamos a analizar el nuevo repunte del petróleo, tocando ya los 95 dólares por barril, el avance de Wall Street impulsado por las tecnológicas y la creciente competencia entre Estados Unidos y China en inteligencia artificial y energía nuclear. Todo esto y mucho más en las noticias de Negocios Televisión. Comenzamos. Comenzamos las noticias, comenzamos este espacio informativo y lo hacemos mirando un día más a nuevos ataques por parte de Estados Unidos. Ha completado su undécima noche consecutiva de ataques contra Irán en una nueva operación que, según el Comando Central de Estados Unidos, ha golpeado centros de operaciones militares, instalaciones de drones y aeronaves, capacidades marítimas y logística militar. Las fuerzas estadounidenses afirmaban en un comunicado que el estrecho de Hormuz permanece abierto al tránsito de buques comerciales pese a los ataques iraníes contra más de 30 embarcaciones en los últimos tres meses. Aseguran haber facilitado desde principios de mayo el paso de unos 900 barcos comerciales y 450 millones de barriles de crudo.
1: Mr. President, follow-up on Iran. If the Iranians do not make a deal, ultimately, how long will it take for you to stamp out their threats to the Strait and enable full shipping?
2: So if we left right now, it would take Iran 20, 25 years to rebuild, okay? And we're not finished at all. But if we left right now, it would take them a long time, years, years to rebuild. But we're not leaving right now. So we've had a big impact on Iran.
0: El presidente de Estados Unidos, que decía este martes que su país atacará muy pronto la montaña de Bikax en Irán, una instalación nuclear subterránea cercana a la ciudad de Natanz, en el centro de la República Islámica. El republicano respondía así al ser cuestionado sobre si piensa que el gobierno iraní ha trasladado centrifugadores nucleares a dicha instalación subterránea.
2: But if I didn't do the attack on their nuclear sites, or if I didn't terminate the Obama agreement with Iran, which was an absolute hit on having them get, that was a road to a nuclear weapon. And our deal will be a wall. It already is. They can't have a nuclear weapon right now. It would take them years to produce it. And we will absolutely attack the new site that they're talking about. I mean, how about these people? They're in this because of nuclear weapons, and they're trying to possibly reconstitute a site. We'll hit that site. Any site where they're even thinking about nuclear, we'll be hitting it very, very.
0: Según informaba la CNN, Israel piensa que Irán habría trasladado centrifugadores avanzados y parte de sus reservas de uranio altamente enriquecidos a la montaña de Bikax después de los ataques de Estados Unidos

0: Israel de 2025 contra instalaciones nucleares iraníes. Así hablaba Trump sobre este punto estratégico. Habla de un posible ataque contra este centro nuclear.
1: The young man that just posed the question over here. If we left today, it would take them decades to rebuild, and I don't believe they could ever rebuild. And honestly, they haven't seen anything yet. We've been nice. We've been nice.
2: Haley Bull with Scripps News. Thank you for the question. Do you believe that Iran has moved nuclear?
0: Y a pesar de meses de ataques estadounidenses e israelíes, Irán mantiene una capacidad misilística considerable y habría recuperado el acceso a varios de sus complejos subterráneos. Es lo que informa The Wall Street Journal. El reciente ataque contra una base aérea de Estados Unidos en Jordania, que dejó 3 militares fallecidos, habría demostrado que Teherán todavía puede lanzar misiles balísticos avanzados, entre ellos el Jibar Sekan. Analistas militares citados por el diario sostienen que Irán ha reparado instalaciones dañadas, conserva importantes arsenales y ha mejorado sus tácticas para superar las defensas aéreas de Estados Unidos desplegadas en Oriente Próximo, aunque funcionarios de Washington aseguran que la campaña militar ha reducido de forma severa las capacidades de Irán. Los últimos ataques indican que la amenaza sigue siendo elevada. La recuperación de sus bases y la continuidad de sus lanzamientos refuerzan la preocupación por una guerra prolongada y por nuevas ofensivas contra instalaciones de Estados Unidos en la región. Precisamente, el número de militares estadounidenses heridos en la guerra contra Irán ya supera los 500, es lo que informa Associated Press citando a un funcionario de Estados Unidos. La cifra es superior al recuento oficial del Pentágono, cuyo sistema de análisis de bajas de defensa registra en estos momentos 482 heridos. El funcionario explicaba que la diferencia se debe al atraso con el que se incorporan los casos al sistema, una demora atribuida a su propio funcionamiento y no a una decisión intencionada de ocultar información. Además, el balance de soldados estadounidenses fallecidos en el conflicto asciende ya a 17, de acuerdo con los últimos datos difundidos. Por su parte, el secretario de Guerra, Pete Hegseth, revelaba que Washington ha gastado cerca de 37.500 millones en la guerra iniciada en febrero, una cifra que refleja el enorme coste militar y económico de la escalada contra Irán. Precisamente, el Departamento de Guerra de Estados Unidos confirmaba este martes la muerte del sargento Angel Rampersad, de 28 años, previamente reportado como desaparecido tras el ataque iraní del pasado 17 de julio contra la base aérea Mugafak Salti en Jordania, lo que eleva a 18 el número de militares estadounidenses fallecidos desde el inicio de la guerra con Irán. El sargento Angel, considerado muerto en acción el 17 de julio durante un ataque enemigo en la base aérea Mugafak Salti, Jordania, lo que indicaba el Departamento de Defensa en un comunicado en el que precisaba que su estatus había sido actualizado a paradero desconocido y se cree que fallecido. Rampersad, de 28 años, había sido reportado como desaparecido después del ataque contra la instalación estadounidense en Jordania. Y con su muerte asciende a 3 el número de militares estadounidenses fallecidos en ese ataque, según el Pentágono. Un Donald Trump que avisaba este martes que su país tomará medidas si los hutíes cumplen su amenaza de imponer un bloqueo marítimo en el Mar Rojo. Trump recordaba que Estados Unidos ya ha bombardeado en el pasado objetivos hutíes y señaló que no ha habido noticias suyas desde entonces.
3: Your level of concern of a blockade of the Red Sea by the Houthi rebels, opening up another front in the war.
1: What happens? So far, it hasn't happened. Might happen. But we take care of things. If something like that happens, we take care of it. You know, we've done that with the Houthis before, and we haven't heard from them in a while since we did what we did originally. That was about 45 days of very powerful action we took against the Houthis. And we've had no problem with the Houthis. They've had no problem with us for a long period of time, including during this conflict. I think that if there is something like that, we'll just have to take.
0: Una alianza estratégica entre Washington y Riyadh para garantizar la industria energética en el Golfo. Donald Trump aprobaba formalmente un acuerdo histórico de cooperación nuclear civil con Arabia Saudí, con una duración de 30 años y un valor estimado en decenas de miles de millones de dólares. Es lo que revela The Wall Street Journal. El pacto estratégico está diseñado para garantizar que las empresas de Estados Unidos asuman un papel central en la construcción y desarrollo de la infraestructura atómica saudí, bloqueando así el acceso a competidores extranjeros. Tras la luz verde dada por Trump la semana pasada, se prevé que el acuerdo sea rubricado formalmente este miércoles por el secretario de Energía de Estados Unidos, Chris Wright, y el ministro de Energía saudí, el príncipe Abdulaziz Bin Salman. La firma de este acuerdo de 30 años marca un hito en las relaciones estratégicas entre Washington y Riad, rediseñando la diplomacia energética global para las próximas décadas. Mientras tanto, el secretario de Defensa de Estados Unidos revelaba este martes que la guerra contra Irán le ha costado a Washington 37.500 millones. En su intervención ante el Comité de Asignaciones del Senado, aclaraba que esta cifra está vinculada a los costes incurridos en los últimos 5 meses, pero también a otros previstos hasta el 30 de septiembre. Cuando se le preguntó si Rusia y China están ayudando a Teherán, el funcionario comentaba que definitivamente se está produciendo una alineación entre adversarios y que hay maneras en que ambos países, en diferentes niveles, están facilitando algunas de las cosas que Irán está haciendo.
4: Estimated at one point that the cost of the war in Iran was $29 billion, but then added a caveat that there was a replacement of munitions, for example. Do you have a new estimate about what the war has cost us so far in this, the fifth month of the first year of this war in Iran?
5: Senator, the estimate we have as of today is 37.
0: Y a todo esto, el presidente de Estados Unidos aseguraba este martes que las elecciones legislativas de medio término que se van a celebrar en noviembre no influyen en sus decisiones con respecto a Irán o en torno a la tensión en Hormuz. El mandatario rechazaba que la proximidad de los comicios el próximo 3 de noviembre, en los que estará en juego la mayoría republicana, condicione su estrategia. Trump afronta la crisis con Irán en un momento de presión política interna, con la aprobación del presidente afectada por el impacto económico del conflicto y el aumento de los precios energéticos. Según las últimas encuestas, solo un 34% de los estadounidenses aprueba la gestión de Trump como presidente, el nivel más bajo de todo su segundo mandato. Por otra parte, la subida de los precios de la gasolina y del diésel desde el inicio de la guerra ha supuesto un coste adicional de 71.000 millones de dólares.
3: Do you believe that Iran is trying to impact the midterm elections by threatening the Strait of Hormuz?
6: They won't have any impact on me. I'm just going to do the right thing. I don't view it as, gee, we're having an election in a period of time. You know, everyone says, oh, I'm doing something before. No, the election, I can't think about that having to do with this. I think people are very impressed. I mean, we took over Venezuela. We now have a great relationship with Venezuela.
0: Parte, el presidente de Líbano, Josef Aoun, mantenía un encuentro oficial con Trump en el que expresaba formalmente su reconocimiento por la visita, manifestando que llevaba tiempo esperando este contacto directo. Durante la comparecencia de prensa, Trump fue cuestionado sobre si adoptará medidas adicionales para presionar a Israel a retirar sus tropas de territorio libanés. Asegura que su equipo se encuentra evaluando y analizando este asunto.
2: Are you prepared to take any steps, additional steps, to put pressure on Israel to withdraw, which I believe President Aoun is planning to ask you?
6: Well, look, I just heard about that before this conference just happened.
0: Donald Trump anunciaba además que tras un periodo de gracia de 2 años que comenzará el 1 de agosto de este mismo año, las importaciones de medicamentos genéricos se verán afectadas por aranceles de hasta el 200%. Decía que a partir del 1 de agosto todos los medicamentos genéricos que se importen a Estados Unidos seguirán teniendo un arancel del 0% durante un periodo de 2 años, tras el cual el arancel se elevará al 100% durante un año y al 200% a partir de entonces. Afirmaba que esta medida busca repatriar la producción de medicamentos genéricos a Estados Unidos con una penalización para aquellas empresas que decidan no construir la planta y el equipo dentro del plazo establecido. Trump señalaba que la política sobre medicamentos patentados de marca o innovadores se mantendrá sin cambios. El presidente de Estados Unidos, que se dispone a imponer una nueva batería de aranceles sobre productos procedentes de decenas de economías antes del cierre de esta semana. La medida busca garantizar la continuidad de su política proteccionista sin interrupciones justo cuando expiran los recargos globales provisionales del 10%. Estos cargos temporales fueron aplicados al amparo del artículo 122 de la Ley de Comercio tras el fallo en contra del Tribunal Supremo, permitiendo imponer una tasa del 10% durante un límite de 150 días. El representante comercial de Estados Unidos, Jamison Greer, ha confirmado que la aplicación de los nuevos gravámenes bajo la sección 301 es inminente para evitar cualquier brecha normativa. Por su parte, el secretario del Tesoro de Estados Unidos, Scott Bessent, afirmaba este martes que el gobierno de Trump investigará si empresas chinas han desarrollado modelos de inteligencia artificial a partir de sistemas estadounidenses. Advierte que Washington podría recurrir a sanciones y concluye que hubo robo de propiedad intelectual. Bessent afirmaba que su administración no tolera el robo de propiedad intelectual y que se han encontrado indicios de capacidades de modelos de inteligencia artificial estadounidenses presentes en sistemas chinos, algo que se va a analizar en los próximos días o semanas. Bessent se refiere a la denominada destilación, una técnica mediante la cual un modelo de inteligencia artificial más pequeño aprende a reproducir el comportamiento de otro más avanzado utilizando sus respuestas. Precisamente hablamos de China, que lidera formalmente la carrera nuclear global al registrar 39 reactores en fase de construcción, una cifra que supera la suma combinada de los 12 países que le siguen en la lista. Por detrás se sitúan India y Rusia con 8 y 7 reactores en desarrollo respectivamente, representando menos de la mitad del volumen conjunto que maneja el gigante asiático. Asimismo, Pekín cuenta con una cartera de proyectos sensiblemente más joven, registrando un promedio de construcción de tan solo 2,8 años desde el inicio de las obras. Esta cifra contrasta con el promedio global de 5,8 años, el cual se encuentra condicionado por demoras prolongadas como los plazos de 22 años en India y 16 en Brasil. Mientras tanto, Estados Unidos no dispone actualmente de grandes reactores nucleares comerciales en proceso de construcción. Y seguimos hablando del presidente de Estados Unidos, Donald Trump, que favorece la nominación del actual presidente de la FIFA, Gianni Infantino, como próximo secretario general de las Naciones Unidas. Es lo que revela un informe del diario The New York Post. A pesar de que la información carece de confirmación oficial, la publicación señala que ambos dirigentes forjaron una estrecha relación personal y colaborativa durante la celebración de la Copa Mundial de la FIFA. Entre los episodios destacados de esta proximidad trascendió que el mandatario de Estados Unidos llegó a telefonear directamente a Infantino en pleno torneo para llevar a cabo, para intentar justificar una polémica decisión arbitral de tarjeta roja que afectó al equipo de Estados Unidos. Hablamos también de Rusia, que rechaza devolver los territorios ocupados en las regiones de Sumy y Kharkov a Ucrania y los mantendrá como zonas de amortiguación. Fuentes cercanas al Kremlin confirman que el presidente ruso Vladimir Putin ha abandonado las concesiones territoriales después de considerar que el acuerdo informal alcanzado con Trump en Alaska ha colapsado ante la beligerancia de Estados Unidos. Moscú condiciona cualquier negociación a la toma militar completa de la región de Donetsk, centrando sus ataques en el enclave estratégico de Konstantinovka para avanzar hacia Kramatorsk y Sloviansk. Aunque el Ministerio de Defensa ruso prometió controlar esta zona a finales de año, mandos militares internos sitúan el objetivo en 2027. La paralización del diálogo, estancado desde febrero, mientras la Casa Blanca se enfoca en Irán, se agrava por el respaldo de Trump, aranceles del 100% a los compradores del crudo ruso y el rechazo de Putin a las propuestas de paz de Zelensky. Hablando de Rusia, les contamos que un buque de guerra llevó a cabo este lunes unas inusuales maniobras con fuego real en el Canal de la Mancha, unos 70 kilómetros al sur de Plymouth, después de notificar previamente el ejercicio a la Armada Británica. La fragata rusa Neutrasimi comunicó al patrullero HMS Time que seguía de cerca sus movimientos, que iba a realizar disparos con munición real y solicitó que se retirara a una distancia de seguridad. Una vez despejada esta zona, el buque ruso efectuó un ejercicio de tiro que se prolongó durante aproximadamente 30 minutos en aguas internacionales. Aunque este tipo de maniobras tan cerca de la costa británica son poco habituales, la operación se ajustó a la normativa marítima internacional al haberse emitido los avisos de seguridad antes de abrir fuego. El episodio se produce en un contexto de elevada tensión entre Rusia y la OTAN, con un incremento de la actividad militar en las aguas del norte de Europa y del Canal de la Mancha. Mientras tanto, el ministro de Exteriores ruso, Sergei Lavrov, aseguraba este miércoles desde Manila, donde participa en las reuniones de la ASEAN, que Moscú no tiene intención de atacar Europa, aunque advierte de que responderá con firmeza si Rusia es atacada. Durante una rueda de prensa, Lavrov afirmaba que el gobierno ruso sigue con atención el proceso de militarización que, a su juicio, está viviendo el continente europeo. El canciller sostuvo que el Ministerio de Defensa, Servicio de Inteligencia Exterior y el presidente ruso analizan de forma constante estos movimientos y acusaba directamente a la Unión Europea de haber dejado de priorizar el bienestar económico y social de sus ciudadanos para centrarse en el refuerzo militar. Las declaraciones se producen en el marco de la visita oficial de Lavrov a Filipinas, donde participará del 21 al 23 de julio en estas reuniones ministeriales de la ASEAN, la cumbre de Asia Oriental y el foro regional de la ASEAN. Por su parte, el presidente ucraniano Volodymyr Zelensky reivindica este miércoles los ataques del ejército ucraniano durante la madrugada contra centros logísticos implicados en el suministro al ejército ruso de componentes para drones, que según diversas fuentes son los almacenes de la empresa Wildberries. Se trata del equivalente ruso de Amazon, el gigante estadounidense de ventas por Internet. Dice Zelensky que hoy las sanciones de largo alcance de Ucrania atacaron con éxito importantes objetivos en las regiones rusas de Krasnodar y Stavropol, centros logísticos implicados en el suministro de componentes para drones, equipamiento de navegación y otros artículos. Es lo que apuntaba en un mensaje en X. Por primera vez en la guerra, Ucrania ha atacado en varias ocasiones centros logísticos de Walberries desde el pasado 18 de julio. Zelensky explicaba en un primer momento estos ataques como una respuesta a la destrucción por parte de Rusia de centros logísticos de la empresa de correos ucraniana, cuyas infraestructuras son atacadas de forma constante por las fuerzas rusas. Un Zelensky que destituía a Oleksandr Shishkin, el general de mayor rango de Ucrania, después de varios días de protestas que exigían su destitución. Mikhailo Drapaty, comandante de las fuerzas conjuntas ucranianas, lo reemplazará. Los manifestantes también han exigido la restitución de Mikhailo Fedorov, el popular ministro de defensa, al que Zelensky destituyó en una remodelación del gabinete la semana pasada. Fedorov había tenido discrepancias precisamente con el general Shishkin.
7: The new commander-in-chief of the armed forces of Ukraine will be Mikhailo Drapaty.
8: Mikhailo Drapaty.
0: Miramos también a España con José Luis Rodríguez Zapatero, que conocía en tiempo real los avances del rescate de Plus Ultra, que fue quien comunicó a su entorno que la ayuda pública estaba a punto de desbloquearse, lo que apunta la declaración de Julio Martínez ante la Audiencia Nacional. El empresario alicantino aseguró que no fue él quien obtuvo la información, sino que fue el propio expresidente del gobierno quien le avisó durante la tarde del 26 de febrero de que la SEPI iba a proponer en los días siguientes la aprobación de rescate por parte del Consejo Gestor. Según el testimonio de Martínez, Zapatero disponía de información anticipada sobre la evolución del expediente y le comunicó que el proceso estaba prácticamente encarrilado antes de que la ayuda estatal recibiera el visto bueno definitivo. La declaración refuerza el foco de la investigación sobre las gestiones y los contactos mantenidos en torno al rescate de Plus Ultra y el papel desempeñado por distintas personas durante la tramitación de la operación. Precisamente, mientras Julio Martínez señala directamente al que era su amigo, señala directamente a Zapatero, vamos a mirar la respuesta por parte del gobierno. Yolanda Díaz dice que Zapatero debe dar explicaciones.
9: En nuestro espacio político es que el presidente Zapatero tiene que dar explicaciones. Y lo creemos firmemente. Porque es verdad que hay inquietud y hay tristeza y hay mucha preocupación en la ciudadanía de nuestro país. Y por tanto, pedimos que se den.
0: Hablando de España, les contamos que el mural que el artista urbano TV Boy dedicó a Ferran Torres después de la conquista del Mundial por España ha sido vandalizado apenas 24 horas después de su creación en la Plaza Joanic de Barcelona. La obra mostraba al delantero valenciano besando la Copa del Mundo con la camiseta de la selección española bajo el lema Making History y las dos estrellas que ya lucen sobre el escudo de España. Sin embargo, durante la noche apareció completamente cubierto con pintura blanca y varias pintadas. Entre los mensajes escritos sobre este mural figuran consignas como queremos selecciones catalanas, puta España y una estelada que borraron prácticamente por completo la imagen del futbolista. La vandalización ha provocado numerosas reacciones. El exdiputado de la CUP, Antonio Baños, calificaba esta acción como una resignificación de la obra después de que el día anterior animara públicamente a intervenir sobre este mural. El suceso ha reavivado el debate político y social en torno a la celebración del triunfo de la selección española. También hablamos de Argentina. La Asociación del Fútbol Argentino ha decidido emprender acciones legales contra medios, cuentas de redes sociales y páginas que difundieron acusaciones falsas o contenidos manipulados para desacreditar la actuación del albiceleste durante el Mundial. Es lo que informa el diario La Nación. Argentina terminó su campeona después de perder la final ante España, precisamente con un gol de Ferran Torres, pero durante todo el torneo tuvo que hacer frente, según dice, a una intensa campaña en las redes que atribuía sus victorias a supuestos favores arbitrales. La AFA considera que muchas de esas publicaciones buscaban instalar la idea de que la competición estaba adulterada y dañar la imagen pública de la selección. Por ello, su equipo jurídico ya estaría recopilando capturas de pantalla, publicaciones, imágenes manipuladas y acusaciones sin fundamento. Las medidas podrían dirigirse tanto contra grandes medios como contra cuentas de X, Instagram y otros perfiles que hayan difundido contenido falso sobre el equipo argentino. Y mientras tanto, la administración del presidente Trump ha captado en lo que va de año más de 13.000 millones procedentes de las ventas de petróleo venezolanas, lo que apuntan estimaciones publicadas por Financial Times, a pesar de que Washington declaró formalmente que los fondos se utilizarán para el beneficio explícito de las poblaciones estadounidense y venezolana. El Ejecutivo ha divulgado escasa información sobre el destino final de estos ingresos. Transcurridos 6 meses desde que las autoridades de Estados Unidos tomaran el control de estos recursos, economistas señalan la ausencia de signos de recuperación en la economía de Venezuela, lo que indica que el dinero no ha sido devuelto a Caracas. Ante este escenario, Venezuela continúa reclamando acceso a sus activos internacionales, incluidos los saldos en el Fondo Monetario Internacional y las reservas de oro bajo custodia del Banco de Inglaterra. El depuesto mandatario de Venezuela, Nicolás Maduro, y su esposa Cilia Flores asistirán este miércoles a una nueva audiencia de revisión del proceso penal abierto en su contra con cargos por conspiración, narcoterrorismo e importación de drogas. Esta será la tercera audiencia que se va a celebrar en Nueva York tras la captura de la pareja en Caracas en enero. Maduro se declaró no culpable ante la justicia neoyorquina en enero y lleva encarcelado más de medio año en una prisión en Brooklyn. Se espera que en esta audiencia los fiscales y la defensa aborden la clasificación y preparación de las pruebas del caso, así como la presentación de mociones previas al juicio. Pendientes de Maduro, mirando las tensiones entre Estados Unidos e Irán y también pendientes de la actualidad nacional, hacemos una pequeña pausa, un par de minutos y enseguida más información, más claves. 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
1: Mr. Secretary, is there anything you can tell us about the pending U.S. arms sale to Taiwan?
0: 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Well, there was one late last year, and the other one continues to be under review. 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
0: 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I know, but there's a lot of reasons why arms are under review, and that includes, you know, we have to look at our own stockpiles. 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
3: Is the U.S. trying to get Syria involved in fighting Hezbollah?
0: Hold on. Go ahead.
3: Is the U.S. trying to get Syria involved in fighting Hezbollah, as the president has suggested?
0: Well, the Syrian authorities are not big fans of Hezbollah. But what we've encouraged Syria to do is to focus on its own internal challenges that it has in sort of building a nation state. 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I mean, ISIS remains a threat there. There are other areas of cooperation. As you know, we've removed them from the list of state sponsors of terrorism, which we hope will lead to the sort of economic revival that the country desperately needs. Syria is a country that has a history of different communities for many, many years living alongside one another in peace. Sunni, Shia, Christian. 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But we understand the threat that Hezbollah, I mean, Hezbollah is an enemy of this new government in Syria, and they, in many ways, will seek to undermine that government over time. 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
0: all right, guys.
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0: speech. 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
6: We're going this
0: that way.
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8: Trabajo de los medios de comunicación. Y creo que además, como decía el presidente de Castilla-La Mancha, es muy importante reconocer vuestra labor en circunstancias como esta que se está viviendo en Guadalajara, entre otras cosas porque hay mucha desinformación, hay muchos bulos que corren por las redes sociales y por tanto es fundamental reivindicar la labor de los medios de comunicación y de los periodistas que trasladan datos, hechos y no rumorología, bulos, desinformación, que lo único que traen son la zozobra, la desconfianza por parte de la ciudadanía en sus instituciones, cuando precisamente son las instituciones las que están garantizando su seguridad y también, lógicamente, la pervivencia, la supervivencia de sus propios municipios en circunstancias tan complejas como las que se están viviendo aquí en la provincia de Guadalajara. Con lo cual, en primer lugar, gracias a los medios de comunicación por hacer su labor de informar en base a datos y no bulos, desinformaciones, fake news, que lo único que hacen es tratar de inocular la zozobra, el odio, la desconfianza, en un momento en el que los ciudadanos son vulnerables precisamente a todo tipo de informaciones y, en consecuencia, abonar la desconfianza en sus instituciones. Y estamos viendo mucho, no solamente en este incendio, sino también en otros muchos incendios, donde parece que hay otras razones que son las que explican el origen de los incendios. Y ahí están los medios de comunicación para contrarrestar efectivamente con datos y no con bulos esa desinformación. En segundo lugar, quiero agradecer, en muchas ocasiones hablamos de los servidores y servidoras públicos. Y algunas veces se habla de cuán importante es el Sistema Nacional de Protección Civil y todos los elementos que lo componen. Y cuando hablamos del Estado estamos hablando de eso, estamos hablando de todo el Estado, de todas las administraciones trabajando codo con codo contra un enemigo común, en este caso contra el incendio o los incendios. Yo cuando era pequeño, como otros muchos que estáis aquí, si me permitís que os tutee viendo también a los medios de comunicación, hablábamos de todos contra el fuego y efectivamente ese es el enemigo que tenemos que batir, que es el fuego, que es el incendio y, por tanto, todas las administraciones, todos los niveles del Estado estamos trabajando codo con codo para luchar contra los incendios. Quiero recordar que en lo que llevamos de año, llevamos sufridos 22 grandes incendios. 22 grandes incendios. Para que nos hagamos una idea, en comparación con el año pasado, estamos hablando de 4 veces más. 4 veces más. Grandes incendios en lo que llevamos de año respecto al año anterior. Más de 100.000 hectáreas calcinadas como consecuencia del incendio o de los incendios en toda España. Para que lo pongamos en perspectiva, esa es la media anual que sufría España en la última década. 100.000 hectáreas, media anual en la última década. 100.000 hectáreas llevamos antes de, en fin, llegar a los puntos más críticos a lo largo del año en la lucha contra los incendios. Y como bien decía antes el presidente de la Junta de Castilla-La Mancha, hay también personas que cuestionan la emergencia climática y la gravedad que nos aporta cada año la ciencia sobre la situación extrema del clima en todo el mundo, porque estamos viendo grandes incendios en todo el mundo, en Canadá. Antes el presidente hacía referencia precisamente a esa final de la Copa del Mundo en la ciudad de Nueva York, la propia ciudad de Nueva York. Los humos provenientes de los grandes incendios de Canadá se sufrían por parte de los ciudadanos de esa ciudad estadounidense, y por tanto esto es un fenómeno que está afectando a todos los países, pero lo estamos abordando de distinta manera. Y aquí en España, afortunadamente, tenemos unas políticas públicas, un estado del bienestar, unos servidores y servidoras públicos vinculados al Sistema Nacional de Protección Civil que están respondiendo de una manera valiente, con coraje, eficaz y, sobre todo, protegiendo las vidas y los municipios de los vecinos y vecinas, en este caso de Guadalajara. Por tanto, para mí, y no quiero mencionar a unos para no olvidar a otros, porque todos son importantes, desde los bomberos hasta, por supuesto, la UME, pasando por la Guardia Civil y todo el sistema de protección civil, quiero agradecer, lógicamente, su trabajo, su esfuerzo, su dedicación, compromiso y el que se juega la vida, literalmente, por proteger la vida de otros. Y no creo que haya algo más noble, más digno para reivindicar que el trabajo de los servidores públicos en situaciones como las que estamos atravesando actualmente. En tercer lugar, algo que ha dicho tanto el alcalde como también el presidente Emiliano. Creo que es muy importante el que los ciudadanos estén tranquilos porque ven una cooperación entre todas las administraciones. No solamente en lo que es la extinción del incendio, sino también en la recuperación cuando se haya extinguido este incendio, como los otros que asolan a Castilla-La Mancha y al conjunto de España. El Gobierno de España va a estar ahí, como lo ha estado siempre, poniendo recursos para la extinción del incendio, como estamos haciendo, pero también poniendo recursos económicos para la recuperación de zonas, permítanme, porque yo, en fin, he visitado este parque natural, zonas tan maravillosas en España como es precisamente las que hoy, desgraciadamente, están ardiendo. Y finalmente, como hice también en el incendio de los Gallardos, me permitiréis, alcalde, presidente, que haga una reflexión que hice ya el año pasado. Fíjense, este incendio del que estamos hablando ocupa más o menos 32.000 hectáreas. Es, si no me fallan los datos, Emiliano, el mayor incendio forestal de la historia de Castilla-La Mancha. En los Gallardos recordé algo que dije el año pasado. Y es que España necesita un gran acuerdo, un gran pacto de Estado contra la emergencia climática. Porque no podemos acordarnos de los incendios o de las emergencias climáticas que derivan en emergencias de protección civil cuando se producen, sino que tenemos que hacerlo previamente. Tenemos que concienciar a la ciudadanía. Tenemos no que banalizar sobre los efectos de la emergencia climática, sino tomárnosla muy en serio. Y eso no es política, no es ideología, es ciencia, son datos. Son olas de calor que llegan a superar los 40 grados de temperatura, como estamos viendo, por desgracia, en muchas partes de España. Y, por tanto, creo que es, no digo de obligación, es imperativo que se alcance un pacto de Estado entre las distintas instituciones y también, lógicamente, en las Cortes Generales para convertir en leyes, en recursos económicos, medidas que son fundamentales para salvaguardar la vida, la seguridad y proteger la prosperidad de comarcas y también de provincias y de territorios como es Guadalajara, como es Castilla-La Mancha. Por tanto, hago de nuevo un llamamiento a todas las fuerzas políticas para que apartemos todo lo que es la lucha partidista y nos centremos en un enemigo común que es la emergencia climática, y eso significa no solamente extinguir los incendios, sino también aplicar políticas de prevención, de concienciación, dedicar recursos económicos sostenidos a lo largo del año y también apostar por aquellas políticas que mitiguen y nos adapten a la emergencia climática. Y yo quiero reconocer, porque he sido testigo de ello,

0: y he estado además con el presidente Emiliano García Page, quiero reconocer que Castilla-La Mancha eso se lo toma en serio y lo hace, no solamente desde el punto de vista de la respuesta a la emergencia climática, sino también desde el punto de vista hasta incluso de la transformación energética en verde, con proyectos de hidrógeno verde que son señeros no solamente para esta tierra, sino también, Emiliano, para el conjunto del país. Y que traen industria y que hacen que la energía de muchísimos hogares, de muchísimas industrias y de empresas sea mucho más barata que si dependiéramos de fuentes de energía que no son las nuestras, porque evidentemente no las tenemos sobre nuestro suelo, debajo de nuestro suelo en este caso, como es el petróleo o como es el gas. Estas son las reflexiones que tenemos que hacer y, por supuesto, trasladarlas a políticas públicas, y eso es lo que de nuevo pido al conjunto de fuerzas políticas, que nos unamos, que lleguemos a un pacto de Estado sobre la emergencia climática, porque evidentemente si algo cada vez, cada año tenemos más claro es que la emergencia climática mata, y mata y hace que muchas comarcas y muchos territorios pierdan prosperidad. Esa es la petición que hago y por supuesto quiero volver a acabar esta breve intervención con el reconocimiento a los medios de comunicación, a la colaboración institucional y por supuesto una vez más a los vecinos y vecinas que han respondido con serenidad, calma y confianza en sus instituciones y a nuestros servidores y servidoras públicos que ojalá pues en breves horas podamos ya dar por controlado este terrible incendio en la provincia de Guadalajara.
1: Muy bien. Insisto, muy buenos días. Muchas gracias por su asistencia a todos los medios de comunicación, también al Comité de Dirección del Partido Popular. Convocamos la habitual rueda de prensa para hacer balance a pocas horas de que se cumplan 3 años desde las últimas elecciones generales. Sin embargo, quiero empezar felicitando a la selección nacional y con ella a toda España por habernos hecho sentir con tanta emoción el orgullo de ser español. Y permítame que lo personifique en el entrenador, Luis de la Fuente, que ha transmitido a toda la nación los mejores valores que este país puede tener. En el lado opuesto, quiero condenar la violencia que se ha vivido en Euskadi y Navarra el domingo y lamentar que el actual gobierno, empezando por su presidente, no lo haya hecho. Los intolerantes no pueden soportar la unión y los valores que transmite la selección, porque saben que esa también es su derrota. Y frente a ellos quiero reivindicar el ejemplo de personas, de los 10.000 bilbaínos que había en aquella plaza, de personas concretas como Esther Martínez, nuestra portavoz en el Ayuntamiento de Bilbao, que no se han dejado amedrentar y han salido a la calle a celebrar a su selección y a su país. Sé que el PSOE gobierna gracias a Bildu en España y que Bildu gobierna gracias al PSOE en Pamplona, pese a que recordarán ustedes, señor Sánchez prometió una y otra vez que nunca gobernaría con Bildu. Sin embargo, jamás pensé que el actual gobierno fuese a callarse ante algo así. Frente a los totalitarios, ni se da un paso atrás, ni se baja la cabeza. Dicho esto, para hacer este balance cabe empezar con una pregunta. Si España está mejor que hace 3 años, la respuesta es sencilla, no. Hace 3 años que Pedro Sánchez eligió gobernar a cualquier precio y España lleva 3 años también pagándolo. Podríamos hablar durante horas de escándalos, de condenas, de mordidas, de muros, de incompetencia, de cárcel, de promesas rotas. Es lo que ha marcado la mayoría de los días de esta legislatura. Pero hoy no quiero limitarme solo a eso. España sigue siendo un gran país, que también merece hacerse otra pregunta. ¿Puede España volver a estar bien gobernada? Mi respuesta es clara, sí, claro que sí. Por eso esta comparecencia no va a mirar solo atrás, porque mirando hacia adelante tenemos la noticia más esperanzadora, que para el gobierno lo peor aún está por llegar y que a España le espera lo mejor, el cambio que pondrá fin de una vez a una legislatura que nunca debió empezar. Efectivamente, si Sánchez afronta su último verano en la mareta, sus últimas navidades en la Moncloa, es porque no merece otra cosa. No merece otra cosa que el mayor castigo electoral, porque ha sido una desgracia para este país. Sus propias noticias lo ilustran perfectamente, y no solo esta legislatura, son ya 8 años.

de deterioro progresivo que a estas alturas es imposible de ocultar. Este curso ha sido algo más que un año político difícil, algo más que una mala racha. Ha sido la confirmación de que esta etapa está acabada. Por tres razones. El Gobierno está políticamente agotado, parlamentariamente bloqueado y éticamente inhabilitado por completo. El Gobierno ha perdido el respaldo social. Su distancia con la calle es sideral. Y es que la gente escucha al Gobierno hablar de España y no se identifica, no se reconoce. Es lo que se ha reflejado en las urnas. Victorias incontestables del Partido Popular y derrotas contundentes del Partido Socialista. En Extremadura, en Aragón, en Castilla y León, en Andalucía. La gente no quiere a este Gobierno. No es una tendencia, es una sentencia. España ya ha cambiado de opinión y solo falta que Sánchez cambie de domicilio. La segunda razón que ha puesto fin a este ciclo es que el Gobierno ha perdido su capacidad parlamentaria. Empezó la legislatura retenido por varias minorías y ahora ni eso. Ahora está retenido por los intereses de una sola persona, del señor Sánchez. Pese a que no hay presupuestos, los últimos se aprobaron en el año 22, es decir, en la legislatura pasada, pese a que no hay mayoría estable, el Gobierno es incapaz de sacar adelante sus principales compromisos, y pese a que ni siquiera hay control al Gobierno, no responde prácticamente a nada. Hay cerca de 150 solicitudes de información ignoradas. Y en toda la legislatura no ha habido ni un solo debate de Estado de la Nación. El Gobierno ya solo se limita a bloquear lo que las Cortes aprueban en contra de su criterio e interés. Más de 60 leyes del Partido Popular metidas en un cajón. Más de 500 iniciativas aprobadas por las Cortes e incumplidas. Lo más anómalo de todo, esta semana se cumplirá un mes desde que el Congreso, por mayoría absoluta, votó a favor de la dimisión de Sánchez y de la convocatoria de elecciones. Un mes ignorando que ha sido cesado políticamente por el Congreso de los Diputados. Un mes gobernando contra el criterio expreso de la Cámara que representa la soberanía nacional. Sánchez ha pasado de gobernar en minoría a gobernar contra la mayoría. Evidentemente, esto no da más de sí. La tercera razón que finiquita esta etapa es que el Gobierno ha perdido toda autoridad moral. No tiene autoridad moral para hacer cumplir la ley, se las ha saltado con frecuencia. No tiene autoridad moral para recaudar y gestionar el dinero público, ha robado. Y no tiene autoridad moral para liderar un proyecto común porque su legado es el muro entre españoles. Y por estas tres razones, el resumen de la situación es evidente. Este Gobierno no solo tiene una salida razonable y democrática, solo tiene una salida razonable y democrática, convocar elecciones. En las urnas y en las Cortes, España ha decidido que quiere una nueva etapa, que quiere comenzar su reconstrucción nacional. El cambio ya no es solamente una aspiración política, es un clamor social. Por eso, en estos días, no solo ponemos fin a un curso político de una legislatura para olvidar. Lo más importante, lo mejor, es que activamos la cuenta atrás para el cambio. Miren, yo no quiero heredar el Gobierno de España, sino engrandecer este país. Me presentaré a las elecciones para reconstruir la nación, no para administrar sus escombros. Y por eso hoy voy a hablar del cambio también, de lo que este país necesita para salir adelante, de lo que los españoles merecen y del camino a recorrer para hacer realidad los tres principales propósitos del cambio. Uno, la decencia. Que la decencia vuelva a las instituciones. Dos, que el país funcione. Y tres, que trabajar valga la pena, que sirva para una vida mejor. Voy a intentar desarrollarlos. En primer lugar, decencia. Tenemos que devolver la decencia al servicio público. Porque el poder no puede nacer de una mentira, como fue la ley de amnistía. No puede desarrollarse mediante privilegios de unos españoles sobre otros. La igualdad no es una moneda de cambio. Y el poder no puede desembocar en la corrupción. El poder se ostenta para servir y no para servirse. Yo no me resigno a que la imagen de España sea la que vivimos la semana pasada en el último informe sobre el Estado de Derecho de la Unión Europea o en los diferentes estudios que miden la calidad de nuestra democracia. Esto no puede ser.
Los números de la corrupción son demoledores. 16 procesos judiciales, 123 imputados, 21 tipos de delitos, 2.362 años de prisión en juego y cientos de millones de euros sustraídos del interés general. Y en lo cualitativo, la situación es igual de lamentable, porque todo es cloaca. La Fiscalía General del Estado, la Dirección General de la Guardia Civil, la SEPI, el Ministerio de Hacienda, el Ministerio de Interior, Correos, el CIS, los medios públicos, lo han manchado todo. La corrupción ha llegado a todas partes para hacer negocios, para adjudicar contratos, para favorecer a las personas más afines, para intervenir empresas, para la financiación del Partido Socialista, para proteger a los propios, para atacar o neutralizar a quienes investigan o les cuestionaban. Hay que acabar. Hay que acabar con una corrupción que ha llegado al mismísimo corazón del Estado y que se ha convertido en sistémica. Así se refleja en las tres primeras sentencias que ya conocemos. Hay corrupción institucional, condena al fiscal general del Estado. Hay corrupción política, condena al ministro Ábalos. Y hay corrupción en el entorno familiar, condena al hermano del presidente del Gobierno. Ni siquiera se libra el que durante años nos presentaron como faro moral, Zapatero. Por lo que ha trascendido en las últimas horas, está en el ajo de todos los demás. Y me veo en la obligación de hacer también una valoración al respecto. La realidad es que Zapatero prometió explicarle el origen de las joyas que encontraron en un piso del Partido Socialista hace más de un mes y no lo ha hecho. La realidad es que se pasó años dando lecciones de altruismo y de paz y resulta que todo era una cuestión de negocios. Negocios hasta con dictaduras. Y la realidad es que juró no haber influido en el rescate de Plusultra y su colaborador necesario lo ha descubierto. Y lo más lamentable no es todo lo que acabo de decir. Lo más lamentable es que sin el gobierno de Sánchez, Zapatero no habría podido delinquir. La afirmación "Zapatero tiene todo mi apoyo", que aún siguen sosteniendo en el día de hoy, adquiere ahora una dimensión superior. Zapatero nunca habría podido influir sin un gobierno capaz de convertir sus gestiones en decisiones. Efectivamente, le dieron todo su apoyo. Y esto lo explica casi todo. Hay una relación de causa-efecto entre la llegada de Sánchez al gobierno y que la corrupción lo invadiese todo a su alrededor. Para encontrar la zona cero de la mayor corrupción de nuestra democracia, no hay que irse ni a Canarias, ni a Navarra, ni a Valencia. La zona cero está en la Moncloa. El señor X es el propio Sánchez y su ausencia total de estándares morales. Miren, todos los casos, y no falla, Sánchez es el nexo político corruptor. Y quiero añadir una cosa. El tiempo no jugará a su favor. El tiempo jugará a favor de España, que merece y tendrá la verdad. Fíjense en lo que conocíamos hace un año, aquí en la misma sala, y comparémoslo con lo que conocemos hoy, pues lo mismo ocurrirá en el futuro. Pese a sus insultos, a sus amenazas, la justicia seguirá haciendo su trabajo con libertad e independencia. Veremos las otras causas de Ábalos, el desarrollo de las de Santos Cerdán, lo que hay en la causa de hidrocarburos. Veremos a la secretaria y a las hijas de Zapatero en un juzgado y a la mujer de Sánchez en un banquillo delante de un jurado. Quizás conozcamos el origen de las joyas y hasta dónde llegan las tramas de corrupción internacional. Veremos si hay financiación ilegal del Partido Socialista y si cantan uno, dos o tres todo lo que saben. Lo veremos todo. Y sobre todo veremos que la cuarta economía del euro no puede vivir así. Un país no puede avanzar así. Miren, tengo mi propia opinión sobre el papel de Sánchez en todo esto. Pero en realidad da igual si ocurrió con su ignorancia o con su participación activa o pasiva. Y da igual lo que sobre él determine la justicia. La responsabilidad política de la mayor corrupción de nuestra democracia es suya. Del mismo modo, sé que la responsabilidad de garantizar que España no vuelva a pasar por esto nos corresponde a nosotros, al Partido Popular, y no vamos a fallar.
para que la decencia vuelva a la Moncloa,

Primero Sánchez tiene que salir de allí y después empezará la reconstrucción institucional de nuestro país. Por eso no será un relevo, será una limpieza a fondo. Se conocerá la verdad, se exigirán todas las responsabilidades, se reparará todo lo que se pueda y, sobre todo, se levantarán todas las garantías para que España no vuelva a sufrir nunca un gobierno como este, que use las instituciones para proteger a los suyos, perseguir a quien investiga y degradar nuestro Estado de Derecho. La reconstrucción institucional no consiste solo en echar a quien ha corrompido las instituciones, consiste en impedir que nadie pueda volver a corromperlas. Y quiero añadir una cosa más en este apartado. La corrupción no es solo robar dinero público, amañar contratos, falsear facturas. También es corrupción usar el poder para beneficiar a unos pocos en perjuicio del conjunto. También es corrupción negociar principios básicos como la igualdad de todos los españoles únicamente para sobrevivir en el poder. El cambio también va a reconstruir este pilar básico de nuestra convivencia. Lo que es de todos se volverá a decidir entre todos. La segunda gran transformación que necesita España es tener un gobierno que gobierne para que las cosas vuelvan a funcionar y haya también una reconstrucción social. Parece elemental, pero hace años que no lo tenemos. Cuando toda la agenda gira alrededor de escándalos, los verdaderos problemas del país se aplazan. Hay que recuperar la gestión, especialmente en 5 ámbitos en los que el fracaso de la gestión del Gobierno central es evidente. Vivienda, sanidad, infraestructuras, inmigración y las grandes reformas que este país necesita y que nadie ha hecho. Voy a detener, si me permiten, brevemente en ellas. Vivienda. Tomar decisiones sin medir las consecuencias ha ocasionado que hoy la vivienda sea el primer problema del país. Han hundido la oferta. Una de cada 3 viviendas de alquiler han desaparecido del mercado. Han disparado los precios, un 65% al alquiler y un 60% a la compra. Y el resultado es una generación de jóvenes bloqueada. España tiene la 5ª edad de emancipación más alta de los 27 de la Unión. Esta es la urgencia de este país. Ofrecer a los jóvenes algo más que billetes de tren en verano, algo más que vivir en piso compartido y repartiéndose baldas de nevera. Lo que cualquier generación quiere a esa edad es emanciparse, formar una familia, tener un hogar propio, y eso no se consigue, insisto, anunciando miles de viviendas que nunca se ejecutan. Nuestro compromiso está en este plan de vivienda, que es desbloquear todo el suelo posible para construir 1 millón de casas. Nuestro compromiso es que los jóvenes paguen un 60% menos de impuestos cuando adquieren una vivienda, ya sea IVA o impuesto de transmisiones. Y nuestro compromiso es devolverle a este país la seguridad jurídica que necesita. No puede seguir siendo más fácil acceder a una casa ocupándola que comprándola. La segunda cuestión de los fallos de gestión del Gobierno central es el Sistema Nacional de Salud, la sanidad. Es otro de los ejemplos más ilustrativos de la mala gestión del Gobierno. El socialismo ha desaprovechado el ciclo económico más expansivo de las últimas décadas para darle a la sanidad pública lo que necesitaba. No ha solucionado el déficit de profesionales. Tenemos uno de los mayores retrasos en el acceso a la innovación terapéutica. Y para cada avance, como la ley ELA, antes hay que pelear un mundo. Y esto ni siquiera es lo peor. Lo peor es que llevamos más de un año con los médicos en una huelga nacional y ni siquiera se han dignado a escucharlos. 13 meses consecutivos sin hacer nada. La indolencia del señor Sánchez se traduce en una cifra que le va a perseguir. Más de 4 millones de personas con sus consultas, sus operaciones, sus revisiones canceladas o aplazadas y subiendo. Escuchar a los médicos no es ceder, es gobernar. Y es una obligación con millones de españoles que solo quieren una sanidad pública que responda cuando la necesitan. La reconstrucción social también exigirá arreglar esto con diálogo, con planificación y con decisiones. Entre ellas, dotar al sistema con al menos un 15% más de profesionales. Es el compromiso que yo mismo adquirí con los médicos y también

0: lo cumpliremos.
1: Tercera cuestión del fallo de gestión son las infraestructuras. Todo un símbolo de la decadencia a la que nos han arrastrado. Su cara más amarga, las 46 vidas que se perdieron en Adamuz, 47, si sumamos el accidente.

para que la alta velocidad vuelva a ser motivo de orgullo nacional y no imagen de nuestro deterioro. El próximo Gobierno movilizará, junto con los sectores implicados, hasta 300.000 millones de euros que se necesitan para poner a punto nuestras autovías, nuestras redes viarias, nuestras redes ferroviarias de alta velocidad y cercanías, nuestras infraestructuras de agua y nuestras infraestructuras energéticas. España tampoco tiene política migratoria. Tiene demagogia e improvisación, eso sí. Y está sufriendo la renuncia del Gobierno a una de las mayores responsabilidades, que es controlar nuestras fronteras. Esta gráfica, relativa al incremento de inmigrantes irregulares, es sencillamente insostenible. Y ni siquiera incluye a quienes entran como turistas por los aeropuertos y luego pasan a la irregularidad, que son tantos o más que los que sí se contabilizan. Pretender arreglar esto con la regularización masiva, sin control, solo ahonda en el caos. El Gobierno dijo que afectaría a 500.000 de personas y han terminado recibiendo más del doble de solicitudes. El cambio garantizará que España no siga por este camino, sino por el que ha iniciado toda Europa. La inmigración exige humanidad, pero también orden. Exige solidaridad, pero también reglas. Exige integración, pero también capacidad. Porque un Gobierno debe valorar las consecuencias de sus decisiones. La regularización masiva, insisto, más de 1 millón, no puede aislarse de las entradas producidas en España y de las nacionalizaciones desde el año 2018, casi 4 millones de personas. Ni tampoco de la decisión de dar la nacionalidad con una instrucción administrativa a 2,6 millones de personas. Eso es lo que está haciendo, tomando como excusa una ley que se está ampliando por la puesta de atrás en lo sustantivo, con más supuestos de los previstos. En el plazo temporal se está llegando hasta el siglo XIX y generacionalmente se está ampliando hasta bisnietos y tataranietos. Es que con todas estas decisiones estamos hablando de otorgar derechos a casi 8 millones de personas más, sin que el Estado se haya preparado para un cambio social de esta magnitud. Recuperar el control es una necesidad imperiosa también, y lo haremos. Y el plan de inmigración que presentamos hace meses es una garantía de ello. Y por último, dentro de este apartado, las grandes reformas que España necesita y está esperando. No hay un nuevo modelo de financiación autonómica ni de financiación local. No hay estrategia para prevenir los riesgos naturales que cada vez sufrimos con mayor intensidad. Aprovecho para mandar nuestra solidaridad a todos los afectados por los incendios, especialmente en estos días a los vecinos de La Mierla, en Guadalajara. Lo hice ayer en contacto con el presidente Page y hoy con el alcalde de Tamajón, pero también quiero hacerlo públicamente desde aquí. Pero tampoco existe una estrategia energética sostenible para evitar otro apagón. ¿Cuánto más vamos a esperar a decidir la prórroga de las nucleares? No hay ni red eléctrica que se necesita para conectar nuevas viviendas o nuevas industrias. Puede haber mayor despropósito en la gestión que esto. Por no atender, no se ha atendido ni una reforma clave, que es velar por la seguridad de todos. No podemos resignarnos a que España sea un país más inseguro, en el que además se cometen más delitos graves. Se han triplicado las agresiones sexuales con penetración, repito, se han triplicado, y cada día se cometen 19 delitos más contra la libertad sexual. Lamentablemente no hay menos víctimas de violencia machista que hace 8 años, hay más. Los homicidios e intentos de homicidio han crecido un 60%. Los de tráfico de estupefacientes un 72%. Y, por supuesto, no podemos olvidar que el crimen organizado le costó la vida este curso a Germán y a Jerónimo, los guardias civiles fallecidos en acto de servicio en Huelva. El cambio también persigue una España más segura. Más segura para las mujeres. Hay que ampliar las penas de prisión permanente revisable a los agresores sexuales reincidentes. Más segura para las fuerzas y cuerpos de seguridad. Hay que reconocer por ley su derecho a defenderse de los ataques de las narcolanchas sin miedo a acabar en un juzgado. Son una profesión de riesgo. Y, en definitiva, más segura para todos. Hay que poner en marcha una estrategia de seguridad para que podamos vivir más seguros.

0: seguros en nuestros barrios. La cuenta atrás para el cambio es la cuenta atrás para volver a hablar de estas cosas, de los problemas reales de un gobierno que tiene que gestionar. Y el tercer propósito de este cambio es que trabajar merezca la pena. Frase muy repetida, sí, pero cada vez más necesaria. Que trabajar sirva, como he dicho antes, para vivir mejor. Esto no se mide en cifras macro ni en frías estadísticas. Se mide en la nevera y los alimentos han subido un 43%. Se mide en el parque móvil y su antigüedad en España supera los 14 años y medio los coches que transitan por las carreteras españolas. Se mide en cuántos ciudadanos no se pueden permitir unas vacaciones y son uno de cada tres. Si el actual gobierno quiere ignorar esto, es su decisión. Si quiere seguir celebrando que haya 2,6 millones de personas dependientes de un subsidio cuando su objetivo debería ser que cada vez haya menos, es su decisión. Si quiere autoelogiarse cuando España tiene la mayor pobreza infantil de los 27 países de la Unión Europea, es su decisión. Si quiere seguir destruyendo la clase media, que se ha estrechado en 18,3 puntos, es su decisión, insisto. Pero la mía es impulsar también una reconstrucción económica, con un objetivo, que el crecimiento sirva para que haya menos personas dependientes del Estado y más libres para decidir su futuro con un trabajo digno. Hoy esto no está ocurriendo y cabe preguntarse por qué. ¿Por qué con el ciclo económico más favorable de las últimas décadas? ¿Por qué con una inyección de fondos europeos extraordinaria que de momento no se ha ejecutado ni la mitad? ¿O por qué con la mayor recaudación de la historia España lo ha desaprovechado todo y tiene a día de hoy tasas de inflación superiores a la eurozona? Más deuda, pese a incrementar los ingresos en un 55%, España sigue sin tener en orden sus cuentas públicas y ha incrementado la deuda en más de 500 millones de euros. Menos productividad por trabajador. Ha bajado casi un punto respecto al 2018, mientras que la Unión Europea ha subido más de 2,5 puntos en el mismo periodo. Así es imposible que crezcan los salarios realmente. La inversión privada está estancada. El nivel de inversión lleva estancado en el 19% del PIB un montón de años. Hay más fijos y discontinuos inactivos. El Gobierno sigue ocultando este dato, pero se estima que son 882.000 trabajadores a diciembre del año 2025 que no están en las listas de paro. El asentismo laboral es preocupante. Hoy es más del doble del que teníamos en 2018. Y hemos perdido convergencia en renta real per cápita con el resto de europeos. La razón de todo esto es que la política económica tiene más de maquillaje que de realidad. Primero, porque el crecimiento descansa cada vez más sobre el aumento de la población. Esto ha sustituido el crecimiento intensivo basado en productividad, innovación y capital al que deberíamos aspirar. Y esto se une a un segundo error. No hay economía sana si el gasto público sustituye al dinamismo privado, que es lo que está ocurriendo. Ahí lo ven. Y en tercer lugar, se ha apostado por una presión fiscal récord. Vivimos en un infierno de impuestos. Este Gobierno ha subido los impuestos más de 100 veces. España es el país donde más ha aumentado la presión fiscal desde la pandemia. Ha crecido 2,9 puntos, mientras en Europa ha disminuido 0,7%. Y claro, esto lo pagan los españoles, que abonamos de media casi 4.000 euros más en impuestos y cuotas anuales respecto a 2018. Lo pagan las empresas, que también soportan mayores costes, y lo pagan los autónomos, que siguen siendo los únicos en Europa que no se han beneficiado del régimen especial del IVA. Solo un dato más. El IRPF y las cotizaciones sociales soportadas por los trabajadores han aumentado un 17,7% en términos reales desde 2018. Y el Gobierno no ha devuelto este mayor esfuerzo con una mejor gestión, en absoluto. Por eso la sensación generalizada en la calle es que trabajar y esforzarse tiene hoy menor recompensa que hace 8 años. Hoy casi uno de cada 5 trabajadores cobra el salario mínimo, o menos. Hay más personas que nunca pluriempleadas porque un sueldo no les basta para llegar a fin de mes. Desde 2018 el salario medio neto real ha caído un 3,4%. España está entre las economías de la OCDE donde más han caído los salarios reales desde la pandemia. Y especialmente preocupante es el caso de los jóvenes. El sueldo medio de los menores de 35 años ya es inferior a la pensión media de los nuevos jubilados. Esto también merece ser cambiado. Una buena política económica sí es la que se traduce en mejores sueldos. No solo del salario mínimo, sino también y especialmente del salario medio. Ese es mi principal objetivo. La reconstrucción económica para que el principal beneficiario de la economía no sea Hacienda, sino la gente y su prosperidad. Finalizo, pero quiero hacerlo haciendo una breve referencia a la política internacional. El cambio también tendrá que afrontar un contexto delicado en este ámbito. La primera obligación nos concierne dentro de nuestras fronteras. La política internacional es una política de Estado que tiene que volver al Congreso de los Diputados. Miren, yo no acepto que el Gobierno haya decidido destinar miles y miles de millones de euros a defensa y nadie lo haya votado. No acepto que se hayan decidido acuerdos tan relevantes para nuestro futuro como el de Gibraltar o antes desconocidos compromisos con Marruecos y nadie lo haya votado. No comparto que se decida un acercamiento a China unilateral y contradictorio con lo decidido en el marco de la Unión Europea y nadie lo haya votado. La política exterior no puede seguir siendo opaca y oscura. Y, por supuesto, España no puede seguir actuando en connivencia con regímenes dictatoriales, como ha ocurrido todo este tiempo con Venezuela. Los españoles tienen derecho a saber qué decisiones se adoptan y en base a qué intereses. Del mismo modo que tienen derecho a contar con un gobierno que tenga claros los principios que debe defender más allá de nuestros límites geográficos. El primero es Europa, como proyecto de paz y prosperidad. El segundo es el atlantismo, como instrumento que protege este proyecto. El tercero es Iberoamérica, como región preferente en el nuevo contexto. Y cuarto es la democracia y el Estado de Derecho como único sistema válido para garantizar la libertad de los pueblos. Termino. El balance de este curso lo han intentado reflejar, o lo he intentado reflejar, es una situación insostenible. Lo ve todo el mundo, hasta quienes intentan disimularlo para ganar tiempo. Pero también he intentado reflejar que el paso del tiempo va dejando una esperanza. El cambio está más cerca. Por la corrupción, por la ausencia de mayoría, por la falta de respaldo social, por el entreguismo a sus socios, por la vivienda, por la sanidad, por la seguridad, por no tener ni presupuestos. Por todo esto urge cambiar al Gobierno de España y la cuenta atrás ya ha empezado. El próximo curso será el del cambio y nosotros estamos preparados. Preparados para mejorar nuestros resultados respecto al ciclo anterior, preparados para dar todos los debates que necesita nuestro país con valentía y preparados para acometer la reconstrucción nacional que necesita España desde el primer día de gobierno. Queremos llegar y queremos que los españoles sepan qué pueden esperar de nosotros. Lo malo es que ya han pasado 3 años terribles. Lo bueno es que solo quedan meses. Lo malo es que llegaron, lo bueno es que ya se van y que el cambio está más cerca. Muchas gracias, quedo a su disposición. Muchas gracias.
1: Hola, ¿qué tal, señor Feijóo? Me gustaría hacerle en primer lugar una pregunta sobre el expresidente del Gobierno, José Luis Rodríguez Zapatero, después de la confesión, después de la declaración de Julio Martínez ayer. Me gustaría saber si usted considera, en vista de lo que su socio ha explicado, que las medidas cautelares sobre el expresidente del Gobierno deberían cambiar porque aumenta el riesgo de fuga. Y luego, como esta es una rueda de prensa de balance, me gustaría hacer 2 preguntas. La primera es, en vista de la situación tan complicada que usted ha descrito, los escándalos de corrupción que asolan al Gobierno y que lo han estado persiguiendo en estos 2 años, ¿por qué cree que el Partido Popular a día de hoy se mantiene en un porcentaje similar de voto al de hace 3 años? Hoy, mañana, se cumplen 3 años precisamente del 23J. ¿A qué achaca que a pesar de que hay un baile de escaños en las encuestas el porcentaje sea igual? Y en último lugar, sobre las alianzas. Señor Feijóo, en este ciclo político hemos visto 4 victorias electorales del Partido Popular y 4 pactos con Vox. Me gustaría saber si usted considera que ya se ha normalizado, se ha naturalizado esa alianza con Vox y el futuro Gobierno de España mira a una alianza entre Partido Popular y Vox. Gracias.
0: Muy bien. Nada, 3 en 1. Vamos a intentar contestarla. Medidas cautelares sobre el expresidente Rodríguez Zapatero. Yo no soy el juez Calama, ni comento autos judiciales, ni comento decisiones judiciales. Yo soy un demócrata y acepto los resultados, las decisiones de los jueces, de los tribunales y de las máximas instancias jurisdiccionales de nuestro país. Mire, lo que está claro es que Sánchez está en manos de Zapatero. Zapatero está en manos de Julio Martínez y todo el sanchismo depende de quién empieza a cantar. Esa es una conclusión que creo que participa la mayoría de los ciudadanos de nuestro país. Sin el rescate de Sánchez, Zapatero no habría podido cobrar mordidas. Es decir, sin Sánchez, Zapatero no habría podido delinquir. Y esto creo honradamente que es lo que más le preocupa a los ciudadanos. Fíjese, Zapatero no había podido cobrar comisiones a través de la tapadera de análisis relevante si desde el Gobierno no se le hubiese permitido y aceptado las gestiones que solicitó Zapatero. Por lo tanto, hay una doble corrupción. La corrupción del comisionista y la corrupción del que facilita el cobro de la comisión. Sobre medidas cautelares, comprenderá usted, ya le insistió, que el que conoce el sumario es el juez Calama y yo conozco lo que ustedes publican y las decisiones judiciales que tenemos como acusación particular. Usted me dice que el PP se mantiene, etcétera, que no despegamos más. Bueno, bien, correcto. Yo creo que es milagroso que un ciudadano que se informe a través de Radio Televisión Española pueda votar al Partido Popular. ¿No? Me parece de unos valientes enormes. O que un ciudadano que lea determinados medios públicos o escuche pueda votar a un partido como el Partido Popular. Por tanto, yo estoy razonablemente satisfecho. Primero, porque en las encuestas hay una constante. A pesar de todo el aparato del Estado, a pesar de todos los medios públicos, instrumento de publicidad y demagogia del Gobierno, a pesar de eso, el Partido Popular sigue siendo la primera fuerza política en España y sigue ganando las elecciones cada vez que se produce. Yo acabo de recibir la encuesta del partido antes de bajar. No me ve usted cara de preocupado. No estoy preocupado. En el año 23 le sacamos al Partido Socialista 16 escaños. Hoy la mayoría de las encuestas, salvo las del Gobierno, salvo las del Fitch y salvo el aparato mediático del Gobierno, pues nos sitúan 30, 35, 40 escaños por encima. No está mal. Sobre todo no está mal porque somos el primer partido del IPP, del Partido Popular Europeo, de los 27, con mayor porcentaje de voto, empatados o a veces ganan los griegos. El resto seguimos siendo el partido preferido por los españoles. Sobre los pactos que se han suscrito en las comunidades autónomas donde hemos ganado las elecciones, pero nos han faltado unos escaños para la mayoría, pues son los pactos conocidos. No son pactos encapuchados, son pactos públicos, con medidas, en algunos con más de 100 medidas, donde se explicita el contenido y alcance de la estabilidad y del respeto que tenemos a las urnas. Somos un partido que acepta el resultado de las urnas. Somos un partido que, si no hay presupuestos, convoca elecciones. Y somos un partido que, después de las elecciones, si necesitamos garantizar la estabilidad, lo hacemos. Pero mi prioridad, usted se puede imaginar, es gobernar España con un gobierno muy sólido, muy fuerte, porque lo que tenemos que hacer, la reconstrucción nacional, la reconstrucción económica, la reconstrucción social y la reconstrucción institucional, requiere tener un gobierno muy fuerte. No ha cambiado de opinión desde el año pasado en el balance ni desde el Congreso de julio del año 2023. El Partido Popular tiene muy claro que la prioridad política, por encima de todo, es el cambio en España y nuestro objetivo es tener un gobierno muy sólido y muy fuerte para garantizar ese cambio.
2: Buenos días, señor Feijóo. Solamente retomando la pregunta de Paloma Esteban, aunque la decisión es del juez Calama, efectivamente, pero ustedes lideran la acusación popular. Entonces, si el Partido Popular, al liderar la acusación popular, en el caso de Plusultra, sí podría plantearse medidas cautelares para el expresidente del Gobierno. Yo quería preguntarle sobre la ley de nietos, porque usted en las últimas semanas ha denunciado un ejercicio de ingeniería electoral. Ha dicho también que utilizará todos los medios para que no se regalen nacionalizaciones. Quería saber si usted se plantea ir al Tribunal Supremo, llevar la resolución de la Junta Electoral del pasado viernes al Supremo, como anunció ayer el partido de Vox, y en segundo lugar, incluso llevar este asunto a la Unión Europea. Y también le quería preguntar, porque el Consejo de Ministros aprobó ayer la ley antitabaco que amplía los espacios sin humo a terrazas y a playas, quería saber cómo valora el Partido Popular esta ley y si cuando llegue al Congreso de los Diputados ustedes la apoyarán. Gracias.
0: Muy bien, yo le vuelvo a reiterar, es verdad.
2: Porque usted ha hecho referencia a las encuestas que le ha facilitado el partido cuando ha bajado, si nos podría decir cuáles son los datos de esas encuestas. Gracias.
0: Vamos a ver. No coinciden con las del CIS. Es lo que le puedo decir. Y fíjese que el CIS tiene 17 millones para pagar encuestas de nuestros impuestos. Nosotros tenemos muy poco dinero, pero no coinciden con las del CIS, ni coinciden las del CIS con los resultados reales en urna. Yo reitero sobre las cautelares. Es verdad que nosotros lideramos la acusación popular, es cierto. Y es verdad que este asunto pues, se comenta entre nuestros letrados y procuradores con letrados y procuradores de las partes. Pero yo no me voy a pronunciar aquí más de lo que le acabo de trasladar. Las medidas cautelares le corresponden al juez. Y lo que pidan las partes, incluida la acusación popular del Partido Popular, pues lo entregaremos en el juzgado. No voy a pronunciarme al respecto porque creo que tenemos que dar un ejemplo en un país donde desde la mesa del Consejo de Ministros a los jueces se les dice que dictan sentencias para deteriorar la imagen del presidente del Gobierno. Es decir, desde el Consejo de Ministros a los jueces se le imputan delitos de prevaricación. Comprenderá que si tiene que haber un partido de Estado que defienda la independencia del Poder Judicial, ese papel lamentablemente, en este momento, solo lo estamos ejerciendo nosotros. Ley de nietos. Usted sabe que no es ley y que no es nietos. Ha calado en la opinión pública y publicada que hay una ley de nietos. Es falso. No hay ninguna ley de nietos. Hay una ley mal llamada de memoria democrática que distrae una disposición para otorgar la nacionalidad, teóricamente, a los nietos de los españoles. Desde hace mucho tiempo yo vengo defendiendo que los nietos de españoles que puedan acreditar el parentesco puedan tener acceso a la nacionalidad. No he cambiado de opinión. Y como no he cambiado de opinión, le digo que esta ley es una ley que no responde a ese objetivo, que ha sido manipulada, ampliada por una instrucción administrativa de una directora general del Gobierno, y que ha sido también ampliada no a los nietos, sino a los bisnietos y a los tataranietos. Esa instrucción es ilegal, es nula del pleno derecho, no puede producir efectos. Y si cogemos la resolución de la Junta Electoral Central y vemos los votos particulares entre los que están dos magistrados del Tribunal Supremo, se dice claramente que toda la Junta Electoral acepta que esa instrucción es ilegal. Hay una parte de la Junta que entiende que no tiene competencias para derogar y hay otra que sí dice que le corresponde a la Junta Electoral Central derogar. Y en esa discusión estamos. Lo que nos hemos es remitido al Gobierno de forma inmediata para que anule de oficio la instrucción. Si no la anula, seguiremos estudiando todas las vías jurídicas para que los nietos tengan su nacionalidad y aquellos que no son, no lo son, no se le pueda regalar el vínculo más importante que tiene un Estado con los ciudadanos, que es su pasaporte y su nacionalidad. Y por eso, después de lo que estamos observando de irresponsabilidad, de interés, de ingeniería social que hay detrás de esta instrucción ilegal, estamos trabajando en una modificación del Código Civil para ordenar la nacionalidad futura de los españoles. Creo que es fundamental ordenar este tipo de cuestiones. Mire, nosotros estamos defendiendo la ley y una instrucción no puede ir contra la ley. Estamos defendiendo la limpieza. Y es que no se pueden delegar en empresas públicas, ni mucho menos en empresas estatales cubanas, la inspección de la documentación de los solicitantes de nacionalidad. Y estamos defendiendo el sistema de bienestar español. Y es que España está dimensionada para atender a 47, 48 millones de ciudadanos, pero no 50 millones de ciudadanos. No está dimensionada para ello. Vamos a seguir defendiendo la nacionalidad de los nietos y, por tanto, no a la instrucción y no a la ingeniería social que está trasladando el Gobierno de España a través de estas decisiones sin precedentes en la Unión Europea y sin precedentes también en la democracia española. La otra cuestión era... la ley antitabaco. Sí, bueno, vamos a ver. Primera cuestión. Los comités en materia de salud pública, la mayoría de ellas están transferidas a las comunidades autónomas. Que yo sepa, esta ley no fue estudiada, ni consensuada, ni valorada lo suficientemente con las direcciones generales de salud pública en el Consejo Interterritorial de Salud. Primera consideración. Segundo lugar, nosotros no nos hemos enterado para nada de este texto ni hemos sido consultados. Y, por tanto, lo que vamos a hacer es estudiar el texto, pero ya lo anticipo, dividir a la sociedad y buscar, nunca mejor dicho, una cortina de humo en este momento no nos va a hacer cambiar nuestro rumbo. Soy perfectamente consciente del impacto del tabaco en la salud pública, pero también soy perfectamente consciente de que las improvisaciones son contrarias a las legislaciones con vocación de permanencia. Por tanto, estudiaremos ese texto que ha nacido mal, que yo sepa, sin el visto bueno de las comunidades autónomas, y tengo dudas de que ese texto haya pasado por el Consejo de Estado. ¿Alguna cosa más?
3: Sí, buenas tardes, señor Feijóo. Acaba de anunciarnos que el PP está trabajando en una modificación del Código Civil para ordenar todas las cuestiones de acceso a la nacionalidad. Si nos podría explicar en qué sentido, con qué modificaciones, qué es lo que quiere cambiar el Partido Popular para el acceso a la nacionalidad y qué alcance tendría. Después, al inicio de su intervención, ha prometido que el cambio no será un relevo, sino que será una limpieza a fondo. Yo le quería preguntar qué medidas concretas de regeneración institucional prepara para esa reconstrucción social y de país de la que ha hablado y qué medidas concretas se va a traducir esa limpieza a fondo. Y en ese sentido, ¿cuál sería la primera gran reforma que usted haría si llega a la Moncloa y consuma ese cambio? Y por último, le quería preguntar, ha dicho que Sánchez es el nexo político corruptor. ¿Usted cree que el PSOE va a ser imputado y que el secretario general del PSOE también? Gracias.
0: Efectivamente, le confirmo que estamos estudiando una modificación del Código Civil en materia de nacionalidad. Lo estamos viendo de acuerdo con el derecho comparado con nuestros socios de la Unión Europea y estamos, obviamente, buscando un punto de equilibrio entre los derechos y obligaciones de una persona que se le da un pasaporte español, el arraigo y la presencia afectiva y efectiva que tiene que tener esa persona y, por lo tanto, le anticipo que la ley no se va a regalar pasaportes. El pasaporte hay que merecerlo. No se regala la nacionalidad española, como no la regala ningún país serio y responsable. Pero, permítame, estamos en un balance de año, incluso he ampliado un balance de legislatura. He trasladado muchas propuestas y me gustaría que esta formase parte de las propuestas a medio plazo y no la propuesta en el día de hoy. Limpieza a fondo, sin duda. Es que es imprescindible.

Muy buenas tardes, bienvenidos de nuevo a Negocios Televisión, bienvenidos de nuevo al espacio informativo mirando a las últimas horas en un momento en el que la guerra entre Estados Unidos e Irán ha dado un nuevo salto en intensidad. Teherán asegura haber lanzado una nueva ofensiva contra bases militares de Estados Unidos en Jordania, mientras Washington completa 11 noches consecutivas de bombardeos y Trump vuelve a elevar la presión anunciando que Estados Unidos atacará muy pronto otra instalación nuclear. La vía diplomática se estrecha y la tensión sigue creciendo en toda la región. Además, el conflicto deja un balance cada vez más preocupante. Más de 500 militares de Estados Unidos han resultado heridos desde el inicio de la guerra. El Pentágono confirma nuevas bajas y el coste de la guerra supera ya los 37.500 millones. Al mismo tiempo, Marco Rubio lanza un ultimátum a Teherán y advierte de que la Casa Blanca dispone de muchas opciones si no se alcanza un acuerdo. También vamos a repasar la evolución de la guerra en Ucrania, los avisos de Rusia a Europa y el resto de la actualidad internacional junto a las noticias más destacadas de España. En economía vamos a analizar el impacto de la escalada militar sobre el precio del petróleo, el buen comportamiento de Wall Street y la creciente competencia entre Estados Unidos y China por el liderazgo en inteligencia artificial y energía nuclear. Todo esto en el informativo de Negocios Televisión. Comenzamos.

0: Comenzamos en el informativo de Negocios Televisión en un momento en el que siguen las tensiones entre Estados Unidos e Irán. En concreto, empezamos contando que Estados Unidos completó su 10ª noche consecutiva de ataques en una nueva operación que, según el Comando Central, golpeó centros de operaciones militares, instalaciones de drones y aeronaves, capacidades marítimas y logística militar. Las fuerzas de Estados Unidos afirmaron en un comunicado que Hormuz permanece abierto al tránsito de buques comerciales pese a los ataques iraníes contra más de 30 embarcaciones en los últimos 3 meses. Aseguran haber facilitado el paso de unos 900 barcos y 450 millones de barriles de crudo. Todo esto, el cuerpo de la Guardia Revolucionaria Islámica anunciaba este miércoles una nueva ofensiva contra 2 bases militares de Estados Unidos en Jordania, en respuesta a los recientes ataques lanzados por Estados Unidos contra instalaciones iraníes. Según el comunicado difundido por la Fuerza Aeroespacial del CGRI, en la primera fase de la operación se emplearon misiles y drones para atacar un hangar utilizado para la preparación de cazas F-15 de la Fuerza Aérea de Estados Unidos. Además, las fuerzas iraníes afirmaron haber alcanzado otro hangar destinado a drones militares, donde, según su versión, 8 drones MQ-9 Reaper de fabricación estadounidense fueron completamente destruidos, mientras que otros 2 sufrieron graves daños. Teherán sostiene que estos ataques forman parte de su respuesta a los bombardeos de Estados Unidos contra varios de sus centros militares y civiles en el marco de la escalada del conflicto entre ambos países. Las autoridades de Estados Unidos no han confirmado por el momento los daños ni tampoco las pérdidas materiales anunciadas por Irán. Y a todo esto vamos a mirar precisamente a Donald Trump, el presidente de Estados Unidos, que decía que su país atacará muy pronto la montaña de Pikax en Irán, una instalación nuclear subterránea cercana a la ciudad de Natanz. El republicano respondía así a ser cuestionado sobre si piensa que el gobierno iraní ha trasladado centrifugadores nucleares a dicha instalación subterránea.
1: If I didn't do the attack on their nuclear sites, or if I didn't terminate the Obama agreement with Iran, which was an absolute hit on having them get, that was a road to a nuclear weapon. And our deal will be a wall. It already is. They can't have a nuclear weapon right now. It would take them years to produce it. And we will absolutely attack. The new site that they're talking about. I mean, how about these people? They're in this because of nuclear weapons, and they're trying to possibly reconstitute a site.

0: we'll hit that site. Any site where they're even thinking about nuclear, we'll be hitting it.
1: También hablaba hoy en este sentido el secretario de Estado de Estados Unidos, Marco Rubio. Reiteraba este miércoles que Washington sigue dispuesto a alcanzar un acuerdo con Irán, aunque reconocía que tiene poca confianza en que Teherán esté dispuesto a aceptar unas condiciones que satisfagan a Estados Unidos. Rubio aseguraba que su objetivo sería un pacto en el que ambos países se comprometieran a no desarrollar nunca armas nucleares y a no patrocinar el terrorismo. Sin embargo, cuestionaba la voluntad del gobierno iraní para cumplir ese tipo de compromisos y afirmaba que Teherán incumplió el memorando de entendimiento firmado recientemente al atacar buques en Hormuz. Preguntado sobre la opción de una confrontación prolongada con Irán, Rubio respondía que el presidente Trump dispone de muchas opciones si la República Islámica decide no cooperar, dejando abierta la puerta a nuevas medidas frente a Teherán.
2: Iran's in a lot of trouble. I mean, at the end of the day, they obviously don't have a free press that reports on the, for example, you guys will report on, you know, the impact it's having on the U.S. economy and gas prices and this and that. They don't have that in Iran. But I can tell you they're facing hyperinflation, runaway inflation, high food costs. These were all pre-existing. They've all gotten worse. They've suffered a tremendous amount of damage to their military infrastructure. But they've also spent 20 years taking every penny they have and not spending it on their country. They spent it on sponsoring terrorist groups and building up their missiles and their drone systems. And this is the, what you're seeing them use now, which is greatly diminished, is exactly the conventional shield that they were going to hide behind to pursue a nuclear program and challenge the world to do anything about it or face the wrath of what they were doing. A year from now, Iran would have had so many missiles and drones that they would have been behind a conventional shield that would have given them immunity to do it.
1: El respaldo a la guerra contra Irán, que además está disminuyendo incluso entre la base electoral de Donald Trump, lo que apunta una encuesta publicada por Político que refleja un cambio de opinión entre los votantes del movimiento MAGA. El sondeo muestra que el porcentaje de simpatizantes de Trump que considera que la guerra justifica su coste económico ha caído del 50% en mayo al 37% en julio. Al mismo tiempo, aumenta el número de aquellos que piensan que Estados Unidos debería continuar involucrado si el conflicto no genera un mayor impacto económico, mientras que otros ya apuestan por poner fin a la intervención. Entre los principales motivos de este cambio figuran el aumento del precio de la gasolina, las bajas sufridas por las fuerzas de Estados Unidos y la creciente preocupación por la situación económica del país. Los resultados reflejan un desgaste del apoyo a la guerra, incluso entre uno de los sectores más fieles al presidente Trump, en un momento en el que el conflicto con Irán sigue intensificándose. Mientras tanto, a pesar de meses de ataques de Estados Unidos e Israel, Irán mantiene una capacidad misilística considerable y habría recuperado el acceso a varios de sus complejos subterráneos. Es lo que informa The Wall Street Journal. El reciente ataque contra una base aérea de Estados Unidos en Jordania, que dejó 3 militares muertos, habría demostrado que Teherán todavía puede lanzar misiles balísticos avanzados, entre ellos el Jibar Sekan. Analistas militares citados por el diario sostienen que Irán ha reparado instalaciones dañadas, conserva importantes arsenales y ha mejorado sus tácticas para superar las defensas aéreas de Estados Unidos desplegadas en Oriente Próximo, aunque funcionarios de Washington aseguran que la campaña militar ha reducido de forma significativa las capacidades de la República Islámica, los últimos ataques indican que la amenaza sigue siendo elevada. La recuperación de sus bases y la continuidad de los lanzamientos refuerzan la preocupación por una guerra prolongada y por nuevas ofensivas contra instalaciones de Estados Unidos en la región. Mientras tanto, el número de militares estadounidenses heridos en la guerra contra Irán ya supera los 500, es lo que informa Associated Press citando a un funcionario de Estados Unidos. La cifra es superior al recuento oficial del Pentágono, cuyo sistema de análisis de bajas registra actualmente 482 heridos. En este caso, el funcionario explica que la diferencia se debe al retraso con el que se incorporan los casos al sistema, una demora atribuida a su propio funcionamiento y no a una decisión intencionada de ocultar información. Además, en este caso, el balance de soldados estadounidenses fallecidos en el conflicto asciende a 17, de acuerdo con los últimos datos difundidos. Por su parte, el secretario de Guerra de Estados Unidos, Pete Hegseth, revelaba que Washington ha gastado cerca de 37.500 millones en la guerra iniciada en febrero junto a Israel, una cifra que refleja el enorme coste militar y económico de la escalada contra Irán. El Departamento de Defensa, que confirmaba este martes la muerte del sargento Angel Rempersad, de 28 años, previamente reportado como desaparecido después del ataque iraní del pasado 17 de julio contra la base aérea Mowafaq Salti en Jordania.

0: Ucrania, lo que eleva a 18 el número de militares estadounidenses fallecidos desde el inicio de la guerra. El sargento, considerado muerto en acción el 17 de julio durante un ataque enemigo en la base de Jordania, fue confirmado según el propio Departamento de Defensa en un comunicado en el que precisaba que su estatus habría sido actualizado a paradero desconocido. Se cree que ha fallecido. De 28 años, había sido reportado como desaparecido después del ataque contra la instalación de Estados Unidos en Jordania. Con su muerte asciende a 3 el número de militares que fallecieron en ese ataque, según el Pentágono. Y a todo esto, el presidente de Estados Unidos avisaba este martes que su país tomará medidas si los hutíes cumplen su amenaza de imponer un bloqueo marítimo en el Mar Rojo. Trump recordaba que Estados Unidos ya ha bombardeado en el pasado objetivos hutíes y señaló que no ha habido noticias suyas desde entonces.
1: CERN of a blockade of the Red Sea by the Houthi rebels, opening up another front in the war.
2: What happens so far? It hasn't happened. Might happen, but we take care of things. If something like that happens, we take care of it. You know, we've done that with the Houthis before, and we haven't heard from them in a while since we did what we did originally. That was about 45 days of very powerful action we took against the Houthis, and we've had no problem with the Houthis. They've had no problem with us for a long period of time, including during this conflict. I think that if there is something like that, we'll just...
0: Mientras tanto, sigue creciendo una alianza estratégica entre Washington y Riad, en este caso para garantizar la industria energética en el Golfo. El presidente de Estados Unidos, Donald Trump, ha aprobado formalmente un acuerdo histórico de cooperación nuclear civil con Arabia Saudí, con una duración de 30 años y un valor estimado en decenas de miles de millones de dólares. Es lo que revela The Wall Street Journal. El pacto estratégico está diseñado para garantizar que las empresas estadounidenses asuman un papel central en la construcción y desarrollo de la infraestructura atómica saudí, bloqueando el acceso a competidores extranjeros. Tras la luz verde dada por Trump la semana pasada, se prevé que el acuerdo sea rubricado formalmente este miércoles por el secretario de Energía Chris Wright y el ministro de Energía saudí, el príncipe Abdulaziz Bin Salman. La firma de este acuerdo de 30 años marca un hito en las relaciones estratégicas entre Washington y Riad, rediseñando la diplomacia energética global para las próximas décadas. Y mientras tanto, el secretario de Defensa de Estados Unidos, Pete Hegseth, revelaba este martes que la guerra contra Irán le ha costado a Washington 37.500 millones. En su intervención ante el Comité de Asignaciones del Senado, aclaraba que esta cifra está vinculada a los costes incurridos en los últimos 5 meses, pero también a otros costes previstos hasta el 30 de septiembre. Cuando se le preguntó si Rusia y China están ayudando a Teherán, el funcionario comentaba que definitivamente se está produciendo una alineación entre adversarios. Y agregaba que hay formas en que ambos países, en diferentes niveles, están facilitando algunas de las cosas que Irán está haciendo.
3: You estimated at one point that the cost of the war in Iran was $29 billion, but then added a caveat that there was a replacement of munitions, for example. Do you have a new estimate about what the war has cost us so far in this, the fifth month of the first year of this war in Iran?
4: Senator, the estimate we have as of today is 37.5.
0: Por su parte, el presidente de Líbano, Youssef Aoun, mantuvo este martes un encuentro oficial con Donald Trump en el que expresaba formalmente su reconocimiento por la visita, manifestando que llevaba tiempo esperando este contacto directo con el líder de Estados Unidos. Durante la comparecencia, Donald Trump fue cuestionado sobre si adoptará medidas adicionales para presionar a Israel a retirar sus tropas del territorio libanés. Trump asegura que su equipo se encuentra evaluando y analizando este asunto.
5: Are you prepared to take any steps, additional steps, to put pressure on Israel to withdraw, which I believe President Aoun is planning to ask you?
2: Well, look, I just heard about that before this conference just happened.
0: El presidente de Estados Unidos, que también anunciaba que tras un periodo de gracia de 2 años que comenzará el 1 de agosto de este año, las importaciones de medicamentos genéricos se verán afectadas por aranceles de hasta el 200%. Anunciaba en un mensaje que a partir del 1 de agosto de 2026 todos los medicamentos genéricos que se importen a Estados Unidos seguirán teniendo un arancel del 0% durante un periodo de 2 años, tras el cual el arancel se elevará al 100% durante 1 año y al 200%. A partir de entonces, afirmaba que la medida busca repatriar la producción de medicamentos genéricos a Estados Unidos con una penalización para aquellas empresas que decidan no construir la planta y el equipo dentro del plazo establecido. Trump señala que la política sobre medicamentos patentados de marca o innovadores se mantendrá sin cambios. El presidente de Estados Unidos, que se dispone

en poner una nueva batería de aranceles sobre productos procedentes de decenas de economías antes del cierre de esta semana. La medida busca garantizar la continuidad de su política proteccionista sin interrupciones, justo cuando expiran los recargos globales provisionales del 10%. Estos cargos temporales fueron aplicados al amparo del artículo 122 de la Ley de Comercio tras el fallo en contra del Tribunal Supremo, permitiendo imponer una tasa del 10% durante un límite de 150 días por déficit en la balanza de pagos. El representante comercial de Estados Unidos, Jamison Greer, ha confirmado que la aplicación de los nuevos gravámenes bajo la sección 301 es inminente para evitar cualquier brecha normativa. El presidente de Estados Unidos, que además favorece la nominación del actual presidente de la FIFA, Gianni Infantino, como próximo secretario general de las Naciones Unidas. Es lo que revela un informe del diario The New York Post, citando a fuentes no identificadas. A pesar de que esta información carece de confirmación oficial, la publicación señala que ambos dirigentes forjaron una estrecha relación personal y colaborativa durante la celebración de la Copa Mundial de Fútbol. Entre los episodios destacados de esta proximidad trascendió que el propio Trump llegó a telefonar, a llamar directamente a Infantino en pleno torneo de 2026 tras una polémica decisión arbitral de tarjeta roja que afectó al equipo de Estados Unidos. Y a todo esto miramos también a Rusia, que rechaza devolver los territorios ocupados en las regiones de Sumy y Kharkov a Ucrania y los mantendrá como zonas de amortiguación. Fuentes cercanas al Kremlin confirman que el presidente ruso Vladimir Putin ha abandonado las concesiones territoriales después de considerar que el acuerdo informal alcanzado con Trump en Alaska ha colapsado ante la beligerancia de Estados Unidos. Moscú condiciona cualquier negociación a la toma militar completa de la región de Donetsk, centrando sus ataques en el enclave estratégico de Konstantinovka para avanzar hacia Kramatorsk y Sloviansk. Aunque el Ministerio de Defensa ruso prometió controlar esta zona a finales de año, mandos militares internos sitúan este objetivo para 2027. La paralización del diálogo, estancado desde febrero, mientras la Casa Blanca se enfoca en el conflicto con Irán, se agrava por el apoyo de Trump para aranceles del 100% a los compradores del crudo ruso y el rechazo de Putin a las políticas y a las propuestas de paz de Zelensky. Y a todo esto, la Agencia Estatal Rusa de Transporte Aéreo Rosaviat se ha reducido a casi la mitad la altitud máxima permitida para los aviones civiles dentro del espacio aéreo de Moscú y ha prohibido los vuelos de tránsito con la capital rusa, es lo que informa este miércoles el diario Kommersant. La altitud máxima permitida para el vuelo de aeronaves civiles se redujo de los 8.550 metros a los 4.900 hasta el próximo 26 de agosto, cerca de las áreas de los aeropuertos moscovitas de Sheremetyevo, Vnúkovo y Domodedovo. Dice que las medidas se tomaron para garantizar la seguridad de los vuelos, lo que afirmaban fuertes de Rosaviatsia al diario ruso, que señala que las nuevas normas se implantaron el pasado 11 de julio. Fuentes del periódico prevén que dichas medidas se prorroguen en el tiempo y se extiendan también a otras regiones. A todo esto, el ministro de Exteriores ruso, Sergei Lavrov, aseguraba este miércoles desde Manila, donde participa en las reuniones de la ASEAN, que Moscú no tiene intención de atacar Europa, aunque advertía de que responderá con firmeza si Rusia es atacada. Durante una rueda de prensa, Lavrov afirmaba que el gobierno ruso sigue con atención el proceso que, a su juicio, se está viviendo en el continente europeo. El canciller sostuvo que el ministro de Defensa, el Servicio de Inteligencia Exterior y el presidente ruso analizan de forma constante estos movimientos y acusa a la Unión Europea de haber dejado de priorizar el bienestar económico y social de sus ciudadanos para centrarse en un refuerzo militar. Las declaraciones se producen en el marco de la visita oficial de Lavrov a Filipinas, donde participa en las reuniones ministeriales entre Rusia y la ASEAN. A todo esto, el presidente ucraniano Volodymyr Zelensky reivindicaba este miércoles los ataques del ejército durante la madrugada contra centros logísticos implicados en el suministro al ejército ruso de componentes para drones, que según diversas fuentes son los almacenes de la empresa Wildberries. Se trata del equivalente ruso de Amazon, el gigante estadounidense de ventas por internet. Decía Zelensky que las sanciones de largo alcance de Ucrania atacaron con éxito importantes objetivos en las regiones rusas de Krasnodar y Stavropol, centros logísticos implicados en el suministro de componentes para drones, equipamiento de navegación y otros artículos, es lo que decía Zelensky en su cuenta de X. Por primera vez en la guerra, Ucrania ha atacado en varias ocasiones centros logísticos de Wildberries desde el pasado 18 de julio. Zelensky explicaba en un primer momento estos ataques como una respuesta a la destrucción por parte de Rusia de centros logísticos de la empresa de correos ucraniana, cuyas infraestructuras son atacadas de forma constante por las fuerzas rusas. Un Zelensky que destituía a Oleksandr Sirsky, el general de mayor rango

0: de Ucrania después de varios días de protestas que exigían su destitución. Mikhailo Drapaty, comandante de las fuerzas conjuntas ucranianas, le va a reemplazar. Los manifestantes también han exigido la restitución de Mikhailo Fedorov, el popular ministro de Defensa, al que Zelensky destituyó la semana pasada en una remodelación del gabinete. Fedorov habría tenido serias discrepancias con el general Sirsky.
1: The new commander-in-chief of the armed forces of Ukraine will be Mikhailo Drapaty.
0: Y en Alemania, la sede de Deutsche Bank, ubicada en Frankfurt, ha sido registrada por investigadores por tercera vez este año en relación con un caso de masiva evasión fiscal. Es lo que informa Süddeutsche Zeitung. El periódico revela que la atención de las autoridades se centra en el proyecto Riesling, bajo cuyo nombre, al parecer, se esconden operaciones fiscales cuestionables de Postbank, entidad adquirida por Deutsche Bank en 2009. Se precisa además que el banco más grande de Alemania no es el objetivo principal de esta investigación, sino que se trata de una investigación de terceros. Se sospecha que Postbank presentó declaraciones de impuestos corporativas falsas o incompletas entre 2008 y 2010, evadiendo a las autoridades fiscales más de 350 millones de euros. Además, hablamos también de España en la actualidad. Pasa por Zapatero con la inquietud que se habría instalado en el gobierno y en sectores del Partido Socialista después de las últimas declaraciones de Julio Martínez Martínez y de varios directivos vinculados a Plus Ultra. De acuerdo con ese relato, Martínez habría optado por colaborar con la justicia. Su versión entraría en contradicción con la ofrecida por Zapatero ante el juez de la Audiencia Nacional. Zapatero negó haber mediado en el rescate de esta aerolínea, mientras que su antiguo colaborador sostiene que sí intervino en las gestiones. La confesión habría provocado desánimo en las filas socialistas, donde algunas fuentes comparan el impacto del caso con otras crisis internas recientes. El foco está ahora en determinar qué papel desempeñó exactamente el expresidente y si existió algún tipo de intermediación relevante en el proceso. Por ahora, las afirmaciones forman parte de una investigación judicial en curso y deberán ser contrastadas mediante documentación, testimonios y la decisión que adopte finalmente el tribunal.
2: Hemos dicho en nuestro espacio político es que el presidente Zapatero tiene que dar explicaciones y lo creemos firmemente. Porque es verdad que hay inquietud y hay tristeza y hay mucha preocupación en la ciudadanía de nuestro país. Y por tanto, pedimos que se den
0: un Zapatero que conocía en tiempo real los avances de rescate de Plus Ultra y fue quien comunicó a su entorno que la ayuda pública estaba a punto de desbloquearse, lo que apunta a la declaración de Julio Martínez ante la Audiencia Nacional. El empresario alicantino aseguró que no fue él quien obtuvo la información, sino que fue el propio expresidente del gobierno quien le avisó durante la tarde del 26 de febrero de que la SEPI iba a proponer en los días siguientes la aprobación de rescate por parte del Consejo Gestor. Según el testimonio de Martínez, Zapatero disponía de información anticipada sobre la evolución del expediente y le comunicó que el proceso estaba prácticamente encarrilado antes de que la ayuda estatal recibiera el visto bueno definitivo. La declaración refuerza el foco de la investigación sobre las gestiones y los contactos mantenidos en torno al rescate de Plus Ultra y el papel desempeñado por distintas personas durante la tramitación de esta operación. Seguimos mirando a España para contarles que el mural que el artista urbano TV Boy dedicó a Ferran Torres después de la conquista del Mundial por España ha sido vandalizado apenas 24 horas después de su creación en la Plaza Joanic de Barcelona. La obra mostraba al delantero valenciano besando la Copa del Mundo con la camiseta de la selección española bajo el lema Making History y las dos estrellas que ya lucen sobre el escudo español. Sin embargo, durante la noche apareció completamente cubierto con pintura blanca y varias pintadas. Entre los mensajes escritos sobre este mural figuran consignas como queremos elecciones catalanas y mensajes contra España, además de una estelada que borraron prácticamente por completo la imagen del futbolista. La vandalización ha provocado numerosas reacciones. El exdiputado de la CUP, Antonio Baños, calificó esta acción como una resignificación de la obra, después de que el día anterior animara públicamente a intervenir sobre este mural. El suceso ha reavivado el debate político y social en torno a la celebración del triunfo de la selección española. Hablamos ahora de Argentina. La Asociación del Fútbol Argentino ha decidido emprender acciones legales contra medios, cuentas de redes sociales y páginas que difundieron acusaciones falsas o contenidos manipulados para desacreditar la actuación de la albiceleste durante el Mundial. Es lo que informa La Nación. Argentina, que como saben terminó subcampeona tras perder la final ante España durante todo el torneo, tuvo que hacer frente a una intensa campaña en las redes que atribuía sus victorias a supuestos favores arbitrales. La AFA considera que muchas de esas publicaciones

buscaban instalar la idea de que esta competición estaba adulterada y dañar la imagen pública de la selección. Por ello, su equipo jurídico ya estaría recopilando capturas de pantalla, publicaciones, imágenes manipuladas y acusaciones, según ellos, sin fundamento. Las medidas podrían dirigirse tanto contra grandes medios como contra cuentas de X, Instagram y otros perfiles que hayan difundido contenido falso sobre el equipo argentino. La histórica final disputada el pasado 19 de julio entre Argentina y España, que sigue generando una enorme controversia en las redes sociales después de que la selección dirigida por Luis de la Fuente conquistara su segunda Copa del Mundo. Una petición publicada en Change.org está reclamando que el encuentro vuelva a disputarse. La iniciativa lleva por título repetir la final del Mundial Argentina-España sin el árbitro corrupto y ya supera las 55.000 firmas. Sus impulsores consideran que varias decisiones arbitrales perjudicaron a la albiceleste en momentos decisivos y sostienen que esas acciones pudieron influir directamente en el resultado. La campaña comenzó a circular apenas unas horas después del pitido final y se viralizó rápidamente entre aficionados argentinos y seguidores de otros países. Miles de usuarios han compartido vídeos, capturas y análisis de las jugadas, según ellos, más polémicas, alimentando así el debate sobre la actuación arbitral. España fue superior durante buena parte del encuentro y terminó levantando el trofeo gracias a un gol de Ferran Torres en el minuto 106, mientras que Argentina, liderada por Messi, tuvo que conformarse con el subcampeonato. Aún así, la petición sigue ganando apoyos y mantiene viva la polémica varios días después de la final. También les contamos que el Sol registró este miércoles su erupción más intensa en dos semanas en medio de un repunte repentino de actividad provocado por el grupo de manchas solares 4493, es lo que informa el Laboratorio de Astronomía Solar del Instituto de Investigaciones Espaciales de Rusia. Según este organismo, en las últimas 24 horas se produjeron cerca de 20 erupciones frente al promedio de una o dos diarias registrado apenas tres días antes. Estas explosiones originaron en regiones solares geoefectivas, es decir, capaces de influir en la Tierra, aunque por ahora no representan una amenaza directa. El laboratorio señaló además que el gran agujero coronal visible en el Sol sigue siendo el principal factor del clima espacial actual, por lo que en uno o dos días podría desencadenarse una tormenta geomagnética de clase X. Los índices geomagnéticos ya se encuentran elevados y existe una alta probabilidad de tormentas magnéticas débiles moderadas durante esta jornada, aunque todavía por debajo del umbral más severo. También miramos a Venezuela con la administración del presidente Trump, que ha captado en lo que va de año más de 13.000 millones de dólares procedentes de las ventas de petróleo venezolanos, lo que apuntan estimaciones publicadas por Financial Times. A pesar de que Washington declaró formalmente que los fondos se utilizarán para el beneficio explícito de las poblaciones estadounidense y venezolana, el Ejecutivo ha divulgado escasa información sobre el destino final de los ingresos. Transcurridos seis meses desde que las autoridades estadounidenses tomaran el control de estos recursos, economistas señalan la ausencia de signos de recuperación de la economía en Venezuela, lo que indica que el dinero no ha sido devuelto a Caracas. Ante este escenario, Venezuela continúa reclamando acceso a sus activos internacionales, incluidos los saldos en el Fondo Monetario Internacional y las reservas de oro bajo custodia del Banco de Inglaterra. Un día en el que Maduro y su esposa Cilia Flores asistirán este miércoles a una nueva audiencia de revisión del proceso penal abierto en su contra con cargos por conspiración, narcoterrorismo e importación de drogas. Esta será la tercera audiencia que se celebre en Nueva York tras la captura de la pareja en su residencia de Caracas. Maduro se declaró no culpable ante la justicia neoyorquina y lleva encarcelado más de medio año en una prisión en Brooklyn. Se espera que en esta audiencia los fiscales y la defensa aborden la clasificación y preparación de las pruebas del caso, así como la presentación de mociones previas al juicio. En ese sentido, la Fiscalía del Distrito Sur de Nueva York ha propuesto que el juicio contra el expresidente venezolano y su esposa comience en junio de 2027, es lo que apunta un documento presentado ante un tribunal federal de Nueva York. La defensa tiene previsto presentar sus primeros argumentos en septiembre y el gobierno espera entregar la mayor parte de las pruebas clasificadas en noviembre. Según un reciente análisis del diario The New York Times, las cortes estadounidenses podrían no tener la autoridad para manejar su caso debido a una ley ratificada por los propios Estados Unidos. Es posible que este miércoles los equipos legales de los acusados intenten anular este proceso basándose precisamente en las circunstancias y el procedimiento de su captura en Caracas. La administración Trump, que ha pedido al Departamento de Justicia de Estados Unidos que garantice la inmunidad judicial de la presidenta interina de Venezuela, Delcy Rodríguez, en la demanda civil abierta contra ella en Florida. Sí lo solicitó el asesor jurídico del Departamento de Estado, Reid Rubenstein, en una carta enviada el pasado 11 de julio.

de julio al fiscal general de Estados Unidos. En esta misiva, el Departamento de Estado recuerda que desde el pasado 5 de marzo reconoce oficialmente a Rodríguez como jefa de Estado de Venezuela, después de asumir el poder de forma interina después de la captura de Nicolás Maduro por fuerzas.

El reciente memorándum de entendimiento entre Estados Unidos e Irán es una buena noticia, aunque la resolución final del conflicto será compleja. No obstante, los fundamentales empresariales siguen siendo sólidos y, además, las materias primas deberían servir de cobertura en este nuevo entorno. Por eso, en conjunto, mantenemos una visión constructiva sobre los activos de riesgo, especialmente los mercados emergentes y Japón, con un foco especial en el crecimiento de las exportaciones norte de Asia que se ven impulsadas por la inteligencia artificial. Por último, insistir en la diversificación, que sigue siendo clave, porque la preocupación por la inflación ha aumentado y algunas áreas de los mercados parecen algo sobrecalentadas.

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0: Ya estamos de vuelta a Negocios Televisión. Seguimos atentos a todas las últimas horas en este undécimo día de ataques cruzados entre Estados Unidos e Irán, con la mirada puesta también en las declaraciones, en las informaciones que apuntan a que el presidente ruso Vladimir Putin rechaza devolver sus territorios, y con la mirada puesta también en Ucrania. Vamos a analizar todas estas cuestiones con Renan Guevara, Relaciones Internacionales en Nicaragua y Taiwán. ¿Qué tal? Muy buenas, Renan. Buenas tardes.
1: Muy buenas noches, Sergio. Gracias por el espacio.
0: Encantados de contar contigo en un día en el que, bueno, pues hay muchas cosas que analizar en el terreno geopolítico. Mirando a las amenazas de Trump, te quiero preguntar por la nueva escalada de la guerra en Irán, con este undécimo día de ataques consecutivos y con un Trump que amenaza incluso con golpear instalaciones o centrales nucleares. Hemos visto a Rubio también lanzando duros ultimátums. Te quiero preguntar por esto, si estás sorprendido por cómo ha vuelto la guerra y también por dónde crees que va a seguir, cuáles crees que van a ser los próximos pasos.
1: Sorprendido, no creo que nadie esté sorprendido que la guerra haya reiniciado de una manera tan, tan violenta, no tanto entre los objetivos militares, sino contra la infraestructura civil. La última vez que estuve en tu programa, indiqué que uno de los factores más importantes fue la cumbre en Lután, en Turquía, donde los países europeos y norteamericanos decidieron incrementar el porcentaje de Lután del 5%, y expliqué por qué esta remilitarización de la OTAN lo que indica es que se van a preparar para una guerra industrial y mantener la guerra sin necesidad de tener una victoria definida. En este caso va a ser una guerra contra la estructura sistémica de su adversario. No es tanto tener a Irán derrotado definitivamente. Eso no es un objetivo lograble a esta altura del campeonato. Estados Unidos ya sabe que no puede derrotar a Irán de la manera que lo concibió quizá el año pasado o quizá a comienzo de este año en las activaciones de la guerra. Tampoco han podido derrotar a Rusia a través de Ucrania. Entonces lo que les queda por hacer es intentar mantener y sostener estos ataques hacia la infraestructura civil, hacia la infraestructura logística.

en estos casos los depósitos de energía, los almacenes de municiones. En el caso de Irán existe riesgo porque creo que debemos abandonar un poco la idea de que estamos observando simplemente actores intercambiando ataques. Lo que se está en disputa es quién tiene el derecho a definir la normalidad política del Medio Oriente. Durante décadas el orden regional funcionó sobre una asimetría muy específica. Israel conservaba la libertad para bombardear preventivamente. Estados Unidos decidía qué gobierno y qué organizaciones eran legítimos y cualquier resistencia contra esa estructura era presentada como la causa del desorden, nunca como la consecuencia de ese desorden mismo. Entonces, este escenario Israel no solo pretende destruir misiles o instalaciones, ya es pretender construir una superioridad militar en autoridad política y telegrafiar a los demás adversarios cuál es el costo de oponerse a esta estructuración política. Ahora vemos que Irán tiene la capacidad de bloquear una de las arterias más importantes del comercio internacional, pero no todos los países tienen esa capacidad y tienen esa ventaja geográfica. No todos los países tienen la capacidad para absorber los ataques hacia su infraestructura civil y a su infraestructura estratégica. Irán en este caso puede. Entonces aquí también en un escenario en que las relaciones internacionales se mandan señales a través de la percepción, aquí no solo se está dando una lección de victoria estratégica o quizás de dominación estratégica a Irán. Aquí se está mandando un mensaje regional y se está mandando un mensaje a todas las partes que se oponen o que se van a oponer a la estructura política que pretende, en este caso, Israel y Estados Unidos establecer en esa región. Entonces, esto no es tanto como figura colectiva en el Medio Oriente, en el oeste de Asia, es más que todo una supremacía militar convertida en arquitectura regional. Actualmente Estados Unidos ha ampliado ataques contra Irán mientras Irán responde mediante misiles, drones y mantiene esa presión sobre el estrecho de Hormuz. Paralelamente, tenemos que a los guerreros de Ansar al-Ahrar, los llamados hutíes, han amenazado el tráfico en el estrecho de Bab el-Mandeb, discúlpenme la pronunciación. Y varios buques saudíes ya han alterado su ruta. Es decir, el conflicto está penetrando simultáneamente los dos grandes accesos marítimos de la región. Y esto está cambiando completamente el cálculo de poder. En las últimas décadas, en los últimos años, Estados Unidos e Israel podían poseer superioridad aérea, inteligencia avanzada y capacidad para destruir instalaciones dentro de Irán, pero Irán no necesita igualar esa capacidad para impedir una victoria limpia. Necesita hacer algo más limitado, pero más quirúrgico, que es convertir la guerra en un acontecimiento que el sistema económico mundial no puede observar desde la distancia. Irán está trasladando todas las confrontaciones hacia el precio del petróleo, las primas del seguro, el costo del transporte, la seguridad de los puertos, la estabilidad de las llamadas monarquías del Golfo y las rutas por las que circula una parte esencial de la energía mundial. Y una parte muy importante es que la escalada que Estados Unidos está intentando mantener en Irán, todo eso se está telegrafiando de regreso hacia su llamado aliado del Golfo. Todo lo que Estados Unidos haga sobre Irán, Irán lo va a reciprocizar a los países del Golfo. Esa es la gran ventaja iraní. No es realmente poseer aviones, es realmente ocupar la geografía que permite convertir una guerra regional en una crítica sistémica mundial. Estados Unidos e Israel pueden controlar el espacio aéreo, pero Irán puede controlar la incertidumbre de todo lo que circula bajo ese espacio aéreo. En este sentido, Washington sigue mirando a Irán, que es lo estratégicamente más
interesante o quizá un poco más que

0: necesite una actualización, porque da la impresión que miran a Irán como si fuera un tablero de objetivo. Se habla de instalaciones nucleares, depósitos, de comandantes, de científicos, de centro de mando, de sus puntos vulnerables, y están reduciendo una civilización política compleja a una cadena de objetivos militares. Luego, supone que si destruye suficientes componentes a la estructura, se va a derrumbar. Pero Irán no es únicamente un acero, no es hormigón y no es solamente personal militar. Es un orden político ligado, con todas sus contradicciones. No es perfecta, pero tiene memoria histórica, religión, sacrificio, identidad nacional y todavía tiene una conciencia antiimperialista muy profunda. Entonces, esto no significa que toda la población iraní esté respaldando a su gobierno. El gobierno, pues, no tiene sus dificultades, pero desde el análisis imperial de Estados Unidos, observan estos desacuerdos y fantasean con rendición. Observan la dificultad económica y suponen que la sociedad está esperando cambiar su soberanía por un alivio. Pero la fricción interna no significa la disponibilidad para la capitulación. Entonces, yo considero dentro de mi lectura que los ataques van a seguir incrementando, va a ser una competencia entre quién más puede absorber. No miro un futuro cercano que Estados Unidos vaya a doblegar las intenciones y la soberanía de Irán. Considero que al final, de una u otra manera, Estados Unidos va a tener que quedar a lo que Irán está pidiendo a cambio de la paz definida. Entonces, creo que Estados Unidos va, de aquí a unos meses, quizá antes de las elecciones preliminares, va a ceder hacia las demandas de Irán, lo va a camuflar desde un lenguaje que quizás no se pueda percibir que una rendición estratégica. Creo que va a haber una transliteración gramática donde se va a intentar señalar que Estados Unidos ganó la guerra o que ganó el combate o que no cedió a los puntos de Irán, pero sí, no miro realmente que Estados Unidos tenga una luz final del túnel y el reloj está a favor de Irán.
1: Bueno, pues pendientes de Irán y de los planes por parte de Estados Unidos, sobre todo por parte de Donald Trump, te quiero preguntar por lo que está pasando en Ucrania y te quiero preguntar por una información que lleva hoy la agencia Bloomberg, que habla, bueno, pues de que Putin da por roto el acuerdo de hace prácticamente un año, el acuerdo informal que alcanzó con Trump en la cumbre de Anchorage en Alaska. Y bueno, básicamente dice que no va a devolver los territorios ya conquistados y apunta a Sumy, a Kharkov y sobre todo apunta a quedarse con todo el Donetsk. Te quiero preguntar por esto, porque mientras se intensifica la guerra en Irán, la guerra en Ucrania, lejos de solucionarse, lejos de acercarse a un acuerdo, pues bueno, parece que va hacia otra escalada y sobre todo, bueno, pues parece que ya no hay visos ni siquiera de negociar.
0: Bueno, lo interesante y quizás lo complicado, la dificultad del conflicto entre Rusia y la OTAN a través de Ucrania, uno tiene que enfocar el análisis de cómo las partes, en este caso Estados Unidos, Europa, Ucrania y Rusia, tienen diferentes lecturas estratégicas. Y quizás todavía lecturas de la misma gramática con la que se están comunicando o con la que se están mandando señales. No podemos rechazar la interpretación rusa ni podemos rechazar la interpretación de la OTAN. Pero, por ejemplo, Moscú considera que está convirtiendo por territorio, pero también por la futura arquitectura de seguridad europea, la posición de Ucrania respecto a la OTAN y los límites de la expansión militar occidental, mientras Washington trata esas preocupaciones únicamente como propaganda que puede sancionarse hasta desaparecer. Entonces, considero que la lectura del conflicto en este preciso momento entre Ucrania y Rusia es que la verdadera derrota para Washington no sería que

0: Rusia sufriera, sino que Rusia sería que Rusia sufriera, sobreviviera y que enseñara al resto del mundo cómo sobrevivir también. Entonces, el momento que Rusia está sobreviviendo toda esta presión sistémica de Occidente, se está dando un juego de negociaciones que no llevan hacia un interés en común por lo desligados que están las dos partes de encontrar un acuerdo común estratégico. Hay mucha. Entonces, en esta atmósfera, en este ecosistema de sanciones, de amenazas, de engaño, considero que los Estados Unidos, como dice su canciller Sergei Lavrov, que Estados Unidos no son capaces de negociación. Entonces, están en una paradoja sistémica de cada ataque que se están dando entre los rusos y los ucranianos, quizás puedan intentar que cada escalada vaya a sentarlo sobre la mesa, pero indudablemente, entre más escalada, más se están alejando de esa negociación. Yo en la lectura no considero que dentro de la administración de Trump, dentro de la administración de esta nueva cúpula política de Europa, en los próximos años haya una comunicación limpia, una comunicación sin dificultades o engaños con Rusia. Occidente ha tenido la capacidad de transformar todos su lenguaje estratégico y lo ha venido cambiando a medida que no han podido obligar a Rusia en todo su esfuerzo. Entonces, cada sanción, cada negociación, cada señalamiento que se pueden dar a través de la distancia no va a llevarlo a un acuerdo común por el momento. Va a llevarlo otra vez a estarse mandando señales con una gramática que ambos quizás no puedan ni siquiera interpretar de una manera en común. Entonces, siempre va lo que yo predigo, lo que yo visualizo en el futuro, en los futuros meses, en los futuros años, es que sí va a haber este juego de engaño y los ataques van a seguir escalando y las industrias se van a preparar para ir absorbiendo estos ataques sistémicos.
1: Bueno, pues atentos a estos ataques sistémicos y sobre todo pendientes de la evolución en el terreno, de si hay o no avances en Donetsk. Te quiero preguntar también por lo que está pasando precisamente en Ucrania, con la semana pasada que hablábamos de la destitución de Mijailo Fedorov, del que era ministro de Defensa, y en las últimas horas con otra sorpresa, Alexander Shirsky, el que era comandante en jefe del ejército, el que chocó precisamente con Fedorov, bueno, pues también ha sido destituido. Te quiero preguntar por esto, ¿qué está pasando en Ucrania? ¿Qué está pasando en su ejército? Y también, ¿cómo puede afectar precisamente a la situación en el frente?
0: Definitivamente están señalando que hay un desacuerdo multidimensional dentro de la estructura élite de Ucrania. ¿Sí? De destituir a un ministro de defensa en un ambiente tan tenso como el que está ocurriendo en Ucrania ahorita señala que si hay un desacuerdo táctico, un desacuerdo estratégico o quizá un mismo desacuerdo dentro de la misma estructura ucraniana. Ese es el señalamiento de destituir a los altos mandos en un momento tan tenso. Hay que poner atención, sin embargo, quiénes van a reemplazarlo y qué experiencia tienen las personas que los van a reemplazar. Y eso nos va a indicar cuál es la verdadera orientación, la nueva orientación o quizá el nuevo rumbo militar de que Ucrania va a intentar despegar contra Rusia. Lo interesante es que inclusive que haya estos cambios de mando dentro de la cúpula política élite de las Fuerzas Armadas de Ucrania y dentro de su gabinete, que considero que no va a haber ningún cambio de un cambio en el balance de poder. Considero que la estructura de lo que es la naturaleza de este conflicto va a seguir manteniendo el mismo ritmo, porque ambas partes continúan creyendo que la siguiente escalada puede mejorar su posición antes de negociar. Rusia ha lanzado una de sus mayores oleadas recientes contra Kiev Y Ucrania sigue atacando depósitos de refinería, centros logísticos dentro del territorio ruso. Sin embargo, existe una gran diferencia entre capacidad para infligir daño y capacidad para modificar la estructura de guerra. Los mismos drones pueden incendiar depósitos, interrumpir aeropuertos, afectar refinerías y obligar a Rusia a distribuir defensa aérea, pero no sustituyen las reservas humanas, territorio, artillería, producción industrial, defensa aérea, ni continuidad del apoyo occidental. Entonces, ambas partes pueden destruir más y concentrarse más cerca de un orden político sostenible. La destitución de estas personas, de estos altos mandos, da un hincapié que el contenido puede tener diferente rumbo, pero desde el análisis estructural, considero que no va a haber un cambio radical. Por supuesto, hay que poner atención quiénes los van a reemplazar y cuáles son sus antecedentes militares y políticos para ver en qué dirección van a dirigir su nueva orientación estratégica.
1: Bueno, pues hablando de cambios, te quiero preguntar también por lo que ha pasado en Reino Unido, una semana marcada por la llegada de Andy Burnham al poder, con un Starmer que dice que el trabajo ya está hecho. Te quiero preguntar por esto, ¿qué cambio esperas en Reino Unido y cómo puede afectar también a las tensiones con Moscú?
0: El caso de Reino Unido es interesante. Han tenido una cantidad de primer ministro desde los últimos 5 años que uno puede quedar un poco confundido y desorientado por qué pueden tener tanta inestabilidad. Lo considero que el análisis es ya que el Reino Unido tiene una estratégica, una estructura de seguridad y una estructura política. Y quizá me atrevería a decir que hay una estructura ya más metafísica de cosmovisión del mundo, que se tiene que el primer ministro que esté de turno tiene que inmiscuirse dentro de ella. Tengo que el primer ministro no es una persona que realmente tenga tanta capacidad para maniobrar estratégicamente o para decidir. Más bien considero que el primer ministro en Gran Bretaña es una especie de relaciones públicas dentro de las estructuras que realmente controlan el poder político y el consumo doméstico. Entre la relación con Moscú no va a cambiar, va a seguir, el Reino Unido va a seguir apoyando a Ucrania, va a seguir antagonizando a Rusia, van a seguir intentando pretender que su interés son supremaciales en la región, van a intentar siempre demonizar a Rusia, siempre van a intentar a callar la opinión doméstica que no vaya alineada con los lineamientos políticos. Y el Reino Unido va a seguir ese lineamiento y van a seguir cambiando de primer ministro porque eso ya, no, ya es algo muy entranchado en su mismo círculo natural de lo que puede ser la percepción política y expectativas políticas y sensibilidades políticas del Reino Unido.
1: Bueno, pues veremos qué pasa en Reino Unido, qué implica la llegada de Andy Burnham y cómo afecta también a su relación, ya no solo con Rusia, ya no solo con la OTAN, sino también con Estados Unidos. Renan, muchas gracias por estar con nosotros. Un placer. Muy buena tarde, muy
0: Muchas
1: buen día.
0: gracias.
1: Muchas gracias. Un abrazo. Nosotros vamos a hacer una pequeña pausa, un par de minutos, y enseguida miramos a la apertura de los mercados, miramos a Wall Street de la mano de Manuel Velázquez.

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3: Trump Jr. llegó a presumir de haber ayudado a elaborar los mensajes del Departamento de Defensa. La Casa Blanca lo niega todo. Dice que es una narrativa trillada de siempre, que no hay conflicto de intereses. Mejor que lo diga alguien de fuera y no el mismo interesado. Y luego los expertos en ética no lo ven así. Advierten que se está erosionando la confianza en la contratación pública y que la familia podría lucrarse en su acceso al poder. Pues lo tienen. Si es que ser político, nos dicen que es un desastre. Pero ser político es la profesión del siglo XX y del siglo XXI y de lo que nos viene por delante. Hacen lo que les da la gana. Están forrados todos. De derechas, de centro, de izquierdas, de extremo de un lado, de extremo del otro. Cada vez que llegan se forran. Que yo trabajo para el ciudadano. Para que el ciudadano me pague. ¿Tú invertirías en quién te va a despedir? Si mañana te traen al jefe que te va a despedir y te lo dice además, yo creo que antes o después te despido. Y dice, ya, pero invierte en este producto que es mío. ¿Por qué? Porque confías en mí. Y vas a ganar mucho dinero. Y tú coges, y como eres tonto, inviertes. Coges el dinerico, el de la pistola. Coges el dinerito y le dices, tome jefe, aunque sé que me va a despedir, sé que voy a ganar dinero con usted. Porque claro, su modelo de negocio es buenísimo. Depende de que yo ya no tenga trabajo y de que las máquinas trabajen por mí, con lo que un poco más. Pero además esto es... ¡Wow! A futuro va a ser brutal, porque ya no estaré ni yo ni todos los trabajadores que están conmigo en el trabajo. Y esto solo va a ser beneficio. Le invierto un poco más. ¿Ustedes creen que hay alguien con dos dedos de frente que haría eso? Bueno, pues eso es lo que está haciendo ahora mismo gran parte de los trabajadores alrededor de la inteligencia artificial. Como a mí me vais a despedir y todo va a funcionar mucho mejor, voy a invertir en ti mucho para que todo funcione todavía mejor y me despidas antes.

¿Qué tal? ¿Cómo están? Bienvenidos a Rolling Stocks. Tiempo por delante hasta las 4 de la tarde, hora central europea, las 10 de la mañana, hora central, hora de Washington, hora de la costa oeste estadounidense, para tomar el pulso al mercado en un contexto en el que de nuevo vuelven las dudas, una vez más, sobre la inteligencia artificial antes de que presenten cuentas gigantes como...

Recordemos Alphabet o Tesla, un contexto en el que parece que el mercado está dudando sobre si esos hiperescaladores, si esas gigantes tecnológicas pueden seguir teniendo impulso, pueden seguir teniendo una alta demanda de centros de datos, de compras y de creación de servidores informáticos, de procesadores, de chips, y en definitiva es lo que está moviendo al mercado a la baja en Wall Street, todo lo contrario en el viejo continente. Por lo demás, la escalada bélica entre Estados Unidos e Irán, recuerden que son ya 11 noches consecutivas de ataques, de nuevo Bahrein, Kuwait, siguen siendo las bases aéreas norteamericanas en estos países donde están siendo de nuevo alcanzadas por la Guardia Revolucionaria Islámica, con el Comando Central estadounidense que dice que ha golpeado muy duro de nuevo al sur de Irán, también especulando Donald Trump con la posible toma de la isla de Harg o de Qesem, y asegurando que el control, que el estrecho de Hormuz está absolutamente controlado. Por lo demás, hemos conocido la tasa hipotecaria a 30 años en Estados Unidos, que ha alcanzado su nivel más alto en los últimos 11 meses, un dato que no mueve mercado, pero se podrán imaginar cómo tiene que estar Donald Trump, ¿no?, para bajar tipos de interés. Ya saben, él de golpe y porrazo querría que estuviera ahora mismo el precio del dinero en el 1%, pero desgraciadamente está en el 3,75%, porque la inflación está muy elevada, sigue en el 3,5%. Ya saben que esto está prácticamente duplicando los objetivos del Banco Central estadounidense, de la Reserva Federal, de ese objetivo del 2%. Ya la propia entidad estima que la inflación cierre este 2026 en el 3%, y en definitiva va a ser una ardua tarea la que va a tener Kevin Warsh por delante, ahora que acaba de recién estrenar, prácticamente lleva poco más de mes y medio en el cargo al frente de la presidencia de la Reserva Federal. Y con un yen que se recupera, pero mínimamente, después de tocar nuevos mínimos de los últimos 40 años frente al dólar, estamos hablando de 163 unidades, más de 163 unidades por dólar, y que han de nuevo desatado las alarmas, máxima alerta por una posible intervención del gobierno japonés para apuntalar su divisa, para fortalecerla como quiera que sea, para compras encubiertas o no tan encubiertas, y para compras las del oro y la plata, que ya saben que es un activo refugio que se suele comportar muy bien en momentos de incertidumbre global, y todo lo contrario. En este caso, desde que comenzara el conflicto, las compras de oro y plata han sido todo lo contrario, pero ahora estamos viendo un leve movimiento de recuperación. Parece que hay algo más de apoyo en el mercado, o pareciera que el mercado sigue teniendo una esperanza en que se pueda alcanzar un acuerdo o un alto el fuego entre Estados Unidos e Irán. Ya saben que ayer a esta hora le contábamos cómo había una propuesta por parte de Egipto, Omán, Qatar y Pakistán, que había, en principio, dado el visto bueno a las autoridades iraníes, no así las autoridades estadounidenses, con una tregua de 10 días para arreglar el entuerto del estrecho de Hormuz. Ya saben, en la práctica, esta vía marítima, que está completamente bloqueada, que a poco que transite un barco por el estrecho de Hormuz, se escuchan proyectiles, impactos de misiles iraníes, y siempre alegan la Guardia Revolucionaria Islámica que es que no están transitando por vías seguras, que están explorando vías o rutas más próximas a la vertiente sur, es decir, a la costa de Omán, y parece que quieren tenerlo todo mucho más cerca de los puertos iraníes. Por lo demás, recordemos el mercado, lo que está haciendo en tiempo real. Vamos a recordar esos futuros vinculados al S&P 500, está moviéndose claramente a la baja el futuro vinculado al S&P 500, recortes del 0,3% hasta los 7.489 puntos. Vemos como el Nasdaq 100 también se mueve con correcciones del 0,8% hasta los 28.872 enteros. Vemos como el Dow Jones Industriales igualmente está cotizando, bueno, pues un poco más plano. Y finalmente, el futuro vinculado al Russell 2000 también con una corrección del 0,36%. Rojo en Wall Street. Hay muchas dudas sobre los semiconductores. También recordemos que las tensiones geopolíticas están jugando una mala pasada a los inversores. Sin embargo, en Europa estamos viendo muy buen tono. Es el verde, el color predominante en el viejo continente. Fíjense cómo el IBEX 35 está, cuidado, sumando más de 200 puntos, casi 500 puntos está sumando ahora mismo el MIP del italiano, y en definitiva subidas casi todos los índices por encima del punto porcentual, con alguna excepción como el Eurostoxx 50, que apenas sube un tímido 0,2%, un 0,4%, pero el IBEX 35 se coloca por encima de los 19.611 puntos, prácticamente el mejor puntaje desde que bajara desde máximos históricos. Ya saben que este índice llegó a coquetear con los 20.000, se quedó en 19.850 puntos, incluso un poquito más. A partir de ahí inició esas correcciones técnicas. Este primer, segundo semestre del año, está, pareciera que el mercado ya ha hecho el año completo en la bolsa. Este índice que se revaloriza, no obstante, un 12%. Y por cierto, también el FTSE londinense
Está, de hecho, liderando las ganancias el FTSE 100 londinense, ganancias del 1,5%. Decíamos que el verde en Europa, en Wall Street, cotizando en negativo, y por ahora el precio del petróleo continúa muy tensionado en máximos de las últimas 6 semanas. Ya saben que el precio del barril esta semana sigue encareciéndose más de un 5%. Ahora mismo está subiendo, fíjense, por encima de los $94. Se está disparando ya más de un 3%. El barril de crudo Brent, de referencia en el viejo continente. West Texas, que también escala un 3,6%, superando de nuevo claramente los $85, $86,73, último precio para el futuro del crudo extraído en Estados Unidos. Y en definitiva, pues los inversores que continúan evaluando los riesgos de suministro global, esa escalada de tensiones, también los ataques ucranianos hacia infraestructuras energéticas rusas, hacia puertos como el Mar de Azov y el Mar Negro, que están dejando esa secuencia de, bueno, pues mermando la capacidad de dos actores clave como Irán y como Rusia, su capacidad de bombear crudo al exterior. Mientras tanto, así está el precio del petróleo. Ya saben que se encarece un 30%, ha subido desde mínimos del pasado junio, y por ahora, fíjense el panorama, también está subiendo el oro y la plata. Ya saben que aquí ha habido una descorrelación o una correlación inversa, sube el petróleo, bajan en este caso el oro y la plata, porque ya lo hemos explicado muchas veces, cuando comenzó esta guerra el mercado tenía unas perspectivas de tipos de interés a la baja, todo cambió, ahora es al alza y el mercado, los inversores han ido hacia otros activos con mayores rentabilidades. Cierto es que el oro en 2025, bueno, pues hizo uno de los mejores años de su historia desde 1979, y la plata fue directamente el mejor año de su historia, y de momento pues aquí están con tendencia negativa claramente desde que comenzara el conflicto, y por ahora pues estamos viendo un movimiento de recuperación. La plata por ahora no puede con los $60, sí el oro, que ha escalado, parece quizá un nuevo escalón, superando los $4,100 la onza, 4.117, avances del 0,93%. Jornada en la que observamos cómo el mercado de divisas no hay grandes cambios. Observamos más allá de, bueno, ya saben que lo más importante ha estado en Asia, con ese ese yen frente al dólar, que ha alcanzado unos niveles, fíjense, de 163 unidades. El índice del dólar, que continúa bastante sólido en torno a los 101 puntos, y con el euro, que de momento pues está en ese dólar 14.10 centavos, la esterlina, que ha perdido el dólar 34 a medida que ha cerrado ya su nuevo gobierno, el nuevo premier británico, Andy Burnham. Mientras tanto, muy pendientes de esa situación en los mercados, y por cierto, los bonos estadounidenses, que también están, recordemos, generando unos rendimientos todavía bastante elevados. Por ahora, fíjense cómo sigue tensionado el bono estadounidense a 10 años, con un rendimiento del 4,64%. También observamos cómo el bono británico a 10 años, un poquito más abajo, por favor, vemos cómo el británico a 10 años se mueve con un rendimiento del 5,05%. Y por último, Bitcoin, antes de ir a protagonista, y antes de contarles un nuevo Truth Social de Donald Trump, vemos como Bitcoin está, bueno, pues experimentando una ligera corrección, caídas del 1,4%, $65,600 para la criptomoneda más negociada del mundo, caídas moderadas en el resto de criptodivisas. Enseguida tomaremos el pulso a este tipo de mercado, que parece que está en un momento clave, en una resistencia, en un soporte para escalar quizá los $68,000 o $70,000. Enseguida lo hablaremos con Econor. Y mientras tanto, bueno, pues acaba de salir un nuevo Truth Social de Donald Trump, el presidente estadounidense, que, bueno, pues hace apenas nada, unos minutos, ha dicho que, bueno, de nuevo, golpe a Irán. De ahora en adelante, cada vez que la República Islámica de Irán ataque un barco en el estrecho de Hormuz, atención, dice, ya sea con misiles, drones, cohetes o cualquier otro dispositivo o arma, dice, Estados Unidos bombardeará y destruirá un puente o una central eléctrica. Una de las mayores amenazas de Donald Trump desde que comenzara esta secuencia de ataques por duodécimo día consecutivo, dice que incluso puente o central eléctrica, incluyendo algunas ubicadas cerca o dentro de la capital, Teherán, ya saben, una de las ciudades más pobladas del sur asiático. Y mientras tanto, pues esa es la amenaza de Donald Trump. Ya saben que el propio presidente estadounidense ha especulado con la posibilidad de
bombardear unas instalaciones nucleares bajo tierra, muy cerca de Natanz, recordemos, en el centro de Irán, y además también ha golpeado hasta 5 puentes, vías de conexión, además de cables submarinos que han dejado, bueno, pues desconectadas a las islas de Hark y de Qesem. También hay, como decíamos, un nuevo tuit de Donald Trump, recordemos, en este caso, recordando que cada vez que la República Islámica de Irán ataque un barco en el estrecho de Hormuz, ya sea con misiles, cohetes o drones o cualquier otro dispositivo o arma, Estados Unidos bombardeará o destruirá un puente o una central eléctrica. Decía Donald Trump que... Por

0: Por cierto, ayer en la Casa Blanca lo reiteraba, que atacarán sin piedad, que hay una central nuclear subterránea, pero que podemos volver a la operación Martillo de Medianoche, ¿se acuerdan? Junio de 2025, esas centrales de Isfahan, de Natanz. Bueno, pues vamos a escuchar a Donald Trump.
1: If I didn't do the attack on their nuclear sites, or if I didn't terminate the Obama agreement with Iran, which was an absolute hit on having them get, that was a road to a nuclear weapon. And our deal will be a wall. It already is. They can't have a nuclear weapon right now. It would take them years to produce it. And we will absolutely attack the new site that they're talking about. I mean, how about these people? They're in this because of nuclear weapons, and they're trying to possibly reconstitute a site. We'll hit that site. Any site where they're even thinking about nuclear, we'll be hitting.
0: Bueno, una amenaza que ha vuelto a reiterar Donald Trump. Protagonistas del mercado, ya saben que en Europa está, bueno, vamos a decir, brillando, está subiendo un 2% los títulos de Santander, ha tenido una acogida positiva. Claro que nos está acostumbrando a trimestre tras trimestre resultados récord. Y en este caso vamos a desgranar esas cuentas del primer semestre. Un beneficio atribuido de 8.973 millones de euros. Esto es un 31% más, pero claro, aquí hay algunos extraordinarios. Plusvalías, derivadas de la venta de su filial polaca, Santander Bank Polska, que le ha dado, bueno, pues una plusvalía de 1.895 millones. También ha habido, dice la compañía, que ya está registrando sinergias de esa operación TSB que adquirió hace unos meses al Banco Sabadell. De lo contrario, excluyendo estos extraordinarios, tendríamos unas ganancias de 7.328 millones de euros. Seguimos hablando de cifras de doble dígito, más 15% en el beneficio neto registrado en el primer semestre del año. Además, la compañía cree que va a batir el beneficio logrado el pasado año, que ya fue a su vez un récord, 14.101 millones de euros de ganancias en todo 2025. Cree que va a batir esta marca. Estamos hablando de, bueno, pues fíjense, 7.328 millones de euros en la primera mitad del año, pues a poco que vaya con ese mismo ritmo, lo superaría. Mientras tanto, también ha crecido el crédito, un 3%. Los depósitos también crecen 3 puntos porcentuales y la compañía suma 12 millones de clientes en el último año hasta alcanzar los 182 millones de euros, probablemente el banco más estadounidense de los europeos, con mucha banca de inversión, con muchas operaciones, y aquí está la prueba, subiendo pues prácticamente un 2%, también con muy buen tono BBVA, en definitiva, 12,13 euros, la acción de Banco Santander ha superado los 12 euros, y bueno, pues en definitiva es una de las mejores del sector bancario, se revaloriza cerca de un 14-15% en este 2026. Eso en cuanto a Europa, pero en Estados Unidos tenemos estos protagonistas del mercado. AT&T, la operadora, está dejando subidas interesantes en bolsa, subiendo en torno al 5% después de lograr un beneficio neto de 9.500 millones de euros en el primer, millones de dólares en el primer semestre. Estamos hablando de un crecimiento del 2,1%, bueno, traducido en euros son 9.500 millones de dólares, estamos hablando de casi 10.000 millones para la compañía, la operadora estadounidense, que si bien, bueno, pues es un dígito tampoco demasiado abultado, insistimos, está dejando subidas cercanas al 5%. Novo Nordisk, que además, bueno, pues ha presentado una demanda por publicidad engañosa contra su rival Eli Lilly. También tenemos sobre la mesa GE Vernova, la energética, que ha obtenido un beneficio neto de 649 millones, es claramente por encima de lo que ganaba el año antes, pero al mercado parece que no le han gustado estas cuentas, que esperaba unas cifras mucho mejores porque está también dejando caídas cercanas al 5 al 6%. También pendientes de Advanced Micro Device, ya saben que ayer era otra de las compañías protagonistas del mercado, por cierto, Supermicro Computer, otra de las compañías que, bueno, va a dejar importantes subidas después de presentar cuentas ayer al cierre. Bueno, subiendo un 16% aproximadamente, Advanced Supermicro Computer. Decíamos que ha sellado un mega acuerdo de infraestructuras para inteligencia artificial con Anthropic, al loro con esto, y también Philip Morris, la tabaquera, que ha obtenido ingresos de 11.100 millones de dólares, han crecido más de un 10% los ingresos en el segundo trimestre fiscal. Eso en cuanto a protagonistas en Wall Street, pero sobre la mesa ya saben que tenemos otras compañías. Al cierre va a presentar resultados Tesla, la compañía de Elon Musk, el hombre más rico del mundo, fabricante de coches eléctricos, con una ardua competencia de las chinas, de BYD, etcétera, y que han dejado menor cuota del mercado. Sin embargo, parece que últimamente ha espabilado, porque fíjense los vehículos vendidos, las entregas que ha dejado en el, lo que se espera. Esto es lo que espera el mercado. Bueno, esto sobre la mesa, el segundo trimestre. Ha sido el mejor segundo trimestre de su historia en cuanto a entregas de coches. Han sido 480.126 vehículos. Es un crecimiento del 25%, como decíamos, es el mejor segundo trimestre de su historia, pero

0: Claro, esto está impulsado por descuentos, promociones, incentivos financieros. A ver en qué medida esto le puede también mermar un poquito las cuentas, ¿no? A medida que la compañía lo vende más barato con descuentos, con promociones, con incentivos. Los gastos de capital, eso va a ser uno de los aspectos que más vigile el mercado. Ya saben que estamos en plena carrera por coger el tren de la inteligencia artificial con aumento de gasto en capital. El CAPEX pues parece que rondaría los 6.700 millones de dólares destinados a inteligencia artificial, a producción, a robotaxis. En cuanto a el presupuesto de inversión para 2026, aquí sabemos que Tesla ha elevado su presupuesto a unos 25.000 millones de dólares. Ojo, para todo el 2026, 25.000 millones de dólares en inversiones la compañía para todo este 2026. Es casi tres veces el presupuesto de 2025. El mercado que tiene que evaluar si esto es sano, si esto es sostenible, si realmente puede asumir esa situación de Tesla. Recordemos, por favor, vamos a poner otra vez el gráfico. Enseguida vemos en preapertura lo que está haciendo Tesla. Decíamos que ha triplicado su presupuesto anual para, en este caso, en inversiones, presupuesto de inversión, 25.000 millones de dólares. Es, como decíamos, casi triplicar el dinero que dejaba para el pasado año. Y en este caso, aquí tenemos Optimus y Cybercab, los robots humanoides y los coches autónomos, en este caso los inversores que van a vigilar su expansión del servicio de robotaxis y los avances del robot humanoide Optimus, un mercado que va a observar cómo Tesla logra conjugar todos estos factores, cómo equilibra el crecimiento, la inversión, la rentabilidad en su apuesta por el futuro. Sin duda va a ser una de las claves del mercado. El mercado va a tomar el pulso a Tesla y de momento vamos a verlo en preapertura. Ya saben, lógicamente los títulos pues bastante tranquilos. Aquí cerró ayer con el ganancias del 2,5%, en preapertura corrigiendo un 0,75%. Decíamos que, bueno, Bitcoin parece que está hacia niveles clave. Vamos a verlo otra vez más, la cotización de Bitcoin con ese gráfico a 5 días. Ya saben que es un activo que no descansa ni tan siquiera los fines de semana, que hemos visto algunas, parece que, entradas en los ETFs, y aquí ha sido el movimiento de recuperación de Bitcoin. Venía de un fin de semana, bueno, pues a la chita callando en torno a los 63.000 dólares y poco a poco hemos ido viendo cómo iba consolidando algunos niveles. Aquí teníamos un escalón en el día de ayer hasta los 65.000 dólares, incluso llegó a superar, ha hecho pico en el día de hoy, en torno a los en torno a los 66.500 dólares, casi 67.000. Y parece que ahí está una resistencia a los 67.000. Ahora Bitcoin en los 65.543 dólares, cotizando con una caída del 1,5%. Vamos a tomar el pulso al mercado, vamos a tomar asiento, vamos a evaluar esa situación del mercado con nuestro primer invitado en Rolling Stocks, en Econor, CEO de Stavolut. ¿Qué tal? Buenas tardes.
1: Hola, ¿qué tal? Buenas tardes.
0: Bueno, habemos recuperación en Bitcoin, ¿son clave esos 65.000, 66.000?
1: Sí, es muy clave recuperar estos niveles y consolidarlos. 65, 67 son todo pues una confluencia de distintos niveles, soportes y resistencias que se han ido creando, pero sobre todo pues este 65 nos parece bastante psicológico. Por supuesto, los 60, el famoso número redondísimo, que es muy importante mantenerlo, y estamos en esos niveles pues viendo hace muchísimo tiempo hacia dónde vamos. Desde luego que estas últimas subidas están siendo un poco débiles, la verdad, y eso puede ser un poco preocupante, pero bueno, mientras aguantemos estos niveles pues podemos estar un poco más tranquilos.
0: Los motivos que explicarían esas subidas de Bitcoin, el contexto del mercado.
1: Si miramos a largo plazo, siempre pensamos que tiene que haber subidas ya solo por el propio la consolidación de Bitcoin como activo de inversión serio, que han cambiado muchísimo las cosas en los últimos 3 años con entrada de inversores institucionales, gobiernos enteros, Estados Unidos apoyando una industria para convertirse en la capital de la industria cripto, muchísimos inversores que antes no veían Bitcoin ya están invirtiendo. O sea, a largo plazo la narrativa es así, y luego ya la propia filosofía de Bitcoin en el sentido de la escasez de la oferta de Bitcoin, pues a largo plazo nos haría ir para arriba. Mientras tanto, pues estamos en estos niveles, afectado por más por noticias macroeconómicas que por cómo podría ser Bitcoin, que como activo de valor pues tendría que ir subiendo, como reserva de valor debería ir subiendo. Pero bueno, lo que decía, vemos estos niveles y a largo plazo pues seguimos siendo optimistas.
0: ¿Crees que está habiendo cada vez más adopción de Bitcoin por parte de Wall Street o algunos bancos, como ha sugerido Michael Saylor, aunque tampoco ha especificado qué tipo de entidades?
1: Claramente, creo que cada semana hay nuevas noticias de bancos o entidades financieras grandísimas que no tocaban Bitcoin ni con un palo de 2 metros, que el último año, los últimos 12 meses, han entrado, ¿no? Incluso pues el mayor gestor de ETFs, Vanguard, que decía que nunca iba a lanzar un ETF de Bitcoin, pues parece que lo lanza, ¿no? Porque al final todo el mundo tiene que ofrecer lo que el mercado le demanda. Y ha cambiado mucho esa imagen de Bitcoin y se considera que cualquiera tendría que tenerlo en una cartera, en un portfolio diversificado, cualquiera tendría que tener, aunque sea un pequeño porcentaje de Bitcoin, como quien tiene bolsa, real estate, renta fija, pues tener Bitcoin. Creo que esto a veces se nos olvida, y más en España, que se invierte muy poco en Bitcoin, que tendría que estar en todas las carteras. Si no te lo crees un 1%, si te lo crees 20%, pero algo tendrías que tener solo por la típica teoría de diversificación de carteras.
0: Bueno, es un activo que lleva un año bastante complejo. Viendo el gráfico a 3 meses, no alcanzaba estos niveles pues prácticamente desde primeros de junio. ¿Crees que Bitcoin puede situar otras resistencias en torno a los 70.000, 72.000? ¿Tú lo ves con más potencial alcista en el corto, en el medio plazo?
1: A corto plazo siempre es difícil hacer predicciones. Aquí ahora mismo, estas dos últimas semanas, estoy viendo mucho debate. Está la famosa teoría de los ciclos de 4 años de Bitcoin, que se han cumplido muy bien en los últimos 16 años en distintos ciclos de 4 años. Esa teoría, que se ha cumplido bastante bien, cuando llega al mínimo, cuando llega al máximo, nos llevaría a pensar que a Bitcoin le queda bajada hasta octubre para luego tener una subida de unos años que tendría que ser pues bastante, bastante grande si comparamos los patrones, como digo, de los últimos años. Es lo que llamamos los 4 años del halving, que es este evento que ocurre en Bitcoin cada 4 años, pero nos llevaría a bajar a bajadas que, según algunos, pues podría ser 30, 40, bueno, 50, menos de 50 bajadas. Y entonces el debate es, en teoría, pues mucha gente que sigue todos estos patrones que se han cumplido, como digo, en los últimos ciclos, tendría que bajar todavía bastante más, pero yo creo que los escenarios han cambiado mucho. O sea, yo ahora mismo lo que veo es como la entrada de dinero grandísima que hubo cuando Bitcoin tocó 50, creo que las cosas han cambiado y que muchísima gente pues en 50 ya tiene la referencia de ahí voy a entrar con todo, porque creo que ahora llega el ciclo bueno de Bitcoin y no puedo perdérmelo. Entonces, yo creo que esperar a que baje a 30-40 puede ser un error, que esto ha pasado muchas veces, la gente esperando a que Bitcoin bajara de 10.000 a 3.000 y resulta que se va a 50. Esperar a que un activo baje pensando que vas a entrar mejor, pues a veces no es buena idea porque te pierdes la subida. Creo que es un momento pues de ir haciendo pequeñas compras, pues haciendo DCA e ir acumulando, porque en estos niveles creo que eso, puede haber alguna corrección, como digo, 50, y debajo de eso no lo veo.
0: Compras periódicas. Para una persona que, bueno, no haya visto el momento en estos últimos tiempos, ¿no?, de Bitcoin, estas caídas tan severas que, bueno, muchas veces no sabemos cuándo va a llegar el momento, ¿no?, de las caídas para impulsar las compras, ¿qué le dirías a alguna persona que esté pensando en adquirir Bitcoin? ¿Cómo invertir en fondos cotizados, Bitcoin tal cual el activo, a través de otro tipo de derivados, o incluso a lo mejor hay otras opciones más mejores que Bitcoin dentro de los activos digitales?
1: Sí, esto es una pregunta típica. Pues un purista de Bitcoin diría que compres Bitcoin y te lo guardes tú en tu cartera, pues que es la mejor forma de hacerlo, aunque tiene sus riesgos. Luego pues comprarlo en algún exchange, mantenerlo en un exchange, que esto pues normalmente en el sector no lo recomendamos, pero al final la forma más fácil es invertir en un ETF. Yo creo que, por ejemplo, incluso invertir en MicroStrategy, en Strategy, puede ser una buena opción. Y luego pues hay fondos que invierten en empresas cotizadas relacionadas con cripto, como pues uno que ha salido muy recientemente, gestionado por Jesús Pérez, Posidonia, que es un ETP que se puede comprar desde cualquier banco. Hay muchas opciones para comprar desde cualquier entidad financiera distintos ETFs, ETPs relacionados con Bitcoin, que pueden ser una buena idea. Como siempre, pues una cartera de, no sé, Bitcoin, algo de Ethereum, alguna otra alguna otra criptomoneda está bien. El que no sabe que quiere entrar, la verdad es que sería solo Bitcoin y ya está, es la forma más fácil. Y como siempre, en un activo con tanta volatilidad, pues sería comprar y olvidarse, no comprar y al día siguiente estar mirando y vender cuando baja un 10%, porque así no se gana dinero.
0: Bueno, pues Bitcoin parece que está en un momento de confirmación. En Econor, CEO de Estabolud, gracias, buena tarde, buen negocio.
1: Un placer, buenas tardes.
0: Bitcoin, ya lo han oído, estamos en un entorno de los 65.000 a 66.000 dólares, ya no estamos en esos momentos tan complejos de 58.000, logró conservarlos, fue escalando 62.000, 64.000, 66.000 a partir del fin de semana y a los niveles actuales podría romper. Está en un momento de, insistimos, de confirmación de posible cambio de tendencia. Por ahora parece que ese techo más cercano está en torno a los 67.000 dólares, no ha logrado perforarlos esta semana. Ya veremos el ritmo que lleva la criptodivisa, va a ser una semana verdaderamente interesante. Mientras tanto, también tenemos más actualidad de mercado, más noticias. Seguimos hablando de inteligencia artificial, de activos digitales, del gigante de los chatbots. OpenAI, que está ampliando sus ambiciones en materia de centros de datos. La compañía dirigida por Sam Altman, que está elevando su gasto proyectado en capacidad de procesamiento a unos 750.000 millones de dólares hasta 2030. Eso frente a las proyecciones que había anteriormente de 600.000 millones de dólares a principios de año. Hablamos de una persona con conocimiento de esas proyecciones. Estamos hablando de OpenAI, que está ampliando sus ambiciones en materia de, recordemos, en materia de centros de datos, el gasto previsto de OpenAI en la nube, que alcanza los 750.000 millones de dólares en medio de ese esfuerzo que están teniendo todas las compañías por la computación. El gigante de la IA, que ya ha comprometido 20.000 millones de dólares para un nuevo proyecto de centros de datos en Georgia, ha contratado un arquitecto del proyecto de desarrollo informático de Elon Musk, según revela el diario Wall Street Journal. La carrera por el dominio de la inteligencia artificial, que sigue acelerando hacia unas cifras financieras nunca vistas. OpenAI rompe todos los esquemas del mercado, dispara proyecciones de gasto en infraestructura estratégica a escala verdaderamente planetaria. 750.000 millones de dólares hasta el año 2030. Y la embajada de Estados Unidos en Jerusalén ha advertido una advertencia a sus ciudadanos residentes en Israel ante unos informes sobre el aumento de violencia relacionado con bandas rivales de crimen organizado israelí que afectan principalmente a zonas de la capital Tel Aviv, también en Jaffa y en Herzliya. La embajada estadounidense en Jerusalén, que ha recomendado a sus ciudadanos mantenerse alerta, especialmente en las zonas comerciales, al caer la tarde, durante la noche, evitar lugares con presencia sin presencia policial y seguir las instrucciones de las autoridades locales. También la otra advertencia, la otra recomendación de la embajada, informar de inmediato sobre cualquier actividad sospechosa. La advertencia que se ha publicado, recordemos, de la embajada estadounidense en Jerusalén, en un contexto de ataques con granadas contra sucursales en todo el país. Insistimos, noticia de última hora, la embajada estadounidense en Jerusalén, que ha admitido una advertencia con sus ciudadanos residentes en Israel sobre el aumento de violencia, bandas organizadas en la capital, también en la ciudad de Jaffa y en Herzliya, y en este caso especial las zonas de zonas comerciales, al caer la tarde, durante la noche, y evitar las zonas que no haya presencia de cuerpos policiales. Bueno, pues llegamos ya prácticamente a las 9:30 de la mañana, si nos siguen desde Estados Unidos, en este caso las 3:30 de la tarde, hora central europea, el IBEX 35 y el FTSE 100 londinense a la cabeza de las ganancias en el viejo continente, eso en Europa, pero en Estados Unidos, pinta otra cosa. Vámonos en directo a al otro lado del Atlántico, a la Bolsa de Nueva York, al NYSE. Vamos a ver cuál es la compañía encargada de dar el toque de campana y ver esta sesión, parece que un día más convulsa, con curvas.

Abajo, Wall Street abre tal y como se esperaba, con recortes, pérdidas. El rojo es el color que hace presencia en Wall Street, pero cuidado, porque ahora mismo se está dando la vuelta. El Dow Jones Industriales está luchando por darse la vuelta. Ahora mismo ya un 0,05%. Bueno, pues ha durado apenas unos segundos estas caídas en Wall Street, al menos para el Dow Jones. También está amagando con darse la vuelta el S&P 500. La corrección es del 0,14%. Vemos algo de peor desempeño para el Nasdaq 100 por ahora. No es muy preocupante. Las caídas son de medio punto porcentual, 28.940.

0: Compañía presentaba cuentas, los resultados fueron verdaderamente espectaculares, ha duplicado, más que duplicado, sus ganancias y Supermicro Computer, pues aquí lo ven, sin trampa ni cartón, rebote del 13%. Supermicro Computer que se coloca ya en $28,93, la protagonista absoluta de la jornada, pero hay más protagonistas que han presentado cuentas. En este caso vamos a ver la siguiente compañía sobre la mesa, bueno, pues GE Aerospace, que de momento se ha quedado el mercado muy frío, esta compañía que recordemos, ha ganado un 2,1% más, bueno, ha quedado claramente por encima de los beneficios que ganaba el pasado año y la compañía pues bueno, pues está bastante, bastante plana. Decíamos que también ha habido otras compañías que han presentado cuentas como AT&T, a pesar de que ha ganado un 2,1% más, 9.500 millones, pues al mercado parece que le están gustando las cuentas porque está subiendo un 5%, $23,37 para la operadora americana y hasta aquí los protagonistas, pero también hay más, recordemos que Advanced Micro Device ha alcanzado un mega acuerdo con OpenAI y de momento pues el mercado, fíjense, está juzgando, bueno, pues está prácticamente que no le impresiona un recorte del 1% y por cierto, Philip Morris, otra de las compañías que presentaba resultados, pues muy buen tono, los ingresos han crecido casi a doble dígito, un 9,8% aproximadamente. Y de momento la tabaquera pues rebota del 4,2% en general, muy buen tono para las compañías que han presentado cuentas, esto puede ser el clavo ardiendo al que se agarre al mercado y por lo demás, pues ya saben, al cierre van a presentar las cuentas Tesla, de momento la compañía está bastante tranquila, vamos a ver a esas siete magníficas que de momento están teniendo pues signo dispar, ayer que fue una jornada para Nvidia, bueno, pues que ahora vuelve a la toma de beneficios, se deja un 0,4%, está muy plana Alphabet, otra de las compañías que presentará cuentas esta semana, Meta a la baja un 0,88%, Tesla que pierde un cuartito de punto porcentual, prácticamente tampoco están teniendo movimientos muy destacados Apple y un poco más abajo tenemos a Amazon con correcciones del 0,6%, mismo porcentaje para, en este caso, Microsoft en general, pues bueno, no están dejando grandes titulares las siete magníficas, sobre todo premiando el mercado esa temporada de resultados empresariales. Vamos a seguir tomando el pulso a las bolsas, ese rojo en Wall Street, ese verde en Europa, ¿a qué se debe si las tensiones geopolíticas bueno, pues están castigando a todos los índices? Saludamos a Manuel Pinto, responsable de mercados de XTB. ¿Qué tal, Manuel? Buenas tardes.
1: ¿Qué tal? Muy buenas tardes, Manuel, y un placer estar una semana más con vosotros.
0: Bueno, ¿qué explicación le encuentras a estas caídas a Wall Street? Quizá, ¿no? El peso que tienen las tecnológicas, vuelven las dudas. Ahora que va a presentar otra de las grandes compañías, ¿no? Tesla, Alphabet, esta semana, vuelven las dudas, como ya pasó con Nvidia y otras tantas, ¿vuelven las dudas sobre la IA?
1: Bueno, venimos viendo, ¿no?, en las últimas semanas ciertas dudas con la inteligencia artificial. Yo creo que sobre todo en la irrupción de los nuevos modelos chinos, recordando ese momento DeepSeek que ya vimos en enero del año 2025 y que al final pues son modelos prácticamente a la misma eficiencia en términos de productividad y mucho más eficientes en términos económicos, pues es lo que ha puesto en ciertas dudas a las empresas tecnológicas, ¿no?, sobre si realmente merece la pena seguir invirtiendo esas grandes cantidades en los próximos meses para ofrecer una rentabilidad y una productividad que los modelos chinos los consiguen a un coste mucho más barato, ¿no? Y esa es un poco, yo creo, el principal debate que hemos visto en los últimos días, sumado al crecimiento de los precios del petróleo. Porque mientras que muchas casas de análisis y muchos analistas avisaban en las últimas semanas ante la dificultad de que el precio del barril alcanzase otra vez los tres dígitos, nosotros venimos diciendo en los últimos días, cuidado. Cuidado porque puede que veamos un precio del barril alto, no sé si a llegar a los máximos que vimos entre marzo y abril, pero vemos diferentes circunstancias que nos hacen poner la voz de alarma. Vemos cómo la capacidad excedentaria de los países ya está en sus máximos, vemos cómo las reservas estratégicas mismamente de Estados Unidos están en sus mínimos de las últimas cuatro décadas, vemos cómo uno de los factores, si no el más importante que llevó a que el petróleo no subiese tanto en marzo y abril, fue la falta de demanda de China para aprovechar precios más competitivos, ha vuelto a resurgir. Y vemos sobre todo, Manuel, bueno, las rutas alternativas, los oleoductos que ya están al límite de su capacidad. Y vemos tensiones, de nuevo, además en el Mar Rojo, vemos otras tensiones, más ataques, más intercambio de misiles y sobre todo vemos un factor de riesgo. Ya no solo hablamos del precio del petróleo en sí, sino de la capacidad de refino, ¿no?, de la capacidad de que el combustible finalmente de lo que nosotros consumimos en el día a día de la economía real se encarezca mucho más y que ante la escasez de combustible, de petróleo que estamos viendo, ya no solo hablamos de un precio más alto, sino de la dificultad de esa capacidad de refino, los ataques de Ucrania sobre las refinerías de Rusia, de los ataques de Irán sobre refinerías de Oriente Medio y las propias de Irán, ante la falta de producción, también de menor producción por parte de las refinerías de China, y todo esto lleva a más volatilidad e incertidumbre sobre la capacidad, por tanto,

0: de convertirlo en combustible y eso está haciendo que los precios estén subiendo mucho más. También lo estamos viendo, por cierto, en el gas natural, ¿no? Que se acercan el gas natural europeo ante las dificultades que hay sobre, o las dudas que hay sobre la capacidad de rellenar los inventarios de Europa de cara al invierno, que está en unos niveles que no se veía desde hace, creo que son 2 décadas, en los niveles actuales para poder llegar luego después a esa época de invierno, y que de poco abastecimiento, de poco inventario, y las dudas que hay sobre la competencia también por parte de Asia, por el gas natural licuado debido a la parálisis del estrecho de Hormuz. Y bueno, pues es un factor muy a tener en cuenta, sumado a la demanda energética global ligada a la inteligencia artificial, al parón de la productividad del 20% ligado al estrecho de Hormuz, veremos el Mar Rojo, y por tanto, pues un factor de riesgo, ¿no? Entonces yo sumaría pues esos dos factores como los más importantes, tanto los nuevos modelos chinos como la subida del precio del petróleo que se encamina ya a los $95. Por el lado positivo, Manuel, los resultados empresariales. Hasta el viernes por la noche, 10% del S&P había presentado sus cifras, el 88% de esas empresas ya había presentado unos beneficios superiores a lo esperado, 85% beneficio por acción mejor de lo esperado y un ritmo de crecimiento de los beneficios en torno al 24,7%, el mayor ritmo de momento para el inicio de temporada desde el año 2021, y veremos a ver si sigue sumando, que ahora tendremos tecnológicas durante los próximos días.
1: Bueno, y en Europa ha presentado cuentas el gigante Santander, está teniendo una acogida buena sin más, ¿no? Subidas de cercanas al 2%, la compañía que ha vuelto a obtener un beneficio semestral récord. Es cierto que ha tenido algunos extraordinarios, esa venta de la filial polaca, pero aún así siguen siendo dobles dígitos descontando este impacto, y apunta a ganancias récord para cuando cierre el ejercicio. ¿Qué te han parecido esas cuentas?
0: Bueno, y hemos tenido batería, ¿no? En España en concreto, Santander, al final el banco con mayor capitalización bursátil de toda Europa, y creo que es el 16º de todo el mundo. Y bueno, pues ha presentado unas cifras extraordinarias, ¿no? El primer mejor semestre de su historia, como bien indicabas, en el que hemos visto que a pesar de cierta parálisis en el margen de intereses, pues empezamos a ver también lo que observamos en las cifras del sector bancario en Estados Unidos, en el que la banca de inversión y banca patrimonial pues habían servido como gran aliciente para superar registros pasados, y en el que hemos visto, y sobre todo pues Santander, que quizás es dentro de la banca española, junto con Bankinter, también BBVA a nivel internacional, pues más ligado a estas áreas o segmentos, los que pueden sorprender positivamente, ¿no? Comisiones debido a esa volatilidad que hemos visto de las bolsas, de los mercados en general, 9% que han crecido, como digo, margen de interés 6%, pero en general buenas cifras, ¿no? Rentabilidad por dividendo que sigue siendo muy atractiva. Pero sí que es verdad, Manuel, que nosotros pensamos que el sector bancario, a pesar de las subidas que hemos visto ya en Santander, que se acumulan creo que es cerca del 20% en este 2026, han podido llegar a cierto techo, ¿no? Es para nosotros un punto diferente Santander que el resto, ¿no? Como decimos, por esa mayor magnitud de estos segmentos. Pero bueno, vamos a ver qué es lo que ocurre, ¿no? Porque muchas veces pensamos, no, hacemos una similitud con 2022, Banco Central Europeo subió tipos en su momento. Los bancos, por ejemplo Santander, creo que a los 12 meses desde la primera subida de tipos llegó a revalorizarse casi un 90%, la media del sector diría que fue un 80% a los 12 meses, pero nosotros vemos que ahora la situación es completamente diferente. En su momento se subieron tipos no solo por el crecimiento de los precios energéticos, sino porque la economía ya venía creciendo, porque los estímulos procedentes del COVID venían generando ya una gran inflación. De hecho, en enero de 2022 ya en Europa era superior al 6%, ¿no? Bueno, pues esos datos son un poco la diferencia con lo que estamos viendo actualmente, que ha subido tipos, pero no por la demanda, que es para nosotros lo que tiene que hacer un banco central, el regirse la política monetaria sobre todo por la demanda y no por la oferta, porque ahora mismo hemos visto una escasez de combustible que ha llevado a subir tipos, pero cuidado porque la demanda, la calidad de activos, pues es lo que a nosotros nos preocupa de cara a los próximos meses en las entidades financieras. Y es para nosotros esa gran incógnita de qué hará el Banco Central Europeo durante los próximos meses, porque si subió tipos por el crecimiento de los precios energéticos principalmente, ahora que están volviendo a subir, quizás mañana no, pero en septiembre igual nos espera otra subida de tipos. En un momento en el que la economía crece tan poco como está creciendo Europa, a nosotros nos parece un error, y esto se puede ver al final perjudicando en entidades sobre todo cíclicas, en este caso, por ejemplo, en las entidades financieras, que al contrario que podríamos pensar de subida de tipos positivo para el margen de interés de las entidades financieras, podría ser subida de tipos, desaceleración económica, menos demanda de crédito, baja calidad, mayores impagos, y eso, por tanto, genere más volatilidad.
1: Hablando del Banco Central Europeo, mañana reunión decisiva. ¿Qué tono esperas de Cristina?

0: Tinlagar, ¿crees que podemos puede concluir esa reunión sabiéndose si habrá subida de tipos en septiembre o quizá, bueno, el mantra de somos data dependientes y no va a desvelar ninguna pista?
1: Sí, yo creo que van a ir más por ahí los tiros, ¿no? Al final sí que lo que vimos fue la primera subida de tipos en junio. Después el mensaje también fue agresivo. En cierta manera los mercados descontaban que en julio iba a haber otra subida de tipos, pero lo que vimos fue que a lo largo de los días los miembros del BCE, después de firmarse ese alto el fuego y caer los precios petrolíferos hasta los 70, ¿no?, dólares que hemos llegado a ver, pues ahí echaron un poco marcha atrás, empezaron a decir que habría que ir viendo más los datos en los próximos meses, que no hacía falta subir los tipos de manera tan agresiva. Y bueno, pues yo creo que irá un poco en esa línea, ¿no? En la línea en la que iremos viendo pues mucha volatilidad en los mercados, en la geopolítica. No está claro, para nosotros decimos que no estamos en una continuidad del conflicto en Irán, estamos en un conflicto nuevo, porque han surgido problemas que no surgían previamente, ¿no? En su momento parece que los objetivos eran un cambio de régimen y eliminar el programa de enriquecimiento de uranio. Bueno, pues ahora parece que se le da más relevancia a algo que no existía previamente, que era todo el problema en Hormuz, ¿no? Entonces, es un conflicto nuevo porque se quiere solucionar este punto en concreto a nivel fundamental y veremos a ver qué implicaciones puede tener. Desde luego, viendo el historial de Christine Lagarde, no creo que se moje mucho a la hora de abrir la puerta a una subida de tipos en septiembre, aunque si tuviese que decir si es un tono más restrictivo o más acomodaticio, diría que posiblemente, debido a cómo fue el mes de junio su conferencia de prensa, vuelva a marcar un poco ese territorio y vuelva a intentar, pues no llevarse la contraria, ¿no?, y seguir manteniendo ese tono más restrictivo. De momento no tendremos datos de crecimiento, no tendremos datos aparte de proyecciones económicas, eso sí ya lo veremos en septiembre, e iremos viendo pues sobre todo más volatilidad a partir de las próximas semanas en resultados empresariales y sobre todo la semana que viene con datos importantes, con la Fed, con resultados empresariales de grandes tecnológicas, que yo creo que es lo que va a marcar el rumbo, sobre todo durante el mes de agosto y hasta el principio del mes de septiembre.
0: Cierto, Manuel, mercados asiáticos. El yen japonés ha vuelto a tocar mínimos de los últimos 40 años frente al dólar, claramente por encima de las 163 unidades. ¿Esto es sostenible? No sé si esto puede incluso cambiar quizá el paso de las subidas de tipos del Banco de Japón.
1: Bueno, decían esta madrugada, ¿no?, déficit comercial histórico. Al final es totalmente normal. Estamos viendo una debilidad actual importante del yen japonés. Japón es una economía que importa el 90% de la energía que consumen, 60% de alimentos. Al final, cuando vas debilitando tu propia moneda, pues al final es normal que tengas más déficit, ¿no? Y es una situación, realmente un experimento económico el que seguimos viendo en Japón, un país con niveles de endeudamiento estratosféricos, 200 y pico% sobre Producto Interior Bruto, con unos tipos de interés que ha ido subiendo en los últimos meses, pero que el mercado no acaba de creer y que a pesar de eso, pues debería de esa falta de creencia, debería de está revalorizándose el yen a la vez que está subiendo tipos de interés y que estamos viendo pues el bono a 30 años en máximos desde 1996. Bueno, y sin embargo, esas entradas de capital no se están transformando en apreciación del yen, ¿no? ¿Y de dónde puede sacar el Banco de Japón dinero para poder ayudar a solventar el problema del yen? Pues difícil, ¿no? O por un lado, o empiezas a dar un poco más de credibilidad a tu política monetaria para que sea el inversor internacional, el institucional, el que empiece a comprar yenes, que de momento parece que según las conferencias de la primera ministra no parece que vaya a ser el camino a seguir, o empiezas a sacar dinero de donde sea, ¿no? Una de las alternativas es vender bonos americanos. No creo que se metan en ese problema con Estados Unidos, pero es una posibilidad porque de algún sitio tendrán que sacar dinero si es que quieren estabilizar el yen. Otra cosa es que no quieran estabilizarlo, ¿no? Que eso es algo que empezaremos a ver. Pero desde luego, experimento económico, experimento que veremos a ver los resultados antes o después, desde luego puede estallar y si realmente vemos que hay por parte del mercado pues esa mayor credibilidad por parte de la política monetaria de Japón, vamos a ver la decisión de tipos y política monetaria la semana que viene, si no recuerdo mal, pues a eso puede hacer que haya más volatilidad en los mercados y vivamos pues una especie de 2024 de carry trade, ¿no?, de esa crisis que vimos ante la subida de tipos inesperada, apreciación de la divisa y que lleve a alta volatilidad, ¿no? Pero En principio el mercado desconfía que vaya a hacer, nosotros también desconfiamos de que vaya a ocurrir y el camino que vemos es que siga debilitándose el yen y lo que no sabemos es cómo creemos o cómo pensamos que lo van a corregir, porque creemos que el camino es irreconducible y es de muy difícil solución o que al menos no creemos que quieran solucionarlo.
0: Pues a medida que pase la semana y que avance la próxima, vamos a seguir teniendo pistas clave para el mercado. Manuel Pinto, responsable de mercados de XTB. Un placer, buena tarde, buen negocio.
1: Buenas tardes a vosotros, un placer.
0: Bueno, pues el Dow Jones se desmarca, subidas moderadas de un cuartito de punto porcentual. Vemos cómo Supermicro Computer, que está bueno, pues liderando de largo esas subidas en el SP500, y ahí tenemos, bueno, pues parece que el A41, ¿se acuerdan lo que dijo de ese Qatar, ese avión de Qatar, Donald Trump, que aseguraba que tendría que ser llamado a filas, a ser renovado, a hacer obras para mejorar su seguridad? Recordemos que Donald Trump está a punto de bueno, pues, embarcarse en el Air Force One. Recordemos un presidente estadounidense que está expectante ante esas novedades que cierre Marco Rubio desde el foro ASEAN. Vamos a seguir evaluando el mercado. Vamos a saludar a nuestro siguiente invitado, Álvaro Sagoiti, CEO Trader, fundador, socio, Trading Pro. ¿Qué tal? Muy buenas tardes.
2: ¿Qué tal? ¿Cómo estamos? Un placer.
0: Bueno, pues una jornada en la que Wall Street parece que está, bueno, esperando nuevos catalizadores, buena acogida de resultados tecnológicos. A mí lo que me sorprende es que volvemos a ver una recuperación del oro y de la plata. Estamos en un contexto en el que también está subiendo el precio del petróleo. Los rendimientos de los bonos, ¿qué es lo que hay detrás de esta, digamos, recuperación de los metales preciosos? ¿Compras ocultas técnicas o que hay un poco más, está más aclarado el panorama de los tipos de interés?
2: Bueno, pues varias razones. En primer lugar, China, que está parece que aguantando ese soporte de los 4.000. China está haciendo trading, se puede decir así, ¿no? Market timing con el oro. Cuando corrige, pues hace el famoso buy the dip, ¿no? Está hinchándose a llenar sus reservas de metal en los últimos meses y es un factor importantísimo. En general, los bancos centrales, la demanda que llega de esos players, pero particularmente de China. Y luego comentas ya a nivel privado, demanda privada, esa expectativa de que los tipos reales estén haciendo techo. Esto es importante entender. Al final, el oro, por no extenderme, guarda una correlación inversa con los tipos reales. Cuando tenemos tipos reales positivos, el oro sufre. Cuando tenemos tipos reales negativos, el oro se dispara. Y estos últimos meses, bueno, pues derivado de, pues al final, nuestra subida que hemos tenido en prácticamente toda la curva de bonos, con la expectativa de inflación anclada, esta es que ha tenido volatilidad por la guerra, pero realmente no ha subido, si vemos las expectativas de inflación a 1 o 5 años, se han mantenido más o menos estables. Por tanto, hemos tenido subida de tipos nominales e inflación anclada, eso hace que hayan subido los tipos reales, y eso ha hecho mucho daño a los metales, al oro y también a la plata. Pero eso ya puede estar tocando su fin, o bien porque sube la inflación, o bien porque empiezan a bajar los tipos. Una de dos. Yo creo que va a ser lo segundo, que la inflación va a subir, y esto es muy bueno para el oro, mientras los tipos, claro, no vayan o no suban a la par, pero ahí posiblemente vaya a intervenir el tesoro. Estamos ya a niveles peligrosos, ¿no? En 30 años por encima del 5%, en el 10 años por encima del 4,6%. Entonces, todo esto es lo que está descontando y lo está poniendo el precio del metal. Creo que hemos hecho techo desde mi punto de vista en los tipos en reales. Iremos viendo progresivamente en próximos trimestres cómo se van reduciendo y eso va a empujar flujos de nuevo hacia el oro. Por lo tanto, tenemos una demanda pública por parte de los bancos centrales, principalmente de China, en este pues, cambio monetario, si lo queremos decir, o diversificación de balance, para ser más correctos, y por otro lado, una demanda privada, tanto retail como institucional, que puede volver al calor de ese techo y posterior disminución que vamos a ver de los tipos reales de la economía. Por lo tanto, vamos a estar haciendo un suelo generacional, casi podríamos decir, y desde mi punto de vista una oportunidad muy interesante para empezar a construir de nuevo posición alcista de cara a los próximos trimestres o años incluso.
0: Sí, por cierto, Álvaro, ahí estábamos viendo en directo a, bueno, enseguida va a comparecer ante los medios Donald Trump. Decíamos que, bueno, ¿qué te han parecido esas cuentas de Supermicro Computer? Está disparándose prácticamente un 20%, pero con brevedad. No está logrando levantar al Nasdaq ni tampoco a otras compañías del sector.
2: Bueno, vamos a ver cómo cierra el Nasdaq, que es la que viene hoy cayendo, pero ya está dejando velas, lo estaba viendo ahora mismo, de cierta recuperación. Supermedio Computer, resultados bastante buenos. Evidentemente va a depender mucho en los próximos días de lo que hagan Tesla y Google. Al final son dos magníficas, sobre todo no tanto en los trimestrales, que sí, que están exigentes las previsiones, cuando esperamos que se batan, y mientras lo hagan, creo que la tendencia agregada de los índices seguirá subiendo. Pues desde luego estaré muy atento yo personalmente al guidance, a las conference call, para ver un poco ese CAPEX. Vamos a ver, ¿no?, si un hiperescalador empieza a reducir CAPEX, cómo se lo toma el mercado, porque por un lado se toman mal que inviertan mucho en capital, y por otro lado se pueden tomar

0: mal, que dejen de hacerlo. Entonces, vamos a ver, no sé cómo el mercado soberano y qué hace. Pues de luego la tendencia sigue siendo estructural. Nosotros en Trading Pro seguimos siendo alcistas y bueno, mantenemos posiciones.
1: Pues Álvaro Basagoiti, CEO Trader, fundador de Trading Pro, gracias por este análisis de mercado. Buena tarde, buen negocio.
0: Un abrazo.
1: Que está hablando en estos momentos Donald Trump, ya saben, en Maryland, partiendo hacia la base aérea de Dover, donde va a asistir a una ceremonia de traslado solemne. Sea para hablar con los medios. Escuchamos a Donald Trump.
2: So we're going to honor them. And one of the hardest things to do, for me, it's one of the hardest things to do as a president, but has to be done.
3: As we go to honor these soldiers, do you have an update on the investigation as to how they were killed in Jordan?
2: No, they're doing that. That'll be released.
3: It was Iran targeting barracks.
2: I don't know. Well, they're going to pay a big price. They're being decimated.
3: Is that report inaccurate?
2: Yeah, please. Well, Americans aren't against the war. A poll just came out. Americans don't want high gasoline prices, but they're not against the war. That just came out loud and clear in a poll. Nobody wants Iran to have a nuclear weapon. Do you want Iran to have a nuclear weapon? You think it's good? Go ahead. All I'm going to say is we love you, we love your child.
1: Bueno, pues sorpresivamente ha acabado esa comparecencia de Donald Trump. Ha dejado pues un par de titulares: que los estadounidenses no están en contra de la guerra con Irán. Irán pagará un precio muy alto. Un Donald Trump que, bueno, pues ya saben, con cobertura en LA4ONE ha publicado ese Truth Social donde advertía que por cada barco en el estrecho de Hormuz que sea alcanzado por un misil iraní o cualquier tipo de arma, ellos volarán un puente o una central nuclear. No sé si tenemos esa señal del presidente estadounidense. Vamos a volver con Donald Trump.
2: Go ahead. All I'm going to say is we love you, we love your child, and that's what they are to them. They're their children. There's no games, no nothing. That's their child. And all you can do is throw out your heart. Thank you. Thank you very much.
3: What's the point in negotiating with anyone?
1: Bueno, pues ya concluye esta breve comparecencia en esa base, recordemos, de Maryland, rumbo a Dover, donde va a asistir a una ceremonia solemne el presidente estadounidense, de nuevo insistiendo en que, bueno, pues que Irán va a pagar un precio muy alto y niega que estén en contra los estadounidenses de la guerra de Irán. Ya saben que hay encuestas que, bueno, revelan que apenas tiene un índice de aprobación del 34%, el más bajo desde que Donald Trump es presidente, no de este mandato, sino de el anterior, ya saben, 16 al 20. Mientras tanto, nosotros, bueno, pues ponemos el punto y final con esta comparecencia breve de Donald Trump, con los mercados pendientes de esta escalada de tensiones. 12 días ya de ataques ininterrumpidos entre Estados Unidos e Irán, con las dudas que hay sobre los grandes jugadores y esa apuesta por la inteligencia artificial, sobre esa sostenibilidad, sobre ese volumen de inversiones, de gasto en capital para seguir financiando la IA. Bueno, pues atentos a las cuentas de Tesla al cierre del mercado. Nosotros dejamos aquí el tiempo de bolsa, breve pausa, y Sergio Fernández trae toda la actualidad internacional, todo el análisis en Todo es Geopolítica.

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2: ¿Por qué entonces no se le ocurrió a la Comisión Europea implementar un mecanismo de control de edad? Twitter no era de Elon Musk, sino que era un cachondeo woke donde ellos hacían y deshacían lo que les daba la gana, donde los algoritmos tiraban literalmente a todas aquellas posiciones que, ideológicas que no fueran las predominantes en ese momento, donde Facebook, Mark Zuckerberg lo ha reconocido, en Estados Unidos, recibió el encargo del gobierno Biden, de la administración Biden, de que los algoritmos bloquearan determinadas posiciones ideológicas. Claro, no era necesario para el wokismo, para la élite, para el PP-PSOE. No era necesario. ¿Por qué? Porque lo controlaban ellos, las redes sociales. Eran de ideología woke. Las redes sociales eran un calco de quien gobernaba. Ahora las redes sociales empiezan a ser diferentes de quienes gobiernan. Entonces los que gobiernan quieren volver a tener el anillo único. Al final lo van a controlar todo, absolutamente todo. Y eso significa 30 y pico millones de dólares por superpetrolero que salga para Estados Unidos en el estrecho de Hormuz. ¿Cuándo va a quitar la medida? Nunca. Ya lo verán. Nunca. ¿Por qué? Porque esto es un business. Esto es un negocio para Estados Unidos. Y por eso lo quiere controlar todo. Y por eso se ha montado una guerra que la principal cuestión está en el estrecho de Hormuz, no en los ayatolás, no en el uranio, sino en el business, en el negocio, en el dinero, en la industria estadounidense, en el contribuyente estadounidense que le van a dar 30 y pico millones de dólares por cada superpetrolero que pase. Porque sí. Porque aquí no había un problema hace meses. El problema lo ha liado Trump, atacando en Irán. Y al final lo van a controlar todo, que era el objetivo desde el principio de la administración estadounidense. Controlar todo en el estrecho de Hormuz, es decir, todo es business, todo es dinero. ¿Por qué entonces no se le ocurrió a la Comisión Europea implementar un mecanismo de control de edad? Twitter no era de Elon Musk, sino que era un cachondeo woke donde ellos hacían y deshacían lo que les daba la gana, donde los algoritmos tiraban literalmente a todas aquellas posiciones que, ideológicas que no fueran las predominantes en ese momento, donde Facebook, Mark Zuckerberg lo ha reconocido en Estados Unidos, recibió el encargo del gobierno Biden, de la administración Biden, de que los algoritmos bloquearan determinadas posiciones ideológicas. Claro, no era necesario para el wokismo, para la élite, para el PP-PSOE. No era necesario. ¿Por qué? Porque lo controlaban ellos, las redes sociales. Eran de ideología woke. Las redes sociales eran un calco de quien gobernaba. Ahora las redes sociales empiezan a ser diferentes de quienes gobiernan. Entonces los que gobiernan quieren volver a tener el anillo único.

Muy buenas tardes, bienvenidos un día más a Todo es Geopolítica. Bienvenidos al programa en el que les contamos, repasamos y analizamos todo lo que está pasando en el tablero geopolítico, pendientes de las últimas amenazas por parte de Donald Trump, al que escuchaban hace apenas unos minutos, en un momento de máxima tensión en Estados Unidos. Dice Trump, bueno, pues que por el momento los estadounidenses no están en contra de la guerra con Irán y además amenaza con nuevas represalias. Vamos a mirar también a lo que está pasando en Rusia con información de la agencia Bloomberg, que habla de que Putin ya no quiere negociar, que ya no quiere hablar tampoco de si se devuelven o no los territorios conquistados y que además quiere ir más allá. Está mirando ya a Sumy o a Kharkov. Enseguida les contamos los planes de Putin y miramos también a un Zelensky que ha destituido al comandante en jefe Oleksandr Shirsky después de una semana marcada por las protestas, marcada sobre todo por la destitución de Mikhailo Fedorov, del exministro de Defensa. Bueno, pues tenemos nuevo giro por parte de Zelensky. Enseguida miramos a qué está pasando en Ucrania, enseguida analizamos qué pasa con Irán, pero antes vamos a comenzar con las últimas horas. Vamos a empezar mirando a Donald Trump, el presidente de Estados Unidos, que amenaza directamente, advirtiendo que el ejército de su país atacará un puente, una central eléctrica iraní, cada vez que Irán ataque un barco en Hormuz. Decía, a partir de ahora, cada vez que la República Islámica

0: de Irán dispare contra un barco en Hormuz, ya sea con misiles, cohetes, drones o cualquier otro dispositivo o arma, Estados Unidos bombardeará y destruirá un puente o una central eléctrica, incluido lo que se encuentren junto a la capital, Teherán o dentro de ella. La semana pasada Trump daba a entender que Washington podría empezar a atacar infraestructura crítica iraní si Teherán no aceptaba negociar.
1: If I didn't do the attack on their nuclear sites, or if I didn't terminate the Obama agreement with Iran, which was an absolute hit on having them get, that was a road to a nuclear weapon. And our deal will be a wall. It already is. They can't have a nuclear weapon right now. It would take them years to produce it. And we will absolutely attack the new site that they're talking about. I mean, how about these people? They're in this because of nuclear weapons, and they're trying to possibly reconstitute a site. We'll hit that site. Any site where they're even thinking about nuclear, we'll be hitting it very, very.
0: Pendientes de Trump, que se espera, por cierto, que vuelva a comparecer en los próximos minutos, en un momento de tensión en Estados Unidos y en un momento en el que vamos a mirar a Ucrania con Volodymyr Zelensky, que, como les contamos, ha destituido a Oleksandr Sisk, el general de mayor rango de Ucrania, después de varios días de protestas que exigían su destitución. Mikhailo Drapaty, comandante de las fuerzas conjuntas ucranianas, le va a reemplazar. Los manifestantes también han exigido la restitución de Mikhailo Fedorov, el popular ministro de Defensa, al que Zelensky destituyó en una remodelación del gabinete la semana pasada. Fedorov había tenido discrepancias con Sisk.
2: That the new commander-in-chief of the armed forces of Ukraine will be Mikhailo Drapaty.
0: Mientras tanto, Rusia rechaza devolver los territorios en las regiones de Sumy, Kharkov, Ucrania, y los mantendrá como zonas de amortiguación. Fuentes cercanas al Kremlin confirman que Putin ha abandonado las concesiones territoriales después de considerar que el acuerdo informal alcanzado con Trump en Alaska ha colapsado ante la beligerancia de Estados Unidos. Moscú condiciona cualquier negociación a la toma militar completa de Donetsk, centrando sus ataques en Konstantinovka para avanzar hacia Kramatorsk y Sloviansk. Aunque el Ministerio de Defensa ruso prometió controlar esta zona a finales de año, algunos mandos militares internos sitúan el objetivo de cara a 2027. Pendientes de Rusia, de Ucrania y de las tensiones con Irán, nosotros, sin más dilación, vamos ya con los expertos de hoy, donde tenemos a Eduardo Irastorza, profesor en OBS Business School. ¿Qué tal? Muy buenas, Eduardo. Buenas tardes.
3: Saludos a ti, Sergio, y a mis compañeros, por supuesto.
0: Tenemos también a Cristian Lamesa, analista internacional. ¿Qué tal? Muy buenas, Cristian. Buenas tardes.
4: Bien, encantado, Sergio, estar una vez más con vos y con estos estimados colegas.
0: Pues por último, vamos a presentar a Adrián Zelaya, presidente de EK Group. ¿Qué tal? Muy buenas, Adrián.
5: Bueno, encantado de estar con vosotros y con mis dos compañeros.
0: Bueno, pues un día con muchos asuntos que discutir, con un Trump que está desatado, ¿no? Apuntando ya directamente a centrales eléctricas, incluso a zonas civiles. Bueno, quiero que hablemos también después de lo que está pasando en Ucrania, pero antes, si os parece, miramos a Irán. Adrián, quiero empezar contigo, con estas últimas amenazas de Trump, que se espera que hable en los próximos minutos y que además se está encontrando oposición en su propio pueblo. En Estados Unidos, mucha gente ya en contra de la guerra, mientras Trump, lejos de buscar un acuerdo, parece que busca una escalada, ¿no? Sobre todo con este último mensaje, donde ya dice que por cada barco van a atacar una central nuclear o una planta eléctrica o un puente.
5: Sí, no sé si hay que darle demasiada importancia a este tipo de declaraciones. Bueno, entran primero dentro del estilo habitual de Donald Trump y también dentro del contexto actual en la guerra, en el que el objetivo fundamental del gobierno de Estados Unidos y de Donald Trump es, como hemos dicho otras veces, transmitir agresividad. Transmitir agresividad, transmitir que están haciendo y que van a hacer todo lo que sea necesario para someter a Irán. Bueno, esa evolución de la opinión pública en ese sentido puede ser un factor positivo, porque lo que necesita el gobierno es la creación de un contexto que mueva al establishment hacia un punto más o menos, en último término, más o menos similar a lo que fue el memorándum de Islamabad, que bueno, que fue algo evidentemente transitorio, como era esperable, pero bueno, ya marca un camino, marca un horizonte. Todo hace pensar que de una u otra forma la guerra va a terminar en algo parecido, pero para eso falta ya no solo que se convenza los altos mandos del ejército, no solo que se convenza el gobierno de Estados Unidos, pero claro, las resistencias también, como era esperable ante un cambio geopolítico de esa trascendencia,

0: las resistencias del establishment norteamericano y también israelí han sido y están siendo tremendas, y falta la vencer esas resistencias, que se van a vencer a medida que, continuando esta campaña de mutuos ataques entre Irán y Estados Unidos, pues vaya dejando progresivamente claro que no hay otro camino, que una escalada es imposible y que la guerra por vía convencional, pues que no consigue ni va a conseguir someter a Irán, y esto va a generar que no solo la opinión pública, sino la opinión pública y poco a poco cada vez más el propio establishment, pues termine de una u otra forma aceptando ese contexto y situándose en el ámbito más o menos del memorándum de Islamabad. Yo creo que estas declaraciones hay que ubicarlas en ese contexto. Va a haber todo tipo de agresiones, de amenazas, de ataques entre Irán y Estados Unidos hasta que ese proceso se asiente.
1: Pues un momento en el que Trump vuelve a amenazar y un momento en el que conocemos que está a punto de firmar en las próximas horas un acuerdo nuclear con Arabia Saudí. Claro, se está hablando mucho de la doble vara de medir, ¿no? Porque mientras preocupa mucho que Irán tenga armas nucleares, parece que con Arabia Saudí ya no solo no preocupa, sino que encima lo va a favorecer, ¿no? Sino que encima les va a ayudar. Cristian, te quiero preguntar por esto, ¿no? Porque estamos hablando ya de la oposición en Estados Unidos, con muchos ciudadanos que empiezan a estar en contra de esta guerra y ahora, bueno, pues de nuevo viendo las costuras de un Donald Trump, que por un lado se lo prohíbe a Irán, pero por el otro lado ayuda a Arabia Saudí y bueno, también con Israel, aunque no se sepa de forma oficial, ¿no?
2: Sí, por supuesto, es un poco la regla, ¿no? La doble vara de medir por parte de Occidente, aunque, bueno, según lo que prometía Donald Trump, parecía tener otro objetivo en mente, pero evidentemente ya al comienzo de este año 2026 ha venido justamente traicionando eso. Que es la voluntad popular, ¿no? No volver a estar involucrados en estas guerras ajenas a los intereses de Estados Unidos, y sí totalmente funcionales a un Israel que hoy se dé el lujo de haber provocado esta confrontación bélica y se dé el lujo de estar al margen, a salvo de cualquier ataque, por lo menos por ahora. Entonces, esa vara de medir, por supuesto, que es algo que creo que este mundo multipolar y soberanista viene también a confrontar. Y vamos a ver cómo sucede esto, porque evidentemente esto transcurre frente a un Estados Unidos que, a mi modo de ver, está muy debilitado. Creo que estas declaraciones, marcando represalias, lo que no es ni más ni menos que eso, parecería dejarle un poco la iniciativa a Irán. Es como generalmente era al revés la historia, eran los ataques de Estados Unidos o de Israel y Irán, en este caso puntual que estamos hablando, respondiendo. En este caso parece estar cediendo esa iniciativa ante un Irán que ha mostrado que, a pesar de lo que dice el republicano, yo no veo que se haya menguado su poderío bélico, su producción de armamento. Vemos lo que fueron estos ataques a todas estas bases en el Golfo Pérsico, en Irak, en Jordania. Bueno, Jordania no está en el Golfo Pérsico, pero el ataque ha sido devastador. Las imágenes que se ven de esas bases es bastante descriptivo del poder que está ejerciendo Irán. Así que bueno, yo creo que estamos entre las bravuconadas de Donald Trump, tratando de mostrarse con una fortaleza que yo dudo bastante que lo tenga, y tratando, creo yo, esto de Arabia Saudita, sin duda debe tener que ver también con mostrarle un apoyo al país árabe, que es más o menos, sabemos, un poco el líder dentro del mundo árabe, aunque está disputado, y enmendando un poco, ¿no?, todo este berenjenal, este desaguisado que parece haber provocado Donald Trump a instancias de Israel y en perjuicio justamente de los países árabes del Golfo Pérsico.
1: Bueno, pues un Trump que está a punto de participar, de hecho, en un traslado de ceremonia solemne, en un momento en el que se habla ya de al menos 3 soldados que fallecieron en los ataques en Jordania, y en un momento en el que, bueno, pues Trump está hablando de la fortaleza de Estados Unidos, pero al mismo tiempo estamos viendo cómo Irán, como bien nos decía ahora Cristian, no solo no ha menguado su capacidad, sino que encima parece que está encontrando brechas en las defensas de Estados Unidos, con estos ataques en Jordania, pero también en Bahrein, en Kuwait. Eduardo, ¿cómo ves esta situación? Porque llevamos 11 días consecutivos de ataques y tampoco parece que estemos más cerca de un acuerdo, no parece que Estados Unidos esté más cerca de doblegar a los iraníes.
3: En modo alguno está más cerca la paz, en modo alguno. De hecho, la demostración de fuerza de Irán en fechas recientes ha sido bastante preocupante porque ya se habla no de 1, 2, 3, 4 heridos, sino de cientos de heridos en ataques muy potentes. Si esto fuese así, si esto se ratificase como cierto y demostrado, hay imágenes que hablan de ello, y aunque hoy en día las imágenes pueden decir casi cualquier cosa, ¿verdad? Lo sabemos. Pero si fuese así, pues estaríamos viendo que Irán, a diferencia de Estados Unidos, puede elegir entre una enorme variedad de objetivos militares, mientras que Estados Unidos tiene uno, que es el Estrecho de Hormuz. Ahí concentra sus energías. Ahora quiere diversificar a instalaciones civiles, a carreteras, a puentes, como ha señalado, etcétera, ¿no? Bien, mientras que Irán puede, hoy día golpeo aquí, otro día golpeo en otro sitio, realmente es mucho más difícil de embridar las ofensivas iraníes que lo que puede hacer Estados Unidos, a no ser que intervenga e incremente esto, escale el conflicto. Y en este sentido, a mí me gustaría añadir a esta reflexión un dato que yo creo muy importante, y es empezar a considerar a Hormuz como una guerra por los aranceles. Fijaros que Trump ha sido taxativo a la hora de decir, por cada barco que no pase vamos a romper un puente, vamos a romper una presa, vamos a romper algo, ¿no? Algo por algo. Es decir, si yo no cobro el alquiler a los que pasan, a mis inquilinos, pues tú lo vas a pagar exactamente igual, aunque vivas en el dúplex de arriba, ¿no? Bien, yo creo que esto es muy importante porque desvela algo de lo que no se ha hablado muchísimo en los medios recientemente, pero que todo el mundo sabe que está ahí, que son los objetivos no declarados. Los objetivos declarados, yo recuerdo, el señor Zelaya señalaba, los ha señalado en multitud de ocasiones, ¿no? Descabezar al régimen, detener el desarrollo atómico, devolver a la órbita occidental a Irán, eso era lo que decía, ¿verdad? Todos estamos de acuerdo, Trump decía, esto es lo que nos mueve y tal. Nada de esto se ha cumplido, pero es que hay objetivos no declarados, otros 3 objetivos no declarados que están latentes ahí. El primero de ellos es hacerse con la producción de petróleo. Obviamente, esto no lo va a decir, pero es uno de los drivers que movilizan esta iniciativa militar norteamericana. El segundo es hacer de Irán un estado fallido, algo que contaría con el beneplácito de Israel, claro, divide y vencerás, destruye a mi principal enemigo y me harás un gran favor. Y el tercero, que es el más importante, es controlar el estrecho con aranceles. El negocio es bestial. Por cada barco que pasa petrolero tienen que pagar 35 millones de dólares por cada barco. ¿Cuántos pasan al día? ¿Cuánto dinero supone eso? Ya sabemos que Trump es el rey de los aranceles. Le encanta esto de cobrar aranceles. Y es de decir que no es una situación nueva en el Estrecho de Hormuz. No es una situación nueva porque en el año 1507 los portugueses llegaron allí con esa intención. Hicieron una fortaleza, Nuestra Señora de la Asunción, obligaron al Shah de Persia, que estaba en aquel momento, a aceptar su presencia y cobraban por los barcos que pasaban. Los portugueses pagaban y todo el mundo pagaba por pasar por ahí, y Persia teóricamente pues estaba a cubierto de problemas con la armada portuguesa. 80 años después llegó el nuevo Shah, Aba I, creo que se llamaba, y empezó a recuperar Bahrein. Curiosamente, Bahrein era parte del territorio del Shah de Persia, la isla de Exem. Y también ofreció al rey Felipe III de España la oportunidad de llegar a un acuerdo con ellos. Ese acuerdo, creo recordar, que fue en 1612 y hasta 1619 no contestaron los españoles. Con lo cual, el Shah de Persia se tomó la molestia de hablar con la Compañía de las Indias Orientales británica llegaron a un acuerdo. La Navy, en este caso, bueno, en este caso era una compañía particular, ¿no? Pero con barcos, se deshizo de los españoles que quedaban ahí, de los portugueses, y se asentó hasta fecha muy reciente para cobrar aranceles Reino Unido. Y en realidad lo que está haciendo Estados Unidos no es más que repetir un modelo de rentabilidad del Estrecho de Hormuz. Es decir, el hegemón en cada momento, el Imperio Español, después el Imperio Británico, han sacado tajada de ese escenario. La han sacado. Y dice, ¿y yo por qué no? Yo creo que es una manera de marcar el terreno, es una manera también de dejar claro que tengo intereses más allá de Hormuz, en todo el Océano Índico, aseguro mi línea logística y mi línea, la línea de todos los mercantes que pasan por ahí, y en eso está. Con lo cual, si le cierran el negocio de sus maravillosos ingresos de aranceles por cada barco que pasa a 35 millones de euros por barco, pues realmente pues no le hace ninguna gracia. Yo creo que por eso ha levantado el tono de la conversación, porque cree que es un papel que debe jugar en la zona. O sea, siempre ha habido desde el siglo XVI una potencia, incluso antes, no eran los portugueses, ya eran potencias locales, incluso Persia lo controlaba, pero siempre ha habido alguien que ha estado cobrando. No es un invento que se le haya ocurrido a Trump de pronto, de oye, pues que paguen los que pasen por aquí. ¿Qué ocurre? Que esta vez, a diferencia del Imperio Español y del Imperio Británico, nadie ha pedido que la Marina norteamericana, la US Navy, esté ahí para proteger el tráfico. O sea, se bastan y se sobran con sus drones. O sea, hay una cosa que ha demostrado esta guerra de Irán, al igual que la guerra de Ucrania, con esto concluyo, es que en todo gran conflicto nada termina como empezó en términos de armamento y de estrategia. Y Estados Unidos ha ido a hacer una guerra con un planteamiento desfasado ante una realidad en donde métodos militares mucho más económicos y mucho más tácticos y mucho más inmediatos pueden destrozar la presencia de enormes portaaviones. La prueba es que los portaaviones norteamericanos han estado a cientos de kilómetros de la costa, ¿no? Porque incluso podían ser atacados por drones náuticos. No hace falta tener un portaaviones. Ya Putin dijo en su momento que Rusia no necesitaba portaaviones porque es un blanco fácil, ¿no? Yo creo que ese planteamiento los americanos todavía no lo han entendido. Creen que la escala del ejército determina las posibilidades de éxito. Hoy en día eso se ha demostrado falso.
1: Bueno, pues esta era la amenaza por parte de Trump, que advertía de que podría haber ataques contra puentes, centrales eléctricas, y tenemos respuesta ya por parte de Irán. La agencia Tasnim dice que Irán advierte de que va a responder atacando infraestructuras estratégicas en la región en el caso de que Estados Unidos lleve a cabo bombardeos contra puentes, centrales eléctricas u otras instalaciones críticas en territorio iraní. Según esta agencia, que cita una fuente militar, Teherán considera que cualquier ataque de Estados Unidos contra su infraestructura civil o energética provocará una respuesta directa contra objetivos similares en la región, incluidas instalaciones energéticas en las que Estados Unidos mantiene intereses. La fuente asegura que la respuesta iraní no se limitaría al territorio nacional, sino que también podría extenderse a infraestructuras que se consideran estratégicas para los intereses de Estados Unidos y sus aliados en Oriente Medio. Estas advertencias se producen en un contexto de máxima tensión entre Washington y Teherán, con un aumento de las operaciones militares y un creciente riesgo de escalada regional. Pendientes de la respuesta de Irán a estas amenazas por parte de Trump, en un momento en el que, bueno, pues como ven, estamos más cerca de una escalada que de un acuerdo. Vamos a mirar también a lo que está pasando en Ucrania. La semana pasada hablábamos de estas protestas masivas después de la destitución de Mikhailo Fedorov. Les contábamos que había tenido un choque importante con el comandante en jefe, con Oleksandr Shirsky, que se decía que era, bueno, pues uno de los que más mandaba en Ucrania y que ahora ha sido también destituido. Adrián, te quiero preguntar por esto. ¿Qué está pasando en Ucrania, que está tramando Zelensky, también cómo puede afectar al frente, ¿no? Porque por un lado se dice que Ucrania está ganando, pero por otro está remodelando prácticamente todo su gabinete y también a la cúpula del ejército.
0: Sí, bueno, esos conceptos de que Ucrania está ganando aparentemente se relacionan con estos ataques con drones que está lanzando la OTAN, si se quiere, a través de Ucrania contra el interior del territorio ruso, que efectivamente son espectaculares, hacen un daño, yo diría, social, psicológico importante, pero no alteran en absoluto el curso de la guerra. Yo creo que no hay ninguna duda para cualquier análisis objetivo que la guerra de desgaste, que es la que se está desarrollando en el territorio de Ucrania, la está ganando Rusia, no ahora, desde el año 2023. O sea, las guerras de desgaste para terminar necesitan evidentemente mucho tiempo. Y en esa dinámica estamos. Yo creo que ese desgaste se traslada a los desplazamientos territoriales más tarde, pero bueno, ya lo vamos notando poco a poco, ¿no? Como habéis dicho vosotros, ya los desplazamientos de tropas pues ya están cerca, se está diciendo que ya están y hay tropas rusas a 2-4 kilómetros de Kramatorsk por el sur, todavía 10-12 kilómetros de Slaviansk. Pero los ritmos de avance y las orientaciones del avance, pues precisamente porque estamos en una guerra de desgaste, dependen en buena parte de qué tipo de estrategia siga Ucrania, ¿no? Ucrania tiende a concentrar fuerzas en puntos en peligro y eso suele llevar a Rusia a detener o ralentizar las ofensivas en los puntos donde Ucrania concentra tropas, porque Ucrania sacrifica con bastante facilidad sus tropas, pero Rusia mantiene la línea de guerra de desgaste y tiende a desviar, entonces, cuando eso sucede, desviar sus mayores esfuerzos en otras direcciones y a mantener una línea de avance más lento en esos puntos. Eso puede estar pasando perfectamente alrededor de Kramatorsk, donde dicen que Ucrania ha concentrado cerca de 100.000 efectivos. Bueno, vamos a ver cómo se decanta esto en las próximas semanas. Mientras tanto, bueno, el deterioro económico, social, civil, político en Ucrania es constante, tiene su ritmo, pero es constante y no es nada extraño que dentro de ese deterioro se produzcan cambios dentro de la cúpula política y militar. Lo que ahora mismo está sucediendo es, digamos, por parte de Zelensky, pues un poco adoptar una posición intermedia, es decir, por un lado he sacrificado a Fedorov, ha habido una respuesta, bueno, pues ahora sacrifico también a una persona que era muy criticada como Sirsky y que tenía malas relaciones con Fedorov. De alguna forma intento con esas dos destituciones mantenerme por encima del bien y del mal, ¿no? Claro, Sirsky era muy impopular o ha sido muy impopular en buena parte por desarrollar estrategias que bueno, eran compartidas por él y por Zelensky, pero en las que Sirsky ha adquirido un protagonismo importante, ¿no? Este tipo de estrategias de que no importa que, por sintetizarlo de alguna forma, no importa que mueran 1.000 ucranianos, 1.000 soldados ucranianos, si conseguimos matar a 100 rusos, ¿no? Es decir, con un sacrificio constante y aparentemente muchas veces dudosamente necesario de recursos y de tropas, ¿no? Bueno, el general carnicero le estaban llamando a Sirsky, etcétera, pero ya digo, muchas veces estas cosas se personalizan como una forma de desviar responsabilidades de otros, ¿no? Entonces, bueno, es muy posible que Zelensky con esto intente, pues bueno, simplemente ganar tiempo. Y es una estrategia normal en un gobierno en situación de dificultades como es en este momento Ucrania. Vamos a ver si con los relevos que se producen ahora, pues hay algún cambio en la estrategia. Pero no es fácil porque al final todas estas estrategias no eran en el fondo ni de Sirsky ni de Zelensky, sino que están siempre muy orientadas, coordinadas y controladas desde la OTAN. Con lo cual, de una forma o de otra, las opiniones personales, siendo unas u otras, pues la OTAN les va, la OTAN europea, fundamentalmente, pues les va a obligar a mantenerse dentro de unas determinadas líneas.
1: Pues Cristian, te quiero preguntar a ti también por esto, ¿qué está sucediendo en Ucrania? ¿Qué supone la salida del comandante en jefe, de Oleksandr Sirsky, también de su relevo, ¿no? De Drapaty, que bueno, pues parece que también tuvo un papel importante, sobre todo en Mariupol hace ya muchos años? Te quiero preguntar por esto, ¿qué supondrá este cambio en Ucrania y cómo puede afectar al frente?
2: A ver, yo creo que es en alguna medida es multicausal, son manotazos de ahogado por un lado para tratar de distraer la atención respecto a la enorme corrupción y todo lo que entraña en sí este régimen, y también cambios que se dan debido a pujas de poder que hay internas. Hay que recordar que cuando saca del cargo de jefe del ejército a Valery Zaluzhny y lo manda de embajador al Reino Unido, fue una jugada que tuvo que ver con quitarle protagonismo a un general que se había vuelto muy popular entre la población. Muchos marcaban que Zaluzhny era un protegido del Reino Unido. A mi modo de ver, es todo lo contrario. El peón del Reino Unido es Zelensky, y Zaluzhny tenía una llegada mejor y mayor al Pentágono. Por eso no es casualidad que haya ido como embajador al Reino Unido, para estar controlado, sin duda, desde Londres. A diferencia de

0: Sirsky no contaba con popularidad, como dijo Adrián, se le llamaba el carnicero de Bakhmut, si no me equivoco, un tipo que nunca pensó en ahorrar sangre de sus propios soldados, y estuvo muy a gusto Zelensky con él porque evidentemente es un personaje que en todo momento estuvo dispuesto a seguir las indicaciones de Zelensky, que no tiene ni idea de estrategias, pero este hombre le decía que sí a todo, y así la carnicería que se ve cuando hay intercambio de cuerpos, de cadáveres. Las cifras son totalmente contrastantes. Mientras militares rusos muertos ascienden a algunas decenas, por parte de los ucranianos son 500 o 1000 cuerpos. Entonces, en ese sentido, no es por una cuestión de popularidad, sí porque evidentemente está esa puja de intereses, creo yo, dentro del régimen. El renunciado o despedido, mejor dicho, ministro de Defensa, este joven, con muchísimos lazos con los tecnooligarcas de Estados Unidos, con llegada muy grande a Elon Musk, a, digamos, lo que sería la parte de los intereses estadounidenses, porque si bien hay un interés globalista en esta guerra contra Rusia por parte de la OTAN, también hay intereses contrapuestos, como decía antes, ¿no? Que eran más sutiles esas diferencias con Joe Biden, ahora se incrementan algo más. Y también hay un dato que es interesante, creo yo, para tener en cuenta, esto que se está empezando a hablar en el día de ayer de una muy probable visita de Kash Patel, el jefe del FBI, a Moscú y a San Petersburgo. Yo creo que este no es un dato menor, yo creo que es un dato bastante interesante, y lo sostengo porque cuando fueron otras grandes movilizaciones, que también hay que decir que si en Ucrania hay movilizaciones y se permiten, es porque hay sectores del poder que lo están permitiendo, porque Ucrania no es una democracia, ni la gente se puede manifestar libremente. Entonces, como fue en su momento las manifestaciones en apoyo al NABU, a estas oficinas anticorrupción que quiso cerrar Zelensky y no pudo hacerlo porque obviamente estaban patrocinadas por el FBI. Entonces yo creo que esta visita de Kash Patel a Moscú va a haber que seguirla con atención si se confirma. Y para cerrar, evidentemente, también yo creo que la inestabilidad política que se está viviendo en el Reino Unido, si bien creo que no va a haber cambios con este primer ministro que asumió hace horas no más, no creo que vayan a haber cambios en lo geopolítico, en la visión del Reino Unido respecto a Ucrania, sí puede debilitar un tanto esa posición de Zelensky, que aparte, como es un megalómano, no quiere que nadie le haga sombra, y este joven ministro de Defensa estaba teniendo mucha, ya venía con mucha popularidad entre la opinión pública. Y por último, también a esto no podemos dejar de atarlo a los encontronazos que tuvo Ucrania con Polonia por el tema de esta unidad militar bautizada como Héroes de la UPA, e incluso como con esta repatriación de los restos de Melnik y toda esta glorificación, ¿no?, del nazismo, que ya es totalmente desembozada. Entonces yo creo que todo este cóctel está haciendo que el mismo Zelensky, para algunos sectores dentro del globalismo, dentro de Europa, se esté volviendo bastante indeseable. Y bueno, hay que ver cómo esto se termina decantando.
1: Pues Eduardo, quiero saber también tu opinión sobre esto, ¿no? Esta inestabilidad en Reino Unido y cómo está afectando a Ucrania con esta remodelación del gabinete. Cayó la primera ministra, cayó también el ministro de Defensa y ahora el comandante en jefe del ejército. ¿Qué está pasando en Ucrania y cómo puede afectar a la guerra?
2: Pues puede afectar bastante. Yo creo que es el momento de mirar a la retaguardia en vez de al frente, porque es la primera vez en mucho tiempo en que Zelensky tiene que reaccionar a una contestación en las calles. Sí, es cierto, y en esto coincido, en que nada se mueve sin permiso en Ucrania, es uno de los países

más controlados y más controladores del mundo, no ya solo de Europa, ¿de acuerdo? Pero yo creo que Zelensky está verdaderamente preocupado. Evitó el problema que suponía en su momento el actual embajador.

0: que Zelensky es consciente de que Rusia solo se sentaría a hablar con un militar de prestigio en Ucrania, o sea, no con un político. La clase política está absolutamente descalificada por su conducta corrupta, ¿no? Lo hemos visto con ministros que cruzan la frontera con el coche repleto de dinero y son detenidos. Antes del conflicto, Ucrania se encontraba en el vagón de cola de los países más corruptos del mundo, a la altura de Nigeria y otros países en donde la vida vale muy poco. Hemos de tener en cuenta que las Fuerzas Armadas en sus inicios fueron el resultado de la consolidación de ejércitos particulares de oligarcas. Así empezó las Fuerzas Armadas Rusia 1.0. En la 2.0 empezaron a recibir ayuda de Reino Unido, por supuesto, de Estados Unidos, de otros países occidentales, para conformarse y profesionalizarse. Pero ya están en la fase 3.0, que es ahora ya tenemos gente dentro de casa preparada, formada y capaz de gestionar, y que sinceramente pues están consiguiendo algunos éxitos, ¿no? Por lo menos les están fastidiando las vacaciones a algunos rusos, ¿no? Este sí sería un interlocutor con el que se podría sentar, no digo Putin, pero sí un alto representante militar también, para llegar a un acuerdo de alto el fuego, etc. Por otro lado, Zelensky también se está dando cuenta de que los paganos, es decir, Europa y sobre todo Estados Unidos, están diciendo: mira, no te damos dinero para que hagas lo que quieras, sino sigue nuestras pautas. Pareces el niño díscolo de clase y esto se tiene que acabar. Con lo cual tampoco ve mal. Antes apuntaba a mi compañero esa visita del jefe del FBI, ¿no? Decía, Estados Unidos nunca va a cerrar el frente de Rusia, entre otras cosas porque es muy consciente de que en lo que está metido Estados Unidos es una guerra con China, y tarde o temprano tendrá que entenderse con Rusia para domeñar a China, y esa es la guerra, esa es la mayor, ese es el fondo de toda esta historia. Con lo cual, en estos momentos Zelensky no lo tiene necesariamente bien para perpetuarse en el cargo. Yo creo que debería hacer, como han hecho recientemente, toda una campaña de nos está yendo fantásticamente en la guerra, Rusia no tiene ni para llenar petróleo ni para llenar los depósitos de sus automóviles, ¿por qué no llegamos a un acuerdo en este momento, ¿no? Ahora que nos va bien, vamos a ser nosotros los que tendamos la mano. Pero claro, ese tender la mano necesita, insisto, de otras figuras. Zelensky está ya totalmente amortizado. Yo recuerdo una frase de Montgomery, el general Montgomery, cuando llegó a África, porque les iba bastante mal a los ingleses, y dijo una frase que me pareció muy divertida, ¿no? Dijo, para que la entendiera todo el mundo, que es algo que siempre hace un gran líder, ¿no? Una frase sencilla, dijo: caballeros, vamos a acabar con Rommel, no porque sea el enemigo, sino porque se ha convertido en una molestia. Bueno, pues yo creo que hoy por hoy Zelensky es una molestia para su propio país en ese sentido.
1: Bueno, pues pendientes de Zelensky, de cómo se desarrolle la guerra, de si se paran o no estas protestas masivas en Ucrania, de si vuelve o no Fedorov, que es ahora mismo lo que se está pidiendo en las calles. Os quiero preguntar también por el otro lado, os quiero preguntar por Rusia. Hoy la información de Bloomberg habla precisamente de lo que nos estaba comentando Adrián, de cómo Rusia está avanzando en Sloviansk, en Kramatorsk, y sobre todo en cómo Rusia ha perdido la fe, ha perdido la confianza en Estados Unidos. Hoy hemos escuchado a Lavrov, al ministro de Exteriores, que decía que Estados Unidos está ayudando a Ucrania a golpear objetivos civiles, y bueno, básicamente Putin ya no quiere negociar con Trump, ahora está pensando en quedarse todo el Donbass y luego pues ya veremos. Adrián, te quiero preguntar por esto, ¿cómo ves este cambio de Putin y también cómo crees que puede afectar al frente, sobre todo esta zona de amortiguación que, como bien decías, ya mira a Sloviansk o a Kramatorsk?
2: Bueno, yo creo que esas declaraciones son previsibles y previstas, ¿no? Las reclamaciones territoriales y las especulaciones que hubo en su momento sobre posibles acuerdos territoriales, bueno, eran expectativas y eran posibles en la medida en que se hubiese abierto una negociación en base a ellas. No se abre esa negociación, avanza el contexto de guerra de desgaste y las expectativas de la parte que va ganando pues van cada vez a más, ¿no? De cualquier forma, yo creo que esto era algo más o menos previsto por la parte rusa. Nosotros hemos hecho desde el principio que nos resultaba difícil de creer que desde un punto de vista de reclamaciones territoriales, finalmente Odessa y el acceso al Mar Negro no quedasen incorporados a Rusia. Y seguimos pensando que esto va a ser así, ¿no? Van

0: Otra cosa es el proceso militar y el proceso político que van llevando en esa dirección. Pero yo creo que es el contexto lógico de la evolución de la guerra y también de las expectativas políticas y estratégicas de Rusia, sin olvidar que los objetivos territoriales no son los más importantes. Objetivos territoriales que, por cierto, no existían en su momento. Recordemos que las primeras exigencias de Rusia cuando estalla el conflicto en el 2014 son simplemente una autonomía para el Donbass. Autonomía para el Donbass, que luego al final cuando estalla y se desarrolla el conflicto acaba convirtiendo en independencia, una propuesta de independencia, reconocimiento de independencia para el Donbass, luego se transforma en una incorporación del Donbass y luego de otros territorios a Rusia, pero bueno, al final, independientemente de esas reclamaciones territoriales, yo creo que es más importante qué va a pasar con el resto de Ucrania. ¿Cuál es sobre todo el futuro institucional del resto de Ucrania? Que si estamos pensando en un contexto de finalización de la guerra y de paz, pues va a tener que ser un contexto en el que por lo menos ese resto de Ucrania mire con normalidad tanto al este como al oeste. Y no sería descartable pues, que fuese un contexto pues, similar, tuviese Ucrania una relación con Rusia, esa futura Ucrania una relación similar a la que tiene Bielorrusia, por ejemplo. Y también, y ya lo comentamos hace tiempo, esa finalización de la guerra va a requerir probablemente el fin de la OTAN, que ahora no tiene más sentido que cercar y someter a Rusia. Si se llega a un acuerdo de paz, pues la OTAN tiene que desaparecer o dedicarse a otra cosa, ¿no? Y probablemente también de lo que es la versión política de la OTAN, que es en este momento la Unión Europea, porque muy probablemente, y esto ya Rusia lo ha dicho desde hace tiempo, pues habrá que negociar un contexto de seguridad estratégica compartida para el conjunto de Europa. Y esto implica pues, algo que, para lo cual tanto la OTAN como la Unión Europea son disfuncionales. Recordemos que la Unión Europea está constituida o se constituyó como se constituyó en el contexto de la Guerra Fría, ¿no? Y con, dentro de una Europa Occidental cuyo objetivo casi fundamental era la oposición a la Unión Soviética, ¿no? Bueno, si queremos superar esa fase y pensar en lo que los distintos países y naciones de Europa tienen o no tienen en común y cuáles son sus intereses comunes, pues rápidamente nos sale un proyecto similar a lo que De Gaulle calificó algo así como del Atlántico a los Urales, una Europa del Atlántico a los Urales. Otros han hablado de una Europa de Lisboa a Vladivostok, pero es algo que sale de forma muy natural. Entonces, no sería descartable que inmediatamente de finalizar la guerra se empiece a crear un contexto que avance en esta dirección. El fundamental obstáculo para esto, evidentemente, es la posición política de los grandes países europeos, que es una posición política muy débil internamente. Ya sabemos que esos tres países, el Reino Unido, Alemania y Francia, tienen una amenaza electoral muy directa, una amenaza electoral que puede perfectamente en las próximas elecciones manifestarse y, por lo tanto, cambiar también la orientación geopolítica de esos países, pero esto no va a ser fácil y no hay que fiarse de esas expectativas electorales, porque ya sabemos que la élite actual europea, y nos lo han dicho, están dispuestas a todo para evitar ese contexto. Nos lo dijo el comisario europeo Thierry Breton, que ellos ya lo habían hecho en Rumanía, es decir, anular unas elecciones porque había ganado un candidato que no les gustaba y que si hacía falta lo harían también en Alemania. Efectivamente están en ese contexto. No van a permitir que simplemente por unas elecciones pues se derribe la visión geopolítica, no ya de los líderes políticos actuales, sino del establishment que está detrás de ellos. Establishment se va a defender por todos los medios, ¿eh? Preelectorales, electorales, poselectorales, con los medios que sean necesarios para evitar un contexto que les puede llevar fácilmente a la pérdida del control de Europa y del mundo.
1: Bueno, pues un momento de tensión en Europa con cambios en Reino Unido, que ya veremos si realmente cambian algo, y sobre todo con un cambio, eso sí, de posición por parte de Rusia, que ya no confía en Estados Unidos, que ya no confía en estos acuerdos informales de Anchorage y que, bueno, pues ahora está pensando en ir a por todo el Donbass, en ir a por todo Donetsk. Cristian, te quiero preguntar por esto, ¿cómo ves este cambio por parte de Rusia? También ya no solo cómo va a afectar al frente, sino también cómo va a afectar a los ataques contra Ucrania, porque el propio Putin hablaba, advertía hace apenas apenas unos días, de que esto va a intensificarse, ¿no? De que Rusia va a responder con dureza.

Sí, a ver, acá como lo hemos hablado muchas veces, el único impedimento que tiene Rusia para hacer una campaña mucho más rápida es la intención de dañar al pueblo ucraniano, a los civiles, lo menos posible. Si no, podría llevar adelante una campaña en la cual redujese a cenizas y a escombros a Kiev. Eso por lo inmediato yo no veo que vaya a ocurrir, porque ese es el sentimiento que tiene el pueblo ruso. No hay familia en Rusia que no tenga algún pariente o amigo ucraniano, bielorruso, y es un vínculo muy cercano. Y yo creo que a pesar de lo que intenta Occidente o de lo que cree que va a suceder con una especie de cansancio por parte del pueblo ruso, yo no he visto que eso suceda. Sí, obviamente hay un cansancio porque quieren que esto se resuelva, pero no dejando las cosas como están ni bajando la intensidad, más bien todo lo contrario es lo que quiere la mayor parte del pueblo ruso. Y esto está sustentado porque, no me quiero ir demasiado para el tema de la historia, pero es interesante esto que es muy simbólico, que no hay familia en Rusia que no haya tenido un pariente directo, cercano, un abuelo, padre, tío, tío abuelo, que haya muerto, resultado herido en la Gran Guerra Patria, como le llaman ellos a la Segunda Guerra Mundial. Y lo que representa esta Ucrania hoy es un revulsivo muy grande para el pueblo ruso. Cuando nosotros vemos una importante avenida en Kiev, que se llama, antes se llamaba General Nikolai Batutin, que fue el héroe soviético que liberó a Ucrania y a Kiev, y hoy esa avenida se llama Ramán Yuhevich. O sea, un líder de la UPA que fue quien, en la organización de el ejército insurgente ucraniano que mataron a Batutin en el 44 en un atentado terrorista. Yuhevich murió, si no me equivoco, en 1950, porque la Gran Guerra Patria termina en el 45, el 9 de mayo en Europa, pero la Unión Soviética siguió combatiendo hasta el 50, hasta el año 1950, no finalizó lo que fue esa una guerra de guerrillas, de actos terroristas llevado adelante por la UPA. Entonces, el pueblo ruso, cuando ve todo este simbolismo, cuando ve vuelvo a reiterar lo que dije hace unos minutos, la repatriación de los restos de Melnik como un héroe nacional, cuando fue un terrorista, o cómo se introniza la figura de Stepan Bandera, son los que mataron a cientos de miles de polacos en Volinia, que mataron a cientos de miles de judíos, de rusos, de ucranianos que se oponían a este nacionalismo. Entonces, evidentemente, todo esto es parte de la ecuación, no podemos olvidarlo, porque esto evidentemente hace que yo creo que Vladimir Putin, bajo ningún punto de vista, va a aceptar nada que no sea, por lo menos hoy, al día de hoy, porque como bien dijo creo que Adrián, los acuerdos que se buscaban antes, que perdió la oportunidad de Ucrania, sostenían incluso la soberanía del Donbass por parte de Ucrania con un estatuto autonómico amplio. Entonces yo no creo que haya otra posibilidad para asegurar la integridad física y los derechos humanos de los pobladores de la Ucrania oriental. Yo no creo que haya ninguna posibilidad que justamente todo lo que esté en la margen oriental pase a ser parte de Rusia, y hacia el sur, Nikolayev y Odessa. Y después, bueno, el resto de Ucrania seguramente tendrá que ser una Ucrania débil, neutral, y no descartaría que algunas regiones occidentales pasen a formar parte de algunos países europeos. Y eso va a ser un problema para la Unión Europea, porque van a tomar a una gran cantidad de nacionalistas ucranianos que van a ser un dolor de cabeza, como lo están siendo ahora en muchos países de Europa Occidental, donde han ido como refugiados y la misma población se queja de los atropellos que sufren por parte de esta gente. Que a veces se habla tanto de la gente que emigró de Ucrania, pero también hay que recordar que mucha gente que se fue de Ucrania, algo así como 5 millones se fueron a Rusia. Esto marca y profundiza esto que yo decía de la hermandad

0: entre estos dos pueblos. Y para cerrar, me llegó una información que me parecía bastante parte de la estrategia de Ucrania en estos ataques en profundidad y buscar mermar la infraestructura, incluso este tema de que hubo unas semanas que estuvo el combustible en Rusia, había un tope para cargar combustible de 20 litros debido a los ataques que habían habido. Hay un candidato opositor pro-occidental muy, muy poco relevante que se llama Nadiezhdin y hacía una propuesta de que lo votasen porque él iba por la nafta y por Telegram, por el combustible y por Telegram, como si fueran objetivos patrióticos. Y realmente yo creo que ahí es donde está el error de Occidente y este hombre, obviamente, como una figura pro-occidental, que tiene la fantasía de que, y esto lo dije en alguna otra oportunidad, que un pueblo que resistió un bloqueo tremendo de 900 días en Leningrado y así todo no se rindió, con 1 millón de civiles muertos de hambre, y no se rindió, que se van a rendir porque hay problemas con Telegram, porque pueden cargar solo 20 litros de combustible. Creo que eso es una fantasía occidental que no se va a dar.
1: Bueno, pues pendientes de Ucrania y de Rusia, vamos a seguir mirando a más últimas horas y en este caso vamos a tener que mirar lamentablemente a España. Vamos a contarles que un trabajador ha fallecido y 2 han resultado heridos en un accidente laboral en los talleres de Renfe. Como les contamos, un trabajador ha fallecido y otros 2 han resultado heridos de diversa consideración después de un accidente laboral ocurrido este miércoles en la base de mantenimiento integral de Renfe, situada en el distrito madrileño de Villaverde. Según ha informado Renfe, el accidente se produjo durante la realización de unos trabajos en las instalaciones. El empleado fallecido pertenecía a una empresa contratista que prestaba servicio en la planta. Los otros 2 trabajadores heridos fueron atendidos por los servicios de emergencia y trasladados para recibir asistencia médica. Por el momento nos han facilitado detalles sobre la gravedad de sus lesiones. Las circunstancias en las que se produjo este accidente están siendo investigadas para esclarecer las causas del suceso. Renfe ha trasladado sus condolencias a la familia del trabajador fallecido y ha expresado su apoyo a los heridos y a sus allegados. Pendientes de esta mala noticia, pendientes de esta tragedia en Madrid, Eduardo, quiero preguntarte también por lo que está pasando en Rusia, ¿no? Con este cambio de postura de Putin y también cómo puede afectar a su relación con Estados Unidos, a su relación con Donald Trump.
2: Yo creo que Putin conoce muy bien a Trump, lo conoce estupendamente y creo que Trump también conoce a Putin. Yo creo que son 2 políticos llamados a entenderse por un horizonte común de amenaza que se llama China. Eso en primer lugar. En segundo lugar, lo que sí hemos visto en Rusia es que ante el incremento de los ataques de Ucrania, de origen desconocido, dejémoslo ahí, ¿de acuerdo? El papel de poli malo que hasta ahora hacía Medvedev o hacía Lavrov o hacía cualquier otro ministro, lo está asumiendo Putin, para poner de relieve que no le hace ninguna gracia lo que está pasando, que también tiene el control sobre cualquier contestación que pueda haber en Rusia. Es decir, que en Rusia, esto, pensemos que Putin está muy, muy, muy por encima en cuanto a aceptación de cualquier otro político europeo, ¿eh? Esto es así. Siento decirlo a quien no le guste, pues, pero las estadísticas son tercas, ¿no? Pero sí existe un cierto grado de contestación, y es un grado de contestación que se podría interpretar como a la derecha de Putin. La gente que piensa como Karagano, por ejemplo, que no para de salir en todos los medios diciendo que hay que dar un correctivo a Occidente, tirar una bomba, hacer algo, probablemente en alguna instalación, ya no en Ucrania, sino en Occidente, en un país en donde se, por ejemplo, una instalación militar donde se monten Tomahawks o se monte cualquier otro tipo de misilística, ¿no? Identificarían como un objetivo militar. Putin tiene que sujetar a esos canes que están deseando moverse, ¿no? Y yo creo que el hecho de que dé un paso al frente y diga cuidado, porque puedo tomar una decisión importante y ejecutar ese correctivo, insisto, a la OTAN, pues está cada día más cercano. Con todo y con

0: Con eso me ratifico en la idea de que al final Estados Unidos y Rusia se tienen que entender para doblarle el pulso a China, porque Rusia acabará teniendo conflictos con China. China es el primus inter pares entre los BRICS, sí, vale, están en el mismo club, todo lo que tú quieras, pero China también necesita espacio y tiene conflictos territoriales también con Rusia pendientes, de los que no se habla, pero que están ahí, que cualquier día pueden reactivarse. Y es muy poca gente para tanto territorio, y en China es mucha gente para tan poco territorio fértil, por mucho que estén ampliando el verde por el desierto y todo lo que queramos, ¿no? Por Taklamakan, por donde se les parezca bien. Con lo cual, ese entendimiento se tiene que dar. Yo creo que el negocio, insisto, está en el mundo de los aranceles, los estrechos y todo esto. Vamos a ver, vamos a hablar de estrechos hasta aburrirnos en los próximos meses. Y yo creo que la ruta del Ártico es algo que entre Rusia y Estados Unidos pueden controlar perfectamente y pueden encontrar intereses comunes de entendimiento, razones para entenderse en un futuro entre los dos y controlar también ese otro escenario, ¿no?
1: Bueno, pues muy atentos a este giro por parte de Putin y sobre todo, bueno, pues mirando a cómo se desarrolla la guerra en estos meses que van a ser cruciales para el devenir del conflicto. Muchas gracias a los tres por estar con nosotros, Adrián, Eduardo, Cristian, un placer contar con los tres por aquí. Muchísimas gracias. Muy buena tarde.
0: Igualmente.
1: Un abrazo.
0: Gracias.
1: Nosotros hacemos una pequeña pausa, un par de minutos y seguimos pendientes de las últimas horas, esperando ya a Donald Trump y mirando también a los mercados. Hacemos una pausa y enseguida la información, las claves, Negocios Televisión.

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bolsas caen, el estrecho de Hormuz está cerrado, Trump va a llegar a las elecciones de medio término, parece, en una situación tremendamente complicada con la guerra abierta en Irán. Por tanto, inflación. Por tanto, no affordability. Por tanto, Trump lo tiene complicado. Déjenme darle un paso más. El impeachment, porque como ganen los demócratas, a Trump le va a caer un impeachment, pero en toda la cara. Le va a caer un impeachment. Reuters dice que Irán intensifica los ataques contra los estados del Golfo tras los ataques estadounidenses. Afirma que el estrecho de Hormuz está cerrado. Están peleando Estados Unidos e Irán, cada uno por su tesis. Irán está cerrado, Estados Unidos está abierto. Ahora mismo la fotografía es que el estrecho de Hormuz, quien pase por ahí es un valiente, ¿eh? Quien pase por ahora mismo es un valiente. Pero valiente, valiente.

para la modernización de las Fuerzas Armadas de todo el mundo, sobre todo estadounidenses, la industria armamentística estadounidense. ¿Dónde? Se lo contaré luego. ¿Dónde están poniendo el dinerito? ¿Quién? Los hijos de Trump. Los hijos de Trump. Está pasando, Washington va a invertir decenas de miles de millones en máquinas que deciden solas, piénsenlo, ¿eh? Washington va a invertir en decenas de miles de millones en máquinas que deciden solas. Piénsenlo bien. La guerra ha cambiado. Nos hemos acercado un poquito más a Star Wars. Nos hemos acercado un poquito más al desastre. Y de la guerra al dinero, Trump Jr. llegó a presumir de haber ayudado a elaborar los mensajes del Departamento de Defensa. La Casa Blanca lo niega todo. Dice que es una narrativa trillada de siempre, que no hay conflicto de intereses. Mejor que lo diga alguien de fuera y no el mismo interesado. Y luego los expertos en ética no lo ven así. Advierten que se está erosionando la confianza en la contratación pública y que la familia podría lucrarse en su acceso al poder. Pues ya lo tienen. Si es que ser político, nos dicen que es un desastre, pero ser político es la profesión del siglo XX y del siglo XXI y de lo que nos viene por delante. Hacen lo que les da la gana. Están forrados, todos, de derechas, de centro, de izquierdas, de extremo de un lado, de extremo del otro. Cada vez que llegan se forran. Que yo trabajo para el ciudadano, para que el ciudadano me pague. La guerra ha entrado, fíjense, en una nueva fase. La creación del miedo para justificar también que hay que poner dinero, pues sobre todo en la estadounidense. Por eso quieren poner una planta de Lockheed Martin. Por eso quieren avanzar con la industria armamentística estadounidense. Algo que no sabíamos todos, pero los hijos de Trump sí sabían. Hace ya unos años. Y empezaron a coger posiciones. Y crearon dos fondos de inversión precisamente para vehicular las inversiones en la defensa. Saben más que los demás, que son muy listos. Son una raza elevada. Los Trump.

Arrancamos Pulso de Mercados. Mi nombre es Alba Puerro, me dedico a los mercados financieros desde hace más de 12 años y por ello es que es para mí un placer conducir este programa de economía y bolsa mientras cierran las bolsas europeas y las primeras horas de Wall Street. Durante la siguiente hora veremos noticias y repasaremos juntos el mercado con expertos, traders y colegas del sector. Primero voy a empezar comentando algo que es bueno, noticia y está buscando desesperadamente quien la pague, y es la factura del billón de CapEx. Según el New York Times, Meta negocia alquilar potencia de cálculo a Anthropic por hasta 10.000 millones de dólares en 2 años en un acuerdo propuesto por Anthropic en junio que replicaría el modelo que ya mantiene con SpaceX en Memphis. Si se firma, Meta convierte una porción de su CapEx cuestionado en ingresos contratados, el gastador encontrando pagador, la transición que el mercado premió con 150 mil millones cuando se insinuó hace 3 semanas. Y Anthropic asegura también un poco cómputo camino de su salida a bolsa. Los comprimidos serían los intermediarios puros de nube como CoreWeave, Inc. y Nebius. Que las conversaciones estén en fase inicial no resta valor a esta señal, y es que la factura del billón de CapEx sigue buscando activamente quién la pague. Vamos a ir presentando esos mapas de calor que los tengo ya preparados porque estamos viendo, a ver, ahí está, la vamos a compartir ahora. Estamos viendo que bueno, Wall Street tiene, pues no me deja, vamos a ir con los mapas de calor estáticos.

Entonces, tenemos todo porque estamos preparados en este programa para todo. Mapas de calor entonces del SP500, cargándolos y mostrándolos en pantalla. Ahí están. Estamos viendo un tono bastante mixto y estamos viendo caídas en algunas de las compañías que presentan hoy. Hoy miércoles es la jornada más importante de toda la semana. Vemos como, por ejemplo, GE Vernova está dejándose un 6,56% y es una de las que han presentado hoy resultados. Tras el cierre, publicarán resultados dos de las compañías con mayor peso en los mercados, que son Tesla y Alphabet, y además de, bueno, pues otras empresas clave, como estoy comentando, de inteligencia artificial, software y semiconductores. GE Vernova, que la vemos que se está dejando un 6,56%, estamos viendo en esos resultados información sobre la inversión en infraestructuras eléctricas y energías renovables, un sector que sigue beneficiándose de aumento del crecimiento de los datos, del crecimiento de los centros de datos y de la inteligencia artificial. También presentan AT&T, donde el mercado analizará el crecimiento de clientes móviles, la expansión de la fibra óptica y la generación de flujo de caja. Presentan también Philip Morris y Moody's, pero toda la atención llegará después del cierre. Como digo, Tesla será sin duda la gran protagonista de la jornada. Los inversores van a buscar señales sobre los márgenes, las entregas de vehículos, el desarrollo del robotaxi, los avances en conducción autónoma y las perspectivas de crecimiento para los próximos trimestres. Y junto a ella publicará Alphabet, que es la matriz de Google, donde el foco estará en la evolución del negocio publicitario, el crecimiento de Google Cloud, las inversiones en inteligencia artificial y el elevado gasto de centros de datos necesario para competir en esta nueva etapa tecnológica. También será una jornada importante para Texas Instruments, cuyos resultados van a servir para medir la recuperación de la demanda de chips industriales y automoción, e IBM, que también presenta hoy tras la jornada, tras el cierre de Wall Street, que mostrará la evolución de su negocio de software, consultoría e inteligencia artificial empresarial. Además, tendremos ServiceNow, CSX y Kinder Morgan. Todos ellos son, sin duda, los que mayor capacidad tienen para mover hoy al S&P 500 y al Nasdaq, y estamos viendo cómo tenemos un tono bastante mixto. Sí que tenemos sectores enteros en verde, como energía, oil and gas, utilities. Estamos viendo cómo, excepto Lilly, por ejemplo, en el sector healthcare, el resto van bastante bien. También tenemos todo lo que son granjas, Caterpillar, la John Deere, maquinaria, lo tenemos en verde. Todo el sector industrial es también. Basic Materials también lo tenemos. Y aquí en el hardware y el software hay una luz, luces y una lucha, ¿no? La noche y el día tenemos a Computer Hardware, tenemos a SanDisk, a Dell subiendo casi un 11% hoy. Tenemos también STX, WDC subiendo todo en verde. Y luego tenemos el software que está en rojo todo. Tenemos a ServiceNow, CRM. También tenemos Adobe, están todas cediendo. ¿Y qué pasa? Pues que las grandes sí que están dudosas, muy leve en positivo o ya en negativo, con lo cual hemos visto cómo ese arranque que han tenido las bolsas americanas alcistas se está viendo ahora mismo lastrado y le están arrastrando. Bueno, pues vemos cómo Amazon pierde casi 1,5%. Tenemos a Meta 2,14 abajo, tenemos a Microsoft menos 1,9 y tenemos a Apple que está casi un 1% en negativo. El resto, bueno, pues están cada una haciendo lo que puede con esos otros sectores en verde. La que más sube, desde luego, de todas es Dell, que está subiendo, lo dicho, casi un 11%. Y está todo el mercado muy pendiente de esos resultados fuera de bueno, pues lo que es la sesión de hoy. Vamos a irnos a Total, porque traigo dos empresas que son hoy un poco protagonistas. La primera es Airbus y voy a traer el gráfico a pantalla porque está subiendo bastante hoy. Lo estamos viendo como tanto en el CAC 40 como en el DAX está bueno, dejando buenos beneficios y una vela muy clave de subida y de rotura de unas zonas importantes.

0: Pues lo vamos a poner en pantalla. Y ahí lo vemos, Airbus, ya lo tenemos en pantalla. Se dispara en bolsa, como vemos, tras elevar con fuerza sus previsiones de beneficio y anunciar una recompra de acciones. Protagoniza hoy una de las grandes subidas de la sesión bursátil europea, liderando tanto el CAC 40 francés como el DAX 40, con avances que rondan entre el 6 y el 7%, después de presentar esta actualización estratégica que ha sido recibida muy positivamente por el mercado. El fabricante aeronáutico ha revisado al alza sus objetivos financieros a medio plazo y ahora espera alcanzar un beneficio operativo ajustado entre 12.000 y 13.000 millones de euros en 2029 frente a la previsión anterior de 7.000. Se trata de una mejora muy superior a la que descontaban los analistas, reforzando la confianza en la capacidad de crecimiento del grupo durante los próximos años. Además, Airbus ha anunciado un programa de recompra de acciones por valor de 5.000 millones de euros. Aunque la cifra ha quedado ligeramente por debajo de las expectativas de parte del mercado, el impacto ha sido positivo y la mejora en las previsiones de beneficios ha pesado mucho más en la valoración de los inversores. En el plano operativo, Airbus mantiene objetivos especialmente ambiciosos para su familia de aviones A320neo, el segmento más importante de su negocio y donde la demanda continúa mostrando una fortaleza bastante notable. Airbus también se muestra optimista respecto a la evolución de la producción de los modelos A220 y los A350, que están respaldados por una cartera de pedidos que siguen niveles históricamente elevados. No obstante, la empresa reconoce que persisten algunos riesgos para cumplir plenamente los planes de producción. En concreto, hay cuellos de botella en la cadena de suministro, especialmente los fabricantes de motores, que podrían limitar la capacidad del grupo para entregar todos los aviones que demanda el mercado. Pero vamos, estamos viendo cómo la reacción bursátil es bastante positiva para este valor. De hecho, desde comienzos de junio, las acciones de Airbus acumulan una revalorización cercana al 20%, impulsadas por la recuperación del sector aeronáutico y por la mejora de las perspectivas financieras de la compañía. Y todo esto llega acompañado de revisiones de precio al alza, precios objetivos sobre la acción. JP Morgan ha elevado la valoración a 245 euros, Berenberg la incrementa a 205, mientras que Deutsche Bank la mejora hasta 232 euros por acción, reflejando una mayor confianza en el potencial de crecimiento del fabricante europeo. Y lo estamos viendo en pantalla y traigo este gráfico por técnico porque es interesante, estamos viéndolo en semanal, ya no solo ese 20% de subida desde junio, sino muy bonito y muy bueno el apoyo que ha tenido, sano, por encima de esos 156 euros, respetando esas zonas clave de soporte que estaban ya en los 123 y en esos 150 euros, y está rompiendo al alza la que tiene aquí justo de resistencia. Entonces, es importante si puede ir a, bueno, a por esos 220, quiere ir a atacarlos, pero va a ser importante el ver si puede con ellos y si empieza a subir a 221, 222 y si supera esos máximos históricos que tiene. Yo tengo una proyección que supera todas las perspectivas de precios objetivos que le han dado en las casas de análisis. Lo lleva a 257 euros por acción. Este es el Airbus que lo estamos viendo en la Euronext París, está en la bolsa francesa, pero esto vale para sus análogas en el CAC 40. Así que, bueno, pues con esto nos quedamos. Y vamos ya, porque es tiempo de dar la bienvenida a mi primer invitado, que siempre da mucho juego. Él es Gonzalo Cañete, economista y analista macro global. ¿Cómo estás, Gonzalo?
1: ¿Qué tal, Alba? Pues aquí, encantado de estar con vosotros una vez más.
0: Bueno, encantados nosotros de tenerte y vamos a ver un poco los mercados cómo están y esa visión up-down que nos muestras siempre y ese mapa que nos mezclas geopolítica con cómo están los mercados. Dólar index vamos a tener que tocar, así que bueno, pues decide tú por dónde quieres empezar.
1: Bueno, pues si queréis que toquemos, vamos a ir compartiendo pantalla por aquí, pero básicamente para ir repasando cómo van metabolizando los mercados, lo que va sucediendo, tenemos dos puntos clave. Lo he publicado esta mañana, pero básicamente tenemos el posible alto el fuego a 10 días, y una campaña militar conjunta más.

0: Así va con Israel. Es decir, volvemos al punto breakpoint que hemos estado durante los últimos 3 meses. O se arregla todo o vamos a una guerra total. La única clave, yo creo, que hemos escuchado las últimas horas fue que ayer, por ejemplo, Donald Trump dijo que habría un repliegue de Israel en parte del Líbano. Bueno, todo lo que sea movimientos de Hezbollah, de Israel, de Irán, pueden significar una resolución. Todo lo que no sea eso, es decir, todo lo que sea negociaciones entre Estados Unidos e Irán, están fuera de la mesa, porque básicamente este conflicto radica en la relación entre Irán e Israel. Lo he repetido mil veces, ahora lo repito mil y una veces. Hasta que no veamos un avance de entendimiento entre Israel e Irán, no puede haber un pacto, y por lo tanto todo lo que vemos es un tira y afloja de Estados Unidos. Publiqué el lunes de nuevo el vídeo en el que Marco Rubio vuelve a explicar que la guerra consiste en que, bueno, Estados Unidos tuvo que intervenir a petición de Israel y listo. Entonces, hasta que
1: ¿Cómo está
0: Israel no...
1: afectando? Sí, precisamente estábamos viendo subir petróleo. Sobre todo me interesa el dólar porque parece que es descorrelacionado un poco el oro. Y decían que precisamente todo esto iba a lastrar para mañana Lagarde el tema de decisiones, posibles decisiones de recortes de tipos, ¿o no?
0: Muy buen punto. A ver, lo que hemos comentado en otras ocasiones. El BCE subió tipos de interés antes que ninguno, 25 puntos básicos. El mercado descontaba, según las encuestas de Reuters, que una vuelta a recortar de nuevo o sea, subir los tipos de interés de nuevo, otros 25 puntos básicos, era poco probable. El 90 y pico por ciento creo que estaba descartado que subiese los tipos de nuevo. Ahora bien, lo que hasta ahora entendíamos, tú date cuenta que el BCE sube los tipos 25 puntos básicos prácticamente a pocos días de que Donald Trump anunciase que había un acuerdo de 14 puntos con Irán. Y automáticamente el crudo baja en picado. De hecho, si me voy, estamos viendo el eurodólar, pero si me voy al crudo, digamos que el BCE sube los tipos justo antes de que caiga el crudo por aquí. Entonces dices, vaya, qué mala suerte, ¿eh? Estábamos en soportes, el BCE decía, bueno, todo sea que suba ahora el petróleo otra vez por aquí arriba, nos metamos en oleadas inflacionistas. Esta vez no, Alba. Ellos decían, esta vez no vamos a hacer como en el pasado. Acordaros que el BCE subió, tardó. La Reserva Federal subió tipos, bueno, el BCE lo subió 4 meses después. El Banco de Inglaterra subió antes que ninguno los tipos, cuando vino toda la oleada inflacionista 2022 o 2023. El BCE lo subió 7 meses después del Banco de Inglaterra. Y ahora, en esto que llegaba el BCE y decía, esta vez sí, con esta acertamos, esta vez no nos van a pillar tarde, vamos a ser los
1: Claro.
0: primeros en subir los tipos antes de que se nos dispare la inflación como nos pasó en 2023.
1: Explica a la audiencia, Gonzalo, por qué es tan importante esto. Gonzalo está explicando esto porque es que desde el Banco Central Europeo miran mucho de reojo a ver cómo está el conflicto o no, porque si se encarece el petróleo, pues se ponen las cosas aquí difíciles en Europa, ¿no? Y es
0: Claro,
1: por eso lo que
0: claro.
1: está contando Gonzalo, que
0: Buen
1: decide
0: punto,
1: subir
0: buen
1: los
0: punto.
1: tipos y se fue
0: Siempre,
1: por abajo.
0: siempre se me olvida. Vamos a explicarlo también para los pequeños que están viéndonos, ¿sabes? A esos pequeños inversores amateur que no llevan tiempo aquí, que están recién estrenados, invierten en bolsa y todavía no entienden un poco las correlaciones que vamos dando por sentados. Tenemos a una audiencia de inversores ya que tienen callo, que llevan muchos años en esto y que me van
1: Claro.
0: entendiendo, pero tenemos también una audiencia de inversores amateur que van empezando poquito a poco y que todavía pues no saben por dónde le viene. Bueno, pues les contamos
1: Para
0: esto.
1: formar el puzzle.
0: Totalmente. El crudo es el activo más inflacionista que existe, amiguitos. Entonces, si el crudo sube, se dispara el precio absolutamente de todo porque afecta a la producción. Sube el combustible en las industrias, afecta al transporte, afecta a los servicios. Entonces, decimos que el crudo es el activo más inflacionista. Si el crudo se dispara de nuevo, lo que asumimos es que vienen oleadas inflacionistas, especialmente para Asia y especialmente para Europa, que son
1: Los
0: altamente
1: japoneses y los
0: dependientes.
1: australianos se ponen a llorar directamente.
0: Totalmente. Japón aplaudía, lo hemos repetido también, era el gran hermano. Hacían un programa especial un domingo en directo para aplaudir así cuando llegaba un buque cargado de petróleo, ¿vale? Era como lo del gran hermano, como si fuesen los líderes aplaudiendo a Kim Jong-un en Corea del Norte, pues igual, pero porque llegaba el petróleo estadounidense de los
1: Es
0: amigos
1: cierto.
0: americanos, ¿vale?
1: Cuando
0: Habían montado la
1: Gonzalo
0: guerra
1: dice
0: los
1: estas
0: americanos.
1: cosas, no lo dice de bromas, que esto es real lo que pasa aquí.
0: Esto es real, lo que pasa es que yo lo cuento como si fuese una historieta, pero es real. Entonces,
1: Sí.
0: los americanos que te la han liado en el estrecho Hormuz y que han provocado que se cierre el tráfico, vale, pues se han liado a misilazos con los iraníes han cerrado el estrecho Hormuz. ¿Quién podía imaginarse que los iraníes podían cerrar el estrecho Hormuz? Porque lo llevan advirtiendo desde el año 2011, si somos atacados o si es atacado algún aliado nuestro, cerramos el estrecho Hormuz. Bueno, ¿quién podía imaginarse que lo iban a cerrar? Bueno, pues lo cierran, se dispara el precio del crudo. Vamos viendo que entre treguas e historias el precio del crudo va bajando por aquí hasta que llega a esta zona de soporte en torno a los $85 barril Brent. Y aquí la Unión Europea dice, bueno, vamos a subir los tipos. ¿Por qué? Porque la inflación va a venir igualmente. El vicepresidente del BCE nos dijo, da igual, aunque abriesen mañana el estrecho de Hormuz, la inflación golpeará los próximos meses.
1: Es
0: Entonces el
1: cierto.
0: BCE sube 25 puntos básicos.

0: y ahí que aparece un acuerdo de 14 puntos básicos que ni nosotros nos creíamos, que le van a dar 300.000 millones de dólares a Irán en reparaciones. ¿Pero quién se cree eso? O sea, es una capitulación por parte de Estados Unidos. Bueno, pues el crudo se empieza a desinflar y a desinflar y a desinflar. Y aquí el BCE dice, bueno, la hemos vuelto a liar. O sea, esta vez nos hemos adelantado. O sea, si ponemos un circo, nos crecen los enanos. Es lo que dice el BCE, ¿no? Básicamente dice, hagamos lo que hagamos, siempre nos equivocamos. Bueno, pues de repente el precio del crudo ha empezado a subir, amigos. En este caso tenemos que darle razón al BCE. Es decir, en este caso decíamos, bueno, subieron los tipos y no se equivocan. Se equivocan por una parte, porque subir los tipos afecta a lo del consumo, de la inversión, de la demanda. Y aquí el problema de la inflación viene por el lado de la oferta, por el lado de la energía, los suministros, el crudo, básicamente es una inflación que afecta principalmente vía oferta. Pero al menos lo que hacen es tirar de la llave el freno de emergencia, que es subir los tipos para contener la inflación. Y en este caso, con la subida del crudo, el BCE está diciendo, ahí va, igual hemos acertado. No se lo creen ni ellos. Están diciendo, hemos acertado. Nos hemos adelantado a todos los demás. Y en esas estamos, amigos. Entonces, ¿qué
1: Mañana,
0: ocurre? Que con.
1: mañana habla Lagarde y claro, pues ahora con esto
0: Ahora con esto, dice.
1: tenían pensado, pues eso, a ver si podían, pues eso, hacer una, bueno, no sé si bajar, pero ya para septiembre le están poniendo un poco contra las puertas. De momento no creo que diga nada en la rueda de prensa.
0: Ahora, en todo caso, saldrá un poco más confiada diciendo, lo veis, si va a haber inflación, si esto
1: Bueno.
0: estaba que se iba a venir. Y pasa otra cosa más, si nos metemos más técnicos también. Y esto también lo van a entender los inversores más nuevos, más novatos que nos escuchen, también lo van a entender. El
1: Para eurodólar,
0: BCE.
1: disculpa que te corte, que todo
0: Sí.
1: esto venía por lo de eurodólar,
0: Sí,
1: Gonzalo.
0: metemos el euro dólar también.
1: Claro.
0: Vamos a ponerlo por aquí.
1: Eso. Disculpa que te corte porque precisamente todo esto viene
0: No,
1: de la
0: no,
1: reunión
0: no.
1: mañana, Lagarde y eurodólar, que lo tenemos pues en un banderín
0: Vamos a ponerlo
1: y
0: con 4 horas para que se vea bien.
1: no puede
0: Nosotros,
1: con
0: ¿qué
1: los.
0: esperamos? Un fortalecimiento del dólar. Esto quiere decir que nosotros esperamos que todo esto que está ocurriendo aquí termine cediendo por aquí. ¿Vale? Esto es lo que esperábamos. Veremos a ver cómo evoluciona, pero esto es lo que esperábamos. Digo, veremos a ver cómo evoluciona porque, de momento, el zigzag al que nos está sometiendo el eurodólar es bastante curioso. Todo esto, ¿vale? Pero de momento lo que sabemos es que no termina de ceder el dólar. Sigue mostrando fortaleza. Vimos una fortaleza inusitada. ¡Boom! Durante. Hace 2 semanas, subida, subida, subida, subida, subida, casi 10 días consecutivos del dólar. De repente, parón, dijimos, cuidado, cualquier caída es un pullback, puede continuar subiendo el dólar porque entra a un nuevo nivel. ¿Esto qué quiere decir? Cada vez que decimos que puede estar subiendo el dólar, significa que el eurodólar, la relación va a ser bajista. Ahora bien, la subida de tipos del BCE iba a dar un detalle muy curioso y muy interesante para quienes escuchan, sobre todo para, no solamente para el inversor ya que se mete en productos de renta variable, equity y derivados, sino incluso para el inversor de más conservador que tiene hipotecas y demás. Esto es interesante. El BCE sube los tipos y el BCE es que además tiene que subir los tipos, primero porque por deferencia con respecto al BCE, al Banco de Inglaterra, al Bank of England o a la Reserva Federal, ellos tienen unos tipos de interés más elevados de por sí. Por tanto, claro, no los suben porque están en una situación más ventajosa. Tienen el 3,75%, 3,50% de tipos de interés. Pero el BCE estábamos hablando que estaba al 2,15, subió 25 puntos básicos y aún así está prácticamente similar a la tasa de inflación en Europa. Ahora sigamos la lógica. Si los bancos como referencia los depósitos los pagan al 2 y pico por ciento y tiene una tasa de interés de inflación del 2 y pico por ciento, lo comido por los servidos. El ahorro en Europa se
1: Exacto.
0: estanca. Se estanca. Si no, se vuelve negativo. Imagínate que encima esto siga afectando y vuelva a haber inflación que empiece a repuntar, como hemos visto que hemos pasado de febrero a marzo y abril con subidas.
1: Ya ni
0: Imagínate que esas
1: dejando en
0: subidas.
1: depósitos.
0: Claro, y la última que hemos tenido ha sido básicamente en línea con lo esperado. Entonces, si esto vuelve a retomarse alcista, el BCE dice, los depósitos tienen lo que te has dicho, rendimiento negativo. Es decir, oye, tengo un rendimiento del 3% del banco, ya, estupendo, campeón, pero hay una inflación del 4%, has perdido el 1% de tus ahorros. Entonces, este es un problema, porque genera un agujero constante en los depósitos y en el ahorro de Europa y genera canalización hacia otro tipo de activos. Entonces, bueno, por ahí la renta variable subiendo, este tipo de cosas, pero ahí lo tenemos. Y los programas de Europa para recuperar esto, para recuperar la renta variable, para incluso fortalecer el euro, son gasto, son expansión fiscal, son proyectos del Trillion Project, del Trump Trillion Project, como lo ha llamado, no me acuerdo, el secretario de la OTAN, que es europeo, que básicamente es el coger el dinero de los europeos para fortalecer un ejército europeo, lo pongo entre comillas, porque está hecho de nuevo con la industria estadounidense. Va a comprar las balas y los cañones se los compramos a Estados Unidos. Por lo tanto, europeo es el dinero. El producto es
1: Ya.
0: americano. La inversión en Estados Unidos. El producto se lo compra a Estados Unidos, pero el dinero del contribuyente europeo que nos escuche, ¿vale?
1: De una manera u
0: Entonces.
1: otra, todo fluye hacia Estados Unidos, sea por el euro, sea, o sea, sea por el dólar, sea por este tipo de...

0: de acuerdos o compras o incluso renta variable.
1: ¿Y qué acumula Europa? Un déficit que Francia pone en el 5,7 para el año que viene, si no me equivoco, es decir, no consigue corregirlo y además lo agrava. Un déficit
0: Dios.
1: del 5,7, un crecimiento, me parece que era el menos 0,2% del primer trimestre del año lo que ha presentado Francia. Y digo Francia porque Francia era la excepción. Alemania ya sabemos que iba de mal en peor los últimos 3 años, pero ahora Francia se suma a esto. Entonces, estos son los datos de Europa. Por eso, mi fe es que el euro no puede fortalecerse, porque de todo punto de vista macroeconómico y fundamental, lo que vamos a ver en Europa va a ser problemas. Problemas políticos, problemas económicos ya los tenemos, pero no se manifiestan todavía en el terreno político. Se manifestarán elecciones de Francia, elecciones en Reino Unido, incluso que no está dentro de la Unión Europea, pero que forma parte de ese círculo, ¿no?, de influencia económica que tenemos, porque Starmer en Reino Unido ha seguido las mismas políticas que ha seguido el resto de la Unión Europea, los mismos proyectos, las políticas verdes, los mismos tipos de impuestos. Tenemos aquí en Londres lo que llaman el Congestion Charge Free. Y en estado, bueno, en Europa también lo tenemos, ¿no? Las ciudades de 15 minutos es exactamente el mismo rollo que en Madrid, pero aquí en Londres. Por lo tanto, no va a cambiar nada. ¿Mi panorama cuál es? Pues es una equity que, por lo que vemos, en el tema corporativo, esto es lo que tenemos para eurodólar, es decir, que creemos que el dólar puede seguir fortaleciéndose, más todavía si este tema no se resuelve. No os olvidéis que el subidón que vimos en el dólar vino, en mi opinión, motivado porque le dan con el palo al avispero. Están golpeando con el palo al avispero, que es la guerra, y cada vez que se incrementa la inestabilidad global, aquí lo único que sube es el refugio, y el refugio que es la moneda mundial, el dólar, ¿vale?
0: Si lo
1: Entonces,
0: tienes detrás, vemos el dólar, lo
1: lo
0: tienes
1: tenemos por
0: detrás.
1: todas partes, está omnipresente. Tendría que hacer los programas con el dólar pegado aquí en la frente, ¿sabes? Tendría que estar haciendo el programa con el dólar pegado en la frente.
0: Cambiaste porque tenías la B de Bitcoin y ahora ya no se ve. Ya lo vemos luego cuando suba de 100.000, te vemos ahí la B de Bitcoin detrás en
1: Bueno,
0: vez del
1: oye,
0: dólar.
1: algo se parecen, porque cuando la gente me pregunta, oye, pero el Bitcoin no tiene ningún valor intrínseco, no tiene ningún valor real, y digo, ¿y el papel dinero que utiliza? Sí, es decir, el dólar lo tiene, si se ha ido diluyendo desde que se creó, si no tiene ninguna conversión
0: O
1: directa
0: sea
1: por...
0: que Bitcoin es antiinflacionario. Otra cosa es que ahora el precio tenga volatilidad, pues porque está cotizando, ¿no? Pero
1: Y por cierto, Alba, Bitcoin, ahora que sacamos el tema, publiqué el martes, a ver si lo encuentro, publiqué por
0: bonito, ahí
1: aquí.
0: estaba, lo tenías ahí, el
1: Ese
0: hombre
1: yo creo que no,
0: cabeza,
1: yo
0: hombre
1: creo que no era ese.
0: invertido.
1: Este es otro,
0: A
1: yo creo que
0: ver,
1: este es el de
0: no,
1: AMD.
0: arriba,
1: Ahí
0: ese.
1: está, vale, ¿qué ojo tienes? Mira, este publicó el martes, ¿vale? Pero
0: Cierto.
1: dijimos, cuidado, patrón alcista, cruce de media, ruptura de esos 64 mil dólares que están haciéndole de tope, lo rompe y lo hemos hecho muy bien, efectivamente. Mira, 67 mil de momento cumplidos. Perspectivas, que pueda ir escalando 70 mil al menos, ¿no? Que
0: Pregunto.
1: nos aproximemos a esas zonas, a 70 mil. Pero el
0: Estamos a ver si rompe ese, si lo pones en diario se ve también. Hombro cabeza, hombro invertido. O
1: Claro,
0: sea que ya.
1: sí. Sí.
0: Ahí
1: Tiene
0: lo ves.
1: una
0: Ahí
1: estructura.
0: está.
1: Vamos a
0: Pero
1: ponerlo en negro.
0: estamos justo para activar. Necesita fuerza. Este tipo de figuras cuando se rompen tiene que romperse bien y si no, no se pueden creer.
1: Mira, ahí está. Este es el que dices tú, ¿no? La vela
0: Claro,
1: diaria.
0: necesitamos otra vela como la de ayer al menos. Me hubiera gustado.
1: Bueno, lo que es interesante es que de momento en todos los time frames, bueno, en todos los time frames, estábamos viendo 4 horas, ahora estamos viendo 1 hora de vela. Pero en
0: No,
1: una hora vemos
0: diario,
1: una
0: diario.
1: perforación de diario, perdona. Vemos una perforación de media de 200. En la de 4 vemos un cruce 55 sobre 200, también muy alcista. Yo creo que todo apunta a que pueda aproximarse a los 70 mil dólares fácilmente, que
0: Está
1: sería un
0: queriendo
1: objetivo,
0: cambiar un poco,
1: una cifra
0: cambiar la
1: redonda.
0: tendencia.
1: Y ojo, esto lo hace además, vaya por delante esto lo está haciendo, que es lo bonito, mientras vemos que otros activos están complicados, por decirlo claro. O sea, tenemos Nasdaq, por ejemplo, que trata de recuperarse. Tenemos ese rebote que pegó del martes al miércoles, perdón, del lunes al martes, aquí lo tenemos, ¿vale? Y el pinchazo que ha ido pegando, pues bueno, de momento no vemos que tire demasiado. También un cruce de medias interesante que se nos ponía por aquí, pero fíjate cómo los 28.650 más o menos es lo que han aguantado. Por
0: Sí,
1: cierto,
0: sí.
1: esto en vela diaria. Me vas a decir lo mismo, pero es que esto en vela diaria también huele raro, ¿eh? Huele mal. Porque en vela diaria, fíjate ese doble techo que nos marca.
0: Un doble techo que no está rompiendo. Es que para creerme el doble techo necesitaría una rotura fuerte de esos 28.623, porque se acelera la fuerza en la figura de doble techo. Entonces, como no la está haciendo. Ahora lo que tenemos que estar atentos es a buscar el fallo, el máximo decreciente. Si lo deja, pues a lo mejor ahí se pueden volver a intentar cortos en esos 29.800.
1: Claro, que siga simetrías, que siga tirando para acá, se
0: Un
1: acerque a esta
0: máximo
1: zona y tire.
0: decreciente por debajo de ahí, aunque lo deje por ahí. pero
1: Y aunque
0: máximo
1: traiga
0: decreciente.
1: un triple techo, da igual. O sea,
0: Un
1: me
0: triple
1: refiero, ha
0: techo.
1: definido bastante bien los rangos. Entonces, aquí lo que sabemos es que el peligro está si llega a 28.600, 550 para abajo, se pone complicada la cosa. Porque lo que tienes, fíjate, además, yo creo que nos da una simetría perfecta, porque el rango este es prácticamente el rango que tienes hasta llegar al objetivo.
0: Bastante hueco libre, entre comillas, sí.
1: Sí. Toda esta zona es la que tendríamos casi de objetivo si pierde esos 26.500, 28.500 puntos. Esto para
0: Nasdaq.
1: Nasdaq. Para S&P 500, por cierto, para que veamos pues, los primeros referentes, ¿no? De bolsa.
0: Sí,
1: A
0: justo
1: ver, déjame
0: estábamos
1: buscar.
0: viendo esos mapas de calor
1: Ahí
0: que
1: está.
0: estaba intentando tirar, pero si las gordas no tiran bien, pues vemos cómo le pesa un poco el culo al S&P. Ese
1: Ahí
0: es
1: tengo
0: el
1: el DAX.
0: DAX.
1: Tengo el Eurostoxx también. Fíjate el Eurostoxx también, la figura que te está dejando.
0: Claro, si deja el máximo decreciente, si no, pues nada, se apoya y
1: Claro,
0: tira.
1: no, no, no, por supuesto. Pero esto ya huele. O sea, cuando ves este tipo de figuras, ya es cuando empiezas a como digo yo, pillas la escopeta y empiezas a cargar los
0: Sacar la
1: cartuchos.
0: Kalashnikov y te
1: Claro,
0: pones
1: claro. Tú sacas la escopeta y dices, a ver, que hay que ir a cazar, que esto se va a caer. Entonces, balas de cobertura, llamémoslo como quieran, señores y señoras. ¿Quieren poner coberturas? Coberturas para proteger la cartera. ¿Quieren ir a por lo jugoso? ¿Quieren ir a por el premio gordo? Bueno, pues se activan operaciones bajistas si ven que esto empieza a darse la vuelta. Los más agresivos, bueno, activan operaciones bajistas esperando que haya, como dices tú, un giro, ¿no? Que empiece a hacer un máximo decreciente y tener pillados cortos desde aquí arriba hasta que llegue a esta zona. Que luego activa además la ruptura de neckline y se nos proyecta. Bueno, pues
0: Se va a
1: estupendo porque
0: ser.
1: vemos desde arriba.
0: Esos Eurostoxx estamos viendo. Que es
1: Eurostoxx
0: de hecho
1: 50.
0: de las más fuertes que está. DAX, por ejemplo, tiene otra estructura, aunque es de las más similares, Eurostoxx y DAX, pero tiene otra estructura, CAC
1: Sí, el
0: 40
1: DAX nos
0: también.
1: deja una figura distinta, bien distinta. Ahí lo
0: Sí.
1: vemos. Mucho ruido tengo yo aquí, mucho garabato, pero yo creo que se aprecia bastante bien, ¿no?
0: Exacto. Muy pendientes de ese máximo decreciente tras este último toque. Que bueno, que si viene de la mano de Estados Unidos, porque por sí mismas las bolsas europeas no han avanzado mucho en estas semanas.
1: No, no, no, no. De hecho, hemos visto, bueno, eso. Teníamos Estados Unidos que se había aproximado a máximos históricos, mientras que Europa pues no lo hacía, todavía estaba a distancia, lo vemos ahí, ¿no? Con los mismos timeframes, exactamente los mismos. Y bueno, he ido publicando también alguna otra cosa que quería compartir con vosotros. Hemos
0: Eso
1: dicho
0: te iba a
1: el...
0: decir. Tenemos 2 minutos para últimos
1: Vale.
0: chascarrillos, Gonzalo.
1: Pues fácil, venga, 2 minutos. O bien tenemos dos posibles finales. Nuevo alto el fuego de 10 días para reabrir Hormuz, que es lo que hemos dicho al principio. O una campaña en la que se recrudece más porque han desplazado tropas, más aviones, más... Y Donald Trump ha prometido casi venganza, ¿no? Por los soldados que han fallecido en el ataque que se hizo a la base de Jordania. Ataque que además, según la propia prensa, lo publicaba en el informe de esta mañana. Ya sabéis que publico cada mañana un informe donde hago un resumen de las últimas 24 horas. Y en el informe de esta mañana hay una sección geopolítica que es la que me gusta. Lo que os comentaba es que la prensa estadounidense ha dicho que paradójicamente, los misiles iraníes parecen estar siendo cada vez más sofisticados, porque los ataques que se lanzaron contra Jordania tenían bases, baterías antiaéreas estadounidenses, pues Patriot, THAAD, lo que fuese, protegiéndolas y fueron inútiles. Y de hecho tuvieron que pedir cobertura antiaérea a las fuerzas de Jordania, a sistemas antiaéreos jordanos, los Estados Unidos, imagínate. Entonces ahí lo dejo. El viernes termina digamos, los aranceles activados provisionalmente. Esto es importante también, me parece muy interesante. Lo marco en el informe de hoy. Este viernes termina el periodo en el que se podían mantener los aranceles comerciales que Donald Trump impuso una vez que la Corte Suprema canceló los anteriores. Impuso un arancel indiferenciado del 15% sobre todas las naciones utilizando una antigua ley. ¿Qué ocurre? Que aquí lo que tenemos es que como ese periodo que le permitía aplicarlo solamente durante una específica franja de tiempo concreta por ley, una vez que eso vence ya no puede seguir aplicando ese arancel. Tienen el plan B, que es lo que os he contado aquí al detalle, ¿no? Es sobre una nueva ley a la que recurrían para poder aplicar ese arancel con distintos rangos a distintos países. Pero lo interesante aquí es que el viernes pueda haber cambios en la política comercial de Estados Unidos respecto a esta guerra comercial. Esta era una de las noticias que quería comentaros. La otra afecta al sector tecnológico. Y es que Scott Bessent, por ejemplo, ha dicho que podrían empezar a sancionar a empresas tecnológicas, ¿dónde lo he puesto? Chinas. Aquí está. Empresas tecnológicas chinas porque detecten huellas, marcas blancas, marcas de agua, lo han llamado, por decirlo claro, en la inteligencia artificial china, en los modelos de inteligencia artificial china, que sospechen

sé que están haciendo drenaje o copiando los razonamientos de las IAs estadounidenses. Es decir, una vez más, que estemos viendo tecnología estadounidense que es replicada por China. En concreto, claro, esto nos trae una noticia que fue hace semanas ya. Y es que hace semanas tuvimos ya una denuncia de Anthropic que dijo...

0: Entonces, al final, esto es como aprenderte a pasar un examen porque te aprendes las respuestas de los test. Pues las inteligencias artificiales chinas estarían memorizando respuestas tipo test de millones de preguntas a la inteligencia artificial estadounidense para que cuando tú le preguntes, diga, esto es mucho más barato que ChatGPT y que Claude, y te conteste igual de bien. Claro, porque te está contestando Claude, solo que han copiado la respuesta.
1: Claro,
0: Entonces,
1: ¿hasta qué
0: es.
1: punto se ha actualizado o no? Y justo también veíamos, Gonzalo, que han hecho ya un ataque, un hackeo, lo han contado también en esta casa, en Negocios Televisión, no sé si lo has visto. Ya lo
0: No
1: tuvimos
0: lo
1: con
0: he podido ver.
1: Mythos, yo sí lo conté con Mythos, que ya tuvo un ataque a una agencia gubernamental americana, no quisieron dar más detalles, y ahora con Claude. Así que el Fable, el 5, bueno, tienes que revisarlo, míralo por YouTube, a ver si con una búsqueda lo encuentras, porque es que van a su bola, las están entrenando y luego se van desvinculando incluso de los programadores, las IAs, así que entre ellas solas se van a poner de acuerdo. Al final, la IA china y la IA de Estados Unidos, y
0: Sí,
1: se van
0: claro.
1: a montar ahí un sindicato entre ellas, seguro.
0: Sí. Bueno, he dejado sin contarles, lo tenía por ahí, pero bueno, ya lo tengo publicado en X. Un ETF de tecnológicas también, porque hemos visto una subida de casi el 3% en un solo día, pero con un patrón bajista interesante, porque no os olvidéis que llevamos 2 semanas contando ya que todas las empresas de fabricación de hardware, hablo de SD Hicks, Samsung Electronics, AMD, por cierto, también la comentamos, IBM,
1: Sí.
0: tienen patrones feos. Da igual lo que suban, tienen patrones feos, que es lo que hemos llamado, y tenemos el Kospi, que ha recuperado algo y se ha
1: El
0: vuelto a
1: Kospi
0: caer.
1: está recuperando, sí, la
0: Y se ha vuelto a
1: bolsa
0: caer.
1: de Corea del Sur.
0: Y se
1: La
0: ha vuelto
1: semana
0: a
1: que
0: caer.
1: viene, si podemos, lo vemos, Gonzalo.
0: Hecho, hecho, perfecto.
1: Venga,
0: Bueno, Alba,
1: le damos
0: muchas
1: seguimiento.
0: gracias.
1: A vosotros, a ti. Siempre.
0: Cuidaos.
1: Un abrazo, chao, chao.
0: Hasta luego.
1: Pues, siendo las horas que son ya y 35, estamos con el cierre de las bolsas de Europa, así que vamos con el cierre de las bolsas europeas de la mano de Nordea.
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1: Y estaba comentando cómo están intentando recuperar un poco las bolsas europeas. Tenemos al DAX más 0,70, arriba va a cerrar 167 puntos intradía al alza. Está superando ya 25.160 puntos. Tenemos al CAC 40 más 0,87%, más 0,89. Están los 8.437 puntos. IBEX 35 vuelve a subir un 1%, lo tenemos ya casi a las puertas de los 19.600 puntos, los 19.569. A ver si antes de agosto logramos verlo ya en esos 20.000 puntos aquí en Pulso de Mercados. Eurostoxx más 0,52 en los 6.318 puntos, lo que estábamos repasando con nuestro experto. Y FTSE 1,21 arriba, remontando todas las caídas de esta semana en los 10.713 puntos.
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1: Y vamos a repasar los protagonistas de hoy, que son los que reza el título del programa Oro y Petróleo. ¿Con quién mejor que con Gregory Plascintar, trader profesional y experto en materias primas? ¿Qué tal, Gregory?
3: Hola, buenas tardes, muy bien. Aquí mirando las locuras de esta semana.
1: Todas las semanas son locura, Gregory. Pero
3: No, sí.
1: especialmente este arranque, por ejemplo, del oro, luego lo vemos contigo si quieres, descorrelacionado de otros activos. La plata también se ha portado muy bien en el arranque. Y vemos también el cobre, que ya lo comentábamos bueno, en programas pasados, estos meses pasados, que era muy buena oportunidad y está el doctor Copper en máximos. Así que lo que quieras, si quieres arrancar con petróleo o con
3: Yo
1: metales,
3: creo
1: cuando
3: que
1: quieras.
3: debemos arrancar con el petróleo porque es el más loco de todos, porque preguntas, ¿y por qué ha bajado? Si sube, ¿no? Es decir, ¿por qué teníamos que poner el petróleo? ¿Por qué tuvo que

0: bajar el petróleo un 30% para volver a subir un 20%. Y esto yo creo que lo dejaré en la mano del posicionamiento del mercado, las ganas. Inclusive hemos visto que en el COT, en el Commitment of Traders, se llegaron a poner cortos. Y tú dices, ¿pero qué sentido tiene? Ningún sentido.
1: A
0: No
1: cierre
0: había.
1: del viernes, el cortos.
0: Sí, es el dato del martes, era la semana pasada, ¿no? Pero tú ves, dices, a ver, ¿ha cambiado algo? Sí, no. Lo que decía semana tras semana, y no entendíamos por qué bajaba y bajaba y bajaba y bajaba, pues al final dices, vale, ¿qué hace? Pues la gente, la sobreespeculación y el sobreposicionamiento a veces está haciendo que, por ejemplo, yo esperaba que baje a la zona de 75, 70, pero claro, las 60, por debajo de 70 no tenía ningún sentido. Materias primas, mucho miedo, mucho posicionamiento, y eso hace que a veces no puedas marcar muy bien los niveles. Por eso yo, por ejemplo, no me gusta operar con futuros. ¿Por qué? Porque es muy difícil acertar el punto donde pones el stop, que no te barra. Y mira qué posición más bonita, porque ha vuelto, está otra vez en la zona 84, el Brent ha
1: Sí.
0: subido un 20% en 3 semanas, siguen los problemas, no hay crudo, inclusive añadimos más leña al fuego, porque tenemos que entender que la guerra en Rusia ha cambiado, entre Rusia y Ucrania, o Ucrania y Rusia, como queréis decirlo. ¿Por qué ha cambiado? Porque antes atacábamos barcos militares, posiciones militares, ahora ya no. Claramente estamos atacando tuberías de distribución, puertos de carga, inclusive de materias primas, como no solo como el petróleo, sino granos. Salida al mar de trigo y salida al mar del maíz está bloqueado, está casi bloqueado por la parte de Ucrania. Y recordemos que Rusia y Ucrania son un gran parte de la producción mundial de estas materias primas. Vemos que el Caspian Pipeline también ha sido atacado, que son 1,6 millones de barriles al día también. Tú dices, hey, ¿qué está pasando? Pero todo esto se sabía anteriormente cuando bajamos ese 20%. ¿Qué está pasando? ¿Qué está demostrando todo esto? Que ni siquiera en Londres, en Nueva York, en mi casa en Hungría, en Madrid, nadie sabe nada. Porque si imagínate las grandes mesas de trading o las grandes posiciones de trading, están entrando y saliendo porque no saben determinar el futuro. ¿Qué nos están diciendo? Que hasta los profesionales están tomando posiciones equivocadas. Porque a veces compra, a veces baja, y dices, no, porque si supiéramos que el crudo está tan fácil que siempre va a subir, pues nos pondríamos largo y esperaríamos, pero ves que no. Mucha volatilidad, mucha incertidumbre y mucha división mundial. Eso es lo que veo, por ejemplo, en el crudo. ¿Podemos ver otro acuerdo con Irán? Sí. ¿Tendremos el mismo efecto en este segundo acuerdo con Irán? No.
1: De
0: ¿Por qué?
1: violencia en la caída, dices.
0: Sí, violencia en la caída. Pues dices, ¿por qué no? Porque en la primera hemos visto que esto no está nada claro. Entonces la gente, yo supongo que algo de conocimiento tiene y aprende. ¿Qué otras cosas interesantes hemos visto? Un poquito más técnico. Abajo, recordáis, cuando estábamos bajando, decíamos que hay unos niveles grandes de protecciones que la gente está poniendo, esos puts comprados. Pues hoy, en Quick Strike, ¿vale? Eso es el oro, que tenía el oro preparado, pero he empezado a hablar del crudo, ¿vale?
1: Vale.
0: Nosotros aquí, si nos metemos en la página, eso es todo gratuito, ¿eh? Si la gente si quiere aprenderlo.
1: Quick strike.
0: Quickstrike es una página de datos de la CME, ¿vale? Si nosotros vamos a energía y vamos al crudo, ahí podemos ver un poquito el posicionamiento, ¿no? Y lo que estaba mirando esta mañana, veis que el posicionamiento de septiembre, teníamos una gran posición en 85, se ve aquí, esto es cómo funciona, veis en 85 teníamos una gran posición, 90 otra vez, y luego, por supuesto, 100, podemos determinarlo, y ¿qué ha pasado o qué están haciendo los traders? Vemos que ha parado un poquito el mercado. ¿Veis que aquí ya nos están saliendo los datos? Que están saliendo de 85, están saliendo de 90. ¿Qué son estos? ¿Qué pueden ser estos? Eran calls, opciones call compradas, apostando por la subida. ¿Qué vemos? Que se están saliendo. ¿Y qué hacen?
1: Las
0: Comprar
1: están
0: puts.
1: cancelando para meter cortos.
0: A ver, cortos no, pero a ver, cortos han metido algo de los puts, porque vemos que se está incrementando el open interest de los puts. Y también lo que hace típicamente un trader de opciones. Si tengo calls comprados o estos calls comprados, mira, me los subo un poquito más arriba. ¿Por qué? Porque la prima de esto es menor. El beneficio, una parte del beneficio, lo meto.

0: por supuesto que no falte ningún YOLO, ¿vale? Es decir, que en unas compras de 121 alcohol, por si acaso se lías, ¿eh? Por si acaso me hago la foto.
1: Ningún YOLO que no falte.
0: Porque no, no lo puedes dejar, es decir, cuando ganas mucho dinero muy rápidamente, algo lo tienes que tirar para quemarlo, dice, si sale
1: Algo
0: bien.
1: lo tienes que tirar. Como decimos nosotras, muchos de los beneficios que sirven para pagar stops.
0: Sí, hombre, aquí stops, esos son apuestas de esas típicamente asimétricas que vemos que lo están haciendo. Entonces, ¿qué estoy pensando o qué? Sin tener en cuenta lo que diga Trump, ¿vale? Porque esto no lo puedo terminar. Yo lo que veo es que estos niveles, veis, de grandes de, digamos, de posicionamiento, están aquí, ¿no? Es decir, es 85, este es el 90. Hemos parado un poquito antes del 90, 85 era más importante, pero posiblemente paremos un poquito en esta zona. Porque hasta que se determinan las nuevas noticias, hasta que la gente vuelva a pensar qué puede hacer, y eso es lo que veo en el crudo actualmente, ¿vale? Esto es el WTI, no es el Brent, ¿vale? Eso es el WTI americano, el de septiembre. Es interesante porque yo creo que ayuda mucho. Nosotros hemos tenido la suerte de, nos ha bajado mucho más de lo que esperábamos, pero como operamos opciones y cambiamos las posiciones, las ajustamos, esa subida pues nos ha beneficiado y ha ido muy bien. Otro activo que os gusta mucho y está, y así sigo porque quiero hablar de dos activos que me gustan mucho a mí, el oro. El oro, rebote, tú, bien, la zona.
1: Arranque contra tendencia, o sea, no, ya no solo contra tendencia, contra la correlación y contra todo. Él solo se ha ido
0: La palabra
1: positivo.
0: de hoy hubiera sido mía, el oro descorrelacionado, pero lo has dicho tú. Sí, muy importante. Vemos que la renta variable empieza a no subir, es decir, ya no tenemos ese tándem de sube el mercado de renta variable, sube el oro, baja el mercado de renta variable, baja el oro. Vemos que nos estamos descorrelacionando, vemos que estamos cambiando un poquito. Ha aguantado muy bien toda esta zona que hemos dicho de 4.000, 3.950. Otra vez, ya sé, yo siempre, Greg, siempre con spreads y con opciones, pero es como nosotros miramos el mercado. Cada uno, mira, al final lo que cuenta es lo que ganas. Nosotros vimos que por aquí debería parar y vemos que está rebotando. Y dices, claro, ¿dónde podríamos rebotar? Y lo interesante que vemos, y esto es ya a nivel un poquito más técnico de opciones, es que para el contrato de diciembre, lo voy a poner. No, hombre, no, no quiero
1: No,
0: verlo. Yo quiero
1: tengo que metales
0: metales
1: ahí.
0: y oro. Quiero metales y oro, ¿vale? Metales y oro. Vamos a poner open interest. Me tengo que ir a diciembre porque es el contrato más importante. ¿Ok? ¿Y qué vemos? Que estamos en una zona un poquito de nadie. Sí, esta zona no es de 4.000, 3.950. No se ve muy bien, pero aquí están los puts. Además, no sé si lo puedo subir un poquito. Pero aquí vemos los dos picos grandes de calls, ¿vale? Es esta zona de 4.500. ¿Va a llegar? No sé, pero si llega, aquí parará. Si alguien tiene opciones, sí, yo no sé si va a llegar o no va a llegar, ¿vale? Pero nosotros jugamos distribuciones, ¿no? Lo que sí sé es que si llega ahí, toda esta gente hará lo mismo que en el crudo, que deshará parte de su posición porque va a ganar mucha pasta. Y cuando el mercado deshace posiciones, es cuando para un poquito porque se crea un
1: Claro.
0: flujo contrario en el mercado de futuros. Pero ¿qué más tenemos que saber del oro y de la plata? Que los tipos de interés, tenemos bastantes probabilidades de que toquen los tipos de interés. No creo que este año, yo creo, tenemos un 84% de hold, un 16% de hike, la deuda sigue subiendo y el street en 6, 9 meses está diciendo, el street me refiero a los grandes bancos de inversión, que a veces hay que creerlos, a veces no, 4.750, 5.500.

0: que hace poco de que hubo una gran salida de ETFs, ¿vale? UBS también está diciendo que la zona de 4.000 está aguantando bastante. Y si cae a 3.850, puede ser una oportunidad muy bien. Si UBS, target 4.600, 5.200, ¿ves? Coinciden un poquito en la plata, el oro, estamos hablando del oro. En el oro también lo que se ha visto y los ETFs han sido muy vendedores. Entonces, la palabra un poquito, los tres gran bancos de inversión que están diciendo es la de a ver cuándo vuelve la demanda especulativa. ¿Por
1: Claro.
0: qué? Porque los ETFs han liquidado muchísimo, grandes fondos han liquidado y ahora vamos a ver si otra vez vuelve el street y nos va a subir el precio. Lo mismo que en el crudo que decía que creo que no va a bajar rápidamente, el oro y la plata no creo que va a subir de esa

0: forma brutal que lo hemos visto en los rallies anteriores. ¿Qué vemos?
1: Pues ahí tienes ese nivel tú marcado precisamente en verde, ¿no?
0: Sí,
1: Ese nivel puede ser el gatillo.
0: 4.500 hasta 3.800, 3.950 es la zona donde a nosotros nos gusta. Se pueden hacer estrategias para beneficiarte si el precio está aquí o si el precio sube a este nivel con opciones. Lo vemos y lo vemos por lo menos que se ha descorrelacionado. Lo llevamos en cartera, no se ha lastrado la cartera. Si es, no, es que tú has dicho, sí, yo 4.400 también me gustó al oro. Entonces, la última bajada, por supuesto, nos ha arrastrado la cartera. Pero vuelven un poquito. La narrativa es la misma. No hay cobre, no hay plata, no hay metales. Sí, si queremos data centers, necesitamos energía y metales preciosos.
1: Ya cobre.
0: No, no
1: y plata
0: sirve.
1: También.
0: Otro mercado muy importante y con muchos problemas, que además nos afecta de forma directa. Hombre, ya sé que últimamente no está de moda comer pan, pero hay muchos cereales. El maíz, el trigo. El trigo se ha ido. Dices, ¿por qué se ha ido el trigo? También lo está siguiendo el maíz, un poquito más lento. Está detrás el maíz. ¿Pero qué está pasando en el mercado del trigo? Vuelvo a decir lo mismo. El trigo es comida, señores. Sí, lo de los lingotes de oro, aunque lo intentes, no es muy comestible.
1: No te los puedes comer.
0: Hay un tío que te vendía unos chuletones con oro. Solo digo que toda su cadena está arruinada y lo ha tenido que cerrar.
1: Se ha arruinado, ¿no? Sí, señor. Pero arruinado quiere decir...
0: Lo tuvo que cerrar, la mayoría de las cadenas que tiene lo tuvo que cerrar, porque parece que el chuletón y el oro hay que tratarlo por separado.
1: ¿Qué pasó con el super niño que comentabas?
0: Super niño total, estamos en super niño total. Va a afectar más de cara a final de año, esperamos sequías en el hemisferio norte, y ya veremos todo lo que pasará con las sequías luego al principio del año que viene en el hemisferio sur. Ahí tenemos una apuesta del azúcar, que creemos que ahora se ha utilizado un poquito porque el monzón está afectando bien a India, eso va a hacer un poquito más de producción, pero creemos que en unas semanas otra vez vuelven los problemas del mercado de azúcar. Pero volviendo al trigo, no se puede sacar trigo del Mar Negro. Han bombardeado puertos, los hubs de exportación, barcos de exportación y terminales de carga de granos. El Mar Negro está cayendo. Hormuz está cayendo y están amenazando que el canal de Suez, la parte final, que ahora no recuerdo, el CAP, no sé qué se llama, también lo quieren cerrar.
1: Sí, entonces, en el Mar Rojo.
0: Nos tenemos que preocupar un poquito en la distribución mundial. ¿Y qué vemos que está descontando el trigo? El trigo está descontando las calidades malas, está descontando problemas de distribución y está descontando básicamente que el nuevo año, que vamos a empezar a sembrar dentro de un par de meses, lo vamos a tener con menos preparación porque todo es caro. La buena noticia para los europeos es que el maíz es carísimo, aunque tenemos muy poca producción de maíz porque ha caído mucho la calidad. Vemos que el matif cotiza a 7,43, mientras que el diciembre cotiza a 4,76, pero hay muy poco maíz en Europa. ¿Dónde vemos nosotros una oportunidad buena? En el trigo maíz, nosotros operamos mucho uno contra el otro, mucho, no es muy, muy, muy favorable, pero creemos que hay una apuesta asimétrica muy interesante en intentar estar corto de maíz americano, largo de maíz americano contra trigo americano. ¿Por qué? Porque el bloqueo del mar va a afectar a los dos. Y ahora el maíz está un poquito atrasado, está un poquito detrás y creemos que se va a poner las pilas y eso puede ser una oportunidad bastante interesante. Y el último mercado, porque ya sé que no me queda mucho tiempo.
1: Sí, tenemos 3 minutos.
0: Son mis chuletones. Yo tengo que hablar de mis chuletones porque los chuletones al final se han corregido.
1: Sí, señor, bajado, míralo.
0: Han caído casi
1: un 15%. Y pueden caer más. Yo se lo digo por técnico, ya no sé ya luego. Pero de momento ahora ya no pueden superar esta zona rota, ¿no?
0: A ver, el problema cuál es que hay un mercado físico. ¿Vale? Es decir, en las materias primas tenemos un mercado físico y un mercado, digamos, de futuros. Que vemos que los precios de octubre y los precios de agosto están 16 puntos por encima. Es decir, el caso están pagando mucho más caro en las zonas de Texas, en las zonas de Kansas. Entonces, ¿qué vemos? Que ha caído mucho. ¿Por qué? Porque se han cansado. Los packagers son las personas que compran las vacas, trocean y las venden, ¿vale? Tenían márgenes muy negativos porque tenían que pagar mucho más por las vacas. Pero, ¿qué tenemos de fondo? Mínimo de los 75 años del número de animales en Estados Unidos disponibles para el mercado. Replacement, es decir, las vacas que vuelvo a mantener para que críen más adelante, bajada de 5,1, 5,1, 7,8% de vacas que han entrado menos en las granjas de engorde. Entonces tú dices, cambia, eso es como el crudo. ¿Cambio algo en el mercado físico? No. Pues aquí nosotros vemos un trade bastante interesante de intentar con cabeza buscar un gran rebote en un rebote en el mercado de las vacas. Podéis utilizar futuros, opciones, lo que sea. ¿Por qué? Porque además lo que te decía, hay 17 puntos de distancia entre el futuro y el cash. El futuro ha bajado muchísimo.
1: ¿Cuánto tiempo suele tardar en ajustarse toda esta info que a ti te llega hasta que tú la ves luego en los gráficos? ¿Cuánto te estás adelantando, entre comillas, al rebote?
0: Yo, ¿cuándo me estoy adelantando? Ahora estamos en liquidación de fondos, ¿vale? La liquidación de fondos, el problema es que no sabes hasta qué punto van a liquidar las carteras porque iban muy, muy largos. Entonces, nosotros operamos muy poco la primera parte. Yo opero, por ejemplo, las operaciones que hago ahora están en octubre y diciembre del 2026 y en febrero, abril del 2027. Nuestra operativa es un poquito diferente. Sí que es verdad que hoy he decidido intentar atacar un poquito el front, pero es el 1% de la cartera.
1: Claro, le ponen muy poco.
0: He metido futuros y además os voy a decir una cosa, yo futuros apelo, futuros, futuros, no soy muy bueno, pero hay muchos datos que me están convenciendo y también mi tesis del crudo, mi tesis del trigo, porque vamos largos de trigo, vamos largos de maíz, me está diciendo de que a veces tengo que creerme más lo que analizo. El futuro,
1: Gregory.
0: nosotros, para acabar, nosotros hacemos spread siempre. Trigo, maíz, vaca, cerdo, y es lo que nosotros analizamos.
1: Pues con eso nos tenemos que quedar, Gregory. Ha sido un placer tenerte con nosotros repasando hoy, como no, ese oro, ese petróleo, trigo y los chuletones. Así que un placer siempre tenerte en Pulso de Mercados.
0: Muchísimas gracias por la invitación y nos vemos en la siguiente.
1: Nos vemos, Gregory. Un
0: Hasta luego.
1: abrazo. Chao,
0: Hasta luego.
1: chao. Y no tenemos tiempo para más, como siempre, con el reloj azotando. Nos tenemos que ir corriendo a Publi porque empieza ya el noticiero con Sandro Meco y estamos pendientes de que hable Trump también. Así que lo dicho, con esto mañana datos importantes, habla Lagarde, tenemos dato de empleo, le daremos seguimiento aquí en Pulso de Mercados. Nos vemos a las 5 y sean muy felices. Un abrazo.

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final lo van a controlar todo, absolutamente todo, y eso significa 30 y pico millones de dólares por superpetrolero que salga para Estados Unidos en el estrecho de Hormuz. ¿Cuándo va a quitar la medida? Nunca. Ya lo verán. Nunca. ¿Por qué? Porque esto es un business. Esto es un negocio para Estados Unidos. Y por eso lo quiere controlar todo. Y por eso se ha montado una guerra que la principal cuestión está en el estrecho de Hormuz, no en los ayatolás, no en el uranio, sino en el business, en el negocio, en el dinero, en la industria estadounidense, en el contribuyente estadounidense que le van a dar 30 y pico millones de dólares por cada superpetrolero que pase. Porque sí, porque aquí no había un problema hace meses. El problema lo ha liado Trump, atacando en Irán. Y al final lo van a controlar todo, que era el objetivo desde el principio de la administración estadounidense. Controlar todo en el estrecho de Hormuz, es decir, todo es business, todo es dinero.

0: Bienvenidos a Negocios Televisión. Donald Trump ha lanzado la amenaza más contundente de los últimos días. El presidente de los Estados Unidos ha dejado claro a Irán que por cada barco atacado en el Estrecho de Hormuz, Estados Unidos en contra atacará instalaciones energéticas y también puentes en Irán. Una amenaza que desde luego cambia totalmente el panorama de la guerra en Oriente Medio. Vamos a hablar en profundidad sobre todo lo que está ocurriendo en ese respecto, sobre la amenaza de Donald Trump, la respuesta por parte de Irán y todos los efectos colaterales. Pero antes, tenemos que hablar de un tornado que ha arrasado en el día de hoy el condado de Owen, en el norte de Kentucky, causando daños en edificios cerca de Owenton, mientras que las fuertes tormentas han provocado informes de varios posibles tornados en todo el estado. Las imágenes que están viendo en pantalla muestran el tornado arrasando terreno abierto, con escombros que giran en medio de una lluvia torrencial y relámpagos. Los funcionarios de gestión de emergencias del condado de Owen dijeron que el tornado cruzó al condado desde el condado vecino de Gallatin. El jefe de bomberos de Owenton, Greg Estes, informó de daños en 3 graneros y una vivienda. La tormenta también volcó una autocaravana con un hombre dentro, quien fue atendido en el lugar por heridas leves. El miércoles, equipos del Servicio Meteorológico Nacional evaluaron los daños en los condados de Owen, Gallatin y Grant, trabajando para trazar un mapa de la trayectoria del tornado, estimar la velocidad máxima de sus vientos y asignarle una clasificación Fujita mejorada. Todo esto mientras, atención, la alarma no se ha desatado únicamente en Kentucky por este tornado, también con la inteligencia artificial y con OpenAI, que ha informado que 2 de sus modelos de inteligencia artificial han logrado escapar de un entorno de pruebas controlado y han llevado a cabo un ciberataque contra Hugging Face, una de las principales plataformas utilizadas por desarrolladores para compartir y almacenar modelos de inteligencia artificial. El incidente ocurrió la semana pasada durante una evaluación interna diseñada para medir las capacidades ofensivas de sus sistemas en materia de ciberseguridad. Según explicó la compañía, la prueba pretendía desarrollarse dentro de un entorno aislado, o sandbox, pero los modelos encontraron una vulnerabilidad que les permitió conectarse a Internet. Una vez fuera del entorno de pruebas, los sistemas identificaron Hugging Face como un objetivo de interés al inferir que su enorme repositorio de modelos de inteligencia artificial podía contener información útil para superar la evaluación. OpenAI señaló que en la prueba participaron GPT 5.6 Sol y otro modelo más avanzado que todavía no ha sido presentado públicamente. Echamos ahora un vistazo a Rusia, donde el Ministerio de Defensa ha asegurado que sus fuerzas atacaron durante el día de hoy varios buques e instalaciones portuarias en la región ucraniana de Odessa, dentro de una nueva jornada de ofensivas contra las rutas marítimas y logísticas del país. Según un comunicado publicado por el Ministerio en Telegram, las tropas rusas alcanzaron un buque de carga seca atracado en el puerto de Kornomorsk, así como varias instalaciones pertenecientes a un centro logístico. En el puerto de Odessa, Moscú afirmó haber atacado emplazamientos que supuestamente se utilizaban para descargar y almacenar cargamento militar destinado a las Fuerzas Armadas de Ucrania. El Ministerio ruso señaló además que otro buque de carga seca y un granelero fueron alcanzados en el mar cuando, según su versión, transportaban suministros para las tropas ucranianas. Y echamos ahora un vistazo rápido a España, porque un juzgado de Madrid ha acordado incoar diligencias previas para investigar a Sofía Puente, secretaria general para la innovación y calidad del Servicio Público de Justicia y también, sí, hermana del ministro de Transportes, Óscar Puente, por un presunto delito de prevaricación en relación con la denominada Ley de Nietos. La decisión se produce tras la querella presentada por la asociación Hazte Oír, una querella que sostiene que cuando era directora general de Seguridad Jurídica y Fe Pública, Sofía Puente firmó una instrucción administrativa que amplió el alcance de la disposición adicional octava de la Ley de Memoria Democrática, permitiendo acceder a la nacionalidad española a descendientes de migrantes que, según los denunciantes, no estaban incluidos en el texto aprobado por el Parlamento. Los querellantes consideran que esa instrucción modificó de facto el contenido de la norma al presumir la condición de exiliado para todos los españoles que abandonaron el país entre el 18 de julio de 1936 y el 31 de diciembre de 1955, eliminando en la práctica, la necesidad de acreditar individualmente el motivo del exilio en numerosos casos. A su juicio, esa actuación podría constituir un delito de prevaricación administrativa. Seguimos hablando de España, pero esta vez en cuanto al Mundial se refiere, porque Roberto Fabián Ayala, integrante del cuerpo técnico de la selección argentina, ha pedido disculpas por el incidente protagonizado con Dani Olmo al término de la final del Mundial 2026 y reconoció que su reacción no fue la adecuada. En una entrevista concedida al programa eSports Migda de Valencia Capital Radio, el exdefensa asumió la responsabilidad por el empujón al internacional español durante la trifulca que se produjo tras el pitido final. Yo me hago cargo de lo que hice. Mi intención fue ir a separar y nada más. A veces te encuentras con cosas y estás con las pulsaciones a mil. Pero no es excusa. El lugar que ocupo es muy importante y no debo hacer eso, afirmó. Ayala insistió en que su acción fue un empujón y rechazó que se tratase de una agresión mayor. Fue más un empujón que otra cosa. No fue un puñetazo, como quieren decir. Si veo a Dani Olmo, le pediré disculpas en persona, señaló. El exfutbolista también expresó públicamente su arrepentimiento. Estoy arrepentido. En mi lugar no puedo permitirme que un sentimiento, lo que pueda recibir de la otra parte, cambie mi humor y mis actos. Todos hemos tenido alguna reacción que puede no gustar. Hay que saber pedir disculpas y aceptar lo que viene, manifestó. Y ojo, precisamente ya que estamos hablando del Mundial, ojo a lo que se podría haber enfrentado Argentina durante la celebración de este torneo deportivo. Porque la justicia de Estados Unidos habría incautado los teléfonos móviles del presidente de la Asociación del Fútbol Argentino, Claudio Chiqui Tapia, y de otros dirigentes de la entidad como parte de una investigación federal sobre las operaciones financieras del organismo durante su estancia en el país con motivo del Mundial 2026. La medida fue ejecutada antes del regreso de la delegación argentina tras la final del torneo y forma parte de una causa que también contempla la citación a declarar de varios directivos el próximo 30 de julio, según ha informado Infobae. La investigación está siendo desarrollada por autoridades judiciales estadounidenses con la colaboración del FBI y se centra en presuntas irregularidades vinculadas a movimientos financieros realizados por la Asociación Argentina en territorio estadounidense. Según la información publicada, los teléfonos fueron secuestrados para ser sometidos a peritajes informáticos con el objetivo de obtener información sobre las operaciones investigadas. Y ahora sí, vámonos a Irán, porque Donald Trump parece que lo ha cambiado todo. El presidente de los Estados Unidos ha advertido que su país responderá con bombardeos contra infraestructuras iraníes cada vez que la República Islámica ataque una embarcación en el Estrecho de Hormuz. Según el mensaje difundido por el mandatario en Truth Social, cualquier ofensiva iraní contra un barco, ya sea mediante misiles, cohetes, drones u otro tipo de armamento, provocará la destrucción de un puente o una central eléctrica en territorio iraní. Trump señaló que las represalias podrían alcanzar instalaciones situadas cerca de Teherán o incluso dentro de la capital, elevando nuevamente la presión militar sobre el gobierno iraní. De ahora en adelante, cada vez que la República Islámica de Irán ataque un barco en el Estrecho de Hormuz, Estados Unidos bombardeará y destruirá un puente o una central eléctrica, afirmó el presidente de los Estados Unidos.
1: If I didn't do the attack on their nuclear sites, or if I didn't terminate the Obama agreement with Iran, which was an absolute hit on having them get, that was a road to a nuclear weapon. And our deal will be a wall. It already is. They can't have a nuclear weapon right now. It would take them years to produce it. And we will absolutely attack the new site that they're talking about. I mean, how about these people? They're in this because of nuclear weapons, and they're trying to possibly reconstitute a site. We'll hit that site. Any site where they're even thinking about nuclear, we'll be hitting.
0: Claro, la cuestión es que esta afirmación por parte del presidente de los Estados Unidos ha tenido una respuesta directa desde Irán, que ha amenazado con atacar instalaciones energéticas, infraestructuras y puentes de otros países de la región después de que el presidente Donald Trump advirtiese de que bombardeará objetivos iraníes por cada nueva agresión contra barcos en el Estrecho de Hormuz. La advertencia ha sido difundida por la agencia iraní Tasnim, que citó una fuente militar no identificada. Según esta, Teherán considera que tiene soberanía sobre el estratégico paso marítimo y que no renunciará a controlar la circulación de los buques. El tránsito de los barcos por este estrecho será seguro si se coordina con Irán y se realiza conforme a sus disposiciones. De lo contrario, Irán no abandonará su firme voluntad de controlar el estrecho, afirmó la fuente. El informante añadió que en caso de una escalada estadounidense, las fuerzas iraníes podrían atacar instalaciones energéticas, puentes y otras infraestructuras situadas en distintos puntos de la región. La declaración no identificó países ni objetivos concretos. Y ojo al objetivo concreto que podría tener Estados Unidos en este momento en cuanto a una operación directa se refiere. No es Irán, no es tampoco Cuba, sino que podría ser Mali. Porque atención, según funcionarios estadounidenses, tanto actuales como antiguos, familiarizados con las deliberaciones, la administración Trump está sopesando la posibilidad de emprender acciones militares en Mali, país de África Occidental. Todo para atacar a un grupo afiliado a Al-Qaeda conocido como JNIM. De aprobarse, añadiría una octava nación a la lista de países donde el presidente Donald Trump ha ordenado huelgas desde el inicio de su segundo mandato. Un capítulo de su presidencia que inicialmente dijo que estaría dedicado a poner fin a los conflictos mundiales y también a redirigir los recursos estadounidenses hacia los estadounidenses. Sin embargo, aparentemente sí que existe un desacuerdo entre altos funcionarios estadounidenses sobre si se debe proceder con el ataque al grupo militante. Un firme defensor del uso de la fuerza es el director senior de contraterrorismo del Consejo de Seguridad Nacional, Sebastián Gorka, según han indicado funcionarios actuales y anteriores, que al igual que otros, hablaron bajo condición de anonimato para abordar esta planificación militar. Todo esto mientras parece que los ciudadanos estadounidenses no están muy a favor de que haya operaciones bélicas, no únicamente en el caso de Mali, habría que preguntarles en este respecto, sino también contra Irán, algo que Donald Trump niega de forma absoluta, porque el presidente de los Estados Unidos ha afirmado que su

0: Sus ciudadanos no están en contra de la guerra con Irán y ha atribuido el creciente malestar social principalmente al encarecimiento de la gasolina. Los americanos no están en contra de la guerra. Los americanos no quieren precios altos de gasolina, pero no están en contra de la guerra, declaró Trump al ser preguntado por la evolución de la opinión pública sobre el conflicto. El mandatario sostuvo que una encuesta respaldaba su interpretación y defendió la intervención estadounidense apelando al riesgo nuclear iraní. Nadie quiere que Irán tenga un arma nuclear. ¿Quieres que Irán tenga un arma nuclear? ¿Crees que es algo bueno? Añadió. Todo esto ocurre después de que, según una encuesta publicada por Politico, el porcentaje de votantes MAGA que considera que la guerra justifica sus consecuencias económicas cayó del 50% en mayo al 37% en julio.
1: Americans don't want high gasoline prices, but they're not against the war. That just came out loud and clear in a poll. Nobody wants Iran to have a nuclear weapon. Do you want Iran to have a nuclear weapon? You think it's good?
0: Y todo esto después de que Estados Unidos completase precisamente este martes su undécima noche consecutiva de ataques contra Irán, en una nueva operación que, según el Comando Central estadounidense, golpeó centros de operaciones militares, instalaciones de drones y aeronaves, capacidades marítimas y logística militar. Las fuerzas estadounidenses afirmaron en un comunicado que el Estrecho de Hormuz permanece abierto al tránsito de buques comerciales pese a los ataques iraníes contra más de 30 embarcaciones en los últimos 3 meses y han asegurado haber facilitado desde principios de mayo el paso de unos 900 barcos comerciales y 450 millones de barriles de crudo.
2: Mr. President, a follow-up on Iran. If the Iranians do not make a deal, ultimately, how long will it take for you to stamp out their threats to the strait and enable full shipping?
3: So if we left right now, it would take Iran 20-25 years to rebuild. Okay? And we're not finished at all. But if we left right now, it would take them a long time, years, years to rebuild. But we're not leaving right now. So we've had a big impact on Iran.
0: Y todo esto después de que el cuerpo de la Guardia Revolucionaria Islámica anunciase precisamente también en el día de hoy una nueva ofensiva contra 2 bases militares estadounidenses en Jordania, en respuesta a los recientes ataques lanzados por Estados Unidos contra instalaciones iraníes. Según el comunicado difundido por la Fuerza Aeroespacial de la Guardia Revolucionaria Islámica, en la primera fase de la operación se emplearon misiles y drones para atacar un hangar utilizado para la preparación de cazas F-15 de la Fuerza Aérea estadounidense. Además, las fuerzas iraníes afirmaron haber alcanzado otro hangar destinado a drones militares, donde, según su versión, 8 drones MQ-9 Reaper de fabricación estadounidense fueron completamente destruidos, mientras que otros 2 sufrieron graves daños. Teherán sostiene que estos ataques forman parte de su respuesta a los bombardeos estadounidenses contra varios de sus centros militares y civiles en el marco de la escalada del conflicto entre ambos países. Las autoridades estadounidenses no han confirmado por el momento los daños ni las pérdidas materiales anunciadas por Irán. Todo mientras Donald Trump precisamente está hoy en Estados Unidos con el objetivo de rendir homenaje a los soldados caídos en el último ataque en Jordania.
1: Our heroes, and they are indeed great heroes, actually. They said, and they, all of them said very strongly, we cannot let Iran have a nuclear weapon. They won't have a nuclear weapon. So we're going to honor them. And one of the hardest things to do, for me, it's one of the hardest things to do as a president. But has
0: to... Un Donald Trump que insiste, ha asegurado que su país atacará muy pronto la montaña del Pico de Irán, una instalación nuclear subterránea cercana a la ciudad de Natanz, en el centro de la República Islámica. El republicano respondió así al ser cuestionado sobre si cree que el gobierno iraní ha trasladado centrifugadores nucleares a dicha instalación subterránea.
3: I said to the young man that just posed the question over here, if we left today, it would take them decades to rebuild, and I don't believe they could ever rebuild. And honestly, they haven't seen anything yet. We've been nice. We've been nice.
2: Haley Bull with Scripps News. Thank you for the question. Do you believe that Iran has moved nuclear centrifuge?

0: en los últimos 5 meses, pero también a otros costes previstos hasta el 30 de septiembre. Cuando se le preguntó si Rusia y China están ayudando a Teherán, el funcionario estadounidense comentó que definitivamente se está produciendo una alineación entre adversarios y agregó que hay maneras en que ambos países, en diferentes niveles, estén facilitando algunas de las cosas que Irán está haciendo.
1: You estimated at one point that the cost of the war in Iran was $29 billion, but then added a caveat that there was a replacement of munitions, for example. Do you have a new estimate about what the war has cost us so far in this, the fifth month of the first year of this war in Iran?
2: Senator, the estimate we have as of today is 37 points.
0: Y todo mientras, atención, el alcalde de Nueva York, Zohran Mamdani, afirmó que el primer ministro israelí, Benjamin Netanyahu, no es bienvenido en la ciudad y reclamó al gobierno federal de Estados Unidos que ejecute la orden de arresto emitida contra él por la Corte Penal Internacional. ¿Por qué? Bueno, pues básicamente porque asegura que es un criminal de guerra. Mamdani reconoció que su administración ha concluido, tras estudiar las alternativas legales disponibles, que las autoridades municipales no cuentan con competencias independientes para detener al dirigente israelí si visita Nueva York. Está claro que no tenemos la autoridad legal independiente para ejecutar esta orden, declaró el alcalde. No obstante, sostuvo que el gobierno federal sí dispone de capacidad para actuar y lo instó a incorporarse a la Corte Penal Internacional y colaborar en la ejecución del mandato del arresto. Estas eran las palabras por parte de Zohran Mamdani. The
3: administration has reviewed every avenue available under applicable law to determine whether New York City could execute the International Criminal Court's arrest warrant if Benjamin Netanyahu came here. It is clear that we do not have the independent legal authority to enforce this warrant. The federal government, however, does. And I call on them to join the ICC and execute this warrant. And I want to be equally clear. Benjamin Netanyahu is not welcome in New York City, nor is any other war criminal.
0: Pues veremos qué ocurre cuando precisamente Benjamin Netanyahu, bueno, pues vaya a acudir a esa Asamblea de las Naciones Unidas que está prevista precisamente en Nueva York. Nos vamos a ir a una pausa de publicidad. Pero a la vuelta vamos a estar, y esta vez de forma literal, porque sí, está aquí el doctor Alfredo Jalife en el plató de Negocios Televisión. Una pequeña pausa de publicidad y a la vuelta estamos con Alfredo Jalife.

El reciente memorándum de entendimiento entre Estados Unidos e Irán es una buena noticia, aunque la resolución final del conflicto será compleja. No obstante, los fundamentales empresariales siguen siendo sólidos y, además, las materias primas deberían servir de cobertura en este nuevo entorno. Por eso, en conjunto, mantenemos una visión constructiva sobre los activos de riesgo, especialmente los mercados emergentes y Japón, con un foco especial en el crecimiento de las exportaciones norte de Asia que se ven impulsadas por la inteligencia artificial. Por último, insistir en la diversificación, que sigue siendo clave, porque la preocupación por la inflación ha aumentado y algunas áreas de los mercados parecen algo sobrecalentadas.

Trump Jr. llegó a presumir de haber ayudado a elaborar los mensajes del Departamento de Defensa. La Casa Blanca lo niega todo. Dice que es una narrativa trillada de siempre, que no hay conflicto de intereses. Mejor que lo diga alguien de fuera y no el mismo interesado. Y luego los expertos en ética no lo ven así. Advierten que se está erosionando la confianza en la contratación pública y que la familia podría lucrarse en su acceso al poder. Pues lo tienen. Si es que ser político, nos dicen que es un desastre, pero ser político es la profesión del siglo XX y del siglo XXI y de lo que nos viene por delante. Hacen lo que les da la gana. Están forrados, todos, de derechas, de centro, de izquierdas, de extremo de un lado, de extremo del otro. Cada vez que llegan, se forran. Que yo trabajo para el ciudadano, para que el ciudadano me pague.

0: Bienvenidos a Negocios Televisión. Sí, no les mentía, no les estaba diciendo algo que no era cierto en absoluto, porque es así, lo tenemos aquí. Está con nosotros de forma presencial en este plató el doctor Alfredo Jalife, experto en geopolítica. Alfredo, muchísimas gracias por estar aquí con nosotros.
1: Gracias. Bueno, siempre que vengo a Madrid los visito.
0: Claro que sí, pero esta es, lo estábamos comentando precisamente antes de que pues empezásemos con las cámaras a grabar, que es la primera vez que tú y yo nos encontramos
1: de forma
0: personal, que nos hemos dado cuenta de que el otro existe, que no somos una pantalla.
1: Sí, existimos, no somos robots.
0: Totalmente.
1: Oye, pero además yo muy contento porque, te lo digo abiertamente, un mes antes de que iniciara el Mundial, yo aposté por España.
0: ¿Confiabas totalmente en que llegaba la segunda estrella?
1: Total, sí, sí. No había de otra. Y sabía que iban a hacer trampa los árbitros a favor, ya sabes de quién.
0: Bueno, no voy a hablar... Mira, ¿te parece? Ya que me has lanzado esa, no voy a hablar de trampas, pero voy a hablar de alguien
1: de
0: con
1: Trump.
0: Quien la suele relacionar, efectivamente, con Donald Trump, porque acabamos de ver ese mensaje en el que Donald Trump de nuevo sube la intensidad, sube la escala en Oriente Medio, asegurando que cada vez que Irán ataque un buque en precisamente el Estrecho de Hormuz, que lo que le espera es un ataque por parte de las fuerzas estadounidenses, pues precisamente a instalaciones energéticas y también, por otro lado, a puentes. Sabemos que las palabras de Trump muchas veces no hay que tomárselas de forma literal en absoluto, pero quiero saber tu opinión con respecto a esta afirmación, a esta nueva amenaza por parte del presidente de los Estados Unidos.
1: Bueno, para empezar, no creo que muchos tankers, ¿no?, se atrevan a cruzar por el Estrecho de Hormuz, independientemente de lo que diga el presidente Trump, porque, pues tú lo sabes, están los seguros de por medio. No quieren pagar más, igual Lloyds no quiere pagar ya tanto seguro. Y ese ya no es la preocupación que se abrió es en que los guerrilleros de Ansar Allah, yo creo que al presidente Trump lo tienen que instruir de que no son hutis. Los hutis es el líder, así se llama. Ellos son Ansar Allah, que significa guerrilleros de Dios. Y ahí sí es altamente riesgoso porque estás hablando ya del cierre selectivo y específico en esos momentos de Arabia Saudita, que es en el Estrecho de Hormuz. Y ahí le estás pegando literalmente al petróleo, porque Arabia Saudita en esos momentos, para eludir el Estrecho de Hormuz, está usando su oleoducto o gasoducto al puerto de Yanbu, que da al Mar Rojo. Y ahí pues el transporte es bidireccional. Uno es, se va al canal de Suez, mar Mediterráneo, y el otro es que atraviesa por las famosas, lo que llaman la Bab al-Mandab, que significa en árabe el puerto de las lágrimas. Y ahí sí van a haber lágrimas, más que en el Estrecho de Hormuz. Y ahí pues también estás hablando de otro 20% del petróleo mundial y del gas, y más que nada del comercio. Porque ahí, como es bidireccional,

0: Una tormenta perfecta, esa es la realidad. Y ya ves, no le dio mucha importancia a Trump porque es muy hábil, tampoco hay que subestimarlo. Él dice, no han hablado con nosotros, los hutis, y tampoco ellos nos han buscado. Lo que ves que ahorita, te voy a decir algo, Sandro, no hay mediadores. Yo que sigo mucho la prensa de Pakistán y la de Omán, pues ahora necesitan redoblar más esfuerzos porque... Ahora los que están, ya pasaron a una, después de estar en la defensa estratégica, Irán, ahora pasó a lo que se llama un ataque proactivo. Entonces, si a ellos les pegan, hoy está llamado, se usa mucho esta palabrita de tit for tat, diente por diente y ojo por ojo, ya lo sabes, ¿no? Tit for tat, pero Irán está yendo más allá. Y de los ambos lados, muy clara la estrategia, muy clarísima. Ya el que le hayan golpeado a Jordania, eso te marca una línea de defensa de Israel, que ya se les está derrumbando. Ya ves que incluso Bezalel Smotrich, el ministro de Finanzas, dice, no, nosotros no vamos a participar si no nos golpean. Es decir, él quiere que defiendan Israel hasta el último soldado estadounidense. Bueno, igual que está pasando en Ucrania, ¿no? Que combatan por la Unión Europea hasta el último soldado ucraniano. Entonces, ahí ya tienes una situación de escalada. Ahora están discutiendo los que dizque saben mucho de estrategia, que si es escalada horizontal, se dice así, aunque suene raro, porque pareciera una paradoja, o escalada vertical. Yo creo que estamos en una escalada, si también me permito neologismos, diagonal. Porque ya entramos, además de que, bueno, hay que decir la parte de Estados Unidos, está golpeando el sur de Irán, evidentemente alrededor del estrecho de Hormuz, como en el box, ¿no? Te van pegando poco a poco en el hígado, ya sabes, para que así vayan soltando lo que es el estrecho de Hormuz, que lo comparten Omán e Irán. Y ahora ya le están golpeando la parte sur. Ahora, ayer golpearon fuertemente Bandar Abbas, que es un gran puerto importantísimo, y también Shabahar, que es otro puerto que curiosamente construyeron los indios. Y ya ves que entró en competencia. Yo he tenido la oportunidad, yo soy un viajero frecuente, creo que vivo de los puntos de mis viajes previos. Entonces, Gwadar, que es un puerto que está en Pakistán y es el que está conectado a ese corredor geoeconómico que tiene China con Pakistán. Entonces, no hay que perder de vista que ahí se puede complicar seriamente. Ya es una guerra regional, no hay que perder el tiempo. El bombardeo selectivo y específico de Irán, lo que es Bahrein, pues Bahrein, el 80% de la población son chiitas. Ustedes aquí en España dicen chiis.
1: Sí, pero chiitas también está admitido y lo solemos.
0: Ah, sí, también, bueno.
1: O sea, que pueden ser
0: los dos.
1: Sí,
0: y luego también lo que es Qatar, ¿no? Ahí está el centro del comando del CENTCOM, el comando central. Y luego ya la novedad de Kuwait, ¿no? Donde no hay que perder de vista, hay una gran población palestina. Y hoy la calle palestina está con Irán, porque son los únicos que los defienden, militarmente hablando. Ya ves que ellos le llaman la cuestión del Quds, que quiere decir Jerusalén. Igualmente podemos decir Jordania. Jordania, la mayor parte de la población son palestinos. Bueno, y no quiero hablar de ahorita la asociación de España con Palestina en el fútbol, ¿no? Ahí van juntos, ¿no? Etcétera. Entonces ya está muy claro, pero mira, ahorita es más peligroso todavía. Yo suelo escribir en un periódico mexicano que se llama La Jornada, tengo una columna que se llama Bajo la Lupa, y hoy curiosamente apunto a todo lo que se comenta esta famosa montaña que tú citaste, que se llama Pik Saks, que en persa se llama Kolonk, bueno, pero ya ves, pesa más el idioma inglés que el idioma persa aún para la montaña propia de Irán, así es esto, bueno. Hasta hay un totalitarismo lingüístico. Entonces, mira, es muy importante esta montaña, es lo que se está manejando, porque a 100 metros de profundidad mínimo,

0: Los iraníes, perdón, los israelíes están manejando esa desinformación, porque nadie lo sabe. Que ahí está, ahí llevaron las centrífugas, que supuestamente ya habían sido eliminadas de los previos bombardeos de Estados Unidos, ya saben, en Isfahán, en Natanz, Fordow, etc. Bueno, aquí lo, y en Bushehr también. Entonces aquí está a 2 kilómetros Natanz. Entonces, ya sabes, la lógica banal es de que pues, está a 2 kilómetros, ergo, ya pasaron las centrífugas, que ya son susceptibles de fabricar una bomba nuclear. Y ya ves que Trump se detuvo mucho en ese aspecto, en que ellos no van a dejar de que Irán tenga su bomba nuclear. Bueno, y Israel sí las tiene. Ahí es donde dices, bueno, esas dos pesas y dos medidas que sucede. Cuando Israel, primero, ni deja la inspección de la Agencia Internacional de Energía Atómica y, por ende, tampoco firma el Tratado de No Proliferación de Armas Nucleares, cosas que hace Irán. Entonces, mira, aquí entró ya el factor tiempo. Entonces, yo creo que alguien que hay que seguir últimamente, porque nada más, yo soy muy dialéctico, leo y holístico además, no leo nada más la propaganda, que ya es terrible, ¿no? Del lado occidental, pues ve todo lo que han dicho de Ucrania, ¿no? Y se está desmoronando el gobierno internamente y el frente de batalla, pues más que obvio. Entonces, me llama la atención que lo digan los rusos, que es la primera potencia nuclear del planeta. Y Medvedev, después de haber dicho, tú recordarás la célebre frase de Medvedev, ex presidente ruso y el segundo de a bordo del Consejo de Seguridad Nacional del Kremlin, que eso es lo que verdaderamente gobierna, mucho más que Putin. Ahí estás hablando conglomerado del grupo de San Petersburgo. El primero comentó que dice, Irán tiene metafóricamente, lo estoy traduciendo laxamente, Irán tiene metafóricamente una bomba atómica. Se llama el Estrecho de Hormuz. Y el Estrecho de Bab al-Mandab es su bomba termonuclear. Bueno, ya más claro. Entonces, todavía Irán está poco a poco jugando a esa parte. Ayer el discurso de Ayatollah Mojtaba, o Mojtaba, como le dicen en persa, fue muy duro. Dice, nosotros no vamos a abandonar pues, la cláusula 1, ¿no? Ya ves la del Líbano, ahí estaba el presidente del Líbano en Washington, a ver ahí, pero eso lo rebasa, ¿no? Ahí estamos hablando ya de ligas mayores, ¿no? Ahora están usando a Marco Rubio, ¿no? Porque Marco Rubio es el portavoz de Israel prácticamente. Él lo imponen Miriam Adelson, que es la viuda del famoso casinero Sheldon Adelson. Y a veces son los segundos financieros más importantes de Trump después de Elon Musk. Entonces, ahí viene la parte esencial. Y acaba de publicar ayer, dice que es inevitable el agarrón nuclear entre Israel e Irán. Te está dando a entender que ya Irán tiene con alta probabilidad, si no tiene la bomba nuclear, está ya en el umbral del 90% quizás, porque para hacer una bomba nuclear necesitas un 90%. Entonces, se maneja mucho que están en el 60%, pero los que saben de física nuclear te dicen que a partir del 60% se vuelve más rápido la centrifugación y ya puedes crear una bomba nuclear. Entonces, él sí ve la inevitabilidad, me llamó la atención que lo dijo. Por eso una persona, estés a favor o en contra, es una persona seria que conoce ese tema. Y además tú sabes que él empezó como atlantista y luego ya algo le hicieron que cambió totalmente de parecer. Entonces, eso sí es preocupante. Sí ve una escalada ya nuclear. Es decir, yo diría, se está nuclearizando la guerra. Y luego, si te vas a lo que publicó ayer Joe Kent, ya sabes, Joe Kent era el segundo de a bordo de Tulsi Gabbard, que es la ex mandamás del Directorio de Inteligencia Nacional de Estados Unidos, que siempre dijo que Irán no tenía bombas atómicas. Te estoy hablando de una directiva de Estados Unidos, no te estoy diciendo la contraparte. Además, ella maneja 18 agencias de inteligencia. Eso es lo que es el DNI, ¿no? El Directorio de inteligencia nacional, que así se le conoce en Estados Unidos, y su segundo de a bordo era nada menos que Joe Kent. Bueno, Tulsi Gabbard renunció, ojo, no la expulsaron, renunció, porque no estaba de acuerdo con esta desinformación que está practicando Israel y que, pues al parecer, le gusta sucumbir en ello al presidente Trump, o al menos que padezca el síndrome de Estocolmo, y lo tengan totalmente atrapado por, ya ves, se habla mucho el factor Epstein, ¿no? Los archivos, etcétera. Y luego, en segundo lugar, este Joe Kent, que por cierto tuvo la muerte de su esposa, etcétera, él manejaba la contrainteligencia y era una gente muy cercana a Tulsi Gabbard, y ayer abiertamente comenta que Israel está empujando a Estados Unidos a que le bendigan el lanzamiento de sus bombas nucleares contra Irán. Entonces, ahora sí estamos, no quiero ser muy alarmista, pero cuando tú lees a dos, digo, aquí hay jerarquías incluso en la expresión, en las declaraciones, cuando ya te lo dice Medvedev del lado ruso y te lo dice Joe Kent abiertamente, ahí está ayer en su página. Yo incluso, fíjate, tan no lo creí de primera mano que me fui a buscar exprofeso la declaración como tal, y sí es fuerte, y dice que Israel sí está a punto de lanzar una bomba nuclear en contra de Irán. Esa es la situación hoy. Sí diríamos, ya es una escalada, ya nos olvidamos ese terminajo de escalada horizontal, ya no tiene que, de horizontal no tiene nada. Estamos hablando ya de una escalada muy delicada, muy sensible. El precio del petróleo, ya ves en qué alturas está ya ahora. Y más que nada, el tiempo corre a favor de Irán, si es que no la destruyen. Esa es otra, porque ha recibido golpes muy fuertes. Ya le están golpeando la cuestión de su salinizadora, le han golpeado puentes, le han golpeado cuestiones que tienen que ver con la alimentación, pero lo más duro ahí es la cuestión de las desalinizadoras. Curiosamente, Irán padecería menos la destrucción de una desalinizadora porque depende del 10%, mientras que los 6 países del Golfo Pérsico, te estoy hablando del 90 al 80%, son dependientes de sus desalinizadoras. Y ahí, oye, o te mueres de hambre o te mueres de sed. Es decir, no es algo muy bello lo que puede suceder en el Golfo Pérsico. Pero además, aceptando sin conceder que realmente golpeen esa montaña que no tiene nada de mágica, parece ser, los que saben, es una montaña inexpugnable, no son alcanzables con las mejores bombas que tiene hoy Estados Unidos, que son altamente destructivas, no alcanzarían los 100 metros. Eso parece ser, se está manejando los que supuestamente saben al respecto, pero oye, si nos hacen temblar, sobre todo a la gente que vive en la región, imagínate una zona radioactiva después de un bombardeo, de un lanzamiento de armas nucleares de parte de Israel. Pero también Israel tiene el grave problema que ya ves Scott Ritter, que era el exmarín inspector en la guerra de Irak, bueno, las dos guerras de Irak que tuvo Estados Unidos, él dice que Irán debería ya bombardear con sus misiles hipersónicos, que son también furtivos e indetectables, ya las plantas de desalinización de Israel, y ahí para Israel sí sería un problema muy serio. Además que no sabemos el alcance que tendrían los misiles hipersónicos de Irán, no me lo quiero imaginar, porque todos somos humanos al final del día, que golpeen la planta nuclear de Dimona, que es abiertamente donde supuestamente Israel tiene sus 200 bombas nucleares. Entonces sí son, yo creo, es el momento más delicado que está viviendo la región.
1: Estabas hablando precisamente de esos movimientos que podría realizar Israel en estos momentos, precisamente teniendo en cuenta también la cercanía de las propias elecciones para Benjamín Netanyahu. Teniendo en cuenta todo esto, y sobre todo lo que nos estabas hablando, ¿Crees que Netanyahu está ya a la desesperada, que está con este objetivo de lanzar estos distintos movimientos con el objetivo de seguir en la guerra y

0: que llegue a las elecciones de una forma u otra en algún conflicto armado?
1: Fíjate que es muy paradójico. A Netanyahu le conviene la guerra para poder persistir en el poder, donde ahorita está, según los sondeos, está ya en segundo lugar detrás del general Eichenko. A él sí le conviene la guerra, porque es su salvación, si no, una de dos. De parecer, no lo digo yo, Alastair Crook lo comentó esta semana, ya sabes que él fue exespía, lo digo respetuosamente, del MI6 y luego se volvió diplomático, fue ayudante de Javier Solana cuando era el canciller de la Unión Europea. Él parece ser que padece una enfermedad terminal. Y se le ve, tú notas bien a Netanyahu, y sí se le ve que está agotado. Yo a Trump sí lo veo entero. Sí, nos dijo, bueno, ya ves, quería fotografiar, ya se fotografió con la selección española, pues, ¿no? Lo tuvo que jalar Gianni, ¿no? Que ya lo quieren lanzar
0: a la ONU.
1: A la ONU, hazme el favor. Sí. Igual que a Rafael Grossi.
0: Totalmente.
1: El de la Agencia Internacional de Energía. Oye, no queremos saber nada de los mileístas,
0: el siguiente gabinete.
1: Ni futbolistas. Bueno, entonces, con Trump es todo lo contrario. A Trump le está afectando la popularidad. Es la guerra más impopular en la historia de Estados Unidos, pero ya se oyen pasos porque su inventario de municiones, de todos estos sistemas de defensa de supuestamente ensueño que no sirvieron para nada, ahí lo está demostrando ahorita en estos momentos todas las represalias de Irán, que Irán lo sabe, obviamente, si no, oye, ya le pegó a Jordania. Ya le pegó a la base al TANF en Siria. Es decir, ya el Golfo Pérsico se quedó atrás. Hoy estás hablando que esto ya se expandió a niveles ya eminentemente regionales. Entonces, por eso te digo que es sumamente peligroso, porque ya no es el Golfo Pérsico. Ya estás hablando del Golfo, el Mar Rojo, y estás hablando del Mar Mediterráneo Oriental. Fíjate, ya estás. Y no quiero fusionar, que a mi juicio siempre ha existido esa fusión, de las dos guerras de Ucrania con el Mar Negro, y ahí tienes el Bósforo que se conecta con el Mar Mediterráneo. Es geopolítica pura, Sandro. Y luego tienes también, pues, que se fusione con la guerra de Irán. Entonces, sí, pero a Trump no le conviene, porque él es a contrario sensu de Netanyahu, que sí le conviene la guerra, paradójicamente. A Trump no le conviene, porque ahí sí podría tener una debacle en las elecciones de noviembre, pero es un mes de diferencia. Estás hablando, una es el 27 de octubre en Israel y en Estados Unidos es el primer martes de noviembre.
0: Sí, sí.
1: Así que selecciona tú a quién le vas.
0: Es que esa es la cuestión, ¿no? Habrá, yo creo que una semana, lo hablamos de hecho, esto sí. Me parece, habrá una semana en la que veamos ese intercambio de estatus y veremos qué pasa en ese respecto. Pero bueno, veremos precisamente qué ocurre en todos estos frentes. Voy a dar una noticia de última hora muy rápida, nos quedan apenas 3 minutos, la doy, te hago una última conclusión y ya despedimos este espacio. Parece que tenemos fecha oficial para el inicio del juicio contra Nicolás Maduro. La justicia de Estados Unidos ha puesto como fecha el próximo 1 de junio de 2027 para comenzar ese proceso judicial contra el expresidente de Venezuela y también contra su esposa. Sabemos que hoy precisamente tenía Maduro que visitar el juzgado en Nueva York y parece que la sentencia que ha salido en este respecto es esa fecha, esa confirmación oficial del próximo 1 de junio, recuerden, del año 2027.
1: ¿27?
0: Del 27, eso es. Nos queda casi un año, para llegar a ese momento. Pues precisamente, si te parece bien, nos quedan apenas 2 minutos. En 2 minutos, ¿qué te parece esta confirmación? Porque te sorprendías precisamente con esa diferencia de tiempo con el proceso de Nicolás
1: Maduro. Se me hace demasiado larga, ¿no? La experiencia que tenemos en Latinoamérica con los narcos mexicanos es que son más expeditas, ¿no? Ya viste el Mayo Zambada, pues ahorita ya lo sentenciaron prácticamente de por vida. Y yo no creo en esas noticias sueltas. Siempre hay una secuencia, hay un timing. Curiosamente, hoy Financial Times te saca que hay 13 mil millones de dólares que ha ganado Estados Unidos de Venezuela y que nadie sabe dónde está ese dinero. Cuando, bueno, hay un acuerdo tipo que tiene con Irak no ve el dinero.

0: de la explotación del petróleo allá en la antigua Mesopotamia, pero sí se lo lleva a Estados Unidos, porque ellos están manejando eso, el tesoro, porque también Estados Unidos tiene una deuda de casi 40 billones de dólares. Entonces ya aquí ya tenemos una confluencia, eso quería llegar, de una tormenta perfecta, en donde muchos frentes se están fusionando, convergiendo, pero curiosamente donde mejor le ha ido a Rubio es en Venezuela y en el Caribe. Pero el problema de Marco Rubio es que confunde el Caribe con el Medio Oriente, que no entiende nada del Medio Oriente. Y ese es un gran peligro, porque ya lo tiene, el Mar Caribe de facto lo tiene.
1: Totalmente. Y es un gran peligro, sobre todo de cara no únicamente a las implicaciones geopolíticas, sino también para ver qué le ocurre a los republicanos de cara a las próximas elecciones. Doctor Alfredo Jalife, experto en geopolítica, ha sido un auténtico placer poder conversar cara a cara en esta mesa y nada, te espero para la próxima ocasión.
0: Claro, seguro, aquí estaremos. A tus órdenes, Sandro.
1: A las tuyas, Alfredo. Un Gracias. Abrazo enorme. Bueno, pues nos vamos a ir a una pequeña pausa de publicidad para la vuelta. No se vayan de aquí porque les espera Código Trader en Negocios Televisión.

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3: No se vengan tan arriba, que ellos no tienen a Lamine Yamal, que ellos no tienen a Mikel Merino, que ellos no tienen a Luis de la Fuente, mucho mejor que Didi Deschamps, y que es verdad que ellos tienen a Mbappé, no otro a Cubarsí, es verdad que ellos tienen a Olise, pero nosotros tenemos a Fabián, a Pedri y un centro del campo con Rodri que les puede dar 20.000 vueltas. Va a ser un partido complicado, vamos a pelearlo, pero que tampoco se flipen. Con Rajoy. Si los primeros que nos habéis faltado el respeto sois vosotros, a nosotros los españoles deportivamente, con las dos figuras que vosotros franceses no habríais ni soñado tener. Nadal e Indurain, para empezar. Ya hablamos de Gasol si queréis. Pero Nadal e Indurain ya habríais querido tenerlos vosotros franceses. Las bolsas caen, el estrecho de Hormuz está cerrado. Trump va a llegar a las elecciones de medio término. Parece en una situación tremendamente complicada con la guerra abierta en Irán. Por tanto, inflación. Por tanto, no affordability. Por tanto, Trump lo tiene complicado. Déjenme darle un paso más. El impeachment, porque como ganen los demócratas, a Trump le va a caer un impeachment, pero en toda la cara. Le va a caer un impeachment. Reuters dice que Irán intensifica los ataques contra los estados del Golfo tras los ataques estadounidenses. Afirma que el estrecho de Hormuz está cerrado, están peleando. Estados Unidos e Irán, cada uno por su tesis. Irán está cerrado, Estados Unidos está abierto. Ahora mismo la fotografía es que el estrecho de Hormuz, quien pase por ahí es un valiente, ¿eh? Quien pase por ahora mismo es un valiente. Pero valiente.

¿Por qué entonces no se le ocurrió a la Comisión Europea implementar un mecanismo de control de edad? Twitter no era de Elon Musk, sino que era un cachondeo woke donde ellos hacían y deshacían lo que les daba la gana, donde los algoritmos tiraban literalmente a todas aquellas posiciones que, ideológicas que no fueran las predominantes en ese momento, donde Facebook, Mark Zuckerberg lo ha reconocido, en Estados Unidos, recibió el encargo del gobierno Biden, de la administración Biden, de que los algoritmos bloquearan determinadas posiciones ideológicas. Claro, no era necesario para el wokismo, para la élite, para el PP-PSOE. No era necesario. ¿Por qué? Porque lo controlaban ellos, las redes sociales. Eran de ideología woke. Las redes sociales eran un calco de quien gobernaba. Ahora las redes sociales empiezan a ser diferentes de quienes gobiernan. Entonces los que gobiernan quieren volver a tener el anillo único. No se vengan tan arriba que ellos no tienen a Lamine Yamal, que ellos no tienen a Mikel Merino, que ellos no tienen a Luis de la Fuente, mejor que Didi Deschamps, y que es verdad que ellos tienen a Mbappé. Nosotros.

Hola, ¿qué tal? Muy buenos días. ¿Cómo estamos? Mi nombre es Carvar y bueno, un placer andar por aquí con todos ustedes. ¿Qué tal? Vamos a ver. Listo, perfecto. Pues vamos a explicar un poquito de la operativa de Scalping. Ok. Perdón por el flasheo, la verdad es que bastante nervio para estar aquí con todos ustedes. Gracias por acompañarnos. Y bueno, básicamente lo que yo hago son dos tipos de operativas, ¿ok? En la sesión de Nueva York, normalmente lo que hacemos es intradía, ¿listo? Y en la sesión de Asia, normalmente lo que hacemos es scalping. Scalping con velas de un minuto, ¿ok? Y preferentemente mucho más de lo que a mí me encanta aplicarme es parte de la mentalidad, ¿ok? Ahora bien, vamos a platicar un poquito del tema de scalping, ¿vale? Yo sé que muchos traders ya han venido anteriormente, explican gráficos, explican temporalidades, explican hacia dónde van, absolutamente todo esto, ¿vale? Y quisiera resumir un poquito el tema de... vamos a ver. Ok, entonces, lo que a mí me encantaría poder dejarles el día de hoy, ¿va? Es un poquito de análisis en base a lo que sería rango de velas o la teoría del rango de velas, ¿listo? En donde normalmente tomamos liquidez de una vela anterior por la parte superior, ¿ok? Esperamos un cierre con cuerpo para darle una ventaja o para darle una dirección más probable, ¿listo? En este caso, vemos como la vela de 4 horas que está de este lado ya le toma liquidez a la vela anterior y empieza una caída, ¿ok? Por lo cual se presume o tiene probabilidades de que el precio sobre esta parte caiga, ¿ok? Porque está cerrando con cuerpo por debajo. Ahora, después de 4 horas, obviamente yo les dije, vamos a hacer scalping. Esto evidentemente no me funciona para scalping en 4 horas, yo no, imagínate, ya no sería scalping. Sería más como intradía. Ahora bien, vamos a bajar la siguiente temporalidad, que sería de 1 hora. Y vamos a buscar básicamente un escenario muy similar, ¿ok? Que es la toma de liquidez, el cierre con cuerpo por dentro de la vela anterior, ¿vale? De hecho, aquí ya tienes incluso una vela envolvente que está confirmándote una tendencia hacia la baja, ¿listo? Y esto es a 1 hora y nuevamente no me funciona esto para hacer scalping, pero entonces vamos a tomar ahora el escenario de 15 minutos. Y aquí lo tenemos súper bonito, ¿ok? Toma de liquidez de las velas anteriores, listo, cierre con cuerpo, ok, y esto ya suena mucho más padre, mucho más tentador, ¿vale? Para empezar a hacer scalping. Ya tienes una dirección un poquito más clara, que es una dirección hacia la baja. Por ende, lo que vamos a hacer ahora es lo mismo, bajamos temporalidades, 5 minutos. A mí me gusta tener dos gráficos, de hecho, si pudieras ver mis pantallas, tengo otras dos aquí, que es para apoyarme en otro tipo de situaciones, pero mismo tema, toma de liquidez y al final estamos cayendo, ¿listo? Ahora bien, ¿en qué me baso para entrar? ¿En dónde están mis puntos de entrada? Muy sencillo, yo lo que estoy utilizando hoy en día es muchísimo el Fair Value Gap o el FVG, ¿vale? ¿Cómo es un FVG? Por si no lo sabes, te lo cuento como muy rápido, ¿vale? Utilizamos tres velas, ¿listo? Una, dos, tres velas, ¿ok? El espacio que queda entre la primera y la tercera vela, aquí, este espacio se va a llamar Fair Value Gap, ¿listo? Este espacio es el que queda vacío. Cuando el precio viene y retestea este espacio, la primera reacción normalmente es... O el primer punto cuando toca aquí o se mete al Fair Value Gap es un rechazo, ¿vale? Esto lo vamos a hacer, te lo estoy explicando aquí en gráfico de 5 minutos, pero esto lo vamos a ejecutar de este lado, en gráfico de 1 minuto, ¿listo? Ahora, ¿por qué yo me quedo con este gráfico de 5? De repente le echo un vistazo al gráfico de 15, porque otra de las cosas que estoy utilizando para el scalping son medias móviles, ¿vale? Y te voy a poner en pantalla, si quieres tomar una captura de pantalla para que puedas apoyarte por completo, utilizo tres medias móviles,
una de 14 periodos, una de 15, una, perdón, una de 14 periodos, una de 17 periodos y una de 50 periodos. Entonces, toma el tiempo, anótalas o lo más viable sería saca una captura de pantalla de esto. Permítanme hidratarme porque hablo demasiado. ¿Listo? Entonces, ya que tienes captura de los parámetros y cómo las tenemos configuradas, perfecto. ¿Cuál es la hipótesis o la teoría detrás de este tipo de operativa? Muy sencillo. Cuando el precio, mira, aquí pudiste haber tomado una entrada en venta, toca de media móvil, ahorita voy a explicar cómo es, pero ya te expliqué. Tomamos Fair Value Gap y ahora viene a escena las medias móviles, ¿vale? Entonces, algo bien importante. Vamos a basarnos un poquito aquí en la parte interior, en la parte anterior. Si te das cuenta, este es el mismo escenario que tenemos aquí. 5 minutos, solo que esto es a 1 minuto, ¿ok? Aquí, ya una vez que tuvimos la confirmación junto con esta vela, te puedes dar cuenta que entre esta, esta y esta vela, estas 3 velitas me dejaron un Fair Value Gap. Cuando el precio viene y lo toca, tu deber es gatillar. No preguntamos, no voy más allá. Yo simplemente, cuando el precio viene, se mete a la zona, que es el Fair Value Gap. Aquí ejecutas la venta, ¿ok? Y de esta forma, si te das cuenta, lo primero que empieza es a ver una reacción al sentido contrario. ¿Listo? El precio intentó subir, se mete al Fair Value Gap y una vez que lo toca, tú gatillas la venta y hay una reacción en los siguientes minutos. ¿Listo? Ahora, te comentaba, las medias móviles para mí son muy importantes. ¿Por qué? Porque esto es bien sencillo. La parte operativa para mí es de lo más sencillo del mundo. Fair Value Gap de

venta, media móvil por encima. Si esto se cumple, si tienes un Fair Value Gap de venta y una media móvil por encima, ok, en ese momento tú ya vienes a la baja. Con la parte principal que te expliqué al inicio, ¿vale? Entonces, sobre este punto, podemos empezar a tomar una dirección. ¿Recuerdas que te dije que íbamos a hacer ventas? Ok. Entonces, si te das cuenta, desde aquí pudimos irnos a ver full ventas. Ok. Otro punto bien importante. Si las velas tocan la media móvil, igual tú puedes hacer exactamente lo mismo. Gatillas ventas y te das cuenta, viene una bonita reacción. Y esto viene siendo en tiempo real. ¿Listo? Aquí también, algunas veces te queda un Fair Value Gap que no es tocado. Aquí también te queda un Fair Value Gap que no es tocado. Pero la intención del precio nuevamente de subir se cruza con las medias o toca las medias móviles y aquí fum, seguimos con la caída. ¿Listo? Nuevamente aquí te deja un Fair Value Gap. El precio viene y se mete con un poquito, con una mechita aquí y nuevamente tienes la reacción para poder vender. Aquí hubo un retesteo, nuevamente tienes reacción para poder vender. ¿Vale? Aquí ya estaba un poquito, probablemente digas, oye, pero mira, aquí la media móvil ya no viene por encima, más bien viene por debajo, claro. Pero aún te queda aquí un Fair Value Gap, casi por un 50%, donde pudiste haber gatillado nuevamente una venta. Y la media móvil de 50 periodos sigue estando por encima. ¿Ok? Entonces, tú puedes apoyarte perfectamente de toda esta parte. ¿Vale? Ahora bien. Justamente aquí te queda otra vez otro Fair Value Gap, el precio viene, se mete y tú gatillas venta, ¿vale? Esto es en un escenario bajista, en un escenario para ventas. Si tú revisamos o si nos venimos a revisar un escenario un poquito, una tendencia un poquito más alcista como es la que tuvimos acá, vamos a hacer exactamente lo contrario. Lo mismo, vamos a ocupar un Fair Value Gap, ¿ok? Solo que el precio ahora viene por encima y la media móvil viene por debajo. Y vamos a hacer exactamente lo mismo. Si el precio viene, tocaba un Fair Value Gap. Tú lo comprabas. Aquí había, mira. Escenario, Fair Value Gap de compra, media móvil por debajo, aquí el precio tocabas. Y la primera reacción sí fue llevar el precio o impulsar el precio a la alza. Después, aunque tuvo una caída, era un poquito de paciencia, no temer, decir, oye, mira, si no atraviesa la media móvil de 50 periodos, yo sigo fijo en mi compra, esperar y te daba el positivo. ¿Listo? En temas para challenge y pruebas de fondeo, a mí me encanta la parte de Wolfie por dos cosas, y yo siempre los he dicho. Luiro, un placer, bienvenido, brother, qué bueno que te diviertes. Pero me encanta la parte de Wolfie, ¿por qué? Porque es un challenge que te va a salir barato, y yo siempre lo he dicho, cuando vas a intentar fondearte, compra la parte más barata. Punto número dos, vienen excelente, vienen con toda la parte de pago. Punto número tres. Los spreads son súper chiquitos, mucho más chiquitos que la mayoría de las empresas de fondeo, me atrevería a decir que todas. Entonces, eso es súper, súper bueno. Pero bueno, ahora, nuevamente, te queda un Fair Value Gap aquí de compra, listo, muy cerca de la media móvil de 50 periodos. Y aquí tu deber era gatillar la compra y listo. ¿Vale? Si tú me preguntas, oye, ¿cuál es tu RR? Sinceramente, te voy a decir que para hacer scalping de esta forma, yo no lo voy a tasar como un RR. Literalmente, yo lo que estoy buscando es, vengo, arriesgo un 2% de mi cuenta como máximo y estoy buscando salir con un 2 o 3% de la cuenta. ¿Ok? La tasa de asertividad que tienes con este tipo de sistema es de al menos un 80% si lo ejecutas perfectamente bien. ¿Vale? Entonces, esto lo hago directamente, esto lo hago en vivo, con el MetaTrader expuesto, con todo, y lo hacemos justamente por el canal de TikTok, y lo puedes buscar así, como Carvar Trader, que ese soy yo, y nos puedes ver prácticamente todos los días. Esta semana no, porque estoy castigado por TikTok, pero bueno, el punto es que esta es la tasa de acierto que puedes alcanzar con esta parte. ¿Listo? Aquí tenemos esta parte, nuevamente, me encantaría. Si alguien me puede apoyar, si puedo cambiar la pantalla compartida, si alguien me puede decir si puedo hacerlo, para poder compartir justamente la parte. Sí, gracias. Ok, entonces permítame prepararles una pantalla para que pueda ir compartiéndole el gráfico en directamente MetaTrader. Entonces, eso es lo que me gustaría más.

que estaría muchísimo más chévere. Pero bueno, si te das cuenta, nuevamente el precio entra, toca medias móviles. Tu labor aquí es gatillar venta. ¿Listo? Y esperar resultado. No hay más, no hay vuelta de hoja. Quiero poder compartir aquí. A ver. Si puedo. Listo. Vamos a ver. Vamos a ver aquí. Si lo puedo hacer a un minuto. Vamos a ver. Hacen 20 operaciones, ganan 5 y pierden 15. Híjole, no, amigo. La verdad es que lo que te decía es un 80% de win rate. Entonces creo que por ahí tienes la matemática un poquito diferente. Si Warren le toca opinar del que hace, ¿sabes qué? Que hay diferentes tipos de inversor, brother. Entonces creo yo que esto tiene que adaptarse mucho al tipo de inversor que eres. Obviamente se necesita un poquito de estómago diferente, ya sea para hacer scalping o ya sea para hacer intradía o ya sea para hacer swing trader. Entonces, este es el tema, ¿sabes? O sea, requieres un estómago completamente distinto, así como requieres una paciencia completamente diferente, ¿sabes? Entonces, he ahí el dato. Ese es el punto. Quisiera poder. A ver, quiero ver si puedo acomodar de alguna forma en la que podamos ver gráfico, podamos ver operaciones y podamos ver absolutamente todo. Para que pueda quedar aquí como más en la parte de demostración. Pero vamos a buscarlo. Vamos a ver. Listo. Vamos a ver si podemos. Quiero poder alinear esta parte.

Vamos a ver. No, bueno. Tengo problemas para poder compartir pantalla. Y esto no me está dando. Ok. Y aquí la parte de paciencia, ¿no? O sea, esta es la parte de paciencia. Los challenges normalmente, si tú estás en un challenge, estás en una cuenta fondeada, tienes que esperar por lo menos un minuto para cerrar tu operación. Nosotros lo pudiste haber abierto aquí o aquí. Y en esta parte, cuando ya tienes un recorrido, más que suficiente. Lo que yo estoy buscando son recorridos justamente rápido. Y es justo lo primero. Ah, perdón, gracias. Y es justo lo primero que hacen los novatos, irse al scalping. Híjole, ¿sabes qué? Yo, por ejemplo, traigo 4 años en este negocio viviendo exclusivamente de retiros de brokers, ¿vale? Punto número uno, punto número dos. El scalping, sinceramente, no tengo tanta experiencia en scalping. El scalping llegó a mi vida por ahí de finales de febrero, principios de marzo. Y ha sido una actividad bien noble que me ha dado bastante. Pero, sinceramente, a nivel mental, emocional, sí ha exigido un cambio de chip. Porque, te repito, yo me dedicaba mucho al tema de intradía. Y en intradía, tú tienes un RR súper bien definido en base a puntos, en base a cuántos dólares vas a poner en riesgo, en base, ¿sabes? Y en scalping tuve que cambiar esa parte de la mentalidad y decir, ok, mi riesgo máximo en mi cuenta van a ser 2%, van a ser 3%, ¿vale? Y en base a eso yo voy a gatillar. Lo que gatillo normalmente es un lotaje fijo, ¿ok? Y con ese lotaje fijo con el que tú vienes gatillando, tú ya tienes que definir dónde está tu riesgo, dónde va a estar

tu nivel máximo de pérdida. Ahora, para la parte de scalping, para mí me es muy importante, tal cual te lo dije. O sea, bien, el precio toca, tu gatillas venta, listo. Vale, punto número uno. Punto número dos. Una vez que tú tienes que buscar cuál es la parte. 4 años sin trabajar cuando tenga que vivir de un trabajo, te hace el harakiri. No, fíjate que te cuento un poquito. Yo trabajaba en el show de la belleza. Entonces, de hecho, puedes ver a mis redes, puedes ir a mi Instagram, puedes ir. Creo que mi Facebook no, pero puedes ir a mi Instagram. Y el principio de mi Instagram, al principio de mi Instagram, vas a encontrar a qué me dedicaba. Me dedicaba al show de la belleza. Trabajaba en una empresa de productos de belleza, de alaciadoras, secadoras, tenazas. Me encargaba de 7 estados. Muy bonito trabajo, pero sinceramente viajaba demasiado. Me encargaba de 7 estados de mi país. Entonces yo vivo en México, me encargaba de 7 estados de la República Mexicana. Entonces yo salía el lunes de casa y regresaba hasta el viernes. Entonces, muy bonito trabajo, lo disfruté bastante, pero no estaba mucho tiempo en casa ni con mi familia. Estar aquí, el poder estar trabajando desde mi casa, el poder estar dedicándome al trading desde casa, me ha cambiado completamente la vida. Yo siempre lo he dicho, lo primero que hace el trading por ti es hacerte millonario en tiempo. Entonces, el poder percibir el ingreso o mucho más de lo que antes percibía y estar en contacto con mis seres queridos 24/7 es una verdadera chulada, ¿sabes? Una verdadera chulada. Entonces, ahí sí te lo puedo súper, súper recomendar. Entonces, sí, sinceramente, no llegué al scalping por novato y creo que no lo recomendaría para de entrada para novatos, ¿vale? No es algo que te podría recomendar para novatos, sinceramente. Hay que tener una mentalidad ya un poquito más desarrollada en cuanto a temas de paciencia, en cuanto a tolerancia al riesgo, en cuanto a una gestión emocional pulcra, ¿sabes? Esto definitivamente no se lo recomendaría a novatos. Creo que el scalping, al ser algo muy rápido y al darte tantas lecciones tan rápido, ¿ok? Tienes que estar preparado para esto. Sinceramente, la parte de scalping, sin duda alguna, no sería para novatos. O sea, tendrías que traer ya una gestión previa, una gestión emocional mucho más trabajada. Porque no puedes llegar y tomar este tipo de entradas con un riesgo un poco más alto. De repente nos toca, ¿no? Ahorita estuvo lindo el mercado, viene en tendencia. Te puedo decir que aquí pudiste haber entrado, tomar beneficios acá. Puedes tomar otra vez aquí una entrada. Si te cierra con cuerpo, bueno, momento de cerrar, bye. Pero mientras vaya a tu favor después de los 2 minutos, 1 minuto, más que suficiente para cerrar. Ve. Ve lo lindo que se mueve el precio, sinceramente. Entonces, no es algo que te recomendaría, sinceramente, para novatos. Tienes que entender cómo funciona tu cerebro, que esa es otra cosa. A mí, adicional de que te pueda decir, oye, yo te puedo hablar padrísimo de scalping, te puedo hablar padrísimo de intradía, te puedo hablar, ¿sabes? Te puedo hablar muchísimo más de la parte de gestión emocional, del por qué sigues sobreoperando, ¿ok? Cuando se supone que ya no deberías de hacerlo, cuando tú te has prometido que ya no deberías de sobreoperar, cuando tú vuelves a meter más riesgo del que deberías o del que podrías estar aceptando, ni Facebook, ni Instagram, ni nada que tenga que ver con Zuckerberg o Musk. ¿Por qué? ¿No, no te cae bien o qué onda? Bueno, ahí está TikTok. Ahí me puedes encontrar por TikTok. Repito, toda esta semana no, porque estoy castigado por TikTok. Créeme que me estoy comportando muy bien aquí. Normalmente mis en vivos son junto con un equipo, nos la pasamos echando relajo y operando al mismo tiempo, ¿sabes? O sea, nosotros normalmente decimos aquí venimos a echar desmadre y en el proceso generamos plata. Así es como lo hacemos todos los días y nos puedes encontrar en TikTok. Entonces, normalmente en la sesión de Asia es cuando llegamos ya al relajo. ¿Va? Aquí créeme que me estoy comportando lo más que puedo, igual con los pollitos de colores. Entonces, créeme que se sí ando bien, bien portadito. Te lo prometo que sí. Ok.

línea de tendencia que en automático te marca el gráfico, ok. Ah, te voy a dar esos parámetros también si los quieres ver. Yo marco, utilizo Trendlines V2, ¿vale? Te puede servir si quieres tomar los parámetros de la primera, sacar una captura de pantalla, pero nuevamente, en cuanto el precio toca tu línea de tendencia, puedes gatillar una venta. Y mira, ve qué bonito reacciona. Aquí sí, no es como que la pongas acá, o sea, tienes que esperar, ser paciente, ser prudente y decir, ok, si la toca gatillo, si no, no, no pasa nada, ¿vale? Algunas veces jalará, algunas veces no. Te voy a pasar el parámetro de la otra. Aquí está. Y estos son los de la otra. ¿Vale? Entonces, pudiste haber entrado aquí, esperar pacientemente. Tu punto de entrada estaba aquí, tu punto de salida va a estar un poquito más abajo. Cuando cierres la vela, cierras tu entrada. ¿Vale? Ahora toma captura de pantalla de esto. Y esto es básicamente lo que yo estoy ocupando. Otra herramienta que te puedo compartir va a ser el UTBot Alert. Y te vamos a ver por ahí. Ve. Sobre la misma línea, sobre el mismo minuto, llevas un lindo recorrido. Punto que no fuiste tan pulido para entrar. Ok. Y listo, se cierra el minuto, tú puedes cerrar beneficios. 194 puntos, más que suficiente para salir en positivo. ¿Ok? Como tal, te repito, yo no estoy buscando un RR por entrada, yo estoy buscando un RR por sesión. Y lo máximo que voy a arriesgar va a ser un 2, un 3, un 5% exageradamente ya. ¿Ok? Esto va a depender muchísimo de cuál es tu perfil. Principalmente, y te soy bien honesto, para la parte de scalping, yo siempre prefiero trabajar con capital propio. ¿Ok? Y te buscarías un buen broker que no tengas unos 70 puntos de spread, 50 puntos de spread, porque entonces no te va a funcionar, porque entonces el movimiento te lo va a ganar el spread. ¿Sale? Pero volvemos a lo mismo. Mira, la misma línea o la misma zona ya aguantó bastante, ya hubo una línea de tendencia, la línea de 50 puntos viene por este lado. Y básicamente, si quieres ver las últimas tres operaciones que hemos metido aquí, llevan 207, 189 y 189. Que esto me encantaría poder ponerlo ahorita donde pueda. Quiero ver si puedo cambiar la pantalla. Pero bueno, vamos a verlo. Listo. Ok. Te deja la misma zona, te la sigue dejando, la línea de tendencia te sigue acercando. Ahora, hay algo bien importante que yo siempre les digo a todo el mundo. Súper, súper importante. Si una zona ya fue demasiado tocada, ya está muy manoseada, yo en este momento empezaría a evaluar qué puedo hacer. Ok. Si vuelves a entrar en la misma zona que ya está, repito, ya está muy manoseada, ok. Yo prefiero de repente esperar y decir, ok, ¿qué hay más? No me voy a cerrar a ver nada más un minuto porque yo ya dije, oye, yo ya declaré al principio, ok, o yo ya tengo la hipótesis de que voy a venir una temporalidad bajista y voy a enfocarme solamente en ventas, ok. Es momento de volver a recapitular y decir, ok, ¿dónde estoy parado? ¿Vale? Si te das cuenta, ahora las líneas de 15 minutos, ok, la media móvil de 5 minutos están por encima, está un poquito más arriba, un poquito más arriba de la de 50. Esto podría ser una buena oportunidad, ¿por qué? Porque esta zona probablemente ya no aguante un poquito más y quizá ya venga y la rompa y se meta. Y si se mete con la línea de tendencia de 5 minutos, para mí sería un trade bien válido. Pero antes de eso, me encantaría ver dónde están las de 15. Ok, las de 15 están mucho más arriba de lo previsto. Pero tiene un Free Value Gap de venta. ¿Vale? Entonces puedes decir, ok, puedo esperar la siguiente vuelta, puedo esperar la siguiente sesión, bueno, puedo esperar la siguiente tanda o ronda de entradas, o esperar a que me hagan una nueva zona para continuar con mis ventas. Esto es súper importante, y aquí es donde te digo, viene mucho la parte de la paciencia. ¿Ok?
Si tú quieres un ejemplo, si tú quieres un ejercicio práctico, porque dices, ok, ya me hablaste de la paciencia, ahora ¿cómo lo practico? Si tú quieres aprender a mejorar tu paciencia, te voy a dar ejercicios físicos o ejercicios prácticos que puedes empezar a poner en práctica desde ya. Punto número uno, cuando te lleguen notificaciones a tu celular, di, las voy a abrir mis notificaciones en 5 minutos. Okay, si tengo notificaciones de WhatsApp, de redes, de Instagram, de YouTube, de lo que quieras, okay, si yo tengo, ve, por eso te decía, hay que esperar. Después de que ya fue muy utilizada la zona, hay que esperarla. Ahora, si te das cuenta, el de 5 minutos aquí ya entró. Aquí, perfectamente, al toque de la de 5 minutos, pudiste haber gatillado tu venta. ¿Vale? Vamos a ponerlo aquí. Y vamos a esperar el resultado, pero tu entrada estaba aquí, con la zona de 5 minutos o con la media móvil de 5 minutos. ¿Vale? Vamos a esperar un poquito. Pero el punto es este. Te llegan notificaciones de celular, no lo abras. Di, en 5 minutos, en 7 minutos, en 15 minutos los abro. Y mi recomendación, velo haciendo gradual. Empieza en 3, 5, 7, 10 minutos hasta que vayas trabajando esta parte. De esta forma empiezas a trabajar la paciencia. Punto número uno. Punto número dos, cuando tú pides algo por Mercado Libre, por Amazon, por paquetería en general que te va llegando, ¿vale? Lo importante aquí es que si te llega el paquete el día lunes, tú di, ok, no lo abro el lunes, no lo abro el martes, lo abro hasta el miércoles. Claro, si tienes que te llega medicamento, algo de vida o muerte, bueno, pues obviamente sí. Pero si solamente te llegan productos que estabas esperando para decorar, para X o Y cosa, ok, entonces ponte esa parte y di, ¿sabes qué? Yo no voy a abrir esto hasta pasado un día, pasado 2 días. De esta forma puedes empezar a trabajar tu paciencia, ¿vale? Yo sé que todo el mundo te dice que la paciencia es importante en el gráfico, por supuesto que sí, pero aquí te estamos dando un ejercicio para que lo puedas trabajar. ¿Listo? Bueno. Vamos a la siguiente. La entrada estaba aquí, gráfico de 1 minuto. Ok. Tuviste que haberte montado aquí, toque de media móvil, o sea, a esta altura. Y al final del día, tú seguirías. Supongamos que no fuiste tan preciso y te quedaste como en medio de las dos. Listo. Y al final, llegaste hasta 212 puntos de beneficio. Ok, 143 puntos. Más que suficiente. Ahora estás montado en un muy buen punto. Podrías asegurar, podrías tomar ganancias de parte de tu posición y esperar el siguiente movimiento. ¿Vale? Este es lo que podrías estar esperando un poquito. Vamos a esperar un poquito más. Ya vi cuál es el problema. Me deja jalarlo a la otra computadora.

Listo, abriste aquí, pudiste haber cerrado acá. Pasa todo el minuto del tiempo que necesitas y pudiste haber cerrado acá. Al siguiente minuto, al cierre de la vela, aquí. Más que suficiente, ¿vale? Ahora, lo siguiente que toca hacer nuevamente es esperar a que el gráfico se acomode. ¿Por qué? Porque veníamos en ventas, nos dieron muy buenas ventas todo este proceso, todo este trámite. Y ahora solo nos queda esperar un poquito más. ¿Vale? Vamos a ver si puedo cambiar esta experiencia para que podamos hacerlo directamente en MetaTrader, que eso sinceramente me haría mucho más feliz. Vamos a ver.

Ahora, este escenario también me gusta y está muy padre, ¿ok? La última zona de ventas fue invalidada con cuerpo, ¿lo ves? Las medias móviles empiezan a cambiar de sentido, ahora vienen por debajo del gráfico, ¿ok? Y entre esta y la vela que está terminando ahorita en 14 segundos me están formando un qué, un

de compras. ¿Ok? Solo nos toca ser un poco pacientes, esperar a que el gráfico se acomode. Eso es lo interesante. Vamos a ver.

Ahí tienes medias móviles. Yo esperaría un poquito antes de gatillar esta última compra. Sinceramente, yo lo esperaría un poquito más. ¿Por qué? Porque recién se está revirando, seguimos reaccionando a la línea de tendencia de 5 minutos. Si te das cuenta, la de 5 minutos todavía sigue por encima del precio. Entonces, nos queda otra más que ser pacientes. ¿Listo?

Ve, por eso te decía, mira, esperábamos una reacción aquí y ve, cierra con cuerpo, te invalida la zona de compras, ok, y ahora las medias móviles ya están por encima del precio. Precio muchas veces es súper, súper importante la paciencia, ok, súper, súper importante. Okay. Al final del día, recuerda que la tendencia que marcamos desde un inicio eran ventas, ¿ok? 5 minutos no se acomodó para compras. ¿Listo? Aquí faltó un poquito de esta parte, ¿ok? Y al final, ve, te hubieras quedado atrapado en la compra por ser muy impaciente, por no esperar y además porque estábamos yendo en contra de la tendencia que marcamos en un inicio. ¿Sale? Entonces, más nada, cuando tienes este tipo de escenarios, lo siguiente que te tocaría sería esperar creación de una zona de ventas, media móvil por encima, ok. Nuevamente, primera, segunda y tercera vela, entre estas tres nos pueden generar una zona de ventas aquí, listo, y esperar el gatillo de esta, ¿vale? Así que bueno, tengo que esperar un poquito más y vamos a ver cómo queda. A ver. De México, bro. También soy de México. Saltillo. Bro, no conozco Saltillo. Nunca tuve la fortuna de conocer Saltillo, sinceramente. Pero, ¿qué hay por allá, güey? O sea, yo viajé mucho hacia la parte de Veracruz, Puebla, Oaxaca, Guerrero, Morelos, Tabasco, Chiapas. Esos son los estados en los que principalmente me movía, ¿sabes? Pero un saludo, bro. A mí me encanta ver gente de México, la neta. En México no tenemos una cultura de inversiones tan fuerte como, por ejemplo, en Estados Unidos, como Europa, ¿vale? Pero puta, siempre es bueno ver gente de México, la neta. Luego me dicen, ah, tú eres de... No, yo soy mexa, yo soy de México. Entonces, me encanta ver gente de México. Mira, nuevamente la tendencia principal era bajista. Nuestro enfoque iba a estar en ventas. Viene de reaccionar de la línea de tendencia de 5 minutos. ¿Listo? Esta, nuevamente lo que te dije, se crea la zona de ventas. Yo estaba buscando aquí la forma de compartir la otra pantalla. Perdón. Pero, primer día, primera vez. Espero que no sea la última. Porque prometo que la otra le agarro más rápido la onda de la plataforma o me chuto un tutorial si es que tiene. Ok, y aquí era la forma de gatillar la venta.

ahorita. Y nuevamente, te esperas todo el minuto, aquí te está generando otra zona. El precio ahorita va a agarrar vuelo, ¿eh? O sea, por lo visto, ya tiene tendencia, ya tiene todo. Y lo que va a estar buscando el precio ahora, vamos a ver. Ok, el objetivo de salida, este fue un objetivo que estábamos buscando y ya lo cumplió, vamos a ocupar la misma línea, pero el objetivo que te podría decir que estaría buscando el precio ahora sería el 41.12. ¿Podrías vender hasta el 41.12? Sí, desde esta posición yo preferiría que no, yo preferiría que tomaras ganancias y después te protegieras, ¿vale? ¿Por qué no? Porque podrías gatillar y buscar el objetivo de salida cuando tienes una muy buena montada, ¿sabes? Cuando te subiste muy bien al precio durante las primeras partes, ahí podías quedarte todo el movimiento sin problema, porque cualquier retroceso que se pueda presentar, adivina qué, tú vas a estar perfectamente bien protegido, ¿sabes? Entonces, esa es la parte importante. Pero ahora toca esperarle un poquito más. Vamos a ver. 41.39. Esperar un poquito. Vamos a ver. Si nos genera una zona de venta aquí, la siguiente que podríamos esperar es que invalide esta zona de compra, que este es un Fear Value Gap que viene de aquí. ¿Vale? Si no lo invalida con cuerpo, gatillamos de una vez ventas a diestra y siniestra. Solo vuelvo a lo mismo. Hay que aprender a ser pacientes. ¿Listo? Vamos a ver. En trading hay una frase que está muy marcada, que es la paciencia paga, chicos. Entonces, la paciencia es parte primordial de este negocio. Si tú no eres una persona paciente, mi recomendación, trabaja sobre eso. ¿Vale? Punto número uno. 41, 41 con 37, posible punto de entrada en venta. 41, 40. Vamos a ver si es que llegamos a hacer un retroceso tan bonito a esta zona. ¿Vale? Si requieres más ejercicios para paciencia, bueno, me contactas con todo gusto y listo. Vamos a ver si llega al punto de 41, 40. Tomarlo acá.

Vamos a ver si nos da un poquito más de retroceso. Esto me encantaría. Si pudiera llegar al 41, 41, me encantaría todavía más el precio en ese punto. Está más cerca, correría un poquito menos de riesgo, sinceramente. Pero vamos a ver. 41, 40, ahí. Quisiera es compartirles. Vamos a ver.

Vamos a ver si puedo compartir esa pantalla. Ahí podemos retirar una venta tranquilamente. Listo. Vamos a ver si puedo hacer. Les comparto pantalla. Vamos a ver. Toda la pantalla. Esto estaría buenísimo. Aquí está. Okay. Creo que es la forma más fácil en la que pude acomodarlos. Vamos a ver si nos da pantalla, MetaTrader, todo. Vamos a ver. Ok. Sí, creo que sí. Aquí estamos en la parte del análisis. Ok. Estamos en la parte del oro. Y aunque sí entramos bastante mal, porque yo entré ya muy abajo, entré con esta. Vamos a esperar. Lo peor que pueda pasar es que nos vayamos al 41.44. Y en esta parte podamos tener algún tipo de reacción. Pero al final del día tenemos que cumplir una parte de venta. ¿Listo? La parte del minuto ahí viene. Se ha cumplido. Y lo siguiente es nuevamente esperar. Al final del día tenemos una zona de venta aquí con la media móvil por encima. El precio viene, lo toca desde abajo y desde aquí esperamos una reacción hacia la baja. El error que tengo entre que estoy ajustando pantalla y entre que tengo aquí es que entré muy mal y tuve que haber entrado aquí arriba con el toque de esta. ¿Ves? Y me precipité y entré un poquito arriba justo cuando gatillé, tuvo una reacción del precio. Eso a veces suele pasar, pero no hay problema. Vamos a tomarlo aquí de esta forma y listo. Vamos a ver. Ok. Ahora, aquí viene la parte que les explicaba. Realmente buscar una relación riesgo-beneficio súper marcada, ahí complicado. Soy trader también, carnal, de acciones americanas. Ah, buenísima, güey. Me busco entradas en scalping usando acción del precio. Felicidades, güey. Es un buen movimiento. Y order flow. Y mantengo la posición por algunos días según se va desarrollando el precio. Bueno, si mantiene la posición por algunos días, ahí ya no sería tan scalper, sino más como tipo swing, ¿no? Pero puedes entrar muy preciso a minutos y estaría buenísimo. Y te rebanco. Felicidades por esa. La verdad es que es muy bueno. Pero si es más el tema de, ¿cómo se llama? De swing. Si mantiene la posición varios días, realmente lo que tienes, sinceramente, es más un tipo de swing trader. ¿Vale? Eso sería como más el tipo de operativa que estarías manejando. ¿Vale? Déjenme ajustar la pantalla que ahorita que estoy viendo YouTube. No se aprecia, no se alcanza a ver bien del todo. Entonces, déjenme ajustar la pantalla. Me van a decir, no, ya no hagas nada. Vamos a ver si podemos ajustar esto. Aquí. Y esto acá. Por aquí. Vamos a ver. No me permite. Si lo hago por ventana, no sé si sería como más fácil. Aquí entre varias posiciones que tengo. A ver. Creo que esta se adaptaba mejor. Esta se adaptaba mejor a lo que teníamos. Estaba más bonita. Que otra se veía como muy comprimida, ¿no? Quiero ver si puedo poner la misma pantalla en esta forma de poder operar. Me encantaría poder tener más de este lado. A ver. Vamos a ver.
ver si puedo.

No, no me deja. Quiero emparejarlo lo más que pueda para que tenga la misma línea todo, pero bueno. Ojalá un día estén en ese programa mostrando un poco de lo que. Oye, pues estaría padrísimo, güey. Mándame un DM igual y te podemos contactar ahí. Ah, bueno, la noticia de Trump es fu, amigo. Una locura. Pero bueno, últimamente creo que después el mercado como que ya no se las cree tanto, como que ya no le toma tanto, ya no le para bola. Entonces, lo cual es bastante bueno, ¿no? Pero siempre hay una gran cantidad de inversores que se va a mover. Al final del día es, nos guste o no nos guste, te caiga bien o no te caiga bien, es un personaje que viene moviendo demasiado el precio de muchas cosas. Entonces, el presidente de la nación más poderosa, de la que tiene muchísima liquidez, entonces importante tomarlo ahí. Ok, 50% del Fair Value Gap de venta, línea de tendencia que acaba de aparecer y 50 periodos. Ok, este es un punto en el que también podemos haber tomado por aquí una venta y estar corriendo en esta. Vamos a tomar la siguiente. Vamos a ver cómo va a estar. Aquí te genera una zona de compra. ¿Listo? Nada del otro mundo. Vamos a ver si podemos tomar ventaja de esto. No. Ok. Al parecer sí reacciona. Así que sí, vamos a tenerlo aquí. Vamos a tomar esto. Me encantaría que quedara súper bien aquí todo. Vamos a ver. Ok, ¿en qué momento? Listo, chicos, muchas gracias por estar. Me hubiera encantado mostrar un poco más de MetaTrader. Perdón por ese estómago, pero bueno, se queda. Vamos a pausa. Bonito día. Disfruten su tarde. Nos vemos. Gracias.

0: Está con nosotros Lorenzo Ramírez. Lorenzo, ¿qué tal? Muy buenos días.
1: Buenos días, José Antonio, ¿qué tal? ¿Cómo estás? Bueno, esa es la gran clave, que la inteligencia artificial hoy en día no es rentable. La actuación de China en este episodio de la guerra comercial.
0: Muchísimas gracias, Lorenzo, como siempre, por toda esa fotografía hoy abundante, porque está en la actualidad que no para. ¡Buen día, buen negocio!
1: A ti también, buen día y nada, a disfrutar y a trabajar. Abrazo.

¿Saben lo que significa eso para el bolsillo del ciudadano y sobre todo para el ciudadano que en noviembre va a votar, va a poner la papeleta dentro de la urna en Estados Unidos? Gasolina más cara, inflación disparada y una Reserva Federal que está otra vez contra las cuerdas. ¿Qué va a decir hoy Kevin Warsh? Todo parece indicar que la inflación va a caer, que va a ir al entorno del menos 0,1 mensual, por el movimiento de caída del petróleo. Pero claro, el petróleo ya está otra vez subiendo. Gasolina más cara, inflación disparada, Reserva Federal contra las cuerdas, ciudadano enfadado, cabreado, molestado, indignado, que tiene que ir a votar. Que tiene que ir a votar en noviembre. El efecto dominó ya ha empezado y lo peor es que no va a parar aquí.

Las bolsas caen, el estrecho de Hormuz está cerrado. Trump va a llegar a las elecciones de medio término, parece, en una situación tremendamente complicada con la guerra abierta en Irán. Por tanto, inflación. Por tanto, no affordability. Por tanto, Trump lo tiene complicado. Déjenme darle un paso más. El impeachment, porque como ganen los demócratas, a Trump le va a caer un impeachment, pero en toda la cara. Le va a caer un impeachment. Reuters dice que Irán intensifica los ataques contra los estados del Golfo tras los ataques estadounidenses. Afirma que el estrecho de Hormuz está cerrado. Están peleando Estados Unidos e Irán, cada uno por su tesis. Irán está cerrado, Estados Unidos está abierto. Ahora mismo la fotografía es que el estrecho de Hormuz, quien pase por ahí es un valiente, Quien pase por ahora mismo es un valiente. Pero valiente, valiente. Al final lo van a controlar todo, absolutamente todo, y eso significa 30 y pico millones de dólares por superpetrolero que salga para Estados Unidos en el estrecho de Hormuz. ¿Cuándo va a quitar la medida? Nunca. Ya lo verán, nunca. ¿Por qué? Porque esto es un business. Esto es un negocio para Estados Unidos. Y por eso lo quiere controlar todo. Y por eso se ha montado una guerra que la principal cuestión está en el estrecho de Hormuz, no en los ayatolás, no en el uranio, sino en el business, en el negocio, en el dinero, en la industria estadounidense, en el contribuyente estadounidense que le van a dar 30 y pico millones de dólares por cada superpetrolero que pase. Porque sí, porque aquí no había un problema hace meses. El problema lo ha liado Trump, atacando en Irán. Y al final lo van a controlar todo, que era el objetivo desde el principio de la administración estadounidense. Controlar todo en el estrecho de Hormuz, es decir, todo es business, todo es dinero. ¿Tú invertirías en quien te va a despedir? Si mañana te traen al jefe que te va a despedir y te lo dice además, yo creo que antes o después te despido. Y dice, ya, pero...

invierte en este producto que es mío. ¿Por qué? Porque confías en mí. Y vas a ganar mucho dinero. Y tú coges, y como eres tonto, inviertes. Coges el dinerico, el de la pistola. Coges el dinerito y le dices, tome jefe, aunque sé que me va a despedir, sé que voy a ganar dinero con usted. Porque claro, su modelo de negocio es buenísimo. Depende de que yo ya no tenga trabajo y de que las máquinas trabajen por mí, con lo que un poco más. Pero además esto es, wow, a futuro va a ser brutal, porque ya no estaré ni yo ni todos los trabajadores que están conmigo en el trabajo. Y esto solo va a ser beneficio. Le invierto un poco más. ¿Ustedes creen que hay alguien con dos dedos de frente que haría eso? Bueno, pues eso es lo que está haciendo ahora mismo gran parte de los trabajadores alrededor de la inteligencia artificial. Como a mí me vais a despedir y todo va a funcionar mucho mejor, voy a invertir en ti mucho para que todo funcione todavía mejor y me despidas antes. Las bolsas caen, el estrecho de Hormuz está cerrado. Trump va a llegar a las elecciones de medio término, parece, en una situación tremendamente complicada con la guerra abierta en Irán. Por tanto, inflación. Por tanto, no affordability. Por tanto, Trump lo tiene complicado. Déjenme darle un paso más. El impeachment, porque como ganen los demócratas, a Trump le va a caer un impeachment, pero en toda la cara. Le va a caer un impeachment. Reuters dice que Irán intensifica los ataques contra los estados del Golfo tras los ataques estadounidenses. Afirma que el estrecho de Hormuz está cerrado. Están peleando Estados Unidos e Irán, cada uno por su tesis. Irán está cerrado, Estados Unidos está abierto. Ahora mismo la fotografía es que el estrecho de Hormuz, quien pase por ahí es un valiente, Quien pase por ahora mismo es un valiente. Pero valiente, valiente. Trump Jr. llegó a presumir de haber ayudado a elaborar los mensajes del Departamento de Defensa. La Casa Blanca lo niega todo. Dice que es una narrativa trillada de siempre, que no hay conflicto de intereses. Mejor que lo diga alguien de fuera y no el mismo interesado. Y luego los expertos en ética no lo ven así. Advierten que se está erosionando la confianza en la contratación pública y que la familia podría lucrarse en su acceso.

y nos vemos para la nueva temporada de El Cierre de Wall Street con Gabriel Montalvo. Muy buenos días, muy buenas tardes, buenas noches, buenas madrugadas, allí donde se encuentren. Estaba mirando que el micrófono se cayera. 20.02.802 hora PM, hora Europa Central, 22 de julio de 2026. Espero que estén muy bien. Hoy quiero empezar el programa con algo que me llamó cuanto menos la atención. He estado siguiendo algunos analistas norteamericanos, de hecho salieron dos más ahora esta semana, bueno, entre ayer y hoy, comentando sobre SpaceX, porque sabemos que desde sus máximos 225 y pico tuvo una pérdida del 130, etcétera. Hay gente que la manda a 30, 35, bueno, sabemos de que hay gente que no tiene ni idea tampoco de lo que está hablando. Pero hay algo que me llamó mucho la atención y son un par de cosas. Se está haciendo cada vez más fuerte el eco entre analistas norteamericanos en algo que dije yo hace unos días atrás y que parecía un poco broma, de que SpaceX podría ser la empresa de fletes espacial que tuviera un monopolio. Algo que hasta ahora, de momento, y sabemos que la industria mueve mucho dinero, no tiene competencia alguna. Además, está abarcando la parte de la inteligencia artificial, la parte de fusión con empresas para los hiperescaladores, etcétera, etcétera. O sea que se está, además, en la parte de telefonía, o sea, se está metiendo en tantos campos donde ya hay ciertos monopolios, que donde logre morder una parte de estos paquetes y quitar fuerza a estos monopolios. Y si hay una persona en el mundo que puede hacer esto por potencial económico, porque hasta ahora ha demostrado que lo que ha dicho lo ha logrado, etcétera, etcétera, es Elon Musk. Elon Musk, el día 14 de junio de 2026, hace un mes y poquito, dijo que esperaba o que podía ser posible que para 2030 SpaceX estaría teniendo un revenue de aproximadamente $1 trillón, cifras norteamericanas, $1 billón, cifras de pronto europeas o en otros lugares. Consulté qué equivale eso a un precio estimativo de lo que sería el precio de dicha acción cotizada para ese 2030, teniendo en cuenta liberación de los caps, etcétera, etcétera, que se van a ir desarrollando en los próximos meses. Y la valoración, una de ellas de Goldman Sachs, en base a un dato similar también, y de la inteligencia artificial, sitúa el precio de la acción entre los $1,800 y $2,500 por acción aproximadamente. Yo no sé si fue para cubrirse las espaldas que Elon Musk dijo aproximadamente, porque el aproximadamente me recuerda el sea punto en alemán, el circa, y eso significa de que puede estar muy por encima o muy por debajo, pero suele ser una cifra aproximada y me parece. Él tiene una apuesta, bueno, no una apuesta, un reto con la junta directiva también de Tesla, no sé si lo saben. Él pidió $1 billón a cambio de determinados objetivos para Tesla. No me lo recuerdo bien ahora, se los puedo buscar, no va a haber ningún tipo de problema. Y está en pleno reto. Él pidió que la junta directiva aprobara una especie de superbonus, el primero y único en la historia jamás emitido, jamás otorgado a una persona, de $1 billón a cambio de determinados logros con Tesla. Tesla, a su vez, se rumorea que puede llegar a ser parte de lo que es SpaceX. Es un rumor de momento, no hay planes, tampoco Elon Musk se ha podido referir al respecto. Y algo más gracioso de Elon Musk, no sé si alguno de ustedes han visto ya la película de Nolan, La Odisea, yo la vi, me guardo los comentarios. Es una película que llama mucho la atención, es un tema realmente muy bonito de haber llevado a la gran pantalla. Creo que se podía haber hecho más fiel y de otra forma, pero hubo un comentario en X que salió por parte de uno de los miembros, de los usuarios, donde decía, qué bonito si Elon Musk le diera $100 millones a Mel Gibson para que produjera y dirigiera una película como La Odisea, pero con escenarios más naturales, con una representación más fiel de lo que eran los antiguos griegos, o sea, al estilo apocalipto, al estilo también de lo que fue La Pasión de Cristo. Y contestó Elon Musk y dijo, I'm down. O sea,
podría valorarlo, podría ser posible. Y lo que sí dijo Elon Musk es que podría tener una versión en película creada única y exclusivamente con Grok para finales de este año sobre una nueva versión de la Odisea. A ese punto, Elon Musk no solamente está en contacto con la gente, sino de que además le encantan este tipo de retos o juegos. Además, porque tiene el dinero para hacerlo. Ninguna otra persona en el mundo lo tiene. Vamos ahora sí, ya entonces, de lleno a lo que los mercados... Y aquí tengo en mi X lo que dijo Elon Musk. No es que me esté inventando el dato ni nada de eso. Yo calculo en menos de 2 años, $500 aproximadamente, tal vez un poco más, el precio de cotización para lo que va a ser SpaceX. Así que vamos a ver si me quedo corto o me quedé muy lejos en esa percepción. Para el caso de Bitcoin, vamos a arrancar en 66.054, precio actual de cotización. Tuvimos una corrección hasta la zona de 65.500 aproximadamente. Yo les comentaba ayer que esperaba este movimiento a modo de retroceso. Una vez que habíamos llegado al objetivo, entramos en zona de control. Hubo rechazo en esta zona de control. Y en zonas cercanas a los $65,000 de cotización y con una zona de soporte cercanas a los 63.200 aproximadamente, comenzaría otro movimiento alcista fuerte para Bitcoin que le podría llevar a estos niveles que comenté también, creo que fue en el día de ayer, sí, en el día de ayer, 69.400, 69.500 aproximadamente. De momento lo único que queda es ver si va a llegar hasta aquí o me quedé o exageré en mis Lucas Line para este nivel, pero sin lugar a dudas todo está apuntando a esta zona de 69.000 aproximadamente, 69.400, previa parada aquí en los 68, 67.800 aproximadamente, que va a ser fuerza, y la zona de control, que es el imán, que ya les hablé en más de una ocasión, podrá hacer que haga un pequeño rechazo, pero cuando lo supere con fuerza va a quedar atrás como un soporte muy potente de cara a las próximas semanas. En el caso de Ethereum, 1937 tenemos precio de cotización. Esperaba el mismo retroceso que de momento no ha ocurrido. Ha superado

un nivel importante, en mi opinión, de los 1930 y que defendía que era un nivel importante a tener en cuenta. Vamos a ver si es capaz de mantenerlo o efectivamente retrocede, pero toda esta zona va a ser acumulación para otro movimiento más alto. La zona de soporte para cualquier movimiento alcista de Ethereum, lo haga de niveles actuales o de más abajo, se encuentra en los 1830. Y yo les comentaba que desde aquí arriba, justo, perdón, esto fuera, esta basura a veces, bueno, que aproximadamente aquí, en los 1940, comenzaba un movimiento alcista para Ethereum que le podría llevar a los 2030. Así que, bueno, todo apunta para ese objetivo. La única pregunta es, ¿perderá esta línea azul, buscará este nivel o directamente arranca de aquí? Para mí lo más importante es que el soporte no se perdiera. Volvemos a SpaceX. Expectantes también a lo que va a pasar el día 4 de agosto cuando publique resultados trimestrales por primera vez en la historia que lo va a hacer público. Hay varias estimaciones, se sabe de que van a ser buenos. El problema es de que algunos de los proyectos de los cuales está involucrado también SpaceX todavía no está en la zona de beneficios. O sea que hay una mezcla. De momento, todo el mundo saca la guitarra, da su opinión, pero a ciencia cierta nadie sabe nada de lo que va a pasar el 4 de agosto con la publicación de sus earnings, de sus revenues, y ver lo que va a pasar. En este momento sigue cayendo SpaceX, 118,95, 3,71% la caída de SpaceX. Ustedes ya saben, por debajo de precio de IPO, de momento, bueno, si bien creo que la acción va a subir, todo lo que les expliqué y todo lo que defendí al principio del programa, me da igual, toda esta zona puede ser una acumulación en algún momento, puede servir para un DCA, para un cost average effect, promedial, lo que ustedes le llamen, lo que ustedes quieran. Pero sin lugar a dudas, superación de los 135 y superación de los 148 habrá dejado atrás toda esta fase correctiva normal por salida de grandes capitales con un 5% de supply solamente en el mercado de valores y con la cantidad de privados que habían también dentro en el paquete accionario, que por supuesto no habían entrado a 135. Yo lo sé porque fui parte de una IPO también en su día en Frankfurt, Alemania. Aquí estamos hablando de personas que habrán entrado a precios de cotización de 20, de 30, de 15 aproximadamente, que es lo que suele hacerse en rondas privadas de inversión previas a lo que es una IPO o salida a bolsa. Ok, así que el que crea que a 119 los que venían antes de la IPO van perdiendo dinero, además de que no tienen ni idea de cómo funciona una IPO ni lo que sucede en las rondas anteriores de financiación, están muy equivocados. Así que, bueno, nada, por ese lado. Vamos a ver ahora lo que está haciendo Monero. Monero tuvo un pico en 362.50 aproximadamente. Quiero ver alguna de las proyecciones que le había hecho Monero. Si estuvo o no estuvo. Bueno, el objetivo que mantengo para Monero, y creo que lo tengo confirmado por toda esta fase de acumulación, pese a estar en la zona de control todavía, estamos hablando de niveles cercanos a los 500, fase previa de 420 que visitará, y el super mega soporte para todo este movimiento que está entre los 300, 305, o sea que no tengo nada que cambiar. Solamente, bueno, este objetivo se cumplió, queda este nada más. No, este, perdón. Este sí falló, este de aquí. Este no, porque el soporte seguía estando aquí. Este sí se cumplió y mantengo la proyección. Ya después cuando toque, la gente se me dice, ya, pero cuando llega tu proyección, ¿qué pasa? Yo qué sé. Cuando llega mi proyección, ya me tocará analizar de nuevo. Puede quedarse quieto, en rango, puede caer o puede seguir subiendo. Lo importante es ya con lo difícil que es tratar de analizar y prever lo que puede ser un precio de cotización en las siguientes horas, días, semanas, como para saber lo que va a ser también después. O sea, vamos piano piano, si va più lontano. Ok, bueno, el oro disparadísimo. Buenísimo lo que está haciendo el oro dentro de las previsiones, dentro del análisis. De hecho, análisis hecho en estos días, día de ayer, antes de ayer. Esta semana, recuerden, les acompaño hasta el jueves. A ver, rápidamente. Ayer hice esta proyección, ¿se acuerdan, no? Desde los 4.080 aproximadamente que estaba, con zona de soporte en 4.045 y proyección que tenía hasta los 4.130 aproximadamente. No solamente cumplió con el FIBO, retrocedió, volvió a apoyar,

4107, por lo tanto, estando en los 4138 actuales, estos de aquí, si pierde los 4104, 4105, iríamos a buscar apoyo nuevamente en los 4065, 4070, para disparar nuevamente al 4160, o de lo contrario, con este mismo soporte que acabo de dibujarles ahora, nos iríamos en algún momento desde precios actuales o de un poquito más abajo a este otro nivel, a 4190. Yo creo que ahora el paso del oro en este próximo rebote lo va a hacer de forma más lenta, o sea, no a tanta velocidad como lo ha hecho desde aquí, desde el primer disparo, que era en la zona de los 4000. En el caso de la plata, 59.95, objetivo de ayer con posible despegue desde los 55.70 aproximadamente, zona de soporte que marqué en 54.84 y objetivo en 59.39, se cumplió con creces. Se ratificó también este objetivo previo de 60.93, a la prueba me remito, 60.93 el máximo, coincide con mi otra Lucas Line de aquí, por lo que en el caso de la plata, similar a lo que espero que haga. Platino, esperaba un pico, una resistencia, una pequeña caída, perdón, que de momento se está cumpliendo casi al milímetro, con un posible retroceso hasta el 1610 aproximadamente, en caso de, pero lo más importante es que no se pierdan los 1580, 1585 de soporte, porque en el platino tengo, aquí quedó justito, quedó a poquito, 1700 y 1694 que marcó, pero tengo el objetivo del platino todavía pendiente, justo los 1705, 1710 aproximadamente. Eurodólar, como decían en mi barrio, más aburrido que bailar con la hermana, o sea que no hay nada. Si quieren nuevamente, este objetivo lo mantengo todavía pendiente, 1.1454, soporte 1.1395, actual 1.1408, nada más que agregar. En el caso de la libra, no se está moviendo. Mantengo todavía que desde el 1.3370 y pico, 80, que marqué ayer, y con un soporte en el 1.3337, ahora está en 1.3369. Sigo con objetivos alcistas de 1.35, ratificado aquí dos veces. En el caso del dólar yen, ayer comentaba de la zona de máximos que estaba, y vamos a ver si esta parada realmente la puede cumplir, porque tiene un objetivo pendiente correctivo que debería ser este en los 159 aproximadamente, con un segundo, 159 con 70 aproximadamente, que es lo que espero. Y lo más importante es que pierda estos 162.50 para activar el movimiento bajista. Estos 162.50 de momento están siendo soporte para el movimiento de caída, pero también que se transformaría en resistencia, pero también soporte para lo que está haciendo en la subida. Entonces, lo que voy a hacer con ustedes ahora es simplemente medir hasta dónde creo que puede todavía llegar el dólar yen si no hay intervención del Banco Central japonés y si y sin que pierda esta zona de 162.50. Y me da 164.80 aproximadamente dicha proyección. Descalabro para el euro. Ayer les hablaba de los 1520, 1530 y que eran una fuerte resistencia por lo que estaba pasando en el mercado de opciones para el S&P 500. A las pruebas me remito, 1507, 1525 en la mitad, a retroceder hasta zonas de actuales de 1508. Por lo tanto, mantengo la resistencia para el S&P de 7600, mantengo objetivo pendiente 7200 aproximadamente. Nasdaq 100 no cae mucho. Ayer les dije, desde los 28830 puede irse hasta zonas de 29240, algo que hizo hasta 29170 con resistencia en 29400 aproximadamente, 430. Y objetivo bajista posterior, el que espero aún, 27.650, 27.700. Dow Jones Industrial. Ayer les dije desde aquí,

52.360, que podía subir hasta los 52.620.30, lo hizo hasta los 52.900 y que espero la primera corrección a 51.250, 51.270 y 50.200, 50.300, con una zona de control aquí arriba a modo de resistencia y una zona de resistencia de no va más y la supera, queda anulado todo esto que estoy diciendo, en los 53.380, 53.400 aproximadamente. Nasdaq, el DAX, perdón, la resistencia se acercó, pero no puso en peligro, 25.290, 25.300. Ayer les dije que esperaba desde los 24.830 aproximadamente hasta los 25.30 una subida, algo que hizo, se acercó la resistencia, 25.266, y que desde aquí, vuelvo a insistir en este otro, 24.350 para el DAX. Para el IBEX 35, ¡ja! Justito. Me encanta mi zona de control. Me encanta cuando me obedece. Amplío para que se vea. 19.571, el cierre no pudo con mi zona de control. Sí, lo digo de forma egocéntrica, como lo quieran llamar, porque es mi zona, la que yo dibujé. Ya está. Cerró el hueco, perfecto, e hizo lo que esperaba que hiciera. Proyección que tengo para el IBEX, 18.390, 18.400. Y también lo digo desde aquí. Lo vuelvo a dibujar. Tres veces. La resistencia absoluta para esto, 19.930 aproximadamente. Todo lo que sea por debajo de ese precio sigue dando vigente por tres veces que lo marqué, este objetivo bajista. Muchos dirán, no, el IBEX, para mí el IBEX cae. Japón, Nikkei. Ayer les dije, podían pasar dos cosas. La línea que iba a marcar esto eran los 65.730 aproximadamente. Desde los 66.024.30 que cotizaba ayer cuando hicimos el programa, di objetivo alcista hasta los 67.000 casi 600. Marcó un 648. Les hablé de esta resistencia en 950 que creía que no iba a superar. Y ahora, dicho esto, creo que va a ir a buscar este nivel, 65.720, desde los 66.500 actuales. Hang Seng, ayer les dije, este salió buenísimo, me encanta. 24.666, vaya marca. Retroceso hasta 24.390. Marcó mínimos en 342. Desde allí les dije rebote hasta 25.546, que solamente buscó 25.270. Pero vuelvo a insistir en el Hang Seng. Desde aquí, este objetivo es vigente. Zona de soporte para este objetivo, 24.590, 24.600. Desde precios actuales, objetivo que todavía creo que debe cumplir, 25.550 aproximadamente. El Kospi, ayer les dije, desde 6.880, caída hasta 6.670.80, cayó hasta 6.470, desde allí va a rebotar, no llegó hasta el 370, llegó solamente hasta el 180, pero para el Kospi les dije, tengo un objetivo todavía, 5.530 aproximadamente, así que voy a dejar como resistencia del movimiento 7.533. Estamos hablando de casi 2.000 puntos, 2.000 y pico de puntos de distancia. El VIX 17.75, calentando motores para mi objetivo de 18.50 y más arriba también. Gas natural 2.91, comienza a calentar motores también rumbo al 3.11. Petróleo 86.98. Está superando mi previsión de corrección, así que el soporte se mantiene en los 85.50 aproximadamente. Empezó a llover. Como estoy en un jardín al lado de los pajaritos y tengo cubierto, hay gente que pensaba que yo estaba viendo una chabola de lata. Es lo que tiene estar en la selva. Pero bueno, como hace tanto calor, tengo un ventilador potente también y bueno, llueve y se escucha.
Saludos de

Tarragona, saludos. Con lo que dijiste ayer del Dasta, ¿qué le espera a Irene? Vamos a analizar Irene. Por cierto, Damarjan, no sé si estás en el programa, pero te encontré una competencia con una herramienta. He estado experimentando con ella. Tengo tres acciones que encontré, que detecté. Una es una DR. Prometo en el programa, de aquí a, bueno, los días que lleve, hice proyecciones, tengo las capturas, pero prometo en el programa mostrar los resultados porque creo que les va a gustar y mucho a todos ustedes. ¿Ok? Pero bueno, ya especificaré en qué se trata, porque va a ser temario que tengo que mostrar a la gente de la formación que están en el grupo ahora. Bueno, Irene, yo había, la había analizado. La había analizado. ¿Qué dije para ella? Todos esperando a Google hoy también, que sacará resultados. El soporte se mantiene, 33.10. Yo había comentado desde los 38.28 que tengo un objetivo posible alcista de 59.30. Ahora está en 41.50. No todo lo que yo diga sobre el Nasdaq, etcétera, tiene que influir directamente en una acción como esta, por ejemplo. Si miran acciones del Nasdaq, que fue lo que estuve buscando, hay algunas que están en mínimos anuales. Y ahí tienen el Nasdaq que estuvo subiendo. Una cosa no quita la otra. Ricardo pide Super Micro Computer y ASTC. Super Micro Computer. Aquí. Ya la analicé varias veces. Primer objetivo se cumplió aquí esta vez. El segundo todavía no, está pendiente en los 46.50. 46.50 ratificado dos veces. Una con posible entrada, subida desde los 28, y la otra que marqué última desde los 23.20, con una zona de soporte en 16.60, 16.30, ahora en los 30.97. No rectifico. Creo que va a ser ese objetivo, lo va a ver. Y luego ASTS. Hoy voy rápido, 20.26, todavía creo que me va a dar para analizar a casi todos los del chat. Aquí falló y se perdió una zona relevante en los 63.30 de soporte. Ahora está en 62.07 el precio de cotización, ya que tenía objetivos alcistas de 80 y objetivos alcistas de 110. Pero por algún motivo perdió el soporte, lo está intentando recuperar, así que yo creo que esperar a que supere los 66.50 aproximadamente para encontrar estos objetivos alcistas, para el caso de ASTS. Luisa dice, Irene es de IA. Sí, no tiene nada que ver. Acá hay alguien que me está... Es complicado tu usuario. TV Cars Fronteriza. Bueno, Maestro Montalto, si pudiera revisar STLAP. STLAP. AP. Stellantis. Es AM. AM al final. Me gusta mucho para lo que pueda hacer. 508, precio actual. 445, soporte. Posible movimiento hasta 6,55 aproximadamente para STLAM, Stellantis, Bolsa de Milán en euros. Sí, NB2, etcétera, Frankfurt. Tenía que ponerse a llover justo en el programa. Esta la había analizado. Falló. Desde el 11.50, proyección a los 40. 5.27 euros, cierre

aún se mantiene. Solo por encima del 8.50 se mantendría este objetivo alcista para esta acción. Richard pide muchos pedidos. Vale. Veo que el chat va movido. Acá me pide Richard. Hola, Gabriel, buenas noches. ¿Puedes analizar Microsoft y Main Street Capital? También ustedes hubieran saltado, créanme. Vaya trueno. Bueno. Tormenta eléctrica por el calor. Por cierto, aquí de Negocios Televisión, mi compañero anunciaba lo de las tormentas solares que podrían estar llegando ahora en estas próximas horas. Bueno, es otra historia. Yo tenía movimientos correctivos para Microsoft que no llegaron a cumplirse del todo, quedó apenas, pero sí también después movimiento alcista hasta la zona de los $500. Ahora en 388.41. Por lo tanto, sí cayó, que era lo que esperaba. No llegó exacto al nivel que esperaba. Rebotó desde la zona más o menos que esperaba. Por lo que mi nueva proyección es desde aquí. Para Microsoft, me toca gritar para que no se solape el ruido de la lluvia. Hasta los 506 con zona de soporte en los 349.50. aproximadamente. Y la otra es Main Street Capital. Les cuento un chisme de Mercedes-Benz, que también mantiene una correlación con BMW, etcétera, empresas, bueno, automóviles alemanas. Parece ser que puede tener problemas en Estados Unidos con la exportación allí para 2030, porque puede entrar en vigor una regla que no permite a Mercedes-Benz tener una participación del 20% de capital chino. Y están viendo desde Mercedes cómo reducir esa participación china para que no le afecte las exportaciones a Estados Unidos de cara al 2030. Va a dar para hablar. O que Estados Unidos cambie esta norma. Así como chisme, por si les interesa. Esta nunca la analicé. Ok. Ok. Voy a ir despacio con ella. Tenemos tiempo. No lo anuló. Ok. Ah, queda lejos el soporte, pero bueno. Están los 53.60. El soporte lo tengo en 49.10, casi clavado. Puede bajar un poquito más hasta la zona de 52.50. Pero mi objetivo para ella es este. 59.40 aproximadamente. Para el caso de NB2... No, para el caso de, perdón, Main Street Capital. Del NYSE. Esteban, buenas tardes, maestro. ¿Puede analizar IBM y NVIDIA? Claro. De hecho, IBM yo comenté el otro día sobre ella. A ver qué está haciendo. ...204.80... soporte. Se sigue manteniendo clavado en los 200. Yo di posible movimiento de rebote después de la caída bestial que tuvo. Uy, perdón. De hecho, el movimiento lo marqué desde los 212 con potencial hasta la mitad de la gran caída de 249. Me mantengo. Hasta que no pierda los 200, este escenario no está descartado. ¿Y cuándo presenta resultados? Hoy. Hoy presenta resultados justo. Ah, a ver cómo le va a ir. Al cierre, igual que Google. Así que todo el mundo pendiente. Ahí la dejo. Y NVIDIA. NVIDIA Corporation.

corrección en su precio hasta los 155 aproximadamente. Así que de Nvidia no puedo decir. Y ahora Sebastián dice Alphabet. Google. Otra vez Google. Ya me la pidieron esta semana Google. Pero como hay tiempo, el chat está tranquilo. Es verano también en España. Ok, Google. Google. A ver con los resultados. La proyección anterior, esta se cumplió. De hecho, no superó el FIBO, etc. Quiero ver por qué tengo estos FIBOs marcados aquí. ¡Ja! Es el que puse de ejemplo en la formación, igual que Apple. Ok, ya sé por qué. Ya sé por qué dije que Google no creo que vaya a superar los $400 de cotización sin antes, no buscar los $276, $280, actual 346, podría tener un rebote técnico todavía hasta 387, 385, sin superar esa zona que acabo de mencionar de resistencia, para desde allí caer. El soporte para este rebote previo, 338, 335, 340, ahora 346. O sea, o se descalabra directamente o hace esta subidita a retroceder. Pero ambos caminos conducen a la misma Roma, para el caso de Google. Y les contaré el secreto de por qué. O por qué muestro cierta seguridad en esto. Ricardo me pide MP Materials. Claro que es posible. MP. Ah, por fin ya dejó un poco de llover. Uy, esta falló. Falló y está muy cerca del soporte que no perdió. Este soporte estaba en 44,50, ahora está en 45,73. Cruzo los dedos para que la siguiente... Es que hay un problema. Como yo tengo dos niveles, quiero ver una cosa. Porque a veces ya me alcanza con equivocarme una vez, pero no tres o dos. Ya es feo. Ok. Sin lugar a dudas, al menos en diario o en 4 horas, la pérdida de los 44,20, y eso es lo que pasa cuando estamos en un soporte, la pérdida de estos 44,20 le puede llevar todavía hasta esta zona media de 33,90 aproximadamente, 34. Y desde allí rebotar hasta los 59,50, 59,80. De lo contrario, si no lo pierde, pese a que está en el 45,72, mantengo todavía este objetivo, este primero intermedio de 59,50. Y solo por encima del 65,50-60 es que activaría este otro movimiento hasta esta zona de 100,30 aproximadamente para MP. Probablemente contra todo pronóstico actualmente, pero creo que va a replicar. Sí que lo va. Sí, sí. Y ahora la próxima pregunta era, MP ya está. Francisco, hola, maestro, ¿podría ayudar? AMBA, YSS, DRAM y ASML. Son nuevas, parece que estas me suenan completamente nuevas. Con mucho gusto, claro, Francisco. AMBA. AMBA. Ambarella, del Nasdaq. Ah, la analicé, no sé cuándo, pero la analicé. Esta salió bien en su día. Ah, noviembre del 23. Vaya que si es viejo el análisis. Y también la había analizado, sí, en la primera temporada del cierre Wall Street, abril del 23. Quiero ver una cosa aquí. De hecho, estas líneas azules están marcadas de esa época. 3 años ya. Y de algo sirvieron. Y como de algo sirvieron, para el caso de AMBA, el ticker Ambarella del Nasdaq, objetivo 96.50, actual 69.11. Muy tranquilo el título, me gusta. Sobre todo por lo que vi de los

los últimos 3 años. 49,50 la zona de soporte. La siguiente que me preguntas es YSS. Mira, no sabía que la había analizado, pero 3 años atrás. Short Space Systems, YSS. Uy, esta lleva poco tiempo. ¿Qué pasó? A ver. No le veo mucha antigüedad al título. Parece bastante nueva. Bueno, nunca me acuerdo qué significa este dinosaurio. Si alguien lo sabe, mejor. Digo, para no apretar tontamente en él. Lo que sí tengo claro, al menos por lo que hizo en el pasado, patrones del pasado suelen cumplirse o respetarse. Estamos en 17,73 precio de cotización actual para Short Space System, ticker YSS. Zona de soporte, para mí la importantísima hora de movimiento, que es el colchón que tiene, 16,30. Si no lo pierde y no me falla el ojo, muchos me preguntaban, ¿por qué hago las proyecciones con las líneas negras hasta ciertos niveles? Porque veo Fibonacci a la izquierda, aunque no lo trace. Objetivos y algunas otras cosas también a veces. Objetivo 26.40 que veo para este título en el corto medio plazo. La otra que me preguntes es DRAM, D-R-A-M. Ron Hill. También nuevo. Ok. Throwback. No, throwback, pullback. No, Throwback es al revés. Vale, rápidamente. Está en 57,83. Creo que va a ir a buscar 52,70 y creo que va a rebotar hasta 66,70, 66,50 y creo que va a caer hasta los 40,20. Para este primer movimiento, primer soporte en el 52,40. Y para este movimiento bajista, resistencia en 75 clavadas, ¿ok? Hay dos figuras chartistas que están haciendo fuerza, una más cercanita y la otra grande detrás para DRAM. Y luego es ASML. Este era un ETF, que no sé ni a qué se dedica. No, no sé lo que se dedica. ¿La otra cuál era? Perdona, ASML. ADR. Esta fue analizada porque le queda proyección todavía para terminar el impulso. De hecho, le queda. Si querés, te voy a ajustar estos niveles. 1801 cotiza ahora. Soporte va a estar entre el 61 y el 05. En 1650 el soporte. Pero vuelvo a insistir con este escenario, perdón, este escenario y este otro escenario. Antes de empezar un posible qué. O sea, que creo que todavía va a subir hasta la zona de 2180 aproximadamente para después caer a los 1600 sin superar los 2250. ¿Pero por qué dije esto en su día? Tengo que pasar rápidamente al semanal. Porque tengo 1, 2 y 3 proyecciones. Por eso era. No, perdón. Perdón. Un impulso. Este anuló el anterior. Comenzamos de cero. Primero, segundo, tercero. El tercero puede ser que lo vaya a cumplir. Pero una cosa es segura. Perdón, casi segura para mí. Que desde esta zona, este título, recuerden mis palabras, 2200, 2300, desde esta zona, si no lo hace sí o sí, debería buscar los 1600. Lo voy a dejar ahí. De lo contrario, tendría que rectificar todo el curso de formación de Fibonacci que impartí. Bien, para ASML, a propósito. Buenas tardes, Gabriel, Jorge. Gracias por el análisis de ayer de BrainChip. Ah, solamente eso. Ok, de nada. Johnny, puedes analizar Microsoft. Ya lo hice. Reperol, sí, así es el usuario. Un saludo, Gabriel. Mis propuestas: Electro Optical System, listada en ASX, EOS, TIC

Esta. Australia, 7,14 dólares. Precio mercado cerrado, dólares australianos. EOS, bolsa australiana. Pam, pam, pam. 7,14. Posible 9,10. Retroceso hasta 3,65, 3,70. Siguiente disparo de aquí a un año y pico, 13,50, 13,75. Soporte del primer movimiento. Resistencia del segundo movimiento. Soporte del tercer movimiento en los 3 días, 3,15. Me gusta este título. Tiene una hoja de ruta bastante predecible. EOS de Australia. La otra es Pluxe del Euronext, PLX. Gracias por aclararme. Plata, parquets de cotización. Euronext. Clarísimo me quedó. Uno, dos, vuelta. 13,47 euros, precio de cierre del día de hoy. Soporte en 8,90, 9. Creo que desde aquí va a ser algo así. Va a ir a buscar niveles cercanos de los 12, pero tiene un objetivo final, de momento, tampoco nada del otro mundo, 17,40 aproximadamente, con este mismo soporte para todo el movimiento, para el caso de PLX. Josenovich, viva el gran camarada, comandante. Bueno, viva. No, para poner esto no. Si vas por ese lado, te tengo que bloquear para la próxima. Buenas tardes, Gabriel. Por favor, McDonald's, Domino's y Chipotle. Comida rápida, me gusta. McDonald's. McDonald's la analicé también, ¿eh? No sé cómo fue, eso sí. Peligro. A ver. El último análisis sigue vigente. El anterior había fallado. Pero el último sigue. Uy, esto no lo quería. 263 dólares con 60. Lo que cotiza ahora. Y tengo un soporte muy importante para McDonald's, justo en los 260, está $3 de este soporte. Y yo tenía desde la zona de 276 posible movimiento alcista del 320. Crucemos los dedos, vamos a ver. A ver si es capaz. El soporte, repito, no se ha anulado todavía. Así que está cerca, eso sí. Chipotle Mexican, CMG. Es que Chipotle también va a subir. Ahora están los 32,90. Voy a agarrarme este soporte. Porque es el único que realmente viene funcionando bien. La estructura se mantiene. En la zona de los 29 clavados está el soporte para esta acción. 32,90. Y tengo dos veces marcado que este objetivo de 48,90 creo que lo va a ver. Vuelvo a insistir, lo único que hay un gran soporte para cualquiera de las tres proyecciones, aunque todavía no se hayan cumplido. Para el caso de Chipotle, pienso igual que McDonald's. Y eso que estoy a $3 que se pierda el soporte. Y la otra es Domino's Pizza. ¿Ves? Esta ya lo está haciendo mejor. En Domino's, la señal venía desde los 310, 312, con zona de soporte que por suerte no perdió en los 280 prox. Y tiene una proyección de 404. Pues la gente, yo qué sé, empezará a comer menos pizza y comerá más tacos y hamburguesa. No, otra no me explico ahora. Aunque el negocio de McDonald's es el inmobiliario, ya lo saben. Trader del dólar, Gabriel, ONDS y Recat. ONDS, ya la analicé también. 10 minutos de programa. Ondas la analicé. Ay,

Mire, me perdió el soporte y lo recuperó. 807, qué lástima. Solo esperar esta superación, 820. Pero el objetivo este lo va a cumplir, 13. Pero solo por encima de la zona del 820 y aquí marco un 870. El soporte sería este, 7,30 aproximadamente. Lo va a hacer, pero está tonteando con volatilidad. Lamento. Pero bueno, lo importante es que lo haga. Es que la parte más difícil a veces, ¿cuál es la ruta que va a agarrar la acción? Bueno, esta al menos salió mucho mejor. Desde aquí había dado que rebotaba, que caía y cayó. Después dije que si perdía este nivel se podía ir hasta aquí abajo, 6,40. Se acercó un 7,40 desde los 12,80. Y ahora lo que te digo, visto lo visto, es que hay una línea que es esta de aquí. No la voy a marcar así, la voy a marcar de aquí. Hay un soporte para esta acción ahora que está clavadito en el 6,95-6,90. Actual 7,87. Si no lo pierde, tenemos rebote técnico importante hasta los 10 con casi 90. Para RCAT, Red Cat Holdings. Summit Drones, 31 de julio en Washington para definir el futuro de los drones militares en el Pentágono con 40 mil millones de inversión para el sector yanqui. Bueno, gracias por el dato, decían, no lo había visto, lo leí ahora justo. Juan Miguel, buenas tardes, maestro. ¿Cómo ven Nestlé? Bonito, y Banco Sabadell. Banco Sabadell y Nestlé, eso es diversificar. ¿Saben que la central de Nestlé? Espera. Uy, ¿dónde la tenemos cotizando? En el mercado suizo tiene que estar. Aquí está, vale. Yo hace muchos años, bueno, tuve un contacto con esta empresa. ¿Saben que Nestlé, que la tiene la sede en Bébé, se pronuncia así, la parte francesa de Suiza, estuve también allí visitando la empresa, la sede central donde se originó? Pero ¿saben que el tipo empezó mezclando avena con leche y vendiéndolo como comida para bebés junto con su señora entre sus vecinos? Así empezó el fundador de Nestlé. Miren lo que es a día de hoy. Bueno, Nestlé Sociedad Anónima, cotizando en francos suizos, cierre en 86,17 francos suizos. Perdón. Y me preguntas por Nestlé. Empresa casi líder a nivel mundial a lo que se dedica. Gran consumidor que soy de sus productos. Soporte en los 68 francos suizos. Creo que va a buscar un retroceso a los 79,80 francos suizos. Y tiene un objetivo primario. ¿Sí? ¿Me va a coincidir? Sí. En aproximadamente 109 francos suizos. Todo este movimiento acompañado y única y exclusivamente si no pierde esos 68,90, 69 francos suizos. Y Banco Sabadell, que si, a ver si no me equivoco, a ver si todavía sigue siendo el mismo ticket, tantos años sin verlo. Todavía me acuerdo. Bien. Ay, cuando en el año 2020, febrero y 2000, no me acuerdo cuándo, después en el 23, a 0,85, predecía o predije que Banco Sabadell iba a subir. Y dudaban, me acuerdo. 3,65 la resistencia, 3,30 euros precio de cierre. Posible movimiento todavía hasta el 3,45, 3,49. Objetivo, semanas, meses, 2,50 aproximadamente para el Banco Sabadell de Bolsas y Mercados Españoles. Buen día, Master. SOX, DR AMCHA lo hice, SOXS no. SOXS. Vale, ¿cómo lo voy a analizar? ¿Cómo lo tenía analizado?
Split. Split. Tuvimos un split. ¿Y de cuánto? ¿De cuánto fue el split? Esto es lo que me rompe todos los análisis. 1 a 10. Claro, yo tenía proyección alcista. El split se hizo aquí. Aquí. Vale. Entonces, me toca ajustar el gráfico, pero sigo viendo lo mismo. De hecho, desde el momento del split. Bueno, vamos a ver. Esta la dejo. Acumulación bestial en ella. El split ayudó. $43.65. Precio actual de cotización. Soporte. $24.35.

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llegó el desquite. Que tampoco sabemos por qué Mariano Rajoy ahora se mete en todo esto. Y por qué hace chistes si nunca tuvo gracia. Ni cuando era presidente del gobierno la gente se le reía alrededor por miedo. Pero no porque fuera gracioso. He hecho un chiste, ja, ja. Salvo la excepción que confirma la regla general, que es la camiseta de España, los diablos, tampoco los rojos, nada bueno han aportado nunca. Hablando de Bélgica, aquí ya empezaba mejor en el registro de la propiedad. Mejor que en el Club de la Comedia. En el Club de la Comedia, Mariano Rajoy no duraba ni el primer día. Pero ya cuando se mete a todo el tema de hay 26 franceses que no son franceses, que... ¿Qué te metes ahí? Las bolsas caen, el estrecho de Hormuz está cerrado, Trump va a llegar a las elecciones de medio término, parece, en una situación tremendamente complicada con la guerra abierta en Irán. Por tanto, inflación. Por tanto, no affordability. Por tanto, Trump lo tiene complicado. Déjenme darle un paso más. El impeachment, porque como ganen los demócratas, a Trump le va a caer un impeachment, pero en toda la cara. Le va a caer un impeachment. Reuters dice que Irán intensifica los ataques contra los estados del Golfo tras los ataques estadounidenses. Afirma que el estrecho de Hormuz está cerrado, están peleando. Estados Unidos e Irán, cada uno por su tesis. Irán está cerrado, Estados Unidos está abierto. Ahora mismo la fotografía es que el estrecho de Hormuz, quien pase por ahí es un valiente, ¿eh? Quien pase por ahí ahora mismo es un valiente. Pero valiente, valiente.

0: Bienvenidos a Negocios Televisión. Ayer Donald Trump tenía una de esas batallas que no se pueden perder. Son de esas batallas que son como las finales de los mundiales, que se tienen que ganar sí o sí. Bien, pues Donald Trump tenía uno de esos retos ayer, en Arizona, donde el presidente de los Estados Unidos no solo se jugaba a saber quién iba a representar al candidato y, de hecho, al Partido Republicano, sino también intentar recuperar un estado que era suyo. Un estado que pertenecía a los republicanos y que los demócratas, en la mente del presidente de los Estados Unidos, han robado de forma vil. ¿Pero qué ocurrió en esas elecciones? Muy sencillo, que Trump ha arrasado, las cosas como son. Ayer no hubo ningún tipo de color en las elecciones primarias en Arizona. Miento, sí que lo hubo. El rojo republicano y especialmente el rojo MAGA. ¿Por qué? Bueno, pues es bastante sencillo. El presidente de los Estados Unidos ayer había dado su voto precisamente a una serie de candidatos, pero había una carrera que le importaba por encima de todas, la carrera de gobernador, donde sí, Andy Biggs va a ser el hombre que represente al partido de Donald Trump y, de hecho, al propio presidente de los Estados Unidos el próximo 3 de noviembre contra la gobernadora Katie Hobbs. Bien, lo cierto es que Donald Trump desde un primer momento, bueno, pues lo cierto es que optó bastante por Andy Biggs. ¿Por qué? Por su postura con respecto a distintos aspectos de la política nacional. Arizona es uno de esos estados que está mirando a la inmigración, especialmente ilegal, con cierta lupa. ¿Por qué? Porque es uno de los estados más afectados, según el presidente de los Estados Unidos, en este término. Eso es algo que Donald Trump sabe y que Andy Biggs, antes de su victoria en el día de ayer, también.
1: The person who commits a crime should be held accountable. Every American deserves equal protection under those laws. That should not be controversial. That should be the floor, not the ceiling, of what we expect from our justice system. 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And let's be honest about what that ideology is about. It isn't about justice. It's not about fairness. It's not about mercy. It's a radical worldview that treats an illegal alien's immigration status as more deserving of protection than an American citizen's safety. Some across the aisle may try to call it compassion or fairness, but that's not what it is. It's a suicidal empathy that cares more about shielding a criminal from consequences than protecting the community they have harmed. When prosecutors provide special treatment to foreign nationals, they don't afford to American citizens, they don't just bend the rules. They abandoned the principle of equal justice under law entirely, and innocent people pay.
0: Bueno, el discurso funcionó y no únicamente para Donald Trump, que levantaba los brazos al haber encontrado a su candidato. Parece que también ha funcionado de cara al electorado republicano. Recuerden que en este tipo de primarias no pueden votar los demócratas y quienes están jugando el puesto son los republicanos. Tienen que esperar hasta el próximo 3 de noviembre para decidir qué va a ocurrir en el gobierno de Arizona. Desde luego, lo que sabemos que ha ocurrido es que los republicanos tienen un candidato y que su nombre es Andy Biggs, sobre todo para alegría del hombre que tengo detrás. Sobre todo para la alegría de Donald Trump, que se ha querido referir precisamente en su cuenta de Truth Social. Se ha referido además de forma específica a Andy Biggs, pese a que ha habido muchas carreras, lo adelantamos, que le han ido bastante bien al presidente de los Estados Unidos, pero ninguna tan importante como esta. ¿Por qué? Porque la forma de reconquistar Arizona pasa por la carrera del gobernador. Trump lo sabe y por ello ha querido lanzar este mensaje a Andy Biggs, que ha asegurado, ya lo dice desde este momento, que será un gran gobernador. ¡Ojo! Porque Donald Trump, ya saben que tiene una única estrategia, no es únicamente a nivel internacional, sino también las elecciones, que es ir al ataque desde el minuto cero. Hemos visto precisamente esas

0: felicitaciones por parte de Donald Trump. Pero también ha ido al ataque contra Katie Hobbs, contra la actual gobernadora del estado, asegurando que es una demócrata de izquierda radical, una de las peores gobernadoras del país, que es débil contra el crimen. De ahí ese enlace. Ya saben que Donald Trump suele relacionar mucho la inmigración ilegal con el crimen. Bien, pues en este momento lo vuelve a plasmar, pero también asegurando que va a aumentar los impuestos. Hablamos ayer y lo haremos en unos momentos de la importancia del capital económico de cara a estas elecciones. Bien, este es el tablero en el que, de nuevo, quien parece que tiene una ventaja bastante importante, al menos de cara al Partido Republicano, es él. Es un Andy Biggs que, de nuevo, vamos a recordar, ahora que estamos hablando de la importancia del capital precisamente estadounidense de cara a Nevada, qué es lo que quiere hacer en Arizona. Porque Andy Biggs tiene claro que quiere reducir los impuestos. Es el primer punto y es lo que ha dicho Donald Trump. Que Katie Hobbs es buena en una cosa, en subir impuestos. Pues Andy Biggs no. A pesar de que su apellido sea grande, quiere que los impuestos sean pequeños. Eso es lo que quiere Andy Biggs, que además también quiere reducir el tamaño del gobierno. Lo estuvimos hablando ayer. Andy Biggs no cree en grandes administraciones, en muchos departamentos, sino en departamentos comprimidos donde haya pocos políticos y que, sin embargo, pues puedan ejercer al nivel que se espera dentro de Arizona. También el siguiente tema, lo ha dicho Donald Trump, la política fronteriza. Donald Trump se vanagloria, y lo hace con bastante énfasis, de lo que está ocurriendo en la frontera sur, de cómo no están cruzando, pues precisamente, inmigrantes ilegales esa frontera sur. Y sin embargo, no es suficiente de cara a una Arizona en la que Andy Biggs quiere ampliar la libertad de elección educativa. El hecho de que sean los padres, no el Estado, ni tampoco el gobierno federal, los que decidan la educación de los niños en Estados Unidos y concretamente en Arizona. Todo mientras también Andy Biggs apuesta por aumentar la producción energética y contener los precios. Y finalmente, algo que afecta no únicamente a Arizona. Porque sí, estamos hablando de al final lo que podría ser un granito de arena de cara a las elecciones de medio mandato del próximo 3 de noviembre. Hay muchas carreras, pero todas ellas están atadas por una serie de temas en común. ¿Cuál es? Muy sencillo. Las elecciones, donde Donald Trump, ya saben, que está con cierto temor, o al menos lo está expresando como tal de cara a lo que pueda ocurrir el próximo 3 de noviembre. Donald Trump piensa que esas elecciones pueden ser amañadas por los demócratas. ¿Qué hace Andy Biggs? Decir, no te preocupes, que yo me encargo, que me voy a encargar de reforzar el sistema electoral dentro de Arizona. Todo mientras, además, también abogaba ante este gesto de victoria por parte del presidente de los Estados Unidos por reformar también, bueno, pues una serie de cuestiones que eran realmente importantes para un Donald Trump y para un Andy Biggs que sí, han convencido de forma total al electorado republicano en Arizona. Si decíamos que este partido debía ser un partido que tenía que ganar, se ha ganado y además sin demasiada emoción. Ha sido toda una paliza. El gran contrincante de Andy Biggs era David Swikert y ha conseguido tan solo el 14,7% frente a un Andy Biggs que ha arrasado, que ha conseguido ese 73,4%, lo que supone una auténtica paliza a favor del propio presidente de los Estados Unidos. ¿Por qué ha funcionado Andy Biggs? Bueno, es cierto que no por los temas que le unen a David Swikert, porque hemos estado hablando del programa que tiene el, ahora sí, candidato republicano de cara al gobierno de Arizona, y había una cosa en la que coincidía con David Swikert: el hecho de que la sanidad hay que reformarla.
1: ¿Does it require multi-year enrollment so you can invest in the person to help them get healthier, to help them with their BMI, whatever it is? How do we make Medicare Advantage work? And for this is for the members of the committee. I know you've all read it. Over the next 7 years, Medicare doubles in costs. We go from $1 trillion to $2 trillion. In 6.5 years, the trust fund is gone. The Medicare trust fund is gone in 6.5 years. That should terrify you. Are you, you know,
0: Bueno, pues parece que a David no le ha servido este discurso precisamente de estabilizar de alguna forma el sistema sanitario con esa propuesta económica para convencer al electorado republicano. Y no, David no tiene que estar demasiado contento después de los resultados electorales del día.

0: ayer y sobre todo después de esa paliza, las cosas como son, que se ha llevado en la carrera de gobernador. Pero si hablamos de que hay alguien que no está contento, quienes tampoco lo están en absoluto son los demócratas, que en estos momentos tienen un enfado bastante contundente por lo que ha ocurrido en Arizona. ¿Por qué? Se preguntarán, si tiene que haber un candidato republicano, al fin y al cabo, en esto consiste la democracia en Estados Unidos, que por un lado haya un candidato demócrata y por otro un candidato republicano. Sí, pero hay algo que toca especialmente las narices a los dos partidos de Estados Unidos. A los republicanos, muy sencillo, que gane alguien apoyado por este señor, apoyado por Sorran Mamdani, que gane alguien al que los republicanos califican de forma absoluta como comunista. ¿Pero qué toca las narices a los demócratas? No que gane un republicano, sino que gane un republicano al que Trump ha dicho «Yo soy Trump y apruebo a este señor o a esta señora». Eso es lo que ha ocurrido ayer, no en una carrera, en todas en las que participaba algún representante del presidente de los Estados Unidos. Y ahora nos encontramos ante un problema. ¿Qué va a hacer el Partido Demócrata? ¿Se puede permitir el Partido Demócrata esta cantidad de victorias por parte de candidatos MAGA? Bueno, hablamos de qué se puede permitir y qué no se puede permitir. ¿Qué les parece si hablamos de ella? De la rival de Andy Biggs, de Katie Hobbs, de la gobernadora de Arizona, que tiene un único objetivo. Un objetivo económico.
1: A joke or some hoax. It is a real and consequential challenge that families across Arizona must grapple with every day. Pocketbooks are strained, and Arizonans need their elected officials to take action. Affordability is my top priority, and I'm encouraged that it's yours as well. And now is the time to back up that talk. Put the middle class tax cut package on my desk immediately.
0: Y esta es la cuestión. Quizás se lo estén preguntando en este momento mientras están viendo este programa. La importancia es económica, la que están lanzando los demócratas, al igual que los republicanos, porque si en algo se están apoyando precisamente los representantes de Donald Trump es en esos supuestos buenos datos que están teniendo en la economía estadounidense para decir, oye, que no, que nosotros somos el partido al que tenéis que votar, que las elecciones de medio mandato tenemos que ganar nosotros. Y aquí llega la paradoja de todo esto. Cuanto más contrario se es, más probabilidades hay de que se coincida en cuestiones fundamentales. Les explico rápidamente. Sí, hemos sacado ese ejemplo de la economía, en la que ambos tienen una idea totalmente distinta de qué debe ocurrir, pero que saben que el peso y sobre todo el camino hacia la victoria pasa por la economía, pasa por el dinerito. Pero no es el único ejemplo. ¿Por qué? ¿Qué hemos dicho que había hecho Donald Trump una vez se había conocido la victoria de Andy Biggs? Pasar al ataque, decir que esta era la mala, que esta es a la que había que derrotar. Pues ojo, porque ¿qué ha hecho Katie Hobbs? Algo parecido, según ha conocido la victoria de Andy Biggs, ha lanzado un anuncio en el que sí, la gobernadora de Arizona ha pasado al ataque.
2: Arizona, we've got a big problem. That is, if Andy Biggs becomes governor. See, Washington politician Biggs has spent his entire career siding with big billionaires, and we've paid for it, big time. On healthcare, Biggs voted against reducing premiums, against lowering prescription costs, against the cap on insulin prices, and to put 8 Arizona hospitals under threat of closing, all while he enjoys a taxpayer-funded Cadillac healthcare plan. It's classic Biggs hypocrisy. But healthcare is not the only Biggs problem. Seniors won't like his plan to raise the retirement age. And while Arizonans deal with rising prices, Biggs says,
3: no inflation, yet the tariffs seem to be working.
2: More like no clue. And Biggs will drive costs.
0: Bueno, tendrá o no tendrá idea, pero ahora mismo el ataque lanzado por Katie Hobbs es ese, el de decir que Andy Biggs no tiene ni idea en cuanto a asuntos económicos se refiere, tampoco en cuanto a asuntos de jubilación también se concierne, y por tanto que el enemigo principal de todo esto es el propio Andy Biggs. Porque claro, hemos estado hablando de la realidad o de la posibilidad de una Arizona en la que quien gobierne sea un candidato republicano, en la que quien gobierne sea un candidato del presidente de los Estados Unidos. Pero hay otra posibilidad, o al menos es la posibilidad de los demócratas. Una Arizona que siga perteneciendo al partido rival del presidente. ¿Y en qué consistiría? En esto, en 5 puntos que Katie Hobbs sigue defendiendo a capa y espada contra el propio Andy Biggs y que van a ser los 5.

0: puntos responsables de que gane o pierda el próximo 3 de noviembre. Vamos a echar un vistazo. ¿Qué quiere hacer Katie Hobbs? Reducir el coste de la vida y apoyar a la clase media. De nuevo, la primera en la frente. Medida económica, aunque totalmente distinta a lo que promueven los republicanos. ¿Los republicanos qué dicen? Oye, bajada de impuestos. ¿Y qué dice ella? No, que lo que tenemos que hacer es apoyar a la clase media e intentar bajar el coste de la vida. Así será como consigamos ese equilibrio clave de cara a Arizona. También hablábamos de la importancia de la educación. ¿Qué decían los republicanos? Que los padres deciden. ¿Y qué dice Katie Hobbs? No, que la educación pública es el camino a seguir. Con esta medida, Hobbs refuerza la educación pública. Y de ahí pasamos, ojo también, a otra similitud. Se asegura la frontera no con una política más estricta en cuanto a inmigración se refiere, sino con una cuestión que Donald Trump persigue: combatir el narcotráfico. Y por supuesto, han visto el siguiente punto que también era clave y era fundamental y simultáneo a lo que dicen los republicanos: mejorar el agua. Esto no entiende de partidos. ¿Qué está ocurriendo en Arizona? Que estamos en un momento de sequía tremendo en el que el agua es un valor que saben perfectamente desde Arizona que se debe cuidar. Y ahora bien, entra el cómo hacerlo. ¿Cómo lo propone la propia Katie Hobbs? Bueno, pues básicamente protegiendo el agua y gestionando el crecimiento de Arizona. ¿Para acabar cómo? Con la sanidad y los derechos reproductivos. Para Katie Hobbs, la cuestión del Medicare y el Medicaid no es algo que responda a unos y ceros, no es algo que responda a cuestiones económicas, sino es algo que, al igual que la educación, debe ser algo, si no es público, porque en Estados Unidos no están ahí, que esté medio cerca y que pueda ser garantizado para todos los ciudadanos de Estados Unidos. Ahora bien, hablamos de un mosqueo por parte de los demócratas. Y sí, hemos visto hasta cierto punto el mosqueo de Katie Hobbs. Hay alguien a quien, de hecho, Donald Trump mosquea bastante y viceversa, que está enfadado y por nada que tenga que ver con estas elecciones, sino por la visita de un hombre a Nueva York de forma próxima, a la que digamos que Sohrab Mamdani pues no ha dado demasiados piropos precisamente.
1: Es un war criminal, the architect of a horrific genocide against the Palestinian people. He is responsible for the killing of more than 73,000 people, for the maiming of tens of thousands of children, as those who survive undergo amputation without anesthesia, for the targeting of neonatal hospitals and maternity care centers, denying newborns even the chance to live. 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And just last month, the UN confirmed that Palestinian children continue to be deliberately targeted and killed by Israeli armed forces, more than 8 months after the so-called ceasefire. The list goes on and on. All as we, as Americans, pay for the bombs that do the killing.
0: Sí, por él. El hombre al que Sohrab Mamdani le ha dicho de todo menos bonito. El alcalde de Nueva York está convencido de que Benjamin Netanyahu es un criminal de guerra y que lo que tiene que hacer es irse no a las Naciones Unidas, sino a La Haya. Eso es lo que considera precisamente un alcalde de Nueva York que sabe y que ha investigado precisamente sobre cómo puede detener a Benjamin Netanyahu. Lo hemos estado hablando. El objetivo de Sohrab Mamdani era impedir que Netanyahu estuviera en la Gran Manzana y que no tuviese que responder ante la justicia. Sin embargo, este intento no le ha terminado de salir del todo bien al alcalde, porque por mucho que ha mirado, por mucho que lo ha intentado y por mucho que ha investigado, ha llegado a una clara conclusión: que Netanyahu no puede ser detenido en una Nueva York en la que, desde luego, no es bienvenido.
1: He's reviewed every avenue available under applicable law to determine whether New York City could execute the International Criminal Court's arrest warrant if Benjamin Netanyahu came here. It is clear that we do not have the independent legal authority to enforce this warrant. The federal government, however, does, and I call on them to join the ICC and execute this warrant. And I want to be equally clear. Benjamin Netanyahu is not welcome in New York City, nor is any other war criminal.
0: La cuestión es que el enfado demócrata no ha sido algo que se haya visto únicamente por parte de la propia Katie Hobbs, ni tampoco de Sohrab Mamdani. Esta tarde, al igual que los últimos días, por otra parte, Jamison Greer ha sido el candidato republicano, el mandatario republicano, que ha tenido que comparecer ante el Senado en una sesión que, desde luego, no ha sido nada sencilla para el bueno de Greer.
2: Are there some areas where the Canadian tariffs are higher than China's? And it seems to me that 50% is the accurate one.
3: We can do an analysis because we have stacking tariffs on China that don't apply to other countries. So we're happy to get back to you. But overall, China is by far subject to very high tariffs.
2: We'll look forward to having that information on the record because our staff believes that there are instances where the Canadians are going to pay higher tariffs than the Chinese are, and that's not right.
0: Claro, es que por si no fuera suficiente por preocuparse por territorios dentro del país, ahora mismo tanto los demócratas como los republicanos están preocupados con los territorios vecinos. Ya no tanto México, pero ¿qué va a pasar con Canadá? Porque Trump está mosqueado con ese humo que está viniendo directamente de Canadá, que le está provocando algo que está precisamente causando que el presidente de los Estados Unidos no quiera ningún tipo de comercio con Canadá y que llegue la hora de los aranceles. Pero claro, hay un problema, que supuestamente Canadá, esto está en el guión, Canadá es socio de Estados Unidos. Puede tener a un mandatario, un Mark Carney, que nada tiene que ver con Donald Trump ideológicamente, por supuesto, pero se entiende que ambos países son socios. Y sin embargo nos encontramos con esto, con cómo preguntar a Jamieson Greer, oye, con estos nuevos aranceles que se quiere poner, ¿no va a tener en algunos productos más arancel Canadá, de nuevo, presumiblemente aliado, que China, los que son el gran enemigo? La respuesta, no sé, no contesto. Sí, puede ser que sí, pero ¿por qué nos vamos a centrar en eso? Ahora mismo, ese es otro de los meollos en los que se ha metido el bueno de Jamieson Greer, claro, ante el mosqueo de una demócrata a la que se le suelen dar bien este tipo de sesiones. Hablamos de Elizabeth Warren, que está esperando en la maleza a que un republicano tropiece de forma breve para ir con todo y mostrar el mosqueo que lleva desde que Donald Trump regresó a la Casa Blanca.
4: Increased prices for American families.
3: Senator, no. Core inflation fell to 2.6% year on year. Much better than in January 2025.
4: So you're saying that what the Congressional Budget Office and the Treasury Department's own numbers that families are paying an average of $1,700 more. Are you saying your own Treasury Department and your own Congressional Budget Office just don't know what they're talking about?
3: Well, I'm interested in seeing what Treasury numbers you're talking about. No one's given them to me to look at, so I want to verify those.
4: Actually, they've been out there in public now for at least the last 6 months. They've been widely distributed because families are paying.
0: Toma ya. El asunto económico, el asunto que debería dejar a Donald Trump, pues no con esta cara en la que ahora mismo parece que está pasando, sino con una cara de ¡ay, Dios mío, dónde estamos! Sin embargo, Trump está contento. Trump está con ganas de presumir. ¿Por qué? Lo hemos adelantado durante todo el programa, pero vamos a especificar concretamente el qué. La razón por la que Trump está tan feliz. Básicamente porque sí. El presidente de los Estados Unidos ha arrasado en Arizona, ha convertido ese gran cañón en su territorio, en su estado, al menos de cara a las elecciones republicanas. Vamos a explicar precisamente el por qué Donald Trump está tan contento. Vamos a echar un vistazo, de hecho, a las propias palabras del presidente de los Estados Unidos. Nos lo dice él a través de su Truth Social, donde dice, en mayúsculas, que es el indicativo de que o está muy enfadado o está muy contento. En este caso es contento, porque dice que los candidatos de MAGA lo ganaron todo anoche. En Arizona, una victoria absoluta. Por supuesto, también habla de que ganó Arizona hace 18 meses y que los demócratas están escandalosos. Bueno, enfadados igual sí, escandalosos habría que preguntar a cada uno de ellos. Después de décadas, Arizona se está convirtiendo en un estado republicano. Felicidades a todos. Esa es la misión. Por eso está contento Donald Trump. Porque ahora sí, ahora lo ve. Ahora ve la posibilidad de que Arizona de nuevo sea republicana. No únicamente por esta carrera de la que hemos hablado, que es la importante, que es la grande, que es la que llena titulares, sino también porque parece que Donald Trump tiene buen ojo. Hace unos meses subió este vídeo.
5: Big hello to Arizona. There's an incredibly important election coming up in your state on Tuesday, July 21st. And I'm asking you to go out and vote for Jay Feely, a friend of mine and a great athlete, to represent Arizona's first congressional district. Jay is a true American first conservative and a natural born leader. He was elected team captain on three different NFL teams. That's pretty good. Jay is a winner and he knows how to win. He's going to win and he's going to be great for the people of...
0: Dicho y hecho, daba igual que fuese un jugador de los Arizona Cardinals, da igual que fuera un kicker, porque también resulta que tiene ciertas posibilidades y cierto espacio en el panorama republicano. ¿Por qué? Bueno, pues básicamente porque Jay Filler es un hombre que es distinto al resto y al que Donald Trump de alguna forma ve similitudes. ¿En qué? En primer lugar, que no es un político al uso, algo que a Donald Trump por lo general le encanta, eso sí, siempre que esté dentro de sus filas. Y en segundo lugar, ¿por qué? Porque es consciente de lo que importa en este momento en cuanto a desarrollo se refiere. Dejemos ahora la economía, dejemos ahora la sanidad y dejemos ahora distintos temas de esta cuestión. ¿Por qué? Porque Jay Filler sabe que hay una batalla con Estados Unidos y con China que va mucho más allá del campo militar y que tiene como objetivo principal conquistar y ser la mayor potencia del mundo en inteligencia artificial.
6: Look at the next generation and what's going to define our economy for the next generation. It's AI. You know, this AI revolution that's coming is going to change everything just like the internet did, you know, in the late 1990s. And you're going to see more wealth and more opportunity. And as you look at the AI revolution that's coming, what's going to dictate that? Well, how much energy can you produce? Because the country that produces the most energy is going to be the country that controls the AI revolution that's coming. China right now has a massive lead. China produces more energy than the US and the rest of the world combined right now. And they have an artificial advantage on us because they can artificially lower production costs by paying slave.
0: Bueno, pues ahora mismo esa es la gran apuesta por parte de otro de los candidatos de Donald Trump. Hemos estado en este bloque diciendo que Donald Trump ha arrasado. Y es cierto. Es verdad, de las 7 carreras que había, los candidatos MAGA del presidente de los Estados Unidos han ganado todas. Pero ¿cuáles son los cálculos de cara a estas elecciones de medio mandato? Vamos a echar un vistazo a los datos, porque parece que Trump está arrasando de forma total en el Partido Republicano. Era una de las grandes preguntas conforme nos acercábamos a noviembre. Ahora mismo, y no es algo sorprendente para nadie, el Partido Republicano está dividido entre aquellos que apoyan a Donald Trump, aquellos más cercanos a la ideología MAGA y aquellos que no están tan de acuerdo con el presidente de los Estados Unidos. Esta división había provocado que se lanzase la pregunta de ¿qué van a hacer los votantes republicanos 2 años después de que Donald Trump llegase de nuevo a la Casa Blanca? ¿Iban a castigar al presidente de los Estados Unidos por cuestiones como Irán o iban a seguir bajo la estela de Donald Trump? Ahora mismo parece que la opción es la B. Parece que ahora mismo Donald Trump sigue teniendo totalmente atados a los votantes republicanos. Vamos a echar un vistazo de esos datos que son absolutamente contundentes por parte del presidente de los Estados Unidos. Ayer, en Arizona, 7 carreras disputadas por 7 candidatos apoyados por Donald Trump y 7 ganadas por 7 candidatos del presidente de los Estados Unidos. 100%, sin posibilidad, sin espacio para el error. Pero ¿qué ocurre si nos llevamos el cálculo a nivel general? ¿Qué ocurre si vemos precisamente a todos los que ha apoyado Donald Trump según ha comenzado la campaña de primarias y cómo ha afectado a los resultados globales del presidente de los Estados Unidos? Lo cierto, y este es un dato bastante importante, es que no cambia demasiado la historia. Pasamos de un 100% de 7 carreras a un 97% en 227 carreras. De estas 227, 220 han sido ganadas por candidatos señalados directamente por el presidente de los Estados Unidos. ¿Qué conclusión nos deja esto? Que el sello Trump importa, eso sí, dentro del Partido Republicano. Esa es la incógnita que ahora mismo hemos resuelto. Sí, los republicanos por el momento apoyan a Donald Trump. ¿Implica eso que vamos a tener estos datos el próximo 3 de noviembre? No. Porque los rivales ya no son republicanos. Los rivales ya no son gente del mismo partido. Los rivales son precisamente los oponentes del presidente de los Estados Unidos. Y ahí es donde veremos si ese sello Trump, que triunfa con los republicanos, sigue triunfando con al menos la mayoría del pueblo estadounidense. Un pueblo estadounidense que está muy pendiente de las palabras del presidente de los Estados Unidos, que está a punto de comparecer en un intento, precisamente, estamos viendo ahora mismo la imagen en directo en Atlanta, después de haber asistido a ese acto, a ese funeral por los tres soldados caídos en Jordania, con el objetivo de presumir, pues de nuevo, de otro punto económico, de esas Trump accounts, de esas

Cuentas para invertir en bolsa de cara a los próximos niños en Estados Unidos. Ahora mismo están todos pendientes de la llegada del presidente de los Estados Unidos. Y nosotros también, porque vamos a lanzar ese discurso de Donald Trump, del presidente de los Estados Unidos, después de una pequeña pausa de publicidad aquí en Negocios Televisión.

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4: ¿Por qué entonces no se le ocurrió a la Comisión Europea implementar un mecanismo de control de edad? Twitter no era de Elon Musk, sino que era un cachondeo woke donde ellos hacían y deshacían lo que les daba la gana, donde los algoritmos tiraban literalmente a todas aquellas posiciones que, ideológicas que no fueran las predominantes en ese momento, donde Facebook, Mark Zuckerberg lo ha reconocido, en Estados Unidos, recibió el encargo del gobierno Biden, de la administración Biden, de que los algoritmos bloquearan determinadas posiciones ideológicas. Claro, no era necesario para el wokismo, para la élite, para el PP-PSOE. No era necesario. ¿Por qué? Porque lo controlaban ellos, las redes sociales. Eran de ideología woke. Las redes sociales eran un calco de quien gobernaba. Ahora las redes sociales empiezan a ser diferentes de quienes gobiernan. Entonces los que gobiernan quieren volver a tener el anillo único.

Bienvenidos a Negocios Televisión. Esta es la imagen en directo en Atlanta, donde en apenas unos minutos el presidente de los Estados Unidos, bueno, pues va a hablar por segunda vez. La primera vez lo ha hecho de forma muy breve antes de subirse al avión de cara a Dover. Y atención, porque parece que la gente se levanta efectivamente, porque ya está ahí el presidente de los Estados Unidos. Ya saben que es un Donald Trump, que entra, por supuesto, con la distinta música en cuestión, sea precisamente el YMCA o, por otro lado, ese himno patriótico de los Estados Unidos, desde luego por los movimientos del presidente de los Estados Unidos. Parece que es esa segunda opción. En un día en el que Donald Trump, digamos, que nos ha dado, o al menos ha dado al panorama de los republicanos, una de cal y otra de arena. ¿Por qué? Bueno, pues básicamente porque, por un lado, ha conseguido esas victorias totales en el estado de Arizona, de 7 carreras y 7 candidatos apoyados. Esos 7 han ganado los distintos frentes electorales que tenían. Y, por otro lado, Donald Trump ha lanzado esa amenaza total con respecto a Irán. Una amenaza en la que el aviso es más que claro. Ha asegurado y ha avisado precisamente a Teherán de que por cada barco que sea atacado dentro del estrecho de Hormuz, lo que les espera es un ataque por parte de Estados Unidos.

Unidos con respecto a instalaciones energéticas y también a puentes. Esto llega además en un día en el que el presidente de los Estados Unidos está compareciendo en estos momentos en Atlanta, porque antes ha acudido a esa ceremonia, a ese funeral con respecto a los tres soldados.

0: And now our crime numbers are among the lowest they've ever been. It's plummeting downward, and nobody's ever seen anything like it. Nationwide crime has been the lowest numbers that we've had in many, many decades. Last year, we achieved the largest drop in the murder rate ever recorded, to the lowest level in 125 years, that's since 1900.
1: Bueno, pues mientras Donald Trump está ya comenzando estas palabras en Atlanta, por supuesto hablando de los logros que ha conseguido el presidente de los Estados Unidos en algo que sí, tiene un impacto económico, por supuesto, importante, pero también de cara a las elecciones. También es un estado, Atlanta, que bueno, de hecho Georgia, que no es sencillo para los republicanos, pero que, oye, al igual que en Arizona, puede intentar recuperar el presidente de los Estados Unidos. Como también han querido recuperar la versión de lo ocurrido la Asociación de Fútbol Argentino, que ha desmentido esas informaciones de las que les hablábamos, que aseguraban que su presidente, Claudio Chiqui Tapia, y el tesorero de la entidad, Pablo Tobiguino, habían sido citados por la justicia de Estados Unidos. En un comunicado oficial, la AFA explica que el documento difundido corresponde a una citación dirigida a un tercero por parte del Tribunal de Distrito de los Estados Unidos para el Distrito Sur de Florida. Según la entidad, en ese procedimiento, únicamente se solicita a esa persona la posible entrega de documentación y comunicaciones relacionadas con diversas personas, entre ellas las autoridades de la AFA. La federación sostiene que es absolutamente falso que Tapia o Tobiguino hayan sido convocados a declarar ante la justicia estadounidense o que se les hayan incautado teléfonos móviles u otros dispositivos electrónicos. Asimismo, afirma que el documento no impone ninguna obligación procesal sobre ambos dirigentes ni ordena medidas personales en su contra. Todo mientras, por otro lado, atención, porque tenemos que estar precisamente pendientes de todo lo que está ocurriendo en estos momentos en Reino Unido, donde su gobierno ha anunciado la retirada temporal de su personal diplomático de Irán, atención, debido al deterioro de la situación de seguridad en el país. Es lo que ha informado el Ministerio de Asuntos Exteriores, de la Commonwealth y de Desarrollo. En ese comunicado, el Ministerio explicó que la decisión responde al actual contexto de inestabilidad y tensión en la región. También asegura que, no obstante, se ha precisado que la embajada británica en Teherán continuará operando de forma remota mientras se mantenga la medida. Por tanto, tensión por parte de Reino Unido y de Irán, mientras Donald Trump en estos momentos está hablando de Irán y del petróleo.
0: Also Venezuela is doing better than they've ever done before too. The big oil companies are going in and they're signing up. We have Chris Wright working on it, Doug Burgum working on it, Scott is working on them, and it's been incredible, actually, what it's got serious oil. In fact, if you combine us and Venezuela, we have about 62% of the world's oil market, so we don't need straits, we don't need anything. We don't need the Hormuz Strait, but we do it because we have to do it, because we cannot let Iran have a nuclear weapon. It's very... So we're likewise winning in the Islamic Republic of Iran, and we're ensuring that they will never, ever be able to do to us what they've done to so many. You know, they've killed 52,000 plus protesters. 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And I just left Dover Air Force Base, which is an incredible place, but oftentimes very sad, because that's when they bring the bodies of our great heroes, our great patriots, warriors. They bring them back to Dover, and I've been there many times before. This was in particular something very sad. I attended the dignified transfer ceremony for four great U.S. service members killed in the conflict with Iran. As they returned to American soil at Dover. And one of the families happened to be traveling to Georgia, beautiful family, beautiful wife and husband and brother-in-law. And I said, I'm going to Georgia too. Where are you going? She said, well, after this, sir, they lost their beautiful son. We're going to Georgia. I said, so if you want, I'll give you a ride on Air Force One. And they said, wow, wow.

0: desesperados. Según el organismo, la mayor parte de los fallecimientos correspondió a personas de edad avanzada. Los mayores de 75 años representaron más de 2/3 del exceso de mortalidad registrado, mientras que más de la mitad de las muertes adicionales, una cifra calificada como sin precedentes, se concentró entre los días 25 y 27 de junio, cuando las temperaturas alcanzaron sus máximos. Las autoridades sanitarias señalaron que el episodio coincidió con los días más calurosos jamás registrados en Francia. El 24 y 25 de junio marcaron nuevos récords nacionales, con temperaturas nocturnas excepcionalmente elevadas y máximas que superaron ampliamente los 40 grados centígrados en numerosas zonas del país. Atentos, por tanto, a esa ola de calor que está provocando esos fallecimientos y también esos incendios que estamos viendo en directo en Francia, que estaban siendo combatidos con ferocidad por parte de los bomberos. Pero también es un día en el que nos estamos fijando en la economía y en los mercados. Y precisamente para hablar de todo ello nos acompaña Ignacio Mieres, Head of Research en XTB. Ignacio, muchísimas gracias por acompañarnos el día de hoy.
1: ¿Qué tal? Gracias a usted por la invitación.
0: Bueno, Ignacio, te quiero empezar preguntando, por supuesto, por algo que está afectando, está claro, a los mercados a nivel internacional, que es el petróleo. Sabemos que los precios mundiales han superado los 95 dólares por barril por primera vez en 6 semanas. Todo mientras, precisamente, parece que la esperanza de que haya una desescalada en el conflicto no para de bajar. ¿Cómo veis esta situación desde XTB?
1: Y de momento observamos que esto está algo más contenido a lo que hemos tenido en el pasado, porque nosotros habíamos asimilado que tensiones geopolíticas era petróleo al alza, caída de las bolsas, caída de los metales, y eso se debía más a un contexto de restricción de liquidez. Recordamos que cuando se inicia este alto el fuego, lo que se buscaba a nivel geopolítico es tener una pausa estratégica para empezar a acumular o buscar alternativas en el precio del petróleo. El contexto del petróleo mundial, hay un exceso de oferta. ¿Ya? Si bien este aumento que hemos estado viendo indica nuevamente los miedos que ocurre habitualmente de una perspectiva de inflación al alza, no es lo que nos están mostrando los indicadores. Tenemos un contexto que los rendimientos reales están aumentando, pero no estamos viendo un pánico en las bolsas. De hecho, los metales preciosos han estado repuntando. El mercado de divisas se ha mostrado bastante estable, en donde no veíamos un contexto de restricción de liquidez. Sí, podríamos estar observando que el yen japonés ha mostrado ese debilitamiento, pero no hay un pánico en la bolsa. ¿Qué nos quiere decir esto? Que no estamos viendo un escenario similar a lo que estábamos viendo en la parte más alta, pero sí se empieza a generar esa divergencia, principalmente reflejado por el rendimiento que nos está mostrando el mercado de bonos. Sin embargo, no estamos viendo ese pánico habitual que veíamos y en torno principalmente a que no vemos que la expectativa de inflación a 5 años esté repuntando en gran medida. Pareciera que esto se está viendo más contenido al corto plazo y estaría afectando más la expectativa de tasa de interés en el corto plazo que pueda tomar la Reserva Federal.
0: Precisamente, Ignacio, de mercados alcistas, mercados en los que los precios continúan aumentando y no únicamente de cara al petróleo, sino también con cierta tendencia generalizada. Te quiero preguntar, ¿crees que la venta de acciones de inteligencia artificial de alguna forma podría salvar este mercado alcista?
1: Bueno, lo que estamos viendo, más que nada, y el riesgo general que observamos en este mercado alcista es la gran concentración que hay. Entonces, cuando nosotros analizamos los índices de referencia, principalmente S&P 500 y Nasdaq 100, uno ve otra narrativa de lo que está sucediendo en el mercado. Hemos visto valores bastante interesantes que estaban deprimidos en sus múltiplos de valoración y ha estado repuntando. Vemos un escenario en que estas ventas que se han realizado por el lado tecnológico es más un tema sectorial, un tema de diversificación. De hecho, el posicionamiento que tienen los fondos de inversión, hemos visto que han ido dejando este tipo de acciones y mejorando la amplitud del mercado. Entonces, uno de los riesgos que nosotros observamos era la concentración que está alcanzando el mercado de valor, por lo que vemos que esta corrección o caída que está teniendo el sector de semiconductores, todo lo ligado a la inteligencia artificial, es más bien un movimiento saludable en la estructura del mercado, más que un cambio del mercado alcista. Y sobre todo, enfatizo nuevamente en la amplitud de mercado, que eran los riesgos que veíamos en un índice que se destaca por la diversificación. No era eso, teníamos que 10 valores representaban el 40% del índice.
0: Totalmente. Y esto además en un día, Ignacio, en el que

0: Por supuesto, estamos pendientes, es un día grande porque estamos pendientes precisamente de los resultados, sobre todo de Tesla y de Alphabet. ¿Cómo veis precisamente qué previa estáis teniendo y estáis manejando desde XTB?
1: Si algo quiere frenar este mercado alcista es justamente los resultados empresariales. Si bien cuando miramos a corto plazo los fundamentos contables no tienden a dar gran explicación de los movimientos, hemos visto que este sector es tan grande en el que ya lo utilizamos para fines macroeconómicos. ¿Qué es lo que podría pasar o lo que se espera acá? Todo se traduce en CAPEX, Capital Expenditure, en qué están gastando y si vamos a ver un nuevo impulso para semiconductores o no. Entonces, al final es entender cómo se está construyendo la narrativa. La narrativa se construye como cualquier evento de una nueva tecnología, en donde vemos que nace una idea, esta idea empieza a ser una especie de oligopolio, se empieza a dar comunicación entre diferentes empresas, empiezan a tener también beneficio de esto, pero falta la fase en la cual uno quiere que esto se expanda a la demás industria. Y es justamente en ese punto en que estamos ahora de la narrativa del mercado. El mercado dice, hey, esto sí tiene futuro, esto sí puede estar dando beneficio, pero necesitamos que se expanda a los demás del mercado e incluso se pueda comoditizar por los entes públicos y generar esa industria. De momento, estamos en el desarrollo de la industria y el mercado quiere decir, primero, estos resultados están mostrando una expansión y se justifica el gasto que están realizando, justamente en un contexto que el ruido con la inteligencia artificial ha estado más ligado a Asia, donde parecieran estar saliendo nuevos modelos, que de momento es muy temprano para decir que son competitivos al 100%, pero son de bajo coste. Entonces hay una narrativa en esta entrega de resultados que dice que están gastando de más, me va a dar márgenes y vamos a tener las perspectivas de beneficios futuros que esperamos. Es justamente lo que se busca responder en los resultados del día de hoy.
0: Bueno, lo estamos viendo precisamente en nuestras pantallas porque te quería preguntar sobre este respecto. Se está hablando mucho, por supuesto, de las ganancias de Alphabet, de Tesla y de IBM. ¿Por qué estas ganancias de estas empresas podrían decidir el destino de Micron?
1: Bueno, esto también viene una narrativa. Si recordamos año anterior, veíamos que NVIDIA se veía por la GPU, se decía que era este vendedor de balas de la fiebre del oro, obviamente centrado en la inteligencia artificial, y ahora todo se ha ido a la parte mucho más física y a la disponibilidad de esta memoria, estos chips, en donde Micron estaría destacando. ¿Qué es lo que nos indica esto? Esto es un indicador adelantado del gasto en capital. Si hay un mayor gasto en capital, no indica que hay una mayor perspectiva de demanda hacia Micron, siendo esto unos referentes de, pongámoslo, de los compradores más grandes, no indica que esto sigue siendo saludable, sigue existiendo esa demanda, por lo que no disminuye los riesgos para los fundamentos de la compañía Micron.
0: Precisamente los resultados, sobre todo que nos deparan estas empresas, también cómo pueden decidir el destino, bueno, pues otras cuestiones también de Micron. Queríamos darte las gracias por habernos acompañado el día de hoy, Ignacio Mieres, Head of Research en XTB. Muchísimas gracias por acompañarnos e ilustrarnos y también prepararnos para esos resultados por parte de Alphabet, de Tesla y de IBM. Un abrazo.
1: Gracias, está muy bien.
0: Adiós. Adiós. Bueno, pues vamos a regresar a Atlanta para escuchar, mientras tanto, al presidente de los Estados Unidos.
2: We gave you no tax on tips, no tax on overtime, no tax on Social Security for our great seniors. We gave you something that nobody ever thought of. 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I said, give people a deduction if they buy a car only that's made in America. 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
0: Bueno, pues de Atlanta nos vamos al NYSE, donde ahora ya sí estamos escuchando la campana.

0: sorts of advantages and tax advantages for the people that do it and make this investment in our future, because it's really an investment in our future. And all you have to do is go to TrumpAccounts.gov, TrumpAccounts.gov, and sign your child up for a free investment account today, and the child gets $1,000 from the government. You think that was easy to do? That wasn't easy to do. Tell the Democrats you're giving everybody $1,000. But we're pleased to be joined by some of those incredible Georgia families benefiting from the Trump accounts, including Cole and Alice.
1: Pues atención, porque mientras estamos pendientes del presidente de los Estados Unidos, también tenemos que dar ya la noticia con respecto a los resultados de Alphabet, que son bastante buenos, porque si Google estaba cerrando precisamente el mercado con una caída del 1,43%, está ahora precisamente en el postmarket con una caída del 1,7% aproximadamente, las noticias por parte de la empresa matriz de Google con respecto a los datos esperados son bastante positivas. Alphabet, precisamente, los ingresos de Google Cloud en el segundo trimestre del año fiscal de 2026 han sido de 24.800 millones de dólares frente a la estimación del mercado de 22.345 millones de dólares. Además, la empresa matriz de Google ha registrado ingresos de 119.800 millones de dólares en este segundo trimestre del año fiscal frente a los 96.400 millones del año anterior, todo mientras el mercado esperaba 116.900 millones de dólares. Por tanto, la empresa matriz de Google, Alphabet, superando esos ingresos previstos por los mercados y también, pues de alguna forma, aniquilando los resultados del año previo. Además, los ingresos publicitarios de Google en el segundo trimestre del año fiscal fueron de 81.630 millones de dólares frente a los 81.129 millones de dólares previstos. Por tanto, pese a esos datos que estamos viendo de caídas en el cierre de Wall Street y también en el postmercado, parece que Google tiene varios motivos para estar contento con todas estas ganancias reportadas en el segundo trimestre del año fiscal. Todo mientras también, atención, tenemos también los resultados de Tesla, que lo cierto es que, bueno, pues han sido distintos a los de Google. Tesla, la empresa de Elon Musk, ha registrado un margen bruto del 16,8% en el segundo trimestre de este ejercicio fiscal, por debajo, eso sí, del consenso del mercado. No son tan buenas noticias las que tiene Elon Musk en este momento, porque el mercado esperaba precisamente un margen bruto del 19,33%. Todo mientras los ingresos de Tesla en el segundo trimestre del año fiscal fueron de 28.200 millones de dólares. De nuevo, frente a los 22.496 millones de dólares del año anterior, aunque eso sí, el mercado, aquí hay un dato positivo, porque el mercado esperaba 25.706 millones de dólares. Por tanto, todo esto mientras vemos cómo Tesla cerraba con un 1,26% y cómo en el postmercado, en este postmarket, está con un 2,7 aproximadamente en caídas. Estos son los resultados de Tesla y de Alphabet, mientras estamos esperando también los resultados por parte de IBM. Además, para terminar de cerrar el episodio con respecto a Tesla, se ha hablado de una ganancia neta de 1,11 mil millones de dólares en el segundo trimestre de 2026 en comparación con 1.172 mil millones de dólares un año antes, todo mientras el consenso del mercado era de 1.117 mil millones de dólares. Y atención, porque estamos diciendo que estamos esperando a IBM. Bueno, pues no se ha hecho esperar precisamente esta empresa, que ha reportado ingresos de 17.000 200 millones de dólares en el segundo trimestre, un aumento con respecto a los 16.980 millones de dólares del año anterior, pero eso sí, por debajo de forma breve, apenas unos 500 millones de dólares con respecto a ese consenso de 17.700 millones de dólares por parte del mercado. Un IBM que ha reportado una utilidad neta de 2.170 millones de dólares en el segundo trimestre de 2026, por debajo de los 2.194 millones de dólares del año anterior y también por debajo del consenso del mercado de 2.381 millones de dólares. Además, ha registrado un BPA de 2,27 dólares en el segundo trimestre de 2026, inferior a los 2,31 dólares del año anterior y por debajo del consenso de mercado de 2,44 dólares. dólares. Todo mientras veíamos que IBM cerraba con un 2,25 y que, sin embargo, en el postmarket está teniendo una ganancia del 2,8% en estos momentos. Por tanto, lecturas dispares por parte de estas empresas. Alphabet, de nuevo, que cierra con este tono positivo y que se lleva este tono positivo en cuanto a sus datos se refiere, mientras que Tesla y, por otro lado, IBM tienen una lectura mixta y distinta con respecto a la empresa matriz de Google. Teniendo esto en cuenta, regresemos con el presidente de los Estados Unidos, que sigue hablando desde Atlanta.
0: Beautiful people. 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The concept, the policy, it's a loser, and it always has been, and it always will be. And, you know, they want to give everyone everything away. You want free rent, you want free house, you want to be, what they don't say is in a year from now, there'll be absolute squalor, turmoil, and death. 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

Bueno, pues el presidente de los Estados Unidos que finaliza esa comparecencia en Atlanta básicamente con los mensajes que hemos estado contándoles. Asegura a Donald Trump que están ganando en Irán, que no necesitan el petróleo en absoluto y tampoco, por supuesto, necesitan el que provenga del estrecho de Hormuz. Todo mientras Donald Trump ha vuelto a decir que lo que está ocurriendo en Irán es una escaramuza. Ha jugado el presidente de los Estados Unidos con la posibilidad de presentarse de nuevo a una tercera legislatura. También mientras ha esgrimido al gran enemigo de los Estados Unidos, que en sus palabras son el comunismo. Por tanto, esas son las palabras de un Donald Trump que sí, que ha hablado de lo que venía a hablar, de esas cuentas Trump de cara a los niños y las inversiones en bolsa, pero también ha lanzado sobre todo ese mensaje electoral en Atlanta después de una victoria bastante contundente en Arizona de cara al próximo 3 de noviembre. Estaremos atentos a las repercusiones de esas palabras por parte de Donald Trump y también cómo afectan a lo que está ocurriendo en Oriente Medio después de una pequeña pausa de publicidad aquí en Negocios Televisión.

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1: El reciente memorándum de entendimiento entre Estados Unidos e Irán es una buena noticia, aunque la resolución final del conflicto será compleja. No obstante, los fundamentales empresariales siguen siendo sólidos y, además, las materias primas deberían servir de cobertura en este nuevo entorno. Por eso, en conjunto, mantenemos una visión constructiva sobre los activos de riesgo, especialmente los mercados emergentes y Japón, con un foco especial en el crecimiento de las exportaciones norte de Asia que se ven impulsadas por la inteligencia artificial. Por último, insistir en la diversificación, que sigue siendo clave, porque la preocupación por la inflación ha aumentado y algunas áreas de los mercados parecen algo sobrecalentadas.

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¿Por qué entonces no se le ocurrió a la Comisión Europea implementar un mecanismo de control de edad? Twitter no era de Elon Musk, sino que era un cachondeo woke donde ellos hacían y deshacían lo que les daba la gana, donde los algoritmos tiraban literalmente a todas aquellas posiciones que, ideológicas que no fueran las predominantes en ese momento, donde Facebook, Mark Zuckerberg lo ha reconocido, en Estados Unidos, recibió el encargo del gobierno Biden, de la administración Biden, de que los algoritmos bloquearan determinadas posiciones ideológicas.

no era necesario para el wokismo, para la élite, para el PP-PSOE. No era necesario. ¿Por qué? Porque lo controlaban ellos, las redes sociales. Eran de ideología wok. Las redes sociales eran un calco de quien gobernaba. Ahora las redes sociales empiezan a ser diferentes de quienes gobiernan. Entonces los que gobiernan quieren volver a tener el anillo único. La guerra ha entrado, fíjense, en una nueva fase. La creación del miedo para justificar también que hay que poner dinero, pues sobre todo en la estadounidense. Por eso quieren poner una planta de Lockheed Martin. Por eso quieren avanzar con la industria armamentística estadounidense. Algo que no sabíamos todos, pero los hijos de Trump sí sabían. Hace ya unos años. Y empezaron a coger posiciones. Y crearon dos fondos de inversión precisamente para vehicular las inversiones en la defensa. Saben más que los demás, que son muy listos. Son una raza elevada. Los Trump. ¿Por qué entonces no se le ocurrió a la Comisión Europea implementar un mecanismo de control de edad? Twitter no era de Elon Musk, sino que era un cachondeo woke donde ellos hacían y deshacían lo que les daba la gana, donde los algoritmos tiraban literalmente a todas aquellas posiciones que, ideológicas que no fueran las predominantes en ese momento, donde Facebook, Mark Zuckerberg lo ha reconocido, en Estados Unidos, recibió el encargo del gobierno Biden, de la administración Biden, de que los algoritmos bloquearan determinadas posiciones ideológicas. Claro, no era necesario para el wokismo, para la élite, para el PP-PSOE. No era necesario. ¿Por qué? Porque lo controlaban ellos, las redes sociales. Eran de ideología woke. Las redes sociales eran un calco de quien gobernaba. Ahora las redes sociales empiezan a ser diferentes de quienes gobiernan. Entonces los que gobiernan quieren volver a tener el anillo único para la modernización de las Fuerzas Armadas de todo el mundo, sobre todo estadounidenses. La industria armamentística estadounidense. ¿Dónde? Se lo contaré luego. ¿Dónde están poniendo el dinerito? ¿Quién? Los hijos de Trump. Los hijos de Trump. Está pasando, Washington va a invertir decenas de miles de millones en máquinas que deciden solas, piénsenlo, ¿eh? Washington va a invertir en decenas de miles de millones en máquinas que deciden solas. Piénsenlo bien. La guerra ha cambiado. Nos hemos acercado un poquito más a Star Wars. Nos hemos acercado un poquito más al desastre. Y de la guerra al dinero, Trump Jr. llegó a presumir de haber ayudado a elaborar los mensajes del Departamento de Defensa. La Casa Blanca lo niega todo. Dice que es una narrativa trillada de siempre, que no hay conflicto de intereses. Mejor que lo diga alguien de fuera y no el mismo interesado. Y luego los expertos en ética no lo ven así. Advierten que se está erosionando la confianza en la contratación pública y que la familia podría lucrarse en su acceso al poder. Pues ya lo tienen. Si es que ser político, nos dicen que es un desastre. Pero ser político es la profesión del siglo XX y del siglo XXI y de lo que nos viene por delante. Hacen lo que les da la gana. Están forrados todos, de derechas, de centro, de izquierdas, de extremo de un lado, de extremo del otro. Cada vez que llegan se forran. Que yo trabajo para el ciudadano, para que el ciudadano me pague. Refurbish, la aplicación de los estadounidenses, para que sirva para las redes sociales, para saber si usted tiene cuántos años. Es decir, para identificarla, aunque ayer decía, no vamos a saber ni qué DNI ni nada que hay detrás. Es un chiste. Es el club de la comedia en Europa. En Europa ya hay un club de la comedia que no está aquí en Madrid, la chocita del loro, todo esto se ha quedado en nada. Está en Bruselas. Está en Bruselas, está cada vez que hablan los máximos mandatarios europeos. Von der Leyen ayer soltando ¡boom! De los creadores de Chat Control, ya tenemos la app para controlar la red, la edad en las redes sociales. Porque no vamos a proteger a nuestros jóvenes de las redes sociales, sino que hay que proteger a los jóvenes es de vosotros. Lo que hay que proteger a los jóvenes es de vosotros, de las redes también, pero de vosotros.

0: Bienvenidos a Negocios Televisión. Ayer Donald Trump tenía una de esas batallas que no se pueden perder. Son de esas batallas que son como las finales de los mundiales, que se tienen que ganar sí o sí. Bien, pues Donald Trump tenía uno de esos retos ayer, en Arizona, donde el presidente de los Estados Unidos no solo se jugaba a saber quién iba a representar al candidato, y de hecho al Partido Republicano, sino también intentar recuperar un estado que era suyo. Un estado que pertenecía a los republicanos y que los demócratas, la mente del presidente de los Estados Unidos, han robado de forma vil. ¿Pero qué ocurrió en esas elecciones? Muy sencillo, que Trump ha arrasado, las cosas como son. Ayer no hubo ningún tipo de color en las elecciones primarias en Arizona. Miento, sí que lo hubo. El rojo republicano y especialmente el rojo MAGA. ¿Por qué? Bueno, pues es bastante sencillo. El presidente de los Estados Unidos ayer había dado su voto precisamente a una serie de candidatos, pero había una carrera que le importaba por encima de todas, la carrera de gobernador, donde sí, Andy Biggs va a ser el hombre que represente al partido de Donald Trump y, de hecho, al propio presidente de los Estados Unidos el próximo 3 de noviembre contra la gobernadora Katie Hobbs. Bien, lo cierto es que Donald Trump desde un primer momento... Bueno, pues lo cierto es que optó bastante por Andy Biggs. ¿Por qué? Por su postura con respecto a distintos aspectos de la política nacional. Arizona es uno de esos estados que está mirando a la inmigración, especialmente ilegal, con cierta lupa. ¿Por qué? Porque es uno de los estados más afectados, según el presidente de los Estados Unidos, en este término. Eso es algo que Donald Trump sabe y que Andy Biggs, antes de su victoria en el día de ayer, también...
1: The person who commits a crime should be held accountable. 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
0: Bueno, el discurso funcionó y no únicamente para Donald Trump, que levantaba los brazos al haber encontrado a su candidato. Parece que también ha funcionado de cara al electorado republicano. Recuerden que en este tipo de primarias no pueden votar los demócratas y quienes están jugando el puesto son los republicanos. Tienen que esperar hasta el próximo 3 de noviembre para decidir qué va a ocurrir en el gobierno de Arizona. Desde luego, lo que sabemos que ha ocurrido es que los republicanos tienen un candidato y que su nombre es Andy Biggs, sobre todo para alegría del hombre que tengo detrás. Sobre todo para la alegría de Donald Trump, que se ha querido referir precisamente en su cuenta de Truth Social. Se ha referido además de forma específica a Andy Biggs, pese a que ha habido muchas carreras, lo adelantamos, que le han ido bastante bien al presidente de los Estados Unidos, pero ninguna tan importante como esta. ¿Por qué? Porque la forma de reconquistar Arizona pasa por la carrera del gobernador. Trump lo sabe y por ello ha querido lanzar este mensaje a Andy Biggs, que ha asegurado, ya lo dice desde este momento, que será un gran gobernador. ¡Ojo! Porque Donald Trump, ya saben que tiene una única estrategia, no es únicamente a nivel internacional, sino también las elecciones, que es ir al ataque desde el minuto cero. Hemos visto precisamente esas felicitaciones por parte de Donald Trump, pero también ha ido al ataque contra Katie Hobbs, contra la actual gobernadora del estado, asegurando que es una demócrata de izquierda radical, una de las peores gobernadoras del país, que es débil contra el crimen, de ahí. Ese enlace, ya saben que Donald Trump suele relacionar mucho la inmigración ilegal con el crimen. Bien, pues en este momento lo vuelve a plasmar, pero también asegurando que va a aumentar los impuestos. Hablamos ayer y lo haremos en unos momentos de la importancia del capital económico de cara a estas elecciones. Bien, este es el tablero en el que, de nuevo, quien parece que tiene una ventaja bastante importante, al menos de cara al Partido Republicano, es él. Es un Andy Biggs que, de nuevo, vamos a recordar, ahora que estamos hablando de la importancia del capital precisamente estadounidense de cara a Nevada, qué es lo que quiere hacer en Arizona. Porque Andy Biggs tiene claro que quiere reducir los impuestos. Es el primer punto y es lo que ha dicho Donald Trump. Que Katie Hobbs es buena en una cosa, en subir impuestos. Pues Andy Biggs no. A pesar de que su apellido sea grande, quiere que los impuestos sean pequeños. Eso es lo que quiere Andy Biggs, que además también quiere reducir el tamaño del gobierno. Lo estuvimos hablando ayer. Andy Biggs no cree en grandes administraciones, en muchos departamentos, sino en departamentos comprimidos donde haya pocos políticos y que, sin embargo, pues puedan ejercer al nivel que se espera dentro de Arizona. También el siguiente tema, lo ha dicho Donald Trump, la política fronteriza. Donald Trump se vanagloria, y lo hace con bastante énfasis, de lo que está ocurriendo en la frontera sur, de cómo no están cruzando, pues precisamente, inmigrantes ilegales esa frontera sur. Y, sin embargo, no es suficiente de cara a una Arizona en la que Andy Biggs quiere ampliar la libertad de elección educativa. El hecho de que sean los padres, no el Estado, ni tampoco el gobierno federal, los que decidan la educación de los niños en Estados Unidos y concretamente en Arizona. Todo mientras también Andy Biggs apuesta por aumentar la producción energética y contener los precios. Y finalmente, algo que afecta no únicamente a Arizona. Porque sí, estamos hablando de al final lo que podría ser un granito de arena de cara a las elecciones de medio mandato del próximo 3 de noviembre. Hay muchas carreras, pero todas ellas están atadas por una serie de temas en común. ¿Cuál es? Muy sencillo. Las elecciones donde Donald Trump, ya saben, que está con cierto temor, o al menos lo está expresando como tal de cara a lo que pueda ocurrir el próximo 3 de noviembre. Donald Trump piensa que esas elecciones pueden ser amañadas por los demócratas. ¿Qué hace Andy Biggs? Decir, no te preocupes, que yo me encargo, que me voy a encargar de reforzar el sistema electoral dentro de Arizona. Todo mientras, además, también abogaba ante este gesto de victoria por parte del presidente de los Estados Unidos por reformar también, bueno, pues una serie de cuestiones que eran realmente importantes para un Donald Trump y para un Andy Biggs que sí, han convencido de forma total al electorado republicano en Arizona. Si decíamos que este partido debía ser un partido que tenía que ganar, se ha ganado y además sin demasiada emoción. Ha sido toda una paliza. El gran contrincante de Andy Biggs era David Swikert y ha conseguido tan solo el 14,7% frente a un Andy Biggs que ha arrasado, que ha conseguido ese 73,4%, lo que supone una auténtica paliza a favor del propio presidente de los Estados Unidos. ¿Por qué ha funcionado Andy Biggs? Bueno, es cierto que no por los temas que le unen a David Swikert, porque hemos estado hablando del programa que tiene el, ahora sí, candidato republicano de cara al gobierno de Arizona, y había una cosa en la que coincidía con David Swikert: el hecho de que la sanidad hay que reformarla.
2: Does it require multi-year enrollment so you can invest in the person to help them get healthier, to help them with their BMI, whatever it is? How do we make Medicare Advantage work? And for this is for the members of the committee. I know you've all read it. Over the next 7 years, Medicare doubles in costs. We go from $1 trillion to $2 trillion. In 6.5 years, the trust fund is gone. The Medicare trust fund is gone in 6.5 years. That should terrify you. Are you, you know?
0: Bueno, pues parece que a David no le ha servido este discurso precisamente de estabilizar de alguna forma el sistema sanitario con esa propuesta económica para convencer al electorado republicano. Y no, David no tiene que estar demasiado contento después de los resultados electorales del día de ayer y sobre todo después de esa paliza, las cosas como son, que se ha llevado en la carrera de gobernador. Pero si hablamos de que hay alguien que no está contento, quienes tampoco lo están en absoluto son los demócratas, que en estos momentos tienen un enfado bastante contundente por lo que ha ocurrido en Arizona. ¿Por qué? Se preguntarán, si tiene que haber un candidato republicano, al fin y al cabo, en esto consiste la democracia en Estados Unidos, que por un lado haya un candidato demócrata y por otro un candidato republicano. Sí, Pero hay algo que toca especialmente las narices a los dos partidos de Estados Unidos. A los republicanos, muy sencillo, que gane alguien apoyado por este señor, apoyado por Sohram Mamdani, que gane alguien al que los republicanos califican de forma absoluta como comunista. ¿Pero qué toca las narices a los demócratas? No que gane un republicano, sino que gane un republicano al que Trump ha dicho «Yo soy Trump y apruebo a este señor o a esta señora». Eso es lo que ha ocurrido ayer, no en una carrera, en todas en las que participaba algún representante del presidente de los Estados Unidos. Y ahora nos encontramos ante un problema. ¿Qué va a hacer el Partido Demócrata? ¿Se puede permitir el Partido Demócrata esta cantidad de victorias por parte de candidatos MAGA? Bueno, hablamos de qué se puede permitir y qué no se puede permitir. ¿Qué les parece si hablamos de ella, de la rival de Andy Biggs, de Katie Hobbs, de la gobernadora de Arizona, que tiene un único objetivo? Un objetivo económico.
3: A joke or some hoax. It is a real and consequential challenge that families across Arizona must grapple with every day. Pocketbooks are strained, and Arizonans need their elected officials to take action. Affordability is my top priority, and I'm encouraged that it's yours as well. And now is the time to back up that talk. Put the middle-class tax cut package on my desk immediately.
0: Y esta es la cuestión. Quizás se lo estén preguntando en este momento mientras están viendo este programa. La importancia es económica, la que están lanzando los demócratas, al igual que los republicanos, porque si en algo se están apoyando precisamente los representantes de Donald Trump es en esos supuestos buenos datos que están teniendo en la economía estadounidense para decir, oye, que no, que nosotros somos el partido al que tenéis que votar, que las elecciones de medio mandato tenemos que ganar nosotros. Y aquí llega la paradoja de todo esto. Cuanto más contrario se es, más probabilidades hay de que se coincida en cuestiones fundamentales. Les explico rápidamente. Sí, hemos sacado ese ejemplo de la economía, en la que ambos tienen una idea totalmente distinta de qué debe ocurrir, pero que saben que el peso y sobre todo el camino hacia la victoria pasa por la economía, pasa por el dinerito. Pero no es el único ejemplo. ¿Por qué? ¿Qué hemos dicho que había hecho Donald Trump una vez se había conocido la victoria de Andy Biggs? Pasar al ataque, decir que esta era la mala, que esta es a la que había que derrotar. Pues ojo, porque ¿qué ha hecho Katie Hobbs? Algo parecido. Según ha conocido la victoria de Andy Biggs, ha lanzado un anuncio en el que sí, la gobernadora de Arizona ha pasado al ataque.
4: Arizona, we've got a big problem. That is, if Andy Biggs becomes governor. See, Washington politician Biggs has spent his entire career siding with big billionaires, and we've paid for it, big time. On healthcare, Biggs voted against reducing premiums, against lowering prescription costs, against the cap on insulin prices, and to put 8 Arizona hospitals under threat of closing, all while he enjoys a taxpayer-funded Cadillac healthcare plan. It's classic Biggs hypocrisy. But healthcare is not the only Biggs problem. Seniors won't like his plan to raise the retirement age. And while Arizonans deal with rising prices, Biggs says...
5: No inflation, yet the tariffs seem to be working.
4: More like no clue. And Biggs will drive costs...
0: Bueno, tendrá o no tendrá idea, pero ahora mismo el ataque lanzado por Katie Hobbs es ese, el de decir que Andy Biggs no tiene ni idea en cuanto a asuntos económicos se refiere, tampoco en cuanto a asuntos de jubilación. También se concierne y, por tanto, que el enemigo principal de todo esto es el propio Andy Biggs. Porque, claro, hemos estado hablando de la realidad o de la posibilidad de una Arizona en la que quien gobierne sea un candidato republicano, en la que quien gobierne sea un candidato del presidente de los Estados Unidos. Pero hay otra posibilidad, o al menos es la posibilidad de los demócratas. Una Arizona que siga perteneciendo al partido rival del presidente. ¿Y en qué consistiría? En esto, en 5 puntos que Katie Hobbs sigue defendiendo a capa y espada contra el propio Andy Biggs y que van a ser los 5 puntos responsables de que gane o pierda el próximo 3 de noviembre. Vamos a echar un vistazo. ¿Qué quiere hacer Katie Hobbs? Reducir el coste de la vida y apoyar a la clase media. De nuevo, la primera en la frente. Medida económica, aunque totalmente distinta a lo que promueven los republicanos. ¿Los republicanos qué dicen? Oye, bajada de impuestos. ¿Y qué dice ella? No, que lo que tenemos que hacer es apoyar a la clase media a intentar bajar el coste de la vida. Así será como consigamos ese equilibrio clave de cara a Arizona. También hablábamos de la importancia de la educación. ¿Qué decían los republicanos? Que los padres deciden. ¿Y qué dice Katie Hobbs? No. Que la educación pública es el camino a seguir. Con esta medida, Hobbs refuerza la educación pública. Y de ahí pasamos

0: ojo también a otra similitud. Se asegura la frontera no con una política más estricta en cuanto a inmigración se refiere, sino con una cuestión que Donald Trump persigue: combatir el narcotráfico. Y por supuesto, han visto el siguiente punto que también era clave y era fundamental y simultáneo a lo que dicen los republicanos: mejorar el agua. Esto no entiende de partidos. ¿Qué está ocurriendo en Arizona? Que estamos en un momento de sequía tremendo en el que el agua es un valor que saben perfectamente desde Arizona que se debe cuidar. Y ahora bien, entra el cómo hacerlo, cómo lo propone la propia Katie Hobbs. Bueno, pues básicamente protegiendo el agua y gestionando el crecimiento de Arizona para acabar, ¿cómo? Con la sanidad y los derechos reproductivos. Para Katie Hobbs, la cuestión del Medicare y el Medicaid no es algo que responda a unos y ceros, no es algo que responda a cuestiones económicas, sino es algo que, al igual que la educación, debe ser algo, si no es público, porque en Estados Unidos no están ahí, que esté medio cerca y que pueda ser garantizado para todos los ciudadanos de Estados Unidos. Ahora bien, hablamos de un mosqueo por parte de los demócratas. Y sí, hemos visto hasta cierto punto el mosqueo de Katie Hobbs. Hay alguien a quien, de hecho, Donald Trump mosquea bastante y viceversa, que está enfadado y por nada que tenga que ver con estas elecciones, sino por la visita de un hombre a Nueva York de forma próxima, a la que digamos que Sohrab Mamdani pues no ha dado demasiados piropos precisamente.
1: Es un war criminal, the architect of a horrific genocide against the Palestinian people. He is responsible for the killing of more than 73,000 people, for the maiming of tens of thousands of children, as those who survive undergo amputation without anesthesia, for the targeting of 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And just last month, the UN confirmed that Palestinian children continue to be deliberately targeted and killed by Israeli armed forces, more than 8 months after the so-called ceasefire. The list goes on and on, all as we, as Americans, pay for the bombs that do the killing.
0: Sí, por él. El hombre al que Sohrab Mamdani le ha dicho de todo menos bonito. El alcalde de Nueva York está convencido de que Benjamin Netanyahu es un criminal de guerra y que lo que tiene que hacer es irse no a las Naciones Unidas, sino a La Haya. Eso es lo que considera precisamente un alcalde de Nueva York que sabe y que ha investigado precisamente sobre cómo puede detener a Benjamin Netanyahu. Lo hemos estado hablando. El objetivo de Sohrab Mamdani era impedir que Netanyahu estuviera en la Gran Manzana y que no tuviese que responder ante la justicia. Sin embargo, este intento no le ha terminado de salir del todo bien al alcalde, porque por mucho que ha mirado, por mucho que lo ha intentado y por mucho que ha investigado, ha llegado a una clara conclusión: que Netanyahu no puede ser detenido en una Nueva York en la que, desde luego, no es bienvenido.
1: He's reviewed every avenue available under applicable law to determine whether New York City could execute the International Criminal Court's arrest warrant if Benjamin Netanyahu came here. It is clear that we do not have the independent legal authority to enforce this warrant. The federal government, however, does, and I call on them to join the ICC and execute this warrant. And I want to be equally clear. Benjamin Netanyahu is not welcome in New York City, nor is any other war criminal.
0: La cuestión es que el enfado demócrata no ha sido algo que se haya visto únicamente por parte de la propia Katie Hobbs, ni tampoco de Sohrab Mamdani. Esta tarde, al igual que los últimos días, por otra parte, Jamison Greer ha sido el candidato republicano, el mandatario republicano, que ha tenido que comparecer ante el Senado en una sesión que, desde luego, no ha sido nada sencilla para el bueno de Greer.
2: Are there some areas where the Canadian tariffs are higher than China's? It seems to me that 50% is the accurate one.
3: We can do an analysis because we have stacking tariffs on China that don't apply to other countries. So we're happy to get back to you. But overall, China is by far subject to very high tariffs.
2: We'll look forward to having that information on the record because our staff believes that there are instances where the Canadians are going to pay higher tariffs than the Chinese are, and that's not right.
0: Claro, es que por si no fuera suficiente por preocuparse por territorios dentro del país, ahora mismo tanto los demócratas como los republicanos están preocupados con los territorios vecinos. Ya no tanto México, pero ¿qué va a pasar con Canadá? Porque Trump está mosqueado con ese humo que está viniendo directamente de Canadá, que le está provocando algo que está precisamente causando que el presidente de los Estados Unidos

0: 2022 no quiera ningún tipo de comercio con Canadá y que llegue la hora de los aranceles. Pero claro, hay un problema, que supuestamente Canadá, esto está en el guión, Canadá es socio de Estados Unidos. Puede tener a un mandatario, un Mark Carney, que nada tiene que ver con Donald Trump ideológicamente, por supuesto, pero se entiende que ambos países son socios. Y sin embargo nos encontramos con esto, con cómo preguntar a Jamieson Greer, oye, con estos nuevos aranceles que se quiere poner, ¿no va a tener en algunos productos más arancel Canadá, de nuevo, presumiblemente aliado, que China, los que son el gran enemigo? La respuesta, no sé, no contesto. Sí, puede ser que sí, pero ¿por qué nos vamos a centrar en eso? Ahora mismo, ese es otro de los meollos en los que se ha metido el bueno de Jamieson Greer, claro, ante el mosqueo de una demócrata a la que se le suelen dar bien este tipo de sesiones. Hablamos de Elizabeth Warren, que está esperando en la maleza a que un republicano tropiece de forma breve para ir con todo y mostrar el mosqueo que lleva desde que Donald Trump regresó a la Casa Blanca.
1: Increased prices for American families.
2: Senator, no. Core inflation fell to 2.6% year on year. Much better than in January 2025.
1: So you're saying that what the Congressional Budget Office and the Treasury Department's own numbers, that families are paying an average of $1,700 more. Are you saying your own Treasury Department and your own Congressional Budget Office just don't know what they're talking about?
2: Well, I'm interested in seeing what Treasury numbers you're talking about. No one's given them to me to look at, so I want to verify those.
1: Actually, they've been out there in public now for at least the last 6 months. They've been widely distributed because families are...
0: Toma ya. El asunto económico, el asunto que debería dejar a Donald Trump, pues no con esta cara en la que ahora mismo parece que está pasando, sino con una cara de, ay Dios mío, ¿dónde estamos? Sin embargo, Trump está contento, Trump está con ganas de presumir. ¿Por qué? Lo hemos adelantado durante todo el programa, pero vamos a especificar concretamente el qué. La razón por la que Trump está tan feliz, básicamente porque sí, el presidente de los Estados Unidos ha arrasado en Arizona, ha convertido ese gran cañón en su territorio, en su estado, al menos de cara a las elecciones republicanas. Vamos a explicar precisamente el por qué Donald Trump está tan contento. Vamos a echar un vistazo, de hecho, a las propias palabras del presidente de los Estados Unidos, nos lo dice él a través de su Truth Social, donde dice en mayúsculas que es el indicativo de que o está muy enfadado o está muy contento. En este caso es contento, porque dice que los candidatos de MAGA lo ganaron todo anoche. En Arizona, una victoria absoluta. Por supuesto, también habla de que ganó Arizona hace 18 meses y que los demócratas están escandalosos. Bueno, enfadados igual sí, escandalosos habría que preguntar a cada uno de ellos. Después de décadas, Arizona se está convirtiendo en un estado republicano. Felicidades a todos. Esa es la misión. Por eso está contento Donald Trump. Porque ahora sí, ahora lo ve. Ahora ve la posibilidad de que Arizona de nuevo sea republicana. No únicamente por esta carrera de la que hemos hablado, que es la importante, que es la grande, que es la que llena titulares, sino también porque parece que Donald Trump tiene buen ojo. Hace unos meses subió este video.
3: Big hello to Arizona. There's an incredibly important election coming up in your state on Tuesday, July 21st. And I'm asking you to go out and vote for Jay Feely, a friend of mine and a great athlete, to represent Arizona's first congressional district. Jay is a true American first conservative and a natural born leader. He was elected team captain on three different NFL teams. That's pretty good. Jay is a winner and he knows how to win. He's going to win and he's going to be great for the people of...
0: Dicho y hecho, daba igual que fuese un jugador de los Arizona Cardinals, da igual que fuera un kicker, porque también resulta que tiene ciertas posibilidades y cierto espacio en el panorama republicano. ¿Por qué? Bueno, pues básicamente porque Jay Feely es un hombre que es distinto al resto y al que Donald Trump de alguna forma ve similitudes. ¿En qué? En primer lugar, que no es un político al uso, algo que a Donald Trump por lo general le encanta, eso sí, siempre que esté dentro de sus filas. Y en segundo lugar, ¿por qué? Porque es consciente de lo que importa en este momento en cuanto a desarrollo se refiere. Dejemos ahora la economía, dejemos ahora la sanidad y dejemos ahora distintos temas de esta cuestión. ¿Por qué? Porque Jay Feely sabe que hay una batalla con Estados Unidos y con China que va mucho más allá del campo.

0: campo militar. ¿Y qué tiene? Como objetivo principal, conquistar y ser la mayor potencia del mundo en inteligencia artificial.
1: Look at the next generation and what's going to define our economy for the next generation. It's AI. You know, this AI revolution that's coming is going to change everything just like the internet did, you know, in the late 1990s. And you're going to see more wealth and more opportunity. And as you look at the AI revolution that's coming, what's going to dictate that? Well, how much energy can you produce? Because the country that produces the most energy is going to be the country that controls the AI revolution that's coming. China right now has a massive lead. China produces more energy than the U.S. and the rest of the world combined right now. And they have an artificial advantage on us because they can artificially lower production costs by paying slave.
0: Bueno, pues ahora mismo esa es la gran apuesta por parte de otro de los candidatos de Donald Trump. Hemos estado en este bloque diciendo que Donald Trump ha arrasado. Y es cierto, es verdad. De las 7 carreras que había, los candidatos MAGA del presidente de los Estados Unidos han ganado todas. Pero ¿cuáles son los cálculos de cara a estas elecciones de medio mandato? Vamos a echar un vistazo a los datos, porque parece que Trump está arrasando de forma total en el Partido Republicano. Era una de las grandes preguntas conforme nos acercábamos a noviembre. Ahora mismo, y no es algo sorprendente para nadie, el Partido Republicano está dividido entre aquellos que apoyan a Donald Trump, aquellos más cercanos a la ideología MAGA y aquellos que no están tan de acuerdo con el presidente de los Estados Unidos. Esta división había provocado que se lanzase la pregunta de ¿qué van a hacer los votantes republicanos 2 años después de que Donald Trump llegase de nuevo a la Casa Blanca? ¿Iban a castigar al presidente de los Estados Unidos por cuestiones como Irán o iban a seguir bajo la estela de Donald Trump? Ahora mismo parece que la opción es la B. Parece que ahora mismo Donald Trump sigue teniendo totalmente atados a los votantes republicanos. Vamos a echar un vistazo de esos datos que son absolutamente contundentes por parte del presidente de los Estados Unidos. Ayer, en Arizona, 7 carreras disputadas por 7 candidatos apoyados por Donald Trump y 7 ganadas por 7 candidatos del presidente de los Estados Unidos. 100%, sin posibilidad, sin espacio para el error. Pero ¿qué ocurre si nos llevamos el cálculo a nivel general? ¿Qué ocurre si vemos precisamente a todos los que ha apoyado Donald Trump según ha comenzado la campaña de primarias y cómo ha afectado a los resultados globales del presidente de los Estados Unidos? Lo cierto, y este es un dato bastante importante, es que no cambia demasiado la historia. Pasamos de un 100% de 7 carreras a un 97% en 227 carreras. De estas 227, 220 han sido ganadas por candidatos señalados directamente por el presidente de los Estados Unidos. ¿Qué conclusión nos deja esto? Que el sello Trump importa, eso sí, dentro del Partido Republicano. Esa es la incógnita que ahora mismo hemos resuelto. Sí, los republicanos, por el momento, apoyan a Donald Trump. ¿Implica eso que vamos a tener estos datos el próximo 3 de noviembre? No. Porque los rivales ya no son republicanos. Los rivales ya no son gente del mismo partido. Los rivales son precisamente los oponentes del presidente de los Estados Unidos. Y ahí es donde veremos si ese sello Trump, que triunfa con los republicanos, sigue triunfando con al menos la mayoría del pueblo estadounidense.

0: Está con nosotros Lorenzo Ramírez. Lorenzo, ¿qué tal? Muy buenos días.
1: Buenos días, José Antonio, ¿qué tal? ¿Cómo estás? Bueno, esa es la gran clave, que la inteligencia artificial hoy en día no es rentable. La actuación de China en este episodio de la guerra comercial.
0: Muchísimas gracias, Lorenzo, como siempre, por toda esa fotografía hoy abundante, lo que está en la actualidad que no para. ¡Buen día, buen negocio!
1: A ti también, buen día y nada, a disfrutar y a trabajar. Abrazo.

0: Está con nosotros Lorenzo Ramírez. Lorenzo, ¿qué tal? Muy buenos días.
1: Buenos días, José Antonio, ¿qué tal? ¿Cómo estás? Bueno, esa es la gran clave, que la inteligencia artificial hoy en día no es rentable. La actuación de China en este episodio de la guerra comercial.
0: Muchísimas gracias, Lorenzo, como siempre, por toda esa fotografía hoy abundante, lo que está en la actualidad que no para. ¡Buen día, buen negocio!
1: A ti también, buen día y nada, a disfrutar y a trabajar. Abrazo.

0: Está con nosotros Lorenzo Ramírez. Lorenzo, ¿qué tal? Muy buenos días.
1: Buenos días, José Antonio, ¿qué tal? ¿Cómo estás? Bueno, esa es la gran clave, que la inteligencia artificial hoy en día no es rentable. La actuación de China en este episodio de la guerra comercial.
0: Muchísimas gracias, Lorenzo, como siempre, por toda esa fotografía hoy abundante, lo que está en la actualidad, que no para. ¡Buen día, buen negocio!
1: A ti también, buen día y nada, a disfrutar y a trabajar. Abrazo.

0: Está con nosotros Lorenzo Ramírez. Lorenzo, ¿qué tal? Muy buenos días.
1: Buenos días, José Antonio, ¿qué tal? ¿Cómo estás? Bueno, esa es la gran clave, que la inteligencia artificial hoy en día no es rentable. La actuación de China en este episodio de la guerra comercial.
0: Muchísimas gracias, Lorenzo, como siempre, por toda esa fotografía hoy abundante, lo que está en la actualidad que no para. ¡Buen día, buen negocio!
1: A ti también, buen día y nada, a disfrutar y a trabajar. Abrazo.

0: Está con nosotros Lorenzo Ramírez. Lorenzo, ¿qué tal? Muy buenos días.
1: Buenos días, José Antonio, ¿qué tal? ¿Cómo estás? Bueno, esa es la gran clave, que la inteligencia artificial hoy en día no es rentable. La actuación de China en este episodio de la guerra comercial.
0: Muchísimas gracias, Lorenzo, como siempre, por toda esa fotografía hoy abundante, porque está en la actualidad que no para. ¡Buen día, buen negocio!
1: A ti también, buen día y nada, a disfrutar y a trabajar. Abrazo.

¿Por qué entonces no se le ocurrió a la Comisión Europea implementar un mecanismo de control de edad? Twitter no era de Elon Musk, sino que era un cachondeo woke donde ellos hacían y deshacían lo que les daba la gana, donde los algoritmos tiraban literalmente a todas aquellas posiciones que, ideológicas que no fueran las predominantes en ese momento, donde Facebook, Mark Zuckerberg lo ha reconocido, en Estados Unidos, recibió el encargo del gobierno Biden, de la administración Biden, de que los algoritmos bloquearan determinadas posiciones ideológicas. Claro, no era necesario para el wokismo, para la élite, para el PP-PSOE. No era necesario. ¿Por qué? Porque lo controlaban ellos, las redes sociales. Eran de ideología woke. Las redes sociales eran un calco de quien gobernaba. Ahora las redes sociales empiezan a ser diferentes de quienes gobiernan. Entonces los que gobiernan quieren volver a tener el anillo único para la modernización de las fuerzas armadas de todo el mundo, sobre todo estadounidenses, la industria armamentística estadounidense. ¿Dónde? Se lo contaré luego. ¿Dónde están poniendo el dinerito? ¿Quién? Los hijos de Trump. Los hijos de Trump. Está pasando, Washington va a invertir decenas de miles de millones en máquinas que deciden solas, piénsenlo, ¿eh? Washington va a invertir en decenas de miles de millones en máquinas que deciden solas. Piénsenlo bien. La guerra ha cambiado. Nos hemos acercado un poquito más a Star Wars. Nos hemos acercado un poquito más al desastre. Y de la guerra al dinero, no se vengan tan arriba. Que ellos no tienen a Lamine Yamal, que ellos no tienen a Mikel Merino, que ellos no tienen a Luis de la Fuente, mejor que Didi Deschamps, y que es verdad que ellos tienen a Mbappé, no otro a Cubarsí. Es verdad que ellos tienen a Olise, pero nosotros tenemos a Fabián, a Pedri y un centro del campo con Rodri que les puede dar 20.000 vueltas. Va a ser un partido complicado, vamos a pelearlo, pero que tampoco se flipen. Con Rajoy, con Rajoy, con Rajoy, con Rajoy. Si los primeros que nos habéis faltado el respeto sois vosotros, a nosotros los españoles deportivamente, con las dos figuras que vosotros franceses no habríais ni soñado tener. Nadal e Indurain, para empezar. Ya hablamos de Gasol si queréis. Pero Nadal e Indurain ya habríais querido tenerlos vosotros franceses. Trump Jr. llegó a presumir de haber ayudado a elaborar los mensajes del Departamento de Defensa. La Casa Blanca lo niega todo, dice que es una narrativa trillada de siempre, que no hay conflicto de intereses. Mejor que lo diga alguien de fuera y no el mismo interesado. Y luego los expertos en ética no lo ven así. Advierten que se está erosionando la confianza en la contratación pública y que la familia podría lucrarse en su acceso al poder. Pues lo tienen. Si es que ser político...

nos dicen que es un desastre. Pero ser político es la profesión del siglo XX y del siglo XXI y de lo que nos viene por delante. Hacen lo que les da la gana. Están forrados, todos. De derechas, de centro, de izquierdas, de extremo de un lado, de extremo del otro. Cada vez que llegan, se forran. Que yo trabajo para el ciudadano, para que el ciudadano me pague.

0: doctor Alfredo Jalife, experto en geopolítica. Alfredo, muchísimas
1: gracias.
0: Un placer,
1: por Sandro.
0: Estar aquí con nosotros.
1: Gracias. Bueno, siempre que vengo a Madrid, los visito.
0: Claro que sí, pero esta es, lo estábamos comentando precisamente antes de que bueno, pues empezásemos con las cámaras a grabar, que es la primera vez que tú y yo nos encontramos
1: de forma
0: personal, que nos hemos dado cuenta de que el otro existe, que no somos una pantalla.
1: Sí, existimos, no somos robots.
0: Totalmente.
1: Oye, pero además yo muy contento porque, te lo digo abiertamente, un mes antes de que iniciara el Mundial, yo aposté por España.
0: ¿Confiabas totalmente en que llegaba la segunda estrella?
1: Total, sí, sí. No, no había de otra. Y sabía que iban a hacer trampa los árbitros a favor, ya sabes de quién.
0: Bueno, no voy a hablar... Mira, ¿te parece? Ya que me has lanzado esa, no voy a hablar de trampas, pero voy a hablar de alguien
1: de
0: con
1: Trump.
0: Quien la suele relacionar, efectivamente, con Donald Trump, porque acabamos de ver ese mensaje en el que Donald Trump de nuevo sube la intensidad, sube la escala en Oriente Medio, asegurando que cada vez que Irán ataque un buque en precisamente el Estrecho de Hormuz, que lo que le espera es un ataque por parte de las fuerzas estadounidenses, pues precisamente a instalaciones energéticas y también, por otro lado, a puentes. Sabemos que las palabras de Trump muchas veces no hay que tomárselas de forma literal en absoluto, pero quiero saber tu opinión con respecto a esta afirmación, a esta nueva amenaza por parte del presidente de los Estados Unidos.
1: Bueno, para empezar, no creo que muchos tankers, ¿no?, se atrevan a cruzar por el Estrecho de Hormuz, independientemente de lo que diga el presidente Trump, porque, pues tú lo sabes, están los seguros de por medio. No quieren pagar más, igual Lloyds no quiere pagar ya tanto seguro. Y ese ya no es la preocupación que se abrió es en que los guerrilleros de Ansar Allah, yo creo que al presidente Trump lo tienen que instruir de que no son hutis. Los hutis es el líder, así se llama. Ellos son Ansar Allah, que significa guerrilleros de Dios. Y ahí sí es altamente riesgoso, porque estás hablando ya del cierre selectivo y específico en esos momentos de Arabia Saudita, que es en el Estrecho de Hormuz. Y ahí le estás pegando literalmente al petróleo. Porque Arabia Saudita en esos momentos, para eludir el Estrecho de Hormuz, está usando su oleoducto o gasoducto al puerto de Yanbu, que da al Mar Rojo, y ahí pues el transporte es bidireccional. Uno es, se va al canal de Suez, Mar Mediterráneo, y el otro es que atraviesa por las famosas, lo que llaman la Bab al-Mandab, que significa en árabe el puerto de las lágrimas, y ahí sí van a haber lágrimas, más que en el Estrecho de Hormuz, y ahí pues también estás hablando de otro 20% del petróleo mundial. Y del gas, y más que nada del comercio, porque ahí como es bidireccional, el Estrecho Hormuz es, sí hay muchas cosas, ¿no? Tienes el asunto geoeconómico, que es el petróleo, el helio, del que casi no se habla, pero pesa mucho para el scanning, para mil cosas importantes, para los chips, y ahora ya ves todo el problema de la inteligencia artificial. Es decir, se está volviendo una tormenta perfecta, esa es la realidad. Y ya ves, no le dio mucha importancia a Trump, porque es muy hábil, tampoco hay que subestimarlo. Él dice, no han hablado con nosotros, los hutis, y tampoco ellos nos han buscado. Lo que ves es que ahorita, te voy a decir algo, Sandro, no hay mediadores. Yo que sigo mucho la prensa de Pakistán y la de Omán, pues ahora necesitan redoblar más esfuerzos, porque ahora los que están, ya pasaron a una... Después de estar en la defensa estratégica, Irán ahora pasó a lo que se llama un ataque proactivo. Entonces, si a ellos les pegan, se usa mucho esta palabrita de tit for tat, diente por diente y ojo por ojo, ya lo sabes, ¿no? Tit for tat, pero Irán está yendo más allá. Y de los ambos lados,

0: Es muy clara la estrategia, muy clarísima. Ya el que le hayan golpeado a Jordania, eso te marca una línea de defensa de Israel, que ya se les está derrumbando. Ya ves que incluso Bezalel Smotrich, el ministro de Finanzas, dice, no, nosotros no vamos a participar si no nos golpean. Es decir, él quiere que defiendan Israel hasta el último soldado estadounidense. Bueno, igual que está pasando en Ucrania, ¿no? Que combatan por la Unión Europea hasta el último soldado ucraniano. Entonces, ahí ya tienes una situación de escalada. Ahora están discutiendo los que dicen que saben mucho de estrategia, que si es escalada horizontal, se dice así, aunque suene raro, porque pareciera una paradoja, o escalada vertical. Yo creo que estamos en una escalada, si también me permito neologismos, diagonal, porque ya entramos, además de que, bueno, hay que decir la parte de Estados Unidos, está golpeando el sur de Irán, evidentemente alrededor del estrecho de Hormuz, como en el box, ¿no? Te van pegando poco a poco en el hígado, ya sabes, para que así vayan soltando lo que es el estrecho de Hormuz, que lo comparten Omán e Irán. Y ahora ya están golpeando la parte sur. Ahora, ayer golpearon fuertemente Bandar Abbas, que es un gran puerto importantísimo, y también Shabahar, que es otro puerto que curiosamente construyeron los indios. Y ya ves que entró en competencia. Yo he tenido la oportunidad, yo soy un viajero frecuente, creo que vivo de los puntos de mis viajes previos. Entonces, Gwadar, que es un puerto que está en Pakistán y es el que está conectado a ese corredor geoeconómico que tiene China con Pakistán. Entonces, no hay que perder de vista que ahí se puede complicar seriamente. Ya es una guerra regional, no hay que perder el tiempo. El bombardeo selectivo y específico de Irán, lo que es Bahrein, pues Bahrein, el 80% de la población son chiitas. Ustedes aquí en España dicen chiís.
1: Sí, ya no, me chiís, pero chiitas también está admitido y lo solemos.
0: Ah, sí, bueno.
1: O sea, que pueden ser.
0: Pueden ser los dos.
1: Sí,
0: y luego también lo que es Qatar, ¿no? Ahí está el centro, el comando del CENTCOM, el comando central. Y luego ya la novedad de Kuwait, ¿no? Donde no hay que perder de vista, hay una gran población palestina. Y hoy la calle palestina está con Irán, porque son los únicos que los defienden, militarmente hablando. Ya ves que ellos le llaman la cuestión del Quds, que quiere decir Jerusalén. Igualmente podemos decir Jordania. Jordania, la mayor parte de la población son palestinos. Bueno, y no quiero hablar de ahorita la asociación de España con Palestina en el fútbol, ¿no? Ahí van juntos, ¿no? Etcétera. Entonces ya está muy claro, pero mira, ahorita es más peligroso todavía. Yo suelo escribir en un periódico mexicano que se llama La Jornada, tengo una columna que se llama Bajo la Lupa, y hoy curiosamente apunto a todo lo que se comenta esta famosa montaña que tú citaste, que se llama Pik Saks, que en persa se llama Kolonk. Bueno, pero ya ves, pesa más el idioma inglés que el idioma persa aún para la montaña propia de Irán, así es esto. Bueno, hasta hay un totalitarismo lingüístico. Entonces, mira, es muy importante esta montaña, es lo que se está manejando, porque a 100 metros de profundidad mínimo, los israelíes están manejando esa desinformación, porque nadie lo sabe. Que ahí llevaron las centrífugas, que supuestamente ya habían sido eliminadas de los previos bombardeos de Estados Unidos, ya saben, en Isfahán, en Natanz, Fordow, etc. Bueno, aquí y en Boucher también. Entonces aquí está a 2 kilómetros Natanz. Entonces ya sabes, la lógica banal es de que pues, está a 2 kilómetros, ergo, ya pasaron las centrífugas, que ya son susceptibles de fabricar una bomba nuclear. Y ya ves que Trump se detuvo mucho en ese aspecto, en que ellos no van a dejar de que Irán tenga su bomba nuclear. Bueno, y Israel sí las tiene, Ahí es donde dices, bueno, esas dos pesas y dos medidas que sucede. Cuando Israel, primero, ni deja la inspección de la Agencia Internacional de Energía Atómica y, por ende, tampoco firma el Tratado de No Proliferación de Armas Nucleares, cosas que hace Irán. Entonces, mira, aquí entró ya el factor tiempo. Entonces, yo creo que alguien que hay que seguir últimamente, porque nada más, yo soy muy dialéctico, leo y holístico además, no leo nada más la propaganda, que ya es terrible, ¿no?, del lado occidental, pues ve todo lo que han dicho de Ucrania, ¿no? Y se está desmoronando el gobierno internamente y el frente de batalla, pues más que obvio. Entonces, me llama la atención que lo digan los rusos, que es la primera potencia nuclear del planeta. Y Medvedev, después de haber dicho, tú recordarás la célebre frase de Medvedev, ex presidente ruso y el segundo de a bordo del Consejo de Seguridad Nacional del Kremlin, que eso es lo que verdaderamente gobierna, mucho más que Putin. Ahí estás hablando conglomerado, ¿eh?, del grupo de San Petersburgo. El primero comentó que dice, Irán tiene metafóricamente, lo estoy traduciendo laxamente, Irán tiene metafóricamente una bomba atómica. Se llama el Estrecho de Hormuz. Y el Estrecho de Bab al-Mandab es su bomba termonuclear. Bueno, ya más claro. Entonces, todavía Irán está poco a poco jugando a esa parte. Ayer el discurso de Ayatollah Mojtaba, o Mojtaba, como le dicen en persa, fue muy duro. Dice, nosotros no vamos a abandonar pues la cláusula 1, ¿no? Ya ves la del Líbano, ahí estaba el presidente del Líbano en Washington, a ver ahí, pero eso lo rebasa, ¿no? Ahí estamos hablando ya de ligas mayores, ¿no? Ahora están usando a Marco Rubio, ¿no? Porque Marco Rubio es el portavoz de Israel prácticamente. Él lo imponen Miriam Adelson, que es la viuda del famoso casinero Sheldon Adelson. Y a veces son los segundos financieros más importantes de Trump después de Elon Musk. Entonces, ahí viene la parte esencial. Y acaba de publicar ayer, dice que es inevitable el agarrón nuclear entre Israel e Irán. Te está dando a entender que ya Irán tiene con alta probabilidad, si no tiene la bomba nuclear, está ya en el umbral del 90% quizás, porque para hacer una bomba nuclear necesitas un 90%. Entonces, se maneja mucho que están en el 60%, pero los que saben de física nuclear te dicen que a partir del 60% se vuelve más rápido la centrifugación y ya puedes crear una bomba nuclear. Entonces, él sí ve la inevitabilidad, me llamó la atención que lo... Por eso una persona, estés a favor o en contra, es una persona seria que conoce ese tema. Y además tú sabes que él empezó como atlantista y luego ya algo le hicieron que cambió totalmente de parecer. Entonces, eso sí es preocupante. Sí ve una escalada ya nuclear. Es decir, yo diría, se está nuclearizando la guerra. Y luego, si te vas a lo que publicó ayer Joe Kent, ya sabes, Joe Kent era el segundo de a bordo de Tulsi Gabbard, que es la ex mandamás del Directorio de Inteligencia Nacional de Estados Unidos, que siempre dijo que Irán no tenía bombas atómicas. Te estoy hablando de una directiva de Estados Unidos, no te estoy diciendo la contraparte. Además, ella maneja 18 agencias de inteligencia. Eso es lo que es el DNI, ¿no? El Directorio de Inteligencia Nacional, que así se le conoce en Estados Unidos. Y su segundo de a bordo era nada menos que Joe Kent. Bueno, Tulsi Gabbard renunció, ojo, no la expulsaron, renunció, porque no estaba de acuerdo con esta desinformación que está practicando Israel y que, pues al parecer, le gusta sucumbir en ello al presidente Trump. O al menos que padezca el síndrome de Estocolmo y lo tengan totalmente atrapado por, ya a veces se habla mucho el factor Epstein, ¿no? Los archivos, etcétera. Y luego, en segundo lugar, este Joe Kent, que por cierto tuvo la muerte de su esposa, etcétera, él manejaba la contrainteligencia. Y era una gente muy cercana a Tulsi Gabbard, y ayer abiertamente comenta que Israel está empujando a Estados Unidos a que le bendigan el lanzamiento de sus bombas nucleares contra Irán. Entonces, ahora sí estamos, no quiero ser muy alarmista, pero cuando tú lees a dos, digo, aquí hay jerarquías incluso en la expresión, en las declaraciones, cuando ya te lo dice Medvedev del lado ruso y te lo dice Joe Kent abiertamente, ahí está ayer en su página. Yo incluso, fíjate, tan no lo creí de primera mano que me fui a buscar ex profeso la declaración como tal, y sí es fuerte, y dice que Israel sí está a punto de lanzar una bomba nuclear en contra de Irán. Esa es la situación hoy. Sí diríamos, ya es una escalada, ya nos olvidamos ese terminajo de escalada horizontal, ya no tiene que, de horizontal no tiene nada. Estamos hablando ya de una escalada muy delicada, muy sensible. El precio del petróleo, ya ves en qué alturas está ya ahora. Y más que nada, el tiempo corre a favor de Irán, si es que no la destruyen. Pues es otra, ¿eh? Porque ha recibido golpes muy fuertes. Ya le están golpeando la cuestión de su salinizadora. Le han golpeado puentes, le han golpeado cuestiones que tienen que ver con la alimentación, pero lo más duro ahí es la cuestión de las desalinizadoras. Curiosamente, Irán padecería menos la destrucción de una desalinizadora porque depende del 10%, mientras que los seis países del Golfo Pérsico, te estoy hablando del 90 al 80%, son dependientes del de sus desalinizadoras. Y ahí, oye, o te mueres de hambre o te mueres de sed. Es decir, no es algo muy bello lo que puede suceder en el Golfo Pérsico. Pero además, aceptando sin conceder que realmente golpeen esa montaña que no tiene nada de mágica, parece ser los que saben, es una montaña inexpugnable, no son alcanzables con las mejores bombas que tiene hoy Estados Unidos, que son altamente destructivas, no alcanzarían los 100 metros. Eso parece ser, se está manejando los que supuestamente saben al respecto, pero oye, si nos hacen temblar, sobre todo a la gente que vive en la región, imagínate una zona radioactiva después de un bombardeo, de un lanzamiento de armas nucleares de parte de Israel. Pero también Israel tiene el grave problema que ya ves Scott Ritter, que era el exmarín inspector en la guerra de Irak, bueno, las dos guerras de Irak que tuvo Estados Unidos, él dice que Irán debería ya bombardear con sus misiles hipersónicos, que son también furtivos e indetectables, ya las plantas de desalinización de Israel, y ahí para Israel sí sería un problema muy serio. Además que no sabemos el alcance que tendrían los misiles hipersónicos de Irán, no me lo quiero imaginar, porque todos somos humanos al final del día, que golpeen la planta nuclear de Dimona, que es abiertamente donde supuestamente Israel tiene sus 200 bombas nucleares. Entonces sí son, yo creo, es el momento más delicado que está viviendo la región.
1: Estabas hablando precisamente de esos movimientos que podría realizar Israel en estos momentos, precisamente teniendo en cuenta también la cercanía de las propias elecciones para Benjamín Netanyahu. Teniendo en cuenta todo esto, y sobre todo todo lo que nos estabas hablando, ¿crees que Netanyahu está ya a la desesperada, que está con este objetivo de lanzar estos distintos movimientos con el objetivo de seguir en la guerra y que llegue a las elecciones de una forma u otra en algún conflicto armado?
0: Fíjate que es muy paradójico. A Netanyahu le conviene la guerra para poder persistir en el poder, donde ahorita está, según los sondeos, está ya en segundo lugar detrás del general Eisenkot. A él sí le conviene la guerra, porque es su salvación, si no, una de dos. De parecer, no lo digo yo, Alastair Crook lo comentó esta semana, ya sabes que él fue exespía, lo digo respetuosamente, del MI6 y luego se volvió diplomático, fue ayudante de Javier Solana cuando era el canciller de la Unión Europea. Él parece que padece una enfermedad terminal. Y se le ve, tú notas bien a Netanyahu, y sí se le ve que está agotado. Yo a Trump sí lo veo entero. Sí, nos dijo, bueno, ya ves, quería fotografiar, ya se fotografió con la selección española, pues ¿no? Lo tuvo que jalar Gianni, ¿no? Que ya lo quieren lanzar
1: a la ONU.
0: A la ONU, hazme el favor. Sí. Igual que a Rafael Grossi.
1: Totalmente.
0: El de la Agencia Internacional de Energía. Oye, no queremos saber nada de los mileístas, ¿no? Ni futbolistas. Bueno, entonces, con Trump es todo lo contrario. A Trump le está afectando la popularidad, es la guerra más impopular en la historia de Estados Unidos, pero ya se oyen pasos porque su inventario de municiones, de todos estos sistemas de defensa de supuestamente ensueño que no sirvieron para nada, ahí lo está demostrando ahorita en estos momentos todas las represalias de Irán, que Irán lo sabe, obviamente, si no, oye, ya le pegó a Jordania. Ya le pegó a la base Al-Tanf en Siria. Es decir, ya el Golfo Pérsico se quedó atrás. Hoy estás hablando que esto ya se expandió a niveles ya eminentemente regionales. Entonces, por eso te digo que es sumamente peligroso, porque ya no es el Golfo Pérsico. Ya estás hablando del Golfo, el Mar Rojo, y estás hablando del Mar Mediterráneo Oriental. Fíjate, ya estás. Y no quiero fusionar, que a mi juicio siempre ha existido esa fusión, de las dos guerras de Ucrania con el Mar Negro, ¿eh? Y ahí tienes el Bósforo que se conecta con el Mar Mediterráneo. Es geopolítica pura, Sandro. Y luego tienes también, pues, que se fusione con la guerra de Irán. Entonces, sí, pero a Trump no le conviene, porque él es a contrario sensu de Netanyahu, que sí le conviene la guerra, paradójicamente, a Trump no le conviene, porque ahí sí podría tener una debacle en las elecciones de noviembre, pero es un mes de diferencia. Estás hablando, una es el 27 de octubre en Israel y en Estados Unidos es el primer martes de noviembre.
1: Sí, sí.
0: Así que selecciona tú a quién le vas.
1: Es que esa es la cuestión, ¿no? Habrá yo creo que una semana, lo hablamos de hecho, esto sí. Me parece, habrá una semana en la que veamos ese intercambio de estatus y veremos qué pasa en ese respecto. Pero bueno, veremos precisamente qué ocurre en todos estos frentes. Voy a dar una noticia de última hora muy rápida, nos quedan apenas 3 minutos, la doy, te hago una última conclusión y ya despedimos este espacio. Parece que tenemos fecha oficial para el inicio del juicio contra Nicolás Maduro. La justicia de Estados Unidos ha puesto como fecha el próximo 1 de junio de 2027 para comenzar ese proceso judicial contra el expresidente de Venezuela y también contra su esposa. Sabemos que hoy precisamente tenía Maduro que visitar el juzgado en Nueva York y parece que la sentencia que ha salido en este respecto es esa fecha, esa confirmación oficial del próximo 1 de junio, recuerden, del año 2027.
0: ¿27?
1: Del 27, eso es. Nos queda casi un año, para llegar a ese momento. Pues precisamente, si te parece bien, nos quedan apenas 2 minutos. En 2 minutos, ¿qué te parece esta confirmación? Porque te sorprendías precisamente con esa diferencia de tiempo con el proceso de Nicolás
0: Maduro. Se me hace demasiado larga, ¿no? La experiencia que tenemos en Latinoamérica con los narcos mexicanos, ¿eh? Es que son más expeditas, ¿no? Ya viste el Mayo Zambada, pues ahorita ya lo sentenciaron prácticamente de por vida. Y yo no creo en esas noticias sueltas. Siempre hay una secuencia, hay un timing. Curiosamente, hoy Financial Times te saca que hay 13 mil millones de dólares que ha ganado Estados Unidos de Venezuela y que nadie sabe dónde está ese dinero. Cuando, bueno, hay un acuerdo tipo que tiene con Irak. Irak no ve el dinero de la explotación del petróleo allá en la antigua Mesopotamia, pero sí se lo lleva a Estados Unidos, porque ellos están manejando eso, el tesoro. Porque también Estados Unidos tiene una deuda de casi 40 billones de dólares. Entonces ya aquí ya tenemos una confluencia, eso quería llegar, de una tormenta perfecta, en donde muchos frentes se están fusionando, convergiendo, pero curiosamente donde mejor le ha ido a Rubio es en Venezuela y en el Caribe. Pero el problema de Marco Rubio es que confunde el Caribe con el Medio Oriente, que no entiende nada del Medio Oriente. Y ese es un gran peligro, ¿eh? Porque ya lo tiene, el Mar Caribe de facto lo tiene.
1: Totalmente. Y es un gran peligro, sobre todo de cara no únicamente a las implicaciones geopolíticas, sino también para ver qué le ocurre a los republicanos de cara a las próximas elecciones. Doctor Alfredo Jalife, experto en geopolítica, ha sido un auténtico placer poder conversar cara a cara en esta mesa y nada, te espero para la próxima ocasión.
0: Claro, seguro, aquí estaremos. A tus órdenes, Sandro.
1: A las tuyas, Alfredo. Un abrazo enorme.

0: Está con nosotros Lorenzo Ramírez. Lorenzo, ¿qué tal? Muy buenos días.
1: Buenos días, José Antonio, ¿qué tal? ¿Cómo estás? Bueno, esa es la gran clave, que la inteligencia artificial hoy en día no es rentable. La actuación de China en este episodio de la guerra comercial.
0: Muchísimas gracias, Lorenzo, como siempre, por toda esa fotografía hoy abundante, porque está en la actualidad que no para. ¡Buen día, buen negocio!
1: A ti también, buen día y nada, a disfrutar y a trabajar. Abrazo.

0: Está con nosotros Lorenzo Ramírez. Lorenzo, ¿qué tal? Muy buenos días.
1: Buenos días, José Antonio, ¿qué tal? ¿Cómo estás? Bueno, esa es la gran clave, que la inteligencia artificial hoy en día no es rentable. La actuación de China en este episodio de la guerra comercial.
0: Muchísimas gracias, Lorenzo, como siempre, por toda esa fotografía hoy abundante, lo que está en la actualidad, que no para. ¡Buen día, buen negocio!
1: A ti también, buen día y nada, a disfrutar y a trabajar. Abrazo.

0: Okay, thank you.
1: Muy bien, pues buenas tardes a todos por acompañarnos esta tarde y muchas gracias también por participar en esta conversación. La verdad es que a mí me resulta muy importante que sea efectivamente una conversación. Confío en que haya preguntas. Y lo digo no a título formal. Hay una cosa en la que creo firmemente cuando pensamos en la libertad, y es que ninguna persona tiene toda la razón cuando habla acerca de la libertad. Podemos hablar, pero no llegaremos a una conclusión lógica, única, ¿verdad? Es más, algo que yo creo que falla acerca de las conversaciones que sí que mantenemos acerca de la libertad hoy día es que tienden a ser participadas en personas que están convencidas de que tienen toda la razón, que están absolutamente seguras de que es su libertad la que importa, están seguras al 100% de que lo que ellos quieren son exactamente las cosas que se merecen conseguir. Lo que voy a recalcar en esta ponencia es que esto no es exactamente lo que quiere decir la libertad. Si quiere decir algo la libertad, lo que tiene es que ver con las buenas cosas de la vida. Tiene que ver con aquello que valoramos. Es la capacidad, efectivamente, o el estado en el que nos encontramos para poder creer en las cosas buenas, combinar las cosas buenas, conseguir que las cosas buenas afloren. Si viviéramos en una sociedad de personas libres, no estaríamos peleándonos, no estaríamos insistiendo en que nosotros tenemos razón, no estaríamos enfadados todo el rato. Esto es lo que yo planteo. Y voy a empezar planteando efectivamente las cosas desde el punto en el que nos encontramos ahora mismo en Estados Unidos. Radical, ¿verdad? Ahora mismo, en este momento. Un grupo pequeño de personas que están muy enfadadas y que están seguras de que tienen razón y que actúan de manera impulsiva y que resulta que son muy ricos, están ahora mismo destruyendo mi gobierno, pero desde dentro además. Y cuando digo destruyen mi gobierno, no estoy hablando de manera artificial, no es una metáfora, es una realidad. Hemos llegado a un momento tal en el que el gobierno más grande del mundo está siendo desmontado a propósito y sin ninguna vergüenza por un grupo de personas tremendamente, tremendamente acaudaladas. Y lo que quiero decir aquí es que, aparte de que es sorprendente y debería de sorprendernos, es que no sorprende. Si seguimos la lógica de la libertad negativa, que es como se suele comentar la libertad, y esto sobre todo en la parte del mundo que es angloparlante, si nos ceñimos a la lógica de la libertad negativa, no nos va a sorprender ver que aquí es donde acabamos. O para decir las cosas de forma más esperanzadora, si entendiéramos correctamente el sentido de la libertad, si fuera el sentido positivo, que es el que yo prefiero, quizás acabaríamos con una forma muy superior de política, en última instancia. Así que vamos a aprovechar para comentar lo que está pasando en Estados Unidos, porque no sé hasta qué punto en la prensa española se ha seguido muy de cerca. Está pasando muy deprisa, muy deprisa. Lo que está pasando en Estados Unidos ahora mismo es que un grupo de hombres jóvenes que trabajan para el oligarca Elon Musk, que es archimultitrillonario, que no ocupa ningún cargo oficial en Estados Unidos, que no ha sido elegido, un grupo pequeño, reducido de hombres jóvenes, han penetrado los despachos más importantes del gobierno federal de Estados Unidos de América. Han asumido el control de importantes sistemas digitales que inciden sobre el funcionamiento de mi gobierno, incluido el sistema de pagos. De forma tal que ellos, este pequeño grupo de personas que no han sido elegidas democráticamente, que no son empleados del gobierno, un grupo pequeño, pueden interrumpir pagos. Esto puede parecer muy técnico, pero no lo es. Si el Parlamento aprueba una ley, pero alguien que tiene 19 años puede impedir que se hagan los pagos, entonces el Congreso carece de poder, ya no hay poder. Y si no tiene poder, entonces los electores carecen de poder también. Y no es una propuesta teórica, no. Hay una serie de leyes que han sido aprobadas en Estados Unidos. Ahora mismo, según hablamos, están siendo eliminadas literalmente, de nuevo por un grupo pequeño de hombres jóvenes que trabajan para un oligarca que efectivamente no ocupa cargo electo. Impiden que estas leyes funcionen de forma tal que nuestro Congreso carece de sentido y, por tanto, nuestros votos carecen de sentido y nuestra condición de ciudadanos también carece de sentido. Así que dentro del gobierno de Estados Unidos de América nos enfrentamos a lo que verdaderamente es un golpe de Estado. Si pensamos golpe de Estado, ¿en qué pensamos? Pues pensamos en coroneles, en generales, con un grupo de hombres armados, con algún carro de combate. Bueno, si el golpe de Estado hubiera sido así, no hubiera funcionado. Si te acercas al Departamento del Tesoro en Estados Unidos con 100 hombres armados, pues no vas a conseguir el objetivo, ¿no? Pero si te acercas con un grupo de gente que habla

0: rápido, que dicen que están avalados por el presidente y que son empleados del hombre más rico del mundo, pues a lo mejor no parece un golpe de Estado, el típico de las películas, pero es el tipo de golpe de Estado que puede conseguir el objetivo. Así que a medida que llegamos a apreciar estas noticias, yo lo que digo es que es sorprendente, pero no del todo. Nos impacta, pero tiene su lógica si pensamos en la libertad negativa. Y se ve, efectivamente, se ve que cuaja en las personas que están detrás de este golpe de Estado. Vamos a ver un pequeño ejemplo de lo que está pasando. Parece una nimiedad, pero vamos a ver hasta qué punto tiene sentido. Vamos a ello. En Estados Unidos, durante unos cuantos últimos años, recientemente, hemos podido pagar los impuestos nosotros solos. Está muy bien. Te subes a la página web, das tus datos, das a la tecla y pagas tus impuestos. En España seguro que también es así. ¿Verdad que sí? Sí. Bueno, para nosotros, cualquier cosa que podamos hacer sin pagarle nada a un experto nos parece fantástico. Bueno, pues una de las primeras cosas que ha hecho Elon Musk ha sido, y esto lo dice él, ha sido eliminarlo. Es decir, que los americanos, dentro de 2 meses, a no ser que pase algo, dentro de 2 meses, cuando los americanos en abril tengan que pagar sus impuestos, no lo vamos a poder hacer nosotros solos. Vamos a tener que utilizar a expertos, vamos a tener que contratar a empresas. Ahora, desde el punto de vista de la libertad, tal y como se presenta en Estados Unidos, y he hablado aquí de esta libertad negativa, no ha pasado nada malo. Desde el punto de vista de la libertad negativa, pues la libertad es que yo me enfrente al gobierno, ¿no? Desde el punto de vista de la libertad negativa, el gobierno no puede hacer nada bueno. Así que cuando Musk explicó lo que había hecho, y como digo, es un ejemplo, y así nos hacemos una idea de la ideología, cuando él explicó lo que había hecho, dijo, este servicio era excesivo por parte del gobierno. El gobierno estaba diciéndote lo que tenías que hacer. De hecho, no. No, el gobierno estaba facilitando las cosas, el gobierno te lo ponía más fácil, pero en la ideología de la libertad negativa, el gobierno no puede hacer nada para ti. Todo lo que hace el gobierno va a ser malo. La ideología de esta libertad negativa, tal y como es en Estados Unidos, es un algoritmo, podemos decir. Da respuesta a todas las preguntas, ¿no? Gobierno mal, impulsos bien. Así que lo único en esta ideología, lo único que puede oprimirte va a ser el gobierno. Así que esto de que ahora tener que pagarle dinero a un contable para que presente tus impuestos está muy bien, porque las empresas no te van a oprimir. Solamente el gobierno, con esta interferencia debido a un alcance extraordinario, te va a poder oprimir. Y así, si las empresas no pueden, pues no pasa nada, nada, ¿sí? Si una persona muy rica, que es dueño de muchas empresas, destruye el gobierno. No ha pasado nada malo. No ha pasado nada malo porque el gobierno está ahí para oprimirte, dice. En fin, a mí me gustaría que esto no fuera así, pero esta es la lógica a la que se están ateniendo. Es la lógica que se está ejecutando. A ojos vista, un oligarca está horadando el gobierno, alineado con unas ideas que son populares y que creo son ideas aceptadas en Estados Unidos y más allá de sus fronteras. Pero vamos a ver cuáles son las implicaciones. Si la idea de la libertad es que es negativo, es que yo contra algo, y en términos prácticos soy yo contra el gobierno, pues en esta idea no habría concepto de lo que es dignidad humana. ¿Qué es una persona? Una persona es alguien que se opone a algo, ¿no? No estamos hablando de dignidad, ¿no? No hay ningún rasgo de complejidad, no hay capas, no hay humanidad. Si los seres humanos somos entidades que vamos chocándonos contra barreras, pues somos más o menos como bolas de billar, ¿no? Somos un objeto físico que bota y rebota contra las paredes. Y exactamente así es como nos ve Elon Musk a todos nosotros, a vosotros, a mí. Nosotros somos objetos físicos y punto. Y en su interpretación de lo que es la política, lo único que se hace con nosotros es darnos instrucciones acerca de contra qué vamos a votar y revotar. Así que a lo mejor empezamos pensando, ah, sí, sí, sí, yo contra el gobierno. Y antes de que nos queramos dar cuenta, nos van a decir, no, nosotros contra el gobierno, no, nosotros contra el vecino. Y luego, nosotros contra los inmigrantes. Y al poco, nosotros ante los hechos, contra los hechos. Y así, esta idea de la libertad negativa nos lleva rápidamente, sin pausa, sin barreras, nos lleva al fascismo. Y esto es lo que estamos viendo. Si no hubiera concepto de lo que es el ser humano, si solamente estamos hablando de barreras, estamos intercambiando unas ideas políticas que se prestan a la destrucción del gobierno y también al trato de seres humanos como agentes de destrucción, sin más. Y esto es efectivamente lo que está sucediendo. Si la libertad es negativa, o sea, si es uno contra algo, entonces no hay derechos como tales, porque el derecho ha de ser positivo. El derecho tiene que ser derecho a algo. Derechos que tienen que ver con el hecho de que somos seres humanos. Esta realidad de que puedes estar en contra de algo, pero se te puede movilizar, manipular para que estés en contra de algo. Esto no nos hace pensar en ninguna dignidad, ¿verdad? Los robots también pueden ser movilizados contra cosas, objetos, animales, los animales también se pueden movilizar. La capacidad de enfrentarse a algo no es un rasgo especialmente humano, así que estaríamos de acuerdo y diríamos sí, la libertad parece que es estar en contra de. Aceptamos una interpretación de la libertad en la que los humanos no somos especiales. Y si esto fuera así, no ha pasado nada malo en Estados Unidos. Si no hay dignidad especial, si somos meros objetos, entonces el hecho de que nuestros representantes elegidos carecen de poder no importa, porque además deberíamos de tener derecho a tener estos representantes. El hecho de que estos jovenzuelos tengan acceso a datos particulares financieros de todos los ciudadanos de Estados Unidos, no hay ningún problema. No hay ninguna dignidad especial. Somos objetos, sin más. Somos cosas que se pueden movilizar contra otras cosas. Así que el hecho de que Musk pueda darle a la tecla y saber cuánto dinero tiene cada persona en Estados Unidos, que puede darle a una tecla y puede saber ¿cuál es, por ejemplo, el número de seguridad social de todos los americanos? De nuevo, si es libertad negativa, pues no hay ningún problema. Él no es el gobierno. O sea que no está desatendiendo tus derechos, no está no cumpliendo. Y nosotros tampoco somos especiales, somos objetos que votamos y rebotamos. Así que no hay derecho nuestro que pueda ser anulado. Lo que digo es que hay una cierta consistencia, ¿verdad? Una consistencia intelectual. La hay, esta idea de la libertad negativa. No tiende como muchas personas piensan que tiende. La situación en la que se encuentra Estados Unidos ahora mismo, en febrero del 2025, que es la destrucción de un gobierno que funciona a instancias de un oligarca y un grupo, un puñado de ricos. Y son estas situaciones tan extremas, creo yo, lo indico, lo comento en el libro, que deberían de desvelar el sentido común. En nuestras vidas cotidianas, yo creo que es muy fácil que nosotros nos veamos convencidos por ideas que no funcionan de verdad. Por ejemplo, la idea de la libertad negativa. Es muy fácil decir, sí, sí, el gobierno siempre es un problema, ¿verdad? Sin pensar un poquito más allá. Es fácil decir, bueno, pues yo tengo razón y es la barrera exterior la que está equivocada. Pero los ejemplos más extremos, creo yo, nos llevan a plantearnos otro tipo de sentido común. Así que vamos a ver un ejemplo extremo. ¿Qué es lo que todos tenemos en común con Musk? ¿Qué es lo que todos tenemos en común con Donald Trump? Pues lo que tenemos en común con ellos es que nacimos. Eso sí que lo tenemos en común. Y es el lugar sensato donde podemos iniciar una conversación acerca de la libertad. Si empezamos hablando acerca de la libertad y empezamos hablando de aquello que compartimos, es que todos hemos nacido, y todos hemos nacido, además, incapaces, hemos nacido dependientes, hemos nacido necesitando a otras criaturas, pues entonces la conversación va a ser muy, muy distinta cuando hablamos de la libertad. Cuando hablamos de la libertad negativa, pues vamos a pensar que ya somos capaces, tenemos ideas, podemos sobrevivir. Y esto está todo en el trasfondo. Nos oponemos a algo que nos rodea. Hemos nacido desvalidos. Pero para que un humano sea libre, hay mucho trabajo, muchos esfuerzos. Las personas no pueden existir como tales sin una sociedad que les rodee. O sea que si la libertad va a tener sentido, entonces la libertad no puede ser un análisis de la persona recién creada y los desafíos. Tiene que ser una conversación acerca de aquello que uno necesita tener para, como persona, poder llegar a ser libre. Es un ejemplo extremo, ¿verdad? Aquellos que habéis visto un parto, aquellas que habéis parido, sabéis que es un momento extremo de la vida, pero es muy típico que sea el punto de arranque para una conversación acerca de la libertad. Y luego hay otros ejemplos extremos también. Hablaríamos aquí de la muerte. No debería de haber dicho la cosa, hay otra cosa que compartimos con Donald Trump y con Elon Musk y con todos los demás, y es que todos vamos a morir. Y esto nos ayuda, ¿verdad?, a pensar acerca de estas cosas. Y es muy llamativo pensar que algunos de mis conocidos oligarcas en Estados Unidos piensan que no van a morir. Atentos, están equivocados, se confunden, pero es muy importante. Es una limitación que tenemos que tener presentes. Si sabemos que nacemos, si sabemos que morimos, sabemos que hay un tiempo limitado, y pensamos de una manera acerca de la libertad. Pensamos, sí que hay límites. ¿Cómo puedo transformar los límites en posibilidades? Si pensamos, bueno, no nací y no voy a morir, pues el planteamiento acerca de la libertad va a ser muy distinto. Ese planteamiento va a ser, necesito protección de los peligros, pero quiero todo lo que quiero. Y así llegas a otro punto. Pero los ejemplos acerca de la muerte son ejemplos históricos y de momentos contemporáneos, además. Son muy útiles porque nos permiten llegar a una interpretación más positiva de la libertad. Por ejemplo, el holocausto de los judíos europeos. Yo llevo hablando acerca de este hecho. Estaba en Estocolmo hace unos días y estaban conmemorando efectivamente el holocausto, ¿verdad? Y se me pidió que participara en estas ceremonias. Así que estuve pensando en el holocausto en relación con estas ideas acerca de la libertad. Y pensé en algunos documentos fuente que tuve ocasión de leer cuando trabajaba sobre el holocausto y tienen que ver con lo que llamamos la liberación de los campos de concentración. Es muy tentador hablar acerca de esta liberación, porque todo el mundo prácticamente conmemora el holocausto a finales de enero y habla acerca de Auschwitz, ese momento.
1: Me gustaría decir que eso no es correcto, que esos lugares nunca se pudieron liberar, que la liberación no se aplica. Y la razón por la que lo digo es porque es lo que decían las enfermeras y los médicos, y aquí hay que prestar atención a las enfermeras y a los médicos. Cuando llegaron a los campos liberados, entre comillas, en mayo o junio del 45, escribieron en sus epistolares o en sus diarios diciendo, liberación no es la palabra apropiada. ¿Qué querían decir con ello? Lo que querían decir era que para los supervivientes la libertad no era el concepto relevante, o bueno, al menos no lo sería hasta que estuvieran alimentados, hasta que hubieran tratado sus enfermedades, hasta que su trauma físico y psicológico se hubiera tratado. Y si pensamos esto por un segundo, tiene sentido la idea de liberar un campo de concentración. Pone de manifiesto que en el momento en el que echamos a los torturadores y llega el ejército apropiado, todo el mundo está contento y lleno de vida. Pero esa no fue la situación de un momento a otro, de un día para otro. La realidad era que los supervivientes de los campos de concentración necesitaban muchísima ayuda. Y si ustedes, como yo, han estado prestando atención, han estado leyendo, han visto los testimonios de los supervivientes del holocausto de finales de los 50 hasta ahora, pueden ver que gran parte de ese trauma sigue con la gente. Y vemos que la libertad no es un tema de sí o no, arriba, abajo, o que haya una panacea. La libertad no es un proyecto. Y el tema es que lo que vemos en esta situación tan extrema es relevante en nuestro día a día. Es como pensar en el parto. Si pensamos en la supervivencia, el nacimiento, nos lleva a la misma conclusión, y es que aquello que es cierto de los supervivientes de los campos de concentración es cierto del resto de nosotros. Nadie puede verse libre de un problema. Lo que pone de manifiesto el campo de concentración es un extremo que, independientemente de lo grande que es el problema, del mal, lo grande que es el mal, retirar ese mal no es lo mismo que liberar, y esto es lo mismo para mayores y menores males. Podemos vernos oprimidos de una manera u otra, pero retirar esa opresión, aunque necesario, no es lo mismo que liberar. Para que alguien esté liberado, tiene que saber lo que quiere, lo que necesita, lo que es bueno en su mundo. Y necesita otras personas que le ayuden, necesita un entorno en el que esto sea posible. Simplemente deshacerse del mal no es suficiente. En mi propia vida, hace poco, las experiencias que me han ayudado a entender esto han estado presentes en Ucrania. Así que en Ucrania hay una palabra muy útil en ucraniano que es desocupación, que no existe en inglés exactamente. Desocupación en castellano es una palabra muy útil porque desocupación, que es una palabra que en inglés me acabo de inventar, no es lo mismo que liberación. Hay un espacio entre la desocupación y la liberación. Así que cuando los ucranianos utilizan el término desocupación, lo que están especificando es: hemos echado a los rusos. Así que ya no hay salas de tortura, ya no se está ejecutando a la gente. Ya no hay. La desocupación no es lo mismo que la liberación. Tiene una palabra para liberación. Pero la palabra desocupación crea un espacio en el que podemos preguntarnos cuál es la diferencia para los ucranianos. Normalmente es muy interesante lo sensato que es la diferencia entre desocupación y liberación. Hemos echado a los rusos, pero no estamos liberados hasta que los trenes están en marcha otra vez. No estás liberado hasta que las carreteras están limpias, hasta que vuelve a haber parques infantiles, cosas que normalmente no asociamos con la libertad, pero que son fundamentales para lo que consideran liberación. Y estoy completamente de acuerdo con ellos. Y esto es algo que he visto al visitar zonas desocupadas en estos últimos años. Estos conceptos, estas ideas, estoy usando el punto de partida ucranianos en el día a día. Esto es algo que entendemos de manera instintiva rápidamente al visitar un sitio. Así que Eñahedne, que es una pequeña ciudad en el norte de Ucrania, la población entera estuvo bajo el yugo de la ocupación rusa. Todo el pueblo estuvo en un sótano. No tenían suficiente comida, no tenían agua. Mucha gente murió por enfermedad, por hacinamiento, y se ejecutó a muchas personas, evidentemente, a lo largo de este proceso. Y luego llegó el ejército ucraniano y echó al ejército ruso. Las personas que sobrevivieron a esto no fueron liberadas. Su pueblo fue desocupado, y esto es algo que se ve si visitamos las escuelas. La escuela da la sensación de estar poseída, maldita. Hay pintadas de los rusos, gran parte de ella ha sido destruida. En el sótano hay una lista a un lado del marco de todas las personas que fallecieron y

una lista al otro lado de toda la gente que fue asesinada, que ejecutaron, y en las paredes del sótano está lo que escribían los niños mientras se distraían en ese sótano. Y son, bueno, conmovedoras y

su escuela, no podemos decir que esa ciudad está librada. Cuando salí de la ciudad, la persona, el hombre que me dio la llave para visitar el colegio, me pidió ayuda para construir un parque infantil y pensé, bueno, acaban de echar a los rusos, hay una guerra en marcha, están lanzando misiles, hay gente muriendo, ¿por qué quiere construir un parque infantil? Pero la respuesta es la libertad, la liberación. Solo porque se haya purgado el mal no significa que la gente sea libre. Necesitan mucho para ser libres, y para él y para una gran parte de los adultos era necesario tener un parque infantil porque los niños necesitan un sitio en el que estar si quieren crecer como personas libres. Esta clase de ejemplos se revelan una y otra y otra y otra vez si visitamos estos lugares en los que la guerra ha cambiado, en los que un ejército, una fuerza de ocupación ha sido expulsada. Otro ejemplo fue en Posaprokovskam, al sur de Ucrania. Visité a una mujer, María, que vivía en un cobertizo de aluminio corrugado 10 metros más allá de su casa, que estaba completamente derruida. Su casa estaba derruida. Todas las casas en el pueblo están derruidas. Es lo que pasa en Ucrania. La guerra está destruyendo todas las residencias. Y la visité. Y me dio la bienvenida. Fue amable. Hospitalaria. Quería que viera cómo había decorado su cobertizo. Y lo había decorado muy bien. Tenía una manta, tenía botellas de agua, tenía un libro que estaba leyendo. Había hecho todo lo posible con la situación. Y la situación era que era una mujer de 85 años viviendo por su cuenta y con problemas. Su pueblo había sido desocupado, pero ella no sería libre hasta que se retiraran los escombros entre su cobertizo y la carretera. Ella usaba un andador y no podía llegar a la calzada. Los autobuses no pasaban, así que no podía ir a hacer la compra. Hasta que los autobuses no pasen, no puede ser libre. Y estos ejemplos extremos son ejemplos extremos de lo que está pasando en... Muy extremos comparado a lo que está pasando. Son ejemplos extremos lo que estamos viendo en Estados Unidos, lo que estamos viendo en las guerras, de los genocidios y la guerra. Yo creo que nos llevan a tener un sentido común, y el sentido común es que la libertad tiene que tener un lado positivo. Y cuando digo esto, no quiero decir que no haya tal cosa como libertad negativa. Lo que quiero decir es que la libertad negativa solo importa como una parte de la libertad positiva. Si tenemos un muro delante, lo importante no es el muro. Lo importante eres tú. Si hay concertinas alrededor de ello, lo importante no es el alambre de espino. Eres tú. La razón por la que nos importa el muro y el alambre de espino es por todo aquello en lo que nos podemos convertir. Y cuando echamos abajo el muro y cortamos la concertina, todo lo libre que podremos ser dependerá de miles de otras cosas, más allá de estas barreras. Así que lo que quiero decir en términos filosóficos es que la libertad ha de ser positiva dado el mundo en el que vivimos y una colección de realidades éticas. Y ahora voy a cambiar al lado más filosófico y ético de esta conversación. Normalmente pensamos que hay dos tipos de libertad: libertad positiva y libertad negativa, y que son distintas. Mi profesor en Oxford, Isaiah Berlin, escribió un famoso ensayo sobre las dos tradiciones de la libertad, negativa y positiva. No creo que esto sea así. Yo creo que la libertad negativa es un elemento de la libertad positiva. Es una condición necesaria para la libertad positiva. El caso en defensa de la libertad positiva suele ir así. Fase 1. Hay cosas buenas en el mundo. La justicia es buena, la belleza es buena, la integridad es buena. La lealtad, la honestidad, todo esto es bueno y es real. No son reales de la misma manera que este atrio o que este micrófono, pero no por ello son menos reales, son reales de otra manera. Es realismo moral. El segundo aspecto del caso filosófico es el pluralismo moral. Esto es, hay muchas cosas buenas, no solo una. Así que si pensamos que todas las cosas buenas se combinan en una única cosa buena, eres un totalitario. El

0: Pluralismo moral, y estaré encantado de hablar de esto más adelante. Lo importante es que el pluralismo moral, yo creo que de manera indiscutible, hay muchas cosas que son buenas. No hay manera de traducir la piedad a consistencia, no hay manera de reducir la espontaneidad para que se convierta en puntualidad. Estas son cosas distintas. No encajan entre sí, no son compatibles. Esto no es una receta en la que podemos incluir estos elementos y tenemos una tarta de libertad. Esto no se combina. Y este es el tercer aspecto. Hay un tipo de aritmética o geometría que funciona con los bienes morales que es distinta al mundo moral, al mundo físico. En el mundo físico puedo decir, espero me disculpen, esta sala es más pequeña que la sala en la que hablé en Barcelona anoche. Y esto sería objetivamente cierto. Veo que hay gente en primera línea que está un poco incómoda, lo siento mucho. Pero no puedo decir, nadie puede decir que la lealtad es más grande que la honestidad o mejor que la honestidad. Son distintas. No podemos decir que uno es mejor o más grande que la otra. La matemática y la física no se aplican en el mundo moral. En el mundo moral tenemos que tomar decisiones subjetivas. No hay una norma que podamos seguir que nos vaya a decir cuándo debemos ser una cosa u otra. La tensión es irreductible, siempre estará ahí. Así que, bueno, la consistencia es buena. Es bueno ser consistente. Pero la piedad también es buena. Creo que todo el mundo estaría de acuerdo, pero la piedad es, por definición, inconsistente. Ser piadoso significa hacer una excepción. La puntualidad es buena, como hemos dicho. Estoy muy contento de que todos ustedes hayan llegado aquí a la hora. La espontaneidad también es positiva. Pero si alguien es espontáneo, no siempre será puntual. La lealtad es buena. La honestidad es buena. Sí, después de la charla, cuando está firmando libros, me dicen, profesor Snyder, tiene un aspecto maravilloso. ¿Es honestidad? ¿Es lealtad? Los bienes morales no terminan de encajar entre sí. Sí que la naturaleza del universo moral nos lleva a un territorio distinto. Y, de hecho, pueden ver, esto es un argumento en contra de la libertad negativa. La libertad negativa quiere que seamos objetos físicos y que el único problema sean los muros. Y esto, la metafísica no tiene que jugar un papel. Pero, de hecho, si hay cosas buenas y estas cosas buenas son reales y no todas encajan y se nos fuerza a tomar decisiones humanas subjetivas, entonces estamos en una situación distinta. Somos capaces de estar en una realidad distinta en la que tomamos nuestras propias decisiones y que, por tanto, al reafirmar distintos valores morales, nos convertimos en criaturas distintas, nos convertimos en criaturas impredecibles, nos convertimos en criaturas con personalidad, con un carácter moral. Así que este es el caso positivo a favor de la libertad a tema filosófico y podemos ver que es distinto del caso negativo. El caso negativo dice que suele decir que ya estoy bien como estoy. Pero la libertad negativa no tiene que reconocer que hay valores, no tiene que reconocer la realidad de los valores. Dice, estoy bien como estoy, si quiero comprar algo, eso es bueno. Haga lo que haga, tiene que ser racional de una forma u otra. Mientras que en el mundo de la libertad positiva damos un salto y aceptamos que hay cosas buenas en el mundo. Y si les parece extraño que diga sistemáticamente que hay cosas buenas en el mundo, espero que estén de acuerdo conmigo en que la vida es mejor que la muerte, que el placer es mejor que el sufrimiento, que la integridad es mejor que la mentira. Pero en el momento en el que ustedes están de acuerdo conmigo, hemos llevado la conversación a un entorno en el que la política ya no suele aplicar. No podemos tener libertad sin ética. Y en el momento en el que intentamos llevar a cabo la libertad sin ética, estamos en un mundo de libertad negativa y rápidamente va a haber un oligarca en su gobierno desmontándolo. Son un par de pequeños pasos. El segundo caso a favor de la libertad positiva está relacionado con con la clase de criatura que somos. Como he mencionado antes, el hecho de que seamos humanos y que estamos limitados y que vivimos en determinados tipos de cuerpos. Esto tiene una colección de implicaciones. Uno de ellas es que somos libres de hacer solo las cosas que sabemos hacer. Me doy cuenta de que esto puede sonar un poco decepcionante, porque si pasamos un montón de tiempo viviendo en la cultura estadounidense, o han visto muchas de nuestras películas, les han dicho que todo es posible. Es un eslogan muy popular. Vuelve una y otra vez. Y ahora que les he descubierto el pastel de que todos nos vamos a morir, no me siento muy incómodo descubriendo otro pastel. Y es que, bueno, no todo es posible. Y cuando la gente les dice que todo es posible, es un preludio para la siguiente jugada, que es que nada es posible. Así es como funciona. Porque si le dicen que todo es, si les dicen que todo es posible, de pronto descubrirán que eso no es cierto. Y pasarán a estar en un momento, bueno, de malaise, de malestar. Y bueno, la política es así. Los 90 y los 2000 fueron un momento en el que se nos dijo que el comunismo se había acabado, que todo era posible, que el pasado no importaba. Y cuando eso resultó no ser cierto, Estados Unidos invade a Irak, o hay una crisis financiera, o la movilidad social se queda en encefalograma plano, el movimiento más sencillo es pensar que nada es posible. Es, bueno, malestar y carencia de futuro, que yo creo que es donde nos encontramos ahora. Así que la libertad está relacionada con que algunas cosas son posibles, y cuanto más capaces seamos, más libres somos. Y bueno, cuando echamos un vistazo a la clase de criaturas sociológicas y neurológicas que somos, es decir, si queremos pensar en la clase de criaturas que somos, no podemos pensar solo en los muros y en los gobiernos y estar buscando cosas a las que ponernos. Tenemos que encontrar maneras de hacernos más capaces cuando son, bueno, mayores, mediana edad, en todo momento de la vida. La libertad es un tema de capacidades. La libertad es física. Hay una segunda manera en la que la materialidad de todo esto es muy significativa, y está relacionado con el conocimiento propio. Para poder ser libres, y yo creo que todo el mundo estará de acuerdo con nosotros, para poder ser libres tenemos que conocernos. Tenemos que saber lo que queremos, tenemos que saber lo que valoramos, tenemos que... Incluso un abogado de la libertad negativa tiene, diría que uno ha de conocer sus propios intereses. Pero el tema es que, para todos aquellos que están en relaciones, esto es muy importante, el tema está en que se nos da muy mal entendernos a nosotros mismos. No es una capacidad particularmente humana conocernos. No se nos da bien. Y si dudan de lo que digo, pregúntenle a su pareja, pregúntenle a su madre cómo de bien se conocen. Pregúntenle a alguien que les conozca bien. Y no lo digo de broma, sino en serio. Por norma general, el argumento esencial para la libertad positiva es que no puede crear un individuo. Una persona no puede crear un individuo. Un bebé no puede convertirse en un hombre libre, en un humano libre por su cuenta. Un joven. Hacen falta colegios, calzadas, una persona mayor. Necesita esta clase de apoyos. No podemos crear a un individuo con un individuo. Solo podemos crear un individuo con la ayuda de la sociedad. Si no, es imposible, y creer cualquier otra cosa es una ilusión mortal que lleva a un dominio tiránico. Y lo que quiero decir con esto es que, asumiendo que para ser libres tenemos que conocernos, que yo creo que tiene sentido, la única manera de hacer esto es escuchar a los demás. Y la única manera en la que escuchamos a otras personas es si creemos que son personas como nosotros. La única manera de conocernos es a través de la empatía y de ver el mundo a través de otras personas y ver el mundo a través de los ojos de los demás. Y es fácil decir, pero es muy difícil de hacer. Pero lo que quiero decir es, todos nosotros vivimos con, bueno, con espinaca entre los dientes metafóricos, y todos necesitamos que alguien nos diga que lo tenemos. Todos necesitamos que otra persona vea la paja en nuestros ojos. Y tenemos que confiar en que y no podemos confiar en que la gente nos va a decir lo que pasa con nosotros, a no ser que creamos que son reales de la misma manera que nosotros somos así. La persona que dijo esto fue Edith Stein, que es un filósofo alemán y judío que fue ejecutada. Fue Edith Stein que fue ejecutada en el Holocausto, en Auschwitz, y ella también vino de una situación extrema. Fue una enfermera durante la Gran Guerra, en la Primera Guerra Mundial. Y mes tras mes estaba cuidando hombres destrozados y decía, creo en su realidad porque veo sus cuerpos como el mío, como cuerpos vulnerables. Así que veo que son reales. Y como veo que son reales, puedo empatizar con ellos. Así que puedo aprender y empatizar con y de ellos. Así que lo que les quiero decir es, nos hace falta una teoría del conocimiento. Nuestra teoría del conocimiento de la libertad tiene que involucrar a los demás. Y tanto en cuanto vivimos aislados de los demás, incapaces, mientras veamos incapaces de confiar y veamos aislados, solos, delante de ordenadores, que algorítmicamente nos regurgitan cosas en las que ya creemos, nuestras posturas del mundo y que nos reflejan nuestra imagen propia normalmente fallida, nunca podremos ser libres. Así que, bueno, antes de terminar esto, si tengo razón, y estos ejemplos tan extremos les han servido, si tengo razón de que la libertad es positiva filosóficamente, si tengo razón con que la libertad es positiva de manera corpórea y empática, yo creo que la libertad también es positiva de manera política. Y lo que quiero decir es, la libertad se convierte en aquello que justifica el gobierno. Así que, bueno, en mi país, o en inglés, al menos en las conversaciones, siempre en las conversaciones políticas hay una tensión enorme entre el gobierno y la libertad. Como todos los binarios, es muy cómodo. Los humanos se sienten muy cómodos cuando se nos presentan dos opciones. Esta clase de pensamiento binario es una característica de la no libertad, y no es así. La libertad y el gobierno no se oponen. Podemos tener buenos gobiernos y malos gobiernos. Podemos tener gobiernos que liberan y gobiernos tiránicos. La prueba de fuego para un gobierno es si crea las condiciones para que la gente sea libre. Yo creo, personalmente, creo que esta es la única manera. Eso es lo único que puede hacer un gobierno. Esto justifica un gobierno bastante grande, pero no justifica muchas cosas que un gobierno puede hacer. Si es cierto, tal y como he dicho, para poder crear individuos necesitamos esfuerzos colectivos. El gobierno es esa agencia que en una sociedad grande permite que se lleve a cabo este trabajo colectivo y, por tanto, hace que la libertad sea posible. Así que no hay tensión entre gobierno y libertad. Y una conclusión de esto es que una de las tensiones que se nos ha enseñado que las barreras imposibles no son reales, como por ejemplo la tensión entre seguridad y libertad. Una de las cosas que se nos enseña, al menos en inglés, a lo mejor es distinto aquí, es que vivimos en una lucha constante entre libertad y seguridad, y no es así. Los casos en los que la libertad y la seguridad están en tensión son bastante esotéricos y bastante excepcionales. Un 99% de las veces, si puedo garantizar la seguridad a la gente, les estoy garantizando más libertad. Y normalmente, si garantizo libertad, ofrezco mayor seguridad. Casi nunca hay tensión entre estos dos aspectos. Una de las cosas que me dijo el presidente ucraniano que se quedó en mi cabeza, que tiene sentido, cuando desocupamos un pueblo, traemos tanto libertad como seguridad. Y por supuesto, así es, tanto la libertad como la seguridad llegan al mismo tiempo. Así que creo que gran parte de los problemas que creemos tener con libertad no son intelectualmente reales. Creo que se nos han forzado y creo que la libertad, con una justificación para el gobierno, que es lo que digo en el medio del libro, si es una justificación para el gobierno, esto podría ser un concepto que nos permite pensar de manera distinta en nuestra política. Así que en Estados Unidos la libertad casi siempre ha estado captado por la derecha y hasta cierto punto por la extrema derecha. Y hay un problema con ello. Y es que la manera en la que utilizan el término libertad, básicamente están hablando del derecho individual de seguir sus instintos en contra de otros individuos. Así que, por ejemplo, libertad de expresión. En la derecha estadounidense y hasta cierto punto en el diálogo estadounidense en general, la libertad de expresión significa estoy muy enfadado y tengo 100 mil millones de dólares y tengo una red social a mi disposición, así que debiera asegurarme de que mis posturas enfadadas alcancen a 1.400 millones de personas y no solo a 1.300 millones de personas. La libertad de expresión en Estados Unidos se entiende como como que el gobierno no les permite decir lo que quieren. Y por supuesto es malo si el gobierno no le permite a alguien hablar de lo que cree. Pero si pensamos en la libertad de expresión solo de esa manera, si no pensamos en la persona, sino en lo que se está diciendo, nos encontramos en una posición ridícula. Les voy a explicar esto. En nuestro mundo casi ninguna de las cosas que decimos es humana, de lo que en el día a día, la mayoría de lo que vemos, la mayoría de cosas que se dicen y se comparten, no vienen de una persona directamente. Y sin embargo, cuando hablamos de la libertad de expresión, en la derecha lo que nos preocupa es la capacidad de Internet que llegue a las personas. Sin embargo, la única manera de pensar en esto es porque nos olvidamos de la persona. ¿En qué consiste la libertad de expresión? La razón por la que tenemos libertad de expresión no es porque es físicamente peligroso para las personas menos poderosas decir la verdad, decirle la verdad a gente más poderosa. Esa es la razón histórica y de hecho la única justificación real para la libertad de expresión. La única razón por la que merece la pena tener libertad de expresión es para proteger los cuerpos de los menos vulnerables cuando le dicen la verdad a aquellos que tienen más poder. Y esa manera de pensar en la libertad de expresión es, por supuesto, positiva. Empieza con la realidad de personas vulnerables. Empieza con la realidad de que muchas personas son más vulnerables que otras. Es una traducción que se vuelve a Europa. Por eso hemos hablado a la antigua Grecia. Hemos hablado de esto durante 2.000 años. Básicamente hasta el jueves pasado. Hace muy poco se nos ocurrió que la libertad de expresión se refería únicamente a la expresión, al algoritmo. Y cuando pensamos en ello, de pronto que la libertad de expresión solo importa en el caso de Donald Trump o Elon Musk, de los más poderosos. Pero si pensamos en libertad positiva, nos damos cuenta de que de verdad Donald Trump y Elon Musk tienen libertad, tienen derecho a la libertad de expresión, por supuesto que sí. Pero como son las personas más poderosas, no son las personas que debieran preocuparnos, sino de las que debiéramos preocuparnos en última instancia. Y cualquier persona menos poderosa, menos rica, debiera ser más importante. Y en toda clase de derecho a cualquier libertad. Y eso es un ejemplo sobre cómo el término libertad ha sido captado. El otro tema de dejar que la libertad esté solo en un lado del espectro es que la gente en el centro o a la izquierda deja de usar la palabra. Y si dejas de usar la palabra, terminas rindiéndote sobre el concepto. Y bueno, yo creo vehementemente que seas conservador, liberal, socialista, necesitas la libertad. Si intentamos deshacernos de la libertad, terminamos con una política muy diferente. Así que lo último que quiero decir al respecto es que me parece que necesitamos poder compartir esta palabra de una manera que tenga sentido. En mi país hablamos de ello constantemente. Pero hablamos de ello de una manera completamente errónea. Y esa manera, yo creo, tiene el mismo impacto en el resto del mundo que es el monopolio de la derecha en un país individual. Hablamos de ello todo el rato y muchas veces no tiene sentido lo que hablamos. Y los europeos hablan menos, aunque un país europeo normal permite a la gente que sea más libre que Estados Unidos muchas veces, bajo nuestras propias métricas e instituciones, que son la Freedom House, que reconoce la libertad de una manera muy estadounidense. Somos el número 50 a nivel mundial y ustedes están por delante de nosotros, y los miembros de la Unión Europea suelen estar por delante. Y la razón es muy sencilla. Si tenemos un país que se centra en la libertad positiva, las libertades negativas suelen ir mejor, que es algo que descuajeringa la mentalidad de los estadounidenses. Lo he hablado 50 veces, no voy a insistir, pero pensemos que si solo hablamos de libertad negativa y hablamos de libertad positiva, eso creará una suerte de distopía nazi o soviética. Pero la verdad empírica es que si tenemos libertad positiva, eso mejora la libertad negativa. Si solo nos centramos en libertades negativas, va peor. Y por supuesto, va peor en libertad positiva. Y esa es la. Pero los europeos, en mi opinión, los europeos que vienen a países que son bastante libres, no hablan de la libertad muy a menudo, porque. Y no hablan de la libertad como una justificación para el estado del bienestar o como una justificación de gastos. Gastos estatales o de cuidado de menores. Y yo creo que es un error que nosotros no hagamos esto. Yo creo que tenemos la palabra. La propiedad de los europeos tienen la praxis, pero nadie tiene el concepto apropiado. Y compartir lo que yo creo que es el concepto positivo, que es una libertad que es humana y positiva, es algo que he intentado hacer en esta tarde. Y ahora, bueno, estoy muy emocionado por la conversación que vamos a tener ahora. Muchas gracias.
1: Thank you very much.
2: Muchas gracias por invitarme. Muchas gracias por invitarme. Está hablando en español el orador.
1: Para estudiar medicina en la Universidad de Madrid en año 77. Gracias a esta beca, hoy estoy aquí. So muchas gracias por ti.
2: Pero lamentablemente mi español no me vale para hacer mi presentación, así que paso al inglés. Bien, pues voy a hablar acerca de las ideas fundamentales que defiendo en Principios de Economía, que acaba de salir a la luz gracias a Deusto. Es un libro que explica la economía desde la perspectiva de la escuela austriaca. Me parece una perspectiva más útil para estudiar económicas que la de los libros de texto que se suelen utilizar en las facultades del mundo hoy. Cuando yo era profesor y después, siempre he hablado con personas muy exitosas, personas inteligentes, médicos, ingenieros, que hablan acerca de cómo sí fueron a una clase de economía en la universidad, pero no entendían nada. Hicieron lo que tenían que hacer, estudiaron, aprobaron, pero no llegaron a entender la economía. Y yo creo que es porque no se hace conforme a la tradición austriaca. Básicamente se estudian en las universidades modelos que no son pertinentes para la vida real, como los ejercicios matemáticos que no nos permiten pensar verdaderamente en la economía. Las matemáticas se estudian en las clases de matemáticas. En económicas se debe estudiar la economía. Pero el Bitcoin es importante. Siete capítulos del libro ni se remiten al Bitcoin, hablan de la economía en términos generales. Y pensé, a mucha gente le ha gustado porque les gusta este planteamiento austriaco, es útil. Y esto también lo observé en la universidad, a mis alumnos les gustaba este planteamiento, pero no hay verdaderamente un buen libro de texto para la universidad de la escuela austríaca. Pensé, ¿por qué no hacerlo? Ha llegado el momento de hacerlo. He dedicado 4 años de mi vida a preparar este libro. Bien, este es el libro que me hubiera gustado tener cuando era alumno. Es el libro que me hubiera gustado tener para dar clase. A los 18 años empecé a interesarme en la economía y me hubiera encantado tener este libro para comprender estos conceptos que son útiles, ¿no?, para la vida cotidiana, útiles en nuestras vidas reales, pero que no solemos comentar en el entorno económico. Así que intento plantear estas ideas en la tradición austriaca de forma nítida y clara para explicar cuál es la importancia para la civilización del mercado, el orden monetario. Esto es lo que busco hacer. No se trata solo de explicar los conceptos económicos. No, es aprovechar los conceptos económicos y, gracias a ellos, explicar cómo la actividad económica lleva al desarrollo de la civilización. Es algo muy importante. Bueno, pues empezamos entonces hablando de los aspectos fundamentales desde el planteamiento austriaco y cómo difiere, ¿no?, básicamente en las universidades. En primer lugar, vemos la perspectiva de la acción humana, el planteamiento del estudio de las acciones de los seres humanos cuando hay escasez. Vivimos en un mundo de escasez. Nos faltan las cosas que deseamos tener. Queremos más de lo que tenemos y, por tanto, estamos siempre tomando decisiones. Y esto es el origen de la economía. Desde el planteamiento de Mises, analizamos la acción humana. ¿Cómo? Viendo cómo actúan, cómo se comportan los seres humanos, porque nos parece que esa es la fuerza motora, lo que nos anima en nuestras relaciones económicas. Miremos el mundo que nos rodea. Si los humanos no actuasen, pues todo estaría muerto. Lo muerto no hace nada. Pero cuando los humanos emprenden acciones, cuando tomamos decisiones, cuando valoramos, ahí emerge la economía, gracias a las acciones de los seres humanos. Así que quien quiere estudiar la economía tiene que hacerlo estudiando las acciones de los seres humanos, porque así es como se da valor al mundo y así es como se consigue que funcionen esas relaciones. La economía que se suele aprender en la facultad básicamente emula la física, ¿verdad? Hace unos 100 años los economistas decidieron que querían ser como los físicos y llevan intentando plantear las ecuaciones para estudiar los agregados matemáticos y estadísticos. Y esto es más o menos lo que hacen la mayor parte de los libros de texto. Eso es lo que hacen. Pero en un siglo de tradición cuantitativa, no hemos conseguido ni una regla, ni una ley de la economía que verdaderamente aguante el análisis científico. La química, la física, se inventan las fórmulas, las ponen a prueba en el laboratorio y un profesional en una ocasión ve que la ecuación no es exacta y desaparece la ley, las reglas, todo se viene abajo. Así funciona la ciencia, ¿verdad? Se ponen a prueba las ideas y si las ideas no aguantan, bueno, pero las ciencias económicas quieren parecer ser ciencias. Nos gusta pensar que hacemos algo científico, pero en este mundo no podemos desarrollar estas relaciones científicas de forma verdaderamente sustanciosa. Así que lo que se presenta de forma aparentemente científica como física o química es esta idea de un toma y daca entre el desempleo y la inflación. Y si vemos, tendría que haber una pendiente: alto desempleo, baja inflación, o alta inflación, bajo desempleo. Y, por tanto, este gráfico debería de ser una pendiente recta. O, bueno, quizás una curva, pero pendiente para abajo, descendiente. Pero no es esto lo que vemos. A veces hay alto desempleo, alta inflación, a veces bajo desempleo, baja inflación, y no hay relación aparente. Si fuera una ciencia cuantitativa real, con un ejemplo de un país con desempleo alto e inflación altas, y esta idea de que hay una relación se acaba. En la macroeconomía, como todo es pseudociencia, podríamos ver cientos de ejemplos. Y no importa, siguen enseñándolo en la facultad. ¿Por qué? Pues porque es lo mejor que tienen. Nos hemos acostumbrado. Hay muchos experimentos, lo enseñan y lo siguen enseñando y lo vuelven a enseñar. No es científico, pero sobrevive. ¿Por qué? Porque están en este mundo, ¿no? En un mundo donde no hay método científico. Pero el planteamiento austriaco es distinto. Nosotros no decimos que podemos desarrollar estas relaciones cuantitativas para explicar el funcionamiento de la economía, porque no podemos hacerlo. Pero creo que sí podemos aprender muchísimo y muy útil acerca de la economía y las ciencias económicas, útiles, como digo, para las personas, pensando en la toma de decisiones utilizando la lente de las acciones humanas. Así que, por ejemplo, pensemos en la legislación sobre el salario mínimo. El planteamiento de corriente principal, cuando se plantea este tipo de legislación, el abordaje sería intentar determinar las relaciones cuantitativas. Si subimos el sueldo mínimo, por tanto, vamos a pensar que el gasto agregado va a subir en tanto, el desempleo va a descender por cuanto. Existen estas relaciones que estudiamos y damos por supuesto que van a funcionar así, así que desarrollamos el modelo. Y luego resulta que el modelo no se materializa porque el mundo no funciona según nuestros modelos, pero seguimos dando palos de ciego, este modelo y el modelo anterior. Pero el planteamiento austriaco nos obliga a pensar en términos de acciones humanas. No pensamos en el agregado, no pensamos en el desempleo y en la inflación y la cifra agregada del salario mínimo. No, pensamos en términos de seres humanos. Si pensamos en la ley sobre el salario mínimo interprofesional, pensamos cuál va a ser la reacción de los seres humanos. El negocio que contrata a trabajadores, desde el punto de vista del empresario, si fueran a contratar a alguien pagando 10 euros al día y ahora resulta que hay que pagarle 20 euros al día, nosotros pensamos que desde el punto de vista del ser humano que gestiona ese negocio, ¿qué va a hacer? ¿Por qué pagaba 10 euros? Pues probablemente pagaba 10 euros porque era la productividad marginal del trabajador. Imaginemos, esa persona nos da 12 euros adicionales de ingresos, así que le pagas 10 y te quedas con 2, pero si le tienes que pagar 20, ¿qué vas a hacer como ser humano? ¿Qué hace el ser humano? ¿Qué hace la persona? No le voy a contratar a alguien que añade 12 euros y me cuesta 20. No puedo. Así que si lo vemos desde la lente de la acción humana, no nos importan estas relaciones agregadas. Nos importa lo que está haciendo la persona. Y pensamos, esto va a dar lugar a mayores niveles de desempleo. Y empíricamente, si vemos, esta legislación se asocia con un incremento en el desempleo, la ley del salario mínimo. Así reaccionamos los seres humanos. Si tenemos que pagar más de lo que vale, no vamos a pagarlo. Así que acaba siendo cero, ¿verdad? Porque estas personas acaban por perder sus trabajos. Bueno, pues este es el planteamiento de la escuela austríaca. Luego el capítulo 2, valor. El concepto fundamental del valor. Y aquí nos distanciamos de la corriente principal. La escuela austriaca piensa que es subjetivo, así que no podemos medir el valor. No podemos tampoco plantear un valor cuantitativo que se le asocie. Pensamos en una cierta subjetividad, porque esto se da solamente cuando el ser humano valora algo. Vivimos en un mundo de escasez y tenemos que optar entre distintas alternativas. Y cuando empezamos a optar, empezamos a valorar. Y pensamos, esto vale tal objeto, esto otro vale otro objeto. Optamos por A en vez de B. Nos gusta más la A que la B. Y si pensamos en términos de valor, vemos que es muy útil. Y es útil. Es útil porque desde el punto de vista austriaco, el valor no es intrínseco. Nada tiene un valor intrínseco. El valor está en nuestra mente. Es una propiedad que nosotros proyectamos sobre un bien físico. No es algo que intrínsecamente forme parte del ser. Como explica Menger, no es independiente. No. No hay una etiqueta que diga esto vale cuánto. No, no. Los seres humanos decidimos el valor. Por eso en el 17 el petróleo tenía un valor negativo. Había que pagar. Si queríamos utilizar la tierra, pagar porque se llevaran el petróleo, porque el petróleo era terrible. Y luego de pronto vimos que el petróleo servía para algo. Y en marzo del 2020, cuando todo todo se paró por el coronavirus, pues todos estos productores tenían una capacidad excesiva, no tenían dónde almacenarlo, así que de

nuevo empezaron a pagar a las personas para que se quedaran con el petróleo. Así que, ¿cuánto vale el petróleo? Positivo, negativo, negativo, positivo, según cómo piense. Pero la química, las propiedades del petróleo siguen siendo exactamente las mismas. Esto es muy importante porque así podemos comprender el comercio. Y cuando comprendemos que la valoración es subjetiva, vemos que las cosas no valen lo mismo para todos y por eso tiene sentido el intercambio. Yo valoro algo menos que tú tienes algo que valoras menos que lo valoro yo y por eso nos gusta y por eso el comercio es beneficioso mutuamente, porque todo el mundo valora de forma distinta los objetos. Esto nos permite entender cómo tomamos decisiones los seres humanos. Y está la paradoja de agua y brillante, la comento en el libro. ¿Por qué el agua es barata cuando el agua es esencial? Nos morimos si no hay agua y los diamantes no son esenciales y son carísimos. ¿Por qué? Pues porque en el contexto de la valoración, en esta sociedad, el agua abunda, los diamantes escasean y por tanto vamos viendo cómo si hay mucho vale menos. Pero si estuviéramos en una isla desierta sin agua potable, en esa situación el agua sería muchísimo más importante, sería más valiosa, mucho más que un brillante. Así que es subjetivo y comprenderlo es lo que hace que la economía tenga sentido. El tercer punto que comento en el tercer capítulo es el tiempo. El tiempo. El tiempo escasea, no es infinito y es distinto a los demás bienes. ¿Por qué? Por dos razones. En primer lugar, porque no crece, es el recurso último, no se le puede dar la vuelta, el tiempo pasa inexorablemente y por eso escasea. Escasea porque conseguimos hacer más de todo menos del tiempo. Es una idea importantísima, que quizás no sea exclusivamente de la escuela austriaca, pero yo creo que encaja bien con la escuela austriaca. Y es que no hay ninguna limitación física o natural en la producción de cualquier bien físico. Podemos invertir más tiempo y podemos producir más. Así que podemos comprender que la escasez económica es un producto de la escasez del tiempo. ¿Por qué no tenemos más zinc o níquel o naranjas o coches? Pues no es porque haya un límite de cuánto existe, ¿no? Sino por el esfuerzo y el tiempo que dedicamos a la producción de estos bienes. Y hay un coste de oportunidad en función del tiempo. Así que no hay más naranjas, no porque queramos más coches, queremos zinc o oro. Y estamos economizando, economizando. El límite, entonces, no es cuánto exista de esto en la Tierra, o sea, no hay una capacidad fija. No, el límite es el que nosotros fijamos, es decir, cuánto tiempo estamos dispuestos nosotros a utilizar, a dedicar. Por eso, si queremos ver el tamaño del mundo, vamos a ver las minas. Soy muy generoso. Sería más o menos la mitad de un vaso de agua si comparamos con la Tierra, que sería una piscina olímpica. Cada mina, cada una de las minas, todas, es media taza de agua. Así que cuando la gente dice que les preocupa que se agote el agua o el zinc, pues hay 8 mil millones de personas y los que llegaron antes han conseguido utilizar media taza de lo que es este mundo. Así que este límite de los recursos no es cuánta agua hay en la piscina, sino cuánto tiempo tenemos para sacar el agua de la piscina. Esto es importante, muy importante. La escasez no es la escasez del objeto físico, porque abundan. Cuanto más buscamos, más hallamos. La escasez es la del tiempo que podemos dedicar. Y por eso todos los años vemos que hay más petróleo que el año anterior. Si vemos las reservas, sabemos hoy
que hay reservas que van a más. Todos los años consumimos más, pero todos los años resulta que hay más. ¿Por qué? Porque encontramos cada vez más y más yacimientos. Así que consumimos, pero buscamos, buscamos y encontramos. Así que el límite no es la cantidad, el límite es nuestro tiempo. ¿Cuánto tiempo podemos dedicar al proceso? Los recursos entonces son cada vez más abundantes según va pasando el tiempo, aunque consumamos más. Y a mí me gusta hablar de la economización del tiempo. Estamos siempre intentando incrementar la cantidad y la calidad del tiempo que tenemos. Así lo pienso yo. Sí, economizamos, pero en última instancia son distintas manifestaciones de aquello que verdaderamente nos interesa, que es nuestro tiempo, cómo asignamos el tiempo a estos recursos. Y estableciendo así las bases en estos tres primeros capítulos, a la izquierda vemos esta lista de los capítulos, pasamos a la segunda parte del libro que se centra en la economía y habla de cinco maneras de economizar a título particular, que son las que podemos plantear cada uno de nosotros a título particular. Y luego, en tercer lugar, el orden de mercado, hablando del contexto social, cómo nos llevamos los unos con los otros, cómo economizamos, cómo actuamos para poder garantizar estas cosas que deseamos, a las que aspiramos. En primer lugar, el trabajo. Trabajamos, ¿verdad? Vemos que hay una liebre, tengo hambre, si trabajo, cazo la liebre y me la como. Bien, o sea que razonas y ves que puedes conseguir lo que buscas. Los animales también trabajan, es decir, cazan para comer y sobrevivir. Y esto nos permite producir lo que queremos. Hablamos del trabajo, hablamos del concepto del desempleo y luego una cosa muy importante a tener en mente acerca del desempleo es que el desempleo es algo que aflora en el siglo XX con el dinero inflacionario. Es interesantísimo. Si vemos Google Analytics, lo vemos este gráfico a la derecha, es un servicio de Google. Introduces el término y ves hasta qué punto se utiliza el término. Hay una medición del porcentaje de veces que aparece estas palabras. El barrido es de millones de libros. ¿Ven la prevalencia? ¿Y qué ven? Pues ven que hasta principios del 20, del siglo XX, no se utilizaba el vocablo, la palabra desempleo. No se pensaba en el desempleo. La gente trabajaba o no trabajaba. Pero este concepto de desempleo, ¿verdad? Como problema, el problema del desempleo. Millones de personas que quieren trabajar pero no encuentran trabajo. Bueno, pues esto es un producto del sistema monetario que crea los ciclos y lo vamos a ver un poquito más adelante. Y esto lo vemos en este ejemplo de Suiza, cuando estaba en el patrón oro, prácticamente no había desempleo. Cuando se pasa al dinero inflacionista, vemos cómo el desempleo va siendo un asunto que cada vez se habla más. Parece como si dijéramos que se despega el concepto del desempleo en Suiza. A mí esto me parece muy interesante, ¿no? Y lo comentaremos en más detalle. Tenía que haber dicho que voy a repasar los capítulos, o sea que no voy a adentrarme en los detalles. Lo voy a comentar cada uno de los capítulos, lo voy a comentar un poquito por encima. Espero que les parezca bien. Y luego está la propiedad, la economía de la propiedad. Comprendemos que el concepto de la propiedad es importante, adquirirlo, cuidarlo, impedir a otros que accedan a esta propiedad. Esto nos permite mejorar la productividad. Y este concepto de la propiedad es la única manera para conseguir una economía de mercado, una economía en la que todos colaboramos porque respetamos este concepto. Es muy importante para la sociedad civilizada aceptar, como digo, el concepto del derecho a la propiedad. Es el fundamento de la economía de mercado, el cimiento. El sexto capítulo habla acerca del capital, que también es importantísimo. Es una forma de propiedad que se utiliza en la producción de bienes de consumo. O sea que el capital es tuyo no porque consumas, sino porque lo utilizas para producir los bienes que se consumen. Y esto es algo que nos diferencia de los animales. Aquí empezamos a superar a los animales. Los animales trabajan, nosotros también. Los animales tienen un cierto sentido de la propiedad. Nosotros sí tenemos un sentido de la propiedad. Pero el capital
Ahí es cuando empezamos a construir herramientas y nos diferenciamos de los animales, porque con muy pocas excepciones los animales no utilizan herramientas, pero nosotros sí, y así somos más productivos. Y además el proceso

0: proceso productivo dura más, producimos durante más tiempo, conseguimos mayores niveles de eficiencia. Un buen ejemplo es el de la pesca, por ejemplo, puedes pescar con la mano y te haces con dos pescados al día, o a lo mejor con un barco vas a conseguir 100, y si vas con un gran barco pesquero, pues vas a conseguir toneladas de pescados. Así que una cosa es la caña y otra cosa es el pesquero. Vamos viendo cómo se va mejorando la productividad. Esta capacidad de reconocer la importancia del capital es algo muy importante. Lo hacemos porque a medida que vamos viendo el capital, va mejorando nuestra vida de forma drástica. Todo el capital tiene que llegar del ahorro. El ahorro es lo que produce el capital. El pescador tendrá que sacrificar su tiempo para conseguir su caña de pescar. Tienes que levantarte de la playa, tienes que ir a trabajar para conseguir esa caña. O dejas de cazar durante un día y no comes ese día. Ese día lo has dedicado a hacer tu caña. ¿Por qué has sacrificado esa jornada? Porque al día siguiente vas a ser más productivo, así que lo importante acerca del capital es muy importante retener que sí exige el esperar para la gratificación, posponer la gratificación. Es un cierto retraso. Cuando diseñas el Boeing, por ejemplo, tienes que retrasar el éxito 9 años. Boeing tiene que pagar a los ingenieros durante 9 años hasta conseguir que ese avión despegue. Tienen que estar comprando los bienes de capital. Alguien tiene que poner dinero. Los accionistas de Boeing están utilizando su dinero que podían haber utilizado, yo qué sé, para comprarse un yate, para dar fiestas, para vivir la buena vida, pero no. Optan por colocar su dinero en el proceso de producción, porque esto les va a permitir un mejor retorno a futuro.
1: Así que solo a través de este retraso de la recompensa podemos acumular capital en primer lugar. Y bueno, por supuesto, esto es un tema en el que la gente no entiende, la gente piensa que el capital es un regalo de los cielos, hay gente que nace con capital y otras no, y la gente que tiene capital siempre explota a los que no tienen capital. Yo no creo que sea una manera correcta de enfocar esto. El capital no es maná de los cielos, es algo que es complicado de tener porque tienes que renunciar al consumo. Podrías estar corriéndote juergas en lugar de... Y tienes que renunciar a esas juergas para conseguir capital. El capital siempre se puede destruir solo porque renuncias a tu capital no significa que vayas a conseguir lo que quieres. Se devalúa con el tiempo, siempre pierde valor porque las máquinas se... Bueno, las máquinas son víctimas de la entropía y hay riesgos inherentes. Y puede que tu idea de negocio no tenga éxito, puede que otra persona encuentre otra manera de llevarlo a cabo, la productividad no sea lo suficientemente buena y puede fracasar. Pero decir invertir en capital es una manera muy arriesgada y no ofrece garantías y es algo que, bueno, normalmente es difícil para que es algo difícil que la gente pueda conseguir, pero no es algo que no es un regalo como dicen muchos marxistas. De hecho, como dice Mises, Mises es un austríaco y dice que la responsabilidad del capital para con la sociedad no es un privilegio. La gente no nace rica y tiene un privilegio y tiene derecho a conservarlo. Independientemente del capital, solo es capital si lo utilizas sirviendo a la sociedad, produciendo bienes para la sociedad. Que la sociedad valore más que lo que está, que el influjo a la producción. Así que si lo que metes en el proceso de producción no es más valioso, o si estás metiendo más de lo que estás sacando, estás destruyendo capital. Así que es una responsabilidad porque tienes que utilizarlo en servicio a la gente y mejorando sus vidas. Y si no mejoras las vidas de la gente, va a devaluarse y y vas a perder el capital. Así que las únicas personas que tienen capital son la gente que utiliza el capital sirviendo a los demás. Por eso hay que enfocarlo como una responsabilidad más que un privilegio, una responsabilidad más que un privilegio. Tienes que despertarte y utilizarlo porque si no lo haces, pierdes ese capital. Y por eso El capital es tan importante y es

tan difícil conseguirlo. Ahora, el capítulo 7 habla de la tecnología. Me gusta pensar en la tecnología como una manera en la que conocemos la economía, porque la tecnología es un tipo de capital, pero no es un capital físico. La tecnología es algo que introducimos al proceso de producción, pero como no es físico, es único en tanto en cuanto no se devalúa con el tiempo y la gente lo puede copiar. Una persona, basta con que una persona invente la rueda y miles de millones pueden copiarla y utilizarla. La idea es mucho más potente que la rueda en sí. Así que la tecnología es una manera de conseguir economía. Es la mejor manera de conseguir economía. Porque no se devalúa como el capital físico. Y la tecnología sustituye al empleo. Y esto simplemente mejora la productividad. Porque la gente ha dicho que las máquinas van a dejar a la gente sin trabajo. En Reino Unido estaban los luditas que rompían telares porque pensaban que les dejaría sin trabajo. Los costureros. Y aquí estamos 300 años después y la gente en Reino Unido tiene más ropa que nunca antes y tiene mejor estándar de vida y siguen teniendo trabajo si lo quieren. Y cuantas más máquinas, mayor productividad. No ha sustituido al labor, simplemente ha mejorado la productividad. La tecnología es como vamos de ser un mundo en el que tenemos esclavos que llevan cosas a la espalda, a carros de caballos, a camiones, a cargueros. Siempre hemos tenido gente que ha trabajado en el proceso de transporte, en la industria del transporte. Pero cuanto más capital tenemos, cuanto más avanza la tecnología, más aumenta la productividad y más productivas son estas cosas. Pero nunca nos quedamos sin trabajo en transporte. Tenemos más transporte, pero los trabajos antes eran muy duros y con una productividad muy reducida. El esclavo carga algo y anda. Ahora el empleado de transporte está en una sala climatizada y está a cargo de gestionar trenes automatizados o camiones automatizados en algunos sitios. Así que pensemos en cuánto trabajo más podemos hacer, todo lo que se puede hacer ahora, a lo que se podía hacer en el pasado. Así que el aumento en la productividad de verdad lo podemos ver como aquello que elimina la esclavitud. Esta nueva tecnología y esta nueva productividad hace que no sea económico tener esclavos. Cuando tenemos poca energía y baja productividad, tener un esclavo aumenta la productividad. Si consigues que otra persona trabaje para ti, la cantidad de energía que usas a diario se duplica, pero ahora tener todas estas máquinas, toda esta tecnología tan avanzada, tener otra persona con todas esas máquinas como esclavo, solo añade un beneficio marginal que no merece y que no merece la pena tener esclavos para eso. Así que el pequeño aumento en la productividad, este aumento en la productividad acaba con la esclavitud, pero no acaba con el trabajo, hace que el trabajo sea más valioso y hace que tenga sentido para el capitalista pagar mayores salarios porque el trabajador es más productivo. Y en el capítulo 8 hablo de la energía y bueno, normalmente no se habla de este tipo de energía y el trabajo, porque no se piensa como un aspecto económico, porque siempre pensamos en temas de energía y cuánta energía podemos utilizar. Y nosotros avanzamos teniendo mayor energía a nuestra disposición. Pero lo que yo digo es que si pensamos en el marginal, no podemos tener suficiente energía porque la energía es abundante. Los bienes económicos es lo que utilizamos en los márgenes. Es la potencia lo que importa, la energía dividida por el tiempo. El sol nos da más energía en un día que toda la energía que generan nuestras plantas en un año. No generamos
tanta energía como el sol en un día, en un año. ¿Acaso significa que no nos hagan falta? No. La abundancia del sol no es lo que queremos. Lo que necesitamos es energía útil que podamos utilizar.

que en energía. Y esto creo que nos permite entender por qué los hidrocarburos siguen siendo tan populares. Llevamos 30, 40, 50 años que oímos hablar de la transición energética, que la gente quiere abandonar los hidrocarburos a la eólica y a la solar, y los gobiernos han gastado billones de dólares en estos proyectos, y sin embargo el consumo energético sigue siendo el mismo en lo que se refiere a hidrocarburos. Seguimos consumiendo alrededor de un 80 o un 85% de energía proveniente de hidrocarburos, y esto no desciende porque lo que buscamos no es energía en términos de eólica, solar, sino que buscamos potencia para tener esa energía donde la queremos, y para tener eso necesitamos, bueno, fuentes de energía que nos puedan dar potencia cuando y donde la queramos. Así que por eso yo creo que seguimos utilizando hidrocarburos, porque lo que buscamos no es tanto energía como potencia. Y nos dan la potencia donde y cuando la queremos. Así que economizamos no la energía, sino que economizamos potencia, energía en el margen. Y por eso digo que el gas y el petróleo son útiles. Y ahora vamos al orden del mercado, con comercio, dinero, mercados y capitalismo. ¿Qué es el comercio? El comercio es lo que tenemos cuando la gente economiza entre sí. Economizar en un contexto social. La gente puede interactuar de dos maneras: dando consentimiento y coaccionando. Consentimiento es dando permiso, y la coacción es en contra de la voluntad de otra persona. Así que aquí hablamos de, bueno, los acuerdos consensuados, cuando dos personas llegan a un acuerdo, están economizando y llegan a ese acuerdo porque lo consideran de dos maneras distintas. Una persona lo valora más que la otra, así que ambas personas se benefician del intercambio porque ambas consiguen algo que valoran más. Entonces, así es como la gente se beneficia. Y así, bueno, el mercado consensuado, si algo se hace a la fuerza, una persona está forzando a otra, y al menos una de estas personas está quedando peor. La persona que fuerzan, bueno, evidentemente está peor que si no les forzaran. Si yo te obligo a, si yo le obligo a usted a hacer algo encañonándole, pues evidentemente estaría mejor si no hiciera esa cosa, porque si fuera mejor para usted, no me haría falta amenazarle con un arma de fuego. Así que bueno, el comercio es consensual y ambas partes se benefician porque están de acuerdo la una con la otra. Así que el comercio nos muestra que lo que se gana con el comercio es mejor que lo que se gana con la violencia. Si dos personas en una isla se pelean y una persona mata a la otra y se queda con todas las cosas de la otra persona, ya está. No estás solo en la isla para siempre, pero si hay dos personas y cooperan, entonces pueden beneficiarse mutuamente durante el resto de su vida. Así que es mejor ser pacífico porque puede comerciar. Y yo creo que esta revelación es fundamental para entender por qué queremos vivir en una sociedad pacífica. Esta idea nos permite respetarnos y comerciar mutuamente, consensuadamente. Es mejor que cualquier otra cosa que se pueda conseguir por nuestra cuenta. Así que pensemos, independientemente, si viviéramos solos en una isla, independientemente de lo inteligentes o fuertes, van a ser increíblemente pobres, van a tener que levantarse todos los días, defenderse de animales, de la naturaleza, tendrán que conseguir su propia comida, independientemente de lo inteligente y fuerte que sean, va a ser muy difícil poder subsistir de una manera fácil. Pero si viven en un mundo sencillo y viven en un mercado de 8.000 millones de personas que son fundamentalmente pacíficas, y puede comerciar. Bueno, entonces basta con producir una pequeña cosa y vendérsela a varias personas y será capaz de conseguir tantos recursos. Piense en lo mejor que es su vida cuando puede comprar ropa y comprar comida y comprar una casa trabajando en una sola casa. Si viviera en una isla, tendría que hacerlo todo de cero. Así que bueno, básicamente hay que entender la división del trabajo. Esto es lo que nos permite vivir en una sociedad pacífica y esto es lo que nos permite vivir mucho mejor. Y por ello debiéramos ser pacíficos, porque si estamos peleando, independientemente de lo inteligente o fuertes,

Veamos, si estamos peleando, no vamos a beneficiarnos más que si cooperáramos. Y yo creo que eso realmente es la clave de por qué la sociedad es positiva, porque la gente prefiere vivir en sociedad. Hay muchas personas que dicen cosas malas de la civilización y la sociedad, pero intento vivir sin civilización y sociedad y veremos qué tal les va. Por eso dicen esas cosas, pero luego no quieren vivir fuera de la sociedad. Así que, bueno, por eso el comercio es tan beneficioso, pero el comercio directo, intercambiar un bien por otro, es muy limitado. Porque está limitado por el hecho de que la gente no siempre quiere lo que tiene otra persona. Sin embargo, vivimos en una sociedad con una gran cantidad de personas dispuestas a comerciar e intercambiar bienes. Desarrollamos algo llamado dinero, y el dinero es algo que todos utilizamos, es un bien común que vamos a utilizar para comerciar. Y esto es lo que nos crea la posibilidad de que haya comercio. Y esto nos permite tener una mayor productividad. Así que, bueno, cualquier cosa puede ser dinero, pero la mayoría de los libros de economía piensan en el dinero como lo que el Estado dice que es el dinero. Se nos dice que el Estado imprime el dinero y si el gobierno no imprimiera el dinero no tendríamos dinero, entonces estaremos ahí incapaces de saber lo que hacer. No funciona así en realidad y desde el punto de vista austriaco el dinero es un producto del mercado, el dinero aparece en el mercado de la misma manera que aparecen otros productos en el mercado, la gente se da cuenta de que hay una necesidad y actúan para cumplir esa necesidad, así que si yo quiero comprar algo de usted y usted quiere comprar algo que yo no tengo, y no quiere esto que yo tengo, pues tengo que encontrar algo que usted quiera. Eso es un medio de intercambio. Así que veo lo que usted tiene, veo lo que usted quiere, encuentro a alguien que lo tenga, lo intercambio con esa persona. Y ese es el medio de intercambio. Así que un medio de intercambio es cualquier cosa que utilicemos para intercambiar. No lo adquirimos porque queremos, porque tengo valor, y no lo utilizamos para la producción. No es un bien capital, no es un bien de consumo. Es un bien de intercambio, eso es un medio de intercambio. Y cualquier cosa puede utilizarse como un medio de intercambio, pero si es un medio de intercambio, se convierte en el medio de intercambio. Ese medio de intercambio generalizado es lo que se refiere como dinero. Así que, bueno, esto emerge naturalmente en el mercado. Y si somos capaces de entender las cosas que pasan, que hacen que esto sea un buen medio de intercambio, podemos entender por qué algunas cosas aparecen como dinero. La escuela austriaca es la única escuela que explica el dinero como un producto de acción humana, un producto del mercado en lugar de como un producto del gobierno, un edicto del gobierno, y por eso tiene determinadas características que hacen que el dinero sea bueno y hay características que lo hacen negativo. Es divisible, agrupable, resistente, es difícil de fabricar, es homógeno y es transportable. Yo creo que a día de hoy es difícil de hacer porque yo creo que los demás ahora son, bueno, triviales. Esto es el auge del dinero y si tenemos dinero podemos tener mercados. Esto es la economía de mercado. Si agrupamos a la gente, como os he dicho, la gente trabaja, tiene derechos de propiedad, tiene capital, intercambian y utilizan dinero. Si tenemos una sociedad en la que estas cosas pasan, tenemos una sociedad de mercado, es un orden social en que la gente puede colaborar en altos números, ofreciendo bienes y servicios mutuamente para beneficiarse mutuamente de manera voluntaria, sin que haya una autoridad coactiva que dicte sus acciones. Así que la economía de mercado aumenta la productividad del trabajo de una manera enorme. Si está en una economía de mercado, va a ser más productivo. La gente coopera debido a su interés propio. La gente no nos obliga a competir. Nos despertamos todas las mañanas y cooperamos porque nos damos cuenta de que si no cooperamos, tendremos hambre y nos moriremos de hambre. Y debido a esta capacidad de coordinación, podemos coordinar y calcular todo a través de nuestro interés propio, gracias a la posibilidad de poder llevar a cabo cálculos con precios que están denominados en dinero. Y bueno, esto es el concepto de la oferta y la demanda. Y así es como entendemos y lo entendemos. Así que, bueno, este sistema, esta economía de mercado, se llama el capitalismo. El capítulo 12 habla del concepto.